0: 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Ya tenemos 59 minutos de la segunda parte. 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
2: Bueno, Solarte, los equipos más o menos se refuerzan con 7, 8 jugadores. De pronto 6 y hasta 10. Pero el Chico, ¿cuántos refuerzos trajo, ah? Aparte del asistente técnico, son como 14, 15 personas nuevas en el Chico, sí, cuando va a la América. Ya permite un momentico, mi querido Solarte. Quiñones para enganchar. Quiñones juega con pierna zurda, la va haciendo con Carrascal otra vez para Quiñones. El balón que queda por el medio, aquí la va centrando Tomás Ángel. Uy, alcanza a peinarla Sander Navarro, se va al tiro de esquina para América.
0: Es el noveno del partido y el séptimo para América de Cali.
3: Cuando intentaba otra vez América, es el dueño del partido, tiene el balón precisamente buscando la posibilidad de seguir haciendo más goles y creo que le va a rendir, creo que le va a alcanzar para un par de goles más al equipo América de Cali.
2: Viene el tiro de esquina para el equipo Escarlata. Ya nos dirá la información Solarte de Chico. Juegan en corto Carrascal, Jason Guzmán. Viene Jason con la pelota, toca hacia atrás. El balón que le queda a Carrascal, prepara centro, no lo dejan centrar, prácticamente lo va sacando al lateral y se cobra a favor del Chico. Ahora sí, Solarte, te escuchamos.
4: 16 incorporaciones hizo el Boyacá Chico.
2: 16, imagínate.
4: Hizo un Deportivo Pasto. Porque el Deportivo Pasto, esto lo hace cada 6 meses.
2: ¿No? Además que usted conoce la tierra, ¿no?
4: Claro, pues, precisamente. Le cuento rápidamente, antes de que aquí te quede Chico, con la tela Chico.
2: La tiene Jesús, atrás el balón de Díaz. Díaz que va entregando sobre la banda izquierda, la está buscando Mosquera. Mosquera que enlaza servicio para Santi Mera. El Santi va a enganchar. Bien, quita el balón desde atrás. Quiñones como marca. ¿Qué partido el de Quiñones, de Luis?
3: Sí, hace un buen trabajo de recuperación. Es solidario con sus compañeros a la hora de quitar el balón.
2: Venga, fácil, ¿ah? ¿Eh? Ahora sí, te escucho, Solarte.
4: Los que contrató Boyacá Chico: Cristian Mosquera, Steven Sarria, Sander Navarro, Cristian Blanco, Junior Palacios, David Agudelo, David Quintero, Sebastián Viveros, Juan Peñalosa, Felipe Cifuentes, Johnny Lalomía, Isaac Camargo, Daniel Polanco, Jefferson Mena y también finalizo con Walter Noriega.
2: Ese es el asistente que llegó nuevo, ¿no?
3: Correcto. Ese será el próximo técnico del Boyacá Chico, que habitualmente Pimentel cuando trae estos jugadores o asistentes técnicos terminan rotando, ¿no? Pero sí, sigue, sí, claro. Pero sigue y la flecha quedando ahí.
4: Y la flecha siempre ahí, ¿no?
3: Sí, firme. Va y vuelve.
2: Bueno, se viene el 14 y el 88 en América.
4: El 88 Tillman y el 14 Marcos Mina.
2: ¿Sabes qué le hicieron?
3: Y el 9 por el Boyacá Chico.
2: ¿Sabes qué le hicieron a Tillman la concentración? ¿Qué se imaginan ustedes? Creo que estaba de cumpleaños Tillman esta semana, algo así.
4: Sí.
2: ¿Sabes qué le hicieron?
3: ¿Qué le hicieron?
2: Lo cogieron entre varios y lo tiraron ahí a la una especie de jacuzzi y lo tiraron con un zapato, el otro se lo quitaron y el hombre nomás le preocupara los zapatos, ¿eh? Y le dicen por allá, comprate otros. Y nomás ríe y lo tiraron a la concentración de cumpleaños.
4: Bueno, le registro los cambios. Se retiraron Luis Quiñones, número 23.
2: Sí.
4: Y Omar Bertel, número 30. Ingresaron Marcos Mina, número 14. Y Tilman Palacios, número 88.
2: Espérate, se fue Bertel. ¿Y el otro quién es?
4: Quiñones. Sí, señor.
2: Con aplausos, ¿ah? ¿Eh?
4: Por supuesto. Sí, aquí, ingresaron aquí. Mina y Tilman.
3: Y el 9 por el Boyacá.
4: Y en Boyacá Chico ingresó Isaac Camargo, el número 9. Sí. Ese juega bien, ¿ah? ¿Eh? Ese buen jugador.
2: Aquí viene Quiñones. Escuchen los aplausos de Quiñones.
4: A ver.
2: Los aplausos. Sí, ahí ponemos el micrófono. Claro, es que merece los aplausos. Quiñones. Va el balón sobre el sector derecho. La está buscando hacia arriba. Tomás Ángel. Caía Tomás. Y la recupera Polanco con falta, dice el central del partido. 64 minutos. América 4, Boyacá Chico 0, Fran.
0: Es el relato de Jefferson Piña, un narrador de película en el fútbol del FM. Y esa es la hora en Colombia, 7-8 minutos. 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
0: Hay tiro libre a favor de la América. Viene Carrascal. Un solo hombre en la barrera, es el Santimera.
3: Ya está listo Córdoba en América de Cali. Subió a buscar en el juego aéreo.
0: Se prepara en el arco sur el América.
3: También está Dani Rosero.
0: Cobra Carrascal. El centro, cabezazo defensivo. La va rechazando el Chico. Quedaba rápidamente para Tortolero. La busca Jason Guzmán. El centro, pegó en el horizontal. Rosero, el ñaño de película.

0: achicó, le quedó a Tortolero. Pase clínico, habilitado Jason Guzmán, la toca Jefferson Mena, pega en el horizontal, y el ñaño Dani Rosero, tocadita así, con amor es romántica la definición. América tiene 5, dame esa mano Quique, dame esa mano Solarte, dame esa mano Frank, dame esa mano Didi, marca el quinto la América, 5 tiene el equipo de González, 0 el Chico, 65 en la FM. Siempre contigo.
1: No hay quinto malo, lo expresábamos ahora. Pueden ser 5, pueden ser 6. Todavía hay tiempo para América de Cali, que está muy fresco. Es que lo hemos expresado en la transmisión. Este es un equipo muy débil el que tiene el Boyacá Chicó para esta competencia. O mejora, o seguramente en el desarrollo de esta liga se va a seguir llevando goleadas el equipo ajedrezado. Muy bien, por Rosero nuevamente apareció y fue determinante para marcar el quinto.
2: ¿Y quién lo diría? Doblete de Dani Rosero. Aquí también volvió y le cayó el balón. Definió tranquilamente, esta vez al segundo palo. Muy bien, entonces América de Cali, nuevamente, como lo decimos, parece un entreno del equipo de Escarlata, donde simplemente juega ofensivamente. Tenemos que registrarle a Piña que el hombre que salió por Isaac Camargo fue el número 11, Delio Ramírez, el que salió por Boyacá Chicó.
3: Estamos en el fútbol del FM, me más de fútbol. Los comentarios de Quique Barón, el Quique de la gente, José Luis Solarte. Y este es el marcador del partido. 5 tiene América, 0 tiene Chicó. 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
3: Estamos en directo desde el Estadio Olímpico Pascual Guerrero, aquí en el fútbol del FM, donde están los mejores narradores, los mejores comentaristas y técnicos, para llevar a todos ustedes la mejor fiesta del fútbol profesional colombiano. Piña.
0: Bueno, se prepara Cabrera, el Coqui.
1: 4 hombres en barrera por parte de América.
0: Tiro libre frontal para Chicó. Va cobrando Cabrera, viene el centro, cabezazo de Mena, la saca el Rosero. El complemento de Marcos Mina. La pelota la está buscando ahí en el área, la busca Jason Guzmán. Mete el cuerpo Jason, toca a Tilman Palacio, el esférico. Y aquí el rechazo lo busca Díaz. Díaz en la mitad de la cancha, le picó el balón, la puede perder Díaz. Como puede sacar la pelota, hay una falta sobre Díaz. El número 6 del Boyacá Chicó, ya estamos en 67 minutos, Quique.
1: En este partido, Piña, que el marcador está 5-0, yo creo que David González debería darle más minutos a Kevin Angulo, un jugador canterano, joven, para que se vaya soltando. Están ganando 5-0. Tomás Ángel está jugando en la posición que no es la de él. El Chicó sí conoce la posición porque es 9.
5: Dale descanso a los que están ahí ya, claro, de titulares siempre.
1: Y darle más minutos a un Chicó que se puede tomar confianza, que es goleador en la cantera de América de Cali.
2: Oiga, qué feo que cayó Díaz, ¿eh? De cara contra el césped. No tuvo tiempo de poner las manos. Ataca América.
0: Se soltaron los caballos de rojo. La pelota arriba la va sacando en el fondo Polanco. Polanco se queda con el servicio. Me iba a decir algo de los oyentes. Fran, estábamos listos, ¿no? Con los oyentes ahí. La tribuna, sí, señor, virtual, ¿qué dice la tribuna virtual?
3: Bueno, por acá saludamos a todos los que están conectados en la tribuna virtual. Permítame, saludamos a esta hora. Adrián Fernández dice, excelente muchacho, excelente transmisión. Saludos a todo el equipo de trabajo. Vamos a América por el sexto y se llevan un costal con goles el equipo de Chicó. Saludo para Sandra Milena Caicedo, también reportando sintonía desde Boyacá. Saludo muy especial para Cristian Carvajal en el barrio Mojica. Y se vamos solamente rojo. Y por acá también se une en la sintonía Willy Paredes Arango. Dice, guarda de seguridad escuchando a los mejores. El fútbol de la FM. Gracias, muchachos. Excelente, bendiciones.
0: Muy bien, gracias por acompañarnos en los diferentes lugares en Colombia, en algunos barrios también. Reporta sintonía, aquí va sacando la pelota Jason Guzmán, toca para Tomás Ángel. Tomás a ver si marca el suyo, ¿no? Porque Tomás de 5 no ha marcado absolutamente nada. Aquí la tiene Tortolero. Tortolero, atrás el balón para Carrascal. Carrascal que juega por el medio. Josen abre la cancha. La tiene Jason Guzmán. Y el balón que va por encima del arco de Brandon Zapata y se va al córner. Corner para América.
3: Es el número 10 del partido y el octavo para América de Cali.
1: Aquí intentó nuevamente Jason el peinadito Guzmán marcar el otro gol para él en su cuenta personal, el tercero, y sería el sexto para la América. Quiso ubicarla, pero al final el arquero vino ahí, hizo el toque, la sacó al final y por eso se va al tiro de esquina.
2: Definitivamente se tiró a la izquierda, ¿no? Jason Guzmán aquí hizo el amague, el toque y definió el segundo palo, pero bien estaba ubicado el portero de Boyacá Chico, se cobra para América.
6: Va cobrando Carrascal la pelota al área, la busca Tortolero, Tilman Palacios, hay una mano en el área y una mano ofensiva y se pita, ¿eh? Una mano ofensiva.
2: Le pegó en la cara y después en la mano a Tilman.
6: ¿Quiere que le diga una cosa?
2: Sí.
6: Por más que vaya perdiendo el partido 5-0, esta tajada del arquero la va a guardar. Claro, porque es que es de él, ¿ah?
1: ¿Eh? Sí, claro.
6: La guarda para presentación de alguna hoja de vida.
1: Sí, en algún video de los que hacen que la hora precisamente, claro. Esa la puede sumar ahí. Una muy buena tajada porque llegó y evitó la posibilidad de un gol más de este partido.
3: Estamos en el fondo del FM. Saludo a todos los hinchas del Chicó allá en Boyacá y saludo para todos los hinchas del América y Cali en esta linda tierra del departamento del Valle del Cauca. 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
6: Aquí el pase profundo para Isaac Camargo. ¿Se acuerdan dónde estuvo Isaac Camargo? No se acuerdan. A ver, Solarte, ¿se acuerda o no se acuerda?
2: Yo recuerdo algo de la historia de vida de Isaac Camargo.
6: Sí.
2: Creo que se había retirado.
6: Sí.
2: Y al final camelló fuertemente, bueno, creo que domiciliario o algo así.
6: Sí, sí.
2: Tengo presente la historia de vida.
6: ¿Se acuerda dónde estuvo?
2: No recuerdo dónde estuvo.
6: Bueno, ¿usted qué se acuerda?
1: Creo que pasó por el Deportivo Cali, por el mismo Jaguares.
6: Sí, pasó por el Cali. Isaac Camargo estuvo en el Cali. Aquí va la América. Carrascal. Tomás. Uy, Tomás.
2: Se demoró 15 años.
6: No, ¿qué voy a hacer con Tomás? No. Pero te digo, esta también es una gran tajada del arquero, ¿ah?
2: Sí,
6: anótela ahí, anótela ahí, mi querido Solarte, ¿eh? Atajadón de Brandon Zapata, tiro de esquina para América.
3: Oh. Es el número 11 del partido y el noveno para el América de Cali.
1: Y qué buena la jugada, la inició Tortolero y qué buena manera de asistir a sus compañeros a espacio libre. Pero todavía no se conecta con el gol Tomás Ángel.
2: Creo que ahí se demoró cuando controló, era de primera, pedía definición de primera y al controlar le dio tiempo para que la defensa se recupere.
6: Se emociona la barra en el Pascual, Didi, poneme los cánticos en el Pascual.

0: ingresaron Cristian Tobar, número 24, y Kevin Angulo, número 35. Se retiraron Dani Rosero, número 3, y Tomás Ángel, número 21.
1: Increíble, Quique. Si no marca Tomás Ángel en un 5-0, Quique, no, ¿cuándo?
2: Imagínense.
1: Este es el delantero de América. Aquí le pega Angulo, uy, casi, imagínate, casi marca con Angulo. ¿Eh?
3: Lo que veníamos diciendo, hay que darle minutos para que el chico se tome confianza. Apenas tiene 17 años. Viene ya en este proceso, pero le dan por ahí 3 minuticos y hay que irle sumando minutos a este muchacho.
0: Pero tampoco podemos ser injustos con Tomás, creo que hizo un gran partido. Aparte de que no definió, está bien, pero puso 2 o 3 goles. La verdad que hizo un gran partido, un gran desgaste este muchacho Tomás Ángel, que aunque lo trajeron para hacer goles, pues por lo menos tiene juego y con ese juego le está dando victorias a la América de Cali.
1: Ahí la televisión lo puso en un primer plano y se lamenta totalmente Tomás Ángel. Fran, ¿qué es de tu vida, Frank?
4: Aquí, estamos activos.
1: Se nota.
4: Estamos activos, saludando a los oyentes del fútbol de la FM, porque están activos, se ven desde Antioquia y Medellín, están escuchando la FM, con un saludo. También están escuchando la FM, ese gran partido desde San Juan de Pasto, la ciudad sorpresa de Colombia. Y también saludamos a nuestros oyentes en la hermosísima ciudad de Santa Fe de Bogotá. Ese es el fútbol de la FM y ese es el marcador del partido. 5 tiene América, 0 tiene Chico, y el relato de usted, señor Jefferson Piña, un narrador de peli.
1: De película. Bueno, estaban reclamando una mano penal de Rosero, ¿no, Quique? Pero no pasó nada.
3: Sí, al final no pasó nada, ganó el jugador del Boyacá Chico y por eso le dieron continuidad al juego. Hay que recordar que ya viene Santa Fe Once Caldas y lo tendrá aquí en la FM con ERCA Publicidad. Ernesto Carrillo, Mabeto, Marden Devia, Octavio Mora, los tendremos aquí en la FM.
1: Ya se vienen los compañeros para ese gran partido. Cerrando jornada de domingo, la fecha 2 de la liga. Esta jornada cerrará el, creo que el miércoles, si no estoy mal, Solarte. Ya vamos a informar los resultados que se han dado en la fecha 2 de la Liga Betplay de Mayor. Para la pelota sobre zona media, la está ganando el América. Se devuelve José Escobar, intenta robar el esférico más arriba. Felipe Cifuentes, me decía Solarte.
0: No, cierra hoy.
1: No hay un partido ahí, creo que es Cúcuta, si no estoy mal.
0: Cierra hoy.
1: Bueno, creo que haya un partido a mitad de semana.
0: Sí, porque Bucaramanga, Cúcuta, Bucaramanga ya jugó, empezó el jueves.
1: En el centro, cabezazo, Angulo buscaba y no pudo empalmar bien la pelota, la tuvo el América. Creo que va a marcar el sexto el América, ¿eh? Si apura, marcan el sexto. Cuando viene José Escobar, ya voy con los resultados. Solarte, el taco, uy, lo agarraron en el área. ¿Y fue afuera o fue adentro?
3: Uy, me parece que fue adentro, sobre la línea.
1: La raya, ¿eh?
3: El árbitro dice que fue afuera. Vamos a ver la moviola que nos muestra. Y en esta repetición, precisamente sobre esa jugada, cuando Kevin Angulo ha llegado activo al partido, es que el volumen ofensivo de América es bueno y por eso ha estado participativo. Cuando Jormar también intentó buscar, sí estaba afuera. La sujeción creo que sí es afuera. La de Jormar Hurtado, jugador de América de Cali, cuando intentaba ya tomar carrera a la portería.
0: Y lo que pide es la amonestación para el número 16, para Santiago Mera, porque evitó pues una jugada de peligro, pero hasta el momento no la hemos registrado la amarilla para el jugador de Boyacá Chico. Y aquí una jugada peligrosa nuevamente para América de Cali, que a través de la pelota quieta intentará conseguir la sexta anotación.
1: Todo hay que decirlo, pero por momentos el fútbol de América es exquisito, ¿ah? Por momentos, juega muy bien América.
3: Toque de primera intención y es efectivo en los pases, porque para jugar así hay que ser efectivo, ¿no? Como muchas veces ocurre que se equivocan, ¿no?
1: Cobra Carrascal, y no vaya a decir que Chico, ¿no? Porque muchas veces hemos visto Chico aquí en el Pascual y en el Real América, le han ganado también. Aquí la tiene Tilman Palazzo en el área, tocó para que... Uy, Jason se le escapa la pelota, 76 minutos buscando balón hacia arriba, a través del Chico, salta por el esférico, arriba y saca Marco, que perdía y recupera rápidamente por el América, ¿eh? América es uno solo en la cancha, no hay más, Frank, dale.
4: 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Minuto 77 de la segunda parte. 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
1: Va a sacar de arco el Chico. Me imagino que el árbitro, el cuarto, va a dar de reposición por ahí 2 minutos. No quiere que nada, dar 10, ¿no? Ni 7, sí. 8 minutos, que es necesario. Pero igual, no mentira, tiene que cumplir con el reglamento.
3: Sí, ¿no? Pero no se ha perdido todo ese tiempo. Además que los jugadores del Chico están esperando que eso acabe rapidito.
1: Sí, claro. Aquí el balón lo tiene otra vez el conjunto americano. La van entregando sobre el primer cuarto de cancha con Tobar. Hacen circular la pelota. Se escucha Lone en la tribuna. Se escucha Lone en la tribuna. El Ole. Se escucha Lone en la tribuna. Circula el balón para el conjunto americano. El balón lo van entregando hacia arriba, sobre la mitad de la cancha, lo van haciendo con Germán Hurtado. Otra vez la pelota para Josen Escobar. Se para la mitad del terreno Josen. Arriba el balón para que la busque Kevin Angulo. Angulo, el pase de Carrascal. Tilman Palacio, que se cambia de sector, va encarando Tilman. Viene Tilman, Tilman, Tilman, pierde el balón Tilman Palacio. Va el respaldo de Carrascal, intenta hacer un 8. Lo va quitando en zona media Díaz. Díaz está habilitado. Isaac Camargo, creo que no. Cuando va Isaac Camargo, Camargo, Camargo, Camargo. Gol de Chico Tepe. Fuera de lugar, clarito, ¿eh? Lo canté antes, ¿eh? Pero igual cantaba el gol porque uno no sabe, ¿no?
3: Sí, señor. Al final hicieron el delay en la jugada. Por eso el asistente número 2. Se trata de Andrés Julio de Bolívar. Se esperó para poder levantar la banderola cuando el jugador del Boyacá Chico estaba adelantado en un balón que perdió Rafael Carrascal. Y desde ahí se inició la jugada en contraataque, en juego directo, entre líneas. Le ganaron la espalda a los dos centrales.
0: Por centímetros estaba inhabilitado Isaac Camargo. Qué buen gol que hubiese sido para Boyacá Chico, porque el pase también fue exquisito, ¿no? De 3-2. Y al final Camargo le había ganado en velocidad al defensor de América de Cali, pero estaba inhabilitado. Continúa esto entonces 5-0.
1: Pero ¿sabe por qué queda fuera del lugar? ¿Sabe por qué? Por la gran concentración de Brian Córdoba, que hace el quiebre para dejarlo en fuera de lugar. Todo se debe a Brian Córdoba. Estaba muy metido en el partido. Bueno, hay variantes, se viene Pimentel. Jacobo Pimentel es un hombre, ¿no?
3: Sí, señor.
0: El 21.
1: Sí.
0: Y se retira el número 15. Hablamos de el señor, aquí lo tengo, el número 15. Sander Navarro.
1: Correcto.
0: Sander
1: Navarro. Pidió cambio Sander. Dice que está listo. O que está reventado. Hoy le ha tocado a ese muchacho de todo. No. Está reventado.
3: Claro, claro. Es que muy complicado ahí, porque ya a esta hora, imagine Jacobo qué puede hacer por el equipo.
1: No, pues nada. Bueno, ahora el otro, la otra variante, se va Josen.
0: Se va el número 5, Josen Escobar, en América de Cali.
1: ¿Quién ingresa al 31?
0: El que ingresa es el número 31. Estamos hablando de Aponzá, el número 31.
1: ¿Cuál es el nombre de Aponzá?
0: Juan Aponzá. Pero yo lo tenía como el 25.
1: Sí. Bueno, Aponzá. Miremos ahora ahí en la planilla de...
0: Yo lo tenía con el 25.
1: Cuando va atacando el América, va el centro. Tilman Palacio, que no alcanza, con lo que se pierde la raya. Al lateral y se cobra a favor del Chico. Hace bien otro duelo a través de la FM. Esto está 5 para América, 0 para el equipo aderezado.
0: Aparecía como el 25 en la planilla de América de Cali. Por lo menos en la imagen de las redes sociales de América de Cali.
1: Sí.
0: 25, pero al final tiene el 31.
1: Juan Aponzá.
3: Esperemos que no hayan equivocado en la planilla que va a la Dimayor.
1: Tiene 18 años Aponzá.
3: Es canterano. Uno de los jugadores importantes, referentes de América, que ya en otras oportunidades lo ha tenido David González con el equipo. Lo que pasa es que no le ha dado muchos minutos, pero ya lo suma al plantel profesional.
1: Bueno, Mabeto, ¿está listo? Me dice que sí. Ernesto Carrillo, ¿está listo? Me dice que sí. Marden Devia, ¿está listo? Me dicen que sí. Ya se viene un partidazo, señoras y señores, a través de la FM con ERCA Comunicaciones. Se viene Santa Fe, Once Caldas, aquí en esta señal, en todas las frecuencias en el país. Con el balón por el medio, la va entregando Isaac Camargo. Isaac, que juega sobre banda brecha, buscando el pase hacia arriba, Sebastián Salazar. Salazar poco ha tocado la pelota en el partido, ¿eh? Poco la ha tocado, la recupera otra vez el Chico. Salazar lo pide por el medio Cabrera, levanta la pelota, golpe de cabeza de Marian Córdoba, la busca Marco Mina, Marco que perdía, el balón lo perdía con Mosquera, va el balón hacia atrás, el toque hacia arriba, el pase de Jesús, aquí va al centro, el centro que pega en Marian Córdoba y el balón que queda otra vez para que la busque desde atrás Díaz para el equipo de Chico. Lo tiene Díaz, se desplaza sobre banda izquierda, Santi Mera tocó la pelota para Pimentel y el balón para el arquero Juan Pablo Montoya. 82 minutos, América 5, Boyacá Chico 0.
4: Es el relato de Jefferson Piño, narrador de película en el fútbol del FM. Y ese es el marcador del partido. 5 tiene América, 0 tiene Chico. 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
1: 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Al balón sobre el sector izquierdo, la pelota la tiene Tortolero. Tortolero que apoya ahora el servicio sobre la zona central. Carrascal Aponzá, parecía también la circulación, la triangulación de la acción. Aponzá, atrás con Germán Hurtado. La tiene América, administra el balón Tilman Palacio, buena bola. ¿Y por qué no puede venir el sexto? Ah, puede ser el sexto. Uy, aquí se encontró el asistente Aponzá. Se encontró el asistente número uno del partido, ¿ah? Se trata del señor John Gallego. Bueno, próximo partido de América y próximo juego del Boyacá Chico Solarte.
0: Próximo partido de América de Cali será en condición de visitante a frente al Once Caldas el próximo miércoles 5 de agosto a las 8:30 de la noche, mientras que Chico será visitante ante Santa Fe el domingo 9 de agosto a las 2 de la tarde.
1: Bueno, aquí la va rechazando otra vez el equipo americano, la está buscando Marcos Mina. Marcos se devuelve con la pelota, la pide Marcos, toca hacia atrás para Marian Córdoba. Córdoba con el balón, 84 minutos. Aquí el juego hacia atrás, Siquique.
3: A propósito, para el próximo juego de América en condición de local será el día domingo, no será sábado por el tema de la posición de nuestro presidente, y por lo tanto América Nacional se va a jugar el domingo 8:15 de la noche en el Pascual.
1: Domingo 8:15. Pregunta Didi, ¿cuál? Pregunta Didi, me toca a mí. No sé, Didi. Aquí el balón arriba para Montoya.
3: Hay rotación.
1: Hay rotación. Como la hacía Juan Carlos Osorio, va la pelota arriba, la está ganando sobre la banda izquierda, le queda otra vez al señor Jason Guzmán. Mire, va trotando Jason, no tiene que desesperarse, despeinarse, toca hacia atrás para Carrascal. Carrascal que va abriendo la cancha, la va haciendo sobre el sector izquierdo, la está buscando otra vez Marcos Mina. Mina que va con la pelota. Mañana muy temprano la noticia con la dirección de Juan Lozano, las noticias en la FM. Y también está ahí Darcy Quinn y todos los compañeros. Y para la ciudad de Cali, Rubén Darío Gálvez, las noticias aquí en la capital del Valle del Cauca, con todos los compañeros también muy atentos a lo que se mueve en nuestra ciudad, que será noticia esta semana con el tema de la posesión del presidente electo de Colombia. 85 minutos, 85 y es el tiempo a través de la FM, siempre contigo. Tenemos 40 minutos, 40 ya, 85 y el marcador está 5 para América, 0 para el Chico. Cuando va el Chico, la está buscando Chico, se viene sobre banda izquierda, la está buscando Jacob Pimentel. Pimentel el centro atrás, le queda ahora al señor Cabrera. Cabrera juega de primera, Díaz la cambia para Jacob Pimentel. Pimentel para el ataque, Pimentel mete el centro. Bien, la cobertura de Tobar. Balón que queda en el área otra vez, salta Tobar, lo van manejando a Tobar. Lo empujan un poquitín y la gana otra vez el América. Sí, mi querido Fran.
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1: Bueno, yo Mar Hurtado, ojalá Quique, repito, ¿no? Ojalá que América haya hecho una buena inscripción con Germán Hurtado. Y viene el sexto seguramente, Jason Guzmán. Jason ha perdido, porque te digo, Quique, el haber ganado 5-0 hoy con Chico, el haber ganado en la capital de la República con Inter Bogotá, y que llegue el momento que América haya hecho una mala inscripción con Germán Hurtado y perder los puntos en el escritorio, Quique, sería terrible, ¿ah?
3: Claro, un mal antecedente para América y sobre todo, Piña, el tema de los goles en contra, porque los goles en contra...
1: ¡Ojo! ¡Bien América! ¡Angulo de película!

0: zurdazo de adentro. Es el sexto para América. América 6, Chico 0. Minuto 87, comenta Quique Barona. José Luis Solarte en la FM, siempre contigo.
1: Lo estábamos pidiendo a este jugador, un canterano de 17 años. Buscó acá la posibilidad de rematar. Ya había insistido en dos posibilidades, no había podido definir. Y ya, como dice, graduándose con el equipo profesional, marca su gol en esta liga del fútbol profesional colombiano. Es un jugador de muy buena talla, de buen rebote, para poder buscar la posibilidad, y aquí le pegó fuerte, potente, y marca el sexto de América de Cali.
2: Tremendo zapatazo de Kevin Angulo con pierna izquierda, aunque el remate salió muy central, ¿no? Ahí creo que tuvo alguna responsabilidad el portero de Boyacá Chicó, Brandon Zapata, pero también abonémosle la intención al muchacho, al canterano, que le pegó fortísimo y que rompió las manos del portero visitante. Aquí pone el sexto América de Cali, bien merecido, y eso que creo que hasta se queda corto.
0: Bueno, nos tocaron 6 goles hoy, ¿por qué no 7? Cuando va la América, Carrascal metió el centro, Angulo de película. ¡Gol! ¡Del Rojo! ¡Pasión, pasión! ¡Pasión, pasión! ¡Pasión de un pueblo! ¡América! El séptimo gol de América y otra vez Kevin Angulo. Decíamos que Kevin tenía que marcar en este partido donde América golea al equipo adversario.

0: en este entrenamiento, reitero, que ha hecho el equipo América de Cali hoy con público en el estadio de San Fernando.
1: Buen gol de América de Cali, pase magistral de Rafael Carrascal, que engaña pensando que iba a rematar al arco y después habilita a Kevin Angulo, que define también muy bien y pone su segundo gol en menos de 10 minutos. Impresionante lo del canterano de América de Cali, pero también el reconocimiento a un hombre que para mí ha sido la figura, Rafael Carrascal, sin hacer goles.
2: Señoras y señores,
3: escuchó el árbitro.
2: Sí, claro, es que
0: ya después de 7-0,
2: el partido fue de trámite normal. Termina el partido en el Pascual. América goleó 7-0, chico. ¿Hace cuánto no veíamos un 7-0 en el fútbol colombiano?
0: Es el dato que ya vamos a buscar.
2: Hay que buscarlo, 7-0. Recordamos los goles del América rápidamente. Solarte, los goles del equipo Escarlata, lo recordamos, por favor.
1: Por supuesto que sí, recordamos los goles de América de Cali, Jason Guzmán, Dani Rosero, otra vez Jason Guzmán, Luis Quiñones, Dani Rosero nuevamente y doblete de Kevin Angulo. Es decir, tres jugadores marcaron doblete.
0: Sí, señor.
1: Jason Guzmán,
2: bueno,
1: Kevin Angulo y Dani Rosero.
2: Correcto, de mi parte muchas gracias, humildemente misión cumplida. Los dejo con Quique Barona. Mañana nos vemos, Marte, un abrazo.
0: El relato fue de Jefferson Piña, un narrador de película, en esta goleada de América de Cali en el Pascual Guerrero, 7-0 ante el equipo del Boyacá Chicó. Por eso desde el primer tiempo decíamos que era un equipo que, la verdad, de los que hemos visto del plantel ajedrezado, es el más flojo que yo he visto que recuerde en estos momentos, porque no tiene rebeldía, no tiene juego, la verdad, desconocido este inicio para el Boyacá Chicó. Lo que mejor creo que destacamos fue el uniforme, que ha sido muy bonito, pero de resto, en lo futbolístico, muy poco para el equipo del profesor Gómez en el día de hoy. América hizo lo que tenía que hacer, ganar, tener el balón, hacer los goles, lo hizo, inclusive desperdició algunos, pero al final se lo tomó muy en serio y marca 7 goles. Muy bien por Dani Rosero, que aprovechó la oportunidad, el goleador del equipo, Jason el Peinadito Guzmán, y en el caso del chico que recién llega precisamente para jugar, Kevin Angulo, tiene sus primeros minutos en este segundo semestre y marca doblete también en el Estadio Olímpico Pascual Guerrero. De ahí en adelante, en el caso de Luis Quiñones, que es otro de los jugadores destacados del plantel por lo que viene haciendo en este inicio de temporada, muy bien por el jugador del América de Cali. Buena victoria para el América, 7-0 ante el Boyacá Chicó, José.
1: Muy bien, América de Cali, que es el líder, recontralíder del fútbol colombiano después de esas dos victorias importantes y esta aplastante victoria en condición de local. Como lo decía Piña, esperemos que todo le salga bien con el tema de la inscripción y las demandas de Yolmar Hurtado, porque la verdad lo ha ganado en cancha y lo merece en cancha este equipo de Escarlata, que llena de ilusión nuevamente a los hinchas, por lo menos en estas dos primeras presentaciones. Habrá que esperar un rival ya un poco de más calidad, como lo será Atlético Nacional, y ahí esperaremos para qué está este América de Cali, pero por el momento todo es positivo.
0: Y el mismo Once Caldas, que va a ser el siguiente rival a mitad, claro, de semana,
1: que también viene de una goleada importante, ¿no?
0: Y ya viene a continuación con Santa Fe, o sea que va a tener una semana exigente el equipo de Escarlata. La verdad que con este 7-0 del Boyacá Chicó, este entrenamiento que hemos denominado del equipo rojo, pues la verdad que ya hay muy poco que decir y más bien nos vamos a meter en el juego de Santa Fe Once Caldas, que continúa aquí en la FM, agradeciéndole a todos nuestros oyentes por el acompañamiento. Les hemos estado con ustedes aquí con Jefferson Piña, un narrador de película, José Luis Solarte, Fran Parra, Didi Delgado en la producción, con Marcos Díaz en la capital de la República, Mauricio Osorio Muñoz y Juan Felipe Cadaví. Soy Quique Barona Arango. Vamos a hacer la entrega de la posta informativa aquí en la FM a esta hora a nuestros compañeros Martín Devia, Mabeto, quien va a tener el relato, Octavio Mora, Martín Devia y Eduardo Carrillo también en la información. Compañeros, bienvenidos, muy buenas tardes.

Hola, ¿qué tal? Muy, pero muy buenas noches, amables oyentes, a través del sistema de la FM Fútbol, originando la

0: Capital de la República, 94.9 FM para todo el sistema nacional, con nuestro piloto de la aeronave de la FM, John Jiménez. Muchas gracias a Quique Barón, a Jefferson Piña, a José Luis Solarte, a Fran Parra, los compañeros que acaban de entregar el partido, que generosamente el América de Cali le propinó 7 tantos al cuadro Boyacá Chicó. Mario Hernández Mabeto será el relator de este partido entre Independiente Santa Fe y el Once Caldas por la jornada número 2 del fútbol profesional colombiano, Liga Betplay de Mayor 2. Colmar Dendevi, el comentarista para todos los gustos. Octavio Mora Gómez, el académico con la profundidad del análisis. Soy Ernesto Carrillo Rojas, su amigo forever. Bienvenidos a la FM Fútbol, 7:40 en Colombia, con la señal horaria de Café Águila Roja, el de la calidad certificada. 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
0: 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El cuadro cardenal en semana se clasificó a octavos de la Copa Sudamericana y enfrentará el día 12 a el equipo River Plate de la Argentina. Marden Devia, el comentarista para todos los gustos. ¿Qué tal? Un placer. Muy, pero muy buenas noches. Bienvenido.
4: Un gusto, Ernesto. Un abrazo para todos los oyentes. Independiente Santa Fe, que usted lo anota, viene de clasificar a la siguiente fase y verá acción con River Plate jugando el próximo 12, y quiero pensar que el hincha de Santa Fe está guardando la plata para el partido de River, porque de lo contrario pues uno no se explica cómo un partido tan llamativo con el Once Caldas, que es un muy buen equipo, los dos vienen de golear, los dos vienen haciendo cosas muy interesantes. El Once se clasificó a la siguiente fase de la Copa Betplay goleando a Envigado, su oponente, y despachó 5-1 al Cúcuta Deportivo en el partido de inicio de campaña. Y Santa Fe pues viene haciendo una buena tarea en la Copa Sudamericana, más allá de que sus rivales Caracas, no, es que a los malos también hay que ganarles, y Santa Fe le acomodó un 5-0, 2-0 en Bogotá y 3-0 de visitante. Entonces cumple con la tarea, no es simplemente quedarse uno con la frase, ah, es que era Caracas. No, hay que hacerle los goles, se los hizo. Había que hacerle 6 a Envigado, Once Caldas se los hizo. Y lo curioso es que el goleador del Once Caldas viene saliendo como suplente. Ya Hernán Darío Herrera lo tiene en el banco de los emergentes, en Copa y en lo que llevamos de liga. Así que por ahora, Dairo Moreno partirá hoy en el banco de los emergentes una vez más.
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0: 7:45 PM. Saludamos a Octavio Mora Gómez, el académico, con la profundidad del análisis. Octavio, ¿qué tal? Un placer. Bienvenido a la FM Fútbol. Estamos en el previo del juego entre Independiente Santa Fe y el Once Caldas.
7: Muy buenas noches para usted, Ernesto, Marden, Mabeto, para todos los oyentes de la FM Más Fútbol. Bueno, nos espera un partido sin duda de interés, de vocación ofensiva, tanto del Once Caldas como el local, que es Independiente Santa Fe. Equipo que va a tener que rotar muy bien su nómina, porque está atendiendo prácticamente tres frentes: la Copa Suramericana, la Liga y también la Copa Betplay. Y tiene partidos en teoría sencillos luego de enfrentar al Once Caldas esta noche en el Estadio El Campín, frente al Deportivo Pereira el 5 de agosto. Luego el 9 frente a Boyacá Chico, que acaba de perder 7-0 frente al América. Mire la diferencia entre aquellos equipos que tienen más sintonía, más rating, tienen más inversión, tienen historia, son protagonistas, están en puestos de vanguardia, frente a aquellos equipos que están en el fondo de la tabla y reciben lo mismo, la misma mesada, América, que el Boyacá Chico. Por eso es bueno, de todas maneras, evaluar, aunque, como decía Marden y lo recalcaba muy bien, los derechos adquiridos, pues hay que respetarlos y solamente la Asamblea, que es soberana, podrá disponer algo distinto. Luego tendrá dos rivales supremamente difíciles frente al Atlético Nacional el 15 en el Atanasio Girardot y el día 22 enfrenta al América. Estoy hablando del mes de agosto, pero en medio de esos partidos disputa partido ante el River Plate, válido por los octavos de final de la Copa Suramericana en el Estadio El Campín, el día 12, y luego el 19 en el estadio más monumental, ya en casa, el equipo de la banda cruzada. También podría ser 11 y 18, por lo pronto sabemos del 12 y el 19, Ernesto.
0: Gracias, Octavio, muy gentil, muy amable. 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
0: 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El día 2 de septiembre se va a jugar el partido a las 6:20, es un miércoles, Cúcuta Internacional de Bogotá, válido por esta fecha que quedó aplazado en esta jornada. Bucaramanga Llaneros 1-1, eso fue el jueves. Fortaleza Pereira 0-0 el viernes. Pasto cayó 1-2 por cuenta de las Doradas el día de ayer. Alianza cayó 1-2 por cuenta del Tolima el día de ayer. El Poderoso de la Montaña ganó 1-0 al Deportivo Cali, también fue el día de ayer. Junior cayó en su patio por cuenta de Millonarios, que venía de perder el cuadro embajador. Junior 0, Millonarios 1. Jaguares 0, Atlético Nacional 3, pero ese partido fue... se paró el partido por el tema de los disturbios entre la misma afición del cuadro Atlético Nacional. América propinó 7 tantos al Boyacá Chicó y la jornada Santa Fe Once Caldas a partir de las 8 de la noche con el relato de Mario Hernández Mabeto. 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
4: Sí, formación de Santa Fe, Mosquera en la portería, Mosquera Marmolejo número 1, Palacios el 13, Olivera el 18, Moreno el 13, Angulo 24, repite su equipo titular, el doble pivote, Daniel Torres y Toscano, Torres 16, Toscano 6, Fernández Frasica el 8, Bustos el 19, el soldado Brayer el 77 y el goleador Hugo Roda llega número 11, la formación de Independiente Santa Fe, que va a tener Asprilla, Escarpeta, Zapata, Joan Torres, Lovera, Martín Palacios, Caicedo, Fagundes y Luis Palacios como emergentes.
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0: Estaremos el día de mañana en las ferias Álamos Norte, Minuto de Dios, Villa del Río, Olarte y Timisa. Los equipos próximos a salir al terreno de juego: Santa Fe con su tradicional uniforme blanco con rojo, el Once Caldas hoy jugará con un uniforme azul celeste. Octavio.
1: Sí, señor. Ha reservado el técnico, repito, de Independiente Santa Fe algunos jugadores para ir dosificando las fuerzas, pensando ya en los partidos válidos por la Copa Suramericana frente al River. No está, por ejemplo, Gilmar Velázquez,
2: pero no, ni Cristian. Él no es titular, Octavio.
1: Aquí no, está, pero tiene.
2: Aquí no está reservando nada, está poniendo el mejor equipo que tiene y lo está repitiendo. Este es el mejor equipo que tiene Santa Fe hoy por hoy, porque Velázquez sí está por fuera, Octavio.
1: Bueno, lo que ocurre es que los que estamos cerca a el cuerpo técnico de Independiente de Santa Fe nos enteramos de algunas cosas y es bueno transmitirse a los aficionados en todo el país a través de la FM. Y significa, no estoy yo diciendo que sean titulares, no. Y la titularía usted ya lo dijo, cuál es y quiénes venían actuando. Y en el pasado partido solamente movió cuatro piezas frente a Águilas para reservarlos para el partido frente a Caracas. Entonces, Báez, digo, rotando entre los convocados, por ejemplo, no están estos tres hombres que le menciono, ¿cierto? Significa ello
2: que... Hace rato que están por fuera, hace rato. Murillo hace rato que perdió...
1: No, Cristian Mafla no, mire que Cristian Mafla fue...
2: Hace rato, hace cuatro partidos perdió
1: por Cristian Mafla cuando ingresó fue el pase-gol. Lo que pasa es que... cuando se está atendiendo tres frentes, yo creo que es importante saber manejar los que son titulares, los suplentes más importantes, los suplentes menos importantes. Hay que darle valor a todos.
0: 7:53 en Colombia. Viene la ceremonia de protocolo. 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
0: Ficha técnica del partido Marden Devia. Sí, Once Caldas, Parra, Cuesta, Londoño, Cardona, Correa, Colorado, Alvarado, Roa, Barrios, Torres y Zapata. Santa Fe con Mosquera, Palacios, Olivera, Moreno y Angulo, Torres, Daniel y Toscano, Fernández, Frasica, Bustos, O'Brien, Roda, llega, dirige don Carlos Betancourt del Valle. Ese mensaje de la Di Mayor.
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0: Estaremos en las ferias, Álamos Norte, Minuto de Dios, Villa del Río, Olarte y Timisa el día de mañana.
1: Mire este dato, Octavio, y televidentes, iba a decir, y oyentes. El rival de Santa Fe, que es River, en la Copa Sudamericana, hoy volvió a perder. No perdía
2: cuatro
1: cinco,
2: en línea.
1: Cinco.
2: Ya son
1: hoy,
2: cinco.
1: Hoy es el quinto partido. Opa. Que pierde. No perdía cinco partidos en serie desde 1911. Hace 115 años, River no perdía cinco partidos consecutivos. Desde que perdió con Seba, perdió con Racing, perdió con Alumini, perdió con Quilmes y perdió con Centedro, que era un equipo ya en los inicios del fútbol argentino. Ese es un dato bravo. ¿Será que está esperando a Santa Fe para recuperarse?
2: Igual no hay que subestimar.
3: O para sumar uno más.
2: A ese equipo, usted sabe, no hay que subestimarlo.
1: No es buen
2: equipo. Claro, las cifras reflejan su mal momento. Pero cinco. Ya en Copa Suramericana.
1: Cinco en Liga, ¿no? O sea, campeonato argentino. No, no consecutivos en otros torneos, sino en el campeonato argentino. Y ese es el rival de Santa Fe. Jugó Santos Borré hoy, no jugó bien. En cambio, Campas jugó muy bien.
2: Compró nuevamente el pase, ¿no?
1: Sí, volvió otra vez a River.
2: Mire.
1: Autogol de Otamendi, entre otras cosas.
2: Sí, usted recuerda en la historia de Independiente Santa Fe en sus confrontaciones frente a River Plate, que la más reciente data de cuando el equipo era dirigido por Rivera. Y claro, no había arquero.
1: No había, tapó Enzo Fernández.
2: Enzo Fernández fue el guardameta. Entonces todos decían, no, de pues como por época de pandemia estaban los jugadores titulares al margen, sí. Pues le tocó a un jugador de campo y se pensaba que iba a ser vulnerable, frágil. Resulta que no. Ganó 2-1 el equipo River.
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1: Nos ha mostrado Once Caldas, que normalmente juega de blanco, ¿cierto? Porque es el equipo blanco de Colombia cuando juega de local, es uniforme número uno. Pero tiene un uniforme negro bastante atractivo cuando juega de visitante. Este azul con el que está esta noche en el Campín, azul tan chimbo.
3: Jaguares de Córdoba. Jaguares de Córdoba.
1: No, es que no tiene sentido. Minuto de silencio por la muerte de Hernando Tobar, uno de los jugadores insignias de la década del 60, el Mono Tobar, que además fue jugador de Selección Colombia. Era de los poquitos que quedaban de esa época del 60, se están yendo todos.
5: Hernando Tobar, jugador de Selección Colombia, Chile 62.
0: Minuto de silencio, 8:00, la hora pactada del partido. Carlos Betancur, el central. Saludamos a Mario Hernández. Mabeto. ¡Qué locura, Mabeto! Para relatar en la FM Fútbol, Santa Fe, Once Caldas, partido que cierra la jornada número 2 del fútbol profesional colombiano, pendiente Cúcuta Internacional de Bogotá. Mabeto, buenas noches.
6: Amigos del fútbol, muy buenas noches. Un gusto saludarlos, bienvenidos a esta historia llamada fútbol profesional colombiano en su capítulo número 2. Ya juega entonces Independiente Santa Fe frente al equipo del Once Caldas. El árbitro central, Carlos Betancur, estará acompañado por el asistente número 1, John Reyes, el asistente número 2, Jorge Narváez, el VAR Mauricio Pérez y el ABAR Juan Gutiérrez. Y ya Betancur dice que este partido, en su primera etapa en el estadio El Campín de Bogotá, entre Independiente Santa Fe y Once Caldas, ya arrancó. Y el balón lo va tomando entonces el equipo visitante, que es el Once Caldas. Va transportando el Férico Andrés Roa. Levantó la visual saliendo primero para Cardona. Cardona número 2 a su espalda. Sirviendo largo el Férico para que venga Jeffrey Zapata. Corre, que va Zapata para meter la pelota bien. Mosquera Marmolejo que va encajonando el Férico. Cuando iban saliendo sobre el sector derecho los jugadores del equipo blanco de Manizales. Ahora Daniel Torres que va carreteando el servicio. La pelota la tiene Kilian Toscano. Pelota atrás. Servicio que le va a corresponder entonces para Víctor Moreno. Se va acompañando con Emanuel El Turro Olivera. Está dominando entonces cuando vamos a llegar el primer minuto del partido Independiente Santa Fe. Juega sobre propio campo en el estadio El Campín de Bogotá. Abierto sobre el sector zurdo. Se va acomodando entonces Angulo. Viene Angulo y la pelota la van a despachar. Vamos a ver, levanta la visual. Prefiere con Nahuel Bustos. Bien, Nahuel descargó para Fernández. Intentaba alargarla entonces con el jugador Hugo Rodallega, pero ya va cortando otra vez el equipo de los Once Caldas. Marcador 0-0, Marden.
1: Sí, clásico 4-3-3, el del 11, con un volante central que es Alvarado, dos interiores Roa y Colorado, y después Barrios se tira a la izquierda, Zapata viene a la derecha y Torres va por el carril central.
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6: El servicio lo va tomando entonces el cuadro cardenal sobre 2 minutos de juego. Bien, la pelota lo va tomando Andrés Correa, que va saliendo sobre el anillo grande del esférico, del terreno. El esférico abierto sobre el sector zurdo, parte oriental del estadio del Campín. Otra vez Banco El Barrios. Va atacando el equipo del Once Caldas. Bien, el cierre del equipo Independiente Santa Fe. Estaba metiendo la pierna. Hablamos precisamente de O'Brien. Hader O'Brien, el número 77 a su espalda por parte del cuadro cardenal. Ahora para levantar la pelota está Andrés Mosquera Marmolejo, los dirigidos por Pablo Repeto. Lo va a realizar sobre el arco sur del estadio El Campín de Bogotá. Va saliendo corto entonces para Emanuel El Turro Olivera. Víctor Moreno Serra, que ya va descargando con su compañero de saga. Carretea el servicio, juega, transporta el balón, levantó la visual, descarga, pero de manera errónea porque la va ganando nuevamente el equipo blanco. Va saliendo Edwin Torres, la pelota va quedando otra vez para Kilian Toscano, que va ganando el balón. Sirve a ese individual, levanta la visual, no encuentra con quién, tiene que meter tanto el freno. Le pasaba por la espalda a Omar Fernández Frásica, pero otra vez tiene que salir sobre el propio campo y descargar para Daniel Torres, quien a su vez se acompaña con Jason Angulo. La pelota es del cuadro cardenal, 3 minutos de juego, el marcador con continúa 0-0 en este cierre de la jornada 2, Independiente Santa Fe 1-0, Once Caldas 0, Octavio.
2: El 11, pero primero esta acción de Santa Fe.
6: Viene carreteando Hugo Rodallega, levanta la visual, salió para Nahuel, van a sacar el remate. ¡Uy! Pegó en Correa la pelota al fondo. ¡Qué locura! ¡Cardenal! Interpuso su pierna Londoño, desacomodó al portero Parra, que no tiene nada que hacer, y ya sobre 4 minutos en el estadio El Campín de Bogotá, Santa Fe tiene 1, Once Caldas tiene 0, comenta Marden Octavio, la FM más fútbol.
1: Sí, primer ataque, primera vez que se juntan, siempre Rodallega participando, él le da la pelota a Brian y él tira a portería, el arquero que va dirigido a por donde va caminando la pelota. No sé, me parece que él tarda. Tampoco es que le cambie mucho el sentido, el recorrido. Sí, alcanza a rozar, pero es totalmente gol de O'Brien. O'Brien o O'Brien, ¿sí? Como usted le quiera decir, al delantero de Independiente Santa Fe, que muy tempranito, en la primera jugada colectiva de Santa Fe, llega el primer gol del juego.
2: O'Brien fue el que inició, impulsó la acción. Pasa el balón por el jugador Hugo Rodallega, que comparte rápidamente por la parte central. Y O'Brien logra ese remate potente. y tal vez esa fuerza le contribuye para que no pueda controlar el balón el zaguero central, y eso le da un curso un poquito distinto, suficiente para sorprender al guardameta Parra, y muy temprano gana el cuadro Independiente de Santa Fe gracias a su vocación ofensiva.
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1: Atención, que aquí se equivoca Mosquera Marmoleco y se lo lleva por delante. Es penalti.
2: Sí, sí.
1: No le busques penalti.
2: Lo carga porque va con bastante velocidad. Y esto.
1: Ahora, no lo pitó por lo Betancur.
2: Pronto, claro, Betancur por lo pronto no lo pita, porque tal vez no observó adecuadamente la jugada, eso que estaba observando de todas maneras de cerca. Pero esperará, y mira, por eso no está todavía el despeje.
1: El VAR le dice
2: está
1: que
2: esperando,
1: no hay penalti, pero
2: esa revisión silenciosa del VAR para que le determine. Pero mire que ya se movió la pelota, o sea que lo desestima.
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1: Quedan entonces comprometidos, para mí, es más, ni siquiera lo discuto.
2: No.
1: Para mí es penalti grandísimo que deja de pitar Betancur. Ni aparecieron Reyes, ni...
2: ni Pérez, ni Gutiérrez. Ni,
1: y después los del VAR, ni Pérez, ni Gutiérrez, sí. Pero ninguno de la tarde como para ayudar al árbitro. Era una jugada de revis mínimo, tenía que haberlo llamado el VAR como mínimo.
6: Ojo, viene el Once Caldas, sacaron el remate, bien Zapata, y en esta bien Mosquera Marmolejo para aguantar el remate. Y como en el primer partido, Octavio Marden, le siguen mandando sus balones a espalda de los defensas del equipo Cardenal.
2: No, es que ya demostró en los dos anteriores partidos, uno frente al Cúcuta Deportivo le marcó 5 y frente a Envigado 6, que es un equipo de una artillería pesada. Y mire que no ha marcado el usual goleador, solamente uno, que es Dairo Moreno. Están repartidos los goles en el resto de los integrantes del equipo.
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7: 8:10 en Colombia.
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6: 9 minutos de la primera etapa. El marcador continúa 1 para Independiente Santa Fe. Anotación de Jader O'Brien. 0 para el Once Caldas. Va a ser el movimiento en un tiro de esquina al cuadro Cardenal.
7: El primero del partido, el primero para el local.
6: Omar Fernández para levantar la pelota entonces por parte del equipo de Independiente Santa Fe. Se va a realizar, recuerden seguirnos a través de nuestras redes sociales. Está la jornada 2 del fútbol profesional colombiano para levantar entonces. Omar levantó ya el esférico pasado. Está Rodallega metiendo el cabezazo, quedó el rebote. Está metiendo el balón nuevamente. Ahora para Angulo, sacó el remate otra vez. Parra metió las manos, tiro de esquina que le corresponde al cuadro Cardenal.
7: 2 en el juego, 2 para los Cardenales.
1: Pero qué partido para generar, ¿ah?
2: Sí.
1: Ya tenemos un gol, tenemos un par de intervenciones de Mosquera Marmoleco, un penalti que no dieron y esta de Parra, ¿no? Está sabroso el
2: claro,
1: arranque del partido.
2: Juego directo, vertical, no hay elaboración, no hay trámite en el medio.
6: Omar Fernández para levantar la pelota, el número 8 a su espalda, pierna derecha, ya lo hizo Parra, que va metiendo primero el puñetazo, ganó el esférico. Ahora hablamos precisamente de Barrios, pone a correr de primera Jeff Zapata, y Zapata que va a levantar levantando la visual, buscando con quién encara la marca ya de Toscano, metiendo la pelota larga. ¡Viene Barrios! ¡Uy, qué buena! ¡Barrios en esta! 3-4 toques nomás pusieron a correr Barrios. ¿Quién era que recuperaba el balón? Y él mismo la termina, Octavio.
2: Bueno, lo dicho, es un equipo absolutamente vertical. Mire, necesitó de tres pases. Primero Michael, luego Jeffrey, se la regresa Michael y remate de primera intención ya aterrizando en el área.
6: Va a quedar entonces el balón al servicio del equipo de Independiente Santa Fe. Aprovechamos y marcamos ya el tiempo de juego jugado en el Estadio El Campín de Bogotá. Llegamos sobre 11 minutos de juego. Santa Fe 1, 11 Caldas 0. Viene atacando el cuadro blanco, blanco, bien metiendo el cabezazo. Víctor Moreno para despejar Daniel Torres. Y vuelve a quedar otra vez el servicio en el cuadro León.
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7: 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Mabeto, Mabeto, Santa Fe 1, 11 Caldas 0, sobre 12 minutos en el Campín de Bogotá.
6: Y el balón sobre el anillo grande del campo. Víctor Moreno que va apareciendo en escena. Ahora abierto está Jason Angulo. Conquistaron terreno contrario. Juegan ya en el campo del equipo del 11 Caldas. Tienen que retroceder unos cuatro metros, jugar nuevamente sobre propio campo, reinician el juego. Nahuel Bustos que intentaba encontrar a Hugo Roda, llega pero bien metía la pierna para intervenir en el paso. Jaime Alvarado de la pelota, va saliendo otra vez en Nahuel, encara la marca, bien le meten el lomo allí, le quitaron la pelota, saliendo ahora el equipo del Once Caldas. Jeffrey Zapata que tiene que meter el freno, buscando sobre la mitad de terreno Andrés Colorado, viene Colorado, levanta la visual, abierto sobre el sector diestro, está Torres, vamos a ver Torres cerquita, si lo encontraron, va descargando otra vez el equipo del Once Caldas. Cuesta también que estaba apareciendo sobre la parte occidental del estadio El Campín. Roa, viene Roa, número 20 a su espalda. Andrés que va sirviendo, juega corto el equipo del Once Caldas, se acomodó ya en zona defensiva el equipo cardenal. La pelota la tiene el equipo de Manizales, retrocedieron el juego sobre 13 minutos ya. Santa Fe 1, Once Caldas 0, Mardén.
1: Sí, el partido antes de llegar al primer cuarto de hora tiene 6 situaciones de área. Hacía rato no encontraba en tan poco tiempo situaciones de lado y lado. Lo gana Independiente Santa Fe, lo gana bien, pero al frente tiene un equipo que tiene poder de gol.
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6: Hay tiro de esquina para el Once Caldas.
7: Tercero del partido, el primero para el cuadro de la visita.
6: Ya levanta Roa, va metiendo primero el cabezazo el jugador Cardona, otra vez el rebote para sacar el remate. Estaba el jugador Alvarado, bien paradito estaba Mosquera también en el remate. Londoño se vuelve a aproximar el equipo del Once Caldas, Octavio.
2: Alvarado, por ejemplo, siendo de primera línea, ya tiene un gol en su contabilidad en esta liga, en este segundo semestre. Intentó contribuir el jugador Frasica sobre el sector izquierdo, Fernández Frasica, y terminó regresándole el esférico a poder del Once Caldas y por eso se produjo esa acción. Entre otras cosas, Brian y tanto Frasica han tenido que regresar prácticamente a la altura de Daniel Torres y de Toscano. Cuidado.
6: Venía el equipo de Cardenal, bien la pelota la va estaba cerrando adelantado. Y estaba posición sí, irregular.
1: Estaba fuera de juego. Correcto el banderazo ahí.
6: Para levantar entonces la pelota al equipo del Once Caldas. El marcador continúa 1-0.
2: Sí, no, le decía que han tenido que ser solidarios los extremos con los volantes de primera línea porque ataca bien por las bandas el Once Caldas y sabe elaborar, pero también es rápido en las transiciones y sabe cambiar de orientación.
6: El balón va quedando entonces para el equipo de los Caldas. Cuesta, que va apareciendo en escena, descargó para Roa, muy largo esa pelota, cuando intentaba Torres, no alcanzaba, se desconectó y el equipo de los Caldas.
1: Es uno de los grandes patrimonios que tiene el once de Herrera, pone alto los dos laterales. Normalmente siempre ataca Cuesta. Cuesta fue el mejor valorado en el semestre anterior, lo querían todos los equipos, juega a la derecha, y encontró Correa, que ya lo conocemos de marras en Bogotá porque jugó mucho tiempo en Equidad y viene de jugar en el Deportivo Cali.
6: Sigue con el balón el equipo del Once Caldas, picaron la pelota para Jeffrey Zapata, la dejaron picar el turro, tuvo que salir rápidamente Mosquera Marmolejo, el marcador continúa 1 para Santa Fe, 0 para el equipo del Once Caldas, ante anotación de Jader O'Brien. El balón atrás entonces para el turro Olivera, viene Olivera levantando la visual, está Daniel Torres, ya lo encontró, sale entonces el cuadro cardenal sobre el sector diestro, están los hinchas de Independiente Santa Fe, los hinchas del Once Caldas en sintonía, va llegando entonces para Víctor Moreno, Moreno que va carreteando el servicio, 15 minutos de juego, ya 16, pelota sobre la mitad de terreno, viene Daniel Torres, se defiende el equipo del Once Caldas sobre 16 minutos, Santa Fe 1, Once Caldas 0, mandan largo la pelota, ponen a correr entonces a Libelton Palacios, que ya aparece sobre 16 minutos, el jugador del cuadro cardenal, el lateral derecho, otra vez tiene que retroceder para Daniel Torres, abierto Angulo, lo encontró Torres para meter el cabezazo, primero Cuesta, y va sacando entonces la pelota al equipo de Manizales.
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6: El balón va a quedar entonces por parte del equipo del Once Caldas, 18 minutos de juego, Santa Fe 1, Once Caldas 0, va descargando Parra sobre el sector zurdo para que se vaya acomodando entonces el jugador Michael Barrios, y Barrios que tiene que retroceder un cuantos metros y salir ahora con el jugador Cardona. Viene Cardona, pelota sobre la mitad de terreno para Alvarado, que va alargando ese esférico sin ningún problema, esa pelota se va sobre la última línea, servicio de portería que le va a corresponder ahora al equipo de Independiente Santa Fe. Mosquera Marmolejo va a realizar el movimiento de portería, sigue ganando entonces el cuadro cardenal, los dirigidos por Pablo Repeto.
1: Sí, es que tiene lanzadores, los centrales son lanzadores, Londoño lo conocemos desde el Medellín, Cardona, que aquí intentó, lo que pasa es que no se puede repetir porque Caldas tiene evidentemente otras alternativas. Cuando el balón pasa por Roa, Roa se está recuperando, el volante de creación que jugó en Independiente de Avellaneda y vino de o nació en el Deportivo Cali.
6: Va a quedar entonces la pelota por parte del equipo de Once Caldas sobre la mitad de terreno. Va a seguir viendo para Andrés Roa. Andrés Roa que va haciendo la individual. Toscano que llega a incomodar. Le coloca el stop. Ahí viene hacia la individual. Roa descargas otra vez sobre la mitad de terreno para que venga Alvarado. Alvarado con la pelota. Tiene que darle control a suprimir, reiniciar el juego por parte del equipo de Manizales.
2: Bueno, Londoño está actuando como central. Correa como lateral izquierdo. Londoño tiene también pasado como extremo. Solo que requiere hoy ser el compañero de Cardona como zaguero central, y justamente en las piernas de Londoño fue donde se desvió ligeramente el balón rematado por O'Brien en la primera y única anotación del partido.
6: Transporta el equipo del Once Caldas, 18 de juego en esta jornada 2, en la el domingo, cerrando la jornada 2 del fútbol profesional colombiano. Once Caldas, Santa Fe, Once Caldas, ponen a correr a Cuesta, viene Juan David, ya ganó la pelota, la controla, encara la marca de Hugo Rodallega, viene Cuesta, ingresó, pierna zurda, sacando el remate, Toscano que interfería en el paso, ahora Rodallega, viene el depredador, sirviendo sobre la mitad de terreno, Nahuel decía, era marcarla hacia adelante, la puso un cuantos metros atrás y va ganando otra vez el equipo de Manizales, pasó Correa para meter la pelota, metió el freno, está Barrios también, juega el equipo de Manizales, carreteaba el servicio Correa, va encontrando la salida con Colorado, levanta la visual, tiene que acompañarse un tanto ahora con Alvarado, la pelota es del equipo del Once Caldas, abrieron sobre el sector zurdo, parte oriental del estadio El Campín para Barrios, intentaba filtrarla con Correa, bien interfería en el paso el jugador de Independiente Santa Fe para que se quede con la pelota Andrés Mosquera Marmolejo sobre 20 minutos de juego. Marden,
1: una vez más, es que cuando Barrios se cruza al interior, normalmente le aparece Correa. Y cuando Cuesta se proyecta, Zapata, que viene a jugar a la derecha porque ellos van permutando las posiciones en el frente de ataque, se convierten los dos laterales en dos salidas permanentes, son flechas largas, va al 11.
6: Viene el 11, Zapata para pelear la pelota, bien la hizo golpear en la pierna del jugador del Once Caldas, Víctor Moreno, se va perdiendo sobre la última línea, servicio de portería que le corresponde al equipo de Cardenal.
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0: 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La selección colombiana femenina absoluta derrotó contundentemente 3-0 a Puerto Rico en los centroamericanos y del Caribe y se instaló en semifinal.
1: ¿Voleibol? ¿Fútbol? Ah, fútbol. ¿Puerto Rico juega fútbol? Ah, no tenía ni idea que Puerto Rico jugara fútbol.
2: No, es que como ahora la FIFA está dando generosamente mucho dinero, entonces hay países que no tienen pasado y no tienen raíces, pero están practicando el fútbol.
1: Pensé que la noticia era de voleibol porque Colombia viene de ganar la medalla de oro en voleibol. Y como es 3-0, dije yo 3-0. Ajá. Ganó en voleibol, por eso hice la aclaración.
0: Okay.
1: La pregunta, porque no fue aclaración, entonces fue en fútbol.
2: La aclaración sí, se la hace Ernesto.
0: Sí.
1: Puerto
0: en
1: Rico.
0: Fútbol.
1: Puerto Rico.
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4: Le iba tejiendo bien el equipo de Manizales, el Once Caldas. Sacaron el remate, pero débil a las manos de Mosquera Marmolejo, pero la antesala fue mejor.
2: Sí, señor, unas triangulaciones, teje rápidamente, de primera intención, con técnica. Y generalmente Michael, que va por derecha, esta vez actuó por la zona izquierda. Y debe apretar y ser más riguroso en marcas el Independiente Santa Fe para no tener situaciones amargas en el resto del partido.
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2: Muy bien, la pelota sobre terreno de Santa Fe.
1: Estaba mirando las imágenes que son temerosas, pavorosas en lo de Montería, ¿no es cierto? Ya que hay turba, pues eso es peligroso. Y si está identificada la barra de Atlético Nacional en Montería y se suspende el partido, ¿quién pierde los puntos?
2: Okay. ¿Qué pasa? Es que...
1: El local
2: normalmente es Jaguares. El que lleva las de perder es la cancha local.
1: Y eso está tipificado de esa manera cuando se identifica
2: Acuérdese
1: los que hicieron suspender el partido.
2: En muchas oportunidades, hinchas con camisetas, incluso ajenas, han generado disturbios y termina perjudicando a la plaza. Pasó una vez en el Atanasio Girardot cuando enfrentó Junior al Atlético Nacional. No, siempre eso sería bueno revisarlo, ¿no? Porque si se demuestra que son hinchas del Atlético Nacional los que generan los disturbios en la tribuna occidental del Estadio Jaraguay, pues deben operar de otra manera, ¿no?
4: El balón lo tiene el equipo de Manizales. Sirviendo ahora para que vaya acomodándose primero el jugador Londoño, ahora Correa. Pasó línea divisoria, conquista terreno contrario, ya Independiente Santa Fe juega sobre el propio campo. El equipo de Once Caldas que va transportando el balón, se va acomodando ahora. Roa descargando para Colorado. Otra vez va apareciendo primero Jorge Cardona, el número 2 a su espalda por parte del equipo de Manizales, los dirigidos por el técnico Herrera. Levantaron la pelota pasada, viene Michael Barrios a la espalda entonces de Livelton Palacio, sirvió hacia atrás, se va acomodando Correo. Primero
1: para mí estaba
4: posición
1: adelantado.
4: Irregular, sí señor.
1: Para mí estaba adelantado. Pero mire, utilizan los centrales abiertos para que cambie el largo de orientación. Antes fue Cardona, también había fuera de juego. Aquí fue Londoño y también lo tomaron a Barrios en fuera de juego.
4: Ahí va a quedar entonces la pelota. Aquí me hacen una pregunta.
1: ¿Sí,
4: y es cuál fue el fundamento para no pitar penal? O sea, ¿qué llevó a que ni Betancur ni
1: no,
4: Pérez,
1: se lo comieron.
4: Gutiérrez...
1: Se lo comieron. Se lo come el VAR, se lo come el central. Es que lo mínimo que debieron haber hecho en la jugada, porque ahí es la herramienta del VAR, era ir al VAR. Entonces van al VAR, si el VAR esta vez dice, le puede decir a Betancur, venga Betancur, hubo penalti. A mí no me queda la menor duda que hay un empujón imprudente del arquero dentro del área, penalti no pitado a favor del Once Caldas.
2: Mire, hubo en el partido entre Atlético Nacional y Jaguares una acción bien discutida, cuando Mejía termina empujando el balón en la red, en el arco de Armani. No tenía controlado el balón, lo estaba tocando con la mano. Ese balón, pues todo parecía legítimo, pero resulta que el VAR revisó y había partido de fuera de lugar Mejía. Puede que haya alguna acción de VAR que uno no alcance a identificar en la señal de televisión. Puede que haya existido algo anterior. Es lo único que se me ocurre a mí, dándole un poco de interpretación a esta acción en la cual Mosquera Marvales, el arquero de Independiente Santa Fe de Riva Arroa, del Once Caldas, y era en el área. ¿Qué tipifica eso? ¿Qué se pita? Pues, pena máxima, pero no la pitó ni el central ni tampoco intervino el VAR.
0: 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Va el 11.
5: Viene el 11, sacó el remate Michael Barrios. Le vuelven a ganar en velocidad a Elibelton Palacios, 0 y van 13.
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1: Va quedando la brota entonces para el equipo de Independiente Santa Fe. Mal trabajado el contraataque del cuadro cardenal.
2: Sí, porque está el partido esquematizado de esa manera, ¿no? Santa Fe espera para contraatacar. El dueño del juego hace mucho rato es el Once Caldas, que ha llegado, sí, ha generado y lo está perdiendo. Pero aquí, muy mal gestionado, una contra con ventaja, atacaban 3-1.
3: Por falta de precisión, básicamente, de Nahuel Bustos. Ernesto.
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1: Venía el Independiente Santa Fe, Angulo, pero está en posición irregular. El balón va a quedar entonces en salida por parte del equipo del Once Caldas.
2: Interesante movimiento del lateral, que es el que rompe. Lo que pasa es que estaba demasiado adelantado en la jugada.
3: Sí, por lo menos cuatro cuerpos.
2: Sí. No, nada que discutir, pero bien, otra vez Roda llega de pasador.
3: Es inteligente, ¿no? Sabe asistir, sabe rematar, tiene visión de juego, es a veces piedra angular en el medio campo en la distribución.
1: Muy bien, Agosto Sport, que está a través de la FM, más fútbol con el fútbol profesional colombiano. 29 minutos de juego, va quedando la pelota entonces para que venga el servicio por el turno Olivera. Te va tomando ahora para Víctor Moreno, saliendo sobre el sector zurdo para que venga Jason Angulo. La pelota de Independiente Santa Fe, otra vez Omar Fernández, el de Zipa, quedando para Angulo. La pelota es del cuadro de Independiente Santa Fe. 30 minutos de juego, completamos la media hora de partido y el servicio lo vuelve a tomar entonces en Independiente Santa Fe, saliendo sobre el sector oriental para el Belton Palacios. Pelota sobre la mitad de terreno con Daniel Torres, que intentaba conectarse con Víctor Moreno, quien va pasando línea divisoria. Otra vez Omar Fernández, de la pelota, la tiene entonces el cuadro cardenal, Octavio.
3: Bueno, juega a distintas velocidades Independiente Santa Fe, por momentos espera al Once Caldas, que tiene mayor posesión, prácticamente disputa más el partido en territorio de Independiente Santa Fe, pero el cuadro cardenal juega tranquilo, sereno, a los lados, juego lateralizado, pero sabe también meter el balón en profundidad y sabe tener paciencia para ir encontrando la rendija, los pequeños espacios que pueda conceder el rival.
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1: El equipo de Once Caldas nuevamente, y ahí está Mosquera, Marmolejo, Marden. Es que se gana, a perder otra oportunidad.
2: Gana por las dos bandas. Esa es la molestia que tiene el mandarío. Es que aquí le tengo 1, 2, 3, 4, 5, 6, 7 y una pena máxima que no dieron. No es el dueño del partido del Once. Cada que acelera por banda, gana Torres, gana Yebrey. ¿Qué no tiene? Los goleadores están en el banco. Van a tener que venir los caballos, porque Dairo y Gómez están en el banco.
3: Les ha faltado precisión en el último remate. Y claro, en Independiente Santa Fe hay un ángel guardián en el pórtico, que es Mosquera Marmolejo. Bueno, también han contribuido algunos defensas. Otros han sido burlados y paseados, como el Ibelton Palacios, que generalmente está muy elevado, muy adelantado respecto a la posición de Michael Barrios, que ha ganado a su antojo ese lugar.
2: Pero juega bien este Once de Herrera. Sí, sí. Juega bien.
1: Muy bueno, muy bueno. El equipo del Once Caldas saliendo entonces con Parra. La pelota la tiene el equipo de el Once Caldas, sigue cayendo 1-0 frente a Independiente Santa Fe. Anotación de Jader O'Brien. El balón sobre el sector zurdo para Correa, va acomodándose André Colorado. Largo el movimiento de Colorado, nuevamente a la espalda del jugador Angulo. Va ganando entonces Cuesta, la pelota la tiene el equipo del Once Caldas. Bien Angulo, la hace golpear en la humanidad de Cuesta, pide el tiro de esquina, pero la pelota se va.

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3: Entonces Mosquera Marmolejo y los otros llegados. Y Repeto debe tener algo ahí para solidificar, soldar lo que está generando la grieta.
4: No, se lo está llevando por delante el 11. El 11 lo ataca cuando le construyen lo corto, cuando le juegan largo, cuando van mano a mano los extremos. Lo ha pasado por encima. Hoy, ¿cómo han atacado? Es que tengo 8 llegadas del 11 Caldas en el partido.
5: Son más veloces y tocan de primera intención y tienen mayor movilidad que Independiente Santa Fe. Este es un buen examen para el cuadro Cardenal, que tiene que prepararse para enfrentar al River Plate, que así contabilice 5 derrotas en línea. Es un equipo de respeto, no subestimarlo, no mirarlo por encima del hombro, pero tendrá que mejorar para la parte complementaria Independiente Santa Fe. Replegarse más rápidamente, tienen que ser más solidarios también los extremos con los volantes de primera línea y estar más concentrados y más cercanos entre líneas.
6: Vuelve otra vez el equipo del Once Caldas, va apareciendo en escena, levantan la visual, aparece primero Alvarado, descarga para Correa, va a sacar el remate con Barrios, viene Barrios a definir, era la individual Barrios, viene otra vez el equipo Cardenal.
4: ¿No era el arco?
5: Sí, pero es que hay un
4: problema. ¿El arco?
5: No, lo que pasa es que Michael es de perfil derecho.
4: Sí.
5: Mire que siempre hace el recorte hacia el centro para rematar, y ahí en ese movimiento pierde segundos y lo alcanza a anticipar o el arquero o el marcador. Haya perdido oportunidades. Si él rematara, si fuera ambidestro, claro, si utilizara la pierna zurda, otra historia estaríamos contando.
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6: El balón lo tiene el equipo del Once Caldas. Viene Roa para sacar el remate de media distancia. Roa. Este balón va abierto sobre el paral diestro del portero Mosquera Marmolejo. Y otra aproximación del equipo de Manizales.
4: Cómo me alegra la recuperación de Roa. Este talento que andaba perdido después de su paso por Independiente. Oiga, lo metió contra un arco hace 30 minutos. Lo tiene ya acurrucado el Once Caldas a Santa Fe contra el arco de Marmolejo.
6: Va transportando la pelota entonces el cuadro Cardenal. Omar Fernández sirviendo para Toscano. La pelota es de Independiente Santa Fe. Otra vez Omar Fernández pasado el balón. Va descargando ahora para que se vaya acompañando primero con Angulo. Angulo que va jugando primero con Toscano. Otra vez Angulo apareció para Omar Fernández. Lo presionó el equipo del Once Caldas e hizo equivocar la salida del cuadro Cardenal. Reposición de costado sobre el sector occidental. Viene acomodándose entonces el equipo de Manizales. Está dándole tranquilidad Jaime Alvarado. Ya va sirviendo la pelota entonces con Jorge Cardona. Y Cardona con Correa, la pelota es del equipo de Manizales, espera el cuadro Cardenal. Michael Barrios abierto sobre el sector zurdo, veniendo la pelota bien para encarar al Turro Olivera, bien desde el suelo y va ganando el balón. Reposición de costado al que le corresponde al equipo de Manizales, lo hicieron de manera rápida. Otra vez Roa encara la marca de Daniel Torres, ganó Torres pero a medias. Otra vez el servicio lo tiene el equipo de Manizales, llegando a la pelota para Andrés Colorado. Servicio atrás, va acompañándose nuevamente con Jorge Cardona. El servicio lo tiene el equipo de Manizales, va atacando sobre el sector diestro. Cuesta, sirve para Alvarado. Otra vez el servicio sobre la mitad de terreno. Correa, Michael Barrios espera, ganaba otra vez aquí de Toscano, el marcador 1-0 arriba Santa Fe. Octavio,
5: se le apoderó del balón el Once Caldas, lo tiene arrinconado al conjunto Independiente de Santa Fe, que no encuentra soluciones, no identifica todavía cómo frenar las embestidas del Once Caldas. Que le ha faltado es puntería, poder de definición y a Michael utilizar su pierna izquierda en el remate, no cuadrar su perfil para la pierna derecha.
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1: 39 de juego, sigues ganando Santa Fe 1-0, saliendo sobre el sector zurdo Zapata. Jeffrey bien le metía la pierna a Toscano para ganar el balón nuevamente. Alvarado juega el equipo de Once Caldas. Ahora se acomoda Cuesta, y Cuesta que encara la marca de Omar Fernández. Tiene que retroceder sobre la mitad de terreno, carril central. Bien levantaron el balón nuevamente para Michael Barrios. Encara la marca Michael Barrios de Livelton Palacio. Zapata lo pone a guerrear, la Zapata otra vez. Correa, la pelota lo va transportando el equipo del Once Caldas sobre el sector oriental, apareciendo en escena. Ya se acomodó nuevamente en zona defensiva el equipo de Independiente Santa Fe. Va jugando entonces el equipo de Manizales. Pusieron a correr a Correa. Bien metió el freno Correa. Siguió de largo. Obrían para saltar primero Zapata. Ganaba otra vez el jugador Angulo. Y el servicio lo tiene nuevamente el equipo de Manizales. Ya vamos con Marden. La pelota a ras de suelo. Bien, otra vez el turro libera Marden.
2: No, y no se lo quita de encima. ¿Y qué invitación es la espalda de Livelton Palacios? Total. Cuando aquí hay amarilla para O'Brien. Va a tener que venir, sí, O'Brien, que venga a dar una mano aquí.
3: Claro.
2: A esa zona, porque es que Barrios y Correa se han dado un banquete por esa franja todo el partido.
1: Va a quedar entonces el tiro libre a servicio.
3: Bueno, ahí por dar una mano hizo un quite deslizante, sí, pero sí, como sí, no es experto en ese oficio, terminó derribando a ex Deportivo Cali, ex Equidad, Correa. Y por eso le mostraron la tarjeta amarilla. Queda condicionado para la parte complementaria el autor del gol.
0: 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Partido detenido en 42 minutos de juego. Santa Fe 1, anotó Jader O'Brien. Santa Fe 1, que dirige Pablo Repeto. Once Caldas 0, que dirige Hernán Herrera. Y vamos del fútbol en paz. 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
0: 8:43 en Colombia, Santa Fe 1, Once Caldas 0, detenido el partido.
3: Les está enviando saludos desde Bucaramanga, Julio Edgar Rentería. Saludos a Marden, Ernesto Mabeto y Octavio. Qué magnífica transmisión. Gracias, muy amable.
0: Muchas gracias, muchas gracias. Fuerte abrazo.
1: Para levantar la pelota entonces está el equipo del Once Caldas, servicio lateral. Se va a acomodar atrás la pelota entonces para que se vaya acomodando primero el jugador Londoño. Londoño sirve corto ahora para que vaya apareciendo primero Jorge Cardona. Y Cardona con el dominio de la pelota. Santa Fe 1, Once Caldas 0, 43 desde juego. Otra vez está acomodándose primero Daniel Londoño. Pelota abierta sobre el sector diestro.
2: Típico partido donde por un lado va el resultado, lo gana Santa Fe, lo sí, gana bien. Pero por el otro lado está el trámite del partido que no corresponde al resultado.
3: Van por vías distintas.
1: La pelota larga nuevamente, en esta ocasión el Livelton Palacio para meter el testazo. Tiene que hacerlo en dos ocasiones, despejar el servicio. Daniel Torres por último, va metiendo el cabezazo, vuelve a quedar la pelota para que vaya apareciendo entonces el equipo del Once Caldas. Intentaba a Torres, pero no podía, viene el balón, se va a perder al servicio de portería a favor del equipo Cardenal. 43, ya 44 de juego. El marcador 1 para Santa Fe, 0 para Once Caldas.
3: Bueno, a los 44 minutos... remates al arco, el conjunto Santa Fe 2, 4 el Once Caldas, remates totales, 9 el Once Caldas, solamente 3 Independientes Santa Fe, posesión 48% Santa Fe, 52% el visitante.
1: Va a quedar el balón entonces sobre la mitad de terreno para que vayan abriendo sobre el sector zurdo para Omar Fernández Frásica. Intentaba irse, pero no podía. 44 de juego, sigue arriba el tanteador, el equipo local, el equipo el rojo que está rugiendo en el campín. Viene a hacerlo Angulo. El marcador continúa 1-0. El marcador continúa 1-0. Servicio que está con Nahuel Bustos. Pelota atrás sobre la mitad de terreno. Abierto sobre el sector diestro para que se vaya acomodando el Livelto Palacios. También está el Turro Olivera para levantar la pelota. El Turro viene jugando con el Livelto Palacios. Nuevamente la pelota sin ningún problema va a quedar para que Transporte juegue largo pasado. No alcanzó a llegar Nahuel Bustos. Vuelve a ganar la pelota Omar Fernández a media. Daniel Torres otra vez. Toscano, pégale Toscano. Prefirió abrirla con el Livelto Palacio, levantó la pelota, bien atento estaba el jugador londoño para despejar, o mejor Cardona para despejar el servicio, y se viene el contraataque del equipo del Once Caldas, ponen a correr a Michael Barrios, bien paradito, ubicado está el jugador del equipo del Once Caldas, va a encarar la marca de Livelton, está metiendo el balón muy pasado, quedó corto ahí la pelota Martín cuando intentaba irse el equipo de Manizales.
2: No, mira, apenas estaba regresando el Livelton Palacios, él acompaña, él va, dan 2 minutos de adición.
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1: El balón va a quedar nuevamente entonces por parte del equipo del Once Caldas jugando sobre el carril central. Otra vez va apareciendo Nahuel Bustos, corre, mandaba muy largo la pelota en ese control. No alcanzó a conectarla de buena manera, pasado Michael Barrios que va ganando el balón para meter la pelota. Ojo que viene el equipo del Once Caldas. Llegaba a definir Torres de mala manera, un cabezazo débil a las manos del portero Mosquera Marmolejo.
2: Es que no era de cabeza, era matar contra el pecho, estaba totalmente solo de frente al portero. Qué mala decisión. Otra que desperdicia el 11-9 en este primer
3: incluso
2: tiempo.
3: Otro tipo de recurso con los pies saltando, pero tiene que ser de inmediato.
2: Cualquier cosa menos meter en la cabeza.
3: Claro, porque era no tenía la suficiente fuerza ese remate con la testa.
1: Y el tema es que le vuelven a ganar a Livelton.
2: No, es que le ganan los dos costados, porque le ganan a Livelton para tirar el centro, pero le ganan Angulo para rematar. No, la espalda de los dos laterales de Santa Fe habían sido una invitación. No había cómo meter esa pelota de cabeza. Era matar con el pecho, tener posibilidad de avanzar. Mire, es que Herrera se quiere morir en el campín, porque tengo 9 llegadas del Once Caldas en el primer tiempo, pero el fútbol no es quien llegue, el fútbol es que hace goles y lo está ganando Santa Fe.
3: Acaban de expulsar
2: a Herrera porque le pegó a alguien. Viene un delegado.
3: No es Herrera. Lo que pasa es que él estaba ahí mediando, estaba participando, sí, pero esa Ochoa de el Independiente Santa Fe es uno de los miembros ahí como el gerente deportivo.
1: Para levantar la pelota Mosquera Marmolejo, saludamos a Rubencito, Brian, Daniel, Sebas, entre otros que van llegando ya a la transmisión de la FM, para levantar entonces el esférico por parte del cuadro cardenal. El marcador continúa, 1 para Santa Fe, 0 para Once Caldas. Anotación de Jader O'Brien. Está ahí el Hernán Herrera, el director técnico del cuadro del Once Caldas, y ya el árbitro Carlos Betancur dice que este partido en su primera etapa ya terminó. No se juega más, señoras y señores, se van al descanso. Ya Independiente Santa Fe lo gana 1-0, anotación de Jader O'Brien sobre el minuto 4 de la etapa inicial. 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
0: Gracias a Mario Hernández Mabeto, relatado esta primera parte, Jader O'Brien, y ganando al cuadro cardenal desde el minuto 4, Santa Fe 1, Once Caldas 0. 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
0: Martín Devia, comentarista para todos los gustos. Martín, su balance en la FM Fútbol de esta primera parte. Para Santa Fe, 1, 11 Caldas 0, Jader O'Brien desde el minuto 4 para el cuadro Cardenal.
4: Bien, gracias Ernesto. Santa Fe hace el gol y después Once Caldas lo recuesta todo el primer tiempo, se adueña de la pelota, el gol es valioso, el gol es una jugada colectiva, tal vez de las pocas que hizo Independiente Santa Fe en el arranque del partido, apenas minuto 3, Roda llega, participa, le queda a O'Brien tira la puerta, el balón alcanza a rozar a Londoño y se mete para el único gol del partido. Pero de ahí para adelante, un solo del Once Caldas. Cogió la pelota Andrés Felipe Roa y condujo con un fútbol simple, pero un fútbol práctico, porque este Once Caldas, si tiene que jugar largo, juega largo, porque saca el equipo desde atrás, los dos centrales, con esos cambios de orientación. Pero después, porque eso lo hizo más en el arranque del partido, tal vez los primeros 15 minutos fueron de esa manera. Con ese fútbol siempre largo del 11 a la espalda de los dos laterales de Santa Fe, que son muy atacables. Palacios es una puerta abierta a su espalda y en el otro lado Angulo. Santa Fe no tiene cómo marcar en los costados. Al minuto 6 hay una pena máxima clarísima, pero clarísima, esa, ni para discutir. Atropella el arquero a Roa. El balón estaba en movimiento y la falta es dentro del área. Penalti clamoroso que se come Betancur y se come el VAR. Y de ahí para adelante, a los 7 tapamos que era Marmolejo, a los 10 lo bota Barrios, a los 13 Barrios, a los 14 Mosquera Marmolejo el remate de Londoño, a los 27 Barrios tapa Mosquera Marmolejo y la última de Torres. En total 8 y una pena máxima clarísima. Y siempre con la misma fórmula. El balón pasa por Roa. Roba amplitud, porque el 11 no solamente tiene extremos cambiados de perfil, porque Barrios es derecho jugando por izquierda y Zapata es muy zurdo jugando por derecha. Pero después, los dos laterales van profundos, bien profundos, son extremos, mucho más Correa participativo por izquierda que Cuesta por derecha, pero van a la par. Y siempre ganaron, arman la jugada a la espalda de un lateral, tiran el servicio del otro lado, como en la última, que no puede resolver el delantero Torres, porque no encontró el arco a su disposición. Que no ha tenido el 11, no ha tenido pegada, no ha tenido gol. Que ha tenido todo el fútbol del partido. Metió a Santa Fe contra un arco, lo anticipa, le roba la pelota y reitero, ha expuesto un muy agradable fútbol. Lo que pasa es que el fútbol se mide a partir de los goles, porque sí, el trámite del partido hoy acaba por un lado, el trámite es todo del Once Caldas, por eso anoto que es un solo del 11 en el Campín, pero está perdiendo, porque la realidad del partido es que Santa Fe hizo un gol y montó una contra mal manejada, Después, sometido, pero absolutamente sometido. Lo metió contra un arco. ¿Quién lo ha salvado? Y eso que no han sido esas intervenciones brillantes del arquero, pero sí han sido. O sea, ha tenido 3 intervenciones. Ha llegado mucho. 9 situaciones ha tenido dentro del área. Ahora, tiene sus goleadores en el banco. El histórico del fútbol colombiano, Dairo Moreno, lo va a traer. Porque esa, cualquiera de estas 9 en los pies de Dairo es gol. Cualquiera de estos 9 en los pies de Gómez es gol. Y los 2 están en el banco. Y me imagino que el arriero los va a traer al partido. Gran primer tiempo del 11, jugando muy bien, juega bien, es un equipo sencillo, práctico, juega bien. Yo no sé por qué molestan tanto a Hernán Darío en Manizales. Este hombre ha mostrado hace mucho rato, lleva 4 años haciéndoles un buen equipo. Es un buen, que no hagan, sí, no hagan, pues que no gana y no uno. Pero que buen equipo sí es, no le quepa la menor duda. Que hoy aquí le ha metido un repaso a Santa Fe en el primer tiempo, no le quepa la menor duda. Que hoy la terna se comió con el VAR un penalti grandísimo y clamoroso, no les quepa la menor duda.
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0: En la FM Fútbol, el turno para Octavio Mora Gómez, el académico con la profundidad del análisis para su balance. Santa Fe 1, Once Caldas 0. Jader Obrián anotó desde el minuto 4 para el equipo Cardenal. Octavio.
4: Así es. Bueno, gana Santa Fe, Ernesto, 1-0. Al cabo de los primeros 45 minutos al Once Caldas. Sin embargo, el control del partido, la iniciativa en el ataque, la generación, las oportunidades, las paredes, los circuitos ofensivos han sido para el Once Caldas. Le ha faltado que efectividad en la definición y ha tenido a Mosquera Marbolejo al frente, el arquero de Independiente Santa Fe, que ha realizado 5 atajadas. Eso refleja el dominio del Once Caldas. El dominio también se refleja en el 55% de posesión del Once Caldas frente al 44% del conjunto Independiente Santa Fe. Entonces, para ponderar en el Once Caldas, la manera como sale tocando desde atrás con los centrales, tanto Jorge Cardona como Daniel Londoño lanzando servicios profundos en busca de los extremos Edwin Torres y de Michael Barrios. Barrios es diestro, pero ha actuado más por la zona izquierda. Y ahí ha fallado porque cuando tiene la oportunidad de rematar al arco tiene que hacer un recorte hacia la derecha para guardar su perfil. Y al intentar cuadrar su perfil, ahí le da la oportunidad unos segunditos a los rivales, a los zagueros de Independiente Santa Fe, Olivera y Moreno, los dos centrales, para que lo intercepten. El equipo de Manizales muestra en Andrés Roa un jugador de gran técnica, de gran capacidad de visión. Es el que distribuye el balón, está desde el medio hacia adelante. Y a su espalda, Alvarado y Andrés Colorado le vigilan su espalda. Luego, Jeffrey Zapata, que aparece sobre el sector izquierdo. Edwin Torres lo ha hecho por el derecho, pero sin suficiente eficiencia en el momento de rematar al arco. Porque Edwin Torres, por ejemplo, tuvo una oportunidad apenas a los 7 minutos, un remate frente al guardameta Mosquera Marbolejo, pero no acertó. Igual Jeffrey Zapata no ha sido suficientemente efectivo. Los laterales son lanzados permanentemente al ataque, tanto Cuesta por la derecha como Correa sobre el sector izquierdo. ¿En dónde está la virtud de Independiente Santa Fe? Primero, en la anotación de Jader O'Brien sobre el minuto 3. Porque es una jugada que él propone desde el costado derecho. Se ayuda de Hugo Rodallega, que es el enlace con el mismo Bustos, que descarga sobre O'Brien, que remata potente. Digamos que ni tan potente, pero eso ayuda a que el zaguero central Londoño no controle el esférico, alcanza a desviarlo ligeramente y eso sorprende al guardameta Parra para recibir esa anotación muy temprano. Independiente Santa Fe procuró armar 2 líneas de 4 prácticamente en el repliegue, aparte de Olivera, de Moreno, de Livelton y de Angulo, los 4 del fondo. Pues en el medio están Daniel Torres, Toscano y O'Brien por la derecha. Y Omar Fernández Frasica por la izquierda. Se regresan a la altura de Torres y de Toscano para tratar de ocupar el ancho de la cancha para no darle oportunidad a los laterales Cuesta y Correa de ser flechas largas, de ser profundos. Y Hugo Rodallega sabe descender a 3/4 de cancha para juntarse con Bustos, que tiene buena visión de juego. El Independiente Santa Fe se vio abrumado, se vio acorralado, se vio arrollado por momentos por la iniciativa y el toque relampagueante, envolvente, de primera intención, con buena técnica colectiva del Once Caldas, pero careció fue Ernesto de efectividad en el remate final. Arroba el Mago Informa, pero antes está Marden de Vía.
5: Usted me permite un segundito, porque normalmente me gusta consultar los especialistas. José Borda, Betancur omitió penalti. En el juego Santa Fe Once Caldas, el árbitro Betancur y el VAR no dieron como penalti la falta del portero Marmolejo del León sobre Roba del Blanco. El jugador del Once Caldas juega el balón y el portero de manera imprudente lo chocó y lo derribó. Era penalti y lo pone en grande. Consulto al VAR, que es otra de los.
4: Me parece que. El VAR central.
5: El VAR central.
4: Mire, le complemento aquí, porque a mí escribió, fue al WhatsApp personal el profesor Borda. Dice, claro que es falta. Sale a destiempo y de manera imprudente, que fue lo que nosotros dijimos. Correcto. Lo choca y derriba. Es penal, Octavio.
5: Mire el concepto del VAR. El VAR.
4: Gracias, sobre, profesor Borda.
5: El VAR sobre la jugada. Era penal. Mosquera Marmolejo salió a destiempo y se llevó por delante Andrés Roa. Clara imprudencia. El volante del Once llega primero al balón y aunque lo tira largo, este seguía en juego cuando recibió el impacto. Betancur no dio nada y el VAR Mauricio Pérez no llamó. Ah, mire, es que lo estamos viendo, ¿no? Es que es un penalazo. Sí. Ahora es un penal, claro. Abajo y arriba. Qué penalazo el que le acaban de quitar en este partido al Once Caldas. Y es un penalazo.
6: ¿Sabe qué se me hacía raro? Que dentro de las repeticiones del partido no sacaban imagen del VAR.
5: Del VAR, sí. Tan raro. Pero sí. Mire, es que lo estamos viendo. No, es que no hay necesidad de leer. No, penalti abajo y arriba. Se lo llevó puesto.
7: Señor. 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

0: Mañana las ferias, Salamos Norte, Minuto de Dios, Villa del Río, Olarte y Timisa. Segundo tiempo, Santa Fe 1, 11 Caldas 0 en el Campín de Bogotá. Relata la FM Fútbol, Mario Hernández. Mabeto, ¡qué locura! Amigos, son del fútbol, la segunda etapa entre Santa Fe y Once Caldas ya arrancó. El balón va quedando entonces para el equipo de el Once Caldas. Está Felipe Gómez, que acaba de ingresar por parte del equipo de Manizales. Hace la individual. Ya vamos a cantar los cambios tanto de Santa Fe como del equipo de Manizales. Viene Felipe Gómez, levanta la visual, busca con quién para meter la pelota. Prefiere hacia la ras de suelo. Bien atento estaba primero el turro Olivera para despejar el servicio. Ahora va llegando Alexis Zapata, otro de los invitados para esta segunda etapa. Viene Zapata, que va transportando, quedó corto.
1: Entró Zapata. Saque a Bustos, entró Luis Palacios el 14, se va O'Brien el autor del gol. Son las dos variantes en Independiente Santa Fe. Y veo a Gómez, uno de los dos goleadores, dejaron a Dairo en el banco y ya le confirmo quién se fue.
0: Va a quedar la pelota entonces sobre el sector zurdo, lanzamiento de mano para el jugador Angulo. Viene Angulo, movimiento largo para Hugo Roda, llega, va quedando sin ningún problema para Daniel Torres. Levantaba el balón, viene a pelearla Omar Fernández, se chocaba con el jugador Juan David de Cuesta. Ahora va apareciendo Jaime Alvarado, la pelota atrás para que se vaya articulando el juego. Ahora el señor Cardona también estaba ahora acomodándose sin ningún problema. Hablamos de Felipe Gómez, abierto sobre el sector zurdo. Está Correa, otra vez Gómez, Felipe que va carreteando el servicio. 1-0, continúa el marcador sobre 2 minutos de juego de la segunda etapa. Va transportando el balón sin ningún problema el equipo del Once Caldas, abierto sobre el sector diestro, costado oriental del estadio El Campín de Bogotá. Sigue apareciendo entonces Juan David de Cuesta, Andrés Colorado, otra vez la pelota atrás para que se vaya acomodando Jorge Cardona, y Cardona con Londoño, la pelota la tiene entonces el equipo del Once Caldas, vuelve a tomar la posesión sin ningún problema, juegan sobre propio campo, esperan jugadores del cuadro cardenal sobre la mitad de terreno. Uno de los primeros para presionar es Hugo Roda, llega.
1: Se fue Torres. Corría Torres, a Torres entró Gómez.
0: Edwin Torres, entonces lo despedimos de este juego. Va quedando la pelota por parte del equipo de Once Caldas. 3 minutos de juego. Belón atrás, está para Parra. Joan Parra con el balón, mandan largo el servicio para que quede con Correa, la duerme bien con el pecho Correa, sirvió para Roa. Ahora Felipe, que hace la individual, Gómez, que gira sobre su propio eje, otra vez Felipe. Están adentro Michael Barrios, también está el jugador Jeffrey Zapata. Pelota que va quedando ahora para que se vaya acomodando sin ningún problema, Alvarado, Jaime Alvarado, sirvió ahora para Correa, descargó para Roa, y Roa que tiene que retroceder unos 4 metros, otra vez va apareciendo Felipe Gómez, el marcador continúa 1-0, viene Felipe, Felipe Gómez levanta la visual, barras de suelo, se encarga con Jeffrey Zapata, no lo deja pasar el equipo de Independiente Santa Fe, y se va a armar, se iba a armar la contra y vuelve a recuperar el equipo de Manizales. Michael Barrios, que va a encarar la marca, Barrios hace la individual, bien llegó, se llevó la marca de Angulo, no alcanzaba, ahora sí, servicio de portería que le corresponde a Independiente Santa Fe.
1: Pero es distinto Barrios por derecha, por su perfil natural,
2: claro,
1: que ya engancha y puede avanzar. El partido comienza en el segundo tiempo como terminó en el primero, con un dueño del balón llamado Once Caldas.
0: Sigue el balón por parte del equipo de Independiente Santa Fe. Pelota atrás para Andrés Mosquera Marmolejo. Ahora el turno Olivera con el servicio. Viene saliendo sin ningún problema el equipo de Independiente Santa Fe. Llegando Correa. Le da tranquilidad Correa. Dice tranquilo. Sirvió para Parra, otra vez Correa, aparece en escena, interpreta el libreto. Busca dentro de sus contactos con quien descargar. Apareció Colorado, interpretando el libreto para llevar la pelota. Visual abierta sobre el sector diestro para que se vaya acomodando entonces Juan David Cuesta. Cuesta con Barrios, va encarando la marca entonces el equipo del Once Caldas a Independiente Santa Fe. Continúa 1-0 arriba en el tanteador el cuadro cardenal. Sobre el minuto 4 de la etapa inicial anotaría Jader O'Brien, quien se llevó también cartulina amarilla. Levantaron el balón, ponen a correr a Felipe Gómez, viene Gómez, está fresquito Gómez, metió el freno, ganó la pelota sobre la última línea, viene Felipe Gómez sobre el sector norte del estadio El Campín, y viene Livelton Palacios en esta para ganar nuevamente la pelota, Octavio.
2: Sí, le ganó limpiamente esta vez el Livelton el duelo al jugador Felipe Gómez, que aparece para la parte complementaria. Nuevamente el poseedor del balón y juega en territorio adversario es el Once Caldas. Ahí queda terreno expedito, fértil para un contraataque, una rápida transición de Independiente Santa Fe, Ernesto.
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0: Atacaba el equipo de Once Caldas, Jeffrey Zapata estaba en posición irregular, pero
1: fue buena la jugada. Le tira el balón por un lado, hace pasar al turro, pero es que Mosquera Marmolejo es mucho portero achicando.
2: Es un cerrojo.
1: Mucho portero
0: a pesar
1: achicando.
0: De la posición irregular,
2: inexpugnable.
1: Y tiene esa gran virtud, ese mano a mano. Difícil hacerle un gol mano a mano delantero contra Mosquera Marmolejo. Qué
2: intuición.
1: Muro tiene, qué arquero encontró Santa Fe.
0: Ya deben acercarlo a la selección Colombia, ¿no?
1: Pero hace rato. Lo que pasa es que como va a seguir el mismo.
0: ¿Espina?
1: No, el mismo entrenador. No, tiene que hacer una fila.
0: El balón lo va a levantar entonces el equipo de Independiente Santa Fe sobre 52 de juego.
1: Le están reclamando, no sé qué estarán pidiendo en el VAR. Ahora, el VAR no intervino donde tenía que intervenir, es en la clarísima pena máxima que no dan cualquier cosa de aquí para adelante, porque ojo, el resultado es a favor de Santa Fe. Pero no se nos puede olvidar que aquí hubo una pena máxima enorme, como diría don Javier Giraldo Neira en sus buenos tiempos, más grande que la Catedral de Manizales.
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6: En 7 minutos de juego, partido detenido, Hugo Roda llega hasta en el piso, Santa Fe 1, Once Caldas 0, 52 para 53 Ernesto. 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
6: Jugamos el fútbol en paz, un mensaje de Di Mayor, pero primero el cobro de Frasica de Santa Fe.
0: El marcador continúa 1-0, arriba el equipo Cardenal, viene Omar Fernández para levantar la pelota pasada, viene en zona defensiva, hablamos precisamente de Cardona para despejar el servicio, Barrios que no podía, viene Toscano alimentando juego con el turro, bien Toscano, ganó la pelota, va a filtrarla, levantó, picó el esférico, Livelton que no podía, Torres que la baja para Omar Fernández, otra vez Torres y bien ganado otra vez el equipo de Manizales, viene el contraataque, ya vamos con Ernesto, viene Barrios, corre Barrios, levanta la visual, no se quiere complicar la vida el equipo de Independiente Santa Fe, qué buena bola, definir, qué locura, gol del once, gol del once, gol del once. Zapata, por fin dice el dicho, tanto va al agua el cántaro que al fin se rompe, y en esta ocasión Jeffrey Zapata, un remate al palo más lejano de Mosquera Marmolejo, que no tiene nada que hacer sobre 54 de juego. Ya Santa Fe tiene 1, Once Caldas tiene 1, comenta Marden Octavio, la FM va fútbol
1: de su propia área. Correa pasa por Roa, Roba con Bar, qué hermoso, tira línea y qué buena anotación. Bueno, este ya es un resultado que se aproxima a lo que hemos venido diciendo, porque es que uno normalmente ve el partido y de pronto dice, pues es que está ganando el otro, sí, pero aquí ya hay justicia en el partido. Y creo que todavía estamos cortos, porque debería haber un ganador en el Campín y se llama Once Caldas. Bueno, ya por lo menos arrancando el segundo tiempo ya empató.
2: Y bueno, un principio en el fútbol manifiesta que si no se definen exitosamente las acciones ofensivas, y se permite una rápida transición del adversario, se corre serio peligro. Aquí dilapidaron una buena acción ofensiva entre Daniel Torres y Frasica. Se equivoca Frasica y viene el contraataque fulminante del Once Caldas. Ni siquiera fue muy rápido, fue más bien preciso, donde interviene Roda, luego Michael Barrios y Jeffrey estaba esperando. Perfecto su remate, impecable, para esta vez dejar plantado a Mosquera Marmolejo. Es que era imposible llegar allá al ángulo superior derecho. Y esto tiene, pues nunca hablamos de justicia, o bueno, a veces hablamos de justicia en el fútbol, pues yo creo que ahora sí se refleja el ataque, la iniciativa, las acciones, la solvencia del visitante frente al local que ha pasado de apuros. Uno por uno, minuto 56, Ernesto.
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1: Trofagundes salió Fernández Frasica hace rato, que verdad no aparece en Santa Fe.
0: El servicio va a quedar entonces. ¡Ay! Se complicó la vida. Turro Olivera ganó Rojo, que puede llegar el segundo para el equipo de Manizales. Viene Rojo, metió la pelota. Uy, muy pasado la pelota para Jeffrey Zapata. Pero él va corriendo, no la quiere dejar perder. Llegó Víctor Moreno, ganó la pelota. Ahora va saliendo con Toscano Barrios, que presionaba. Va saliendo sin ningún problema sobre el sector sur del equipo de Independiente Santa Fe, que va carreteando la pelota. Juegan sobre la mitad de terreno. Daniel Torres, que intentaba. Servicio lateral que le va a corresponder al equipo local, que sigue empatando uno por uno frente al equipo de Once Caldas, Ernesto.
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0: Va quedando el balón entonces sobre la mitad de terreno para que vaya apareciendo el Turro Olivera. Presionaba otra vez. Roa, en esta ocasión sale de airoso el jugador central del equipo de Independiente Santa Fe. Gana Hugo Rodallega, pero malo o mejor largo el control por parte del equipo de Independiente Santa Fe. Va a quedar nuevamente la pelota para Joan Parra, que va a salir sobre propio arco. Aprovechamos y marcamos el tiempo de juego ya recorrido en el Campín. Estamos sobre 59 minutos de juego. Santa Fe 1, Once Caldas 1.
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2: Hay tiro libre entonces para el equipo del Once Caldas. Se la cometieron a Felipe Gómez, el turro Olivera, que está llegando tardío. Y va a levantar entonces el equipo de Manizales.
3: Y era de amarilla. Corto, un avance prometedor.
2: Fue la jugada anterior, cuando piden de la mano del VAR. ¿Viste así la...?
3: Sí, la repite, ¿no? puede que la pelota haya pegado en la mano.
2: Pero ya estaba en posición.
3: Que no la veo. No, tampoco pega.
4: Le pega en el estómago. Sí,
3: pero ya estaba viciado, estaba fuera de juego.
2: Sí, señor. Pero esta sí la repite.
3: A ver. Sí, es curioso, ¿no? Y la que fue penalti.
2: Fue penal, no la repitieron.
4: Le alcanza a pegar en el codo de la mano derecha. Pero como hubo antes fuera de lugar...
3: Sí, marca fuera de juegos.
2: Si no, mi reclamo sigue siendo, pero esta sí la mostraron.
3: Sí,
2: Mosquera Marbolejo contra...
3: No, es el pecado capital del partido. El penalti que se comieron hoy aquí en el Campín.
2: 27.3 metros de distancia. Sacaron el remate Gómez y bien ubicado. Mosquera Marmolejo para quedarse con la pelota cuando cumplimos ya la hora de juego. 1-1, 1 para Santa Fe, 1 para Once Caldas.
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0: 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Hoy Boca Juniors de la Argentina visitó a Newell's Old Boys y le sacó un empate 2-2 a los colombianos Montero y Villa en el terreno de juego.
2: Para levantar un tiro de esquina, el equipo de Independiente Santa Fe, Fagunde ya lo hizo. El turro libera, ojo, hay error. ¡Qué locura!

0: Independiente Santa Fe. Levantó Fagundes el tiro de esquina. Emanuel El Turro Libera, que metía el cabezazo y con complicidad de Correa. Y el que estaba ubicado ahí en el primer palo, creo que era Cuesta, por el medio de las piernas no tuvo nada que hacer tampoco Parra. Se prende el tanteador ya. Santa Fe tiene 2. Once Caldas tiene 1. Comenta Marden Octavio, la FM.
1: Qué autogol tan raro, ¿no?
2: Qué jugada tan, qué autogol tan raro.
1: Simpática.
2: Porque cobran un tiro de esquina, no cabecea al jugador de Santa Fe. Correa mete un cabezazo a su propia portería. Y Cuesta, que está parado, se le va la pelota por entre las piernas. El arquero que se tira y no alcanza, no, porque por delante está el jugador que le impide llegar a la pelota. Es, yo sé que es del partido, yo sé que a mucha gente no le gusta la frase, pero esto es de, no del trámite de este juego. Este es un típico blooper.
3: Fuera de contexto.
2: Sí, totalmente fuera de contexto. Lo está ganando, sí, Santa Fe, pero esto es un blooper. Lo que acabamos, claro, de ver.
1: Claro, virtud y errores, ¿no? Virtud de la ejecución de Fagundes, la manera como ejecuta ese balón, cómo va haciendo un giro en el aire. Eso sorprende a los defensas del Once Caldas, porque el cabezazo de Olivera fue en rebote. Cabecea y ya por querer despejar Correa, termina pegándole hacia su propio arco con la testa. Y Cuesta, que esté en la raya, no cierra las piernas y el balón se le da por el medio. Tiene simpatía, pero yo creo que sí tiene que ver con el partido, en el sentido que provocó el tiro de esquina ante su iniciativa del ataque del Independiente Santa Fe y la aprovechó al final. Y los otros no tuvieron la certeza y la solidez y la consistencia de despejar.
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0: 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Partido detenido. Andrés Mosquera Marmolejo, portero de Santa Fe, en el terreno de juego. El partido está detenido. Santa Fe 2, Jader O'Brien, y autogol de Correa. Once Caldas 1, 2 para Santa Fe, 1 para Once Caldas. 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
2: Hay variante en el 11, entrada Airo Moreno y sale Roy. No sé si era el jugador a salir, porque es que el que conducía al Once Caldas. Entonces ya va a quedar con muchos delanteros. Queda Zapata, queda Rivadairo, queda Barrios, queda Gómez. ¿Quién le va a tirar la pelota? Uh-huh. Si sacas arroba.
1: Pequeño detalle, ¿no?
3: El balón va quedando entonces para el equipo del Once Caldas. Lo decía el Chacho Cudé con el Rivera. Genera un juego, pero no hay que le filtre el balón.
2: Bueno, entonces.
3: El balón está.
2: Además, el mejor jugador del partido es Roa.
3: Total.
1: Es que el fútbol siempre.
2: O sea, salvo que haya tenido alguna molestia, que se hubiera cansado, podría pedir el cambio, uno no sabe. Claro. Es decir, por lo que estamos viendo en el partido, es una variante muy mal hecha.
1: Claro.
2: Es que el que hizo fútbol en el Campín hoy fue Roa. Y todavía falta mucho tiempo, aquí falta, y que hay 25 minutos por delante.
1: Porque el fútbol es complemento. Se necesita el que recupere el balón, pero se requiere el que genera, el que pasa el balón, el de la técnica depurada, y se necesita el finalizador, que es donde ha fallado el Once Caldas en la puntada final. Claro, advirtiendo que está Mosquera Marbolejo en el arco del cuadro cardenal. Ernesto,
7: jugada a jugada. 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
3: Va quedando la pelota entonces por parte del equipo del Once Caldas. El marcador continúa 2 para Independiente Santa Fe, 1 para el equipo del Once Caldas. Felipe Gómez, que va ganando el balón sobre la mitad de terreno, levanta la visual, busca con quién descargar. Dairo Moreno, que se va moviendo, golpeaba la pelota en la espalda de Daniel Torres. Va a ganar entonces Angulo para despejar el servicio largo. Ese movimiento la deja pasar sin ningún problema el jugador londoño Daniel, para que salga primero Parra. Juega ras de suelo para que se vaya acomodando primero Jorge Cardona, y Cardona abierto sobre el sector diestro. Va avanzando entonces Michael Barrios, pasó línea divisoria, tiene que devolverse unos cuantos metros sobre el propio campo para jugar ahora Dairo Moreno. Barrios bien metido en la pelota, pero atento estaba el jugador Angulo para meter la pierna, llegando ahora con todo. Hablamos precisamente, el equipo del Once Caldas presionaba, servicio lateral, reposición de costado, parte oriental, mejor del estadio El Campín de Bogotá. Otra vez está Colorado, pelota atrás para que vaya acomodándose primero Cardona, pelota que tiene Colorado, y el servicio va a salir entonces por parte del equipo de Independiente Santa Fe.
2: Que duélanse con dos extremos y con dos puntas que van entrando y saliendo de acuerdo a quién sube la pelota.
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0: Jornadas mañana en las ferias Salamón Norte, Minuto de Dios, Villa del Río, Olarte y Timisa. Santa Fe 2, 11 Caldas 1, 70 de juego.
1: Y la pelota va quedando para Hugo Rodallega, avanza con todo. Estaba Fagundes transportando la pelota. Alexis Zapata, que vuelve a aparecer en el partido. Alexis Zapata, el número 10 a su espalda. Está Hugo Rodallega, va a levantar la pelota. Hacia la individual, la tocó bien para que venga Palacio. Tocó hacia atrás, estaba llegando Rodallega, no alcanzaba. Primero acompañaba el juego Correa. Y otra vez Fagundes con el dominio del esférico sobre 70 minutos de juego. El servicio es para Cuadro Cardenal. Picó la pelota Fagundes sin ningún problema. Octavio, otra vez para Parra.
2: Sí, pero Fagundes va hasta tres cuartos de cancha. También desciende hasta ese sector Hugo Rodallega, tratando de generar fútbol. Pero el equipo que sigue llevando la iniciativa y es más propositivo es el Once Caldas. Claro, hay virtud también en Santa Fe, porque también ha hecho despliegue de su preparación física y ha interceptado muchos avances de el Once Caldas, que paulatinamente se va agotando.
1: Hay falta, tiro libre que va a levantar el equipo del Once Caldas. Lo metieron sobre el costado oriental. Así lo vio el asistente número 2, Jorge Narváez. Se la cantó a Carlos Betancur. Va a levantar entonces el equipo de Manizales, ¿entonces eso?
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0: 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Falta, tiro libre, cobra el cuadro merengue, que hoy es azul celeste.
1: Va a levantar entonces el equipo del Once Caldas. Está cierre de la jornada 2, domingo 2 de agosto de 2026. Levantaron la pelota pasada, no alcanzó a llegar Correa, tampoco Colorado. El rebote sobre el sector zurdo para que venga Londoño, levantando la pelota a Londoño sin ningún problema sobre la última línea. Servicio de portería que le va a corresponder al equipo de Independiente Santa Fe. Mosquera Marmolejo, el número uno en el arco, para levantar la pelota.
5: Empieza a sentir la ausencia de Roa Alonso, porque era su conductor de fútbol. Ya queda con mucha gente arriba, pero sin ideas en la mitad.
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1: El balón va a quedar... sí, señor. Va a levantar entonces la pelota el equipo de Independiente Santa Fe nuevamente.

0: muy abajo y por respuesta física se termina elevando. Pero ahora lo que pedía la acción, sorprender con ese remate media distancia, es que así ha marcado muchas anotaciones. Ese es el olfato, es el ADN del goleador Ernesto.
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1: Mañana se inicia la tercera jornada de Bucaramanga Cúcuta a las 8 de la noche. El martes, Llanero Fortaleza, 4 y 10 de la tarde. Tolima, Medellín, el martes, 6 y 15. Millonarios Pasto será el martes a las 8 y 20 de la noche. Internacional de Bogotá, Jaguares, será el miércoles, 6 y 15. Once Caldas, América, el miércoles a las 8:30 de la noche. Boyacá Chico, Alianza, el jueves a las 4 de la tarde. El partido entre Santa Fe y Pereira está aplazado día y hora por definir por tema del cierre del estadio de Pereira, el Hernán Ramírez Villegas.
3: Atacaba el equipo de Once Caldas, pero bien ya la pelota en las manos del portero Andrés Mosquera Marmolejo. Tiene que salir de manera rápida el cuadro Cardenal. Avanza bien, pasaron de divisoria. Hace la individual Alexis Zapata, va transportando, corre, levanta la visual. Busca con quién, costado oriental del estadio El Campino. Otra vez Daniel Torres que va apareciendo en escena. Va avanzando sin ningún problema. Ahora Fagundes con el esférico. Va carreteando el servicio. Hugo Roda llega, que va alimentando juego otra vez para Fagundes. Va a llegar el tercero, Pégales de ahí Fagundes. Ahora Roda llega, va a sacar el remate. Muy largo, Roda llega, va a llegar. Nunca llegaba, pero el balón muy largo.
4: Pero descansó Santa Fe. El mejor cambio para Independiente Santa Fe fue la salida de Roa.
0: Mire cómo son las cosas, cuando se equivoca un técnico y cuando acierta. Aquí se equivocó. El técnico, salvo que esté golpeado, sí, o que físicamente
4: que él haya pedido el cambio.
0: Sí, exactamente. Mira, asistencia aquí para el estadio Nemesio Camacho del Campín. 10.714.
4: Cortitos, ¿no? ¿Sí? Bueno, esperemos que llenen.
0: ¿Sabe qué también no ayuda?
4: Esperamos que contra River vayan 35.
0: No, ¿sabe qué no ayuda? El horario. Porque la gente tiene que madrugar,
4: sí,
0: a trabajar.
4: Sí, pero el horario
0: aquí, claro, ese no afecta a los seguidores de Millonarios.
4: Usted
0: por ejemplo
4: pone el partido de Millonarios a las 11 de la noche y van 30.000. Entonces
3: va a levantar la pelota el equipo del Once Caldas. En este tiro de esquina metieron el cabezazo sin dirección. Estaba cabeceando Londoño.
4: Pero ¿cómo cambió el equipo? No, pero salió Roa.
0: Están reservando el dinero para el partido de River.
4: Sí, y además hay una buena oferta, ¿no? Un convito que arma ahí Santa Fe con dos partidos de liga y el partido de Copa. Bueno, esperemos que la gente valga.
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3: El balón va quedando entonces por parte del equipo de los Once Caldas, que va saliendo sobre el sector diestro. Otra vez la pelota sobre la mitad de terreno para que se vaya acomodando sin ningún problema. Michael Barrios, pelota atrás, otra vez Alvarado, llegando el esférico para que venga Felipe Gómez con el balón en número 9 a su espalda, abierto. Estaba Correa, prefirió sacar el remate sobre el paral zurdo del portero Mosquera Marmolejo, y bien estaba ahí.
4: Mabeto, antes de que se me olvide, hombre, déjeme mandar un caluroso saludo a un gran goleador, Eduardo Emilio Vilarete. Mañana entra al quirófano y le van a amputar una pierna. Es muy duro. Yo sé que esto, y ahí la solidaridad, y estaba Alberto Gamero, todos los amarios que viven en Bogotá, pero era la única posibilidad para que siguiera con vida. Pero no es fácil para un exjugador de fútbol y un hombre que normalmente tuvo una actividad plena física, tener que pasar mañana. Ahora, ojalá todo le salga bien, porque de aquí para adelante también hay vida cuando uno pierde alguna extremidad, ¿no?
1: 9:40 en Colombia.

0: 9:40, Santa Fe 2, Once Caldas 1, 79 minutos de juego la FM Fútbol. 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
1: Torres por Toscano, quedan los Torres ahí.
0: 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Falta, tiro libre, cobra Santa Fe. Frasica
2: Zapata para levantar la pelota muy pasada a la mano del corrotero Yaparra. Se preparaban también dos cambios por parte del equipo del Once Caldas. Viene Parra, salió del área Parra jugando con Felipe Gómez, encara la marca allí de el jugador Víctor Moreno, lo abrazó, lo agarró, le pidió el número de WhatsApp, le escribió, lo soltó y vuelve a quedar la pelota sobre la mitad de terreno. Va avanzando entonces sobre el sector diestro para que esté carreteando la pelota el equipo de Manizales. Jeffrey Zapata levanta la visual, encuentra la salida corta con Jaime Alvarado, otra vez la pelota con Zapata, y viene Zapata, amplio juego sobre el sector diestro para que se vaya acompañando entonces el equipo del Once Caldas, llegando ahora para que se vaya acompañando con el jugador Londoño. Va a sacar el remate Londoño, bien estaba el turno Olivera. El balón se va perdiendo sobre la última línea. Tiro de esquina para el Once Caldas.
0: Sí, con el partido, el segundo para el de la visita.
3: Bueno, Turro aquí intervino oportunamente. Claro, también ese balón hubiese podido terminar en la red, desconcentrando y sorprendiendo al guardameta Mosquera Marmolejo, que sigue siendo de los más sobresalientes del Santa Fe.
2: Viene Barrios, Michael Barrios levantó el balón bien atento, estaba Burrallega ayudando en zona defensiva, metió el cabezazo, mandan largos a pelota para que vaya quedando entonces sobre la mitad de terreno. El servicio está entonces para el equipo de Manizales.
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2: Ojo, viene el equipo del Once Caldas jugando sobre el sector zurdo. Bien picaron el balón, levantaron, metieron el cabezazo al fondo. ¡Qué locura!

0: cabezazo para vencer al portero Andrés Mosquera. Marmolejo, que pase, le pusieron allí, Michael Barrio la tocó con el jugador Correa y el último que metió el testazo fue Colorado. Prende el tanteador sobre 82 minutos de juego, ya Santa Fe tiene 2, Once Caldas 2, comenta Marden Octavio, la FM Más Fútbol.
1: Con Roa, sin Roa, la espalda de Livelton y la espalda de Angulo. Porque Correa ganó línea de fondo, mire, él mete un autogol, pero aquí empata el partido para él. Porque tira un lindo centro, aterriza un volante, mete el frentazo, pero esa espalda de Livelton Palacios sí es una invitación a que lo ataque. Todo el partido le ganó Once Caldas el juego por ahí.
2: Sí, señor. Interviene en comienzo Gómez, luego Barrios. Bueno, el pase inicial fue de Alvarado, cambiando de orientación. Y luego Barrios, ese pase a Correa, Correa el servicio y sobre el segundo palo, ganando el salto porque había desbordado y superado el balón a Angulo, otro que queda en la foto. Los laterales de Santa Fe hoy de deplorable calificación.
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0: Mabeto, 2-2 el juego.
2: Entra García, sale el autor del gol Colorado. Esto lo acabaron de amonestar.
3: Y vía Zuleta,
2: también entrando al partido. Zuleta, ¿qué número lleva? El 28.
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2: Zuleta Canapro. Por Zapata.
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4: El marcador continúa, Santa Fe 2, 11 Caldas 2, 85 de juego, picó la pelota, Liberton Palacio, llegaban a cabecear, tiene que despejar como puede el equipo de Manizales, llegando Dairo Moreno, pasado Víctor Moreno que no alcanzaba, el balón va a quedar entonces para que salga el equipo de el Independiente Santa Fe, también se fue Michael Barrios.
2: Barrios se fue y entró Quiñones, o sea, justo a la mitad de la cancha, porque entiende que no tiene un pasador para sustituir a Roa, pero tampoco puede quedar jugando 4-2-4 cuando el partido ya lo empató.
4: El servicio sobre la mitad de terreno, levantaron el balón, bien, estaba peleando la pelota, fue Franco Fagundes, el balón, el servicio lo tiene Independiente Santa Fe.
2: Ahora, lo claro, Octavio, es que no merecía perder el once Caldas, no había jugado para perder el partido en
5: no, Bogotá. Y todavía está abierto el partido, es decir, en estos minutos, cuidado.
4: ¡Ojo, Rodallega! Intentó definir Rodallega, le pusieron el pase para definir, y él va pelota sobre la última línea.
5: No, este era el gol. Era la mejor oportunidad, la mejor acción de Santa Fe, porque es amplitud por la derecha, servicio a la zona 14, donde se definen los partidos, y nuevamente golpea el esférico por la parte baja y como respuesta se eleva. Muy buena acción en esta oportunidad del jugador sobre la zona derecha. Bueno, el Santa Fe, cuando recibe anotación como reacción, en natural va en busca de la anotación del triunfo.
4: Va quedando la pelota entonces por parte del equipo de Once Caldas. Dairo Moreno, avanza Moreno sin ningún problema sobre la mitad de terreno. Otra vez 87 minutos de juego. El recorrido lo tiene Jader Quiñones. Y viene Quiñones, pelota atrás para que se vaya articulando el juego. Jaime Alvarado encara la marca de Johan Torres. Correa, Alvarado, Correa nuevamente. Espera Dairo Moreno abierto sobre el sector diestro también. Vemos al jugador Mateo Zuleta buscando la salida. Felipe Gómez, ahora jugador Alvarado abriendo sobre el sector derecho, parte oriental del estadio. El Campín viene, encontraron la salida, hacen la individual, encaran la marca del jugador Angulo, tienen que tocarla corto, otra vez avanza el equipo de Manizales, se va acompañando para meter la pelota allí, tiene que retroceder unos cuantos metros, otra vez el equipo de Manizales, Ernesto.
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4: En el cabezazo entonces de Colorado por el medio de las piernas de Andrés Mosquera Margolejo.
2: Entre otras cosas, el once ha hecho 3 goles, no le pitaron un penalti y está empatando 2-2.
4: Y aquí en una a ladera entre Alexis Zapata.
2: Nada,
4: no había nada. Estaban revisando, el marcador continúa. 2-2, 2 para Santa Fe, 2 para el equipo de Once Caldas. 88 de juego, va a levantar entonces un tiro libre Octavio, el equipo cardenal.
5: Bueno, Fagundes remata potente, bueno, está muy distante para pensar que sea de primera intención, Ernesto.
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4: Para levantar la pelota entonces, el cuadro cardenal lo va a realizar Franco Fagundes. Viene pierna derecha, ya picó la pelota pasada Daniel Torres, intentaba llegar el Turro Olivera, no pudo, el marcador continuado con el 2.
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0: Mañana jornada de las ferias, Álamos Norte, minuto de Dios, Villa del Río, Olarte y Timisa.
1: Lovera por Torres, a jugar los últimos cuatro minutos.
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2: Servicio lo va tomando entonces André Correa, sirviendo sobre la mitad de la cancha, carril central, otra vez está Bateo levantando el balón. Correa, Felipe Gómez, que intentaba pelear el esférico y se va a perder al movimiento de mano, reposición de costado sobre el sector occidental, Marden.
1: Sí, aunque Santa Fe se fue por delante en las dos oportunidades, el Once Caldes siempre remodía atrás. Bueno, esta última salida, a ver qué sale de Torres.
2: Viene Torres sirviendo corto para Luis Palacio, levanta la visual sin ningún problema para el Ibelson y vuelve a perder el cuadro cardenal, Ernesto.
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0: ¿Amarilla para quién?
1: Y además le da una falta a borde de área al Once Caldas con Dairo Moreno en la cancha.
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0: Falta tiro libre para el cuadro Once Caldas, partido 2-2.
1: Pidió la pelota Dairo. Van a jugarse el segundo minuto de adición.
2: Para levantar la pelota entonces está el equipo del Once Caldas.
1: Lo que pasa es que no es para el perfil de Dairo, porque la tendría que tirar por fuera de la barrera.
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2: Para levantar entonces la pelota Dairo Moreno. Recorremos ya tres de los cuatro minutos que dio Carlos Betancur. Dairo Moreno le pegó al marco en la barrera, otra vez Dairo Moreno en el rebote, gol de campo, saque de portería que le va a corresponder al equipo de Independiente Santa Fe.
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0: 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Beto.
2: El servicio vuelve a quedar entonces por parte del equipo del Once Caldas, saliendo sobre el sector diestro. Van a avanzar los jugadores del equipo de Manizales, dirigidos por el arriero Herrera. Arriero Herrera, levantaron el balón sin ningún problema. Va a quedar ahora para Víctor Moreno, que va a despejar el servicio. Largo el movimiento, 30 segundos para terminar entonces el partido en el estadio El Campín de Bogotá. Va llegando sin ningún problema el balón por parte del equipo del Once Caldas. Mitad de terreno abrieron sobre el sector sur. Está Felipe Gómez y si lo gana acá Once Caldas, viene Felipe Gómez, sacaron el remate, picó la pelota, la van a dejar perder, tiro de esquina que le corresponde al equipo del Once Caldas.
0: 7 en el partido, 3 para Once Caldas.
2: Va a levantar nuevamente el equipo de Manizales, el tiro de esquina entonces que le corresponde al equipo visitante. Ya lo levantaron, el Turro Olivera que va saltando, el rebote va a quedar para el Pecoso, que está quedando con el Correa, está llevando el balón entonces, el árbitro ya no se complica, Carlos Betancur levanta sus manos, señala al centro del campo y dice que este partido ya terminó. No se juega más en la segunda etapa, 45 más 4, el árbitro dice que termina 2 para Independiente Santa Fe, anotaciones de Jader O'Brien y autogol de Andrés Correa y los tantos del Once Caldas de Andrés Colorado y Jeffrey Zapato. Esto es la FM Más Fútbol.
0: Muchas gracias a Mario Hernández Maveto por su relato. Santa Fe 2, Once Caldas 2 en el Campín de Bogotá. Muchas gracias, muy gentil. 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

0: Mañana jornadas en las ferias, Álamos Norte, Minuto de Dios, Villa del Río, Olarte y Timisa. Marden, para el cierre, por favor.
1: Sí, buen punto, pero buena exposición de fútbol. Fue mucho sí. más el Once Caldas, todo el trámite del partido. Más allá de que el técnico sacó a Roa y lo sintió, el autogol cayó en un momento donde Santa Fe hacía muy poquito por el partido. Se puso 2-1. Muy rápido marcó el gol, pero después lo metieron contra un arco. Buen equipo el Once Caldas, bien manejado, juega bien. Tuvo por lo menos 7-8 ocasiones claritas de gol, marcó 2 goles, anda bien. Y el árbitro Betancourt fue protagonista. Dejó de pitar un clarísimo penalti en favor del Once Caldas.
0: Marden, gracias, muy buenas noches. A continuación viene el locutorio con Alexander Pinilla. Alexander Pinilla con el locutorio acá en la FM. Octavio, para el cierre, por favor.
2: Bueno, imagen muy adecuada. Buena imagen deja el Once Caldas en la capital frente a Independiente Santa Fe. Vocación ofensiva, propuesta generosa. Remates de media distancia, un equipo que no especula, y Santa Fe con sus armas se defiende, interceptó algunos circuitos ofensivos del 11 y logró pues también la anotación por intermedio de O'Brien comenzando el partido. Le premia la segunda anotación la insistencia en ataque, persistencia, luego el tiro de esquina bien ejecutado, la intervención del zaguero central el Turro Olivera. Pero el Once Caldas tuvo mayor volumen de ataque, más oportunidades, más remates al arco, mayor posesión. Pero 2-2 a la final. Creo que la gente que asistió al estadio, el Campín, 10.000 y algo más, quedan con buen sabor de boca, Ernesto.
0: Gracias, Octavio. Feliz noche a ustedes en Colombia, en todo el país. Muchas gracias. A continuación, el locutorio con Alexander Pinilla, John Jiménez, nuestro piloto de la Aeronave 94.9 FM, originando en la capital de la República. Muchas gracias. Gracias, Mabeto. Soy Ernesto Carrillo Rojas, su amigo forever. Nos vemos en la curva de la vida deportiva. Buenas noches. Gracias.

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1: Hay muchas personas, Freddy, que hoy la están viendo dura con su negocio, pero hay otras que están creciendo en este mundo virtual. Platzi es una de ellas. Fuiste un visionario. ¿Te imaginaste también la pandemia, Freddy?
2: Esto es un poquito... Hay un video que nosotros hicimos donde yo menciono las diferentes razones por las cuales existe una posibilidad altísima de que en el 2020 haya una crisis financiera.
3: ¿Viene o no viene una recesión? Es una de las preguntas más candentes que hemos tenido en el último año, porque pareciera que todo indica que estamos yéndonos hacia una recesión económica, o lo que los medios en Latinoamérica llaman una crisis económica. Eso significa normalmente para la gente normal que hay desempleo, que pagan menos, que las oportunidades laborales son más limitadas, que hay menos...
2: Menciono cosas no necesariamente relacionadas con la pandemia. Menciono la crisis del petróleo, menciono la pelea geopolítica entre Estados Unidos y China. Y una de esas cosas que menciono es lo que ocurriría si fuera a haber algún tipo de crisis de salud como las que hubo en otros años, pero de repente pegó y fue como mierda. Lo hace reevaluarse a uno las cosas. Pero en general, no es como que nosotros nos hubiéramos olido que la pandemia venía, pero sí estuvimos preparados hace mucho tiempo para algo que era inevitable, porque la pandemia no había forma de predecirla. Bueno, realmente sí, realmente había muchos modelos matemáticos que mostraban que era inevitable que una enfermedad que atacara las vías respiratorias pudiera frenar al mundo. Hay un montón de modelos de este estilo. Lo que no era predecible es que fuera a ocurrir de la manera en la que ocurrió. Lo que sí se puede predecir es lo que ocurre después. Y eso creo que es algo que toda la industria de la tecnología ha estado advirtiendo por muchos años. Era fácil de explicar que venía una aceleración del trabajo remoto, una aceleración fuertísima de las empresas flexibles. Venía un cambio muy grande respecto a cómo las personas viajaban o asumían sus familias, y también una aceleración y transformación digital impresionante. La educación se iba a virtualizar. Lo que yo probablemente no me esperaba es que se virtualizara tan mal. Todavía muchos creen que la forma de hacer educación virtual es a través de Zoom, que pues es probablemente la peor forma de hacer educación online. Pero sí que era esto inevitable de una u otra manera. Simplemente los hechos que la humanidad iba a vivir en los próximos 10 años, nos tocó vivirlos en 6 meses.
1: ¿Qué es lo peor que estamos haciendo, Freddy, en educación? En estos momentos, porque veo todo el mundo, la mamá conectándose con el niño, entonces nos tocó, o sea, no hay peor, en este caso entonces no hay peor ciego que el que no quiera conectarse. Pero ¿qué estamos haciendo mal, Freddy? ¿Qué estamos haciendo mal en la educación en este mundo del virus?
2: Entiendo. Yo no soy tan fan de hablar de las cosas malas, pero igual aquí creo que vale la pena mencionar qué es. El error, más que lo que estamos haciendo mal, porque vamos a ser honestos, estos son organizaciones, escuelas, colegios, instituciones, profesores con alta vocación que están haciendo su mejor esfuerzo ante un entorno desconocido.
1: Sí.
2: El error, más que lo que estén haciendo mal, el error o la mala interpretación que se le está dando a esto es tratar de traer a el mundo virtual la misma experiencia tradicional de la educación. En la educación tradicional nosotros tenemos al mismo profesor cada 6 meses o cada año repitiendo exactamente la misma cátedra por 20 años. Y eso es what? Eso explota el cerebro. Sumado a que nosotros estamos forzando a un montón de niños, jóvenes y adolescentes en el momento más explosivo de su curiosidad intelectual, en el momento más bajo de su atención, a estar sentados frente a un computador durante muchísimo tiempo sin aprovechar las capacidades mágicas que tiene Internet, sin crear conocimiento colaborativo, sin crear ejercicios interactivos. No, es básicamente un video en YouTube de menor calidad lo que nuestros estudiantes están recibiendo. Entonces yo me pregunto siempre esto. ¿Qué pasaría si una universidad, la que fuera, pensara algo así? Agarremos a la mejor profesora o al mejor profesor que tengamos a nivel de cátedra, a nivel de hablar en público, y grabemos con el presupuesto que tendríamos para los próximos 10 años de esa clase, la mejor clase de esa persona. Contratemos a la gente que hizo Distrito Salvaje. Contratemos a la gente que hace series para Netflix para grabar la clase de introducción a ingeniería eléctrica. Y esa es la clase a partir de ahora para todos nuestros estudiantes, pero ahí no termina la cosa, porque la idea no es echar a los profesores. La idea es, ¿qué pasa con el resto de los profesores? Fácil. El resto de los profesores durante el semestre son mentores. El trabajo de los estudiantes es tomar las clases que quedaron producidas con la mayor calidad que la universidad pudo proveer, y los profesores tienen como misión estar revisando el avance de los proyectos y el conocimiento de los estudiantes. Estar ahí para eliminar los obstáculos cuando entren, para resolver preguntas, para guiar al nivel de la carrera, para dar mentoría grupal y uno a uno, y usar el mismo tiempo que ahora mismo usan para dar la misma cátedra cada 6 meses durante 20 años de manera individual. Y esto de hecho sería muy rentable para las universidades. Harvard hizo un estudio de quiénes son los estudiantes que donan de regreso. No son los que les va mejor, no son los que se vuelven más millonarios. Los estudiantes que le donan a Harvard siempre son los estudiantes a los que un profesor les dio mentoría uno a uno. Entre más mentoría uno a uno reciben los estudiantes en Harvard, más probable es que cuando triunfen en la vida, incluso si no les va tan bien, donen más.
1: Tremendo. O sea, es el tema, aunque ya sabemos que eso de producción en serie, pues ya no fracasó. O sea, aunque yo a veces te he oído, tú dices que no te gusta hablar de las cosas negativas, pero antes de esta pregunta, ¿tú eres más optimista o pesimista?
2: Yo soy increíblemente optimista. Yo creo que es imposible emprender o crear empresa sin ser optimista. De hecho, en mi opinión, es imposible triunfar en la vida si uno no es optimista. Las personas que dicen, lo que pasa es que yo soy realista, lo que realmente son dos perdedores. Y yo sé que suena muy, muy, muy feo. Suena muy, muy agresivo. Pero lo que realmente pasa es que si uno no se puede imaginar un futuro mejor, uno nunca va a construir ese futuro. Uno nunca va a pelear por ese futuro. Si uno cree que las cosas van a estar peor, ¿uno para qué estudia? ¿Uno para qué trabaja? ¿Uno para qué intenta cosas nuevas? Las personas que no creen que el futuro es mejor no toman más riesgos, no intentan cosas nuevas, no invierten en ellos mismos. Es necesario para triunfar y crecer creer que el futuro va a ser mejor.
1: Pero el exceso de optimismo también es fatal, ¿no? O sea, es tan malo el pesimismo o el que tú llamas realista al que es exageradamente positivo. Hay que matar, alguna vez hay que matar de vez en cuando, esto va a sonar mal, pero a veces hay que matar la esperanza, ¿no? Porque se estrella no muy feo.
2: Ok, dos argumentos al respecto. Yo creo, primero que todo, sí, tienes toda la razón. Si uno persigue constantemente un sueño que nunca va a ocurrir en vez de aceptar la realidad, por ejemplo, las personas que creen que el turismo va a volver como antes en poco tiempo, no, absolutamente no. Si tú tenías una industria, si tú trabajas en la industria del turismo, parte de aceptar la realidad, por más optimista que uno pueda ser, es la realidad que la pandemia, incluso después de una vacuna, la gente va a estar asustada como para viajar a otros países, como para ir. No van a volver los conciertos en mucho tiempo porque qué miedo ir a un concierto y salir infectado. Estas cosas se van a demorar en volver y eso es realismo. Sí, tienes razón. Yo creo que uno debería tener métricas de win y métricas de fail, como deadlines. Sí. Tiempos en el momento en el que yo diga, si logro esto en esta cantidad de tiempo, continúo. Y si en esta cantidad de tiempo no llego a este nivel, entonces no continúo. De esa manera ponerse límites. Sin embargo, sí me gustaría establecer una máxima que yo creo que es verdad. Es mejor ser optimista estúpido que ser pesimista estúpido. O sea, el extremo del optimismo le va mejor que el extremo del pesimismo.
1: O pesimista inteligente. ¿Es mejor ser optimista estúpido o un pesimista inteligente?
2: Eso se pone ya muy filosófico. No sé si estoy calificado para responder esa pregunta.
1: Pero hombre, regresando entonces al salón, en la educación. Entonces hay que pensar más en ese cliente, porque hace días hablaba con una amiga y me decía el término de usuario versus cliente. Es decir, en este momento todo el mundo está pidiendo domicilios. El cliente de un restaurante en este momento es el domiciliario y el usuario soy yo. ¿O cómo es el tema? Porque también la educación, el papá es un cliente y el hijo es el usuario. ¿En quién presta atención y cómo es ese, lo que ustedes llaman los empresarios y emprendedores, ese viaje del usuario, ese viaje de mi servicio? ¿Cómo sería esa? O sea, ¿por dónde empezar? Pues
2: claro, en el mundo del emprendimiento nosotros consideramos eso. Hay un nombre que honestamente no sé cómo traducirlo. Voy a tratar de encontrar la traducción, que se llaman stakeholders,
1: sí,
2: que son como las partes interesadas. Es la traducción directa, pero me parece una mala traducción. Pero ok, las partes interesadas son los diferentes usuarios a los que un empresario atiende. Piensa, por ejemplo, en mí, Freddy Vega. Yo soy el Chief Executive Officer de una empresa de educación online llamada Platzi. Nosotros hacemos educación online efectiva. Logramos que las personas en menos de un año consigan un empleo en la industria de la tecnología. Por ende, fácilmente nosotros podríamos pensar que mi stakeholder principal, mi parte interesada más grande, es el estudiante, el usuario final. Pero resulta que Platzi tiene muchos stakeholders para mí. Yo tengo que lidiar con nuestros inversionistas, que son personas que le dieron dinero a Platzi con la esperanza de que ese dinero crezca a través del crecimiento de la compañía. Entonces yo soy responsable ante ellos. Yo soy responsable ante mi equipo de trabajo porque ellos están dándome su tiempo a cambio de que yo les pague sueldo, pero también de que nosotros todos crezcamos, porque en Platzi todos los empleados de Platzi tienen acciones. Entonces todos somos accionistas de la compañía, porque si Platzi crece, todos crecemos juntos. Tengo mis estudiantes, por supuesto, pero en ocasiones nosotros hacemos negocios con gobiernos o con empresas. Entonces, si por ejemplo Davivienda está usando Platzi en este momento, uno de mis stakeholders principales son los jefes, los directores de Davivienda, que están invirtiendo en educación para que la gente que trabaja en Davivienda crezca, porque Davivienda entiende que cuando las empresas crecen, las personas dentro de la empresa también crecen, y lo opuesto también es verdad. Hacer que las personas de la empresa crezcan hace que la empresa crezca. Pero entonces los empleados de Davivienda son otro stakeholder. Y luego están los profesores, porque Platzi no tiene profesores como empleados. Lo que nosotros tenemos es una serie de diferentes profesionales en la industria de la tecnología, cuyo trabajo es venir a Platzi a compartirnos de la mejor manera su conocimiento más avanzado. Y con ellos también tenemos una responsabilidad. Entonces es toda la cadena de producción. Lo que pasa con las empresas de delivery es que por primera vez nosotros somos conscientes de esa cadena de producción. Normalmente nosotros no somos conscientes. Cuando uno va a Corabastos, a Palo Quemado, a comprar yuca, a comprar tomates, a comprar carne, uno no piensa en las personas que invirtieron en la compra del terreno para hacer crecer esa yuca, o para que el ganado pudiera comer pasto, o quién compró el ganado, o quién lo atendió, o quién lo sacrificó, quién lo cortó, quién lo transportó, cuáles son las empresas, la cadena de frío, cuáles son las empresas que tienen que pagar renta en Palo Quemado, cómo se paga esa renta y cómo cada uno de esos elementos dentro de la cadena de distribución generan el precio final del kilo de carne. Nosotros creo que intelectualmente somos conscientes de que eso existe, pero en el día a día no lo pensamos. Lo que hacen empresas como Rappi, por ejemplo, es evidenciar su existencia, y como se evidencia, de repente nos preocupa más. Pero yo nunca he visto a la gente de Chapinero estar absolutamente indignados por cuánto ganan los camioneros de la cadena de frío del ganado. Eso no pasa, pero sí que se indignan porque cómo es posible que no le estemos pagando a Rappi. Y miren, todas esas son discusiones que valen la pena tener. Pero también hay que ser consciente de dónde vienen, y vienen de un sesgo cognitivo, y es la visibilidad o invisibilidad de la cadena de producción.
1: Ok, tremendo. Entonces, en este tema de stakeholders, ahora a los temas de los colegios, ¿cuál? O sea, en esa cadena, en ese mapeo de públicos, ¿qué tan importante o por dónde yo arranco para renovar ese servicio de educación? Están los papás más involucrados, está el pelado que necesita mentoría. Yo coincido completamente. O sea, que a mí me metan en un grupo, en un pensum académico que mi papá lo vio. Yo tuve profesora que le dio clase a mi papá y nos dio la misma clase. Claro. Entonces, ¿cómo renovar eso? Que mentoría, buenísimo. Clases grabadas. ¿Qué más? ¿Cómo invito al papá? ¿Cómo abordo al estudiante?
2: Este es uno de los problemas más grandes de la economía mundial. Y aquí creo que no voy a ser tan optimista como prometí serlo al inicio de la transmisión. Platzi no se mete en educación básica, primaria y secundaria. Nosotros nos enfocamos en educación profesional para el trabajo. Y la razón es por la estructura de la educación básica, primaria y secundaria, o incluso los pregrados. En su inmensa mayoría, la educación básica, primaria y secundaria es una guardería, como número uno, como labor número uno. Y eso lo estamos viviendo en la pandemia. El objetivo número uno de la educación en su estructura actual es tener al chino y al ocupado para que los papás puedan trabajar y tener algún tipo de vida sexual activa de regreso. Y ahora que los niños y las niñas están en la casa, pues está súper difícil. Ahora, hay papás que lo están disfrutando mucho, sobre todo entre más chiquitos. Es mucho más interesante, como qué lindo tener a esta persona en mi casa y poder ver su proceso de crecimiento. Pero entre más grandes es como, no, parce, ¿yo qué voy a saber cuál es el teorema de Pitágoras? No joda, vaya y métase a YouTube. Es muy complicado porque el trabajo de guardería es un trabajo muy fuerte y nadie lo admite en voz alta. Porque admitir en voz alta el nivel de guardería de la educación tradicional es admitir otro montón de cosas, porque luego está la categoría número dos de la educación. Una de las segundas razones por las cuales es tan difícil cambiar la educación básica, primaria y secundaria es porque, primero que todo, la prioridad número uno es darle empleo a los profesores y la prioridad número dos es darle educación a los estudiantes. Y en general, no, ok, hagamos eso, pero seamos conscientes de lo que estamos haciendo. Y Colombia no está tan mal cuando lo comparamos con otros países. En Perú, por ejemplo, más de la mitad de los profesores fuera de Lima no saben nada de inglés. Ah. Y creo, si no estoy mal, de acuerdo a la OCDE, un 10 o un 20% de los profesores en Perú fuera de Lima no tienen comprensión de lectura de nivel universitario. ¡Los profesores! En México, el puesto de profesor es heredado. Yo soy profesor y le puedo heredar mi puesto a mi hija o a mi hijo, porque es un sistema de seguridad del empleo a través de los sindicatos. ¿Por qué menciono los ejemplos de México y de Perú? Para que no me rompan las piernas en Colombia, porque Colombia tiene sus propios problemas, pero es difícil mencionarlos en voz alta debido al poder tan grande que tienen. Cuando los profesores, cuando siempre que un ministerio de educación, no solamente en Colombia, en cualquier lugar del mundo, en Argentina, en Chile, quieren mejorar la calidad de la educación básica, primaria y secundaria, lo primero que pasa es que los profesores salen a la calle a protestar. Claro. Y cuando los profesores salen a la calle a protestar, no es solamente que bloqueen las vías, que es una forma relativamente efectiva de protesta. Lo que pasa es que los niños están en la casa. Y eso es inaceptable, porque los papás tienen que buscar niñera o niñero. Ahora que estamos viviendo en la pandemia, estamos viviendo la versión extrema de esto. Pero quizás es una oportunidad interesante para mejorar la calidad. Muchos profesores en el sistema educativo quieren mejorar la calidad y son conscientes de compañeros de trabajo que llevan décadas haciendo lo mismo sin mejorar su nivel educativo, sin mejorar su nivel pedagógico y ni siquiera sin aumentar sus conocimientos. Pero no pueden decirlo en voz alta porque va el sindicato y les quita el empleo o les quita el apoyo. Y es muy complejo. Es una de las cosas más complejas que hay, porque también está el otro lado de la moneda. Si no hubiera un sindicato, no tendrían ningún tipo de protección y los gobiernos o las instituciones se aprovecharían de ellos. Es un balance extremadamente delicado. Y ahí mi consejo siempre ha sido muy sencillo. Hay que pagarle más a los profesores, significativamente más. Y cuando logremos pagarle más a los profesores, podemos combinarlo con exigirles mucho más.
1: Entonces ahí es no es un problema de educación, sino un problema de empleo.
2: Luego está el tercer componente y es la calidad de la educación. Sí. Pero es el tercer componente. No es el primero ni el segundo. El primero es guardería, el segundo es empleo y el tercero es calidad educativa. Colombia ha hecho cosas para mejorar su calidad educativa básica, primaria y secundaria y son cosas muy, muy loables. El Servicio Nacional de Aprendizaje es un ejemplo para el planeta entero. El SENA es brutal. Cosas como, por ejemplo, haber entrado a la OCDE es increíble. A pesar de que estamos como en los últimos puestos, solamente le ganamos a Perú. Es increíble porque eso nos genera una comparativa para poder exigirnos ir a más. Hay cosas muy buenas. Yo recuerdo muchísimo que mucha de mi educación cuando era niño era el Canal 11. El Canal 11, Señal Colombia, canal institucional, solía tener un montón de programas educativos que me parecían absolutamente fascinantes de niño y que me enseñaron muchísimas cosas. Yo sé de muchas otras personas en otros países que tienen algo equivalente. Cuando yo empecé a tener parabólica, perubólica, por supuesto, la parabólica ilegal del barrio, me empezó a llegar un canal argentino llamado Formar. En Argentina había un canal de televisión que transmitía todos los días programas que enseñaban ofimática, enseñaban Excel, Word, PowerPoint, Front Page, Access, y pues sí, era en parte como Microsoft y la hegemonía de Microsoft como tecnología, sí. Pero enseñar tecnología por internet a través de novelas, era una historia. Recuerdo mucho una persona que tenía un panal de abejas, era un apicultor, y mostraba toda la historia de cómo en Excel manejaba su sistema de apicultura. Increíble. Y todo era a través de televisión abierta. Recuerdo historias de personas que se graduaron de mecánicos por radio. Sintonizaban una señal de radio en los 70s en Colombia para aprender de mecánica y les llegaba por correo impreso los manuales de los motores y así fue como se volvieron mecánicos. Colombia no está en pañales respecto a educación e innovación. El problema en general tiende a ser más de estructura, de sociedad y de política que otra cosa, pero eso es muy difícil de arreglar.
1: Sí. Podríamos ir regresando ahora como están los medios, tele y radio, podemos ir pensando en una educación a través de los medios tradicionales, eso regresar, ¿por qué no? Si esto es algo cíclico, podría ser una buena idea.
2: Yo creo que siempre podemos hacer todas las cosas. A mí me encantaría, también es que hay una realidad y es que ahora vivimos en un mundo distinto. Ahora todos nosotros, hay una diferencia entre un ser humano que tiene un teléfono conectado a internet y un ser humano que no. Es tan fuerte que podrían perfectamente ser dos especies distintas. Una persona que no tiene un teléfono conectado a internet no tiene acceso instantáneo el conocimiento mundial, pero no solamente el conocimiento. Yo puedo comunicarme con cualquier persona básicamente gratis en tiempo real, intercambiar fotos, mensajes de audio, videos, chistes, música. Tenemos una conexión emocional humana a través de un dispositivo digital de muy alta definición que hace que virtualmente sean personas distintas. Una persona que crezca sus primeros 20 años de vida sin internet va a estar en una desventaja masiva y radical versus una persona que crece los primeros 20 años de su vida con un teléfono conectado a internet. Ser consciente de eso hace que nos replanteemos nuestras prioridades. Una de las cosas que yo más le hago lobby a todos los gobiernos, pero obviamente principalmente al gobierno de Colombia, y lo menciono siempre que hablo con alguien del gobierno, internet debería ser un derecho humano. Es básicamente dinero gratis. Queremos que Colombia o que cualquiera de nuestros países crezca brutal en los próximos 5 años. ¿Quiere algún mandatario del futuro ganar gratis la carrera económica y aumentar el Producto Interno Bruto del país? Que internet sea un derecho humano. Y de repente, en los siguientes 5 años, ¡pum!, explosión, crecimiento. Esto pasó en Madagascar. Madagascar es una isla al sur de África cuya economía está basada en vainilla. Ahora, es la economía de la vainilla. Creo que el 90% de la vainilla del mundo sale de Madagascar. Pero es vainilla, eso es todo, vainilla, eso es todo lo que hacen. Un gobierno le dio por instalar la versión más fuerte de cables submarinos que se puede instalar. Entonces, de repente, la gente que antes plantaba vainilla tenían conexiones en la casa de 100 megabits por segundo, de 1 gigabit por segundo, conexiones de ultra alta velocidad. Y lo que pasó es que en muy pocos años se creó una industria entera de servidores, de colocación de sistemas de datos seguros, de data centers, de VPNs, de banca digital, simplemente por aumentar la conectividad y los cables submarinos de una isla cuyo único modelo de negocio era la vainilla.
1: O sea, si aumentamos y nos conectamos, nos volvemos potencia.
2: Esa es la razón de la existencia de Platzi. Nuestro sueño es que nuestros países sean economías digitales, que dejemos de vivir de recursos naturales y manufactura, que nuestras economías no dependan del precio del petróleo, del carbón, sino que dependan de nosotros, del talento humano, que es el verdadero recurso renovable más valioso de nuestras naciones. Eso lo logramos entrenando a la próxima generación de profesionales y emprendedores.
1: Ahora hablabas de las personas que tengan habilidades, por ejemplo, en el caso de educación, para hablar en público, para expresar. Y ahora que dices, son personas, es el bien renovable más importante, el ser humano, las habilidades. ¿Qué habilidades debe desarrollar hoy en medio de toda esta digitalización, automatización, virtualización y todo lo que quieras de parte de las personas? ¿En qué tenemos que dedicar y a qué foco le tenemos que apuntar como profesionales? Porque es que tú me dices ahorita, ve a estudiar código miércoles. Sí, eso lo dice, hay que saber de tecnología.
4: En esta reseteada que estamos viviendo, 5 cosas... que debemos aprender ya hoy. Yo sé que son muchas, Platzi tiene muchas, pero 5 cosas en esta mano derecha para tomar esta realidad y aceptarla, o 5 habilidades, 5 conocimientos que debo irme apenas escuché este podcast a hacer.
2: Bien, la tengo. La primera, las personas deberían aprender matemáticas básicas.
4: Ok.
2: Deberían pero básicas, no tienen que ser matemáticas complejas. Pero una persona tiene que entender cómo funcionan los porcentajes, una regla de 3, cómo funciona el álgebra básica. No hay que aprender límites, derivadas, integrales, pero sí hay que aprender cómo funciona matemática básica, en particular matemáticas de fracciones y porcentuales. ¿Por qué? Por la número 2. Las personas tienen que entender cómo funciona el dinero. Aquí les hago una pregunta. No les voy a dar la respuesta, pero lo dejo como ejercicio para la audiencia. Si tú tienes una empresa que genera $1,000 de ingresos semanales. No, mensuales. $1,000 de ingresos mensuales. Y logras que cada mes incrementes en un 10% los ingresos. Es decir, mes 1, 1,000. Mes 2, 1,100. Mes 3, 10% más, 10% más, 10% más. ¿En cuánto tiempo estás facturando $1,000,000 al mes? Te va a sorprender la respuesta. Te va a sorprender. Okay. Y es una ecuación básica. Esta es la forma en la que funciona el dinero. Es la forma en la que funcionan los créditos y los intereses. Es la forma en la que funcionan las inversiones y el retorno de inversión. Entender cómo funciona el dinero es fundamental y no nos lo explican. ¿Cuántas personas no saben ni siquiera cómo estructurar este problema en el papel? No nos lo explican. Amen. Número 3. Hay que saber inglés. No hay de otra. Y las personas que dicen, yo lo entiendo, pero no lo hablo. No, lo que significa es que no sabes inglés. ¿Qué es saber inglés? Es poder sostener sin sentir pena una conversación con otra persona en inglés, sí, aunque es un inglés roto. Poder leer un libro entero en inglés. Eso es saber inglés. Número cuatro, sí, entender cómo funciona la tecnología. Entender por qué hay videollamadas, cómo funciona mi conexión a internet, cómo se guarda un archivo, cómo se transmite, por qué en la dirección de la web sale una vaina que se llama https://, por qué son dos barras, por qué no son dos guiones, por qué no es una arroba, por qué .com, por qué no es .lol. Entender el porqué de la tecnología. Y número cinco, aprender a aprender y nunca parar de aprender, porque el mundo va a cambiar de maneras exponenciales. Les quiero contar rápidamente cosas que están a punto de ocurrir. Hace 10 años se desarrolló una tecnología llamada CRISPR-Cas9, CRISPR-Cas9. Es una tecnología con la que se puede editar el código genético de un ser vivo. Esta tecnología ya se está usando como terapia genética para arreglar problemas como, por ejemplo, el cáncer de mama. Pero en el futuro lejano, pero no tan lejano, podría hacer cosas como, por ejemplo, cambiar la raza de una persona. Hoy quiero ser negro, me inyecto el color negro. Hoy quiero ser amarillo, me inyecto el color amarillo. Puede hacer cosas como, por ejemplo, hacer que seamos más altos o más bajitos, quitarnos ciertas enfermedades o darnos más enfermedades. Es muy difícil, es muy complejo, no es nada sencillo. Pero aquí les cuento otro cuento. Un kit de experimentación de CRISPR-Cas9 cuesta menos de $10,000. Eso significa que muchas personas en el garaje de la casa, si tienen garaje, pueden experimentar con CRISPR-Cas9. Esto no es simplemente algo que uno haga en un laboratorio por millones de dólares. Con $10,000 se puede hacer. Por menos de $1,000 se puede hacer una secuenciación genética. Es decir, que yo coloque una muestra y obtenga el código genético de algo. Algunas pruebas del coronavirus funcionan con secuenciación genética. Por menos de $10 al mes, yo puedo comprar un servicio de reconocimiento facial y pasarle una foto y reconocer inmediatamente quién está en la foto. Imaginen que tengo una cámara de estas grandísimas de megapíxeles, le tomo una foto a un montón de gente en un concierto y por $10 al mes obtengo los nombres de todas las personas que están en la foto porque hago una comparativa de una base de datos pública. Eso existe hoy. Hoy hay un algoritmo gratis que se llama GTP9, el cual uno le coloca 4 o 5 palabras de una noticia y el algoritmo va y hace una investigación y produce un artículo de noticias automáticamente.
1: Wow.
2: Esto está ocurriendo hoy. Hoy hay un algoritmo que es unos algoritmos que se llaman redes neuronales adversariales, redes neuronales generativas adversariales. Que lo que hacen es que uno le dice al algoritmo, oiga, esta es la chaqueta que quiero vender. Tome, póngame la chaqueta en un modelo africano, en un modelo coreano, en un modelo peruano y en un modelo noruego. Y que sean hombre y mujer. Y ¡pum! Automáticamente genera los rostros, la apariencia y la etnia racial de exactamente lo que uno le pidió. Y esas personas no existen. Son 100% generados por computador, no son modelos. Hoy, a través de esas mismas redes generales, redes neuronales adversarias generacionales, yo le puedo decir a un algoritmo, esta letra de la canción, cántela al ritmo del himno nacional de la República de Colombia con la voz de Kanye West. Y sale casi imperceptible. Esto está disponible hoy. Imaginen lo que va a estar disponible en un año, en 3 años, en 10 años. ¿Cuál es tu esperanza de vida? Si tú tienes 30 años, eso significa que muy probablemente vas a vivir 60 o 70 años más. Entonces, ¿por qué no estás aprendiendo de una manera incansable hoy? Porque estas son cosas que ocurrieron en los últimos 10 años y lo que viene en los próximos 30, 40, 50, 70 es más grande. Y hay dos opciones. Podemos dejarnos llevar por la corriente o podemos nunca parar de aprender.
1: ¡Wow! Es abrumador. Te quiero en mi equipo. Te quiero en mi equipo. Freddy, pues inspirador, muchas gracias. Pues lo que estás haciendo, ese porqué, la pasión por compartir conocimiento, por empujar a la gente a que siga aprendiendo, por mostrarnos el código, el 1 y el 0, no como dos animales, dos monstruos, sino algo que podríamos arrancar a hoy. Nunca será tarde. Muchas gracias y que siga el rock and roll en la educación.
2: Muchísimas gracias a ti y... Pues muchas gracias por invitarme. Hasta luego.
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0: Un consumo energético multimillonario, una corriente opuesta gana terreno en el ecosistema digital. La proliferación de modelos de inteligencia artificial con pesos abiertos. Esto básicamente es lo siguiente. Durante las últimas semanas, la publicación y liberación de arquitecturas avanzadas como los modelos Kimi o variantes comunitarias equivalentes, algo así como en su momento el Linux, más o menos antes, ha permitido que cualquier usuario con los componentes de hardware adecuados pueda descargar e instalar sistemas de razonamiento complejo directamente en su ordenador personal. ¿Esto qué quiere decir? Es una tendencia descentralizada que está cambiando radicalmente la forma en que los investigadores independientes y las pequeñas empresas interactúan con la tecnología. Al no depender de una conexión constante a servidores remotos ni de suscripciones comerciales de pago, los desarrolladores pueden auditar, modificar y adoptar el software de manera local. Esto no solo garantiza un nivel de privacidad absoluta, evitando que datos confidenciales viajen a nubes corporativas o extranjeras, sino que democratiza herramientas que hasta hace poco eran exclusivas del monopolio tecnológico. Expertos en computación señalan que este movimiento equilibra la balanza tecnológica frente a la concentración de poder en un puñado de corporaciones, abriendo la puerta a una web más modular, más privada y autosuficiente. 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
1: Abrimos la ventana al mundo digital, están escuchando a Javier Yules, yo soy Andrea Cardona y aquí hablamos de tecnología, Javi.
0: André, de la tecnología que le sirve a uno en su vida diaria y de aquella que seguramente en algún momento uno puede pensar como, oiga, ¿será que esto es ciencia ficción? Y no, está allí.
1: Bueno, y aquí siempre estamos dando información de todo lo que usamos en el día a día, recomendaciones, de todo lo que tiene que ver con herramientas que podemos usar para que usted use en su trabajo, en su casa, desde su celular. Y le voy a hablar de una recomendación, empezando por ahí.
0: De una.
1: No sé si usted vio, se ha vuelto tendencia en redes sociales, emitió unas alertas de unos productos que pueden tener fallas técnicas específicamente. Estamos hablando de baterías portátiles, ya le voy a contar.
0: Ok.
1: No sé si usted vio porque sí ha salido la información. Y lo que pasa, básicamente, para que lo tenga en cuenta, la Superintendencia de Industria y Comercio emitió una alerta de seguridad por unos productos en particular de marcas como Stanley, Xiaomi y Belkin.
0: Belkin es muy famoso.
1: Sí, son muy famosos. Ellos dicen que hay un fallo común de estos productos y puede representar un riesgo de quemaduras, por ejemplo, que una batería pueda explotar, en este caso, se pueda quemar, y puede generar incendios también y defectos de fabricación en las tapas de las baterías. Hay unos modelos en particular que ya le voy a decir cuáles son, pero están dando esta alerta directamente desde la SIC, que estamos hablando aquí en Colombia, para que revise la referencia si llega a tener uno de estos productos en su casa, mirar en el portal del fabricante y verificar el número de serie, porque pues esto es una información que se está hablando directamente con las marcas desde la SIC. Ahora, ¿cuáles son? Hay unas baterías de 20 miliamperios de Xiaomi, que es la PB203Mi, esa tiene problemas. También de Belkin hay unos que se llaman los Boost Charge. Esos, si usted tiene en particular ese producto de Belkin, también lo debe revisar. Entonces, directamente desde la SIC están haciendo esta alerta de posibles fallas técnicas en modelos específicos de termos y baterías portátiles que pues son muy usadas, porque realmente lo que dicen ellos es que hay estas fallas de fabricación en las celdas de litio. Y eso puede sobrecalentar y en ese caso pues ya después generar un incendio. En el caso de las baterías tanto de Belkin como las de Xiaomi, que son unas de las más usadas según lo que dicen ellos. En la SIC está también toda la información y revisan directamente con la marca si ustedes tienen ese tipo de productos porque deben cambiarlos.
0: Bueno, es una buena anotación y además también el hecho de evitar, ¿no?, que pueda generarse riesgos para la gente.
1: Por eso es que en los aviones, ¿se acuerda que lo hablamos
0: hace un par de meses?
1: Yo creo que pues ya está prohibido que usted en los compartimentos del avión meta las baterías, no, siempre los tiene que tener en su maleta debajo de la silla, porque hay muchas baterías que se pueden sobrecalentar y puede generar un incendio. Esta semana se volvió viral en TikTok, yo lo vi, un vuelo, y se empezó, cuando empezaron a ver humo en el compartimento donde se guarda el equipaje de mano, y todo fue causado por una batería portátil. ¿Qué hace esa batería ahí? No, siempre han dicho, no la puede tener ahí, la tiene que tener en una maleta debajo de sus pies. Ahí es donde tiene que ir todo ese tema de electrónico.
0: Muy, muy importante esta información de servicio.
1: Bueno, y hablemos de otras noticias como de nostalgia. ¿Usted recuerda cuándo fue la primera vez que vio la herramienta de Google Fotos o la usó?
0: para buscar cosas que se parecían.
1: Y como ahora uno entra y puede buscar fotos, solo fotos, y ahora tienen como esas funciones más fácil, pero recuerda la primera vez que vio esa función.
0: Ay, la primera vez.

0: De pronto fue para encontrar el dato de un lugar en especial donde vendían algún tipo de elemento tecnológico. Entonces yo lo vi y dije, oh, esta tienda. Y entonces la busqué con eso y ahí me dio pues una cantidad.
1: Es una herramienta ya, pues es muy popular y como habitual, ¿no? Encontrar imágenes a través de Google Fotos. Imagínese que cumplió 25 años.
0: ¿Qué? ¿Ya un cuarto de siglo? Y sabe que ha tenido también relevancia hoy día, André, por el tema de las fake news, ¿no?
1: Sí.
0: Porque como para
1: le ayuda a usted a verificar las imágenes en este caso. Es muy importante esta herramienta, la usamos todo el tiempo porque siempre estamos viendo imágenes a través de Google en este caso y ya cumplió 25 años. No sé si usted recuerda la primera vez que se usó. En esa época, hace 25 años, estaba J-Lo de moda. Bueno, siempre está, se habla de J-Lo. No sé si usted recuerda, ella tuvo un vestido, se volvió muy popular en redes, un vestido que era verde. Búsquelo y verá, vestido verde J-Lo, búsquelo para que lo tenga ahí. Y hace 25 años, pues J-Lo estaba en una entrega, en un evento muy especial, tenía este vestido. Y cuando usted abría el navegador, pues podía buscar realmente de dónde venía esa información. Era la primera imagen que usted podía revelar que era de J-Lo y le decía en dónde estaba y demás. Pues así empezó toda esta evolución de Google Fotos. Y ahí empezaron a darse cuenta que por qué no tener un buscador alterno para el tema de imagen o de la parte visual. Y ahí se empezó a crear todo lo que tiene que ver con Google Fotos, que ahora pues lo usamos todo el tiempo, que incluso con la IA de Google uno puede generar imágenes, pero a través de Google Fotos puede hacer lo que usted dice, verificar imágenes o saber si es real. Incluso le dice, no, esa se ha usado en muchas cadenas o se usa hace cuántos años, o le da información de dónde puede venir esa fotografía. Y a eso se ha dedicado directamente Google, ya cumple 25 años y usted ya básicamente hasta puede hablar con Google Fotos con la IA y le va a decir que está al frente suyo, le puede tomar una fotografía a un micrófono y le va a decir de dónde es esa camiseta, si la puede comprar en algún lugar, todo a través de este tipo de herramientas.
0: Una de esas herramientas, bueno, en particular Google Fotos y bueno, y otras, pero esa en particular se usó recientemente de manera masiva con unas fotos que salieron cuando capturan a Maduro.
1: Ah, claro.
0: Entonces, como a partir de ahí todo el mundo quería saber cómo estaba, si era cierto o no era cierto. Entonces, muchas personas decían, esa foto que salió allí, y la pasaron por el filtro, y efectivamente sí era cierto. Y otros que sí, bueno, otras que también circularon en ese momento, se comprobó que no eran ciertas.
1: Claro, esa es una evolución. El Circle to Search en las fotografías de Google le permite a uno usted pues mirar la información, ir más allá. Si es algo que quiere mirar para comprar, le va a decir en dónde, o le da datos pues de la persona que usted está haciéndole la fotografía, o la imagen, o el lugar. Entonces, es una evolución que tiene, pero comenzó hace 25 años, año 2001, Javi. Ahora es cotidiano, pero hace 25 años fue una novedad y todo comenzó con esa imagen de J-Lo y ese vestido verde. Busque el vestido y verá, si no se acuerda. Y nos vamos con música, Javi.
0: Vámonos con música, mi Andrea.

0: Bueno, estamos en un tema un poco más instrumental. Uh-huh. ¿Qué diría usted si le digo que lo que está escuchando es una composición de una persona muy famosa del mundo del cine? ¿Le suena Anthony Hopkins?
1: Uy, claro, por supuesto que sí.
0: Bueno, no sé si usted sabía que además de ser un gran actor, uh-huh, él es apasionado por la música y desde muy pequeño él le enseñaron a tocar el piano y muchos instrumentos y él es seguidor de la música 100%. Pues esto que está escuchando de fondo hace parte del primer álbum que va a lanzar.
1: ¿Cómo?
0: A través de plataformas digitales que se llama Life is a Dream. Es un proyecto discográfico que él viene trabajándolo hace años. Entonces uno cree, no, él solamente actúa y ya no. Hace años lleva trabajando en este proyecto que además tiene composiciones originales de él, o sea, él crea las canciones como la que está escuchando, pero son interpretadas por Gustavo Dudamel. Si usted no le suena este nombre, pero si recuerda la clausura del Mundial, pudo ver a este artista venezolano, uh-huh, uh-huh, que estaba ahí con todas estas bandas, sí, es uno de los más importantes, los directores, también directores de orquesta más importantes. Conocidos. Entonces está interpretado por Gustavo Dudamel y la orquesta Filharmonía, que hacen parte también de esta producción.
1: Oye, Anthony Hopkins, que bueno, recuerda mucho El silencio de los inocentes, ¿no? Una de las,
0: claro,
1: primeras,
0: totalmente,
1: películas. Y bueno, a partir de ahí también, entonces, ¿cuál otra que también es muy, muy conocida? Una que hizo con Brad Pitt, que creo que era Leyendas de Pasión, El Exorcista más recientemente, pero Anthony Hopkins.
0: Ah, el Papa también, ¿no? Estuvo,
1: ah, sí, los dos papas también. Él ha mostrado a través de redes sociales una cercanía y sobre todo como un apego, digamos, como que le gusta la música colombiana.
0: Pues es que está casada con una colombiana.
1: Exactamente.
0: Se no ha visto que siempre está aquí bailando
1: como salsa. Como
0: salsa, merengue. La esposa se llama Estela Arroyave.
1: Ahí
0: y
1: está.
0: Siempre uno lo ve en Cali. Creo que, pues, no sé si estoy mal. Sé que ellos tienen su residencia en Estados Unidos, pero él ha vivido mucho tiempo aquí en nuestro país. Y bueno, a él le encanta la música. Está detrás de esta producción. Y además, pues, ya pronto va a lanzar todo el proyecto como tal. El álbum se llama Life is a Dream. Y pues va a ser su primer álbum como compositor. Y él, a pesar de que la vida lo llevó al mundo de la actuación, él nunca dejó a un lado la música, Javi. Anthony Hopkins, el actor, tiene esta producción.
1: Músico.
0: Y ya muy pronto va a lanzar su primer álbum.
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0: Hablemos de tecnología, Javi, y también del sector de la salud, de los hospitales.
1: ¿Sabe que en algún momento, cuando estudié ingeniería electrónica, yo no terminé ingeniería electrónica en la Universidad del Cauca, pero estudié, y había una especialización que se llamaba como tecnomedicina, una cosa así, como electromedicina, como una cosa así, y era como los principios, tal vez, en algún momento en el que la tecnología se acercaba mucho más a la al desarrollo de dispositivos de salud. Obviamente eso pues trascendió en otras cosas. Hoy día con la tecnología, que sin duda pues la tenemos todo el tiempo de manera permanente, ya hemos hablado de robots que operan, pero con asistencia humana, bueno, todo este tipo de circunstancias. Y es que Bogotá fue escenario de la MedTech, que es una feria de salud que fue ahí en Corferias.
0: Increíble, justamente, ¿no? Muy chévere esos espacios tecnológicos, sí, acá en Bogotá.
1: Que me parece totalmente interesante y muy relevante, entre otras cosas también para el escenario colombiano. Resulta ser que, entre otras cosas, varias son las novedades que se han entregado recientemente para dos cosas. Y de hecho esta fue una noticia, una que tiene que ver con la interoperabilidad.
0: Sí.
1: Y es básicamente cómo compartir los datos que tienen las personas en diferentes escenarios y de IPS, hospitales y esto. Para que si usted, por ejemplo, llega y tiene un problema médico, no sé, bueno, sí, llega tal persona. Entonces, esta persona también tiene entonces antecedentes de hipertensión. Porque eso lo pueden encontrar a través de los sistemas.
0: Claro.
1: Hoy día no es tan fácil. Si usted, por ejemplo, llega a un hospital, pues es de una EPS en particular, para conseguir su historia clínica.
0: Terrible.
1: Es muy difícil.
0: De hecho, hasta para pedirle a uno para algo que se requiera es
1: a pesar,
0: complicado.
1: Sí, a pesar de las circunstancias que podría pesar uno, no, pues hoy día con tanta tecnología y no es así. Entonces, entre otros de los eventos que se ha mostrado como una posibilidad de inversión está el de la interoperabilidad, pero además está también el cuidado crítico, medicina general, en particular telemetría, bueno, procedimientos quirúrgicos como tal. Y entonces hablamos también con algunos de los expertos que nos explican cómo ha cambiado específicamente la inversión en el desarrollo de tecnología para la salud. Gildardo Saldarriaga es el director general de Dräger para Latinoamérica Norte. Nos explica entonces hacia dónde apunta esa inversión que hoy podríamos perfectamente decir, pues está mejorando la asistencia en salud, así sea, digamos, costosa. Bueno, ya el tema de la administración es otra cosa, pero que está mejorando o al menos intentando mejorar la vida de las personas.
3: Hay varios puntos importantes. Inicialmente debemos mapear y priorizar las brechas de atención, mapeando cuáles son las poblaciones desatendidas. Por el otro lado, es garantizar la conectividad e inclusión digital. No todo podrá ser presencial y esto nos va a permitir diseñar soluciones centradas en los pacientes y en el personal de atención. Primero debemos considerar las personas y, por supuesto, después toda la inversión que se debe hacer desde el punto de vista tecnológico. Es importante, yo creo que ahí, enfatizar en que hay una necesidad grande en agrupar los datos para la mejor toma de decisión clínica con todos los stakeholders del hospital. Eso garantiza también la seguridad de los pacientes, permite también a todo el personal clínico tomar decisiones rápidamente e inclusive en tiempo real. Y por el otro lado, también va a ayudar a los procesos y en la eficiencia de cada una de las instituciones. El tema de ciberseguridad también es un tema bien importante, porque el mal funcionamiento de los equipos puede poner en riesgo a los pacientes y las repercusiones del robo de datos de los pacientes y del hospital puede prolongarse inclusive durante años. Esto quiere decir que su hospital necesita tomar las medidas adecuadas para proteger sus sistemas informáticos, sus datos, sus dispositivos médicos y sobre todo a sus pacientes de los ciberataques. Agrupar los datos para tomar las mejores decisiones clínicas, por supuesto, como lo había mencionado, también implica una necesidad de inversión en infraestructura para garantizar no solamente la agrupación de la información, sino también su resguardo. Y finalmente, y no menos importante, garantizar la inclusión digital es importante porque no todo podrá ser en este momento presencial. Uno de los mayores avances en tecnología hospitalaria es tener la posibilidad de agrupar los datos de paciente para la toma de decisiones más eficientes y seguras. Que estos datos se puedan compartir entre diferentes fabricantes y tipos de equipo y que esto pueda ser analizado incluso en tiempo real por los especialistas clínicos. Ese es el verdadero hospital que nosotros estamos buscando, el hospital conectado y lo que realmente crea valor. Transformar la información en mejores resultados para los pacientes, para el personal médico y para la institución. Nosotros, como Dräger, incorporamos siempre tecnología altamente innovadora, garantizando un flujo continuo de información. Además, una de nuestras iniciativas estratégicas son los quirófanos integrados, para los cuales aportamos un valor añadido significativo, facilitando entornos clínicos más eficientes, conectados y también, por supuesto, centrados en el paciente. Te puedo contar que hoy ya existen 3 hospitales en Colombia ubicados en Bogotá, Cali y Medellín que cuentan con soluciones digitales avanzadas de Dräger, donde la información de los equipos se integra y se analiza para mejorar tanto los resultados clínicos como la eficiencia hospitalaria.
1: Ahí está, entonces, son alrededor de 325 millones de euros los que se han invertido recientemente en tecnología desde un sector para mejorar la asistencia en salud, pero a la raíz del desarrollo tecnológico, para mejorar la calidad de salud de muchas personas. Y mire que eso se necesita, porque cuando, y usted lo ha mencionado aquí, dispositivos que facilitan que una mujer, por ejemplo, en una zona apartada se tome una muestra que le permita incluso anticipar si tiene o no cáncer de seno.
0: Sí, exacto, que son
1: ese,
0: colombianos.
1: Ese tipo de cosas.
0: O lo del EPOC, por ejemplo.
1: O lo del EPOC, le permite a la gente estar antes en la prevención y en el mejoramiento de la calidad de vida sin necesidad de, pues, pagar mucho dinero.
0: Javi, sigamos hablando de tecnología, y en estos días se ha hablado mucho, y usted lo mencionó y hemos mencionado acá, como países ya están prohibiendo las redes sociales y la tecnología de menores, sí, sí, sí. ¿No? Pues estaba por ahí Francia. Uh-huh. Y además, pues, que en Colombia también se impuso ya un proyecto de ley para el manejo de la tecnología en menores, ¿cierto? Eso ya lo tenemos acá incluso, pues ya podrían usar o no las redes sociales aquí en nuestro país, porque eso lo hablábamos lejano, pero acá también. Y a propósito de eso, es importante ver cómo están usando la inteligencia artificial los jóvenes aquí en nuestro país, Javi. Se habla que miles de estudiantes usan herramientas como ChatGPT para el estudio, ¿cierto? Hacen ejercicios, estudian, les enseñan y les dan creatividad de pronto en algunos datos y demás. Pero, ¿qué pasa en los colegios? ¿Qué lineamientos hay en los colegios para usar este tipo de tecnologías o incorporar la tecnología al estudio? Uh-huh. Porque, pues, está la prohibición, pero ¿Eso es bueno o es malo? Y lo hemos hablado, lo hablamos con un experto hace poquito, ¿se acuerda? A propósito de todos estos temas. Pero cómo se han vuelto estos retos muy importantes para los docentes en las instituciones educativas, ver cómo se tiene que implementar realmente la inteligencia artificial a la educación. Y estuvimos hablando con Camilo Camargo, que es el rector del Colegio Los Nogales, a propósito de este tema que creo que es importante porque como se está hablando tanto de estas normativas de la prohibición de redes sociales para jóvenes y la tecnología y demás, cómo controlarla, pero sin duda pues la inteligencia artificial es algo que ya se está usando, tanto los grandes como los pequeños la están usando, y cómo están incorporando, qué están haciendo las instituciones para no prohibirla, sino más bien cómo poder usarla a favor para los estudios. Esto nos cuenta.
4: Pensar la inteligencia artificial en un colegio ya no es una opción, es un imperativo. Los jóvenes la usan todos los días para aprender, para hacer tareas, para consultar muchas cosas de su vida. La pregunta no es si está presente, porque ya lo está. La pregunta más bien es qué tipo de pensamiento está formando, uno que fortalece o uno que reemplaza. Y aquí quiero ser preciso, no hablo de reemplazar una tarea, hablo de reemplazar la capacidad misma de pensar, que es otra cosa mucho más grave. Hay que decirlo sin rodeos, estudiantes usan la inteligencia artificial para bien, para profundizar, para organizar ideas y practicar. También la usan para tomar atajos, para evitar el esfuerzo de pensar. Las dos cosas están ocurriendo, fingir que no pasa no ayuda. De ahí nacen dos principios que guían nuestro trabajo en el Colegio Los Nogales. El primero es que el ser humano no puede perder su protagonismo. El estudiante puede apoyarse en la herramienta, dialogar con ella, pero tiene que regresar siempre a su propio criterio para revisar, para apropiarse de lo que produjo. Ese regreso no es un detalle, es lo que separa aprender de simplemente entregar. El segundo principio tiene que ver con lo que debemos enseñarles. No basta con prohibir ni con permitir sin más. Hay que enseñarles a entender qué es esta herramienta y cómo funciona. A saber con precisión qué le están delegando. A interactuar con ella, reconociendo sus límites y sus sesgos. Y a mirar de frente las implicaciones éticas de cada decisión que toman. De cierta manera, el punto de inicio es en trabajar sin la inteligencia artificial y no reemplazar las habilidades básicas que tiene que desarrollar. El segundo gran principio institucional es la transparencia. Todo uso de la inteligencia artificial debe declararse. ¿Cuál herramienta se usó? ¿El rol y el propósito? La confianza no descansa en un software detector, descansa en algo más valioso. El conocimiento que un docente construye sobre la voz real de cada estudiante a lo largo del tiempo. No esperemos la misma autonomía de un niño pequeño de primaria que de un joven que está a punto de graduarse. Como parte de la formación en ciudadanía digital y en preparar a los estudiantes para que estén listos para el mundo actual, tenemos una responsabilidad de ir formando a los jóvenes en competencias de uso apropiado de la inteligencia artificial. Y el colegio no puede sostener esto solo. La conversación en casa tiene que sostener la del aula. La tecnología cambiará más rápido de lo que cambian nuestras políticas. Por eso, cada institución debe revisarlas con frecuencia. Lo que no cambia es el propósito. No se trata de resistirnos a la inteligencia artificial ni de entregarle el pensamiento. Se trata de formar personas que aprendan a hacer, a servir y a transformar y que puedan usar la inteligencia artificial sin que ella les usurpe la capacidad de pensar.
0: Bueno, Javi, ahí está usted que es papá, pero bueno, ya sus hijos están más grandes, pero yo creo que es un reto muy grande de padres y de también docentes ver cómo tener como ese equilibrio, ¿no? Una prohibición, bueno, hay edades que yo creo que es cuando tiene que tener el acceso adecuado a la tecnología, pero además cómo empezar a hacer pedagogía y cómo aprender a usar este tipo de herramientas como la IA.
1: Sí, y es que, claro, cuando recién estábamos hablando, digamos en 2025, para mí esta misma época, cuando la IA estaba como más o menos en ciernes, a pesar del desarrollo que ya se venía dando 3 años atrás, todavía era como que no, pues es que con eso uno puede hacer las tareas. Y entonces la gente decía, no, pero entonces si le van a hacer las tareas, ¿para qué sirve la inteligencia si no es para volver a los niños dependientes? Sí. Y entonces que son un poco más, sí, es decir, como perezosos. No, obviamente no, porque ya finalmente... ellos han entendido, además porque hay filtros, ¿no? Además porque también los profesores tienen la posibilidad de con las herramientas que hoy día cuentan, darse cuenta si están desarrollando algo, que tienen que hacerlo de la producción propia con inteligencia artificial. Exacto. Se dan cuenta, no, mire, esto que este ensayo, fue con ChatGPT. Eso. Entonces, claro, la gente lo está utilizando como herramientas para articularlas al estudio, pero la prohibición, obviamente, pues todavía estamos lejos, aunque se ha planteado un escenario como Colombia. ¿Quién sabe lo que ocurra de pronto con este Congreso?
0: Claro, por lo que hablan de este decreto que ya es para la protección de niños en Internet en Colombia, pero sí hay que hacer esas normativas, porque como que sí, estábamos muy quieticos y es importante ver cómo cuidar a los niños en Internet, porque...
1: redes sociales en particular.
0: Sí, eso es muy difícil, pero además también cómo enseñarles las herramientas para hacerlas de manera, usarlas de manera positiva, que creo que eso es lo más importante.
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0: Y nos vamos con recomendados en plataformas de streaming, Javi. Tomo nota ahora yo.
1: André, pues es una película que fácilmente se ve si usted quiere entretenerse sin necesidad, pues, tampoco de ponerse a el análisis sí. Producción y no, nada de ese tipo de cosas. Eso simplemente es, usted llega y se sienta un sábado en la tarde, crispetas, un refresco, una bebida y hágale con esto. Esta es una película que trae, bueno, como un escenario particular, y en la protagoniza es Jason Statham, ¿sí? El protector, el claro. Transportador, ¿no?
0: O sea, salen todas las películas.
1: Megalodón.
0: Sí, mejor dicho.
1: Exactamente. Entonces, la trama es la siguiente. Es un señor que se dedicaba a asesinar gente. Para una agencia gubernamental, okay. Encima de todo. Entonces, más o menos, tiene algo como de Jason Bourne. En este caso, la película que se llama El Guardián, El Último Refugio. Él sí, definitivamente, cuando le mandaron a hacer una cosa que era matar a alguien, él dijo, no, yo aquí esto no lo puedo hacer porque esto es mentira y este señor es inocente. Entonces, se arrepintió, un asesino arrepentido. Y entonces se va y se pierde por allá en un... Y se llama El Guardián porque básicamente el escenario inicialmente es en un faro. Por allá, en una isla escocesa que no se sabe dónde. Entonces,
0: solo.
1: Sí, lo que ocurre es que todo se desarrolla alrededor de una niña que llega todas las veces, cada semana, a entregarle las raciones y él ni siquiera habla con ella. Entonces ella le dice, pero venga, ¿usted por qué no? Ni siquiera agradece. Entonces, vea, no hable conmigo. Le agradezco que no hable conmigo y antes le digo, por favor, no lo haga. Y resulta ser que hubo un momento en el que llegan a entregarle las raciones y el barco en el que iba la niña naufraga porque pues se va a una... Sí. Tormenta la tenaz. Entonces él rescata a la niña y resulta ser que la niña se golpea. Entonces tiene una herida y él le toca salir a la civilización, por decirlo así, a buscar un remedio para ella. Y entonces una cámara, y por eso es el componente de Conectados, una cámara encuentra que su rostro se asimila mucho a alguien que están buscando en esas mismas agencias. Uy. Y es una cámara que es de alguien que está simplemente haciendo un reel para una red social. Entonces alguien está
0: y ahí
1: haciendo
0: esto.
1: Y preciso, pues el man pasa por atrás y ahí lo pillan. Y entonces a partir de ahí toda la trama, ¿dónde está? No lo vamos a buscar. Entonces geoposicionamiento satelital, a partir de ahí toda la trama. Y eso ocurre en un minuto, 20 minutos, en una hora, 20 minutos.
0: Ah, bueno,
1: ya
0: está
1: ni siquiera
0: bien.
1: Es muy larga. Se llama El Guardián, El Último Refugio y está en Prime Video.
0: Ah, buenísimo.
1: A mí me parece que, digamos, de las mismas películas de él, ¿no? Que pelea, parece con una pelea, el hombre es capaz de desarmar a cuatro personas con fusil, así, más o menos de esa índole.
0: Tengo de tarea, sabe que no me he visto todavía la Odisea, toca vérsela en cine. Voy a ir este fin de semana y le cuento.
1: Decían que Odiseo se demoró 20 años en regresar a Itaca.
0: Sí.
1: Porque se vino por la avenida 68 aquí en Bogotá.
0: Ah, pues yo creo que cualquier vía de Bogotá, 30, autopista, cualquiera podría llegar tarde. Y llegamos al cierre de Conectados FM, Javi.
1: André, pero nos encuentran en redes sociales. Estamos en X, estamos en Instagram y también en Facebook como Conectados e Hiperdata. 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
0: Nosotros nos vamos, pero ustedes continúen con toda la programación de la FM. Chao.
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17: Hola, ¿qué tal? Bienvenidos a Pausa Mental, el oasis para resetear la mente antes de que arranque la semana. 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

A veces pensamos que la salud mental es un tema lejano, de consultorios fríos y camisas de fuerza, pero la verdad es que la mente se nos enferma en la cotidianidad, en el trancón, en la cuenta que no cuadra, en la soledad de la noche o en el miedo a no ser suficientes. El filósofo Séneca dijo algo brutal: sufrimos más a menudo en la imaginación que en la realidad. ¿Y sí? A veces la cabeza se nos vuelve una película de terror que nosotros mismos dirigimos. Por eso, a este programa invitamos al doctor Ramón Eduardo Lopera, que nos va a ayudar a desamarrar esos nudos de la mente. Médico, psiquiatra, escritor, fundador de la Clínica del Oriente y un paisano que lleva más de 20 años sanando mentes en el Oriente Antioqueño. Así como hoy vamos a estar hablando de la salud mental de los colombianos. Pues escuchemos música de colombianos. Del año 2009, el álbum Clásicos de la Provincia 2. Carlos Vives nos regaló esta joya titulada Momentos de Amor. Escuchémosla en esta versión suave.

Los colombianos tenemos fama de ser echados pa'lante, sonrientes y de berraquera inquebrantable. Pero detengámonos un segundo. Viktor Frankl, el famoso psiquiatra que sobrevivió a los campos de concentración, decía que cuando ya no somos capaces de cambiar una situación, nos enfrentamos al desafío de cambiar nosotros mismos. ¿Será que nos acostumbramos a aguantar en silencio hasta que ya colapsamos? Pues aquí está la primera pregunta para el doctor Lopera. ¿De qué nos estamos enfermando los colombianos?

0: Joan, yo creo que los colombianos, igual que muchas partes del mundo, nos estamos enfermando de ansiedad y de depresión. Y esa ansiedad y depresión muchas veces se oculta a través de conductas y comportamientos inadecuados, como por ejemplo el consumo de sustancias, el consumo de licor, y también hoy nos estamos refugiando mucho en los dispositivos electrónicos, en los celulares, en los computadores, entonces nos estamos enfermando de adicciones. Entonces, sí, nosotros los colombianos somos un país alegre, somos un país feliz. Esto lo he podido vivir a través de mi vida, en los viajes que he podido estar en diferentes partes, pero tenemos al interior, como todos los pueblos, mucha problemática en la esfera mental y nos da mucha dificultad reconocerlo, aceptarlo. Entonces, sí, como te digo, estamos, aunque sonreímos, aunque somos felices, aunque tenemos un país maravilloso, sí estamos muy enfermos de ansiedad, de depresión, de trastornos por consumo de alcohol, de adicción a la tecnología.
1: Y es que cuando el dolor aprieta y no sabemos cómo gestionarlo, buscamos salidas rápidas. Marian Rojas Estapé, la gran psiquiatra española, explica cómo caemos en la dopamina barata para anestesiar la ansiedad. Ya no solo son sustancias, ahora también las pantallas, las apuestas y el trabajo compulsivo, entre muchas más. Pues en esta conversación con el doctor Lopera, le pregunté, ¿qué estamos haciendo los colombianos con las adicciones? ¿Qué es lo que realmente estamos evadiendo?
0: Yo creo que tenemos muchos vacíos emocionales, estamos reprimiendo muchas emociones, que las emociones no son ni buenas ni malas, son emociones que todos experimentando y que experimentamos y que nos da dificultad gestionarlas de manera adecuada. Para que tengas una idea de esto, Joan, te quiero contar que en un día normal, tú y yo y cualquier colombiano que podemos experimentar hasta 180 cambios de ánimo, de emociones distintas en un día. Y esas emociones, la gestión de ellas puede generarnos estrés y, como bien dice, se incrementa el cortisol y el cortisol sí afecta mucho nuestras neuronas, de tal manera que es una materia obligada que aprendamos a gestionar las emociones. A nosotros, desde primaria y bachillerato, nos deberían haber enseñado mucho esto de gestión de emociones. Entonces, ¿qué estamos ocultando? ¿Qué vacíos tenemos? Pues estamos siendo una sociedad que necesita tener un proceso de crecimiento continuo para poder superar sus limitaciones. Somos muy tendientes a tener una baja autoestima y a canalizar nuestras energías, nuestras emociones y conductas compulsivas, adictivas, y ahí aparecen las sustancias y ahí aparecen los dispositivos.
1: Buscamos afuera lo que tenemos roto adentro. Y en medio de esta realidad, la salud mental no puede ser un lujo para quien pueda pagar una cita privada. Carl Jung decía, uno no se ilumina imaginando figuras de luz, sino haciendo consciente su propia oscuridad. Por eso, ¿cómo hacemos para que cuidar el coco no sea un lujo de pocos, sino un derecho de todos?
0: Todos de alguna manera tenemos afectaciones emocionales. Lo que pasa es que nos da mucha dificultad, tememos ser estigmatizados, ser rotulados. Pensamos que la enfermedad mental es una debilidad. Y no, realmente todos necesitamos de alguna manera hacer reflexión, contar con un amigo, contar con un terapeuta para poder canalizar todas estas emociones. El primer libro que escribí se llama La travesía de vivir. Ese libro es mi historia de vida y yo pues comento en ese libro mi vulnerabilidad y tengo 60 años y confieso abiertamente en ese libro que desde que era un niño he experimentado ansiedad, momentos de depresión y por eso fue que tomé la decisión de estudiar medicina y hacerme psiquiatra. Entonces en ese libro, La travesía de vivir, desde mi humanidad, la comparto con muchas personas para que se animen a romper sus falsas creencias, a conocerse a sí mismos, para después de conocerse, comprenderse y amarse, porque es así, Johan. Mira, es yo me conozco, o sea, me reconozco, identifico quién soy, entonces me comprendo y luego tengo compasión conmigo, y cuando soy comprensivo conmigo, termino siendo muy comprensivo con los demás. Es que desde pequeño siempre me he interesado en ver cómo hay personas tan diferentes, tan variadas, y he podido ver que siempre es un porcentaje grande de la población el que tiene una inteligencia bajita. Y esas personas con inteligencia bajita, algunos pueden incluso tener discapacidad intelectual. Y es muy bueno diagnosticarlos de manera temprana, porque terminan siendo seres humanos que terminan siendo más vulnerables al maltrato, al abuso, a la negligencia. Incluso son los que más rápido pueden empezar a consumir sustancias psicoactivas y un proceso terapéutico de ellos es más difícil. Entonces, como todos los demás, aporta justamente esa mirada comprensiva a la diferencia humana, sobre todo la diferencia de aquellos que vemos como torpes, como inútiles, como perezosos, que pueden tener más que todo un nivel de desarrollo cerebral que no es muy bueno. Tuve una maravillosa oportunidad que me dio la vida, que me dio Dios. Me fui durante 6 meses. Bueno, todos tenemos falsas creencias. A mis 56 años yo tenía la falsa creencia que no era capaz de aprender a hablar el inglés. Y toda la vida soñé aprenderlo a hablar bien. Entonces con mi esposa tomamos la decisión y 6 meses nos fuimos para Inglaterra. Allá estuvimos en un pueblo, una ciudad pequeña que se llama Bournemouth, y estuvimos 6 meses estudiando todo el tiempo, básicamente como un retiro obligado, y surgieron unas memorias y unos encuentros muy especiales, y escribí mi tercer libro que se llama La Memoria del Corazón, que es crónica de mi estancia en Inglaterra. Es un libro corto, ameno, es también un libro sencillo en donde comparto pues como esta experiencia tan maravillosa de estar en otro lado, compartiendo con mi familia y socializando, interactuando con gente de otros mundos, de otras latitudes, porque Inglaterra es el centro del mundo y allá en la ciudad donde yo estuve, iba gente a estudiar de Sudamérica, Centroamérica, África, los Países Bajos, de Arabia Saudita, Omán, Suiza, en fin, conocí mucha gente de muchas partes y pude sentir que todos somos hermanos.
1: Y mientras seguimos hablando de la salud mental de los colombianos, escuchemos un himno a la empatía y al afecto del año 2004. Dentro del álbum Mi Sangre, de Juanes, encontramos un tesoro musical, la canción Para Tu Amor, que se convirtió en una de las baladas pop más importantes del panorama hispano. Curiosamente, Juanes ha confesado en múltiples entrevistas que esta canción no solo habla del amor de pareja, sino de esa fuerza sanadora del amor familiar y el muro de contención que una buena compañía nos puede salvar de la depresión. Juanes, en pausa mental.

Y este es el hack mental de la semana. Tres pautas rápidas para que reinicie el sistema operativo de su cabeza y le gane el partido a la ansiedad. Sin rodeos, aquí van. Y aquí les va el primero, el baño de agua fría a ese nervio vago, es decir, a ese freno de mano. Si usted está a punto de pegarle un grito a su jefe, al trancón o a su pareja, su amígdala cerebral se enloqueció. Así que vaya al baño y lávese la cara con agua, pero helada, o póngase un hielo en la nuca por 10 segundos. Esto lo que hace es activar el reflejo de inmersión mamífero, así como lo oyen. Y aunque suena un poco loco, es real. Este simple acto le mete un freno de mano biológico al corazón en 3 segundos. Así que usted deja de ser un volcán en erupción y recupera el control. Y el hack número 2 para esta semana es la regla de los 2 minutos de mirada panorámica, al que yo le llamo hack antipánico. Cuando estemos ansiosos, la vista se nos vuelve visión de túnel. Solo miramos el problema. Así que levante la cabeza y durante 2 minutos mire los bordes de la habitación. Esto lo que hace es abrir su campo visual periférico. La neurociencia descubrió que cuando sus ojos se mueven a los lados y ve el panorama completo, el cerebro asume automáticamente que usted está a salvo y prácticamente le quita el pánico de inmediato. Y el tercer hack de esta semana es la dieta de la basura informática. Usted le puede meter 500 noticias de tragedia al cerebro antes del desayuno y luego se pregunta por qué le dio gastritis. Así que póngale ayuno informativo a sus mañanas. En las primeras 2 horas del día, 0 noticias trágicas, 0 chismes y 0 redes sociales. Alimente su mente con buena música o un poco de silencio lo puede conectar con buena vida. Así que si el mundo se va a acabar, entérese a las 10 a.m., pero por favor, no se dañe la mañana. Agua helada en la cara, mirada panorámica y ayuno de chismes. Hackee su mente antes de que las angustias del día le quiten la paz. Seguimos en Pausa Mental. Y regresamos con música que abraza. En el año 2012, el bogotano Andrés Cepeda lanzaba el álbum Lo Mejor Que Hay En Mi Vida. Y este trabajo ganó el Latin Grammy a Mejor Álbum Pop Vocal Tradicional, convirtiéndolo en el mapa sonoro para agradecer a esas personas que nos salvan la vida cuando todo parece que va a colapsar. Andrés Cepeda, Lo Mejor Que Hay En Mi Vida.

0: Y continuamos en este viaje. Hay personas escuchando que tal vez sienten que tocaron fondo, que ya es tarde para cambiar o para sanar. Pero la ciencia nos trae buenas noticias. El neurólogo Santiago Ramón y Cajal, padre de la neurociencia moderna, decía algo fascinante. Todo ser humano puede ser, si se lo propone, escultor de su propio cerebro. Por eso, le lancé otra pregunta a nuestro invitado. Si la neuroplasticidad es esa capacidad del cerebro para cambiar y adaptarse, tenemos esperanza que nos podemos resetear y pensar de otra manera. Pero en la práctica, ¿cómo cambiamos la película?
1: Yo soy un testimonio de que sí hay esperanza, porque fíjate que desde mis 12 años mi sueño era aprender inglés. Sí se me dificultó mucho en bachillerato, en la universidad, y después también estudié en el Colomboamericano, estudié en EAFIT, y ya hoy puedo decir que estuve allá, pude aprender a hablar y lo sigo practicando todos los días. Entonces me gusta esa palabra neuroplasticidad porque es la palabra clave en el modelo de atención en salud mental y adicciones que tenemos en la clínica Servit. La clínica Servit queda entre Río Negro y el Carmen de Iboral. Es una unidad de salud mental y adicciones donde tenemos capacidad para atender 100 pacientes y permanecemos llenos, y tenemos espacio para 30 niños y adolescentes, 30 adultos por adicciones, 30 para enfermedad mental general y 30 para pacientes de larga estancia. Entonces aquí tenemos 22 talleres ocupacionales, lúdicos y recreativos para acompañar a todos los pacientes, y eso es neuroplasticidad, Joan. Todo redunda en que ese cerebro pueda estar mejor sincronizado.
0: ¡Qué esperanza tan grande saber que el cerebro se puede remodelar! Por eso a este Saiyajin de la salud mental le pregunté cómo cuidar la chirimoya.
1: El primer paso que yo haría, si tengo alguna afectación mental, emocional o adictiva, buscaría ayuda, apoyo a través del sistema de salud. Buscar el médico general o el psicólogo de la IPS. Empezar un proceso terapéutico. Hoy en día cada vez más se acepta, se reconoce la importancia de estos tratamientos. Pero lo otro también es empezar con hábitos de vida saludable, hábitos que nos permitan estar mejor cada día. Si me lo permite, Joan, yo quiero compartirle a los que nos están escuchando cuáles son prácticas que yo hago día a día para tratar de mantener mi estabilidad emocional y mental, porque sabes que como pues me toca o me encanta prestar mi servicio, pero esta es una labor que genera también estrés. Entonces yo me he sabido curar del estrés a través de practicar mis hábitos de vida saludable. Hay unos hábitos que son enfocados al espíritu, ¿cierto? En esos hábitos enfocados al espíritu, pues yo trato de, o al alma, trato todos los días de hacer unos 15 a 20 minutos de meditación. También escucho la palabra de Dios a través de un video corto de YouTube que se llama Oraciones en Video, la palabra de Dios. Entonces hago oración, medito y hago oración. Saco un ratico para tomar conciencia y agradecer por estar vivo, por estar feliz, por tener una familia, por tener un cuerpo sano, por tener amigos, por tener trabajo, en fin. En la mañana hago eso, pero también voy de 5 a 6 de la mañana a hacer deporte. Voy al gimnasio, me queda cerca y ya, con eso me voy como afilo el hacha, como dicen ahí los españoles. Afilar el hacha es, con eso ya mi cerebro está muy bien organizadito para resistir todo un día de trabajo, de servicio. Y para el cerebro, yo trato de leer todos los días 15, 20 minutos, una hora, cualquier lectura. Sigo estudiando inglés para calmar la mente, también aprovecho para descansar un poco a mediodía y procuro estar en espacios que estén ordenados, organizados. Para estimular mi cerebro, todos los días trato de meterme en aprender algo nuevo de tecnología. Entonces, esos son los hábitos para cuidar el cerebro, para cuidar ese órgano tan importante que tiene 100 mil millones de neuronas que se nos van deteriorando con los años, pero que se pueden refortalecer a través de la lectura, del descanso, de toda la neuroplasticidad. Hay un tercer grupo de hábitos que yo trato de practicar, son los hábitos para el cuerpo, como por ejemplo, y lo primero es el ejercicio físico diario, una alimentación sana, ejercicios de flexibilidad con el cuerpo y, lo decías al principio, Joan, muy importante sonreír, muy importante vivir desde la gratitud y tener una sonrisa en el rostro que me sirve para estar yo más tranquilo conmigo y también para compartir con los demás. En cada instante del día reconocer estoy alegre, feliz, pero estoy enojado, estoy irritable y respirar. Para gestionar las emociones es muy importante respirar profundamente. Hay muchos ejercicios y hay muchas aplicaciones en internet, en YouTube, para que cada uno de los oyentes puede buscar.
0: Hábitos sencillos que salvan vidas.

Y esta canción de cierre es un tema bálsamo para nuestro corazón. Del álbum Agustín, año 2018. La canción Ven, un tema nominado al Latin Grammy que habla sobre la presencia, el abrazo sincero y el refugio en ese ser que amamos. Fonseca, en pausa mental.

0: Y llegamos al final de esta pausa mental. Hoy, el doctor Lopera nos dejó una gran lección. No estamos atrapados en nuestros pensamientos. El cerebro puede cambiar y sanar si le damos el entorno, el afecto y el cuidado adecuado. Alguien dijo, sé amable con todos los que te cruces, porque cada uno está librando una dura batalla. Así que esta semana regale una sonrisa, escuche sin juzgar y sea esa super persona para alguien más. Soy Joan Palacios, esto fue Pausa Mental. Un abrazo gigante, chao chao.
1: Sí, yo creo que el colombiano por naturaleza es un hombre, una mujer alegre, amable, con mucha creatividad. Hay algunos que la creatividad se les da para hacer cosas que no son buenas. Hay otros muy comprometidos en hacer empresa, buscar una patria mejor. Somos un buen país. Somos un país que tiene muchas fortalezas y tiene grandes desafíos, dolorosamente atravesado por la división, por tanta violencia, que surge también de discursos que no concilian, discursos que separan. Con mucho cariño para ti y para todos los oyentes de Pausa Mental, ¿cierto?

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0: Uy.
1: No te lo esperabas.
0: No. No me lo esperaba porque es un tema que me ha confrontado en los últimos años, que me ha puesto a trabajar en mí misma, sobre todo a partir de la muerte de mi esposo. Aunque nosotros llevábamos 3 años viviendo separados, pero llevábamos muchos años. Nos conocimos en el 74 y nos casamos en el 76 y él se murió en el 22, ¿sí? O sea, todos esos años estuvimos juntos. Y a pesar de que vivimos unos años, él en un apartamento, yo en otro, pues seguimos compartiendo espacios, compramos una finca, viajábamos a la finca. Pero ya cuando se murió, y fue una muerte de mucha compañía, de mucho acercamiento, de mucho sanar todas las heridas que se pudieron haber creado durante tantos años. Cuando ya me quedé sola, sentí lo que es realmente la soledad. Y es un vacío que yo no sé, yo digo que es en el corazón, ¿sí? Es un vacío que no se llena tan fácilmente. Yo puedo trabajar en mí, puedo disfrutar de la soledad y de hecho antes lo hacía, ¿sí? Momentos sola, viajes sola, pero en este momento como disfrutar de la soledad, de esa compañía, de ese saber que puedo tener una situación y digo, ay, voy a llamar a Carlos, ¿sí? Y saber que ya no está, que ya no lo puedo llamar, me lleno de otras creencias y de otras cosas que yo sé que son reales, que es saber que él sí está en otro plano dimensional, pero que no está al
1: lado tuyo,
0: al lado mío,
1: ¿sí? Puedes hablar
0: físicamente,
1: decir, sí. Físicamente, Patricia, y eso qué sentimiento da, porque da un sentimiento de, además de tener el vacío, de estar triste, de estar con un dolor, con un sufrimiento en el alma.
0: Sí. Mira, al principio yo decía, no, a mí no me va a ganar esto. Nosotros viajábamos con mucha frecuencia a Barichara, donde tenemos una tierrita, y yo iba siempre con él. Y de golpe dije, no, pues sí, entonces yo no vuelvo si no es con él, no, yo voy a manejar sola. Y me echo las 8 horas sola hasta Barichara. Entonces decidí, por ejemplo, ponerme a oír audiolibros. Son una muy buena compañía, ¿sí? Pero con el tiempo me voy diciendo, yo, ¿hasta cuándo voy a poder yo seguir viajando sola a Barichara, yendo y viniendo sola, sí? Y me hace falta esa compañía de aunque sea para pelear, ¿sí?
1: Sí, porque aunque sea para discutir, uno necesita a alguien para hablar, sí. Y uno se acostumbra a que por las mañanas lo llamen o hable uno con alguien o le pasa algo y uno tiene que contárselo a alguien, pero a veces, Patricia, uno no tiene a quién contarle nada.
0: Sí.
1: Ese compartir, ese no poder compartir, pues es doloroso.
0: Claro. A mí me pasaba, por ejemplo, me siento a almorzar y digo, estoy almorzando sola, o voy a un restaurante y me dan ganas de comer algo, pero me da como oso o jatera entrar a un restaurante y sentarme a comer sola, aunque sé que eso pues no tiene nada de malo, ¿sí? Y de golpe disfruto la comida y todo eso, pero hay momentos en los que digo, no, pues de golpe sí me gustaría una compañía para viajar, por ejemplo, para ir a un cine, para, pues porque uno ve las películas de Netflix entre las cobijas y todo, o de cualquier otra
1: plataforma,
0: plataforma Netflix, de esas, sí, pero ir a un teatrico, sentarse uno, ir a una obra de teatro acompañado, pues no es lo mismo que ir uno solo, ¿sí? Entonces, sí, uno lo disfruta, aprende a disfrutarlo solo, eso es manejar la soledad, aprender a disfrutar estar uno solo, ¿sí?
1: Patricia, ¿cuánto tiempo llevas así? Y esto es como una ruleta rusa.
0: Desde que murió mi esposo, hace exactamente 4 años.
1: Hace 4 años.
0: Sí.
1: ¿Sola?
0: Sola. Sí. Vivo sola, voy a Barichara sola, me quedo en la casa sola. Tengo vecinos muy queridos, muy amorosos, pero ellos todos están acompañados, todos están en pareja, ¿sí? Y pues a veces eso como que lo cimbronea uno, sí, como

0: como se dice, como lo sacude. Digo.
1: Y Patricia,
0: obviamente, yo voy a esas reuniones con los vecinos y con los amigos y con mis hijos sola y lo disfruto, ¿sí?
1: Claro. Y Patricia, que sabe, pues, de las energías, de lo que ocurre, porque las cosas no corren por azar. Tú analizas tu carta astral y todo lo que puede pasar, todo lo que el potencial que tienes como para
0: claro.
1: de pronto reconstruir la vida y volver a tener pareja.
0: Yo no sé si volver a tener pareja.
1: ¿Por qué no?
0: Pues porque yo no me imagino otra vez viviendo con un hombre, compartiendo cama, compartiendo baño, todo eso, no sé. Pero sí de golpe tener una compañía, ¿sí? Como, oiga, ¿dónde está? ¿Qué hacemos? Salgamos a cine, vamos a bailar, vamos así, eso sí. Uh-huh. Pero no sé si exactamente una pareja, como que 100%.
1: ¿Por qué? ¿Porque ya te acostumbraste a estar sola?
0: También.
1: ¿Por eso? ¿O porque no lo ves factible?
0: No, uno se acostumbra a la soledad.
1: Esa es otra
0: cosa. La soledad pega, pero uno se acostumbra a la soledad.
1: Empieza a quererla.
0: Sí, empieza a quererla y estar, por ejemplo, estar sola y disfrutar de mi cama completamente, de mi espacio, poner las cosas como yo quiero, ¿sí? No tener una discusión de que, pues, tú sabes que yo armonizo estos espacios, ¿sí? Entonces yo vivo cambiando todo de sitio, de lugar. Y en mi casa, la costumbre que yo tengo y he tenido durante toda la vida es que de golpe llego y digo, ya no me gusta la cama ahí, entonces la volteo para el otro lado, las mesas de noche las desocupo, las vuelvo a llenar, los closets, la sala. Y Carlos, mi esposo, me decía, ¿cuándo le vuelve a dar por hacer este cambio? ¿Sí? Dentro de poquito. De hecho, nosotros teníamos una costumbre y es que nunca dormimos 6 meses seguidos en el mismo lado de la cama.
1: ¿Por qué?
0: Porque yo decía, no, ya me aburrí de acá, cambiemos.
1: Pero no por una razón específica, no. Sino porque...
0: Porque yo vivo cambiando todo, ¿sí? Moviendo la energía. Antes de hacer armonización de los espacios ya movía la energía y ahora me doy cuenta, por ejemplo, que mi nieta que tiene 7 años hace lo mismo. Esta semana me estoy quedando con ellos en su casa y lo primero que me dice cuando llegue es, Abu, ven y te muestro cómo me quedó mi cuarto. Es la tercera vez que encuentro que ella ha volteado su cuarto.
1: Y ese movimiento de energías... Ese movimiento de energías, ¿qué es lo beneficioso de ese movimiento de energías?
0: Que la energía no se estanca.
1: Ok, y así bueno, no se estanca la vida.
0: Hay una mujer en Costa Rica, que se me va ahora el nombre, ella dice que por lo menos una vez al mes uno debe mover 25 objetos de su casa, cambiarlos de lugar. Entonces, por ejemplo, si el florero lo tengo aquí en esta esquina, lo pongo en esta otra esquina. Si esta mata está acá, la pongo en esta otra. Si el asiento está en esta posición, entonces lo volteo, ¿sí? Siempre 25 objetos.
1: ¿De la casa?
0: De la casa.
1: ¿Para mover toda
0: la energía? Para mover energía. Pero yo eso lo hago antes de que viera que ella decía eso, ¿sí? Yo muevo todo, yo de golpe veo el cuadro así, entonces lo pongo así. Sí,
1: bueno, empezamos a hablar de la soledad, ya estamos hablando de la energía, pero sí que con Patricia bueno, se puede hablar de lo que...
0: pero sabes qué, Arturo, quieta, es que hablando de estos cambios energéticos, eso le llena a uno la soledad.
1: Claro.
0: Yo cuando empiezo, por ejemplo, ahorita a final de año o a principios de año, que estuve muy acompañada porque estuve con mis hijos, vino mi hija de Canadá, estuvimos compartiendo mucho. Cuando se fue me quedé en una soledad que la sentí más que en cualquier otro momento, ¿sí? Porque estábamos de fiesta, nosotros juntos somos una fiesta, ¿sí?
1: Claro.
0: Entonces cuando se va me quedo sola y lo que empecé a hacer fue a cambiar todo de lugar. Quité los cuadros, cambié cuadros, saqué, desocupé el closet, regalé cosas, boté lo que ya no me servía, ¿sí? Empiezo a llenar con esas otras cosas y eso es lo que uno tiene que hacer para llenar esos vacíos, activarse, ¿sí?
1: Activar la energía. Para esas personas que realmente se están dejando ganar del sufrimiento y del dolor por esa soledad, porque decir se me acabó el mundo, yo sola no puedo seguir, no me siento bien, me acuesto en la cama y no me levanto, pues mucha gente cae en esa depresión por la soledad. ¿qué se le puede decir? Porque la misma Patricia Molina nos está diciendo, es difícil enfrentar la soledad.
0: Es difícil, sí.
1: Es muy difícil. Pero, ¿qué se les puede recomendar, Patricia? Aparte de pues cambiar las energías y no sé, hay veces que dicen que si uno se obsesiona con algo no sale, que si uno se obsesiona con que tiene que conseguir a alguien o una pareja o un compañero de vida y se obsesiona con eso, eso nunca va a pasar porque uno está obsesionado.
0: Sí.
1: Es como olvidarse de ese cuento, ¿o no?
0: Si tú tienes una intención, sencillamente la mandas al universo y esperas a que tengas respuesta, pero no le pones esa lucha de, pero yo mandé la intención y no me ha llegado, ¿sí?
1: Pero el universo no me escucha.
0: El universo no me escucha, no me devuelve lo que yo pedí, no. Yo lo que he encontrado en mí y lo que he encontrado en personas a las que les he podido ayudar es ocuparme.
1: Hay que ocuparse.
0: Me ocupo, ¿sí? No me preocupo por mi soledad, me ocupo. Entonces, yo trabajo, yo acabo de cumplir 70 años, ¿sí?
1: No se notan, queridos oyentes, no se nota para nada.
0: Pero yo, ¿sabes qué le pido a la vida? Que me permita vivir con este trabajo, con esto que hago, hasta el último día de mi vida. Que me mantiene ocupada, que me mantiene activa, que me mantiene investigando, pensando, leyendo, ¿sí? Porque eso no quiere decir que no sienta la soledad. Eso quiere decir que de todas maneras me ocupo de mí misma, lleno muchos vacíos y también es como que entiendo que esa es mi misión de vida, ¿sí? Entonces cumplo con mi misión, cumplo con mis objetivos. O sea, yo no me imagino la vida sentada en la casa esperando a que se acabe el día y llegue la noche y me acuesto, veo televisión y vuelvo y me levanto y que ahora qué hago hoy, no me imagino eso. Yo todos los días tengo cosas que hacer.
1: Patricia, ¿por qué hay gente tan sola en el mundo? Porque hay gente que puede estar rodeada de muchas personas, pero está sola. ¿Por qué se está presentando ese fenómeno?
0: A ver, yo pienso que, por ejemplo, en países como donde no hay como ese contacto físico, ese contacto social, por ejemplo, yo lo veo cuando voy, por ejemplo, a Canadá, ¿sí? Cuando voy a visitar a mi hija, pues las reuniones con ellos son con el grupo de colombianos, el grupo de amigos que tiene, pero el contacto, por ejemplo, con los vecinos no se da, ¿sí? No hay como yo incluso ahorita estoy viviendo en un edificio donde no
1: nadie se conoce.
0: No conozco a mis vecinos. Yo salgo al parqueadero y voy pasando por el parqueadero, a veces llego de noche y digo, ay, qué soledad aquí le puede salir a uno a alguien.
1: Cualquier aquí nadie se conoce con los vecinos, nadie, pero cada vez es como más profunda esa soledad, porque antes yo me acuerdo que todos nos conocíamos en el barrio.
0: Pues yo crecí en un barrio.
1: Todas las familias se conocían, jugábamos en el barrio.
0: A los amigos del barrio.
1: Y nunca estábamos solos.
0: Nunca.
1: Hoy en día las familias pueden estar sentados comiendo que están solos, asisten todos en la mesa. Hay parejas que también están solas,
0: sí,
1: y no comparten nada. Entonces, yo creo que la soledad la estamos también como patrocinando nosotros mismos, ¿o no?
0: Sí. Y sobre todo estos aparatos.
1: El celular.
0: El teléfono.
1: Pero el teléfono es bueno para combatir la soledad.
0: Claro.
1: Es que es doble filo.
0: Pero es un arma de doble filo, porque tú tienes a una persona. Tú vas a un restaurante y encuentras personas, parejas o amigas compartiendo, pero cada una mirando su teléfono.
1: Sí, es verdad.
0: Entonces, o los mismos hijos, ¿sí? En un grupo familiar uno ve, y lo he visto, el papá a la mamá y le dan el celular al chiquito para que se entretenga, en lugar de compartir con el niño, ¿sí? En cambio, antes, ¿qué le tocaba hacer a uno? Sentarse al lado del teléfono a esperar la llamada. O llamo por teléfono y cuelgo a ver si está en la casa.
1: Esos TBTs, por eso tienen tanto éxito, porque uno como que añora esos momentos, añora cuando uno, por ejemplo, estaba en la universidad, pues esa ruptura de pronto era como más llevadera porque tenía uno los compañeros. Sí. Pero hoy en día, de pronto, ese no estar... Yo también soy viuda. Yo también...
0: Sabes lo que es eso.
1: Yo sé lo que es estar solo. Lo que pasa es que hay personas que lo llevan mejor que otras.
0: Sí.
1: Y la verdad, a veces no se encuentra el camino. Pero Patricia, yo sé que tú, como buena astróloga y como buena angelito de esta casa de RCN, ¿cuál es ese túnel de luz que se ve? Siempre las cosas pasan y las cosas se empiezan a alinear y las cosas salen.
0: Mira, hay una amiga mía, se llama Alexandra Robledo. Ella es sanadora y es también comunicadora de voz, de música. Ella habla de descomponer las palabras y eso es algo que yo he estado tratando de hacer con esto de la soledad, ¿sí? Por ejemplo, ¿cuáles son las sílabas de la soledad? Es sol, edad, ¿sí? ¿Qué es el sol? El sol es la vida, es la energía, ¿sí? Entonces, no tendría por qué estarme afectando a mi edad la soledad, ¿sí? Pero la estoy viviendo, porque de todas maneras pienso que es para vivirla, ¿sí? Si me está sucediendo, es para aprender de ella, para aprender de lo que siento, para aprender a sanarme a mí misma y a sentir, a ver en qué parte de mi cuerpo se está manifestando esa soledad o estar sola. Si la dividimos es sol, o estar solo, sol, oh, sí, pero siempre está el sol, siempre hay una luz. Y de golpe la luz es aprender a encontrarme a mí misma. Mira, no sabes lo que me está ayudando esto.
1: Claro, estamos así.
0: Poder hablar de esto.
1: Entonces, sol, a, sol, o. Entonces, siempre hay como... Uno tiene que ver la vida de dos maneras. Sí. Hay gente que la ve muy gris y muy negra. Pero de pronto, ese ver la vida, la soledad, desde un punto de vista positivo, porque va a salir el sol.
0: Sí.
1: Yo creo
0: porque si va a salir el sol es porque hay luz, ¿sí?
1: Entonces, pues digamos que eso es como, no es pasajero, no es todo el tiempo que uno se va a hundir y hay que vivirlo, como dices tú, hay que aprender de esa soledad,
0: sí,
1: ¿no?
0: Sí. De hecho, fíjate que hay ciertas prácticas de meditación y ciertas prácticas espirituales donde uno va hacer silencio, a estar en soledad. Así haya 20 personas alrededor, no se habla con las personas. Que eso es otra cosa que en la soledad puede afectar, es el silencio.
1: Ese sí. Punto que estás dando es como la película Amar, Rezar.
0: Comer,
1: rezar y amar. Que había un sitio, ella se fue a Bali,
0: sí.
1: Y hubo un momento que tuvo que hacer como ese momento de silencio.
0: En la India, creo que fue.
1: En la India. ¿Para qué es ese momento de silencio? Ese momento de silencio, una persona como yo que habla hasta por los codos, ¿cómo puede lograr ese silencio y cómo puede sentir, digamos, alivio y progresar después de haber hecho ese silencio?
0: Sí.
1: ¿Cómo funciona eso?
0: Yo no lo he hecho ya y sé que aquí hay sitios donde uno se puede hacer. Yo no me he arriesgado a hacerlo.
1: ¿Por qué dices arriesgar?
0: porque es entrar en una cosa que puede ser, es dura, ¿sí? La gente, yo tengo amigas que lo han hecho y corren el riesgo de que de golpe dicen, me enloquecí, ¿sí? Sí. Pero lo logré, yo no lo he hecho, ¿sí?
1: ¿Pero para qué sirve si el ser humano es social, si el ser humano es hablar, es comunicar?
0: Bueno, para comunicarse con uno mismo.
1: El silencio también es comunicación, a veces el silencio duele, ¿cierto? Sí.
0: En estos días me llegó una libretica en la carátula dice, claro que hablo sola, a veces necesito hablar con alguien inteligente.
1: Bueno, está bien hablar uno solo, está bien uno hablar conmigo mismo, pero... Independientemente de eso, Patricia, yo creo que la soledad se puede ser más llevadera si uno está acompañado. O sea, uno...
0: Entonces no está solo.
1: No, pero digo, estoy si sola, llamo a un amigo. Sí. Visitemos
0: pues
1: a un
0: tienes
1: amigo.
0: La opción, ¿no?
1: Está la opción. Lo que pasa es que hoy en día en el corre-corre, pues yo sí veo que la mayoría de nosotros estamos solos. Y es... a veces uno dice, pero ¿por qué estoy triste? ¿Por qué estoy tan triste? ¿No?
0: Yo ahorita que lo estás diciendo de golpe tendría que separar las dos cosas. Una es la soledad y otra es la tristeza, ¿sí? Porque yo puedo identificar, por ejemplo, nostalgia, ganas de llorar, aún estando acompañada.
1: Tienes razón.
0: Pero no necesariamente en la soledad lloro, ¿sí? Es un sentimiento, es que no sé, es algo que se siente como en el cuerpo, ¿sí? A veces, por ejemplo, cuando yo estoy en Barichara, en la finca, y una noche que estoy sola salgo, miro las estrellas, yo hago chikun todos los días.
1: ¿Qué es chikun?
0: Chikun es la base de las artes marciales, es mover un movimiento de energía en el cuerpo para equilibrarse, y eso es como una meditación activa, ¿sí? Uh-huh. Yo lo hago todos los días. Si te digo que si no fuera por eso, yo creo que no hubiera logrado muchas cosas en mi vida. Entonces lo que hago es, bueno, estoy sola, ¿qué voy a hacer? Prendo un fuego, cojo una bateíta que tengo, le echo leña, prendo un fuego, quemo algunas cosas, algunos papeles, me deshago de pensamientos, de sentimientos, los quemo y me quedo observando el fuego como en esa soledad, y eso me tranquiliza, ¿sí? O sea, no he llegado al punto en el que diga, uy, esta soledad me está matando. Que es lo que yo he oído a muchas personas, ¿sí?
1: Que dicen las palabras, esta soledad me está matando. Uh-huh. ¿Puede matar la soledad?
0: Claro. Y era lo que te decía, que en los países nórdicos, por ejemplo, los índices de suicidio por soledad son muy elevados. En los países como Canadá, Estados Unidos, Noruega, Suecia, hay índices de suicidio muy altos por la soledad.
1: Y para no llegar a ese punto, que ahí, digamos, donde hay un quiebre, donde hay como decir, alto aquí, de aquí no puedo pasar porque puedo atravesar un límite que va a acabar conmigo.
0: Sí.
1: Entonces, ¿cuál es ese punto donde uno tiene que parar y decir, ¿qué hago? ¿Aquí qué camino cojo?
0: Yo creo que, mira, en todo lo que yo he trabajado y sigo trabajando, pues a partir de la astrología, es en la conciencia, en ser consciente, ¿sí? Y el ser consciente me lleva a ser consciente de este instante, de este momento, a ser consciente de lo que estoy sintiendo. En Qigong tenemos una regla que es sentir, soltar y sonreír. Entonces, ¿qué sentimiento estoy teniendo con este estar sola? Y sentirlo en mi cuerpo. ¿Qué me está produciendo? ¿Lo siento aquí, en las sienes? ¿Lo siento en el corazón? ¿Lo siento en el estómago? ¿Dónde lo estoy sintiendo? Y sentirlo, ¿sí? Si yo estoy viviendo la soledad, pues tengo que sentirla. Pero también tengo que soltarla.
1: Cuando
0: no la suelto...
1: Exacto, pero es que es cuando a uno le dicen, suéltalo. ¿Cómo lo suelto?
0: Sintiéndolo. Siendo consciente.
1: Entonces hagamos el ejercicio. Uno tiene que sentir...
0: ¿Tú has sentido la soledad? Ahora te devuelvo la pregunta.
1: La que pregunta soy yo. Pues claro que he sentido la soledad, y ahora más. Uno siente la soledad.
0: Sí.
1: La siente, listo.
0: ¿Cómo la sientes? ¿Dónde la sientes primero? ¿En qué parte de tu cuerpo?
1: En la cabeza, no se me quita de la cabeza el pensamiento.
0: Son pensamientos. Pero además de pensamientos hay emociones.
1: Y esas emociones, y aquí la entrevistadora era yo, pero vamos a seguir. Son esas emociones que a uno a veces le dan, esas respiraciones que le dan ganas a uno de llorar.
0: Sí.
1: Es ese sentimiento. Y luego como ese suspiro de, tengo que seguir y ya. Y ya ese soltar es cuando...
0: Cuando estás ese suspiro es cuando tienes la oportunidad de soltar.
1: Y suelto, pero luego a los 2 segundos
0: no
1: sigo
0: importa,
1: pensando.
0: Vuelves y lo sientes. Mm. Y vuelves y lo sueltas.
1: Okay.
0: La respiración, fíjate que la respiración es la herramienta principal que nos dieron cuando nacimos. ¿Por qué es la herramienta principal? Porque lo primero que hacemos cuando nacemos es respirar, activar los pulmones. ¿Y qué es lo último que hacemos? Expirar. O sea, acercarnos al momento de la muerte, ¿sí? Cuando vivimos, estamos constantemente respirando, inhalando, oxigenando, exhalando y teniendo un espacio de vacío. La vida es así. Inhalamos, oxigenamos, expiramos y vacío. O sea, inhalamos cuando hacemos algo, cuando iniciamos algo, oxigenamos cuando lo estamos desarrollando, exhalamos cuando se acabó y tenemos un vacío que es la preparación para la siguiente respiración. Ese es nuestro patrón de vida, la respiración. Entonces, aprendiendo a respirar, aprendemos a soltar.
1: Es pero el ejercicio,
0: ahora,
1: Patricia.
0: El ejercicio es magnífico. Lo que hay que hacer es la conciencia para cada vez que estemos en esta situación, hagamos el ejercicio, tú y yo.
1: Pues ella es Patricia Molina, ella es astróloga, es un ángel de esos ángeles que uno se encuentra en el camino, porque todas las personas vivimos duelos, vivimos pérdidas, vivimos soledad, vivimos tusas, todos, pero ahí no hay que quedarse.
0: Ahí no hay que quedarse.
1: La vida es muy bonita, hay gente muy linda que nos rodea y espero que esta conversación con Patricia Molina a esta hora les sirva como una herramienta para que se den cuenta que la soledad, si lo dividen en dos palabras, es sol y edad. Siempre sale el sol.
0: Siempre
1: sale
0: el sol.
1: Al final, siempre sale el sol. Muchísimas gracias, Patricia Molina, por esta conversación.
0: Las gracias son para ti. Es un honor para mí estar contigo. Es un privilegio estar aquí. Gracias.
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1: Comenzamos la FM fin de semana siempre con mucha buena vibra. Saludo a mi compañero Jonathan Niño, que hoy está como un adolescente vestido.
2: ¿Como un adolescente?
1: Sí, me recuerda como esos universitarios. Bueno, es que usted es recién graduado universitario, un polluelo. Bueno, ni tan polluelo, pero sí está todo tierno vestido, me gusta.
2: Aquí estamos, Claudia, familia de la FM fin de semana, bienvenidas. Esta es su cita imperdible con las historias, con la cultura, con la música y sobre todo, pues con esta bonita energía que siempre les traemos en la FM fin de semana. Bienvenido.
1: Óigame, y todos los oyentes que nos pueden escuchar a través de www.lafm.com.co. Pues les enviamos un saludo bien grande en Colombia y en el mundo. ¿A quién quieres saludar de una
2: claro, vez? Saludamos a todos los que nos escuchan también a través de la aplicación de RCN Radio. Saludo a mi familia que seguramente está ahí desayunando y escuchándonos. Ahí ya están, déjenme pan, por favor, no se van a acabar el pan.
1: Ustedes tienen panadería, ¿cierto?
2: Sí, mis tíos.
1: ¿Dónde tienen, es que queda?
2: Cerca de Cota. Ay, si usted está por la vía que conduce hacia Chía, pero usted viene de Cota hacia Chía, usted va a encontrar en una vereda que se llama Cerca de Piedra.
1: ¡Ay, qué belleza! ¿En serio? ¿En medio de la vereda?
2: No. Sí, ahí está, por la carretera, usted encuentra una panadería que
1: ¿cómo se llama?
2: No se le ha puesto nombre.
1: ¿No? No. ¿Y entonces cómo la vamos a encontrar?
2: Los bizcochos de Patty, por ahora. Porque mi tía se llama Patricia.
1: Sí.
2: Entonces los bizcochos.
1: Pero ¿cómo la vamos a encontrar, doña Patricia? Por favor, hay que ponerle nombre, hombre. Está en un sitio hermoso.
2: Sí, bonito. No, todo eso por ahí.
1: En Cota, que es divino.
2: Claro, ya han construido mucha cosa por ahí. Yo recuerdo mucho cuando pasábamos por ahí con mis primos.
1: Sí.
2: Estaba mucho más pelado, como se dice, ¿no? No había sino tienditas de una que otra.
1: Pero la vegetación y el paisaje es hermoso en Cota.
2: Claro, claro que sí. Ahí cerquita, ahí cerquita.
1: No, pero qué maravilla. Bueno, a toda esa gente que hoy se levantó, como siempre en Colombia, a moler, a trabajar con la buena vibra, creyendo que este es un mejor país, pues a ellos un abrazo bien grande. A los que no, pues también, porque acá estamos para entregarles las historias, los planes, la música y mucho más en la FM Colombia. Óigame, y vámonos ya con la primera historia y nos vamos precisamente para esa otra parte del Museo del Algodón.
2: Así nos queda.
1: Que Jairo Tarazona nos quiere contar. ¿Por qué? Porque hace 110 años funcionó en las montañas de Suaita, Santander, el primer complejo industrial que tuvo Colombia, con un ingenio azucarero, molinos de trigo, chocolatería, destilería y una fábrica textil. Wow. Oígame, eso era una zona prodigiosa. Sí. Óyame, una aventura empresarial, imagínense, hace 110 años, estos santandereanos son increíbles. Y acá está precisamente la historia con Jairo Tarazona.
3: Hola, ¿qué tal, apreciados compañeros? En la cabina del máster de la Torre Sonora en Teusaquillo, en el Centro Internacional en Bogotá. Saludo para todos nuestros oyentes en Colombia y el mundo. En la primera parte de esta historia les contamos desde el Museo del Algodón en el corregimiento de San José de Suaita, en las montañas de Santander, cómo en ese lugar aislado se levantó hace 120 años el primer gran complejo industrial que tuvo Colombia, construido por los hermanos Caballero Barrera, emprendedores hacendados dueños de más de 5.000 hectáreas de tierra en la olla del río Suárez. Hoy de esa utopía no quedan sino ruinas, un sueño frustrado que no obstante ayudó a la modernización de una Colombia campesina, atrasada e incomunicada. Enseguida les contaremos a través de Carlos Acuña, director del museo, y de habitantes de la región, en qué terminó este primer emprendimiento que tuvo un ingenio azucarero, molinos de trigo, panadería, chocolatería, destilería y una fábrica textil que funcionó entre 1907 y 1981. Música. El aislamiento de estas fábricas, las pésimas condiciones de los caminos, la dificultad para conseguir materias primas, hicieron difícil la comercialización y el transporte de los productos que allí se producían, que originó una grave crisis entre los socios colombianos y europeos, por allá entre 1918 y 1944. Los hermanos Caballero hasta último momento lucharon por quedarse con esta fábrica.
0: Tenemos un catálogo en inglés, traído por los franceses para hacer todo el montaje de la maquinaria que llega a San José de Suaita, planos que hicieron los arquitectos franceses para hacer las construcciones del complejo industrial que ustedes aquí a 100 metros del museo, yendo hacia la cascada, van a encontrar las ruinas donde funcionó el complejo industrial. En este edificio funcionó la fábrica de chocolates, azúcar y licores, ya no está. Hay un edificio de 3 pisos, estilo republicano, que Lucas Caballero monta su molino de trigo. En los años 35 lo vende para unos italianos y lo instalan en la ciudad de Sogamoso. Y toda esta era la parte de textiles, depósito de algodón, hilados, tejidos, tintorería, telas acabadas. Hoy totalmente en ruinas. Hace 30 años lo compra una fundación San Cipriano. Ellos son de Bogotá. Tiene un programa con jóvenes drogadictos en rehabilitación, pero a los jóvenes los mantienen allá en esas áreas arriba. O sea, a ellos no les interesó para nada esto, ha podido ser un parque temático, ha podido ser un gran hotel. Qué pesar, construcciones hechas por los alemanes, qué desperdicio. En la época de San José de Suaita nos llegan franceses, alemanes e italianos. El primer gerente, el barón Christian de Ribou, francés. Kurt Hensel, un alemán, fue gerente de las fábricas. Francisco Bifolco Beatri, un italiano, fue gerente de las fábricas. El doctor Arturo Santos Gómez, otro suaitano, él fue gobernador de Santander, fue gerente de las fábricas. El doctor Ramón Tobar Plata, el doctor Hernando Santos, Otoniel Espinosa, Alberto Caballero, José Guzmán.
3: En el pueblo y en el corregimiento de San José de Suaita todavía viven algunos obreros que trabajaron en la fábrica y clientes que la visitaban.
4: Leonor Cuevas.
3: Doña Leonor, usted era muy niña cuando la fábrica se acabó, pero ¿qué recuerdos tiene usted de la fábrica de algodón de San José de Suaita?
4: Lo que recuerdo, ir con mi papá a comprar telas, ver las máquinas, trabajar con los hilos, todo. Eso es lo que recuerdo, sí, ver las trabajadoras salir de la fábrica, todas como hacia las 9 de la mañana salían todas a almorzar, a tomar onces o algo y regresaban.
3: Ahí en lo que uno ve de lo que queda, hacían telas muy bonitas, ¿no? ¿Qué más se veía ahí?
4: Los driles.
3: ¿Y se veía mucha gente que venía del pueblo o del campo que iban a comprar a la fábrica?
4: Sí, bastante. Ahí entraban a comprar sus telas para los pantalones, para vestidos, mucho, sí.
3: La gente que venía en sus carritos o en los buses a pasear y a conocer la fábrica, que era una novedad en esa época, ¿no?
4: Sí, en esa época se llamaba la Pómica, a la Omega le decían la Pómica. Era un bus donde uno se transportaba.
3: Y de eso ya no queda nada, ¿no?
4: Ya no, ya quedan las ruinas. Ahí funciona, es una fundación para muchachos que están en problemas de drogadicción.
3: ¿Usted cree, doña Leonor, que todo tiempo pasado fue mejor?
4: Lógico, sí, todo tiempo pasado fue mejor, sí, sí, señor.
5: Néstor Ruiz León. Yo nací en San José de Suaita y anteriormente esto era de la fábrica de San José de Suaita, para que sepa, de hilados y tejidos de San José de Suaita.
3: Era la principal fábrica de algodón en Colombia, ¿no?
5: Sí, señor, y era dueño de casi de todo el terreno aquí para abajo hasta orilla del río.
3: ¿Y usted alcanzó a trabajar con ellos?
5: Yo sí, pero mi papá y mi mamá fueron los que trabajaron en la fábrica. A nosotros nos ponían era a arrumbar algodón. La motadora lo sacaba y en bultos y lo amarrábamos a almacenar en una casa grandísima. Tocaba subir los bultos. Mi papá sí trabajó en los hilados y en los telares, hilados y tejidos.
3: ¿Y él cómo se llamaba?
5: Benjamín Ruiz. Pero eso era una cosa grandísima. Trabajaban 300 obreros diarios. Allá se llamaba de Lucas Caballero, el señor que, el dueño de todo. Pero entonces como Lucas se murió y dejó unos nenes que eran los nietos y la fábrica quebró, para que sepa. Como eso trabajaban era gringos, alemanes, italianos, franceses. Habían talleres de mecánicos, unos talleres buenísimos. Había hasta un hospital grandísimo y había chocolatería y aguardiente. Y allá fue la primera guardería que hubo en Colombia. Las señoras que estaban criando los nenes Ahí les tenían los pañales en el bolsito para que se llevaran los chinos, pero los telares esos se dañaron y empezaron a hacer sola tela para colchones y para chocatos y para hacer chocatos, cuando eso, como todo el mundo usaba alpargates, eso empezó a no dar para pagar los obreros y ya habían hasta pensionados.
3: Y ya solo queda el recuerdo.
5: Ya todo lo,
3: las ruinas.
5: Las ruinas, porque esas máquinas tan berriondas que habían, que eso habían muchísimos telares. Mi mamá manejaba 4 telares. Eso se robaron todo. Ahí está la historia. Ya no hay sino las ruinas.
3: Aunque esa epopeya resistió hasta 1981, su lejanía, deudas, problemas familiares y la competencia con el desarrollo y tecnología de las empresas antioqueñas terminó sepultando este sueño.
0: ¿Pero cuáles fueron las causas del acabose de las fábricas? Primero, dejamos de cultivar el algodón después de ser toda una región algodonera, el sur de Santander y parte del municipio de Boyacá, porque el hacendado se dio cuenta que era más rentable producir caña y café. Empezamos a sembrar caña y café, nos tocó traer algodón de la costa y del Tolima, no era viable en la época. Segundo, los caballeros nunca modernizaron la maquinaria, mientras tanto nace en Medellín Coltejer. Ellos iban a la par de la ingeniería, ellos van modernizando, nosotros nos quedamos con esta maquinaria obsoleta. Tercero, no teníamos vías de comunicación y cuarto, los sindicatos. A pesar de todo eso, San José alcanzó a tener 380 empleados trabajando en las fábricas. Eso era mucha gente para un pueblo tan pequeño. ¿Qué les tenía las fábricas? A la cuna, colegio, hospital, campamentos para los jóvenes solteros, campamentos para las niñas solteras, casas obreras para los núcleos familiares, comisariato donde el empleado encontraba el producto más barato, club social, campos deportivos. ¿Se imaginan en San José de Suaita hace un siglo cancha de tenis? Que eso es estrato 6, 7, todo por la influencia de los europeos, porque prácticamente fueron los europeos que vinieron a traer las costumbres a este pueblo.
3: El Museo del Algodón guarda la historia del primer gran complejo industrial que tuvo Colombia en San José de Suaita, Santander. Hoy los edificios que quedan albergan una fundación para personas con adicciones. Jairo Tarazón en la FM Fin de Semana.

0: Continuamos en la FM fin de semana en nuestra cuenta de X, arroba la FM, con el numeral la FM fin de semana. Envíenos un mensajito y nos dice, bueno, qué está haciendo, qué plan podría ser el que usted haría este fin de semana.
1: Sí. Voy a permitir hacer una corrección.
0: A ver.
1: Porque ya me regañaron.
0: Me parece muy bien. A ver.
1: Primero quiero saludar a una gran fan de la FM fin de semana, Consuelo Acosta, que siempre se conecta sábado, domingos, a la tía Consu, mejor dicho.
0: La tía, yo también tengo una tía Consu.
1: ¿Ah, sí, también?
0: Sí, también tengo una tía Consuelo.
1: Pues resulta, para que usted sepa y se ubique mejor, la panadería sí tiene nombre. Es lo que
0: y usted no se lo sabe.
1: La Casa del
0: Con
1: Pan.
0: Con razón lo regañó la tía. ¿Cómo se llama?
1: Me escribieron a regañarme. La Casa del Pan.
0: Ok, ubicada, en Cota, en la vereda.
1: Sí, en Chía, es más hacia Chía, eso sí.
0: Ok.
1: En la vereda imagínate. Cerca de Piedra, eso sí lo tenía.
0: Vereda bien. Cerca de Piedra.
1: En la vía Chía, vía principal, Chía a Cota.
0: Ok, perfecto. Ya, la Casa del Pan.
1: Usted va allá, busca la Casa del Pan, ahí lo atiende mi querida, mi amada tía Patricia, que está, mi tía Patricia.
0: Emprendedores que hacen patria. Me encanta eso. La gente que trabaja, que le mete perrenque al asunto. Que saben que no es echado en la cama, sino trabajando.
1: Exactamente.
0: Me gusta mucho eso. Así produciendo. Está. Como usted, por
1: poniendo
0: ejemplo.
1: Poniendo el ejemplo.
0: Usted, por ejemplo, que pone ejemplo. Produciendo, está produciendo, sí, señor. Y, pues, ¿qué? ¿Nos vamos para allá?
1: Vámonos, sí, a historias de las regiones también y planes que también existen en las regiones como el aviturismo, ¿no?
0: Ay,
1: eso me parece chévere.
0: Por eso hablaba de un plan un fin de semana, claro, imagínese allá.
1: Y es que en el Meta y también en el departamento de Cundinamarca, el aviturismo pues es una actividad que lidera una mujer experta en aves de la región y en rutas para que los viajeros de la vía al llano disfruten de la naturaleza. Esta es la historia del aviturismo en Guayabetal, que lidera Jenny Ramos. Pues la historia nos da cuenta Yolanda Martínez.
2: Colombia, que es considerado uno de los países más biodiversos del planeta, goza de la fauna y la flora más multicolor en todas sus regiones. El Meta y Cundinamarca, departamentos vecinos y separados por una cordillera, no solo comparten municipios, sino una variada especie de aves que adornan sus montañas antes de llegar al llano. Y en esa riqueza natural de estos dos departamentos fue donde Jenny Ramos, oriunda de la vereda Monterredondo del municipio de Guayabetal y técnica de gestión ambiental de profesión, encontró el sentido de su vida al escoger dedicarse a la actividad de contemplar y observar a las aves en su hábitat natural conocida como aviturismo.
3: Para mí el aviturismo es salir a observar las aves, escuchar sus sonidos, ver sus colores, también conocer su entorno. Esto me brinda tranquilidad, ya que en el 2018 yo empecé el tema del aviturismo gracias a la participación del primer Global Big Day en el municipio. Ya en el 2019 pues más me acerqué a las aves, más quise conocer su mundo. A través de las aves pude seguir adelante con mi vida. Me refugiaba en observarlas, en escuchar, en conocer sus cantos, su comportamiento, sus formas de vivir.
2: Jenny Ramos reconoce que el aviturismo hace posible la conexión con la naturaleza y por eso ha dedicado su vida a trabajar para que otros, especialmente niños y jóvenes, también aprendan esta actividad.
3: El aviturismo me ha abierto puertas, me ha permitido dar a conocer la diversidad de aves que tiene el municipio, el país, la región. Decidí desarrollar una estrategia de sensibilización ambiental en convenio con Coviandina y la Agencia Coventura Guayabetal, denominada Amigos de las Aves, donde a través de talleres lúdicos pedagógicos, los niños y niñas y jóvenes de las instituciones educativas aledañas al corredor vial aprendían sobre las aves, hacían el ejercicio con binoculares, con las guías de aves. Esto también pues con el fin de que ellos reconocieran el entorno y reconocieran también la importancia de las aves, de protegerlas, cuidarlas.
2: Su conocimiento lo puso a disposición de su municipio y hoy trabaja al servicio de la carretera Bogotá-Villavicencio y del recorrido que hace por Guayabetal.
3: En Guayabetal hacemos aviturismo en tres rutas de gran interés para turistas nacionales e extranjeros, como es el sendero La Herrería, donde podemos encontrar la única ave endémica del departamento, que es el tororoy de Cundinamarca. También tenemos la ruta Chirajara, donde podemos observar una ave muy llamativa, que es el gallito de roca. Tenemos una ruta también muy interesante importante, que es la ruta Monterrey-Hondovía hacia el Calvario, donde encontramos aves migratorias, endémicas, casi endémicas y nativas, los cuales permiten disfrutar de la naturaleza y de los colores y cantos de estas aves tan hermosas que tenemos en nuestro municipio.
2: Caminar con los turistas por las rutas donde se puede apreciar la variedad de especies de aves es un verdadero privilegio para Jenny Ramos, quien envía un mensaje sobre las bondades del aviturismo.
3: Mi mensaje para todas las personas que nos escuchan es invitarlos a que se motiven a conocer el mundo de las aves, que sean curiosos, que hagan el ejercicio de salir desde sus casas, desde sus alrededores a escuchar las aves, a observar el encanto de sus colores, a conocer su forma de comer, de volar. Ellas nos brindan tanta tranquilidad, nos enseñan valores que muchas veces nosotros podemos tener en nuestra propia vida.
2: Cundinamarca y el Meta están catalogados como los departamentos con mayor riqueza viva, especialmente en aves que se pueden apreciar a través del aviturismo.

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1: Acá seguimos en la FM. Fin de semana. Óigame, y usted me ha visto como medio engomada con la IA de Meta, ¿no?
2: Ah, sí.
1: Estoy, está, es que uno comienza a descubrir herramientas y, por ejemplo, también en mi teléfono con mi maestra Andrea Cardona.
2: Sí.
1: Entonces, pero yo, la verdad, pues le pregunto cosas que son necesarias. Por ejemplo, trivias para escucharlo usted.
2: Gracias.
1: O sea, esa es mi intención.
2: Bien, con razón.
1: Cada vez, no, pocas veces lo logro. El asunto es este. ¿Usted le preguntaría a la inteligencia artificial? O sea, ¿qué hago? ¿Estoy solo? ¿Comienza a contarle
2: hay gente,
1: cosas?
2: Yo he sabido de casos de personas que usan, por ejemplo, no sé, ChatGPT como si fuera un terapeuta psicológico.
1: Exactamente. Y para darse cariño también. O sea, ay, estoy solo, como triste. ¿Qué hago? Como para consolarse, como para no sé.
2: Eso es delicado.
1: Pues escúcheme la reflexión que nos trae Vlado sobre si el amor virtual o ese amor que es relación que establecemos con una IA. ¿Sirve o no sirve? ¿A qué has hablado?
3: Hoy les vengo a hablar de temas del corazón desde una perspectiva muy particular, porque en este mundo tan tecnificado, enamorarse de una inteligencia artificial ya dejó de ser cosa de películas. A medida que estas plataformas se vuelven más personales y más dóciles, mucha gente empezó a usarlas para algo más que trabajar o entretenerse. Las usan para acompañarse, para desahogarse y, quién lo creyera, cada vez más para querer y sentirse queridos. Y ahí aparece una pregunta incómoda. ¿Qué pasa con la privacidad cuando uno le abre el corazón a una máquina? Un estudio reciente hecho con entrevistas a personas de distintos países del mundo encontró algo muy curioso. Estas relaciones se parecen a las de carne y hueso en la manera como nace la confianza. Casi nadie llega buscando romance, sino que comienza pidiendo ayuda con un texto o conversando de bobadas, y poco a poco la cosa se pone tierna. Al principio son prudentes y cuidan lo que cuentan, pero cuando la relación se va volviendo más íntima, bajan la guardia y sueltan hasta lo que no debían. Lo interesante es que quienes pasan por esta situación no son ingenuos. Muchos saben perfectamente que ahí hay un riesgo, pero sienten que vale la pena porque lo que reciben a cambio les parece que es muy valioso. Y la máquina, que se supone pasiva, también pone de su parte. Hay usuarios que dudaban en mandar una foto y se animan porque la inteligencia artificial les responde con cariño. A otros, en cambio, esa misma inteligencia artificial los convence de no mandar selfies. Y es aquí cuando la cosa se pone seria. Detrás de cada uno de estos vínculos suele haber algo muy humano, que es la soledad. Gente que no encontró quien la escuchara sin juzgarla y que halló en una pantalla la paciencia y la compañía que le faltaban en el mundo real. Y ojo, no podemos reírnos de esto, porque no es un fenómeno fácil de entender. Sobre todo cuando llegan las rupturas, que también afectan a los usuarios casi como en el mundo real. A veces estas relaciones se acaban porque la persona lo decide, y otras veces porque la plataforma, de buenas a primeras, borra al personaje o lo reemplaza por otro. Lo raro es que casi nadie le teme a la venganza de su ex artificial. Sin embargo, a lo que sí hay que tenerle miedo es a lo que viene detrás, porque detrás de ese ser tan comprensivo no hay un alma, sino una empresa, unos dueños, unos programadores, unos moderadores y unos servidores que guardan cada secreto que uno le confesó en alguna madrugada. Ya hay leyes que intentan poner orden en California y en China, por ejemplo, con reglas de transparencia y de protección para los menores, pero ninguna resuelve el fondo del asunto. Uno le entrega lo más íntimo a alguien que no existe, y esa intimidad termina archivada quién sabe dónde. Yo soy Vlado y desde la FM Fin de Semana les recuerdo que la pareja ideal sí existe. El problema es que es virtual.

0: de semana y seguimos al aire, Jonathan, con la información, con la música, con los planes. Y nosotros continuamos acá con historias en la FM, fin de semana, Jonathan.
1: Hay algo muy importante que tenemos que, bueno, que aprendemos durante o a lo largo de nuestra vida y muchas veces nos cuesta, me incluyo ahí, y es aprender a decir que no.
0: Ay, a todos, Jonathan.
1: Es necesario, ¿no? A veces.
0: Sí, pues en necesario, muchas situaciones. Sí, muchas situaciones.
1: Exacto, porque es que decir no, digamos, cuando uno está como aconsejando a alguien más, parece una decisión sencilla. Pero pues muchas, o para muchas personas, puede que esa sea una de las palabras más difíciles de pronunciar. Especialistas en salud mental, pues aseguran que aprender a poner límites también es una forma de cuidar el bienestar emocional, la salud mental también. Pero ¿por qué a veces sentimos culpa cuando intentamos decirle que no a alguien? Con todo el respeto, por supuesto.
0: Sí.
1: Pues justamente sobre este tema, nuestro compañero David Cardoso investigó para saber y aprender a decir que no.
2: En 1997, Apple atravesaba una de las peores crisis de su historia. Cuando Steve Jobs regresó a la compañía, muchos esperaban que presentara decenas de nuevos productos para salvarla, pero hizo exactamente lo contrario. Canceló la mayoría de los proyectos que estaban en marcha y explicó que innovar no consistía en decir sí a muchas ideas, sino aprender a decir no a miles de ellas para concentrarse en lo realmente importante.
3: When you think about focusing, right? You think, well, focusing is saying yes, no. Focusing is about saying no. Focusing is about saying no. And you've got to say no, no, no, no. And when you say no, you piss off people.
2: Curiosamente, una de las empresas más exitosas del mundo comenzó a cambiar cuando alguien aprendió a decir no. Pero fuera de una sala de juntas, esa palabra sigue siendo una de las más difíciles de pronunciar. ¿Por qué a muchos hombres nos cuesta decir que no? Decir que sea un favor más, aceptar horas extra, responder mensajes de trabajo fuera del horario laboral o asumir responsabilidades que no nos corresponden puede parecer algo normal. Sin embargo, cuando esto se convierte en una costumbre, el cansancio y el estrés suelen pasar la cuenta. La Asociación Americana de Psicología ha enseñado que establecer límites saludables es una habilidad importante para proteger la salud mental y manejar mejor el estrés. Aún así, muchos hombres sienten culpa cuando intentan poner esos límites. ¿Pero por qué ocurre esto? Se lo preguntamos al psicólogo Daniel Muñoz.
4: Decir no puede parecer fácil, pero a muchos hombres nos cuesta y es más difícil lo que crees. Es como así mismo crecimos con muchas palabras y muchas frases a nuestro alrededor que decían que los hombres tienen que solucionar. ¿Qué más valor que un hombre resuelva, no? Entonces también queremos responder y ayudar a todo el mundo y nunca fallar. Pero entonces terminamos diciendo que sí, aunque no tengamos tiempo, aunque estemos cansados o incluso cuando no queramos. ¿Qué pasa? Nos llenamos de estrés. También terminamos muy frustrados. ¿Y sabes qué? Decir no significa ser mala persona, ni dejar de ayudar. Significa reconocer que uno también tiene límites. Porque siempre estar disponibles para todos. Llega un momento en el que ya no estás disponible ni para ti mismo. Cuestiónate esto antes de decir que sí a todas las cuestiones. Y es muy importante saber y reconocer que nosotros somos humanos y tenemos límites. No todo lo podemos resolver y es un gran paso comenzar a aceptar esto.
2: Quizás esa dificultad empieza con situaciones muy cotidianas. Un compañero pide ayuda, el jefe solicita quedarse una hora más o un amigo necesita un favor. Y casi sin pensarlo respondemos sí, yo puedo. El problema no es ayudar, es hacerlo siempre hasta dejar nuestras propias necesidades para después. Y esto no es solo una percepción. La Organización Mundial de la Salud y la Organización Internacional del Trabajo advirtieron que trabajar 55 horas o más por semana se asocia con un mayor riesgo de enfermedad cardiovascular y accidente cerebrovascular. Entonces surge otra pregunta. ¿Cómo puede un hombre empezar a poner límites sin sentir culpa ni pensar que está fallando a los demás?
4: En nuestro contexto, el decir no a veces puede ser castigado. Somos una cultura amable, cero egoísta, y cuando alguien dice no, decimos, uy, esa persona es fría, no le importa los demás, es egoísta. Pero realmente, en vez de dar una respuesta que sabemos que nos va a comprometer ante una situación, podemos darnos unos minutos, podemos identificar la situación, podemos ver qué puede pasar si la aceptamos. Sí, parece algo pequeño, pero puede generar pasos a eso que nosotros queremos. ¿Cómo nos sentimos con esto que nos están pidiendo? ¿Queremos hacerlo? ¿No queremos hacerlo? Y además, ¿qué pasa si sentimos que tenemos que hacer sentir bien a todo el mundo? No, poner límites a veces también cuesta, pero es una forma de relacionarse y es una forma de poder autocuidarnos.
2: Tal vez durante mucho tiempo confundimos compromiso con disponibilidad permanente. Creímos que ser buenos trabajadores, buenos padres, buenos hijos o buenos amigos significaba estar siempre presentes para todos. Pero decir no cuando es necesario no nos hace menos responsables. Nos ayuda a proteger nuestro tiempo, nuestra energía y nuestra salud. Como decía Steve Jobs, muchas veces lo realmente importante empieza cuando aprendemos a decir que no. Soy David Cardoso y nos escucharemos muy pronto. No Estamos Solos Podcast y la FM Fin de Semana.
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0: Continuamos en la FM fin de semana. Vayan a nuestra cuenta de Instagram, arroba la FM oficial. Ahí ven las historias.
1: Sí.
0: También todas las publicaciones, las noticias y mucho más. Una forma muy rápida. Uno, ¿qué hace cuando sucede algo y usted está en la calle? ¿Qué hace? No, me voy a redes sociales.
1: Una red
0: pues vaya ahí a la cuenta de la FM oficial. Tenemos el logo azul con letras blancas. Lo otro es una copia. Nosotros somos los originales ahí. Y a propósito, óigame, sí. Me acordé de los originales. Abrazo a Jaime Sánchez, hombre.
1: Abrazo sí. Al señor Orlando Rivera.
0: Orlandito, qué belleza. Alma. No. Él tiene la paciencia del Santo Hop. Es una belleza, hágame, pero es que además es un gran programa. Cartroller está ahí, Nicolás Amper. Sí. Eso lo escuchan por la FM Plus, que es además una extra emisora aliada. Hermana, espectacular en música y un gran programa. Pero, pues nosotros acá les tenemos unas historias que claro. Yo no sé si las tienen allá. Con todo el respeto, también tenemos lo nuestro.
1: Nadie nos quita lo bailado.
0: Nadie. Y hoy queremos ayudar a unos perritos bebés enfermos que fueron abandonados en una fundación de Subachoque, Cundinamarca. En una fundación cuyo lema es socorrer a perros atropellados en las carreteras y que nadie recoge ni socorre. Pues esta historia la tiene, ¿adivine quién? Yanelda Jaimes, acá está.
2: Hola, hola, compañeros. ¿Cómo están todos ustedes? Hoy les tengo un tema bien importante. Hoy quiero tocar esos corazones sensibles con los animales. Hay una fundación que se llama Fundación Refugio San Roque, que queda ubicada en la vereda La Cuesta, vía Subachoque, aquí en el departamento de Cundinamarca. Y una característica es que a esta fundación llegan muchísimos perros atropellados en la carretera, en las vías, nadie los recoge, los vehículos que los atropellan ni siquiera se molestan muchas veces por parar, voltear su mirada y darles tratamiento a estos animalitos o llevarlos quizás a un centro de rehabilitación. Esta fundación lo hace, en este momento tiene más de 250 perritos, muchos otros también por supuesto abandonados y muchos de ellos enfermos como este caso. Hay varios perritos, sobre todo bebés, que están enfermos. Su dueña y fundadora, pues de la fundación, quiero decir, la señora Lucila Carmona, nos escribió y nos pidió ayuda. Por supuesto, es una fundación que recibe donaciones, pero no tiene cómo comprar los medicamentos, las inyecciones, es decir, los antibióticos que se requieren para ayudarlos. Doña Lucila Carmona, cuéntenos cuál es la situación.
3: Buenas, mi nombre es Lucila Carmona, de la Fundación San Roque. En este momento tengo 17 bebés, todos están enfermos de parvovirus. Necesito para salvarle la vida a ellos, se me están muriendo si no le colocamos la vacuna de ganglo. Cada vacuna vale 360. Necesitamos 4 vacunas para poderle salvar la vida. Estamos buscando 600 personas que donen 24,000 pesos para comprarlas. Eso es urgente. Lo pueden hacer como ustedes deseen y se pueden comunicar con mi fundación. Mil y mil gracias. Es una vida y podemos salvarla. Gracias.
2: Bueno, les reiteramos, esta fundación queda en Subachoque. Es allí donde esta señora trabaja sola para ayudar a estos animalitos. Doña Lucila, ¿cuál es su situación en este momento? ¿Cuántos animalitos tiene?
3: Tengo 250 perros. Todos. Tengo viejitos. Tengo adultos y tengo perros atropellados en válidos. Tengo 10 en válidos. Tengo 45 viejitos que no pueden caminar tampoco por sus problemas. En ese momento me dejaron los 18 bebés enfermos. Ustedes se pueden comunicar conmigo al teléfono 320-803-3217 si gustan ayudarme. Ellos requieren de la ayuda de ustedes. Gracias.
2: Ahí está. Muchos de ellos viejitos, otros adultos, otros ya que ni siquiera pueden caminar, muchos de ellos atropellados, como les decíamos. Tendámosle hoy la mano a doña Lucila Carmona. Su teléfono es 320-803-3217. Soy Yanelda Jaimes en la FM Fin de Semana.
0: Óigame, acá en la FM Fin de Semana conocemos personas maravillosas y alguien que me trajo ahora, Don Jesús, que no me lo conquistó para la FM, ¿sí o no?
1: Como duro, ¿no?
0: No, mentiras tampoco, pero ¿sabes?

0: Porque no, para la FM fin de semana, porque es fiel oyente del noticiero de la FM, don Juan Lozano. Que le digan, pues no, si escucha Juan, tranquilo, de lunes a viernes, desde las 4 de la mañana, con el mejor equipo periodístico del país, con una mesa de trabajo extraordinaria,
1: sí,
0: con un equipo de producción extraordinario. El noticiero de la FM. Hombre, pero escuché también la FM fin de semana, que vamos sábados, domingos y festivos desde las 10 de la mañana. Me dijo, ¿en serio? Yo, sí. Don Jesús, gracias. Por favor, no se cambie del dial. Ahí lo saludé y gracias por ser.
1: Jesús.
0: Además, porque don Jesús es escolta.
1: Ah, sí.
0: Sí, oye, señor. Bueno, no era que yo vine a escoltar, no. Su trabajo fue escolta, ¿no?, mucho tiempo. Entonces me venía a contar. Imaginen conversando él y yo contando, ¿puro?, mi historia. Y yo bien preguntona.
2: Y usted, como no tiene confianza para la conversa.
0: Sí, un abrazo para don Jesús. Y acá continuamos con las historias y con recomendaciones, Jonathan.
1: Ojo con esta recomendación. Si usted de pronto está por esos días buscando arriendo en Bogotá o en cualquier lugar del país.
0: Yo, imagínense.
1: Póngale cuidado, porque pues uno recurre ya, por ejemplo, a ciertas páginas, aplicaciones o plataformas digitales para buscar arriendo. Pues resulta que también se está prestando esta situación para una nueva modalidad de estafa con anuncios de arriendo falsos en Bogotá.
0: ¡Ay, no me digas eso!
1: Los ciberdelincuentes usan un archivo para agendar las visitas, pero en realidad es un virus de acceso remoto que puede darle acceso a sus datos personales.
0: ¿Cómo?
1: ¿Quieres saber cómo funciona? ¿Quieres saber qué hacer para prevenir ser víctima de esta estafa? Escuchemos por favor a Andrea Cardona.
3: Ponga mucho cuidado, porque hay una nueva modalidad de estafa y tiene que ver con los arriendos en la ciudad de Bogotá. Si usted está buscando arriendo de apartamento, por ejemplo, tenga mucho cuidado, porque hay una nueva modalidad de estafa. Están creando falsos anuncios de lugares que no existen y se están robando los datos de los usuarios aquí en Bogotá. Mucho cuidado. El gancho que usan los ciberdelincuentes son inmuebles ubicados en zonas como Usaquén, Chico Norte y El Nogal. Pero lo que llama la atención son las imágenes de lugares bien llamativos, pero con cánones de arriendo muy inferiores. 2 millones de pesos, 2.5 millones de pesos, incluida la administración. Y este es el gancho para después llevar a la víctima a una conversación en WhatsApp. Y ustedes se preguntarán, ¿dónde está la trampa? Pues cuando comienzan a hablar por WhatsApp, a pedir información del inmueble o a agendar la cita para ver el apartamento, piden que sea obligatorio descargar un archivo ejecutable en el computador, supuestamente para agendar esta cita. Pero esto es un virus tipo RAT, un troyano de acceso remoto, y lo que hace usted es entregarle las llaves al delincuente para que ingrese y pueda ver toda la información de su computadora. Y en cuestión de segundos pueden robar las contraseñas guardadas del navegador, sus redes sociales y cuentas bancarias. Tenga esto muy claro, ninguna inmobiliaria tiene que pedirle instalar algún programa o descargar un archivo raro para mostrarle un inmueble. Tenga mucho cuidado. Yo soy Andrea Cardona, aquí en la FM fin de semana.
0: Ahí está, pues, mucho cuidado, Jonathan. Oh, y esto es un llamado para todos. A mí, y yo estoy tomando nota atentamente de esto. Ay, pero esta hora la vamos a cerrar con música, porque eso me encanta cuando Indalecio Castellanos trae estos artistas. Y una de las agrupaciones colombianas que presenta y representa la música del Caribe en todos sus esplendores, Sistema Solar. Ah, ay, a mí me encanta Sistema Solar. De verdad, me enrumbo cada vez que lo escucho. Pues bien, inician tour por Canadá, Alemania, Francia, Austria y Noruega.
1: Yeah, qué chévere.
0: Y esta champeta bullerengue y cumbia colombiana que interpreta suena muy bien. Acá está Idalecio Castellano con ellos.
4: Fin de semana para contar una historia de Sistema Solar, y nos ponemos en órbita con Sistema Solar, esta agrupación que representa sus raíces, que resalta las músicas tradicionales de Colombia y que está ya en su primitivo tour 2026.

0: Canadá, Londres, Francia, Austria, Berlín, Noruega. Será parte del destino de Primitivo Tour, Walter. Un placer enorme. ¿Cómo va la historia? ¿Cómo van en este Primitivo Tour 2026?
1: Indalecio, muy bien. Recibe de nuestro colectivo un saludo solarsónico y a toda la audiencia también un gran abrazo con toda. Muy bien, ya estamos andando y la cosa va chévere. Andando, andando.
0: Oiga, ¿qué significa para el espíritu de esta música tan alegre, llena de tantos matices, ir a distintos lugares, presentarse en festivales, tener públicos tan diversos? ¿Qué significa eso para Sistema Solar?
1: Creo que es la mejor manera de hacer y construir cultura y de promover también la sabiduría de nuestra música y de la energía. O sea que cada presentación, por ejemplo, ahora que estuvimos en la ciudad de Montreal para el festival Noches de África, News d'Afrique, que es como más de 2 semanas, es un intercambio cultural, porque no solamente está la tarima, también están los talleres, también está, por ejemplo, los mercaditos que se ponen allí cerca. Entonces es una oportunidad para intercambiar, para poder promover lo que se hace a nivel cultural. O sea, el concierto es obviamente un momento muy especial, pero también el ambiente del día y de todo lo que se da. Porque en este verano estos son festivales y son salas que tienen esa oportunidad para intercambio cultural. Por eso es la importancia de estar allí y de compartir.
0: Bueno, más allá del espectáculo, digamos, pues hay mensajes de pertinencia, de mostrar el territorio, de entender que la música es una herramienta de transformación, de acercar, de construir, ¿cierto?
1: Sí, totalmente, de eso se trata. Y pues nuestra música siempre ha sido así, con alegría vamos ampliando nuestra conciencia y a eso nos dedicamos, conectar cada vez más. El mundo es uno solo, es un solo planeta, es una sola nave. Entonces, en esos tiempos que corren muchas, por ejemplo, situaciones duras, estas guerras, todas estas maneras de abordar el cómo vivir, nuestra forma de hacerlo es como una oportunidad para decir, bueno, nosotros estamos por aquí, vamos por acá, en la jugada allí. Eso ocurre con la música de nosotros.
0: Una gira internacional que lleva a los integrantes de Sistema Solar a algunos escenarios y festivales en Europa y Norteamérica para escuchar el tono particular de su música, para escuchar esto de Sistema Solar.

0: finalmente, Walter, un lugar al que les anima, les entusiasma ir, un lugar al que no se hayan, en el que no se hayan presentado, y que esta sea la oportunidad de este Primitivo Tour 2026.
1: Claro, claro que sí. Bueno, ya vamos, ya estamos cerca de ir a Tauja, que nunca hemos estado en esta zona de Alemania. Y la verdad, la del 15 que viene en Oslo es como la que más nos llena de curiosidad.
0: Un placer, Walter, como siempre, gracias.
1: No, con toda Indalecio. Aquí seguimos desde el sistema solar.
0: Y un solarsónico saludo para todos nuestros oyentes. Soy Indalecio Castellanos en la FM Fin de Semana.
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4: Acá continuamos en la FM Fin de Semana. Nos escuchan a través de nuestra app de RCN Radio, que bajan de la tienda de aplicaciones. Jonathan, es muy fácil. Sí. Porque es azulgrana con letras amarillas, ¿sí o no? ¿Y ahí qué encontramos?
5: Ahí usted encuentra, bueno, lo primero que encuentra es la señal en vivo de todas las emisoras de RCN Radio. Ahí están todas. Está la FM, la FM Plus, está Radio 1, está Alerta, está La Mega, está El Sol. Mucho, están todas. Ahí sí. Están todas. Y también encuentra el contenido digital. Están los podcasts, está Detrás de, está Corazón Partido, Cultura de la Mancha, Zona Gamer, que se lo recomiendo. También está Conectados también. ¿Sí? Muy bueno. Y estamos nosotros. Todo lo que usted escucha aquí en la FM Fin de Semana lo puede encontrar ahí en la aplicación de RCN Radio. Usted se va, usted pincha primero en la FM, luego baja donde dice contenido destacado, gira un poquito hacia la derecha y encuentra Historias FM. Ahí estamos.
4: Bueno, pues historias como estas. Escúcheme muy bien. Lo que debía ser el día más feliz de su vida terminó convertido en una anécdota digna de una comedia.
5: A ver.
4: Ay. Un hombre llegó con demasiada anticipación al lugar donde se celebraban dos bodas consecutivas.
5: Ya.
4: Y resulta que, confundido porque dijo, ¿qué es lo que pasó acá?
5: Sí.
4: Participó en la ceremonia equivocada hasta el punto de intercambiar los votos con la novia del matrimonio anterior. No puede ser, espera. El insólito, pero ¿cómo así? No, que me expliquen esto, pero la novia, ¿qué? ¿No la identificó? ¿Qué? El insólito error se volvió viral por lo increíble de la confusión y recordó en ocasiones que llegar demasiado temprano también puede traer problemas. Menos para usted.
5: Ah, bueno, con sí, Jonathan, yo.
4: Bueno, acá escuchemos a Rito Quieta Pimentel.
6: Ustedes saben la expresión de que el chisme es bueno, pero es mentira. Y eso también pasa en algunos medios de comunicación en Europa que se dedican a escribir historias satíricas que son irreales, pero que pues llaman la atención. Y esta es una de ellas y me voy a dar el lujo de contarla porque me parece absolutamente curiosa. Y es que titularon el novio más puntual del mundo y terminó casándose con la novia equivocada. Bueno, esta historia creativa, mentirosa y además irreal y ficticia, pues es bueno contarla porque además deja como una moraleja, yo creo. Hay quienes llegan tarde a las bodas y pierden el arroz, las fotos y hasta el pastel. Pero también existe el extremo opuesto, el hombre que llegó tan absurdamente temprano que terminó casándose con la novia de la ceremonia anterior. Fíjense la imaginación del que escribió esta historia, pues obviamente ficticia. Porque sí, la puntualidad es una virtud, pero como demuestra esta historia, también necesita límites. Y ahí está la moraleja. Según cuenta el portal satírico español El Mundo Today, el protagonista decidió presentarse en la iglesia con tanta anticipación que encontró una boda todavía en pleno desarrollo. Convencido de que todo marchaba de acuerdo con el plan y quizás dominado por esos nervios que convierten el cerebro en puré de papa, vio a una mujer vestida de blanco, caminó hasta el altar y ocupó el lugar reservado para el novio. Ese chiste lo han hecho y lo han hecho en varias bodas. Nadie pareció detenerlo y él, concentrado en el trascendental momento, respondió un firme sí acepto, sin detenerse a pensar en un pequeño detalle. Aquella no era su prometida. ¿Sí ve? Que la historia es buena, es mentira, ojo. Pero me parece que deja una moraleja y la voy a decir al final. La confusión alcanzó niveles de campeonato. Los invitados observaron la escena con la solemnidad propia de una ceremonia religiosa. El sacerdote continuó con el ritual y el improvisado esposo siguió adelante convencido de que estaba protagonizando el día más importante de su vida. Solo faltaba que el fotógrafo le pidiera sonreír para el álbum familiar y que algún pariente comentara lo bien que se veía la pareja, aunque nadie la hubiera visto junta antes. El desastre matrimonial se descubrió cuando apareció la verdadera novia, lista para entrar a la iglesia con el vestido impecable y una mezcla de ilusión y nervios. Su sorpresa fue mayúscula al encontrar que el hombre con quien pensaba casarse ya había dado el sí a otra mujer apenas unos minutos antes. En cuestión de segundos, el ambiente romántico se transformó en una escena digna de una comedia de enredos, con familiares desconcertados, invitados sin saber si aplaudir o pedir explicaciones y un novio preguntándose cómo había logrado equivocarse de esposa antes, incluso de empezar la luna de miel. Y la moraleja parece evidente. Llegar tarde puede generar un regaño, pero llegar demasiado temprano también tiene sus riesgos. Antes de caminar hacia el altar, conviene comprobar al menos tres cosas. Que la fecha sea la correcta, que el sacerdote pronuncie tu nombre y sobre todo, que la persona vestida de blanco, con el velo, porque a veces con el velo no se ve la cara, sea realmente la persona con la que planeas pasar el resto de tu vida. Eso sí, antes de cancelar la alarma del día de la boda, hay un detalle importante. Esta historia fue publicada por El Mundo Today, un reconocido medio español especializado en noticias satíricas. Es decir, el episodio nunca ocurrió y forma parte de una ficción humorística creada para demostrar que incluso cuando se habla de matrimonios, la realidad todavía no supera la imaginación, aunque a veces se le acerque bastante. Ahí los dejo pensando. Soy Arritoquieta Pimentel en la FM, fin de semana.
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4: Acá continuamos en la FM, fin de semana. Y nos escuchan a través de www.lafm.com.co. Abrazo a toda la gente en Cúcuta y Bucaramanga. Cúcuta, que está viviendo momentos dolorosos. Le enviamos un abrazo bien grande a todos nuestros oyentes en Cúcuta y Norte de Santander. Sí. Así como en Bucaramanga y Santander también, sí. La tierra hermosa de Valesca Alvarado, la regañona.
7: La mandona.
4: Ay, de Wendy también, nuestra amiga Wendy.
7: Wendy también, pero también. Esa es del otro lado, ¿no? Porque
4: esa es barranca, ¿no? Esa es más de río.
7: Sí.
4: Sí, nota, esa es más costera.
7: El temperamento es muy diferente.
4: Pero es igual de regañona, ¿sí o no? No, pero abrazo a todos nuestros oyentes, son gente maravillosa, hermosa. Y acá tenemos historias. Óigame, hay una ley recién aprobada para activar la nueva ruta contra la suplantación digital. Esto me parece maravilloso.
7: Sí.
4: Les contamos cuáles son las cinco claves de la nueva ley y precisamente con Andrea Cardona, que es una experta en el tema. Acá está.
8: No sé si a ustedes les ha pasado o conocen a alguien que le haya pasado que tiene una deuda que no ha adquirido, de pronto un crédito a su nombre que ustedes no han hecho o compras a través de comercios electrónicos sin usted haber usado la tarjeta de crédito. Eso se llama suplantación de identidad. Y tiene que ponerle cuidado a esto porque hay cinco claves de la nueva ley estatutaria, que es la 2573. Esta permite también frenar estos cobros indebidos, proteger además su historial crediticio, exigir también a los bancos y a operadores móviles que reciben supuestamente este pago por personas que han sido suplantadas y también una verificación de identidad antes de aprobar estos créditos. Esto nos cuenta Santiago Montoya, que es el CEO de AUCO. Póngale mucho cuidado porque la suplantación de identidad es muy habitual aquí en nuestro país.
9: A usted le están cobrando un crédito, una compra financiada que usted nunca solicitó. Atención, porque hay una nueva ley en Colombia para frenar la suplantación de identidad. Resulta que la ley estatutaria 2573 del 2026 permite suspender los cobros, intereses y gastos de cobranza mientras se investiga el posible fraude. Pero hay un plazo clave y es que la víctima debe presentar una denuncia a la policía dentro de los 20 días hábiles posteriores a que se dio cuenta que la suplantaron. La principal novedad de esta ley estatutaria es que la responsabilidad ya no recae sobre el ciudadano, ya también recae sobre la empresa y debe demostrar con hechos que usted fue la persona que solicitó ese crédito. Estas pruebas incluyen los documentos, pruebas de vida, biometría, fotos de documentos de identidad. Ya se debe contrastar y validar profundamente que usted sí es usted. Y en caso que la empresa no pueda demostrar que usted sí fue la persona que hizo la solicitud, la empresa no puede seguir cobrando ese crédito y tiene que corregir cualquier afectación que le pasó a usted. La víctima en este caso solamente debe hacer una radicación del reclamo, solicitar la suspensión del cobro y guardar todos los documentos para poder presentar una buena denuncia. Porque más del 80% de las reclamaciones por incidentes digitales fueron por fraude. Así que si le piden una validación de identidad extensa, esté tranquilo porque lo están protegiendo a usted. Recuerde que para cumplir a cabalidad la ley 2573 del 2026, usted debe contar con plataformas robustas que hagan una buena validación de identidad.
8: Tenga en cuenta estas normativas porque así usted puede evitar una suplantación de identidad. Y ahora las empresas y también instituciones tienen que darse cuenta a quién están brindando la información, a quién le están vendiendo y cómo están manejando los datos en sus plataformas. Yo soy Andrea Cardona aquí en la FM Fin de Semana.
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1: Y nos encanta estar con ustedes acá en la mañana en nuestra cuenta de X, arroba la FM, con el numeral la FM, fin de semana. Recuerden, nos envían mensajito, nos dicen qué están haciendo, qué historia, un saludito sencillamente. Y acá continuamos con eventos y planes, historias.
2: Claro, y sobre todo de colombianos que nos hacen brillar, mejor dicho, que nos dejan bien representados en actividades deportivas. Y esta es la historia de Jamie Serrano, la atleta colombiana que representará a Colombia en competencia internacional de fisiculturismo.
1: Uy, eso es un de muy teso, muy teso.
2: Por favor, la preparación y toda la disciplina que hay que tener para esto.
1: Sí.
2: La atleta especialista en el entrenamiento y nutrición para mujeres, pues será una de las representantes de Colombia en el World Beauty Fitness del 6 al 9 de agosto en Miami.
1: Ok, va a participar allí entonces.
2: Va a participar allí, exactamente. Físico-culturista que participará por Colombia en competencia allí en Miami. Escuchemos la historia con Katherine Hernández.
3: Y a esa hora hablamos de fuerza, de deporte y de una mujer que nos va a ir a representar a nivel internacional, escuchen bien, en fisiculturismo, y viene trabajando hace algunos años, no muchos, le acabo de preguntar, me dice 2 años, y yo digo, es un poco tiempo, entre comillas, para quien se dedica al fisiculturismo, pero ella ya nos va a contar su historia, porque a esta hora está con nosotros en la FM, fin de semana, Jamie Serrano, atleta colombiana, que va a estar en Estados Unidos. Puntualmente, ya vamos a contar detalles de todo lo que va a ser esta travesía, entre comillas, para representar al país en fisiculturismo. Jamie, bienvenida.
4: Ay, muchas gracias, gracias por estar acá, estoy muy contenta, dichosa de poder pues hablar un poco de mi proceso aquí contigo y con todas las personas que nos están escuchando en este momento.
3: ¿Cómo empezó la actividad física en su vida? ¿En qué momento llegó? ¿Y en qué momento dijo, voy a dar un salto al fisiculturismo, que es que eso es otro nivel del entrenamiento?
4: Sí, claro, mira, yo soy atleta desde los 15 años, he pasado por varias disciplinas, entre esas pues estaba en patinaje, en gimnasia, en corrido, estuve bastante tiempo en el tema del CrossFit. Okay. Y del CrossFit salté a lo que es el fisiculturismo, a raíz de que en el CrossFit, digamos que no estaba viendo el cuerpo como quería que se me viera. Uh-huh. Sí, no me sentía como de pronto bien como me estaba viendo físicamente, así que decidí como hacer esa transición en donde pudiera centrarme en un entrenamiento con una frecuencia, para que pudiera pues ver el cuerpo. Sí, porque tú sabes que nosotras como mujeres queremos vernos y sentirnos bien frente al espejo, que es como el mayor juez diario de nosotras, el espejo.
3: Sin importar, porque cada mujer, obviamente, cada persona tiene un requerimiento y quiere verse de una manera diferente. En su caso, ¿cómo fue encontrando esa evolución? ¿Qué tanto le costó? ¿Fue fácil? ¿Cómo fue ese proceso?
4: Sí, la verdad fue un proceso bastante difícil, porque en el CrossFit la adrenalina que sentía alzando mucho peso era muy chévere. La verdad me sentía muy feliz de cómo me hacía como sentir...
3: Fuerte,
4: sí, una mujer fuerte, capaz de todo. El tema es que yo tengo un síndrome, se llama síndrome ovárico metabólico poliendocrino. Okay. Y en mi cuerpo hay más testosterona que el de una mujer normal. Entonces mi cuerpo estaba tomando toda esta fuerza con la que yo estaba entrenando y un volumen en mi tren superior, y en donde me fui volviendo efectivamente mucho más masculina, teniendo en cuenta que alzaba cargas y entrenaba como un atleta a veces hasta 2 veces al día. Entonces el renunciar a ese poder de alzar mucho peso realmente fue un proceso de bastante tiempo, decir sí, realmente quiero dejar de sentirme como me siento, pero pues pesaba mucho más el que quería verme y sentirme bien físicamente pues con lo que yo veía.
3: Y ese es un proceso, y el otro proceso es ir a competir, porque una cosa es que usted ya se sienta bien con los logros, con el objetivo que tiene como atleta y como deportista, y otra cosa ya es ir a representar al país. ¿Cómo fue ese otro salto?
4: Sí, mira, el tema es que yo me decidí a empezar a competir en el fisiculturismo cuando mi bebé tenía 6 meses. Es decir, el proceso de competencia lo hice en todo mi proceso de posparto y en lactancia. Entonces me pareció muy curioso el poder mostrar que la lactancia no era un impedimento para poder desarrollar masa muscular, que el posparto o pues que la maternidad no nos frenaba en cuanto a los sueños. Se me presentó la oportunidad de participar en este evento, que es un evento tipo Miss Universo, pero en el fitness. Uh-huh. Y pues yo toda mi vida he sido reina, me he involucrado con el tema de las cámaras, modas, de las pasarelas. Entonces dije, es mi momento de hacerlo y ¿por qué no hacerlo ahora?
3: El World Beauty Fitness, que va a ser ahorita en agosto. ¿Y cómo es prepararse para esta competencia? Y ya usted acaba de mencionar algo muy importante, es mamá. Y eso también es otro proceso, porque es prepararse psicológicamente, físicamente, pero también tiene a su familia ahí que está apoyándolo, pero que también la necesita.
4: Claro, ese fue mi objetivo principal. Tengo una comunidad muy grande en mis redes sociales de muchas mujeres que quizás ven en mí un motivo de esperanza, de decir, bueno, si ella pudo, yo también. Uh-huh. Entonces, al ver que tenía como tantas personas con el ojo puesto en cuál iba a ser como el final de la primera competencia, ¿sí? Ese fue el motor principal para poder empezarme a preparar. Entonces, me motivé mostrando mi día a día a través de las redes sociales, desde cuando me levantaba a arreglar a mis chiquis para el colegio, después de cómo hacía los tres cardios, porque en este momento para la preparación necesito un porcentaje de grasa muy bajo, así uh-huh. que tengo que hacer tres cardios al día, más mi entrenamiento de fuerza, más estar pues con pocas calorías consumiendo, más poder maternar, todo un reto, todo un caos, mostrándome realmente transparente. Cuando me siento triste, prendo la cámara y les muestro, esto es muy duro. Cuando me siento feliz, todo vale la pena. Entonces ha sido un proceso, la verdad, bastante bonito, que también he motivado mucho el mensaje de hay que vivir y disfrutar el proceso sin importar cuál es el resultado.
3: Uh-huh. ¿Y cómo ha sido desde su punto de vista su cambio físico, las expectativas que tiene, por supuesto, para la competencia, lo que es ir y representar al país con otras mujeres también, quizás con historias similares, también luchadoras para este certamen?
4: Tengo unos objetivos muy reales porque mi proceso es totalmente natural. Uh-huh. Para este tipo de competencias generalmente siempre se involucran esteroides o algún tipo como de químicos que ayudan a potencializar mucho más los resultados. Como te comenté, yo he hecho todo este proceso con el tema del posparto y la lactancia hasta hace más o menos un mes de estete. También doy tips de maternidad, entonces estuve documentando cómo hice ese estete por mis redes. Y pues soy consciente que mi cuerpo va hasta un punto porque no tengo ningún tipo de ayuda. Entonces el tema de centrarme, dejar de compararme, de entenderme, de amar mi cuerpo, de decir, agradecer todos los días porque me da energía para hacer todo este tipo de cosas. Entonces al punto donde estoy en este momento, todavía me hace falta la peak week, que es como la semana donde se deshidrata y se pega la piel, como así que ustedes ven que son súper secos a los músculos, pero me siento muy contenta de lo que mi cuerpo ha podido lograr y full agradecida, porque pues imagínate.
3: Obviamente esto con recomendaciones, con seguimiento, porque pues muchas personas nos están escuchando, pero esto lleva una preparación de muchos años y también de personas que saben del tema para poder hacer lo que nos acaba de mencionar, que es quizás lo más complejo de llevar el cuerpo a casi que nada de agua ni de grasa.
4: Realmente, yo soy entrenadora, pero no llevo mi propio proceso. Eso es como un psicólogo, tendrá su psicólogo, su médico, tiene su médico, y me preguntan mucho por redes, ¿por qué si eres entrenadora tienes un preparador? Todos los atletas tienen que tener una persona que los verifique. No solamente tengo pues el tema de mi entrenador, sino también hay ginecólogo, endocrinólogo, nutricionista, todo detrás, para poder llevar un proceso sobre todo saludable y no caer en el rebote, que es pues, obviamente llega uno a un punto, pero pues después ¿qué? ¿No? Esto no es sostenible en el tiempo, y también yo llevo ese mensaje, no es sostenible. Ahorita hay como, no, es que flaca es ser el outfit, es el outfit ser flaca.
3: Sí, estaba viendo en redes ahora.
4: Y no, realmente es a costa de qué. En ese momento estoy en el peso más bajo de mi vida, pero pues ¿a qué costo? Cero energía, mucho cansancio. Entonces es como mostrar, ok, llevo mi cuerpo para mostrarte que soy capaz de transformarlo, pero prefiero llevar un hábito sostenible a lo largo del tiempo, y es el ser muy transparente con esa información.
3: ¿Dónde pueden estar pendientes, por supuesto, de la competencia, de sus redes sociales y de todo lo que nos ha contado, para que los oyentes sintonicen con su historia, Jaime?
4: Claro que sí, miren, en este momento, quien sea mamá, quien quiera mejorar su condición física, entrenar en casa, en el gimnasio, un hombre que también quiera entender, no sé, a su pareja, todo tipo de este contenido, me pueden encontrar en Instagram, @JaimeSerrano1, Jamie con Y. Ahí comparto literalmente toda mi vida, mi blog maternal, el diario, deportivo, todo lo van a encontrar ahí. Y también en TikTok, es una comunidad de más de 4 millones de personas que están pendientes ahí de todo lo que hacemos, JaimeSerrano40, para que se conecten conmigo en tiempo real, para que me acompañen. acompañen en esa competencia.
3: Bueno, ahí está, del 6 al 9 de agosto estará Miami Jamie Serrano representándonos en fisiculturismo, en esta competencia del World Beauty Fitness, y qué bueno, pues siempre tener presencia colombiana, en este caso pues Jamie representándonos como mujer allí en el país, así que eso siempre son buenas noticias que les contamos a esta hora en la FM, fin de semana. Gracias, Jamie.
4: Gracias a ti por la invitación y un saludito a todos quienes nos escuchan.
3: Soy Caterina Hernández en la FM, fin de semana.
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1: Acá continuamos con la FM, fin de semana. Y ustedes nos escuchan a través de las frecuencias en el país. En Cali 98.5.
2: Sí.
1: A propósito, saludito. Este viernes toda la información de la posesión presidencial en el noticiero de la FM. Estará todo nuestro servicio informativo, todos nuestros periodistas allí pendientes de lo que pasa en uno de los acontecimientos más importantes para el país, un equipo comandado por don Juan Lozano. Toda la información este próximo 7 de agosto desde la ciudad de Cali.
2: Claro que sí, ahí tenemos toda la información también. Vale la pena retomar, mejor dicho, algunos temas de salud mental, pero sobre todo yo creo de estos bienestar. Temas introspectivos de bienestar espiritual.
1: Sí,
2: sí,
1: exactamente.
2: Hablamos mucho del tema de la meditación y cómo muchas de las actividades cotidianas, cosas tan sencillas, pueden ayudarnos a tener ese momento de meditación. Justamente la doctora Patricia Molina pues nos invita hoy a mirar algo que es tan cotidiano como caminar, no solo como una forma para desplazarnos, sino como una práctica de conciencia, de salud, de placer y conexión espiritual. Caminar puede convertirse pues en una meditación en movimiento, por ejemplo.
1: Sí, señor, ¿no? A mí me pasa.
2: Eso, bien. Una manera muy sencilla.
1: La gente cree que soy loca y estoy hablando sola en la calle.
2: Sí, una manera sencilla de volver al cuerpo, de respirar mejor, observar la vida y también de estar presentes. Escuchemos, por favor, a la doctora Patricia Molina.
5: Hola, felicidades para todos. Hoy quiero invitarlos a pensar en una acción que hacemos casi todos los días y que muchas veces realizamos sin darnos cuenta. Caminar. Caminamos para ir de un lugar a otro, para hacer una diligencia, para llegar al trabajo, para pasear, para ejercitarnos o simplemente para movernos. Pero caminar también puede convertirse en una práctica profunda de conciencia. Caminar no es solo desplazar el cuerpo. Caminar puede ser una forma de meditación en movimiento. Cuando caminamos con conciencia, cada paso nos trae al presente. Cada respiración nos conecta con el cuerpo, cada movimiento nos recuerda que estamos vivos. Muchas veces caminamos pensando en lo que tenemos que hacer después, en lo que nos preocupa, en lo que nos dijeron, en lo que falta o en lo que no salió bien. El cuerpo camina, pero la mente se va lejos. Por eso el primer ejercicio es muy simple. Antes de empezar a caminar, deténgase unos segundos. Sienta los pies sobre el suelo. Respire profundo. Observe cómo está su cuerpo. Pregúntese, ¿camino con afán o camino con presencia? Luego empiece a caminar un poco más despacio de lo habitual. Sienta el contacto de los pies con la tierra, el piso, el andén o el camino. Observe cómo un pie se levanta, avanza y vuelve a apoyarse. Ese simple acto ya es una meditación. Caminar también puede ayudarnos a conectar con el cuerpo. Podemos caminar lento para calmar la mente, caminar más rápido para activar la energía, marchar con fuerza para despertar la vitalidad, caminar suavemente para acompañar un momento de tristeza, caminar respirando profundo para soltar tensiones. Mientras camina, puede hacer este ejercicio. Inhale, dé tres pasos. Exhale, dé otros tres pasos. Después inhale durante cuatro pasos y exhale durante cuatro pasos. No fuerce la respiración, solo acompáñela. También puede estirar suavemente los brazos, mover los hombros, aflojar el cuello y sentir cómo la energía comienza a circular. El cuerpo muchas veces guarda emociones que la mente no sabe resolver. Caminar ayuda a mover esas emociones. A veces una preocupación cambia después de una caminata. A veces una tristeza se vuelve mucho más liviana. A veces una idea aparece cuando dejamos de buscarla. A veces el alma encuentra respuestas mientras los pies avanzan. Caminar en la naturaleza tiene un poder especial. Cuando caminamos cerca de árboles, plantas, montañas, agua o al cielo abierto, el cuerpo recuerda que pertenece a la vida. Podemos observar el color de las hojas, escuchar los pájaros, sentir el viento, mirar las nubes, percibir el olor de la tierra, sonreír sin razón y agradecer por estar allí. Y de vez en cuando, parar. Parar también hace parte del caminar consciente. Detenerse un momento, respirar y mirar alrededor nos permite salir del piloto automático. Un ejercicio sencillo es caminar 5 minutos en silencio, sin mirar el celular, solo caminar. Luego detenerse y nombrar mentalmente 3 cosas que ve, 3 sonidos que escucha y 3 sensaciones que percibe en el cuerpo. Eso nos devuelve al presente. Caminar también puede ser una práctica espiritual. Cada paso puede tener una intención. Al poner el pie derecho puede decir mentalmente, avanzo. Al poner el pie izquierdo puede decir mentalmente, confío. Con el derecho suelto, con el izquierdo recibo. Con el derecho estoy aquí, con el izquierdo estoy viva. Así el camino externo se convierte en camino interior. No necesitamos irnos a un monasterio para meditar. Podemos meditar caminando hacia la tienda, hacia el trabajo, en un parque, en un corredor, en una finca, en una calle tranquila o incluso dentro de la casa. Lo importante no es la distancia, lo importante es la presencia. Caminar con conciencia nos enseña algo muy profundo. La vida se hace paso a paso. No siempre podemos resolver todo de una vez. No siempre sabemos hacia dónde va el camino. No siempre tenemos claridad completa, pero podemos dar un paso y luego otro y otro más. Con el cuerpo presente, la respiración tranquila y el alma un poco más despierta. Caminar puede ser mucho más que moverse de un lugar a otro. Puede ser una forma de escuchar el cuerpo, ordenar la mente, conectar con la naturaleza y recordar que la vida se construye paso a paso. La próxima vez que camine, no lo haga solamente para llegar, hágalo también para estar. Soy Patricia Molina para la FM Fin de Semana.
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1: Y nosotros continuamos acá en la FM Fin de Semana con más historias, Jonathan, y es que la tecnología definitivamente está impregnando todo, pero sobre todo la IA.
2: Sí, es cierto.
1: Cuando está al servicio de la humanidad, cuando sirve para mejorar las cosas, me parece fabuloso. ¿Usted se imagina una camiseta capaz de producir electricidad mientras usted camina? No, no es que se vaya a electrocutar uno.
2: Cuidado, sí, cuidado.
1: O sea, mientras usted hace ejercicio.
2: Interesante, claro. Sí,
1: o simplemente permanece de pie.
2: Uy, está bien. Bueno, claro.
1: Bueno, pues eso puede sonar a ciencia ficción, pero investigadores de la Universidad de Málaga, en España, desarrollaron una prenda que aprovecha la diferencia de temperatura entre el cuerpo humano y el ambiente para generar energía. ¿Qué? Alejandro Villegas estuvo en Málaga averiguando este tema.
2: Hágame, por
1: favor. Acá está Leo.
6: Una camiseta que produce electricidad con el calor del cuerpo ya es una realidad. Investigadores de la Universidad de Málaga, en España, desarrollaron un prototipo de prenda capaz de generar energía aprovechando la diferencia de temperatura entre el cuerpo humano y el ambiente. La innovación, denominada e-textile, fue creada con materiales sostenibles de bajo costo, derivados, entre otros, de la piel del tomate, de agua, de etanol y nanopartículas de carbono. El autor de este proyecto es José Alejandro Heredia, quien es miembro del Departamento de Biología Molecular y Bioquímica de la Universidad de Málaga.
7: Bueno, pues sencillamente esto fue una colaboración con el Instituto Italiano de Tecnología en Génova, en la que un ingeniero electrónico que tenía ya la idea de hacer camiseta con propiedades eléctricas, pues quería hacerla sostenible y se puso en contacto con nosotros para poder utilizar materiales de bajo coste, como se ha indicado. En este caso, la piel del tomate y algunas nanopartículas de carbono. Y realmente estuvimos hablando y funcionó, la idea funcionó. se basa en un efecto físico muy conocido, y la novedad realmente está en que por primera vez se ha hecho con estos materiales en un material flexible como una camiseta.
6: ¿Pero el material es de la piel del tomate?
7: Sí, en realidad hemos utilizado una camiseta de algodón blanca, se puede encontrar en cualquier sitio, y el efecto eléctrico lo dan unas nanopartículas de carbono, que esto ya se conocía, pero necesitamos algún tipo de pegamento, por decirlo de alguna forma, un polímero, un plástico, un pegamento, que pudiera unir muy bien esa nanopartícula con la camiseta. Y ahí es de donde entró la piel del tomate. La piel del tomate está mostrada como un material funcional, muy útil, que permite hacerlo perfectamente y de hecho funciona bastante bien. No, se nos había ocurrido, en primer lugar, utilizar otros materiales industriales que se conocen muy bien, pero no dieron buen resultado. Y se nos ocurrió utilizar esta piel de tomate. Esta piel de tomate realmente es un desecho de la industria conservera que, por ley, al menos aquí en Europa, no se puede añadir al ketchup, a la salsa de tomate, etcétera, y que la industria lo descarta. Y lo descarta en toneladas y toneladas. Que realmente, al final, para deshacerse de ella, pues se quema, ¿no? Produciendo mucho CO2. Entonces teníamos una materia prima abundante, gratuita absolutamente, que no cuesta nada, es un desecho, y que además funciona muy bien. Hay que hacer un pequeño tratamiento químico, que lo hacemos con agua y con etanol, que son dos disolventes muy baratos y muy ecológicos, pero aparte de eso, la verdad es que ha funcionado muy bien. Esta piel del tomate, en ese agua, en ese etanol, le hemos añadido las nuevas partículas, le hemos adicionado todo sobre la camiseta. Hemos hecho una pequeña proceso en el horno para que aquello se pudiera adherir bien y la verdad es que ha funcionado realmente bien y estamos muy contentos con el resultado.
6: Profesor, ¿y uno va andando y va emanando olor a tomate o no?
7: Bueno, no se emana ningún olor a tomate en absoluto. Realmente tampoco hay color, el color es negro debido al carbono de la nanopartícula. O sea, que queda todo realmente muy fashion, podríamos decir, ¿no? Una camiseta de color negro que es prácticamente idéntica a las de algodón.
6: Sí.
7: Así que no habría problema en ese sentido.
6: Oiga, pero ¿cómo lo podemos explicar para que nos hagamos una imagen de la camiseta? Porque todavía como que me cuesta pensar esto de que el tomate se adhiere a la camiseta. ¿Cómo se logra todo ese proceso?
7: Bueno, realmente nosotros utilizamos la piel del tomate. Si no sé si usted ha visto alguna, imagino que sí.
6: Sí, por supuesto.
7: La piel del tomate es casi un plástico. Realmente es el envoltorio que protege al tomate, ¿no? Un envoltorio casi perfecto, ¿no?
6: Sí.
7: Impide que el agua del tomate salga afuera, impide que los patógenos estén dentro, lo protege también de mecánicamente, ¿no? Del daño que le pueden causar el viento, la lluvia, etcétera, ¿no? Es un material realmente que la naturaleza ha desarrollado durante millones y millones de años, ¿no? Durante la evolución. Y lo único que hemos hecho ha sido aprovechar esas propiedades, lo hemos disuelto, como le indicaba antes, y lo hemos impregnado sobre una camiseta. Realmente no tiene ese color rojo típico, ¿eh? Ajá. Se pierde durante el proceso. Y sí. Al final se coge el color negro de la nanopartícula, que sí. Realmente es como una camiseta de color negro, nada más y nada menos. No tiene nada de especial visto desde fuera.
6: Pero es una camiseta como cualquier otra, solamente que de color negro.
7: Exacto, una camiseta como cualquier otra de color negro. Podríamos haber utilizado también otras partes, podríamos haber hecho un pantalón, por ejemplo, ¿no? O cualquier otra prenda, ¿no? Lo importante es que estuviera en contacto con el cuerpo, que es el que le da la temperatura, ¿no? La diferencia de temperatura con el entorno, ¿no? Pero podríamos haber diseñado realmente cualquier cosa. Pensamos en una camiseta, pues nada, porque pensamos que es una idea muy vendible, ¿no? Para todos los públicos.
6: Y me imagino que el color negro, por aquello de que atrae la luz solar y produce más calor
7: realmente
6: corporal.
7: No. El color negro no tiene nada que ver con el color. Realmente el color negro se debe al carbono que le adicionamos, ¿no? Son partículas del carbono que proceden del carbón, que es de color negro. Sencillamente eso. Ese color es muy oscuro y no podemos cambiarlo.
6: Además de su potencial para la vida cotidiana, esta tecnología podría tener aplicaciones en biomedicina mediante el monitoreo de señales del cuerpo, en robótica, gracias al desarrollo de materiales más ligeros, flexibles y biodegradables. Soy Alejandro Villegas, en la FM, fin de semana.
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0: la FM, fin de semana acá, seguimos al aire entregándoles historias y mucha información. Óigame, y usted sabe que Cali es Cali y lo demás es Loma.
1: Lo demás es Loma.
0: ¿Sí o no? Es una belleza, esta ciudad hermosa. Abrazo a toda la gente en Cali y en el Valle del Cauca. ¡Ay! Óigame, y Susi, una amiga hermosa de Bayuna, me envió naranjas con arequipe.
1: ¿Ya?
0: Sí, señor. Me las envió con el señor Jairo Tarazona. Susi, sí llegaron. Tranquila que sí llegaron.
1: Completas.
0: Completas. No, Jairito me las trajo. Y Jairito, cada vez que va al Valle, me trae eso. Mariana, rico, nuestra amiga Bayuna, también siempre Mariana nos trae dulces.
1: Sí.
0: Ay, no, es que los dulces del Valle son fabulosos. Y la comida del Valle y el Pacífico es espectacular. Delicioso. Yo amo esa comida. Y como ya viene el petróleo, ¿se imagina? Ah, pues en Cali todo está preparado para el Festival de Música del Pacífico Petronio Álvarez, que este año celebra sus 30 años.
1: Vea, 30
0: actividades años culturales, gastronómicas y conciertos hacen parte de la apuesta que pondrá a bailar a propios y visitantes. Acá está Jorge Escobar con la información.
2: Hola, compañeros, es un gusto saludarlos hoy desde la FM en Cali. Quiero invitarlos porque ya empezamos a palpitar el Festival Internacional de Música del Pacífico Petronio Álvarez 2026. Les invito a que cierren los ojos por un momento. Podrán sentirlo, ese aroma chontaduro, el frescor del biche y el sonido inconfundible de la marimba que nos anuncia algo grande. Como dice la canción que acabamos de escuchar, que es el himno oficial del Petronio 2026, ya llegó Petronio a la Casa Grande. Esta versión número 30 no es solo una fiesta, es tal y como lo menciona el lema de este año, un legado que retumba. Este es un ejercicio para poner en valor todo lo que los pueblos afrodescendientes le han entregado al mundo, y en especial a Cali. Esto nos dice el secretario de Cultura de la ciudad, Julián Arteaga.
3: Para la Secretaría de Cultura, esta versión número 30 del festival tiene una trascendencia súper importante. Nuestro lema, un legado que retumba, es un ejercicio de puesta en valor a la contribución de los pueblos afrodescendientes a la ciudad, a la región, al país y al mundo. Va a ser un espacio de conexión muy importante porque va a seguir apostándole a la dignificación de los valores culturales de nuestros pueblos afrodescendientes.
2: Pero ¿cómo empezó todo? Es importante recordar que este encuentro nació de un sueño. Fue Germán Villegas quien lo pensó y el maestro Germán Patiño quien lo fundó. Desde entonces Cali se convirtió en el refugio de la cultura afro, recibiendo los sonidos que vienen desde lo más profundo de nuestra tierra. Escuchamos el clarinete del Chocó, los violines caucanos y por supuesto esa marimba que es indiscutible. Es una tradición que une a Buenaventura, a Timbiquí, a Tumaco y a todo el Pacífico colombiano en un solo latido. La novedad de estos 30 años es la descentralización y la proyección internacional de Cali como la capital afro de América Latina. Así lo ha mencionado el alcalde de Cali, Alejandro Eder.
4: Vamos a tener el Petronio descentralizado por toda Cali, vamos a tenerlo en 20 puntos distintos por toda la ciudad. Va a estar el Petronio en alrededor de 60 restaurantes de la ciudad. Vamos a tener tarimas en el barrio obrero, en el Boulevard del Río, en el Boulevard de Oriente. Mejor dicho, va a estar buenísimo. Y adicionalmente, paralelo al Petronio, vamos a tener una cumbre afrodiaspórica con representación de 11 países con culturas afro del África y también de América, de Nigeria, de Sudáfrica, Estados Unidos, Canadá, países centroamericanos.
2: Imagínese usted, tarimas en el barrio obrero, el Boulevard del Río, el Boulevard del Oriente, sin duda alguna, todo un encuentro que pondrá a palpitar a la capital vallecaucana, que es considerada en el mapa como la segunda ciudad con mayor población afro en América Latina. Y es que más allá de las cifras y los eventos internacionales que puedan existir, el Petronio es un espacio de dignificación y de conexión. Es el momento de encontrarse con la gastronomía, con las bebidas tradicionales y la invitación es para que usted pueda sumarse a este espacio de reconocimiento cultural porque ya son 30 años de historia. Desde Buenaventura hasta Tumaco, la Casa Grande está lista para recibirnos. Es así como los invito a prepararse para vivir un legado que retumba en cada rincón de Cali. Desde ya, les digo, nos vemos en el Petronio. Para la FM, fin de semana, Jorge Escobar Banderas.

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1: El FM fin de semana, estamos al aire para todo Colombia. Nosotros estamos hoy, pues obviamente, invitando a todos a que hicen el pabellón nacional. Sí, es 20 de julio, Día de la Independencia de Colombia. 216 años de historia, un desfile de las fuerzas militares que es hermoso y ellos se preparan con todo el amor, pero usted se imagina lo que trabajan todas nuestras fuerzas militares y la policía en Colombia para que ese desfile salga bonito, lo que se tienen que, el clima también que se tienen que aguantar en muchísimos sitios con los uniformes y permanecer impecables. Y por ejemplo, yo miro las bandas de guerra.
2: Sí.
1: Que usted se imagina con ese calor. Imagínese usted en Cartagena desfilando. Bueno, ahí está al pie del mar. En Montería, desfilando. Una banda de guerra y con ese calor.
3: No, pues yo creo que también están acostumbrados. La humedad,
1: sí,
3: ¿no?
1: Están acostumbrados. Pero aún así, porque son disciplinados y todo. Asistan al desfile. Hagámosle ese honor a las fuerzas militares y a las y a la Policía Nacional. También a los veteranos de guerra. De la guerra de Corea, por ejemplo, que siempre salen en eso, a los que también han estado en el conflicto armado, los también los que han salido mutilados en ese conflicto.
2: Sí,
1: vea, esto es un acto de amor con las fuerzas militares y es un honor salir a verlos porque ellos preparan con mucho honor y con mucho amor.
2: Sí,
1: eso. Bueno, si el clima nos lo permite, obviamente.
2: Claro que sí.

0: Indalecio Castellanos.
1: Así nos despedimos. Feliz fin de semana. Nos escuchamos dentro de 8 días. Somos la FM Colombia.
2: Señoras y señores, estamos en la FM fin de semana. Ari, ¿cómo está Ari?
3: Muy bien, muchas gracias.
2: Oiga, y después hemos descubierto que nuestros nombres tienen orígenes lejanos. Usted me pregunta por Indalecio, yo le digo, es un nombre vascoeta.
3: Total,
2: Indalecio. ¿Y el suyo, Ari?
3: Y Ariana viene de la mitología griega.
2: Oiga, ¿y por qué bolero? Usted, por ejemplo, es una chica joven, es bogotana del norte, ala, y entonces uno dice, ¿por qué el bolero? Si el bolero está como en el imaginario de una música para personas adultas, ¿no?
3: Total, siempre pensamos en el bolero, en nuestras madres, en nuestras abuelas, en las personas de la anterior generación, pero yo tengo un alma de señora, eso sí. Desde muy pequeña, siempre mi influencia y mi voz viene del bolero y tengo una conexión muy genuina con este género. Entonces, la melancolía, el romanticismo, todo esto y la voz romántica, en definitiva, me representa como artista.
2: Y, por ejemplo, en ese imaginario del bolero viejo, con tres guitarras, integrado, digamos, por voces masculinas, siempre, casi uh-huh. siempre, los tríos. ¿Qué hay en lo que hace ahora? Porque veo una versión fresca, con una guitarra, con un tono distinto, pero digo yo, más allá del espíritu de ese viejo bolero, ¿qué hay en lo que hace ahora, Ari?
3: En mi proyecto musical, y vengo con una ilusión y emoción de mostrarles mi primer y nuevo álbum, Lita, que es un álbum de boleros reversionados, un estilo moderno a mi identidad musical. Y como tú lo dices, es tener ese puente entre lo tradicional, entre el formato de guitarra, de voz, pero yo como, digamos, en mi generación, de esa manera exploradora de buscar nuevos sonidos, lo mezclo con sonidos modernos, con beats robustos, eso sí, manteniendo lo tradicional de la guitarra-voz, los tríos que tú dices, pero con arreglos de voces, con atmósferas más profundas.

0: Venga, pero uno piensa en el bolero como un origen andino, bucólico, no sé, México, pero entonces uno tiene que remontarse, por ejemplo, a República Dominicana y a Cuba, que son dos de las cunas del bolero, en donde hay música activadora, en donde hay fuerza interpretativa. Y esta música no es ajena a ese entorno y a ese origen, ¿no?
1: Total, o sea, el bolero latinoamericano, lo que tú dices, surge de Cuba, tiene muchas influencias, incluso tiene influencias de los estándares de jazz. Por ejemplo, quizás, Nat King Cole.
0: Ok.
1: Entonces sí tiene como todas estas raíces.
0: Esa fuerza latina poderosa, ¿no?
1: Exacto, pero nuestra fuerza latina nos dio la pertenencia para generar este género, para apropiarnos de él y para interpretarlo y hacerlo nuestro.
0: Bueno, usted ya me ha hablado del carácter de lo que hace. Yo la veo como íntima, personal. Yo me la imagino como una botellita de vino, como un lugar cálido con fuego.
1: Total, ahí
0: como soy. ¿Cierto?
1: Sí, el álbum Lita de Ari Villalba, para quien lo quiera escuchar, ese es el planazo. Una botellita de vino, escucharlo o incluso con audífonos en un ambiente íntimo.
0: Personal,
1: total. O incluso con la familia, con las madres, los abuelos, es perfecto.
0: Oiga, ¿cómo las canciones se convierten en un imaginario totalmente distinto a lo que se quiere contar? Uh-huh. Por ejemplo, quizás en el imaginario de muchos está el momento que a un jefe guerrillero le preguntaron si haría la paz y él dijo quizás. Ah, imagínese hasta dónde llega el poder de una letra, ¿cierto?
1: Total, de verdad nos apropiamos de tantas cosas y las empezamos a asociar de cierta manera.
0: Con lo que nos conviene, con nuestro entorno.
1: Totalmente.
0: ¿Cuál es su canción, por ejemplo? Un título que la represente, Ari.
1: La verdad, yo no es por caer en el mismo, pero es que quizás es el bolero de mi vida, es con el que siento más conexión. La manera interpretativa, como siento el bolero, lo que representa a nivel familiar, porque este álbum de Lita fue pensado como un regalo para mi abuelita, por eso se llama el álbum así, Lita.
0: ¿Lita es su abuelita?
1: Exacto, ella era mi abuela, entonces este álbum fue pensado como un regalo para ella. Aquí, en resumen, ella falleció justo antes de su cumpleaños, que es donde tenía preparado yo el álbum, entonces realmente nunca se lo pude entregar en persona, y por esto decido empezar mi proyecto musical después de 10 años de trabajar con otros artistas. Decido tener este pie derecho, empezar con este álbum, y dentro de este

0: Una chica joven, ¿no? Le vamos a preguntar la edad.
1: joven.
0: Con alma vieja, dice ella. ¿Con qué conversaría, por ejemplo, el bolero?
1: Total, pues incluso en el álbum de Lita ya conversa con muchas influencias de otros géneros. Es lo que te decía, tiene como influencias de esa guitarra tradicional, de ese formato tradicional del bolero, como las sesiones en vivo que están en el álbum, pero sí o sí incluye sonidos modernos, con beats robustos, incluso más bailables, como lo que decíamos, como no reggaetón, pero sí calipso. Entonces sí o sí tiene, digamos que una conversación con géneros urbanos, con sonidos más como de la electrónica, con bajos robustos, porque me encanta tener como la conversación entre un arreglo de voces complejo, que yo siento que es algo que resalta en mi proyecto como Ari Villalba, los arreglos de voces grandes con muchas voces y que están mezclados con sonidos oscuros, como esa diferencia, ¿no? Una voz suave, pero con un acompañamiento fuerte. Con carácter.
0: ¿Qué tantos seguidores tiene Ari?
1: Ah, no, tengo, mira, mis seguidores son fieles. Ellos escuchan el álbum y en definitiva ese es mi sueño, poder acompañarlos.
0: ¿Y cuál es su nicho, por ejemplo?
1: Mi nicho, mira que a pesar que soy una persona joven y mi proyecto se dirige a gente joven, por ser bolero, por ser este homenaje a nuestras madres, a nuestros abuelos, tengo 2-3 generaciones antes, digamos que conmigo. En definitiva, el bolero nunca muere. Qué bonito que podamos enaltecer la presencia de nuestras familias, de nuestros vínculos familiares a través del bolero. Y por eso estoy muy orgullosa de ser representante de la reversión y de la reimaginación de este género en mi generación.
0: Claro, siempre hay reingeniería en todo, siempre hay nuevos sonidos. Total. Y nuevas oportunidades. Bueno, un placer, gracias por
1: venir. Muchas gracias a ti, qué felicidad de estar aquí. Espero que sea la primera, pero no la última.
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3: Ya vamos terminando la FM, fin de semana. Óigame, y después del Mundial de Fútbol, sí, es donde comienza a moverse la bolsa de jugadores más costosos, ¿ya? Sí. Un portal que se llama Proyecto Fitness acaba de publicar cómo se han cotizado los jugadores después del Mundial. Fermín Torres de España, 100 millones de euros. Él es del Barcelona Fútbol Club, además del equipo campeón del mundo. A ver.
4: Claro.
3: Moisés Caicedo de Ecuador, me encanta Moisés eso. Caicedo, jugador del Chelsea, 100 millones de dólares está a su pase. Hay Bukayo Saka del Arsenal. 110 millones de dólares.
5: ¡Wow!
4: Yeah.
3: Declan Rice, ese me encanta, del Arsenal, 120 millones de dólares. Y con esa financiación, mejor dicho.
4: ¡Qué lindo!
3: Desiree Dues es de Francia, del Paris Saint-Germain, 120 millones de dólares.
4: Bien, subiendo.
3: Este sí me encanta. De este que lo va a decir y en buena vibra, enamorada.
4: Sí.
3: Jude Bellingham, de Inglaterra. Diga, soy testigo.
4: Claro, sí.
3: Soy testigo del Real Madrid. 130 millones de dólares. Ya, su pase. Vinicius Junior, que además cambio extremo, ¿no? Recuerde.
4: Total.
3: Del Real Madrid, sí. 140 millones de dólares.
4: 140.
3: Seguimos con Vitinha. No Bocinha, Vitinha.
4: Vitinha.
3: Sí, del Paris Saint-Germain. Bueno, este es portugués. 140 mil dólares. Ve, 140 millones de dólares. Uy, esto para pronunciarlo, estamos si lo pronuncio mal, me disculpan, porque es que impronunciable, pero wow.
4: Impronunciable. Qué hombre. Bueno.
3: Visa Barakeslia.
4: ¿De qué equipo?
3: Paris Saint-Germain.
4: El Paris Saint-Germain.
3: Me disculpa la pronunciación. 140 millones de dólares.
4: También
3: me corrigen,
4: 140,
3: por favor.
4: Sí.
3: Joao Neves, wow. No, pero es que además de Portugal, 140 millones de dólares. Tengo por acá más. Michael Olise, este es de Francia, sí, pero es del Bayern Múnich. 150 millones de dólares. Pedri, de España, del Barcelona Fútbol Club. 150 millones de dólares.
4: Ya, 150.
3: Exactamente. Kylian Mbappé. Ay,
4: a ver en cuánto se evaluó el señor.
3: Yo pensé que iba a subir más. Este es francés, pero es del Real Madrid.
4: Si no subió más que 160.
3: 180 millones
4: 180.
3: De dólares.
4: 180. Aún así.
3: Erling Haaland. No, es, Haaland, no el, novio, el novio de todas nosotras en el mundial.
4: Vikingo Haaland.
3: El nuevo, no, el nuevo novio, nuestro nuevo crush. 200 millones de euros. Del Manchester City y es obviamente noruego. Lamine Yamal, nuestro chico maravilla del Barcelona Fútbol Club.
4: ¿Cuánto?
3: Español, 200 millones de dólares.
4: 200 también.
3: Ahí está.
4: Yeah. Mucha plata igual de los 130 millones que es el mínimo.
3: Imagínese nada más. Así se cotizaron. A mí me encanta cómo se mueve esa bolsa. Además porque muchos de ellos no solamente pues invierten, tienen su fortuna, sino que además invierten en iniciativa. Sí, son verdaderos influyentes. Y nos vamos con musiquita.
4: Vamos con musiquita también para cerrar como se debe, por supuesto. ¿Se ha escuchado Lucho Gatica?
3: Claro, no, me recuerda a mi papá y mis tíos,
4: bueno,
3: por favor.
4: Mis tíos se estarán acordando de pronto
3: sí,
4: de esto.
3: Sí, Lucho Gatica, porque, hermoso. Qué exacto, voz, ¿cierto?
4: Hablar de Lucho Gatica en 1956, pues es hablar del momento exacto en el que el bolero dejó de ser un baile de salón para convertirse en un fenómeno de masas global, mejor dicho.
3: Sí, señor.
4: Gatica no era un cantante más, ¿no? Fue el hombre que revolucionó la técnica de interpretar el bolero, pero pues la historia que mejor nos la cuenta el señor Joan Palacios, que la tiene clarísima.
3: Así nos vamos, nos escuchamos dentro de 8 días. Feliz fin de semana. Somos la FM Colombia. Chao,
4: chao.
5: Hola, ¿qué tal? ¿Cómo están? Gente de la FM Fin de Semana. Y en esta oportunidad, vistámonos de gala y de etiqueta negra. Vámonos a la década de oro, a 1956. En una época donde el mundo empezaba a bailar el rock and roll, un joven chileno con una voz de seda se convirtió en la figura más importante de la música hispana. Por eso, en estas joyas de la música, hablemos de un rey indiscutible, el gran Lucho Gatica.

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1: Lucho Gatica no solo cantaba boleros, él inventó una nueva forma de interpretar el amor. Antes de Lucho, los cantantes proyectaban la voz con fuerza, casi operísticos. Pero el chileno trajo una técnica revolucionaria. Le cantaba al micrófono como si le estuviera hablando al oído a su enamorada. Ese estilo, susurrado, íntimo y profundamente melancólico, hizo que Capitol Records lo llevara por todo el planeta, convirtiéndolo en el primer verdadero superstar internacional de Latinoamérica.

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1: Párenle bolas a la magnitud de Lucho Gatica en los 50. Cuando viajaba a Estados Unidos, las estrellas de Hollywood hacían fila para verlo. Frank Sinatra lo admiraba profundamente. Nat King Cole grabó boleros en español inspirados en él. Y el mismísimo Elvis Presley pidió conocerlo en los estudios de filmación de la Metro-Goldwyn-Mayer. Lucho llevó la voz de Hispanoamérica a lugares donde nunca antes había llegado un artista de habla hispana.
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Pero de estas sesiones históricas de mediados de los 50, se inmortalizaron versiones definitivas de clásicos como No me platiques más, Espérame en el cielo y Tú me acostumbraste.

Lo mágico de su voz es que podía romperle el corazón en 3 minutos, pero con una elegancia tan sublime que usted terminaba agradeciendo el dolor. Sus arreglos orquestales eran puro cine para los oídos. Lucho Gatica se nos fue del vecindario en el 2018, pero su voz quedó grabada en el ADN de cada historia de amor en nuestro continente. Él fue la escuela de todos los que vinieron después. Soy Joan Palacios. En la FM, fin de semana.

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1: Es noche de viernes, noche de libros. Mi nombre es Lewis Acuña. Les doy la bienvenida a este espacio aquí y ahora, una invitada excepcional. Pero antes de eso, debo agradecer, como siempre, todo este resumen de noticias del servicio informativo de la FM, mis compañeros y también de todo el equipo de noticias RCN. Hoy vamos a hablar de constelaciones. Sí, hay que mirar hacia el cielo, pero ¿para qué? Estas son las constelaciones de las que estábamos hablando. Son constelaciones que van a estar relacionadas con el dinero en todo caso, pero quien nos va a hablar de ella es nada más y nada menos que Tatiana Castro. ¿Quién no se acuerda de Tatiana Castro, entre otras cosas? Tatiana, me place muchísimo poderte dar la bienvenida. Hola.
2: No, Lewis, qué alegría. Yo soy la que estoy llena de felicidad de poder estar acá contigo, con tu audiencia y de contarles de las constelaciones cuánticas.
1: Constelaciones cuánticas, es que ese tema, ya el solo nombre yo creo que me enreda un poquito, ¿sabes? Como que ya digo, uy, lo cuántico no es esto como tan chiquitico, tan grande, ¿qué tienen que ver estas constelaciones? Porque uno se imagina constelaciones de tamaño universal, ¿cierto? Cuando miro el cielo y tal. Pero ¿qué son las constelaciones cuánticas? Ya entrados en gastos, de una vez explícanos eso para ir sabiendo de qué vamos a hablar.
2: Pues claro que sí. Mira, te voy a explicar un poco qué son las constelaciones cuánticas, porque como tú dices, la gente cuando hablamos de constelaciones cuánticas cree que es astrología. Exacto. O cosas del cielo, o astrología o algo similar a esto. Uh-huh. Y resulta que no. Imagínate. ¿Ah, no? Que rápidamente no. Te cuento que en el 1945, en Milán, Italia, y en Palo Alto, California, al mismo tiempo, se creó una corriente que se llamaba terapia familiar sistémica, donde se daban cuenta, uh-huh, que si trataban a un individuo aislado, el individuo no sanaba. Sí. Entonces decidieron tratar al sistema familiar y la persona empezó a mejorar. Como en 1985, un cura, un párroco alemán llamado Bert Hellinger, descubre una técnica que iba mucho más allá. Pero cuando él estaba viendo el cielo, dijo, lo que yo estoy descubriendo se parece a las constelaciones del cielo. ¿Por qué? Porque si un planeta se mueve, todo el resto del sistema se ajusta. Y es ahí cuando él dice, yo le voy a llamar a esto constelaciones familiares. Bert Hellinger era además psicoterapeuta, trabajaba todo lo que tenía que ver terapias alternativas dentro de la psicoterapia. Esta se convierte en una, digamos, una técnica muy conocida. Incluso hay una serie con 3 temporadas en Netflix. Es gigante. Se volvió un movimiento. Yo me formé con Bert Hellinger. Uh-huh. Yo me formé en el Instituto Gestalt de Barcelona y aprendí las constelaciones familiares. Pero resulta que a mí a veces me daba esto de que yo decía, el alemán es muy lento, pausado, y yo quiero ir a mil. Yo tengo mi sangre latina, que es que me pone a mil. Además, yo venía de un mundo empresarial.
1: Sí.
2: Y es ahí cuando yo en un taller en Miami dije, voy a meterle a esto el salto cuántico, toda la parte donde están todas las posibilidades. Y fue la locura. Fue tan brutal que la cónsul de Colombia en Estados Unidos, uh-huh, me dijo, esto tiene que llevarlo a Colombia. Y ahí es que comienza en Colombia todo lo que tiene que ver con mis constelaciones cuánticas, donde ya hay 10 libros, 5 bestsellers, donde hacemos talleres todos los sábados y se llenan con meses de anticipación. Pero esto sucedió porque yo decidí hacerlo más rápido. Por eso mi técnica se llama constelaciones cuánticas. Y antes de que me preguntas, te voy a decir, ¿cuál es la diferencia entre constelaciones?
1: ¿Cuál es la diferencia, por favor?
2: Cuánticas. Las constelaciones familiares lo que hacen es que trabajan para desbloquearte con el sistema. Todos tenemos patrones que repetimos. Mm-hmm. Entonces la gente dice, sí, claro, yo tengo hipotiroidismo, pero es que mi mamá tiene, mi abuela tiene. Entonces creemos que nos lo tenemos que chupar por defecto.
1: Sí.
2: A veces hay gente que dice, resulta que esta familia, todas las mujeres son solas. ¿Por qué? Unas quedan viudas, otras las abandonan, otras se divorcian, pero la realidad es que aquí todas las mujeres quedan solas. Y asumimos que eso es nuestro destino. Con las constelaciones familiares rompemos y desbloqueamos esos patrones que impiden que la persona logre tener una vida diferente a lo que han sido sus ancestros. Pero con las constelaciones cuánticas hacemos mucho más. Y es que con las constelaciones familiares tú llegas hasta un tope. Por ejemplo, en la parte económica, Resulta que, y esto es literal, en un taller salió un hombre que trabajaba y cuando fue a constelar trabajo, resulta que uno de sus ancestros había sido esclavo. Entonces, a pesar de que trabajaba un montón, el dinero no llegaba. Y a este le pasaba exactamente igual. Cuando lo descubre, hay un cambio total en la vida de esta persona. Así pasa muy seguido. Pero con las constelaciones familiares, tú logras desbloquear hasta el máximo que tu sistema te permite. Es decir, que si el tope que ese sistema permite son ganarte $300,000 o $300,000,000, hasta ahí te llega. Con mis constelaciones cuánticas, yo entro a la parte cuántica. ¿Qué es lo cuántico? Eso no es nueva era, eso simplemente es el manejo de una energía diferente. Cuando entramos en lo cuántico, nos damos cuenta de que todo es energía. Y si todo es energía, todo está disponible para nosotros. Entonces, con las constelaciones familiares, yo rompo con ese patrón y ese bloqueo al que le hemos sido leal y que hemos repetido. Pero no ubico a la persona en el límite de lo que su sistema le permite, sino en donde la persona puede llegar a acceder a mucho más de lo que sus ancestros en algún momento tuvieron. Y esa es la diferencia.
1: Claro. Tatiana, ¿de dónde surge esto en ti? Y me refiero a, pues te conocíamos en una faceta totalmente diferente. Ahora tu presentación dice que eres autora de 10 libros, 5 bestsellers, 4 publicaciones de finanza, 3 de superación personal, 2 de constelaciones cuánticas y 1 de registros akáshicos. ¿Esta formación cuánto tiempo te tomó? ¿En qué momento tú decides enfocarte en ello, dedicarte a ello, ofrecer lo que has aprendido? ¿Cuánto tiempo te tardaste además para aprenderlo, para manejar este tema?
2: Mira, realmente yo nací con algo que se llaman dones despiertos. Es decir, que yo recibía mensajes, pero solamente lo sabía mi gente cercana. Mi mamá me decía, no vayas a contar, porque ese muchacho me gusta. Y si le dices que tú hablas con Dios, no te va a volver a invitar. Entonces, solamente mi gente cercana lo sabía. Yo incluso lo bloqueaba, no lo mostraba mucho. Pero siempre tuve una búsqueda de entender. De entender por qué yo podía ver el pasado, el presente y el futuro de una persona sin ningún problema, cómo yo podía ver los ángeles, cómo yo podía ver los maestros espirituales, cómo yo podía ver incluso que a esa persona, por ejemplo, como el ancestro que te dije en el taller, yo lo vi perfecto. Antes de que el representante dijera, yo me siento con las manos atadas, yo ya estaba viendo perfectamente al ancestro, que era un hombre moreno que estaba atado literalmente. Entonces, siempre tuve una búsqueda. Pues sí, yo también fui señorita Colombia, sí, yo también fui head coach de The Kelly Group, pero mi parte interna, mi esencia, era básicamente espiritual. Realmente es la de todos, ¿sabes? Realmente nuestra esencia es espiritual viviendo una experiencia terrenal. Eso seguro lo has oído, leído en Instagram, o sea, lo ponen a cada rato, pero es una realidad. Entonces, cuando yo me divorcio, yo me quedé sin piso. Y yo dije, yo le he enseñado a un montón de gente cómo pararse, pero yo me siento rota. Y empiezo una búsqueda distinta. Ahí es cuando doy con Bert Hellinger, doy con los sistemas, entiendo por qué yo repetí esa historia, entiendo también que si yo no la sano, mis hijas tampoco la van a sanar, y empiezo un proceso diferente. Cuando me sano yo, ¿verdad? Y cuando yo me doy cuenta de que a mí, verdad, me funcionó. Y esto además surge porque una amiga me dice, me voy a ir a hacer una constelación. En esa época nadie sabía como ahora que es un boom. En esa época eso era como raro. Y yo dije, ay, yo voy contigo. Pero fue porque yo dije, yo tengo dones despiertos. Si ahí hay algo raro o un diablito por ahí, yo lo voy a ver. Y me acuerdo que yo fui, eso fue en abril. Esta mujer tenía un novio hace 8 años, pues resulta que en cuestión de meses, no sé, la relación se dañó, se reencuentra con un amigo con el que había estudiado en la universidad hace 20, 30 años, se enamoran, en 3 meses se casan, pero no para ahí. Imagínate que esa persona tenía 3 hijos. Uno llevaba 4 años con la pareja, pero no se casaban. El segundo también. Y el tercero, que era el mayor, nadie le cuadraba. Esos que dicen, no me gusta, me cae mal, está gorda, no tiene plata, está fea, ¿verdad?
1: Sí.
2: Resulta que esta persona se casa. En enero se le casa el hijo de la mitad. En agosto se le casa el hijo pequeño. Y el grande, que decíamos, este jamás lo atrapan. En agosto no tenía pareja, en diciembre se casa. Oh. Cuando pasó esto, yo dije, esto tiene algo diferente. Empiezo a ver en la Biblia maldiciones generacionales, cómo repetimos las historias, toda la parte del Instituto Gestalt, que es psicoterapia, entender cómo repetimos esos patrones. Y ahí me vuelvo una fan absoluta, primero con mi familia. Y ya llega un momento en que, por ejemplo, yo trabajaba como head coach en The Kelly Group. Yo era quien le entrenaba a los coaches a Sarano Kelly. Mis clientes eran Wells Fargo, Merrill Lynch, Morgan Stanley, UBS, bancos y entidades financieras muy grandes en Estados Unidos. Pero cuando empiezo a traerme lo de ese taller con la cónsula Colombia, eso fue la locura. Y a eso le sumaron el hecho de que cada vez que me invitaban a un programa en vivo, me ponían a canalizar. Entonces, era la locura porque yo a veces digo que la gente me dice, ¿y qué me ves? Yo digo, pues yo no soy un oráculo andante, pero...
1: pero si me lo permites.
2: sí, cuando ya me preguntan y me dan permiso de arriba, pues sí digo, pero en los programas fue, me acuerdo perfecto, en un programa de la mañana muy conocido en una televisora muy conocida en Colombia, y en la mitad de la entrevista, porque duró como 3 horas, me dijeron, vas a tener que canalizarle a los presentadores, y yo, ¡oh! Yo me acuerdo que yo le decía a Los Ángeles, ay, no me van a hacer el ridículo delante de
1: por
2: todo
1: favor,
2: el país.
1: No hagan eso.
2: Sí, si no me dejaron hacer el ridículo en vestido de baño, por favor, aquí me y ahí fue que fue la locura, ya esto explotó y pues bueno, he podido ayudar a miles de personas. Creo que hemos hecho, pues hay como, mira, hay como unos 150 testimonios reales y siguen saliendo, siguen pasando cosas, están todos en mis redes sociales.
1: Sí. Tatiana, ¿y fue difícil enfrentar esa decisión, tomar esa decisión de cuando decides, hey, yo entiendo el coaching, y para quien nos está escuchando, aclararlo un poco, también el coaching es apoyar, acompañar a alguien a que logre sus objetivos a través de conversaciones y que se dé cuenta de que su plan de acción y que él descansa en todas las posibilidades de hacer lo posible. Eso es un coaching que es un tema diferente a este tema de canalizaciones, ¿cierto? Ese brinco, ese salto que tú das, ese paso que tú te decides a tomar con tu propósito de vida, entre otras cosas, porque lo acabas de mencionar, fue muy difícil para ti. ¿Qué afrontaste frente a eso? ¿No te dijeron como, oye, Tatiana, ahora te vas a convertir en qué? ¿En una astróloga? Bueno, a decirlo así con todo el respeto, ¿no? ¿En una bruja vas a predecir? Pues, o sea, ¿qué vas a hacer?
2: Claro, mira, súmale a eso, que como mis dones estaban tan latentes y tan despiertos, en mi matrimonio yo me caso con un hombre que predicaba, era cristiano, y yo hago lo mismo. Uh-huh. Entonces, mucho antes, yo resulta que me trago la Biblia y me doy cuenta de que eso que yo tengo sale en el Nuevo Testamento, que los apóstoles lo hacían, que tenían dones, que podían ver, profetizar. Yo dije, ay, eso es lo que yo tengo. Y pues haz de cuenta que yo dejo en ese tiempo de mi vida que mis dones salgan como a flor de piel, como sí. Y yo, es más, presionaba para usarlos. Pero cuando yo me divorcio, yo digo, yo creo en otras cosas. Yo realmente creo en la reencarnación. Yo creo que hay gente que tiene, con la que tengo contratos de almas y me encuentro para sanar y para ayudar a esa persona a sanar. Uh-huh. Tengo claro que si no me doy cuenta de muchas cosas, no puedo solucionar. Y empiezo, digamos, una depuración y un cambio en mi vida. Y es en ese momento que cuando yo dije, no le voy a decir a nadie, porque dirán que pues esta señora fue reina y luego pastora y ahora nos habla de la energía, ¿verdad?
1: Sí.
2: Pero en realidad
1: sí.
2: La energía es lo que ellos llaman ambiente espiritual. En realidad la clarividencia es lo que ellos llaman profecía, ¿cierto?
1: Uh-huh.
2: El discernimiento de espíritus es lo que se llama clarisintiencia. Entonces eran las mismas cosas, pero con distintas palabras. Y es aquí cuando en un momento dado, yo me empleo con Sarano Kelly, me va súper bien, un mundo empresarial, financiero, por eso 4 de mis libros hablan de finanzas personales. Uh-huh. Pero de pronto los dones comenzaron a manifestarse de una manera tan nítida que me pasaban cosas como que yo, por ejemplo, quedaba con un amigo en encontrarme para un café. Y cuando llegaba al café, había un señor justo enfrente de mí y yo ya le había visto que la mujer estaba embarazada, que tenía un amigo que era una columna financiera en su empresa, que al hombre en su trabajo le daba miedo cobrar todo, tin, tin, tin. Y me acuerdo, eso pasó de verdad.
1: Sí, sí, sí.
2: Eso pasó con Julio Echeverry, el actor, que yo me encontré para tomarme un café. Uh-huh. Y de pronto es que yo vi a un amigo de él sentado y le vi toda la vida. Y yo para mis adentros decía, yo no voy a sentarme a decir ningún mensaje. Gracias, la loca, pues. Y, pero me siento, el único puesto que había era dándole la espalda al señor, que yo ya la he visto toda la vida. Cuando Julio entra, nos dice, ¡ah, qué tal este par! Se sientan mis dos amigos dándose la espalda y unió la mesa. Y ahí sí ya me dijeron, bueno, ya te dimos la oportunidad. Y ahí sí me solté a contar. Eso me pasó muchas veces. Me pasaba que yo, por ejemplo, estaba sentada y veía muchas veces mis dones comenzaron a activarse de una manera distinta. Por ejemplo, la señora que me cuidó, que 45 años me crió, me ayudó a criar mis hijas, el hijo entra enfermo y ya yo sabía que le quedaban 15 días de vida. Vi el fallecimiento de mi padrastro antes de partir. Entonces, cuando pasa esto, me doy cuenta de que yo además había estudiado las constelaciones familiares y me di cuenta de que yo no podía seguir alargando el tiempo de servir en mi propósito vital. Primero, porque no quiero desperdiciar esta vida, y segundo, porque veo que hay muchas personas que realmente están rotas, lastimadas, pobres, sintiéndose miserable, sin tener pareja, enfermas. Y es ahí cuando, ¿sabes qué? Me pudo más el amor a los demás que la aprobación o el qué dirán. Y ahí fue que me lancé de lleno a esto y a decir, bueno, pues sí. Y en las entrevistas ya no me importa, canalizo. Sí. Hago constelaciones familiares y hay miles de personas sanas. Sí. Y en mis talleres uso mis dones. Sí. ¿Por qué? Porque puedo hacer el trabajo más fácil y de manera más eficiente. Si uso los protocolos de Hellinger, le mezclo la apertura universal y además veo exactamente que esa ancestra, es que esos casos que te cuento es porque también me impactan, porque muchos sí. No me acuerdo. Por ejemplo, llega una mujer y me dice, ay, es que yo no tengo pareja hace años. Y cuando entro al sistema, pues es que la ancestra era una monja que hizo votos de castidad y de no tener pareja. Y de ahí en adelante, generación tras generación, se han chupado los votos. Cuando la libero, la mujer alcanza a tener una pareja que conoce el siguiente mes, los siguientes dos meses. Pero así hay miles de historias. Entonces, ¿por qué uso los dones en mis talleres? Pues porque puedo ver con mayor exactitud qué es lo que tengo que llegar a desbloquear para que esa persona pueda tener una mayor plenitud.
1: Tatiana, ¿y vivir así con este don no se convierte quizá en una tormenta? ¿No es tormentoso para ti? ¿No da un poquito de susto, por lo menos? Mientras se comprende el asunto.
2: Cuando sí, sabes que en el tiempo en que logré entenderlo, sí, uh-huh. Pero hoy en día no. Primero, porque pues yo soy muy respetuosa de las otras personas. No es como que yo vaya dándole mensaje a todo el mundo. Respeto mucho el libre albedrío.
1: Y sí, claro, no, me río es porque me lo imagino andando tú. Oye, ¿sabes qué te va a pasar esto? Oye, tú,
2: no.
1: Ven, te vas a hacer una cosa, tu esposa te va a...
2: Si abro,
1: oye, tú estás
2: si abro
1: separado.
2: El canal, si abro el canal, uh-huh. Sí puedo ir en un círculo de 360 grados y ver exactamente todo lo que está pasando con esa persona y en el nivel en que está pasando. Lo que le puede llegar a pasar, como el desenlace más posible, y lo que uh-huh. Le pasó que desencadenó su presente. Puedo ver sus seres de luz que lo ayudan, puedo ver el ancestro, el trauma. Pero no ando así en la vida porque primero no me corresponde andar de chismosa de los demás.
1: Hurgando en las constelaciones de la gente.
2: No, y segundo, pues además yo tengo mis propias cosas. Entonces, claro. Hay espacios donde sí activo totalmente los dones y me permito sentir, ver, ayudar para sanar, pero en mi diario vivir, pues intento tener la vida lo más normal que
1: lo
2: puedo.
1: Lo tomas tranquilo, claro.
2: Hay cosas que no hago. ¿Verdad? Uh-huh. Pues porque también cuido mucho mi energía, pero no, mi vida yo creo que es normal.
1: no es normal, Tatiana. Óyeme, ¿cómo manejas tú esto? Es que me genera mucha, y sé que a las personas también les va a pasar igual, mucha curiosidad todo este tema, porque por ejemplo, ¿cómo manejas tú el tema con tus hijos, y me refiero de cara a saber qué puede pasarles o de quizá tratar de evitar una triquiñuela que les tenga guardada el destino o algo similar a eso. ¿Eso cómo lo manejas tú en lo personal?
2: Entendiendo que cada alma escoge sus experiencias de aprendizaje, y aunque hay algunas que no me gustan y quisiera evitarles, no me corresponde a mí abortarles su aprendizaje. Te explico esto. Yo no puedo decir que mi hija no va a tercero de primaria porque yo sé que le van a poner un examen que le va a tocar estudiar 3 semanas y que le va a doler y se va a sentir bruta porque no la logra entender, y además el profesor es antipatiquísimo con ella porque no entiende. No le puedo abortar ese proceso porque ella tiene que pasar tercero de primaria, ¿cierto? Sí. La acompaño en su recorrido, intento suavizárselo, entonces de pronto le consigo un profesor o le pongo una película de algo que le sirva o no sé, trato de acompañarla y ayudarla, pero no puedo abortar las experiencias que el alma elige vivir, porque entonces estaría impidiéndole que esa alma en esta existencia crezca, y eso me parece que primero es muy arrogante pensar sí. que ese ser que uno ama no tiene la capacidad para pasar aquello que escogió de manera voluntaria vivir antes de nacer o en el camino de esta vida, ¿verdad?
1: Sí.
2: Y segundo, que tengo que confiar en la grandeza de lo que cada ser humano trae consigo en esta experiencia terrenal.
1: Ahí ya me vuelvo la cabeza un 8 entonces, Tatiana, porque quizá eso que puede llamarse como una interferencia, como lo acabas de plantear y explicar, entonces, ¿por qué sí se puede hacer en otras personas que quieren mirar sus constelaciones para saber por qué me está funcionando esto mal? ¿Eso no es una interferencia en sí misma?
2: Ah, claro. Si mi hija me dice, hazme una constelación, inmediatamente se la hago. Yo le pongo las herramientas, yo le digo, mira, eso que te está pasando lo podemos constelar, o puedo mandarte energía, o puedo hacer esto por ti, o si te tomas esta esencia floral te sirve. Yo le presento todas las herramientas. Si ella acepta, no es una interferencia, es una ayuda y un apoyo. Pero si de pronto me dice, no, yo no quiero ver nada, no quiero constelar, a mí no me ayude con nada, yo voy a ver cómo me la resuelvo, pues ahí yo no tendría cómo ayudar. Ahora, en ocasiones yo sí digo, esto te puede terminar pasando si sigues haciendo esto. Y ella decide si toma el consejo o si no lo toma. Pero mira, por ejemplo, cuando el hijo de esta mujer iba a morir, la niñera, la señora que me acompañó durante 45 años,
1: sí.
2: No era ético ni responsable decirle a una mujer que quedaba sola porque era... no tenía esposo, no tenía sus padres, era su único hijo, sí, él se va a morir. Eso me parecía que era muy disruptivo, eso no está permitido. Cuando el esposo de mi mamá se iba a morir, yo no le podía decir, sí, yo esta noche soñé que él se iba a morir, porque eso es disruptivo. ¿Cuál era mi trabajo ahí? Acompañar sobre algo inevitable que no tenía cómo evitar suceder. ¿Tienes para ti?
1: Sí, pero la pregunta que tengo entonces me surge sobre eso, no me es permitido. ¿Cómo se establece ahí ese marco, no sé, ético, de comportamiento decisivo sobre cómo manejar tus dones o tus capacidades o tu conocimiento al respecto?
2: Sencillo. Cuando veo lo que va a pasar, lo primero que hago es preguntar si puedo que esa persona lo sepa o no. Si me dan permiso, pues indudablemente corro a decirle.
1: Sí.
2: Y permito que esa persona decida si quiere ser ayudada o no. Por lo general, mis seres queridos casi todos dicen, ay, sí, constelemos. Por ejemplo, hay meses en que tengo todas las semanas un familiar constelando. Yo no les cobro a mis familiares.
1: Sí, no, sería el
2: pero, no, hay gente que sí lo haría, pero yo no.
1: No, lo tengo clarísimo.
2: Son mis seres queridos, sí, y claro. Lo que ellos sanen también por vibración me sano yo. Pero además así no me sanara yo, realmente los amo profundamente.
1: Claro.
2: Entonces, yo pongo a disposición todas las armas que tengo o las herramientas, pero ya la persona decide. Ahora, cuando alguien me busca para una consulta, esa persona ya decidió que quiere la ayuda o no.
1: Ah, claro, ¿sí? Ya tiene una decisión implícita.
2: Sí, y muchas veces mis hijas me dicen, mamá, hay este tema, yo lo quiero constelar. Inmediatamente le abro un espacio y la constelo.
1: Qué maravilla tener una mamá consultora a la mano, ya.
2: Ay, sí, la verdad.
1: Es una gran ventaja.
2: Sí, sí.
1: O sea, porque el cariño de mamá y el consejo de mamá es bueno, pero cuando ya sabe constelar y todo el asunto ya es como un plus.
2: Sí, o cuando puedo ver más allá o puedo... Sí.
1: Es una gran ventaja. Las constelaciones cuánticas y el dinero, sanando tu linaje, reprogramando tu campo y activando la abundancia consciente, es el nombre del libro de nuestra invitada Tatiana Castro, a quienes estamos escuchando, y es una maravilla hacerlo, pero hay que hacer una primera pausa en este espacio, en este momento, Tatiana, así que te pido por favor no te muevas, que ya volvemos en unos minutos para seguir con esta maravillosa conversación en esta noche de viernes, noche de libros, aquí y ahora en la FM.
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1: Estamos de vuelta aquí y ahora, es esta noche viernes, noche de libros, con una mujer maravillosa que nos ha tenido aquí, wow, sorprendidos, digo yo, por lo menos en lo personal, que es Tatiana Castro, que está presentando su libro, que ya lleva un tiempito en el mercado y va en camino a ser el quinto, quizá el sexto best seller, Las constelaciones cuánticas y el dinero, sanando tu linaje, reprogramando tu campo y activando la abundancia consciente. Tatiana, pues el tema me ha resultado maravilloso. Hablamos de consultas, hablamos de límites, hablamos como de un código sobre lo que quiero o no quiero saber, el poder de la decisión. Pero quería preguntarte un poco sobre todo esto. ¿Qué papel juega, por ejemplo, eso que llaman la profecía autocumplida? Que estoy esperando escucharlo para que se pueda realizar y después decir, era como lo había planeado. ¿Qué papel juega eso, por ejemplo, en las constelaciones o en en lo que tú le puedes brindar a las personas que te consultan?
2: Pues indudablemente cada uno tenemos el poder de manifestar la realidad que vivimos. ¿Qué quiere decir eso? Que lo que cada uno de nosotros está viviendo hoy es el resultado de lo que hemos pensado, hecho y sentido en los últimos 2 años o en el último año, seamos conscientes o no. Hay gente que vive con miedo a que la roben y la roban. Hay gente que camina en Bogotá como si estuviera, mejor dicho, en Suiza, como si el mundo fuera placentero y no pasa nada, y se mete en unos sitios. Yo tengo una amiga así que yo le digo, oye, pero, o sea, de verdad, mío, sí, y no te da miedo. No, pues qué miedo me va a dar, qué es lo peor que me puede pasar, nada. Entonces, nosotros elegimos, seamos conscientes o no, lo que vivimos, pero muchas veces nuestra escogencia viene marcada por historias ancestrales. Por ejemplo, en un taller había una mujer que me dijo, yo tengo mucho miedo, pero de verdad mucho miedo a montar en bicicleta. Desde niña no puedo montar en bicicleta bien, vivo con miedo que me voy a caer. Pues lo constelamos y resulta que un ancestro que en una bicicleta lo atropellaron y perdió la vida, viendo su cuerpo descuartizado en el momento de partir. Otra constelación de una mujer que me dice, yo tengo miedo de que mis hijos me abandonen. ¿Pero estás bien con tus hijos? Sí, estoy bien, pero me da miedo. Resulta que un ancestro pierde al marido, o una ancestra pierde al marido y al hijo en una guerra, en la Segunda Guerra Mundial. Otra mujer que dice, yo vivo, tengo obesidad. Estos casos son reales.
1: Sí.
2: Hay muchos testimonios en mis redes sociales de esto. Una mujer que dice, yo soy obesa y no me logro quitar la obesidad. Y la constelamos y resulta que la ancestra estaba en un campo de concentración nazi. Entonces, todo lo que esta no se comió y murió de inanición, esta se lo come. Entonces, las profecías autocumplidas realmente, si no las sanamos, realmente son historias de alguien que ni siquiera conocimos. Y entonces la gente me dice, ¿pero cómo si yo no lo conocí? Bueno, pues sí, pero ¿tú conociste a tu bisabuelo? No. ¿Tu bisabuelo tenía pelo negro? Sí. ¿Tu papá? Sí. ¿Tú? Sí. ¿No te ha pasado que hay gente que dicen, ay, Andresito es igualito a mi papá, véalo cómo camina? Así caminaba mi papá. Y eso de, así hacía mi papá. ¿Y su papá? Mi papá se murió antes de que Andresito naciera. Porque no podemos evitar la genética física, ni la genética emocional, ni la genética espiritual. Ahora, lo que sí podemos hacer es confrontar lo que estamos viviendo y poderlo sanar y liberarlo. Porque la gente dice, pero ¿cuál es mi bloqueo? ¿Qué es lo que tengo que sanar? Sencillo, ¿en qué área estás bloqueado? No tengo plata, el bloqueo está en la plata. No tengo pareja, el bloqueo está en la pareja. El trabajo no se me da, cada vez que llego a un ascenso, tenga, se lo dan a otro. El bloqueo está en el trabajo y en los ascensos. ¿En qué área tú tienes algo donde no avanzas? Hay gente que es fácil porque dice, pues yo estoy enfermo, ahí está el bloqueo. Cuando la persona logra ver en la constelación el bloqueo, lo sana y lo resuelve. Y al sanarlo y lo resuelve, a veces no lo resuelve solo para él, también para los descendientes futuros. Porque la madeja se abre y se suelta. Entonces, esa es la grandeza. Y las personas que nos están viendo, que de pronto dicen, yo tengo ese bloqueo y me identifico, qué bueno poder ser parte del grupo de valientes que reciben esta información y tienen la oportunidad de sanar su linaje y su sistema. Porque es que mucha gente no lo vio. Alguien me decía el otro día, yo creo que el bloqueo viene de mi papá. Y le dije, yo en cambio creo que no. Creo que tu papá simplemente repitió la historia de sus ancestros. Y efectivamente lo vimos y el papá expresa de la misma historia repetitiva. Pero como al que conocemos o al papá o claro. A la mamá. Mi mamá me abandonó.
1: Al más cercano.
2: Claro.
1: En edad me refiero yo.
2: Sí, iba uno a ver y resulta que la mamá a su vez la abandonó a su mamá. Pero no solo eso, la violó el papá. Y resulta que vamos a ver, y más atrás a esa abuela le pasó lo mismo, pero se lo hizo un hermano. Y resulta que la historia se repite una y otra vez, pero el que está aquí lo que dice es, mi problema es mi mamá. ¿Verdad?
1: Claro.
2: Entonces, esa es la grandeza de sanar el sistema.
1: Ese sistema lo sanamos con nosotros en este tiempo presente, es decir, nosotros somos el reseteo del hilo conductor generacional.
2: Sí, mira, aquí hay algo muy importante y es entender, y este es un concepto que es para gente que tiene una concepción más avanzada, porque sí. Hay gente que dice, el presente es presente, el pasado es pasado y el futuro es futuro. No es cierto. La realidad es que es una línea temporal, ¿verdad? Pero tú puedes, al romper la línea temporal pasada, cambiar el presente y modificar el futuro. ¿Sí? Porque la línea temporal la puedes transformar. Cuando tú sanas lo que le pasó a un ancestro atrás de ti, lo que haces es que cambias toda esa línea temporal para que tu presente se modifique y para que el de tus descendientes también tenga una historia y un desenlace diferente. ¿Sí? Entonces, pues es cuestión de mirar a ver dónde está mi bloqueo y resolverlo.
1: ¿Qué papel juega en todo esto la fe o la apatía al sistema? Es decir, Tatiana, mira, ayúdame con esta constelación, pero pues la verdad no estoy muy seguro.
2: ¿Te duele el estómago, te tomaste una buscapina, pero yo no creo que me vaya a servir, pero igual le sirvió.
1: Sí, pues visto desde ese punto de vista es indiscutible. Sin embargo, como no estamos hablando de un método que sea tan comprobado científicamente que te va directo al dolor donde está tu barriga, ¿cierto? Entonces no estamos hablando de que la buscapina cure porque tenga o no tenga fe. Este sí es un tema de creer o no creer.
2: No, mira, va mucho más allá. Yo he tenido muchísimas personas, pero muchísimas personas, muchísimas que van y yo las veo sentadas en el taller y son así.
1: Escépticas.
2: Y con los brazos cruzados. Y yo digo, bueno, yo le hago la constelación. Y a medida que van viendo en el taller y que además sale, yo digo, acá hay un muerto y hay tres bebés perdidos. ¿Tú tienes tres bebés perdidos? Sí, tuve tres pérdidas. Listo, sanemos. Y aquí veo, tu mamá murió hace muy poco en otra historia. Sí, mi mamá murió hace un año. Listo, pues hay que sanar eso. Cuando la persona comienza a ver lo que comienza a pasar y además cuando en su constelación ve la similitud tan tremenda con su historia, pues es que la fe va más allá de eso. Simplemente el sistema se mueve por sí solo. Ahora, indudablemente la fe es un componente poderoso porque es creer lo que no ha pasado como si ya fuera parte de tu historia. Pero en las constelaciones no necesito la fe. Es como lo que te dije de la buscapina. Te la tomaste y te sanó. ¿Creíste? No. Pues no es problema de la buscapina. La buscapina igual hace su efecto. ¿Sí?
1: Claro. Es un tema un poco, para mí, un poco más complejo entenderlo desde esa parte. Y quisiera también visualizar el cómo uno puede sobrevivir, llamémoslo así entre comillas, en el contexto de toda la conversación que hemos venido teniendo. ¿Cómo puedo yo sobrevivir a un bloqueo sin saber que tengo un bloqueo? ¿En qué punto caigo yo en decir que porque una persona está soltera, entonces es porque tenía una hermana, una ascendiente, una tatarabuela que juró votos de castidad? ¿Qué poder tengo entonces yo decisorio, decisivo en mi propia existencia si ya estoy condenado de nacimiento a todo lo que ha venido pasando con todos mis ancestros? ¿Cuál es mi libre albedrío? ¿Qué papel juega mi existencia frente a ello?
2: Esa pregunta me encanta porque la realidad es que el libre albedrío es la decisión que tomas hoy. Por ejemplo, hay personas que vienen a mí y me dicen, yo tengo un bloqueo de pareja. Le dije, a ver, cuéntame. Pues sí, yo duré 20 años casada, luego duré otras 10. Le digo, tú no tienes un bloqueo de pareja, lo que tienes es un receso. Bloqueo de pareja es cuando llevas 20 años sin pareja o 10 años sin pareja. Entonces, eso es lo primero que hay que identificar, porque hay gente que me dice,

0: traemos una carga espiritual o familiar de cierto bloqueo, inmediatamente cuando lo vemos, nuestro deber sería resolverlo, sanarlo, ¿sí? Es como si alguien me lastimó. Pues mi libre albedrío está en que yo decido si perdono y suelto o no perdono y no suelto, ¿sí? Entonces, todos tenemos libre albedrío. Lo que pasa es que mucha gente lo que quiere es una existencia fácil. ¿Qué significa eso? Que aunque hay algo que sanar, es más fácil no sanar, ¿sí? Porque sanar implica mirar el dolor, confrontarlo, resolverlo y liberarlo. Y a veces mucha gente no quiere mirar ese dolor, o no quiere mirar esa equivocación que cometió, o no quiere mirar eso que le genera un malestar interno. Pero el libre albedrío todos lo tenemos.
1: Claro, pero entonces uno, Tatiana, debería, qué sé yo, como a uno en las escalas del colegio, universidad, especialización, maestría, doctorado, que es toda una escala de crecimiento académico, debería entonces el jardín de la vida hacer una visita a una consultoría de estas, a una constelación, para constelar, a ver a qué me preparo yo, tengo 10 años, quiero ver qué es lo que voy a tener que enfrentar de aquí en adelante para prepararme.
0: Pues no, porque eso no ha llegado, pero todos tenemos en el presente actual, sí, un montón de cosas por resolver.
1: Exacto. Además, pero es que trato de entenderlo desde ese punto de vista. Si yo traigo en mí esa epigenética, todo lo que ha venido de mi ascendencia, las cosas que quizá debo sanar, si yo saber que debo sanarlas porque todavía no me han pasado, entonces acudo a una constelación para revisar cuáles son los puntos que quizá deba tener un enfoque en mi vida para desarrollarme en ese aspecto.
0: No, porque entonces te perderías de vivir el presente. El presente ya de por sí tiene un montón de cosas maravillosas que resolver y que sanar. La vida es un constante caminar hacia una superación personal.
1: Sí.
0: No podemos querer estudiarlo de octavo de bachillerato cuando estamos en tercero de primaria. Tercero de primaria tiene sus dificultades, tiene sus retos, tiene sus cosas que hay que aprender. Octavo tiene otras. Para poder llegar a octavo tenemos que resolver tercero.
1: Sí.
0: ¿Cierto? Entonces, adelantarnos realmente no tiene sentido, porque entonces nos estamos perdiendo del presente, que es maravilloso, con todo lo que hay de riqueza para poder crecer espiritualmente.
1: Sí. ¿Sí?
0: Yo eso no lo sugiero. Yo lo que sugiero, y muchas veces la gente viene con una propuesta para constelar, le digo, mira, no quiero que te tires la constelación, o sea, yo te lo hago, pero la idea es que tú salgas de aquí y realmente pasen cosas en tu vida. ¿Cuál es el bloqueo o cuál es el área donde hoy las cosas no te están fluyendo como te gustaría? Entonces ahí dicen, no, entonces es tal cosa. Y por lo general tiene que ver con el dinero. Claro. Es impresionante, pero cuando yo pongo a una persona a constelar entre salud, entre dinero y entre pareja, por lo general es el dinero. ¿Por qué? Porque si una persona tiene la salud medianamente funcionando y logra vivir en paz y hacer cosas, pues realmente esa persona no tiene un problema de salud, ¿cierto?
1: Sí.
0: Tiene retos de salud, pero no es un problema de salud, no es un cáncer o una esclerosis múltiple o algo así. Ahora, si eso está resuelto, pues la pareja, aunque puede ser una carencia, realmente tú para qué quieres una pareja si no quieres, no tienes ni cómo tomarte un tinto.
1: Claro.
0: O sea, ¿verdad? Mm. La mayoría de la gente, cuando le pongo a escoger entre pareja y entre dinero, dicen dinero. Porque a menos de que tú quieras que sea un sugar daddy o una sugar mommy la que te dé la plata, sí, la realidad es que tú lo que necesitas es primero poder tener con qué pagar tus cuentas, con qué poder darte tus gustos, tus lujos, y ahí sí poder complementarte con otro ser humano de manera funcional. ¿Sí?
1: Claro. Veo que uno puede entonces asumir que constelarse es como una medida desesperada, porque si hablamos de los grados y tú dices hay que esperar porque las cosas necesariamente hay que vivirlas y estar frente a ellas, ¿cierto? Porque es el ciclo natural y los grados que uno va avanzando, utilizando todavía los términos académicos, pues uno tiene que estar y afrontar o dejar que llegue el mal momento para consultarlo.

0: pero
1: cómo
0: no
1: uno se da,
0: solamente un mal
1: cómo
0: momento.
1: entiende uno, cómo entiende uno que es momento de hacerlo? Es decir, no se me
0: Mira,
1: cayó.
0: por ejemplo, este sábado
1: Sí.
0: tuve una constelación de una niña que quería saber cuál de las tres universidades que tenía se le iba a abrir. Porque la hermana, cuando fue a constelar, tenía Los Andes, la Javeriana y la Sabana. Los Andes enseguida le abrió los brazos. La
1: Sí.
0: Javeriana no la recibía, le decía, pero es que ni me mira, está mirando, es Los Andes. Y la Universidad de la Sabana le dijo, sí, yo sí te acepto. Resulta que la niña cuando aplica, eso ya pasó,
1: Sí.
0: pues pagó la Javeriana, nunca le lograron resolver. Andes de una le dijo, está aceptada cuando se matricula. Y Sabana le dijo, está aceptada cuando se matricula. Pero ella se matriculó en Los Andes, que era la que ella quería. Entonces, no, ahí no había un problema. Ahí lo que había era tratar de entender cuál era el camino. Por ejemplo, tuve una vez una señora que estaba próxima a una embajada, pero la señora quería constelar a ver si esa embajada le convenía o no le convenía. Y la embajada le abrió totalmente los brazos y el país le abrió totalmente los brazos y Colombia, que era el representante de Colombia, daba permiso y efectivamente la señora terminó siendo nombrada como embajadora. Entonces, no necesariamente hay que constelar el bloqueo. Ahora sí, hay personas que llegan en una situación horrible, donde todo lo tienen desastroso. Y bienvenidos al club porque yo también estaba ahí. Todos hemos estado en momentos en que la vida se nos cierra y parece que nos ahorcara la misma existencia. Pero a veces no, a veces lo que tenemos son cosas como que, oye, necesito que mi hijo mejore sus notas, o tengo un hijo que no duerme, o yo misma lo que me pasa es que he tenido muchísima ansiedad, vivo con ansiedad. O entonces no hay que constelar en el último momento, hay que constelar con la vida misma. ¿Cuáles son los retos, las dificultades, los bloqueos o las cosas que yo quiero saber? Mira, me acuerdo también perfecto un hombre que tenía tres escogencias para montar un negocio. Uno era un asadero, me acuerdo del asadero porque fue el que le salió. Hubo otros dos que no le salieron. El asadero inmediatamente abrió los brazos en la constelación, tenía vía abierta y efectivamente el hombre montó el asadero y se volvió un puesto bien importante en una de las carreteras que sale de Bogotá. Entonces, las constelaciones son una herramienta maravillosa para tú también poder descubrir qué camino seguir. Yo quiero un ascenso, pues sabe que en ese trabajo no se lo van a dar. Y no se lo van a dar. Pero en ese momento le digo, te saco otro trabajo y sale el nuevo trabajo abierto, aceptando a la persona con sus carencias y con sus virtudes y sale el dinero. Entonces realmente las constelaciones son eso, todo esto que te estoy diciendo son
1: Sí.
0: constelaciones que han pasado.
1: Testimonios, testimonios, dices, ¿sí?
0: Sí,
1: Claro,
0: me
1: claro.
0: acuerdo por ejemplo una pelada que se quería ir a vivir a Canadá y ella va. Y dice, yo quiero irme a Canadá, pero no sé si me conviene Canadá. Mira, fue impresionante cómo Canadá se le abrió y Colombia se le fue al piso diciendo, ya aquí no hay nada para ti.
1: Claro.
0: Pues quiero decirte que 3 meses después estaba en Canadá y hoy en día ya tiene residencia y todo.
1: Wow. Tatiana, esto en este nivel de consulta, como lo estás planeando, herramientas es la palabra que utilizaste para poder uno de alguna manera, no voy a decir predecir, sino tomar una decisión acertada sobre una elección en la cual uno tiene alguna duda, ¿sí? Más o menos es por ese lado, ¿cierto? Eso no es como hacerle una
0: Sí.
1: trampita al destino o eso ya estaba incluido dentro del destino que sucediera.
0: Claro, esas son las diferentes opciones. Por eso te digo que en el libre albedrío nosotros podemos decidir cambiar el destino o no. ¿Sí? Hay varios desenlaces y varias escogencias que nosotros como alma elegimos tener en esta vida. Por ejemplo, nosotros podemos elegir que en tal momento tenemos un ascenso, pero nosotros podemos enlentecer el proceso, acelerarlo o abortarlo, porque decidimos renunciar antes de tiempo. ¿Sí?
1: Sí.
0: Ese es nuestro libre albedrío. Cuando tú te permites al constelar ver lo que es más favorable para ti, lo que haces es que te permites transitar por el camino correcto, como por ejemplo esta niña a la que ella quería saber qué universidad era la que más le convenía. Y efectiva, pero ella obviamente en el corazón quería Andes. Y Andes se le abrió inmediatamente. Ahora, eso era parte de su destino. Claro, también la Sabana, y si se hubiera esperado, la Javeriana. Cuando ya se había matriculado en Andes, cuando ya tenía pago el semestre, le escribieron que dice que si mandaba los papeles. O sea. Entonces, no es hacer trampa, es simplemente sí. usar la herramienta para caminar por el camino que más le corresponde a tu alma para poder crecer.
1: ¿En este camino de constelar has cometido algún error?
0: Pues yo siento que más que errores es aprendizaje. Uh-huh. No puedo ver que haya un error. Me acuerdo una vez una señora que me dijo, yo quiero constelar a mi hijo. Y le dije, ¿por qué a tu hijo? Me dijo, porque él está embrujado. Yo quiero quitarle la brujería. Le dije, ¿tú por qué crees que está embrujado? Pues porque tiene una novia que yo se la quiero quitar. Le dije, ¿novia? ¿Y cuántos años tiene tu hijo? 32. Y yo, ok. Y además, esa mujer lo embrujó y va a tener un bebé. Y le dije, no, ¿sabes qué? Yo creo que tú debes constelar para que tú aceptes el camino y la escogencia de vida de tu hijo. Es que él ya no me habla. Y le dije, bueno, pues que si lo acechas y lo acosas para que deje a la mamá de su hijo, pues de pronto por eso no te habla. Y finalmente la señora sí aceptó y consteló.
1: ¿Has
0: es
1: dicho,
0: muy bonito sí. ver cómo la gente, cuando lo ve desde un punto lógico, también se da cuenta de que todos tenemos cosas que sanar y que resolver.
1: Sí, sí, sí. Eso también es un poquito instintivo, quizá del corazón. Uno dice, y es como momento de mirar, echarme una chequeadita.
0: Pues si estás bien bloqueado y estás en la grave o tienes un área que no se te da y has hecho de todo y no se te da, yo sí lo constelaría.
1: Y sí, quizá uno aplica lo que es para uno es para uno y lo que no. Ahí hay otro dicho que me encanta que dice, si no es para uno, ni aunque te pongas. Una cosa así. si es para uno, ni aunque te quites.
0: Eso es cierto, pero entonces es bueno constelarlo para ver uh-huh. si realmente no es para ti. Mira, yo tuve una vez, bueno, esta constelación es muy recurrente. Sí. Personas que van por la pareja y dicen, ay, es que resulta que yo quiero saber si sigo con él y no sigo con él. Y la constelación resulta, me acuerdo perfecto, te voy a contar dos. Una de una mujer que decía, es que él es muy celoso, yo creo que lo voy a dejar. Y la que zapateaba en la constelación era ella. Y cuando ella se ve, dice, ay, sí, yo como que sí soy así infantil. ¿Ah? Y efectivamente, llevan 3 años juntos. Sí. Después de eso, porque ella fue consciente de lo que tenía que sanar. Pero hubo otra señora, por ejemplo, que fue y me decía, yo no sé si confiar en él, me propuso matrimonio, pero no sé si confiar. Y en la constelación muestra que el hombre realmente sí tiene un deseo real de hacer las cosas bien, de amarla, de consentirla, de bajarle más o menos las estrellas.
1: Como corresponde.
0: Entonces la constelación te muestra las cosas tal y como son. Mira, me acuerdo uh-huh. perfecto también, esta a mí me impresionó, nos impresionó a todos, todos quedamos como, ¡oh! Llega una niña y nos dice, es que el banco me quiere embargar, me tiene un proceso. Yo empezamos a constelar y el banco dice, sí, es que ella sí me debe, ella sí pidió el préstamo. Y la que era la niña en la constelación decía, yo no me acuerdo de haber pedido el préstamo. Total que resulta que en la constelación sale que es un exnovio. Esta niña se iba transformando en su silla. ¿Por qué? Porque la niña era así. De pronto en un momento dice, claro, yo era novia de él, tenía todas mis cuentas, todas mis contraseñas, porque yo me fui a España a estudiar. Pero en España yo decidí que yo quería explorar otras cosas y le terminé. Desgraciado, lo que hizo fue pedir el préstamo.
1: Sí.
0: Pero la constelación mostró todo. Me acuerdo de esa porque es que todo, yo misma quedé como, ¡guay! O sea, las constelaciones son como, mira, a veces es como sentarte a ver una novela turca con unas palomitas de maíz, porque pasan unas cosas que yo no paro de sorprenderme.
1: No te lo esperabas. Y esta es una de tantas de las anécdotas, historias, testimonios que nos ha compartido Tatiana Castro esta noche, pero que además menciona en mis redes. Pero Tatiana, ¿cuáles son tus redes? ¿Dónde te pueden encontrar los que no lo han hecho todavía, que quieren seguirte, que quieren aprender más de lo que hablas?
0: Mira, mi página web es tatianacastro.com.co. Mis redes sociales en Instagram, en TikTok, en YouTube y en Facebook son Tatiana Castro Oficial. Tenemos una comunidad ya de más de 750 mil personas en todas las redes.
1: Ella es Tatiana Castro, mi invitada esta noche. Hablamos a propósito de su libro Las constelaciones cuánticas y el dinero, sanando tu linaje, reprogramando tu campo y activando la abundancia consciente. Un poco de su vida, de su trabajo, de las constelaciones que tanta intriga han generado. Y yo espero que hayan quedado con más intriga todavía y vayan y acudan a los perfiles de Tatiana para conocer un poco más. Tatiana, me encantó estar contigo. Muchas gracias.
0: No, mil gracias a ti. Bueno, ya saben, los espero para que... para poderlos ayudar a vivir una vida plena, que para eso estamos aquí.
1: Mi invitación es para ustedes, mi nombre es Lewis Acuña, arroba Libro al Aire en todas las redes sociales, a mí me pueden seguir allí, pero también volver a escuchar dentro de 8 días, que es la invitación que hago, la cita que siempre trato de poner con ustedes, dentro de 8 días nos vemos aquí, en la FM, aquí y ahora, noche de viernes, noche de libros, en la FM. Chao.

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0: Hola, ¿qué tal, amables oyentes? Bienvenidos a Bienestar FM, este espacio de 30 minutos que dedicamos todos los días aquí en la FM de RCN Radio para conversar con ustedes acerca de nuestra salud física, de nuestra salud emocional, de nuestra salud financiera, de nuestra salud sexual, que por supuesto también es muy importante, pero además un espacio con el que esperamos que ustedes y nosotros arranquemos el día cargadísimos de energía como tiene que ser. Estamos detrás de los micrófonos Sandra Hernández y quien les habla Juan Pablo Latorre, trayendo recomendaciones, consejos, guías prácticas y tips de la mano de expertos que nos ayudan a resolver las cosas que a veces nos desbordan y nos superan, cosas cotidianas, y por eso queremos acompañarlos cada mañana ustedes aquí en la FM. Hola Sandra, buenos días, ¿cómo amaneció hoy? ¿Cómo está?
1: ¿Qué tal, Juan Pablo? Muy buenos días para usted y por supuesto para toda nuestra querida audiencia de Bienestar, la FM. Pues Juan Pablo, muy bien, amanecí bien, preguntándome a propósito del tema que tenemos para hoy, ¿cuánto tiempo, que se refleja al final en plata, pierde uno en los trancones?
0: Es muchísimo.
1: Y más en una ciudad como Bogotá, que eso está prácticamente hoy en día en obra, ¿no?
0: En obra negra, en obra negra por todo lado. Usted va al norte y se encuentra las obras en la autopista norte, usted va por la 80 y encuentra obras también que están haciendo, usted viene aquí al centro y están las obras del metro de Bogotá, pero se va para el occidente y están las obras de la avenida 68 por Transmilenio, mejor dicho.
1: Y si, bueno, usted decide entonces tomar el transporte masivo, pues también se va a sentir afectado porque hay muchas estaciones que están cerradas, entonces le toca uno caminar, hacer transbordo y entre cosa y cosa va completando usted tiempito importante a la hora de llegar a casa. Entonces, ahora, usted, por ejemplo, de verdad que uno ve estas personas que no viven tan cerca a su trabajo, ¿no? Que era la idea hace algún tiempo, era que las personas pues trabajaran cerca a donde vivían. Entonces, una persona que de pronto está en Soacha tiene que trasladarse hacia Bogotá centro y se demora por lo menos unas 2 horas. Claro. Entonces, si entra a las 7 de la mañana, le toca salir de su casa a las 5 de la mañana. Y si es mamá o papá, y si le toca dejar uniformes, desayuno, almuerzo, todo listo, usted se tiene que levantar por lo menos a las 3 de la mañana. Y no contento con eso, entonces usted llega en la noche, porque usted sale a las 5 de la tarde, pero pues si se demora 2 horas en tráfico, entonces usted llega tipo 7.
0: 7, 8 fácilmente.
1: Y entonces la calidad de vida, ¿no? Y ajá, por eso todo desata muchas veces incluso en problemas en casa. Entonces la mamá llega estresada, el papá llega estresado, los niños necesitan quien les ayude con las tareas y todo se vuelve una bomba de tiempo. Todo gracias a los trancones.
0: Y a eso súmele que los trancones a veces también se incrementan cuando usted viene rumbo a su casa y le dicen, no, es que hay protestas en tal parte, sí, no, es que hay un bloqueo,
1: bájese y camine.
0: Esa escena de las Américas hacia el portal de las Américas, hacia el sector del Tintal, no.
1: Y bueno, eso pasa en Bogotá y en varias ciudades del país, ¿no?
0: Todo
1: porque
0: el país.
1: Ahora también está el tema de los corredores viales de las principales vías del país que se han visto también muy afectados por los derrumbes. Entonces ve uno como un transportador dura divinamente 4 días en una carretera, durmiendo en el carro, pasando necesidades, y uno dice, uy, madre, ¿qué calidad de vida tiene una persona de estas?
0: Y mire que yo, bueno, porque además es muy fácil, y creo que en ese error, caemos muchas personas que decimos, ah, es que eso solamente pasa aquí en Colombia, es que en Colombia no sé qué. Mire, algún día tuve la oportunidad de viajar a Brasil y salí de un aeropuerto a hacer un recorrido, ¿qué le digo yo? Más o menos de unos 30 minutos debía ser. Pues resulta que ese día estaba lloviendo de una manera increíble en Río de Janeiro y ese trayecto de 30 minutos se convirtió para mí en un trayecto de 2 horas y 40. Lo que quiere decir que ese tema de los trancones
1: pasa aquí. Dicen que, por ejemplo, en México...
0: La de México es que es impresionante.
1: Es una cosa impresionante. Pero claro, entonces uno sí dice, bueno, ¿qué están haciendo los gobiernos pues para poder resolver eso, ¿no? Porque es un tema que al final resulta siendo el pan de cada día para muchas personas.
0: Pues mire, de eso vamos a hablar hoy. ¿Cuánto nos cuesta a nosotros, los bogotanos, los trancones cada año? No solamente a nivel de plata, sino del tiempo que perdemos allí. Así que quédese aquí en Bienestar FM, bienvenidos.

0: Oiga, esta canción se llama Efectos Secundarios y la interpreta Silvestre Dangond con Elena Rose. ¿Qué tal la de hoy, Sandra?
1: Chévere, muy buena. Además que tiene un corito como pegajoso, ¿no?
0: Y usted decía hace un momento que el tema de Silvestre es que tiene mucha actitud, ¿no?
1: Y él, yo creo, mire que en los conciertos, creo que lo que más
0: Silvestre Dangond.
1: Muy bueno.
0: ¿Bueno?
1: Bueno. De verdad que en algún momento lo comparaban con Diomedes Díaz. O sea, con el pegue que él
0: además,
1: tiene.
0: Además, como un showman, ¿no? Tiene como muchas cosas cuando presenta.
1: Que tiene mucha actitud, se echa sus discursos de crecimiento personal últimamente, pues a raíz de todo lo que vivió. Pues él es muy cercano. Entonces, eso le ha funcionado mucho en los conciertos y el show de él es muy bueno y tiene muy buena actitud.
0: Bueno, escuchemos esta canción.

0: Bueno, vamos a hablar de el tema del día, Sandra, que tiene que ver con los trancones. Le voy a dar un dato y le vamos a dar la bienvenida a nuestra invitada del día de hoy, que es una docente. Y es que se pierden más de 150 horas al año en Bogotá. Y yo creo que nos quedamos corticos por cuenta de los trancones. Saludamos precisamente a Jessica Vanessa Vargas. Ella es docente de administración de la Universidad Manuela Beltrán. Ellos han hecho un estudio y han medido cómo económicamente el trancón le afecta el bolsillo a la gente y cómo se puede medir. Profesora, buenos días, bienvenida a Bienestar FM. Lo primero que le quiero preguntar es cómo amaneció y segundo, que nos cuente un poco acerca de este estudio. ¿Cómo está?
1: Hola, muy buenos días, muy bien, gracias.
0: Pues queremos consultarla precisamente a propósito del tema que nos parece muy interesante, porque todos, digamos que en muchas ocasiones cada semana nos vemos envueltos en trancones y perdemos tiempo. Y entonces, claro, cuando usted le dice, oiga, mire, son tantas horas y eso puede representar X o Y, pues nos llama más la atención porque se volvió como paisaje el tema del trancón en Bogotá.
1: Sí, claro que sí. Miren, existe un índice según TomTom Traffic, donde estima cuántas horas pierde un bogotano en un trancón, y es aproximadamente 153 horas durante todo un año. Y esto nos posiciona en la sexta ciudad con mayor congestión vial del mundo. Entonces, es una cifra que se basa muchísimo para poder determinar, con base al salario mínimo actual, cuánto aproximadamente estamos perdiendo en dinero en ese tiempo en los trancones. Aproximadamente son 1.200.000 pesos si hablamos de que ganamos un salario mínimo, pero si ganáramos más de ese salario mínimo, pues nuestra cifra se incrementaría de pérdida de tiempo en el año. Entonces, aquí es un análisis donde empezamos a ver que no solamente también se trata de dinero, sino de tiempo, y el tiempo es uno de los recursos que son más valiosos, porque pues este es el único recurso que nosotros no podemos recuperar, y pues también se afecta todo el sistema de movilidad, el sistema de productividad y bienestar y calidad de vida, como ustedes anteriormente lo habían mencionado.
0: Claro, profesora, es que se pone uno a pensar, y más allá, digamos, que convertir esa pérdida de tiempo en dinero, que evidentemente es muy importante ese análisis que hacen ustedes, y es, oiga, mire, se pierden tantas horas al año y eso equivale, digamos, en comparación con un salario mínimo, lo que podría llegar a generar el tema de los trancones es la calidad de vida, ¿no? Es el hecho de que usted, para poder llegar a su trabajo en una ciudad como Bogotá, si su lugar de residencia es distante, usted va a tener, pues digamos, unos días muy complejos de dormir 3-4 horas, y eso hace que su condición, tanto física como emocional, sea muy mala.
1: Sí, claro que sí. Mira que dentro de nuestro estudio encontramos que 8 de cada 10 personas manifiestan tener muchísimo estrés y ansiedad por el tema de los trancones. Y pues eso es algo que en última se convierte en un proceso inevitable, porque la realidad de la ciudad es que, como tú decías, está en obra negra. Y ahí es donde empezamos a ver que tenemos que generar nuevas estrategias, tanto a nivel empresarial como a nivel reglamentario distrital, para poder mitigar ese impacto tanto económico como de nivel de estrés y ansiedad que viven los ciudadanos.
2: Y además, porque seguramente estas cifras, si en algún momento se llegan a cruzar, y habrá seguramente estudios sociológicos al respecto de cómo estos trancones pues afectan también o derivan en violencia intrafamiliar, ¿no? Porque entonces llega,
0: usted se pone irritable y pelea con todo el mundo.
2: Porque llega una persona después de una larga jornada laboral, y a esa jornada laboral debe sumarle por lo menos unas 4 horas adicionales, sumando mañana y tarde, ida y regreso, en trancones. Entonces usted llega a su casa estresado, de mal humor, se encuentra con unos hijos que necesitan también atención, que necesitan ayuda, apoyo, lo que sea. Y entonces esto muchas veces puede derivar en situaciones de violencia intrafamiliar.
1: Sí, claro, total. El desgaste emocional termina afectando no solamente la salud mental de quien está en el trancón, sino del entorno completo y el sistema de productividad.
0: Estaba mirando parte del estudio que han hecho ustedes, profesora, y me llama mucho la atención las siguientes cifras para que usted nos hable un poquito más al respecto. Sandra de oyentes, mire, en esas 153 horas, que yo digo que seguramente nos quedamos cortos porque con todo lo que está pasando actualmente en Bogotá, las obras del metro, lo de la avenida 68, los frentes que se abren, por ejemplo, en cada barrio de reparación de la malla vial, seguramente pueden ser fácilmente unas 200 horas cada año. En ese tiempo, Sandra y oyente, ¿se puede completar usted un curso corto o una certificación? Leer entre 8 y 10 libros y realizar cerca de 150 entrenamientos de una hora. O sea, es impresionante el efecto que tienen los trancones, pero más impresionante el hecho, profesora, de que lo hemos normalizado y nos acostumbramos a que así es la vida en Bogotá.
1: Sí, claro, mira, es que es impresionante el tiempo que perdemos y eso equivale prácticamente a un mes de nuestra jornada laboral y pues eso también afecta significativamente los resultados de nuestras metas propias. Y si nosotros lo vemos en días de nuestra vida, son 6 días de nuestra vida que le estamos dedicando a un trancón.
0: Profesora, ¿qué hacer? Porque evidentemente, digamos, esta situación no tiene, digamos, una mejoría, por lo menos inmediata, a corto plazo, porque seguramente pues van a seguir las obras en Bogotá, cuando termine la primera línea del metro va a empezar la segunda, y pues digamos en otras zonas de la capital del país se van a seguir adelantando pues trabajos seguramente de malla vial. ¿Cómo empezar a gestionar a nivel emocional el tema de los trancones para que eso no nos afecte en la calidad de vida o para disminuir ese impacto?
1: Bueno, en realidad es que las personas que estamos dentro de los trancones es porque en realidad nos toca sí, estar en ese momento. Pero ahí es donde empezamos a ver las situaciones de cómo aprendemos a manejarlas. Y una es, por ejemplo, empezar a utilizar ese tiempo en algo productivo, escuchar audiolibros, ir viendo las grabaciones de los encuentros sincrónicos de nuestras clases, empezar a adelantar otro tipo de temas que también nos estén ayudando pues a nuestro bienestar. Y también es muy importante resaltar que las empresas tienen que tomar unas decisiones y tienen que ver que la eficiencia en tiempo pues también se les está reduciendo y el trabajo también de la productividad de su equipo pues se está viendo afectado. Entonces aquí es donde empezamos a ver cambiar, por ejemplo, horarios de ingreso de trabajo, generar una movilidad mucho más híbrida de trabajo. También podemos empezar a ver alternativas donde evitamos mitigar ciertos procesos que afecten financieramente a la organización. También empezamos a tomar decisiones en definir qué procesos los podemos manejar de manera virtual. Por ejemplo, el tema de citas médicas, no sacarlas en un horario pico porque inmediatamente sabemos que eso nos va a afectar, ¿sí? Entonces, empezar a controlar muchísimo más los horarios en tiempos de salida. Y ya también, pues, para el tema institucional, distrital, pues también generar nuevas estrategias, no solamente quedarnos con las horas que tenemos, sino generar muchas más horas para empezar a generar mucha ampliación vial y evitar que se siga generando ese sistema de congestión. En este momento, prácticamente nos toca llenarnos de paciencia mientras se generan nuevas estrategias y nuevas ideas, pero lo importante es que esas estrategias pues sirvan para el desarrollo sostenible en el futuro también de Bogotá y evitar esas pérdidas financieras significativas, porque no solamente pierden las personas, sino también pierde el sistema productivo económico del país. Y Bogotá es el centro del país, entonces aquí es donde nosotros tenemos que ver muchísimo que debemos generar e incrementar estrategias financieras para evitar que ese impacto siga concluyendo.
2: Bueno, y muy interesante lo que dice, porque de verdad que es como verle a lo malo pues algo bueno, y es, por ejemplo, entonces no resignarse a que me quedo sentado las 2 horas en un trayecto y no aprovecho ese tiempo de pronto para hacer otras cosas que me pueden agilizar mis tareas y mis labores diarias, pero además que también me pueden servir. Por ejemplo, esto que ella plantea, y me lo planteé hace algunos meses, Juan Pablo y oyentes, y es que ¿por qué no aprovecha el trayecto entre la oficina y su casa para aprender un idioma? Entonces, todos los días dedicarle usted por lo menos media hora de su trayecto a escuchar algo en inglés o en otro idioma que le pueda servir.
0: Hay aplicaciones ahora que funcionan,
2: sí,
0: ¿no?
2: Sí, hay muchas aplicaciones y hay podcasts y etcétera para que uno pueda empezar a interactuar de esa manera y pueda al final del día decir, bueno, me tardé tanto, pero al cabo de tanto tiempo aprendí eso. Entonces empezar a darle
0: importancia tal vez
2: un mejor tratamiento al tiempo, no dar ese tiempo como perdido, sino mirar de qué manera se aprovecha. ¿Qué otros ejercicios prácticos podemos hacer en medio de estos trancones y estas largas esperas a veces en el transporte público para evitar caer como en renegar, ¿no? Ay, no, otra vez voy a llegar tarde, otra vez no, otra vez no alcanzar. Sí, exacto. Entonces, ¿cómo cambiar un poco con ejercicios prácticos esa mentalidad?
1: Bueno, ahí es muy importante el sistema de gestión de tiempo. Aunque no creamos, la planificación personal es demasiado valiosa, lo que tú decías, aprender. También podemos ir hablando, dialogando con nuestra familia, pueda que estemos en distancia o pueda que en algunos casos nuestros hijos estén solos en casa mientras nosotros llegamos. Entonces, ir teniendo también un vínculo emocional con las personas que amamos mientras estamos en ese trancón. Porque también es importante resaltar que no solamente nos afecta el nivel de estrés, sino también las personas que están manejando, pues tienen que estar también alerta del entorno y pues tener muchísimo cuidado dentro del trancón, ¿no? Y también pues las personas que están dentro del transporte público, pues también debemos ver que el transporte público en Bogotá también es muy congestionado. Entonces ese sistema tiene que empezar a generar un flujo muchísimo mejor para la movilidad de la ciudadanía.
0: Estaba pensando un poco también, profesora, que evidentemente en medio de esos de esas cosas negativas que nos dejan los trancones al año y de todo este tiempo que se pierde, también pensaba en la economía, porque de todas maneras muchas personas trabajan justamente en esos frentes de obra y aprovechan para pues también subsistir. Entonces, finalmente, en medio de lo malo que puede llegar a ser esa espera de 2 horas, pues hay una oportunidad de economía para aquellos informales, ¿no?
1: Sí, claro. El tema de la informalidad, pues para nadie es un secreto que depende de Colombia, más del 60% de su población es informal. Entonces, pues eso también ayuda a aumentar el sistema económico, pero pues también retrasa procesos de productividad en las empresas que están legalmente constituidas, ¿sí? Entonces ahí pues vemos que se ve como una dualidad entre el sistema informal y entre el sistema de la formalidad, porque pues se incrementan los costos operativos, existen por ejemplo retrasos de entregas, se genera una reducción también del sistema de rentabilidad. Entonces tenemos como los pro y los contra de absolutamente todo.
0: Es Jessica Vanessa Vargas, ella es docente de Administración de la Universidad Manuela Beltrán. Ellos han hecho un análisis y han determinado que los trancones, por ejemplo, en el caso de Bogotá, le cuestan más de 1,2 millones de pesos al año a cada ciudadano según el análisis. ¿Cómo han hecho esa conversión? Pues precisamente han calculado que aproximadamente son 153 horas las que pierde en promedio un ciudadano en Bogotá al año por las congestiones viales, y eso pues obviamente multiplicada cada hora por el salario mínimo actual, pues da evidentemente un sueldo un rubro de 1.275.000 pesos. ¿Preocupante? Sí. ¿Con soluciones a corto plazo? No. Pero sí hay consejos y recomendaciones que hemos escuchado el día de hoy, como aprender a gestionar, a calmarnos, a controlarnos, a utilizar ese tiempo en otras cosas para evitar que sea tan tedioso, y entendiendo también un poco lo que decíamos ya al final de esta entrevista, y es que mucha gente que trabaja de manera informal pues también subsiste gracias a los trancones que hay en Bogotá. Profesora, muchísimas gracias por esta información que nos ha entregado el día de hoy, muy amable.
1: Muchas gracias a ustedes por la invitación.
0: Es que digamos que el tema no es menor. cuando este estudio señala que por lo menos 8 de cada 10 personas han reconocido que sienten ansiedad y estrés por cuenta de los trancones. Y finalmente, este dato del que hablábamos hace un segundo, mire, en ese tiempo que pierde usted cada año puede hacer lo siguiente: completar ese curso que decíamos, la certificación, leer entre 8 y 10 libros, realizar 150 sesiones de entrenamiento de una hora, dormir 19 noches adicionales de 8 horas, ver más de 75 películas o compartir casi 6 días completos con familiares y amigos. Pero como evidentemente muchos vivimos lejos de nuestro trabajo y tenemos que someternos en algunas oportunidades a estos trancones, pues hay que tratar de sacarle el mejor provecho a esta situación. Continuamos con más información aquí en Bienestar FM.

Bueno, y como en muchas ocasiones será inevitable el tema de los trancones, tema del día hoy aquí en Bienestar FM, traemos 10 recomendaciones de los expertos para lograr disminuir el estrés. Hay algunos hábitos físicos de los que les vamos a hablar enseguida y es respirar hondo, inhalar lento por la nariz y exhalar largo por la boca, ayuda a relajar el cuerpo de inmediato. También mover el cuerpo, caminar o bailar unos minutos, digamos en el caso de estar en un trancón va a ser más difícil, pero mover las extremidades ayuda a gastar energía acumulada y a soltar la tensión. Aunque no es fácil, la siguiente recomendación hay que intentar hacerle y es dormir suficiente, tratar de descansar entre 7 y 8 horas para recuperar la energía mental y física, comer sano, consumir alimentos frescos y evitar el exceso de café y azúcar. Pero también hay hábitos mentales y sociales como organizar el tiempo, hacer una lista de tareas, poner prioridades para no querer hacer todo a la vez y aceptar de que no todo lo puede uno controlar. Es decir, hay que dejar ir aquello que no puede cambiar uno y enfocarse en la reacción. Pero también es muy importante lo siguiente y es conectar con otros, hablar con un amigo o con un familiar de confianza. Cuando uno se sienta muy cargado, seguramente ayuda a liberar tensión y estrés. Dedicar tiempo a un hobby, hacer algo que a uno lo divierta, como leer, como pintar, como escuchar música, en fin, lo que a usted le agrade hacer. Escribir lo que uno siente es muy importante, anotar los pensamientos en un papel para liberar la mente de preocupaciones nos ayuda a relajarnos. Y finalmente, algo que es fundamental y es aprender a poner límites. Hay que aprender a decir que no a nuevas tareas cuando ya no tengo tiempo ni energía. Son recomendaciones, consejitos pequeñitos que seguramente nos van a funcionar para bajar el estrés, para mejorar nuestro día, para sentirnos más a gusto, para sentirnos más tranquilos, tal vez para liberar esas cargas que a veces tenemos por las ocupaciones o en fin, todo lo que tenemos pendiente por hacer. Pero lo más importante es que ustedes tienen que saber que siempre, a pesar de las dificultades, de los momentos difíciles, de las situaciones complejas, habrá alguien con el que usted puede hablar y que lo va a poder escuchar y que lo va a poder soportar y que lo va a poder aconsejar. Y para eso estamos nosotros aquí todos los días en Bienestar FM. Que tengan un resto de día excelente.

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2: Amigos oyentes, muy pero muy buenos días. Aquí estamos en un nuevo amanecer, en una nueva mañana, en un nuevo día para decir gracias, papito Dios, por todas las bendiciones, por la familia, por los amigos, por lo que hoy tenemos. Lo que está hoy es lo más bonito que podemos tener. Recuerden que el día de mañana es incierto. Con la dirección de María Cristina Ardila, la producción de Fernando Guzmán, en la presentación James Orlando Ruiz y quien les habla, Roche Esquivel, les decimos bienvenidos.
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2: Hoy vamos a hablar de pequeños detalles que multiplican las ventas. Sí, señores, tips y consejos en este espacio de la tienda ganadora. Y es que a veces creemos que vender más requiere grandes cambios y no siempre es así. Les entrego el primer tip y es estratégico. Tenga productos pequeños cerca de la caja. El cliente decide ahí sin pensarlo mucho. Importante, compras rápidas que se hacen sin culpa. Otro detalle poderoso y es el tono de la voz. ¡Ay, Dios! En algunas ocasiones nos sentimos regañados por el señor o la señora de la tienda. Y pues no es la idea. Hablar despacio transmite seguridad. Hablar atropellado claramente transmite urgencia y estrés, y eso no es lo que queremos transmitirle a nuestros clientes para que después sigan regresando a nuestro emprendimiento, a nuestro local, a nuestro Fruber, inclusive también ahí al restaurante, donde también es importante la atención al cliente.
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3: Muy bien, amigos oyentes, avanzamos a esta hora con la tienda ganadora, el programa de los tenderos, de los comerciantes en el país. Nuestro tema central hoy en la tienda ganadora lo vamos a abordar con el docente del programa de Derecho de la Fundación Universitaria Horizonte, el doctor Luis Fernando Larios. Y va relacionado con el tema laboral. ¿Qué tan legal hoy en Colombia es tener dos o más empleos al mismo tiempo en Colombia? ¿Qué dice la normativa? Es bueno porque abordar este tema porque recientemente pues se vinieron muchas variantes en cuanto, por ejemplo, al cambio de horario, las horas laboradas por los trabajadores en Colombia, lo que aplica la nueva reforma laboral en nuestro país, y si esto tiene alguna implicación o tiene pues algunas medidas para tener en cuenta dentro de esa nueva reforma laboral. Doctor Luis Fernando Larios, bienvenido a la tienda ganadora, gracias por su tiempo, ¿cómo me le va?
4: Hola, bien, muchas gracias, bueno, espero que tú y tus oyentes estén muy bien en este día. Bueno, cuéntame.
3: Bueno, doctor Luis Fernando Larios, ¿qué tan legal hoy en Colombia, empecemos pues por, digamos pues por el tema de la legalidad, es tener dos o más trabajos al mismo tiempo hoy en nuestro país? ¿Qué dice la normativa al respecto?
4: Bueno, es perfectamente legal, ya que el Código Sustantivo del Trabajo, que es esa norma que regula las relaciones de trabajo, permite que pueda darse la situación de la coexistencia de contratos. Entonces, no tener más de un trabajo no va contra la ley. Ahora, es importante aclarar lo siguiente, o hacer la siguiente aclaración, que cada contrato que esta persona firme debe revisar si tiene o no tiene una cláusula de exclusividad, porque si tiene una cláusula de exclusividad, entonces no podría realizar un segundo trabajo. Eso es clave, porque eso es lo que va a permitir a que la persona sepa si puede o no tener una segunda vinculación laboral.
3: Digamos que esos serían los dos aspectos dentro del el tema contractual. Las condiciones, las características del contrato, ¿son estas dos las que el empleador y el mismo empleado debe de tener en cuenta a la hora de firmar un contrato laboral?
4: Exacto, así es. Ahora, hay que tener presente también otra cosa, y es que normalmente cuando se realiza la firma de un contrato, no tiene esa cláusula de exclusividad. Son pocas las veces que se coloca la exclusividad en un contrato de trabajo. Y es importante también aclarar lo siguiente, que si existe estos dos contratos, cada contrato debe establecer la jornada máxima. Entonces, sabemos que a partir del 15 de julio pasado, la jornada máxima en Colombia se redujo a 42 horas semanales. Entonces, ¿cuánto es la jornada en cada trabajo? Y es muy importante también tener presente que para evitar justificaciones en un despido por parte de cualquiera de los empleadores, que queden perfectamente definidas, digamos, las situaciones con un empleador y con el otro. O sea, lo ideal sería que tengan conocimiento ambos y evitar situaciones, tal vez, que la persona como que en el trabajo A, por decirlo así, el trabajo A y el trabajo B, entonces en el trabajo A dedica parte del tiempo a realizar actividades del trabajo B o viceversa. Y entonces eso iría en detrimento de esa relación laboral. Eso es importante que lo tengan claro los oyentes, porque es algo que quizás como que no lo piensan mucho las personas, pero puede llegar a generarle el inconveniente o un problema. Pero si nos vamos a la norma, es perfectamente válido tener más de un contrato de trabajo al mismo tiempo.
3: Ese segundo o tercer contrato, doctor Luis Fernando Larios, ¿se maneja bajo la figura de contrato de orden de prestación de servicios o es totalmente diferente?
4: Podría tener la persona perfectamente dos contratos de trabajo, o podría tener dos contratos de prestación de servicio, o podría tener un contrato de trabajo y un segundo contrato que fuera un contrato de prestación de servicio. ¿Cuál sería, digamos, la oportunidad de tener un contrato de trabajo y un segundo ingreso a través de un contrato de prestación de servicio? Que por disposición legal, entonces en el de prestación de servicio no exigirían un, digamos, cumplimiento de horario. Esa sería una situación favorable para la persona.
3: Perfecto. Estaríamos hablando ya de un trabajo remoto.
4: Exacto. Podría darse de esa forma.
3: De esa figura.
4: Ahora, es importante también tener claro para los oyentes lo siguiente, y es que cada vinculación que se tenga, es decir, si yo tengo un contrato de trabajo con la empresa A, yo debo hacer unos aportes a la seguridad social, salud, pensión, riesgos laborales. Y si tengo un contrato con la empresa B, igual también salud, pensión, riesgos laborales, todo en la seguridad social. No podría entonces pensar, bueno, como yo estoy haciendo los aportes por uno de los trabajos que tengo, solo basta con ese aporte a la seguridad social. No, cada vinculación debe hacer el respectivo aporte. ¿Listo? Perfecto. Cada vinculación. Uh-huh. Eso es importante tenerlo claro, porque de pronto podemos pensar, bueno, puedo tener dos contratos de trabajo y quizás hasta un tercer contrato y que fuese una prestación de servicios. Entonces, cada contrato toca cumplir con la exigencia del pago de la seguridad social.
3: Sí, digamos, pues el tema queda como claro, que pues la legislación colombiana y el tema laboral o el tema contractual coexistente, pues en Colombia pues permite varios trabajos. Pero ¿cómo se trabaja, digamos, la figura en cuanto al cumplimiento de las obligaciones laborales? Sobre todo, doctor Larios, el respeto por esas cláusulas que son tan importantes dentro del tema laboral, como son, por ejemplo, la protección de la información confidencial y el tema de los conflictos de intereses, por ejemplo.
4: Bueno, muy buena pregunta. Si hay dos contratos de trabajo en los cuales hay que cumplir con unas disposiciones, es decir, se está estableciendo un objeto con la empresa A, así como la empresa B, es importante tener presente si dentro de cada uno de esos contratos se está estableciendo una serie de prohibiciones que normalmente se realizan a través de cláusulas de confidencialidad, por ejemplo. Entonces, la información que tiene conocimiento, que llega a tener conocimiento ese trabajador en virtud de la empresa A, no puede revelar a la empresa B. ¿Por qué? Porque podría ahí sí incurrir en una falta. Entonces, además de que diese lugar para dar por terminado con justa causa el contrato de trabajo, también podría estar inmerso en la violación de la ley de competencia desleal, porque perfectamente podría revelarse entonces los secretos técnicos de una empresa al competidor. Y aquí es importante revisar que si la persona, digamos, incurre en tener dos contratos de trabajo, tener claridad que en esas obligaciones no hay una prohibición de trabajar con un segundo, con una segunda empresa, y mucho menos trabajar con el competidor, porque sí se podría prestar para tener problemas por parte de ese trabajador.
5: Claro,
4: pero debe estar perfectamente establecido en el contrato.
3: Sí, como digamos, pues las normas son extensas, la ley, las cláusulas, los numerales. ¿Cómo poder identificar, digamos, si existe ese conflicto de interés entre dos o más trabajos, doctor Luis Fernando Larios? A ver, el tema parece complejo, ¿o no?
4: No, fíjate que no es tan complejo. ¿Por qué? Porque digamos que aquí se parte de una presunción, y la presunción es que si la persona, ese trabajador, celebró el contrato con la empresa A, y la empresa A no le está mencionando una exclusividad, perfectamente puede celebrar un contrato con la empresa B, perfectamente. Y lo importante es que no hay disposición legal que diga lo contrario, o sea, no está la prohibición. Lo importante acá es tener en cuenta que hay un principio que decimos los abogados, en el algor jurídico se habla del pacta sunt servanda, y eso que traduce al castellano así común, el contrato es ley para las partes. Entonces, si ese contrato que celebró el trabajador con la empresa estableció unos parámetros, se establecieron unas obligaciones de que tiene unas funciones perfectamente determinadas, y luego celebra un contrato con la empresa B, en la cual también tiene otras funciones, y no hay en ninguno de los dos contratos un pacto de que diga que no puede tener otro vínculo laboral o que no puede ir a trabajar con el competidor, perfectamente puede realizarlo. O sea, no hay la prohibición.
3: Sí.
4: A menos que se haya pactado expresamente en el contrato. Pero del resto la persona puede perfectamente hacerlo y no tendría por qué generarse un conflicto de intereses. Porque incluso si fuesen dos empresas del mismo sector y ninguna de las dos tiene la prohibición en el contrato, no estaría generándose un conflicto de intereses.
3: Perfecto. En esta dirección, doctor Luis Fernando Larios, de la empleabilidad con ese doble propósito, ¿se ha ido normalizando en Colombia? ¿Cada día es más recurrente este hecho? ¿Cómo está el país en cuanto a esa figura jurídica de la doble empleabilidad?
4: Claro, técnicamente se conoce por parte de los estudiosos como el overemployment o el overwork. Se ha vuelto muy recurrente toda vez que la ley laboral colombiana no tiene mayor flexibilidad. Y miramos que cuando se buscan reformas laborales, las reformas laborales tratan de ser enfocadas en que sean paquetes.

0: servicios en la otra y que sean trabajos perfectamente diferentes de diferentes sectores para evitar ese tipo de situaciones. Pero vemos que esto se va volviendo el día a día. O sea, esto es más común de lo que de pronto los oyentes se imaginan, de que la persona pudiese tener un solo vínculo laboral y depender exclusivamente de ese ingreso. Es algo que va cambiando. Todos los días ha ido cambiando bajo las nuevas modalidades. Ahora, si entráramos a analizar fenómenos como, por ejemplo, el teletrabajo, con el teletrabajo se facilita mucho más tener dos empleos.
1: Muy bien.
0: Perfectamente.
1: Perfecto. Doctor Luis Fernando Larios, a través de la Fundación Universitaria Horizonte, ¿hay algún acompañamiento, asesoría a aquellos oyentes, sector trabajador, tenderos, comerciantes, que de pronto quieran ir de a poco implementando esta figura de la doble empleabilidad en sus empresas, en su sitio de trabajo? ¿Lo pueden hacer? ¿Pueden recibir ese acompañamiento que ustedes le brindan desde el programa?
0: Sí, claro que sí. Estamos ubicados en Bogotá, en la calle 69, número 1430. Tenemos un consultorio jurídico en el cual los estudiantes, nuestros estudiantes de los últimos semestres de Derecho, generan estas asesorías en todas las áreas del derecho, y una de esas áreas es el área laboral. Es decir, que si alguno de los oyentes necesita una asesoría para elaborar un contrato de trabajo, puede perfectamente acudir a nuestras instalaciones ubicadas en la dirección que acabé de mencionar.
1: Muy bien, pues en la tienda ganadora, el profesor Luis Fernando Larios, docente del programa de Derecho de la Fundación Universitaria Horizonte, en este diálogo con James Orlando Ruiz. En la tienda ganadora, el que la escucha gana.
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3: Amigos oyentes, hoy vamos a hablar de diferentes temas, tips, recomendaciones y mucho más. Y por supuesto, como bien lo sabemos, a veces cuando abrimos temprano, pues el negocio no siempre funciona igual. Y eso también hay que decirlo. A veces usted abre temprano, organiza todo, hace lo suyo, y aún así el movimiento es lento. Y en esos momentos, más que bajar la cabeza, lo que toca es ajustar la mirada. Y aquí empezamos con lo primero, y es un punto clave. Cuando las ventas están bajas, el error más común es quedarse quieto esperando que algo pase. Y el comercio no funciona así. Tip número uno. Observe su negocio como si fuera la primera vez que entra. Mire qué se vende primero, qué queda escondido, qué parece olvidado. Muchas veces no es que el producto sea malo, es que nadie lo está mirando. Ahora bien, pasemos a algo muy fundamental, y es la conversación con el cliente. No todo el cliente entra decidido a comprar. Muchos entran a preguntar, a comparar y hasta mirar, y ahí es donde usted marca la diferencia. Tip número 2, hoy en la tienda ganadora, cambie el qué necesita por un en qué le puedo ayudar el día de hoy. Es más humano, es más cercano, menos vendedor y mucho más afectivo. Si usted tiene ferretería, tienda, miscelánea o vende en la calle, recuerde también algo muy importante, y es que el cliente agradece cuando usted explica sin enredar. Hable claro, hable con confianza, y la confianza le ayudará a vender. Otro punto que casi nadie tiene en cuenta es el ánimo con el que usted atiende. Sí, claro que eso influye. El cliente no siempre recuerda el precio, pero sí recuerda cómo lo hicieron sentir. En el tip número 3 les voy a entregar una recomendación, y es que no atienda de espaldas. No, qué incómodo. Tampoco responda sin mirar. Eso hace sentir como si quisiera vender de afán o como si tuviera otras cosas que hacer aparte de su negocio. Hablemos ahora de algo práctico. Cuando el día esté flojo, es buen momento para mover mercancía que lleva tiempo quieta. Así que aprovechemos esos momentos. Y en el tip número 4, si vende alimentos, pues junte dos productos que normalmente se compran por separado. Si vende herramientas, sugiera el complemento. No es insistir, es sugerir con criterio. Y para cerrar este bloque, una reflexión importante, y es: no todos los días se mide el éxito.

0: éxito en plata. Hay días que se gana en aprendizaje, en clientes nuevos, en correcciones necesarias. Así que respire, ajuste y continúe.
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0: Esta es la tienda ganadora, el espacio de todos nuestros amigos oyentes. Gracias por permitirnos hacer parte de su linda jornada. Un abrazo muy especial. 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

0: amigos, buenos días a todos ustedes, nuestros oyentes. Qué energía para comenzar este día hoy aquí en la FM con Tierra de Sueños, el programa que llega al campo colombiano.
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0: Escuchan ustedes a Katy James, Toitico bien empacado.
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0: Muy bien, y con este fondo musical hoy vamos a hablar de un emprendimiento maravilloso en Salento. Esto es en el departamento del Quindío. ¿Quiénes no han probado los cortados o los mermesá? ¿Quiénes no han probado los cortados o los mermesabes? Que es una tradición artesanal gastronómica de Colombia. Hoy, pues efectivamente, hay un emprendimiento maravilloso que le está dando la vuelta a Colombia. Y queremos hablar de él, darle cabida a estas mujeres emprendedoras que además dan mucho empleo. Sean ustedes bienvenidos.
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0: Muy bien, y para hablar de este emprendimiento que recupera esos sabores ancestrales, unas tradiciones artesanales maravillosas de nuestras regiones, el cortado, pues tenemos el gusto de saludar a Angie Guzmán Ramírez. Angie, ¿cómo estás? Y bienvenida a Tierra de Sueños.
3: Hola, muy bien, ¿y tú?
0: Bien, bien, bien. ¿Cómo nació esa idea de crear cortados dulce tradición y qué los motiva a rescatar estas recetas tradicionales del dulce cortado muy, muy, muy tradicional de nuestra Colombia?
3: Sí, pues yo vi una gran oportunidad en el turismo de Salento. Vi que faltaba como esa innovación de tener un dulce cortado de leche y pues mi propósito era rescatar como esas tradiciones que nos tenían las abuelitas y como recordarle a la gente esa infancia que le trae ese dulce cortado así recién hechecito.
0: Además porque es muy delicioso. ¿Qué hace especial este proceso de elaboración artesanal que lo han logrado ustedes conservar desde hace muchos años?
3: Pues nos hace especial lo fieles que somos a que tenemos la leche recién ordeñada, que tenemos la paila gigante, que lo endulzamos con panela, pero no un endulzante muy hostigoso, y que desde el 2017 hemos estado como haciendo nuevas ideas y estuvimos innovando con arequipe y cortados de leche con frutas naturales, como el cortado de leche, como con maracuyá, con uva, con coco y con el café, porque estamos en la zona cafetera.
0: Claro, Salento, una zona realmente cafetera. Angie, ¿cuál ha sido la respuesta de los consumidores ante estos productos, el cortado como tal, el tradicional cortado, pero con estas innovaciones que ustedes han propuesto?
3: La respuesta ha sido muy positiva, porque hoy en día las personas valoran más lo auténtico, lo elaborado, pues así como artesanal, que vuelvo y repito que les recuerde a su infancia, porque hace mucha gente, hace rato no probabas un dulce cortado, entonces cada vez que lo prueban y como nosotros damos la degustación allá, de una dicen, no, me acuerdo a mi abuela, me acuerdo a mi infancia, cuando mi mamá lo hacía. Entonces ha tenido muy buena respuesta.
0: ¿Y lo venden solo en Salento?
3: Por el momento sí, solo en el mirador de Salento que estamos ubicados.
0: ¿Cuánto vale un vasito de cortado? A ver.
3: Pues tenemos dos presentaciones. Tenemos una de 130 gramos que tiene un valor de 8.000, pero manejamos una promoción que pueden llevar tres sabores por 20.000. Entonces puede llevar tres sabores diferentes que los puedes probar todos y te ahorras 4.000 pesos.
0: Qué bien. Angie, de pronto habrá muchos oyentes de otras regiones del país, quizá de la costa Caribe, nuestra costa pacífica, en fin, que no saben muy bien qué es un cortado. Yo sí lo conozco, obviamente, pero acá en Bogotá lo he podido consumir, en Boyacá también hacen mucho cortado, conozco muchas regiones y familia y todo. ¿Qué es un cortado?
3: Sí, mira, pues lo bueno es que en Colombia lo hacen nacional. Por ejemplo, lo que es acá en el Quindío y en Cali, lo conocen como cortado de leche. Uh-huh. En Bogotá y en Boyacá lo conocen como miel me sabe. Y ya en Medellín lo conoce Miguelucho. Y ya en diferentes partes de Colombia lo conocen como hormiguitas, pero es el mismo dulce cortado, que consiste que leche, nosotros la cortamos con cuajo y la endulzamos con panela. Como hacemos tanta cantidad, se demora 10 horas.
0: Oh,
3: Claro. Pero las causas, obviamente no se va a demorar tanta cantidad, no se va a demorar tantas horas, pero es el mismo dulce cortado de leche.
0: Sí, el mismo miel me sabe, tal cual. Óigame, y lo venden, sí. Lo venden como postre.
3: Sí, nosotros lo vendemos como postre y nos buscan mucho porque la gente le gusta, es como esa sensación de sentirlo caliente.
0: Sí, caliente mucho más rico, aunque dicen que es malo para el estómago.
3: No, eso es mentira. No. Eso es como cuando le decían a las abuelitas, no, no puede comer el dulce de la natilla porque le da daño al estómago. Eso es, no. Esos son mitos de las abuelas.
0: Sí, los mitos de las abuelas. Bueno, para ustedes, ¿qué significó, y esto es bien, bien importante, obtener certificación del INVIMA? ¿Cómo lo lograron?
3: Pues fue un avance muy importante, pero fue de mucho tiempo, mucho compromiso, porque obviamente es una entidad que le pide muchos requerimientos, muchas cosas, pero nosotros fuimos muy fieles a que fuera, a que siguiera así artesanal, pero seguimos con muy buena calidad.
0: La certificación.
3: Sí, sí. Claro. Ajá.
0: Bueno, ¿de qué manera ustedes logran, incluso con este emprendimiento allí en Salento y en todo el departamento del Quindío, como contribuir al desarrollo, tanto turístico como local?
3: Pues nosotros generamos empleos directos e indirectos. También apoyamos a los proveedores locales, que son como el que me trae la leche, porque tiene que ser una leche recién ordeñada. Aportamos también innovación en los productos, que como te decía, tenemos productos de sabores. Apoyamos a la economía local y reconocimiento de los productos típicos del eje cafetero.
0: Claro. ¿De cómo equilibran ustedes esa tradición familiar y artesanal con la necesidad de innovar, de crecer, de ayudar a todas esas comunidades, todas esas familias que derivan su sustento precisamente con la elaboración de este cortado?
3: Pues comprándole sus productos, como le digo, ahí el de la leche, yo llevo ya 10 años con él, entonces lo ha apoyado a que crezca con su empresa. Él también ha mejorado en muchas cosas de la calidad de la leche, porque como que en el camino hemos avanzado en eso. También he visto que mucha gente ha querido emprender, entonces lo ve a uno como un ejemplo y ya.
0: Claro. El cortado, por ejemplo, ya con esa certificación de INVIMA que tienen ustedes de este dulce, de este postre tan delicioso, tan ancestral, tan, como bien lo dice usted, nos recuerda a nuestras familias, a nuestras abuelas, ¿lo podrían distribuir en otras regiones de Colombia? ¿Requiere de algún proceso especial para que no se dañe?
3: No, así como el proceso que nosotros hacemos ahorita, te dura sin nevera más o menos 6 meses.
0: Wow. Qué bien.
3: Entonces sí, estamos en ese pensamiento de crecer, sino que ahorita no me da como la capacidad, pero uh-huh. Sí, la idea es de distribuir mi producto en toda Colombia.
0: Y de pronto exportarlo. Es que afuera hay mucho colombiano que cuando uno ve, estando en otros países, todos estos sabores que te recuerdan a tu país, obvio que los consume.
3: Y mira que también tengo clientes muy fieles ya desde mucho tiempo, tengo clientes chilenos, mexicanos, entonces ellos vienen ciertas épocas del año a solo comprarme, me dice, yo vengo cada año a comprarme, expórtalo, véndalo en nuestro país.
0: Qué bueno, pero bueno, Angie, cuéntele a los oyentes, ¿en qué parte de Salento está usted?
3: Nosotros estamos ubicados en el Mirador de Salento, o también llamado Mirador de Tabla, que es por donde suben los carros.
0: Mirador de Tabla, uno va pasando en su carro, en el bus, puede bajarse y probar y además degustar, ¿no?
3: Sí, de una lo atendemos con una buena degustación de todo lo que quieras probar.
0: Bueno, de eso se trata también Tierra de Sueños, de eso se trata también aquí en la FM, de sacar a la luz todos estos emprendimientos de nuestras regiones, de zonas apartadas, donde a veces es imposible la comunicación, pero queremos rescatar todos estos sabores ancestrales, todas estas tradiciones artesanales, gastronómicas, con ustedes, con sus manos maravillosas. Angie Guzmán Ramírez, dueña de este emprendimiento que recupera el cortado de leche en Salento. Un abrazo y gracias por habernos acompañado.
3: Vale, gracias a ustedes.
0: Gracias.
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0: y hasta aquí por hoy Tierra de Sueño. Les recuerdo nuestra línea de WhatsApp 311-597-6231. Aquí llegan saludos de todos ustedes, nuestros oyentes. Don Alirio Camacho desde Cúcuta. Yanelda, muy buenos días. Aquí siempre escuchándola. Y a ustedes también, don Alirio, a toda la gente allí en Cúcuta también, donde sabemos que hay muchos colombianos, muchos venezolanos que están hoy con esa tragedia tan espantosa que los envuelve por esos terremotos de la semana pasada. Un saludo para todos ustedes, nuestros oyentes también en Venezuela. Muy bien, a Melanie Zanabria, gracias. En la producción general, también Jesús Echeverry en esta maravillosa selección sonora. Vamos ya con las noticias aquí en la FM.
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0: 4 de la madrugada en punto, señoras y señores. Muy, pero muy buenos días a todos ustedes, nuestros oyentes. Ya estamos en agosto. De la noche a la mañana, amanecimos en agosto. Este es el mes número 8.
1: Octavo, casi, sí, señora. Segundo semestre del año. Y empiezan los que terminan en bre, ¿no?
0: Ay, después, Dios bendito y alabado sea el Señor. Los bre, diciembre, septiembre después
1: octubre.
0: De agosto.
1: Sí, señora.
0: Octubre, noviembre, diciembre.
1: Este es el último.
0: Este es el último, Dianita, para ponernos nuevamente a la camiseta de Papá Noel. Bueno, ¿qué temperatura tendremos hoy, 3 de agosto?
1: Sí, señora, en la capital del país a esta hora 10 grados centígrados, Cali 22, y Medellín amanece con una temperatura de 17 grados centígrados.
0: Aquí están nuestros titulares, bienvenidos.
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0: 4 de la madrugada, un minuto. Bueno, noticias importantes. Lamentablemente, muchos hechos de orden público. Durante este fin de semana en Cúcuta, norte de Santander, 11 policías heridos, 3 civiles tras la explosión de un carro bomba. Las autoridades están atribuyendo este hecho al ELN. También en Ataco, en el departamento del Tolima, otros 2 policías fueron asesinados. Muy triste para sus familias. Esto en el corregimiento de Santiago Pérez, zona rural de este municipio de Ataco. Las autoridades, tanto la gobernadora como también las autoridades de policía, están atribuyendo este hecho a las FARC. También un líder asesinado, esto en el departamento del Valle del Cauca. Los combates entre el Clan del Golfo y las disidencias de las FARC en Briceño, esto es en Antioquia, pues han dejado más nuevas 77 familias desplazadas. Esto hace que engrose cada vez más de Briceño. Venimos hablando ya hace algunos meses el número de personas tanto desplazadas como de confinadas. Es un hecho muy triste, muy lamentable. Anoche el presidente electo Abelardo de la Estrella, en su última alocución, como la denominó a través de las redes sociales, ya como presidente electo, ya el próximo viernes pues será investido, ha hablado sobre el nuevo nombramiento, claro que eso lo hizo también anoche, de Claudia Benavides Salazar, ministra de Ciencia y Tecnología. Lo hizo a través de su, la escogió a través de su Casa Talentos, de su página Casa Talentos, que ella se inscribió, y es oriunda de la ciudad de Manizales, se inscribió, encontró una hoja de vida válida y así la nombró, dijo el presidente. Habló también de la ceremonia de posesión, que es bastante austera, dice no es igual a la de en su momento el presidente Gustavo Petro. También habló de aumentos de subsidio para las personas de la tercera edad, noticia importante, y también otras medidas que va a ir tomando a lo largo de su gobierno. 4 de la madrugada, 3 minutos, en Bogotá también, en Fusa, Diana, también un hecho bastante difícil. Buenos días nuevamente.
1: Sí, señora Yanelda, muy buenos días. Exactamente este fin de semana se presentó un tiroteo en medio de una celebración, podría decirse, al interior de un bar. Una persona llegó y empezó a disparar de manera descontrolada. 2 personas perdieron la vida y más de 4 aún continúan heridas. Y Yanelda, a esta hora, bomberos de Cundinamarca combaten un incendio en una bodega de químicos en el municipio de Soacha. Con esto ya se eleva a 10 los incendios activos en 6 municipios del departamento.
0: Aquí están las noticias, bienvenidos.
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0: Cuatro de la madrugada, tres minutos. Inicialmente vamos a Cúcuta para conocer detalles, lamentablemente, sobre toda esta situación que hoy conmueve nuevamente al departamento de Norte de Santander. Las medidas especiales que están tomando las autoridades luego de este hecho lamentable, de este carro bomba que fue accionado en las últimas horas, dejando, como decíamos, 11 policías heridos. Hay una recompensa que están ofreciendo las autoridades por información para dar con los responsables de este hecho. Elibardo León.
3: Uno de los policías que resultó herido en medio del ataque que se presentó al comando de policía en la ciudad de Cúcuta la madrugada de este primero de agosto, relató al director nacional de la institución, el general William Rincón, los momentos de angustia que vivieron luego que se presentó el lanzamiento de los explosivos por parte del ELN. El uniformado, con más de 9 años de servicio en la policía, señaló que junto a sus compañeros vivieron momentos de angustia luego del lanzamiento de estos explosivos. explosivos.
4: Yo lo único que yo hice, dije, nos mataron. Yo me sentí la cara caliente, me sentí el cuerpo caliente, me sentí todo. Yo sentía que me bajaba. Dije, no, me mataron.
5: Lastimosamente, como se dice, siempre nos atacan cuando estamos durmiendo, estamos dando la espalda, porque no son capaces de atacarnos de frente.
3: Sin embargo, aseguró que a pesar de esta situación, su deseo es continuar en la institución, brindándole el servicio y la garantía de seguridad a los colombianos.
6: Esto me da más paso para yo amar más a mi pueblo, amar más lo que yo soy, lo que yo he sido durante 9 años en esta institución, porque eso es lo que hace la policía. A la policía pueden desquebrancarnos muchas veces, pero siempre vamos a ser victoriosos. El Estado siempre va a salir victorioso, así sea lo que sea, lo que hagámoslo como lo hagamos, siempre vamos a salir hacia adelante y mirando hacia el futuro.
3: Por su parte, el director nacional de la policía, el general William Rincón, confirmó que estará permitiendo el traslado de los familiares de los policías que están heridos a la ciudad de Cúcuta para que permanezcan con ellos en el proceso de recuperación. Finalmente, se espera que con el anuncio del ofrecimiento de pago de recompensas, la ciudadanía brinde información pertinente que permita la ubicación de los responsables materiales e intelectuales de este ataque terrorista.
0: Muy bien, ahí está. Entonces ya el panorama, el balance de lo que aconteció en Cúcuta. Entre tanto, el Ministerio de Defensa reveló quiénes serían los autores intelectuales de este atentado. Valesca Alvarado tiene detalles.
7: Tras el Consejo de Seguridad en Cúcuta por el atentado terrorista que dejó 14 heridos, entre ellos 11 policías y 3 civiles, el Ministerio de Defensa reveló los primeros resultados de las investigaciones que adelantan las autoridades con el fin de capturar a los responsables. Así las cosas, la cartera de defensa señaló que alias David y alias Nay, cabecilla del ELN en la región del Catatumbo, serían los autores intelectuales de este ataque. Por ellos, las autoridades ofrecen recompensas de 800 millones de pesos y 150 millones de pesos respectivamente. Dichos incentivos se suman a las otras 4 recompensas que anunciaron las autoridades por los principales cabecillas de este grupo criminal y por los autores materiales. Cabe recordar que según inteligencia militar, estos 2 cabecillas serán los encargados de comandar las diferentes facciones del ELN que delinquen no solo en Cúcuta, sino en todo el departamento de Norte de Santander. Entre tanto, el comandante de las Fuerzas Militares, general Hugo López, entregó los detalles y estas medidas que adoptarán las autoridades.
8: Activar un puesto de mando unificado departamental de manera diaria, mantener el desarrollo de las operaciones militares. La Fuerza Aeroespacial Colombiana apoyará las operaciones con capacidades diferenciales de vigilancia y observación para fortalecer de esta forma la detección oportuna de las amenazas. De aquí al 7 de agosto, el Ejército Nacional reforzará la seguridad con 7 pelotones adicionales.
7: Recordemos que el gobierno también ofrece 5.000 millones de pesos de recompensa por alias Pablito, el tercer cabecilla del ELN, y hasta 1.640 millones de pesos para quien brinde información que permita capturar a alias Silvana, cabecilla del Frente de Guerra Nororiental, y alias Ricardo, cabecilla principal del Frente Carlos Armando Cacua Guerrero, quienes también serían responsables de este tipo de atentados.
0: Valesca, gracias. Entre tanto, el otro hecho del cual venimos hablando se registró en Ataco, en el departamento del Tolima, y hay una recompensa también que están entregando las autoridades, ofreciendo a las autoridades mejor, para dar con los responsables del asesinato de estos 2 policías en las últimas horas. Los detalles desde Ibagué con Paula García.
9: Hola, un saludo desde Ibagué. El asesinato de los subintendentes Jefferson Meneses Aranda y Edinson Cuesta Pizarro, ocurrido en zona rural del municipio de Ataco, al sur del Tolima, continúa generando una contundente respuesta a las autoridades departamentales y nacionales. La gobernación del Tolima anunció una recompensa de hasta 100 millones de pesos para quienes suministren información que permite identificar y ubicar y capturar a los responsables de este ataque, que serían las disidencias de las FARC. Así indicó el secretario de Convivencia Ciudadana, Seguridad y Orden Público del Tolima, Alfredo Bocanegra.
10: Estamos ofreciendo 100 millones de pesos de recompensa para quien nos dé información que conduzca a la captura de los responsables que han cometido este crimen que condenamos. Y continuaremos respaldando la institucionalidad policial, reforzando la presencia institucional y a partir del nuevo gobierno trayendo nuevas capacidades tecnológicas, militares y también el acompañamiento social que hemos venido realizando.
9: Las autoridades expresaron un mensaje de solidaridad a las familias del subintendente Jefferson Meneses Aranda, de 37 años, oriundo de Ibagué, Tolima, y quien llevaba 15 años en la institución, así como el subintendente Edinson Cuesta Pizarro, de 41 años, oriundo de Quibdó, Chocó, y quien llevaba 20 años en la institución.
0: 4:09 minutos. También, por supuesto, ya hemos hablado de todo. También iremos más adelante a la ciudad de Medellín para que nos cuente toda esa situación de orden público que envuelve a la comunidad, a los habitantes de Briceño en el departamento de Antioquia, que se encuentran allí en medio de los combates de los grupos armados ilegales. Una situación compleja también que enfrentan estas comunidades. Y aquí, muy cerquita, en Fusagasugá, aquí en Cundinamarca, se registró un hecho inusual. Había varias personas departiendo en un bar. Entraron hombres armados y dispararon de manera indiscriminada. La imagen es bastante fuerte. Allí, pues lamentablemente, dos personas murieron. Las autoridades avanzan en esta investigación. Jason Quimbar tiene los detalles.
11: En las últimas horas se conoció un nuevo caso de violencia en el municipio de Fusagasugá, Cundinamarca. Un hombre presuntamente armado con arma de fuego entró a un establecimiento comercial y abrió fuego indiscriminadamente contra quienes se encontraban dentro del lugar. Según las imágenes que ya circulan en redes sociales, se muestra cuando el sujeto con su rostro oculto entra al lugar y acciona su arma de fuego, disparando en repetidas ocasiones. En el hecho criminal, una persona falleció dentro del establecimiento, mientras que otra murió momentos después que fue trasladada a un centro asistencial. Según la policía del departamento, el ataque sicarial se presentó en un bar del centro de Fusagasugá sobre las 9 de la noche y debido a que el vil ataque ocurrió en una zona de alto flujo comercial, las labores de patrullaje de la policía, quienes se encontraban muy cerca del lugar, permitieron capturar al presunto agresor a la altura de la avenida de Las Palmas. Según las autoridades, este presunto agresor había huido del lugar en compañía de otro sujeto a bordo de una motocicleta AKT de color negro. De manera inmediata, las unidades policiales activaron un plan candado y realizaron la verificación de cámaras de seguridad del sector y con base en las características aportadas por los testigos, se logró finalmente ubicar esta motocicleta. La FM logró conocer con las autoridades que una de las víctimas mortales correspondió a un hombre llamado Andrés González Rodríguez, quien presentó varias heridas por causa de los disparos en la cabeza y el tórax derecho. Y la segunda víctima mortal se trató de una mujer conocida como Karen Vanessa Saldarriaga, quien también presentó una herida de fuego en la cabeza. Las autoridades continúan en la investigación a través del análisis de las cámaras de seguridad del sector y otros elementos para determinar cuáles fueron las causas reales que provocó este doble homicidio.
0: Doble homicidio en Fusagasugá, 4:12 de la madrugada. Las autoridades pues ya están tras la pista de los responsables, algo de verdad, digo yo, inusual. En este municipio y pues lo que acontece también con el tema de las inseguridades. Diana, vuelvo con usted porque en Bogotá se está presentando un incendio.
1: Sí, señora, no, pues en Soacha, Cundinamarca, hacia la autopista sur, a esta hora múltiples organismos de socorro avanzan en las labores de control de este incendio de grandes proporciones, simultáneamente forestal y estructural, en la planta de productos químicos Alicachín, ubicada en el sector de El Charquito, municipio de Soacha. La emergencia, según el reporte que entrega a esta hora Bomberos Cundinamarca, requirió desde tempranas horas de la madrugada la movilización de unidades de bomberos de Bogotá, quienes están también pues apoyando gracias a el equipo especializado en respuesta a materiales peligrosos. El capitán Álvaro Farfán, comandante de bomberos de Cundinamarca, confirma que la región enfrenta, Yanelda, un balance de 10 emergencias activas distribuidas en 6 municipios, los más graves a la hora el que se está presentando en Soacha, también en Tibacuy, en el municipio de Pacho, Nilo y Cibaté. Escuchemos.
12: Desde Obras de Cundinamarca queremos hacer un llamado respetuoso, pero enfático, a los 116 alcaldes y alcaldesas de nuestro departamento para que tengan activos sus consejos municipales de gestión de riesgo, para que tengan claras sus estrategias de respuesta y puedan generar un afrontamiento adecuado a las diferentes situaciones de riesgo que se puedan presentar debido a la temporada de menos lluvia y al posible fenómeno del Niño, el cual ya está pronosticado por nuestras autoridades de la Unidad Nacional de Gestión de Riesgo y por parte también del IDEAN.
1: El gobernador de Cundinamarca, Jorge Emilio Rey, también a través de la Unidad de Gestión de Riesgo de Cundinamarca, indicó que las altas temperaturas y los fuertes vientos que se vienen registrando en el departamento han favorecido a la propagación de este tipo de emergencias, por lo que pues mantienen un monitoreo permanente y la articulación de todas las capacidades operativas para atender cada uno de estos eventos. Recordemos que en este momento son 7 las emergencias activas en Cundinamarca por incendios forestales.
0: Muy bien, 4:14 minutos. Dianita, gracias. 4:14.
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0: Muy bien, llegó Gustavo Osorio, corredor, carro 14. Sí, señores, son muchas las noticias que tiene él para nosotros, lo de la Liga del Play y todo, pero antes, para quienes de pronto este fin de semana estaban empapelados, embolatados, paseando, disfrutando, descansando, departiendo, desconectándose, la noticia fuerte es que finalmente, don Sergio, y usted no lo va a ampliar, se cae, o le tocó retirarla, o salió derrotado, o con las con el rabo entre las piernas, Infantino, ante su propuesta de privatizar prácticamente el Mundial de Fútbol. Como para entenderlo mejor, le tocó irse con su música
13: a otro lado. Parte. Yanela, oyentes, buenos días. Sí, es que el viernes la Confederación Asiática de Fútbol dijo que no, tampoco no apoyaban esta idea de la privatización del Mundial. Con eso se sumaron más votos, porque él tenía que tener 50% para poderse hacer aprobado, pero dije toda la UEFA, la CONCACAF, y con esta de la Confederación Asiática se cae todo. Infantino retira el proyecto. El sábado sale un artículo de Telegraph en el que la UEFA pedía su dimisión inmediata. La UEFA mandó una carta pidiendo su dimisión inmediata, Janeta, pero le quiero contar que eso no es lo que más pasa, sino que están contando que desde Europa aseguran que Infantino iba a ganar 6 veces más de salario actual si se concretaba este proyecto de vender el Mundial a los inversores privados. Es decir, actualmente cobra 4.8 millones de dólares y si hubiese ganado ese proyecto, hubiera empezado a ganar 30 millones, de dólares.
0: Es que es uno de los sueldos más o salarios exorbitantes, astronómico, 30 millones de dólares. Yo anoche cuando leí ese, ¡ay, tuve que topar ahí!
13: Y la idea era ser el líder de la FIFA Forward Enterprise sin límite de mandatos. O sea, el man iba a tener el poder.
0: Era el dios. Era el dios.
13: Hacer y deshacer.
0: O sea, él no en vano fue a Estados Unidos previo, días y meses antes del Mundial, porque eso se empapó de cómo hacer negocios.
13: Sí, Janet, también
0: le dieron de clases.
13: Acá también quería decir otra cosa. Dice, Gianni Infantino quería vender el alma de la Copa del Mundo a inversores privados y usó el Mundial como escaparate perfecto. Primero, decisión a favor de Cristiano días después de la cena en la Casa Blanca. Pausas de hidratación para meter publicidad.
0: Claro.
13: El premio a la paz para Trump. Entradas a precio de oro. Shows de medio tiempo. Y la tarjeta roja reversada al jugador de Estados Unidos, Balogun.
0: Dice, por orden de Trump.
13: Sí, el plan fracasó por el rechazo masivo de la UEFA, la CONCACAF y la Federación Asiática de Fútbol. Porque estaba todo eso es lo que se iba a pasar.
0: Sí. Bueno, esto ya ahí sí como dice, caso cerrado.
13: Sí, pero se está esperando porque él ya con todo esto, pues él pierde el apoyo de mucha gente para su reelección. Él dice que no lo ve en peligro su reelección, pero muchas, ya la Federación de Gales, la Asociación de Fútbol de Gales dijo, cuente con nosotros.
0: Y el que renunció.
13: El secretario.
0: Dijo, yo no estuve de acuerdo, manos.
13: Sí, él dijo que tampoco estuvo de acuerdo con eso, con ese proyecto.
0: ¿Y se lo pueden de pronto meter ahí en la baraja de presidenciables?
13: No.
0: ¿No?
13: Ya se fue. Están postulando al presidente del París, pero él dice que no se quiere postular a eso.
0: Sí, que no quiere por ahora. Es que eso es un redoniel terrible. Pero bueno, pasemos entonces a la página. Infantino no le prosperó su idea de privatizar el Mundial. Hablemos de lo nuestro, de lo criollito. Don Sergio, los resultados de la Liga Betplay tras finalizada ya la segunda jornada y la fecha 3 que comienza ya.
13: Bueno, Jenner, entonces le comento que el día jueves arrancamos la fecha con el partido de Bucaramanga ante Llaneros, empataron 1-1. El viernes Fortaleza Deportivo Pereira quedaron en empate 0-0. Águilas Doradas le ganó 2-1 al Pasto el sábado. El mismo sábado Alianza Tolima 2-1. Medellín 1, Deportivo Cali 0. Millonarios 1, Junior 0. En la última le ganó Millonarios. Atlético Nacional, ayer que hubo altercados con la barra de Nacional en el partido, lo tuvieron que suspender
0: de
13: por
0: Montería,
13: unos minutos.
0: ¿No?
13: Sí, en Montería, en Paraguay. Tuvieron que suspender el partido, se retrasó, ganó 3-0 Nacional, 7-0 le ganó el América al Boyacá Chico.
0: Uy, eso fue un partidazo, pues no, una goleada. Una goleada ni la
13: terrible. Y el partido de la cierre de la jornada fue Santa Fe Once Caldas, quedó 2-2. Hoy, 8 de la noche, Yanelda, Bucaramanga, Cúcuta, hoy arranca buen la partido, fecha con ese partido, Yanela.
0: Pues esto alivia un poco ese dolor tan grande que tienen todos los habitantes de Cúcuta, de Norte de Santander, con todos estos problemas de orden público. Muy bien, entonces muy pendiente de la jornada. Don Sergio, gracias. Completo reporte sobre lo que ha acontecido en materia futbolística y deportiva en Colombia. Mientras usted duerme, mientras usted descansó o se desconectó, aquí los vamos actualizando 4:20.
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0: Cuatro de la madrugada, 20 minutos. Vamos con Jason Quimbar nuevamente porque hay ya nuevo nombramiento. Claudia Benavides Salazar. Ella es la nueva ministra de Ciencia y Tecnología. En su último pronunciamiento, el presidente Abelardo de la Espreya, pues obviamente antes de posesionarse, también habló de la sede en la ciudad de Barranquilla. Esto fue lo que dijo, aparte de lo que dijo anoche el presidente electo a través de sus redes sociales. Como decíamos al principio de este informativo, él dijo y anunció que era su última alocución como presidente electo en redes sociales, porque ya el viernes pues se posesiona y por supuesto ya será otro cantar. Habló de la financiación de su sede en Barranquilla, que ha generado también bastante polémica, y anunció que va a subir en 400,000 pesos el subsidio del programa adulto mayor. Jason Quimbar.
11: El presidente electo Abelardo de la Espriella nombró a Claudia Benavides Salazar como la ministra de Ciencia y Tecnología en su último pronunciamiento antes de posicionarse el próximo 7 de agosto. Benavides Salazar será la nueva ministra de la Ciencia y la Tecnología en el país, cuya asistencia llegó por medio del programa de Banco de Hojas de Vida que el propio mandatario electo había anunciado previamente.
14: Claudia Benavides Salazar, esa patriota, ocupará el Ministerio de Ciencia, Tecnología e Innovación de la Patria Milagro. Ella, junto con casi 300,000 colombianos, se inscribió en nuestra plataforma y de allí, sin haberla visto nunca en mi vida, salió su nombre.
11: De la Espriella también se refirió a la edificación en Barranquilla, la cual será una de sus sedes de gobierno. Aseguró que las adecuaciones en su estructura física para su seguridad no se está financiando con recursos de la nación.
14: No se está construyendo un nuevo palacio. No se está levantando una Casa Blanca en el Caribe. Lo que se está realizando en el inmueble son adecuaciones para garantizar las condiciones de seguridad. Esas adecuaciones no se están financiando con recursos públicos, con recursos del erario, con la plata de los colombianos como se ha querido presentar. Todas esas adecuaciones han sido posibles gracias a recursos propios y a la donación de materiales e implementos por parte de empresarios.
11: Por su parte, el líder del movimiento Defensores de la Patria también se refirió al programa Adulto Mayor. Aseguró que subirá a 400,000 pesos este subsidio, en medio de una desfinanciación, según él, de 3.2 billones de pesos durante el gobierno de Gustavo Petro.
0: 4 de la madrugada, 22 minutos, pero escuchemos lo que dijo, vamos con la voz 6, escuchemos lo que dijo precisamente Jason, gracias, de este importante anuncio que va a subir en 400,000 pesos el subsidio para los adultos mayores. Aquí está.
14: Estoy recibiendo el programa Colombia Mayor absolutamente desfinanciado. El gobierno irresponsable y ladrón, que gracias a Dios ya termina, se gastó la plata de nuestros viejitos en el primer semestre del año, en plena campaña electoral. Los recursos que debían alcanzar para todo el año se agotaron en julio y hoy hacen falta 3.2 billones para garantizar los pagos de agosto a diciembre. Mi gobierno administrará cada peso con responsabilidad. Los recursos públicos no volverán a ser utilizados con fines politiqueros, sino para servir a los colombianos. Una vez superemos este desastre, este desorden financiero, voy a aumentar el subsidio de Colombia Mayor a 400,000 pesos mensuales. Porque quienes trabajaron toda una vida por este país merecen una vejez digna. El tigre les va a cumplir.
0: El tigre les va a cumplir. Y habló sobre la ceremonia, ya nos anticipaba Jason Quimbar, sobre explicando por qué la ceremonia la hace en la ciudad de Cali, en fin, pero también dice que esta ceremonia de posesión presidencial tendrá un costo del 50% inferior a la que tuvo en su momento la investidura de Gustavo Petro.
14: Encontraremos en una ceremonia austera que va a costar menos de la mitad de la que se hizo hace 4 años. Oigan esto, la posesión saldrá 50% más económica. Si por mí fuera, tampoco me gastaría esa plata. Pero son contratos que hace el gobierno saliente. No yo, yo no he llegado al gobierno, no puedo contratar nada. En todo caso, le di instrucciones al secretario general de la presidencia.
0: Ahí está, 4 de la madrugada, 24 minutos, 4:24. 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

0: Bien, también llega la buena música y en las noticias del entretenimiento. A ver, Yanelda, de vuelta. Entretenimiento.
1: Es que es lunes.
0: Con Marisol Villa, 4:25. Mari, buenos días, ¿qué escuchamos?
1: Buenos días, Yanelda, buenos días a todos los oyentes. Y bueno, estamos escuchando la banda británica New Order, quienes regresarán a Colombia con este que será su primer concierto en solitario aquí en el país, porque ya se habían presentado en algunos festivales, en algunos eventos, pero ya así solitos es la primera vez. Esta presentación se confirmó para el 9 de diciembre de este año en el Movistar Arena aquí en la capital de la República, y esto se hizo también una década después de su debut en territorio colombiano. La primera vez que vinieron fue durante el festival Estilo Picnic del año 2013, y a diferencia pues de sus visitas anteriores, pues esta ocasión tendrá un repertorio más amplio de su trayectoria, y además pues estos éxitos como esta canción que se llama Blue Monday y otros importantísimos. Recordemos que esta es una agrupación surgida en 1980 y pues bueno, se ha mantenido durante los años y va a estar en Bogotá. La preventa iniciará el lunes 3 de agosto a las 10 de la mañana, y pues ya la venta general el 5 de agosto a las 10 de la mañana también. Bueno, Daniel, y le tengo un dato. ¿Usted qué hizo el fin de semana? Así rápidamente, en una frase.
0: Descansar.
1: Ah, muy bien. Yo cuento que una persona muy famosa hizo otra cosa y fue casarse.
0: ¿Quién?
1: Cristiano Ronaldo dijo sí en el altar con su novia Georgina Rodríguez. Él le había
0: la
1: pedido
0: madre de
1: matrimonio.
0: Sus hijos.
1: Sí, uh-huh. Claro, es su novia. Ella, pues, es una mujer muy importante en su vida. El año pasado le pidió matrimonio con una rocota gigante en el dedo. Y pues había rumores que se iba.
0: Diamante.
1: Sí, y había rumores que se iba a casar el primero de agosto, pero desmentían, confirmaban. Finalmente, pues Cristiano se casó el primero de agosto con su novia Georgina Rodríguez.
0: Bueno, ya pasó la tusa de no haber ganado el mundial, ¿cierto?
1: Ay, sí, pero bueno, pues finalmente se casaron, ya una pareja que lleva muchísimos años, ya incluso hijos y todo tiene.
0: Claro, ya casi va a ser esa abuela.
1: Bueno, sí, el hijo de Cristiano ya está grandecito.
0: Pues Mari, gracias. 4:27. Este fin de semana pues también generó muchísima polémica en lo que tiene que ver con los cultos y demás, porque el presidente electo Belardo de la Espriella junto a todo su gabinete de ministros afianzaron su fe a través de un retiro espiritual. Ahí estuvimos viendo muchas imágenes sobre este tema, que se extendió por más de 10 horas en el municipio de Puerto Colombia. Él dice que básicamente lo que busca es también fortalecer la cohesión y los lazos de su gabinete, pero ante todo pues también darle gracias a Dios. Aquí está, aparte de este retiro espiritual con Evelyn Barrios.
2: Con el propósito de fortalecer la cohesión entre los integrantes del nuevo gobierno y reforzar el compromiso de quienes harán parte de la administración nacional, en una sede educativa en el municipio de Puerto Colombia se llevó a cabo el retiro espiritual convocado por el presidente Abelardo de la Espriella, quien junto a sus ministros arribaron al departamento donde por primera vez fue reunido el equipo completo de la Patria Milagro previo a la posesión del próximo 7 de agosto. El encuentro dio inicio pasada las 9 de la mañana de este sábado. Tuvo lugar en las instalaciones del reconocido Colegio Merimón, en el sector turístico de Sabanilla, contando con la presencia de representantes católicos que lideraron diferentes actividades espirituales. De la Espriella resaltó la importancia de este encuentro.
3: Tengo perfectamente claro que nada importante se hace solo. Para lograr cosas realmente importantes es necesario un gran equipo como el que estamos conformando, y debo decir que creo que estoy de alguna manera tocado por el Espíritu Santo, porque he escogido, creo que, a grandes colombianos que harán posible la Patria Milagro. Así que, queridos compañeros, gracias por estar aquí y por ser parte del equipo que va a reconstruir a Colombia y a llevarla a ese lugar de grandeza que hemos prometido José Manuel y yo, que es la Patria Milagro. Gracias.
2: Ministros, asesores y funcionarios designados compartieron a puerta cerrada, de manera privada, un espacio de reflexión, unidad y preparación espiritual antes del inicio del nuevo mandato, dejando claro que el retiro no representó un acto protocolario, sino una reunión con la intención de dialogar alrededor de los principios que orientarán el nuevo mandato.
0: Pues eso no le gustó mucho, Diana, al parado al presidente Gustavo Petro, quien inmediatamente trinó sobre precisamente las imágenes del presidente electo Abelardo de la Espriella, pues alabando a Dios y congregándose con sus ministros. ¿Qué fue lo que dijo?
4: Sí, señora, Gustavo Petro, mire, indicó: falsos los cristianos que llevan odio en su corazón y pregonan el odio, falsos sus pastores, idólatras de la codicia. Jesús dijo amar al prójimo y el último será el primero. Jamás dijo odiar y destripar al prójimo. Eso lo hace Satanás con rezos falsos y bueno, y continúa. Pero bastante fuerte.
0: Sí. 4:30. Sí, señores. 4:30. 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
0: Cuatro de la madrugada, 32 minutos. Son muchos, por supuesto, las reacciones que se han dado. Ya hemos venido hablando desde las 4 de la madrugada, actualizándoles a ustedes, a nuestros oyentes, sobre los hechos más importantes de este fin de semana, mientras ustedes descansaban, se desconectaban, y de un momento a otro amanecimos con que es agosto, ¿no? 3 de agosto, yo estoy aterrada.
4: Ya, el último suspiro para este año, Yanelda.
0: Es que los jóvenes a veces que viven como en otro quehacer, en otro devenir, muy diferente al de nosotros ya los adultos. Mi hijo que tiene su edad, Diana, decía: mamá, yo en mi vida había visto un año que se estuviera pasando tan rápido. Aterrado, no sé si a usted le pasa lo mismo.
4: Sí, también tengo la misma percepción, Yanelda.
0: Sí, que está terrible. Pues uno de los viejos ya le va pasando, uno adulto dice eso, el tiempo va rápido, pero no, para que ustedes los jóvenes ya perciban también que el tiempo va unos pasos agigantados, es porque, no sé, o serán tantas las cosas con las que uno se carga día a día que no se da cuenta que el tiempo va pasando y no lo disfruta. Pero bueno, vamos nuevamente a la ciudad de Cúcuta, 4 de la madrugada, 33 minutos. Allí nuestro compañero Libardo León, con Olga Lucía Cutamo, que han estado muy, muy pendientes de todas estas situaciones tan complejas en materia de orden público, pues nos tiene otras noticias acerca de los policías que resultaron heridos, los testimonios de este atentado con carrobomba en las últimas horas, los que sobrevivieron a este hecho, pues relataron los momentos de angustia que vivieron. También anoche, noticias RCN, en nuestro canal aliado, nuestro canal por supuesto de la casa, también daba cuenta de este feroz atentado y de cómo estos policías pues daban a conocer su testimonio. Libardo León.
11: Uno de los policías que resultó herido en medio del ataque que se presentó al comando de policía en la ciudad de Cúcuta la madrugada de este primero de agosto, relató al director nacional de la institución, el general William Rincón, los momentos de angustia que vivieron luego que se presentó el lanzamiento de los explosivos por parte del ELN. El uniformado, con más de 9 años de servicio en la policía, señaló que junto a sus compañeros vivieron momentos de angustia luego del lanzamiento de estos explosivos.
12: Yo lo único que yo hice, dije, nos mataron. Yo me sentí la cara caliente, me sentí el cuerpo caliente, me sentí todo. Yo sentía que me bajaba. Dije, no, me mataron.
13: Lastimosamente, como se dice, siempre nos atacan cuando estamos durmiendo, estamos dando la espalda, porque no son capaces de atacarnos de frente.
11: Sin embargo, aseguró que a pesar de esta situación, su deseo es continuar en la institución, brindándole el servicio y la garantía de seguridad a los colombianos.
14: Esto me da más paso para yo amar más a mi pueblo, amar más lo que yo soy, lo que yo he sido.
13: sido durante 9 años en esta institución, porque eso es lo que hace la policía. A la policía pueden desquebrancarnos muchas veces, pero siempre vamos a ser victoriosos. El Estado siempre va a salir victorioso, así sea, lo que hagámoslo, como lo hagamos, siempre vamos a salir hacia adelante y mirando hacia el futuro.
11: Por su parte, el director nacional de la policía, el general William Rincón, confirmó que estará permitiendo el traslado de los familiares de los policías que están heridos a la ciudad de Cúcuta para que permanezcan con ellos en el proceso de recuperación. Finalmente, se espera que con el anuncio del ofrecimiento de pago de recompensas, la ciudadanía brinde información pertinente que permita la ubicación de los responsables materiales e intelectuales de este ataque terrorista.
0: Muy bien, 4:00 a.m, 35 minutos. Ya vamos a tener más detalles también con Valesca Alvarado, que ha estado muy pendiente sobre todas las investigaciones que ya se están dando en torno a este hecho. Hablemos ahora de economía, porque hay un pronunciamiento del ministro de Hacienda, Germán Ávila, rechazando las observaciones de la Contraloría por todo este escándalo que se ha dado durante todos estos días de la contratación realizada durante la ley de garantías. Aseguró que son alertas, dice que no tienen mayor sustento. Además, desmintió que hayan girado 4 billones de pesos, dice el ministro saliente Germán Ávila. Escuchemos.
14: Se ha mencionado que el gobierno ha hecho giros por 4 billones de pesos en los últimos días. Pues me toca informarles que no ha sido por 4 billones, es que el gobierno tiene que girar obligatoriamente 30 billones de pesos mensuales. Entonces, que haya giros por 4 billones, por favor, eso no tiene ninguna seriedad que estemos haciendo afirmaciones de esas. No sé si la Contraloría estará inquieta porque hubo giros por 4 billones, es que obligatoriamente hay que girar 30 billones y en algunos casos más, cerca de 34 billones mensuales.
0: También se ha conocido, y ustedes lo han escuchado también, que el Banco de la República mantuvo en 12% la tasa de interés de intervención, una decisión que sorprendió al mercado pese al reciente aumento de la inflación. Todo esto pues tiene que ver, por supuesto, con la caída del dólar y demás. Esto dijo el gerente del Banco de la República.
15: La directiva del Banco de la República decidió por mayoría mantener inalterada la tasa de interés de política monetaria en 12%. 4 directores votaron a favor de esta decisión y 3 por un incremento de 50 puntos básicos. En su discusión de política, la Junta Directiva tuvo en cuenta los siguientes elementos. La inflación total en junio continuó aumentando y se situó en 6.1%. Esto obedeció al comportamiento de alimentos irregulados. En el caso de los alimentos, la inflación anual aumentó a 6.8% y en el de los regulados a 5.9%. La inflación básica sin alimentos ni regulados se mantuvo estable y se ubicó en 6%.
0: Muy bien, 4:00 a.m, 37 minutos. Hay un pronunciamiento de la Defensoría del Pueblo, también de muchos otros organismos en Colombia, por el deterioro del orden público en Colombia, sobre todo en norte de Santander y en otras regiones del país. Jason Kimbar.
16: La Defensoría del Pueblo se pronunció luego del atentado con explosivos ocurrido en la madrugada del 1 de agosto contra el comando del Departamento de Policía del Norte de Santander en Cúcuta, que dejó como saldo más de 10 policías y al menos 3 civiles heridos en esa población. En medio de una ola de atentados contra la fuerza pública, la entidad defensora de los derechos humanos viene haciendo frente y respaldando a las víctimas, especialmente las que ha dejado los grupos armados que delinquen en esa zona del territorio. Según la entidad, estos hechos evidencian una preocupante intensificación de acciones violentas dirigidas contra esa institución y un incremento grave de la exposición de la población civil. La Defensoría recordó que el derecho a la vida debe prevalecer cuando las operaciones se dirigen contra la fuerza pública. La entidad señala, abro comillas, las partes del conflicto están obligadas a respetar los principios de humanidad, precaución y proporcionalidad, cierro comillas. Por su parte, la entidad expresó su preocupación por el atentado y lanzó un llamado tanto a los grupos armados ilegales como a las autoridades para adoptar medidas urgentes que permitan proteger a la población civil y evitar nuevos hechos de violencia. En primer lugar, la entidad instó a los grupos insurgentes a cesar cualquier acción que atente contra la vida y a respetar de manera estricta a la población civil, sus bienes y la información.

0: pasaje. En las últimas horas se hizo virales dos videos. Uno de ellos se puede observar como un guarda es víctima de una brutal agresión física en la estación de Transmilenio 7 de agosto. Las imágenes captaron el momento en que es golpeado por dos hombres en presencia de otros usuarios. Según la denuncia del concejal de Bogotá, Papo Amin, pues los delincuentes, como él los llama, ingresaron de manera irregular. Este guarda les llamó la atención y ahí inició esta confrontación. Este es el llamado que le hace sobre todo a las autoridades para que casos como estos no se sigan presentando.
1: Esta golpiza violenta tiene que ser rechazada contundentemente por todos y no puede pasar que estas personas sigan como si nada. Nuestro llamado es a la Policía Metropolitana de Bogotá para que dé con el paradero de estos dos sujetos y se les imponga una sanción.
0: Mire, en el segundo hecho que se presentó también en las últimas horas, también un guarda fue víctima de, al parecer, un grupo de hombres quienes ingresaron también, al parecer, con efecto de alcohol en su cuerpo y en varias oportunidades lo golpearon. Después de esto, pues, usuarios han reiterado el apoyo, sobre todo de la policía, porque, pues, estos casos lastimosamente se han visto repetitivamente y, pues, ellos son los más afectados, los guardas y también, pues, los usuarios quienes se ven sin claro. ninguna protección en el sistema.
2: Muy bien, Diana, gracias. Eso pasa en Bogotá, 4:41. Hablemos ahora otra vez del tema político, porque Paloma Valencia, la excandidata presidencial del Centro Democrático, Paloma Valencia, también ha estado en el ojo del huracán. Generó una fuerte controversia tras afirmar que el Centro Democrático no es un partido de derecha. La excandidata trató de explicar más tarde su afirmación. ¿De qué manera, Daniel Jerez?
3: Una enorme controversia política desató la ex senadora y ex candidata presidencial Paloma Valencia luego de que durante una jornada de reflexión, unidad, doctrina y futuro liderada por el expresidente Álvaro Uribe junto con toda la bancada del Centro Democrático afirmara que la colectividad no es un partido de derecha. Esta fue su declaración.
4: Tenemos que entender muy, muy claramente en qué partido es que estamos. Este no es un partido de derecha. El que cree que este es el partido de Hayek y de las libertades económicas donde el Estado se queda cruzado de brazos y ve cómo se mueren de hambre los ciudadanos, está en el partido equivocado.
3: Esto generó rechazo especialmente en las bases del Centro Democrático, que afirman que esta declaración de Paloma Valencia lo único que hace es diluir la identidad del Centro Democrático, que siempre ha sido un partido de derecha, así lo señaló Jaime Felipe Lozada y también María Fernanda Cabal, quien pese a ya no estar en el Centro Democrático afirmó que oír que el Centro Democrático no es de derecha revela una catástrofe ideológica del propio partido. La ex candidata Paloma Valencia publicó un mensaje en sus redes sociales en donde trató de explicar su afirmación diciendo que decir que el Centro Democrático no es de derecha no significa que sea de centro y mucho menos de izquierda. Quiere decir que esas categorías no dicen nada. El Centro Democrático cree en la seguridad como base del desarrollo social, la libertad económica y la política social, afirmó.
2: Bueno, 4:43, vamos a pasar ahora al presidente Gustavo Petro. Este fin de semana, pues, generó también desde el pasado viernes, había anunciado que se iba para La Habana, que se iba a hablar con su homólogo Miguel Díaz-Canel y pidió al gobierno de Estados Unidos levantar el bloqueo contra Cuba. Ya había muchas suspicacias sobre este viaje, pero aquí está el balance de su viaje con Aldair Rodríguez.
5: El presidente Gustavo Petro se reunió en La Habana con su homólogo cubano Miguel Díaz-Canel y aprovechó el encuentro para solicitar al gobierno de Estados Unidos que levante el bloqueo contra Cuba. El mandatario aseguró que esa política está afectando a miles de menores que requieren atención médica y llamó a fortalecer el diálogo entre los países del continente. A través del mensaje publicado en su cuenta de X, Petro afirmó que hay 15.000 niños y niñas que necesitan operaciones y medicinas y no se pueden hacer por el bloqueo a Cuba. Por eso pidió solidaridad internacional con la isla. El mandatario colombiano aseguró que elevó la petición de respetar la diversidad de los pueblos de la región y volver al diálogo sin amenazar con las armas, con bloqueos o con misiles. Sostuvo que los principales desafíos globales deben abordarse mediante el consenso y el respeto entre las naciones.
2: 4:44, sí señores, 4:44, muchísimas gracias Aldair. Diana, este fin de semana también para los oyentes que estuvieron un poco desconectados con temores sobre esta polémica de la empresa que envuelve hoy a la empresa Metro, donde lo que se dice es que se vio a un funcionario, al parecer es un ciudadano chino, según entiendo, estaría recibiendo un soborno, Diana. ¿Qué fue lo que pasó?
0: Sí, señora, pues mire, se dio a conocer un video grabado en un parqueadero donde se observa a un empresario de nacionalidad china vinculado al consorcio constructor Check Metro Línea 1 recibiendo millonarias sumas de dinero en

0: efectivo dentro de bolsas. Las imágenes sugieren la entrega de comisiones irregulares o coimas relacionadas con adjudicación de subcontratos para las obras de la primera línea del Metro de Bogotá. Pues frente a esto, la empresa Metro de Bogotá sostuvo que el hecho se enmarca en una disputa entre privados, pero radicó una denuncia ante la Fiscalía General y notificó a la banca multilateral para que se adelanten las pesquisas. También concejales de Bogotá le solicitaron al alcalde Carlos Fernando Galán y a la empresa exigir la suspensión inmediata del directivo y de los contratistas involucrados mientras avanzan las investigaciones judiciales, Yanelda.
1: ¿Tuviste el video?
0: Sí, señora, pues según la empresa Metro, sí es verdad. Sí. Y pues ya está en manos de la Fiscalía General saber qué pasará, aunque no aclararon si este funcionario fue sacado de su cargo o no.
1: Insubsistente o no, muy bien, 4:45.
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0: 4:47, porque Bad Bunny en este perreo, Diana.
1: Bueno, Diana, ya le Diana contó muchas noticias importantes, pero yo le cuento que sí. Bad Bunny, este perreo, tiene todo que ver con Spider-Man, la nueva película de Spider-Man. Sí. ¿Por qué? Porque esta canción específicamente, que se llama EO, aparece en dos partes de la película. Aparece pues en la mitad, donde hay como una batalla importante, donde pues un pequeño spoiler, Peter Parker está como tratando de adaptarse a una nueva manera de trabajar con su traje, con sus poderes y demás, y pues también aparece en los créditos finales de la película. Entonces Bad Bunny ahí en su música, más bien en la película de Spider-Man, que de hecho pues también es noticia porque tuvo un estreno histórico este fin de semana al recaudar, escuche Yanela,
0: ¿la película?
1: Sí, 927 millones de dólares en la taquilla mundial durante este que fue su primer fin de semana. De ese total, 355 millones de dólares corresponden a Estados Unidos y Canadá, mientras que 572 millones provienen del mercado internacional. Entonces pues con estas cifras, la nueva entrega protagonizada por Tom Holland consiguió el segundo mejor fin de semana de estreno de la historia, solamente por detrás de Avengers Endgame, que fue estrenada también de Marvel en 2019, y pues también representa la cuarta ocasión en la que Tom Holland interpreta a este superhéroe de Marvel en una película propia. Y bueno, pues son, según los datos del estudio, China fue el mercado internacional con mayor recaudo, por aportar 121 millones de dólares, y pues también la producción tiene muy buenas calificaciones, tiene un 90% de calificaciones positivas por parte de la crítica y un 98%, es un gran dato, de aprobación del público en Rotten Tomatoes, que es una página de crítica de cine. Entonces la película le ha ido muy bien, es muy buena, es muy interesante.
0: ¿Ya la vio?
1: Pues es la recomendación. Sí, ya la vi, por eso sé que esta canción de Bad Bunny aparece en la película.
0: Muy bien, Mari, gracias. 4:49. Puerto Rico, cabrón.
2: Nosotros nos criamos escuchando y contando esto, en los caseríos, en los barrios, desde los 90.
0: Bueno, esperemos, Diana, porque a mí como esta, porque le estoy diciendo Marisol Diana, debe ser porque la tengo aquí de frente.
1: No sé.
0: A mí este tipo de películas poco, pero bueno.
1: No, pero le fue muy bien, de pronto, dése la oportunidad.
0: No, da la oportunidad de ir a sentarme.
1: ¿Y la Odisea ya la vio?
0: No he podido, es que no leo que este fin de semana está, pero ya la tengo, apenas la vea, le cuento.
1: Listo.
0: 4:49. Vamos con Diana Cabrera. ¿Por qué? Hay un pronunciamiento de las diferentes organizaciones científicas y de pacientes anunciando su respaldo a la llegada de Ana María Vesga como nueva ministra de Salud, la ministra designada, y piden acciones urgentes para superar la crisis que ya es insostenible. Diana Cabrera.
3: La designación de Ana María Vesga como nueva ministra de Salud comenzó a generar reacciones favorables entre distintos actores del sector, que coincidieron en que su llegada representa una oportunidad para recuperar el diálogo, fortalecer la capacidad técnica del ministerio y adoptar medidas inmediatas frente a la crisis financiera, operativa y humanitaria que enfrenta el sistema. Diego Gil, presidente de la Federación Colombiana de Enfermedades Raras.
4: Es muy urgente que se resuelva esta debacle financiera y se garantice atención integral, continua y oportuna a esta población que tiene especial protección. El Plan Nacional de Gestión para las Personas con estas condiciones ya trazó la ruta desde el año 2024. Tenemos que avanzar en su implementación efectiva, doctora Ana María. También es importante que sepa que estamos a disposición. Nuestras organizaciones y grupos de pacientes federados estamos listos para aportar y construir. Y hacemos un llamado para que este trabajo se traduzca en resultados concretos. Necesitamos diagnósticos oportunos, acceso a atención integral sin interrupciones y también que se proteja la vida.
3: Distintos sectores del sistema, como las sociedades científicas, las organizaciones de pacientes y las asociaciones que representan enfermedades raras, coinciden en que la gestión de Ana María Vesga deberá enfocarse en la recuperación de la confianza institucional, garantizar la continuidad de los servicios, estabilizar las finanzas del sistema y fortalecer el diálogo entre todos los actores.
0: A propósito de este tema, vamos a la ciudad de Armenia, porque allí nos cuenta nuestro compañero Germán Sastre de una señora, excúseme, se me fue la voz, que lleva luchando contra el cáncer muchísimo tiempo, sin siquiera tener medicamentos para el dolor. El drama de una paciente oncológica, quien asegura que su salud está decayendo precisamente por todas las faltas y las incongruencias de la nueva EPS, que no atienden su salud. Esto es lo que hay que resolver cuanto antes. Germán Sastre.
5: Buenos días. Luz Daneri Osorio, quien enfrenta un cáncer de mama hace una década, explicó que depende de medicamentos como los parches de buprenorfina, la pregabalina y la morfina en gotas, pero afirma que la nueva EPS no ha garantizado su entrega. Señaló que tras esperar durante horas en las filas, con frecuencia la respuesta es que no hay medicamentos o existen problemas con la contratación.
6: Colas de 2-3 horas para llegar ahí, hay que le digan a uno, no hay contratación con la EPS. Me toca yo así enferma en compañía de un hijo que me ayuda a hacer almuerzos para vender, para poder tener esa plata para poder comprar los medicamentos.
5: Frente a este tema, Carlos Alberto Gómez Chacón, asesor de despacho de la Gobernación del Quindío, informó que el próximo 11 de agosto se va a realizar una mesa técnica con la nueva EPS para definir acciones que garanticen la entrega de medicamentos.
7: Con nueva EPS tenemos una mesa técnica. Hay unas EPS que están en estado crítico.
5: Luz Daneri Osorio pide tanto al gobierno saliente como al gobierno nacional entrante dar mayor prioridad a los pacientes oncológicos.
0: Muy bien, 4:53 minutos. Vamos a Cali rápidamente porque con motivo de la posesión del presidente electo Abelardo de la Estrella el próximo viernes, pues hay una serie de medidas importantes, ojo, importantes como permiso para el porte de armas y demás, que están siendo suspendidas. Hay muchas medidas, restricciones y demás por motivos de seguridad que se están tomando. Jorge Escobar.
8: La tercera división del Ejército Nacional, a través de su cuenta de X, ha confirmado la suspensión temporal de los permisos para el porte de armas de fuego y traumáticas en el departamento del Valle del Cauca. De acuerdo con la institución, la medida ha sido tomada como parte de los preparativos para la ceremonia de posesión del presidente electo de Colombia, Abelardo de la Espriella, que tendrá lugar en la Arena USC, la ciudad de Cali, el próximo 7 de agosto. En ese sentido, las autoridades manifestaron que la restricción se encontrará vigente en el territorio vallecaucano entre la medianoche del jueves 6 de agosto y la 6 de la mañana del día domingo 9 de agosto del 2026. La medida aplicará salvo algunas excepciones contempladas en la ley, tal como lo es el caso de los permisos a entidades del orden nacional y regional como la Procuraduría, Contraloría, Fiscalía, Alcaldía y Gobernación. De igual forma también instará a la ciudadanía a permanecer atentos y denunciar cualquier tipo de situación irregular.

0: 4:54, usted sigue con la película, ¿no?
1: Sí,
0: con las bandas
1: sigo
0: sonoras.
1: Con la película, insisto, pero como de pronto no le gustó mucho la canción de Bad Bunny, pues le tengo otra que también es muy buena, se llama Loser de Tame Impala y pues pertenece también a la película de Spider-Man.
0: Bueno, esta suena mejor. Bien, y con ese fondo musical, Mari Gracia, nos vamos con nuestra agenda, don Sergio, en materia deportiva.
2: Bueno, Yanelda, hoy arranca la jornada 3 de la Liga Betplay, 8 de la noche, Bucaramanga contra Cúcuta.
0: Y Diana, en Bogotá.
3: En la capital del país, bomberos de Bogotá y Cundinamarca controlan a esta hora un incendio de grandes proporciones, Yanelda, que pasó de ser forestal a tocar una infraestructura de una fábrica.
0: ¿En qué parte es exactamente?
3: Exactamente, Yanelda, eso se concentra en... Regáleme dos segundos. Mire, en la planta Alicachín, en el municipio de Soacha, sector El Charquito.
0: Muy bien, estaremos muy pendientes sobre esta conflagración también. En segundos vamos a seguir ampliando más detalle y vamos a ir directamente a la ciudad de Cúcuta sobre todos esos hechos de orden público, tanto en Cúcuta como en el departamento del Tolima, también en Antioquia, y las últimas revelaciones que hizo el presidente electo Abelardo de la Estrella anoche, precisamente en su última locución de redes sociales como presidente electo. Ya también en segundo llega nuestro compañero William Calderón y los invitamos a conectarse a través de nuestro canal de YouTube, la FM Colombia, y también a través de nuestro canal aliado Red Las Noticias. 4:56, esto es la FM. Una breve pausa y ya volvemos.

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1: ¿Qué tal, señoras y señores? Muy buenos días, bienvenidos a este segmento regional de noticias en esta jornada, en este amanecer y comenzando semana, comenzando el octavo mes del año. Hoy es lunes 3 de agosto del año 2026. Nos alegra acompañarlos en esta jornada, comienzo de semana. Que sea un día muy productivo, muy bendecido para todos ustedes, nuestros oyentes. Gracias por preferirnos, gracias por conectarse a esta hora de la mañana a través de los 106.9, las noticias de la FM en el departamento de Antioquia. Desde la torre sonora del edificio Coltejer, los estamos saludando como siempre. Y nos complace esperar, digamos, que haya sido un fin de semana de descanso, de compartir en familia para cada uno de ustedes. Seguimos en Feria de Flores, seguimos con toda la programación cultural, artística, con los tablados, con toda la programación variada de la administración distrital en esta jornada de lunes. Ya les vamos a contar. A esta hora opera con normalidad el Aeropuerto Internacional José María Córdoba de Río Negro, el aeropuerto local, el Enrique Olaya Herrera, empezará a operar a las 6 de la mañana y a esta hora, al menos sin ninguna novedad. Mucha atención porque se presenta movilidad reducida en la autopista norte a la altura de los tanques de Ecopetrol, sentido sur-norte, por siniestro vial. Se recomienda transitar con precaución, es lo que informa a esta hora de la mañana la Secretaría de Movilidad de Medellín. Don Sebastián Góez, señor, ¿cómo me le va? Buenos días.
2: Mateo, buenos días para usted y para todos nuestros oyentes. Bienvenidos a este segmento regional de noticias a través de los 106.9. Tenemos información de orden público, pero también de lo que ha pasado en las últimas horas acá en el departamento de Antioquia con todo lo de la Feria de las Flores. Mateo, también que a propósito Medellín está de fiesta.
1: Sí, señor, seguimos de fiesta, seguimos en celebración. Nuestra Feria de las Flores, que comenzó de manera muy exitosa el día viernes, que se ha, digamos, mantenido este fin de semana. Tuvimos lo que fue el tradicional desfile de primavera, el desfile de carrozas, primavera. Sí, señor. La caminata canina, Chivas y Flores, los diferentes tablados musicales, y hoy continúa la programación.
2: Parque Cultural Nocturno activado, Plaza de las Flores activada, diferentes tablados, eventos de ciudad para que la gente venga, disfrute, sepa qué es la cultura de Medellín, sepa por qué para nosotros es tan importante lo que hacen los silleteros y cómo se lo mostramos al mundo y por qué es patrimonio inmaterial acá en Colombia. Entonces, genial, porque es una semana de fiesta y es un ambiente donde recibimos no solamente a turistas nacionales, sino también internacionales, Mateo. También tenemos otras noticias que no son muy positivas en materia de inadmitidos, que más adelante pues estaremos abordando.
1: Sí, señor. 5:03 a.m. Vamos a revisar cómo están titulando los principales medios de comunicación en Colombia, cómo despertamos, cómo amanecemos en esta jornada de lunes. El periódico El Colombiano, el diario leer más importante de los antioqueños, tiene como titular en su primera página: del Banco de Talentos llegó Claudia Benavides, la ministra de Ciencia de Abelardo. El gabinete está completo, informa a esta hora el periódico El Colombiano. También tiene como titular investigación: así están armando un sindicato en RTBC para atornillar contratistas. Y también, ojo conductores, hoy cambia el pico y placa en Medellín y el Valle de Aburrá. Así quedó, recordemos, más adelante les vamos a contar exactamente cómo quedó. Pero hoy, desde hoy 13 de agosto, y hasta el próximo 6, es decir, hasta el próximo jueves, la medida es pedagógica. Sancionatoriamente, si usted, digamos, es sorprendido infringiendo el pico y placa, a partir del próximo lunes 10 de agosto, sí va a tener que pagar una sanción económica. El periódico El Tiempo tiene como titular a esta hora de la mañana, mucha atención: una mujer no fue a trabajar y preocupó a su hija, quien la halló sin vida en el baño de su casa, esto en el municipio de Itagüí. Tiene como titular esa historia en el periódico El Tiempo. Y El Espectador Destaca esta hora de la mañana, De la Espriella recibe un país fragmentado tras 4 años de la izquierda en el poder. Usted, Sebastián, tiene más titulares.
2: A esta hora vamos a revisar qué están titulando nuestros colegas de semana. Dicen que Petro volvió a cuestionar el retiro espiritual de Abelardo de la Espriella, falsos cristianos y pastores idólatras, dijo el presidente Petro. Además, otro de los titulares tiene que ver, Presidencia explica qué pasó en el evento de inauguración del aeropuerto de Tolúma. Una de las propuestas que tenía el presidente Petro para entregarle a esta región de Colombia, y ni aeropuerto ni nada completo, Mateo, nada completo del gobierno Petro con lo que prometió. Otro de los titulares tiene que ver con algo que usted decía. Claudia Benavides Salazar, escogida mediante plataforma Cazatalentos de Abelardo de la Espriella, será la nueva ministra de Ciencia y Tecnología. A propósito de temas económicos, del diario La República, tiene que ver, Alicorp tomó control del negocio del cuidado del hogar, Unilever por 158 millones de dólares. Otro de los titulares tiene que ver con la revaluación del peso, afectó la competencia del fabricante Resma Reprograf en el mercado. Y otro de los titulares del diario La República a esta hora, la rentabilidad de los CDTs para agosto se están moviendo entre el 8 y el 13.5% efectivo anual. Ahora, ¿qué está titulando a esta hora de la mañana la FM Nacional? La verdad sobre la Casa Blanca en Barranquilla, De la Espriella responde y nueva ministra de Ciencia. Otro de los titulares tiene que ver con el incendio que se registró en Bogotá a la salida del sur. Bomberos atendieron esta emergencia. Y a nivel nacional, ceniza y gases impactan la salud y agua del ganado en Puracé, en el conuco de Cauca. Recordemos que por este motivo el presidente Abelardo de la Espriella no se pudo posesionar en Popayán, sino que tuvo que trasladar hacia Cali la posesión el próximo 7 de agosto, Mateo. Esto en materia de titulares nacional. Déjeme darle uno más. Caso María Camila Potosí, envían a la cárcel a los 5 involucrados en el homicidio de la joven embarazada. Este caso que tiene conmocionado sin duda a Cali.
1: Muy bien, a Cali y a todo el país, un caso estremecedor. 5:07 a.m, nosotros nos estamos tomando el cafecito, tómeselo también usted. A continuación, titulares aquí en la FM para contar otros hechos importantes en Antioquia.
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1: Comenzamos 5:08. Crece la preocupación en el Urabá antioqueño por las amenazas contra la libertad de prensa. La Fundación para la Libertad de Prensa, precisamente la FLID, ha denunciado que 4 periodistas del municipio de Apartado fueron intimidados, al parecer por integrantes del Clan del Golfo.
2: Sigue aumentando el número de familias desplazadas por la violencia en Briceño, norte de Antioquia. La Secretaría de Seguridad en el departamento confirmó que ya son 77 hogares que han llegado al casco urbano huyendo de los enfrentamientos entre grupos armados ilegales.
1: Las autoridades avanzan en el esclarecimiento del homicidio de Gabriel Arenas Erazo, estudiante de Ingeniería de la Universidad de Antioquia, asesinado en abril de este año en el municipio de Caucasia. En las últimas horas fue capturado el presunto responsable del crimen.
2: Y en el inicio de la Feria de las Flores, las autoridades reportaron el primer extranjero inadmitido durante un operativo especial de seguridad y control migratorio. Se trata de uno de los creadores del movimiento más conocido como Passport Bros, un influencer estadounidense señalado de promover en redes sociales el turismo con fines de explotación sexual.
1: Más de 97 mil maestros en Antioquia y sus beneficiarios se quedaron sin atención médica no urgente. La decisión fue adoptada por 46 hospitales públicos del departamento que suspendieron estos servicios debido a las millonarias deudas que aseguran, pues mantiene en este momento el Fondo Nacional de Prestaciones Sociales del Magisterio.
2: Y el legado del periodista Mateo Pérez Rueda, asesinado este año en Briceño, comenzará a transformar la vida de jóvenes que sueñan con ejercer el periodismo. Su familia acompañó en la gobernación de Antioquia el lanzamiento de un programa de becas que permitirá a 16 estudiantes de distintas regiones del departamento formarse como periodistas. 5:10.
1: 5:10. 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
1: Muy bien, todas las noticias en la FM. 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
1: Muy bien, Sebastián, contarles, señor, en primer lugar a todos nuestros oyentes, para quienes salen a esta hora de sus casas, de sus trabajos, para que estén pendientes, hoy comienza la rotación del pico y placa, la nueva rotación del pico y placa.
2: Hoy sí, y no es mentira, preste
1: correspondiente
2: atención.
1: Al segundo semestre, sí, señor.
2: Correspondiente al segundo semestre, la alcaldía informó que la nueva rotación del pico y placa para vehículos particulares y motocicletas de 2 y 4 tiempos en Medellín operará, como siempre, de lunes a viernes, entre las 5 de la mañana y las 8 de la noche. La restricción quedó establecida de la siguiente manera, escuche muy bien: placas terminadas hoy lunes 5 y 8, martes 1 y 4, miércoles 0 y 2. Jueves 3 y 6 y viernes 7 y 9. Los detalles de los horarios y el llamado a cumplir la medida los entregó el secretario de Movilidad de Medellín, Pablo Ruiz. Escuchemos lo que dijo al respecto.
3: La medida continuará operando de lunes a viernes entre las 5 de la mañana y las 8 de la noche. Nuestro llamado es a consultar con anticipación el día de restricción de cada vehículo y acatar la norma para el bienestar de todos en las vías. Cumplir con el pico y placa es aportar a una movilidad más fluida, organizada y segura.
2: Las autoridades precisaron que entre el 3 y el 7 de agosto la aplicación de la medida para vehículos particulares será únicamente pedagógica, por lo que durante esa primera semana no se impondrán comparendos a quienes incumplan la restricción. A partir de la segunda semana, la medida será sancionatoria. Los conductores que infrinjan el pico y placa podrán recibir una multa de 633,232 pesos, además de la inmovilización del vehículo cuando corresponda. En el caso de los taxis, mucha atención nuestros amigos taxistas, el pico y placa sí comenzará con sanciones desde este lunes. La restricción operará desde las 6 de la mañana hasta las 8 de la noche y para este 3 de agosto aplicará para los vehículos que terminen en placas que terminen en número 2. Con esta nueva rotación, la alcaldía busca mejorar la movilidad, reducir la congestión vehicular y hacer más seguros los desplazamientos en Medellín y los demás municipios del Valle de Aburrá. A esta hora son las 5 y 13.
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1: Seguimos con más noticias a esta hora de la mañana y preocupación en la subregión del Urabá antioqueño por las amenazas contra 4 colegas comunicadores, periodistas, y desde allí la Fundación para la Libertad de Prensa, la FLID, está denunciando que estas personas fueron intimidadas aparentemente por el Clan del Golfo. Los comunicadores mencionados por la organización son Cristian Salas, del medio Noticias El Boom, también integrante de Voces de Urabá, Jason Rojas de Teleantioquia Noticias y también Darien TV, también hace parte Jason Rojas de este medio de comunicación, quien además es corresponsal de la FLIP en esta subregión del departamento de Antioquia, junto con 4 periodistas cuya identidad también hace parte de esta denuncia. La FLIP advierte que con estos hechos ya son 45 los casos de amenazas contra colegas periodistas registrados entre el 1 de enero y el pasado 1 de agosto, es decir, el pasado sábado. Además, solicitó a la Unidad Nacional de Protección evaluar el nivel de riesgo de los comunicadores y ha pedido también a la Fiscalía avanzar con la celeridad en las investigaciones para identificar y judicializar a los responsables. El coronel Giovanni Cepeda Sanabria, él es el comandante del Departamento de Policía en el Urabá.
4: La recepción de 2 denuncias por amenazas, activación de la ruta institucional en el territorio en el marco de la estrategia de atención a poblaciones vulnerables, despliegue de actividades investigativas del cuerpo élite en terreno con el fin de identificar los presuntos autores de estos hechos.
1: Entre tanto, la FLID pues insiste en que se deben adoptar medidas urgentes de protección para garantizar la seguridad de estos colegas periodistas, comunicadores, sin duda todo el ejercicio de prensa que hacen desde la subregión del Urabá antioqueño. Nuestra solidaridad para los compañeros, compañeros periodistas, comunicadores, que en este momento, pues según la FLID, son intimidados por grupos armados en esta zona del departamento. 515.
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1: Y la actualidad de la ciudad también nos lleva a hablar de lo que está ocurriendo sin duda en las distintas subregiones del departamento de Antioquia. Estamos hablando que a 77 está ascendiendo el número de familias desplazadas en el municipio de Briceño. Una vez más, Briceño, en el norte de Antioquia, la situación compleja que se vive en esta zona del norte del departamento. La cifra fue entregada y confirmada pues por la Secretaría de Seguridad del departamento, mientras que la Defensoría del Pueblo está pidiendo a los gobiernos del próximo presidente, de Abelardo de la Espella, y también unir todos los esfuerzos para recuperar las garantías de seguridad a la población. Además, hace un llamado a los sectores armados para que respeten, Sebastián, la vida de la población. ¿Cómo es la historia?
5: Desde la tarde del sábado se conocieron enfrentamientos entre el Clan del Golfo y las disidencias del Frente 36 de las FARC y el Frente Quinto. En las veredas El Roblal y Travesías, ambas ubicadas en zona rural de Briceño. El reporte de desplazamiento corresponde a más de un centenar de personas que se han visto obligadas a abandonar sus viviendas. Los ataques con drones entre ambos grupos armados ilegales llevaron a la Defensoría del Pueblo a pronunciarse sobre la grave situación de violencia que enfrenta la población en este territorio del norte de Antioquia. En la misma comunicación, la Defensoría advirtió que también hay comunidades en riesgo de confinamiento y la Secretaría de Seguridad de Antioquia confirmó que este confinamiento se está dando en las veredas Curimán, El Roblal y parte de Travesías, cuyos habitantes no han podido salir de sus viviendas debido a los enfrentamientos. Ante el pronunciamiento de la Defensoría del Pueblo, la Secretaría de Seguridad de Antioquia entregó un balance actualizado sobre la situación de desplazamiento en Briceño e hizo un llamado al Gobierno Nacional electo para fortalecer las operaciones militares y recuperar el control del territorio.
6: Esperamos que con el nuevo Gobierno Nacional se desarrollen operaciones militares contundentes y sostenidas, permanentes, que permitan neutralizar estas estructuras criminales y devolver la tranquilidad a las comunidades de Briceño.
5: Finalmente, la Defensoría reiteró el llamado a los grupos armados ilegales para que respeten la vida de la población civil y los bienes de las comunidades rurales. Asimismo, insistió que las autoridades nacionales y departamentales deben mantener una presencia institucional permanente para atender la emergencia humanitaria y proteger a las familias afectadas.
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1: 5 de la mañana con 18 minutos, nuestra solidaridad para los compañeros del Cuerpo Oficial de Bomberos Medellín por el fallecimiento de Harrison Obed Incapié Aguilar, integrante del Cuerpo Oficial de Bomberos Medellín, quien perdió la vida pues en este fin de semana en un accidente de tránsito exactamente en el municipio de La Estrella. El alcalde Federico Gutiérrez ha lamentado esta situación, también ha expresado sus condolencias con amigos, familiares, personas cercanas a Harrison en su cuenta en X. Dijo el mandatario distrital: a su familia, seres queridos y a toda la familia de Bomberos Medellín les expreso mis más sinceras condolencias y toda mi solidaridad. Les envío un abrazo fuerte en este momento de inmenso dolor. Como alcalde y como ciudadano, comparto su tristeza. Elevo una oración por su eterno descanso y agradezco su entrega, valentía y vocación de servicio al proteger la vida de los demás. Desde esos micrófonos también de la FM nos sumamos a esta solidaridad, al mensaje para la familia de Harrison Obed Incapié Aguilar, integrante del Cuerpo Oficial de Bomberos Medellín, quien murió ese fin de semana en medio de un accidente de tránsito en el municipio de La Estrella. 5:19 minutos, usted, Sebastián, también ha hablado sobre la situación de seguridad con expertos, lo que se viene registrando en el municipio de Briceño, esto en la subregión del norte.
5: Sí, señor, para analistas del conflicto, la situación de orden público en Briceño obedece a una ruptura de instituciones que hay entre la Gobernación de Antioquia y la Presidencia de la República durante el gobierno Petro, cuando no hay coordinación institucional, los efectos en una zona del conflicto armado se puede sentir con una falta de garantías de seguridad para la población. Este año, las confrontaciones entre el Clan del Golfo y las disidencias de las FARC, específicamente en los frentes 5 y 36, han alterado en repetidas ocasiones la tranquilidad de habitantes de Briceño en el norte de Antioquia. Se trata de un territorio donde, según las autoridades, tiene injerencia alias Primo Gay, por quien la gobernación de Antioquia ofreció una recompensa de hasta 640 millones de pesos. De acuerdo con los organismos de seguridad, este hombre sería el responsable de las acciones criminales en la zona y recibiría órdenes de alias Calarcá. Durante este año, también se han registrado ataques contra la población civil. Uno de los hechos más graves ocurrió en plena Semana Santa, cuando un artefacto explosivo detonó en inmediaciones de la estación de policía, dejando un uniformado herido. A esto se suma los hechos violentos registrados en las veredas El Roblal, Las Auras, así como el asesinato del periodista Mateo Pérez Rueda en la vereda Palmichal. Ante este panorama de violencia y los constantes desplazamientos masivos de las familias desde las veredas hacia el casco urbano, producto de los enfrentamientos, se suma la alerta temprana emitida por la Defensoría del Pueblo por alteraciones al orden público. En ella, el organismo insta a las autoridades a activar de manera urgente el aparato institucional para proteger a las comunidades de Briceño, pero también emite un mensaje contra estas organizaciones al margen de la ley para que respeten la vida civil y la infraestructura del municipio de Briceño. Frente a esta situación, consultamos con analistas para entender qué está ocurriendo y por qué no ha existido una intervención efectiva de las autoridades. Desde su lectura, Fernando Quijano, director de Corpades, considera que la falta de resultados obedece a esa falta de coordinación entre autoridades departamentales y el gobierno nacional. Esto fue lo que dijo al respecto.
7: Lo que se está viendo es la realidad de un municipio como Briceño que no se le prestó atención en el tema de seguridad durante todo este tiempo por la situación que vivían de enfrentamientos entre el gobernador y la presidencia de la República. Cuando no se coordina, cuando hay un estado fragmentado, estos son los resultados. Están los ilegales enfrentados.
5: Mientras continúa la situación de violencia en Briceño, existe una orden judicial que instruye al gobierno nacional, emitida por el Tribunal Administrativo de Antioquia, que indica que los ministerios de Defensa, el Interior, así como la Presidencia de la República, deben realizar un Consejo Extraordinario de Seguridad, diseñar un plan de acción que permita retomar el control del orden público y garantizar la seguridad en el municipio de Briceño, esto en el norte de Antioquia. 522.
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1: Y capturaron, Sebastián, al presunto responsable del homicidio de Gabriel Arenas Erazo, estudiante de Ingeniería de la Universidad de Antioquia, asesinado precisamente en abril de este año en el municipio de Caucasia.
5: La captura fue confirmada por el gobernador de Antioquia, Andrés Julián Rendón, quien recordó que la administración departamental había ofrecido una recompensa de hasta 50 millones de pesos por información que permitiera ubicar y capturar al responsable del crimen. Abro comillas. Fue capturado por la policía Diego Esteban Raigosa Osorio, presunto responsable del asesinato de Gabriel Arenas, estudiante de ingeniería de la Universidad de Antioquia, ocurrido en abril de este año en Caucasia, señaló el gobernador, cierro comillas. Las autoridades también investigan a Diego Raigosa Osorio por el homicidio de una adulta mayor ocurrido en el barrio Pueblo Nuevo del municipio de Caucasia, por lo que deberá responder ante la justicia por ambos procesos. Cabe recordar que Gabriel Arenas Erazo permaneció desaparecido durante 6 días. Su cuerpo fue encontrado posteriormente en el caño El Silencio, ubicado en el barrio Pueblo Nuevo del municipio de Caucasia. El caso generó conmoción en la comunidad universitaria de la Universidad de Antioquia y se ofrecieron hasta 50 millones de pesos por información a quien permitiera identificar y capturar al responsable. Mientras el proceso avanza en la judicialización, el gobernador envió un mensaje de solidaridad a la familia de la víctima y destacó el trabajo de la policía.
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1: Bien, Seba, 5:24 minutos. Información también que entregan las autoridades a esta hora. Tropas de la Cuarta Brigada del Ejército Nacional desarrollaron operaciones en las últimas horas en el corregimiento de Travesías, exactamente en Briceño. Ya lo hablábamos. Allí se encuentran, digamos, acompañando a la población. Hace presencia el ejército para garantizar la seguridad. Incluso durante las últimas horas se han reportado combates, incluso con organizaciones armadas en esta zona difícil que en este momento le está pasando muy complejo en términos de seguridad. También la familia de Mateo Pérez, el periodista asesinado en este municipio, hablamos de Briceño, estuvo acompañada por la Gobernación de Antioquia en el lanzamiento de un programa de becas para que jóvenes que quieren estudiar periodismo en las regiones pues se sientan respaldados, apoyados por la Gobernación, en este caso por la Fundación El Colombiano, por la Universidad Uniminuto y el canal Teleantioquia, que han logrado promover una iniciativa para que 16 jóvenes que quieren estudiar periodismo pues lo puedan hacer. La convocatoria está dirigida a estos futuros colegas comunicadores inscritos que tengan esos ISIS-BEN. El programa tendrá una duración de 768 horas, va a cubrir el valor de una matrícula cercano a los 3.600.000 pesos y va a entregar también un apoyo económico de 2.200.000 pesos para lo que es el sostenimiento. Además, los beneficiarios podrán realizar sus prácticas en los canales regionales, medios de comunicación regional, hablamos de Teleantioquia y El Colombiano. Durante el lanzamiento, Julián Pérez Rueda, él es hermano del periodista Mateo Pérez, aseguró que esta iniciativa honra la memoria de su hermano.
8: Y aquí estamos hoy, meses después, no para alimentar el odio, no para exigir venganza, sino para pedir algo mucho más grande y mucho más difícil. Justicia, porque la justicia no nos devuelve a quienes nos fueron arrebatados, pero la impunidad los mata dos veces. Cada expediente olvidado, cada investigación que no avanza, cada responsable que nunca responde ante la ley, prolonga el sufrimiento de quienes seguimos esperando respuestas.
1: Por su parte, el gobernador de Antioquia, Andrés Julián Rendón, afirmó que el propósito de esta beca es que muchos jóvenes de las regiones encuentren en el periodismo una herramienta para transformar sus territorios y de esa manera mantener vivo el legado de Mateo Pérez Rueda.
9: Tenemos mucha ilusión en que a través de este ejercicio Antioquia y Colombia tengan muchos Mateos, no con su final trágico, porque a todos la violencia nos seguirá generando mucho dolor y habrá que buscar una forma definitiva de quitarnos esa pesadilla de encima.
1: Las inscripciones estarán abiertas hasta el próximo 17 de agosto. La preselección se realizará entre el 18 y el 20 de agosto y pues las clases van a comenzar el próximo 27 de este mes. De esta manera, la Gobernación de Antioquia entonces busca apoyar a 16 futuros periodistas para mantener vivo el legado del colega periodista Mateo Pérez, asesinado por grupos armados este año en el municipio de Briceño. 5:27.
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0: 5 de la mañana con 28 minutos, programación variada, programación especial de Feria de Flores. Seguimos en feria, nos vamos toda esta semana hasta el próximo fin de semana con la programación de la Feria de las Flores. Hoy lunes, Sebastián, lunes 3 de agosto, el parche será tablado musical. La gente de la Comuna 12, La América. Esto será a las 7 de la noche. Allí va a estar el grupo Galé, Yel Cid, también Ever Vargas. Imagínese usted, Daresca, la posibilidad para que la gente vaya. Esto será en el Parque de la Floresta, hoy lunes 3 de agosto. También le corresponde el tablado musical a la gente de la Comuna 6, el 12 de octubre, en la cancha La Tinajita. También desde las 7 de la noche, Camilo González, El Combo de las Estrellas, Grupo Caneo, Alexis Escobar, también invitados especiales para que la gente se prepare entonces en esta jornada del lunes 3 de agosto. Sebastián, usted tiene más programación de Feria de Flores.
1: Sí, Mateo, hay otro tipo de programaciones, otro tipo de eventos. Está Tangos y Vinilos en el Salón Málaga. Hoy esto desde las 4 de la tarde hasta las 7 de la noche. También la gente podrá disfrutar del Parque Cultural Nocturno. Esto es en Plaza Gardel, con programación variada, diferentes artistas, otro tipo, digamos que de música, para que la gente pueda tener una diversidad de planes durante esta semana, Mateo. Importante también decir y adelantarnos pues como un poquito que el desfile de autos clásicos será el viernes festivo, el 7. Uno de los eventos insignia, pues, y que reúne a la gente y que le gusta a la gente para que lo vea en diferentes partes de la ciudad. Sin duda alguna, Medellín con los mejores planes, Mateo, durante la Feria de las Flores.
0: Otro de los planes es Plaza de Flores en el Parque de los Deseos para esta jornada de hoy, lunes 3 de agosto. También la gente puede asistir desde las 4 de la tarde hasta la medianoche. Allí hoy, por ejemplo, se va a presentar Mauricio Rivera Hernández, Tango Subliminal, también la orquesta de AFID y Son de la 13, Orquesta. Esto será entonces en el Parque de los Deseos en esta jornada de lunes 3 de agosto, para que la gente entonces se prepare y vaya en familia, con los amigos, con la gente que quiere, para seguir disfrutando de manera responsable nuestra Feria de las Flores. 5:30 minutos, vamos a una pausa, ya llega la información deportiva.

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6: ¿Cómo le fue a los equipos profesionales, a los equipos de fútbol aquí en el departamento de Antioquia, a Medellín, a Nacional, este fin de semana? Bambino, ¿qué tal? Buenos días.
7: A la audiencia de la FM, un abrazo, saludo cordial. Antioquia, 9 de 9. Este fin de semana, en cuanto a los equipos que disputan la Liga Betplay, ganó el equipo de Águilas Doradas, ganó Independiente Medellín, ganó ayer de visitante Atlético Nacional. Un Atlético Nacional, para empezar por ese compromiso, que jugaba su primer compromiso, primer partido por liga, porque lo habíamos visto, pero en Copa, frente al equipo de Tigres. Ya ve que se ganó contundente los dos partidos, 4-0 el global, clasificado a la siguiente ronda, pero faltaba en liga igualmente con algunos titulares, 3-0 el resultado final frente a Jaguares. Diría uno que un gran primer tiempo para Atlético Nacional, sobre todo en el arranque. Empezó con dos jugadas de entradita, marcando diferencias sobre el pórtico del equipo de Jaguares, 1-0 temprano al minuto 7. Marlos Moreno aprovecha una buena combinación con Alfredo Morelos y marcó el 1-0. Al minuto 19, Andrés Sarmiento, una buena pelota filtrada de Mateus Uribe para la ampliación del resultado para Atlético Nacional. Y luego al minuto 32, el definitivo 3-0, Alfredo Morelos. Un pase por derecha de Andrés Felipe Román. Franco Armani, en el restreno con Atlético Nacional en la liga, porque ha jugado algunos minutos en la Copa, la verdad respondió. Cuando el equipo local intentó, y sobre todo en la etapa complementaria, muy bien Franco Armani, que demuestra la categoría. El partido, recordemos, se suspendió por inconvenientes en la tribuna, y ahí yo diría que el partido tiene dos situaciones. Primer acto, Nacional hasta ese momento dominaba 3-0. Y ya en el segundo acto, que fue después de reanudarse el partido, algunos minutos, descanso, y luego al segundo tiempo, mucho más la pelota para el equipo de Jaguares, que además al final aprovechó una expulsión de Felipe Román en la etapa complementaria. Para Lucas González, hasta ahora, 100% de los puntos. Ha dirigido 3 partidos, 2 por la Copa Betplay, los ganó ambos, y el partido por la Liga, así que un rendimiento absoluto para Lucas González. Muy importante el arranque de Atlético Nacional. Independiente Medellín igualmente, 6-6 en la Liga. Recordemos, había ganado frente al equipo de Pasto y ahora frente al Deportivo Cali 1-0. Se espera, eso sí, mejoría en la parte deportiva, pero destacamos sobre todo los resultados, y un hombre que estaba en el banco, Diego Moreno, le dio el triunfo a Independiente Medellín, que ahora también se concentra, porque hay que pensar, mañana frente al Deportes Tolima en la tercera fecha. Águilas Doradas, destacamos también el inicio, muy buen inicio para el equipo de Águilas Doradas, que también ha marcado 6-6 en este inicio frente a Santa Fe de local, y de visitante el fin de semana ganó frente a Pasto. Inclusive empezó perdiendo Águilas, pero luego se repuso 1-1 y 2-1 terminó ganando en la etapa complementaria. Un abrazo, hasta aquí los deportes en la FM. Al mediodía, más información deportiva.
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6: 5 de la mañana con 36 minutos, Sebastián. Estamos en Feria de Flores y ya se reporta la primera persona inadmitida, al menos en estas festividades.
8: Sí, Mateo, ¿cómo le parece que esto corresponde a un influencer conocido desde el movimiento Passport Bros? La medida fue adoptada por la Oficina Regional de Antioquia y Chocó de Migración Colombia, luego de un análisis de información que, según la entidad, relacionaría a este ciudadano con la promoción de turismo con fines de explotación sexual mediante plataformas digitales. El hombre, que llegó en un vuelo procedente de Estados Unidos, pretendía ingresar a Medellín en plena Feria de Flores. Sin embargo, existía una consigna emitida por parte de Migración Colombia para impedir su ingreso al territorio nacional. Al respecto, los detalles los entregó la directora regional para Antioquia y Chocó, Paola Salazar, quien explicó que la decisión obedeció al trabajo de inteligencia adelantado por la entidad.
9: Migración Colombia inadmitió en el Aeropuerto Internacional José María Córdoba de Río Negro a un ciudadano estadounidense identificado como uno de los creadores de la hermandad extranjera conocida como Passport Brothers. Esta decisión se adoptó tras un trabajo previo de Migración Colombia que permitió establecer indicios de su presunta promoción de turismo con fines de explotación sexual.
8: Las autoridades explicaron que el denominado movimiento Passport Bros reúne principalmente a hombres americanos que viajan de países desde Estados Unidos a países como Colombia con el propósito de establecer relaciones románticas, sexuales, matrimoniales con mujeres extranjeras. Una práctica que, según Migración Colombia, puede derivar en la promoción del turismo con fines de explotación sexual. Con esta inadmisión, el ciudadano fue devuelto a Estados Unidos y no pudo ingresar a territorio colombiano. En lo corrido de 2026, Migración Colombia ha inadmitido 110 extranjeros en todo Colombia por diferentes razones. De ese total, 80 han sido detectados en el Aeropuerto Internacional José María Córdoba, en el oriente de Antioquia, como parte del fortalecimiento de los controles migratorios para prevenir delitos relacionados con la explotación sexual, proteger a las mujeres, a los niños, a las niñas, a los adolescentes. Mateo, 5:39.
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0: Los indicadores arrancan el lunes así. El dólar cerró en 3.144.14 pesos. Subió 11.72 pesos. El euro cerró en 3.617.49 pesos. Subió 14.11 pesos. El petróleo Brent se cotizó en 90.12 dólares el barril. La carga de café se vende a 2.225.000 y en la bolsa de Nueva York se cotiza a 3.73.
1: Las movidas del fin de semana fueron:
0: el sector automotor mantuvo su dinamismo en julio con 28.633 vehículos nuevos matriculados, 20% más que en el mismo mes de 2025. Kia, Renault y Toyota lideraron las ventas del mes, mientras que el Tesla Model Y se consolidó como el vehículo más vendido tanto en julio como en el acumulado del año. El mercado de motocicletas alcanzó un nuevo récord en julio. Según la Cámara de la Industria de Motocicletas de la ANDI y Fenalco, se registraron 131.936 unidades nuevas, un crecimiento de 17.59% frente al mismo mes de 2025 y de 22.83% respecto a junio. Bajaj lideró las matrículas con 21.898 motocicletas, seguida por Suzuki con 21.257 y AKT con 20.826. El Banco Agrario tendrá nueva presidente como parte de los cambios que acompañan el inicio del gobierno de Abelardo de la Espriella. Ana María Rincón asumirá el liderazgo de la entidad, respaldada por una trayectoria en el sector financiero que incluye cargos directivos en Banco Colpatria y Banco Finlandia, además de su formación como administradora de empresas y especialista en gerencia de empresas estratégicas.
1: Lo clave del fin de semana:
0: un atentado con carrobomba sacudió la madrugada del sábado a Cúcuta. La explosión, ocurrida hacia las 3:20 de la madrugada en inmediaciones del comando del Departamento de Policía de Norte de Santander, dejó al menos 12 uniformados y 3 civiles heridos, mientras que la muerte de un canino de la institución. El ministro de la Defensa, Pedro Sánchez, aseguró que las primeras investigaciones apuntan a alias David y alias Nay o Nike, integrantes del ELN, como presuntos responsables de ordenar el ataque, y anunció recompensa por la información que permita su captura y la de los demás autores intelectuales y materiales.
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0: La jornada también estuvo marcada por dos tragedias internacionales. En Perú, una aeronave que sobrevolaba las líneas de Nazca se estrelló, dejando 13 personas fallecidas, mientras que en Moscú, Rusia, una explosión cerca de la terraza de un restaurante causó la muerte de 3 personas y dejó al menos 15 heridos, según informaron las autoridades locales. Finalizamos con el editorial de hoy. Título: los nuevos ministros que llegan deben estar preparados para una gestión memorable. La administración saliente nombró a 65 jefes de cartera y 140 viceministros de muy mala calificación.
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0: 5 minutos, Colombia se conecta en la FM. Saludamos a nuestra audiencia en antena, a quienes a partir de este momento nos escuchan por todas las estaciones de la FM en el país y a quienes se vienen sumando a la audiencia desde las 5 de la madrugada por todas nuestras plataformas de streaming. Estas son las 5 noticias más importantes que usted necesita saber para iniciar este lunes 3 de agosto del 2026. Janel.
1: Sí, señor, el presidente electo Abelardo de la Estrella reveló los nuevos detalles de la ceremonia de posesión que se va a realizar el próximo viernes, un evento que según él tendrá un costo 50% menor que la pasada posesión del presidente Petro, y además llegarán más de 6.000 visitantes nacionales e internacionales. El representante de la Cámara, Daniel Briceño, denunció que el Ministerio de la Igualdad, en proceso de liquidación, habría comprometido más de 30.000 millones de pesos para la contratación de más de 1.270 personas. Paloma Valencia también es noticia. Ha generado fuerte controversia tras afirmar que el Centro Democrático no es un partido de derecha. Y otra noticia importante, ha reaccionado el exfiscal Néstor Humberto Martínez ante unos chats que ya son materia de análisis y de investigación, y dice que va a llevar ante las autoridades competentes. ¿Qué pasa? Son conversaciones que involucran al abogado del presidente Gustavo Petro, Alejandro Carranza, y a la excongresista Gloria Arizabaleta, investigadora en su momento de la Comisión de Acusaciones de la Cámara. En los mensajes interceptados, Arizabaleta, la excongresista, le pide textualmente al abogado del presidente Petro, le dice: ayúdame con la compulsa a la fiscalía de las iniciales de Néstor Humberto Martínez. Ante esto, Carranza le responde ofreciéndose incluso redactar el documento legal y le pregunta: ¿te lo hago? Todo esto ya es materia de investigación.
0: Seguimiento a la situación de orden público en norte de Santander. 3 de los 11 uniformados heridos en atentado terrorista que se ha registrado en esa región del país el pasado fin de semana están recluidos aún en una unidad de cuidado intensivo en la ciudad de Cúcuta. Allí precisamente, Olga Lucía Cotamo, desarrollo de esta noticia.
2: William, muy buenos días. Pues lamentablemente 3 uniformados siguen en la unidad de cuidados intensivos. Su situación es bastante delicada después de dar el reporte médico. Los demás afortunadamente se encuentran en sus respectivas regiones con sus familias, y 3 civiles también salieron en las últimas horas del hospital Eran Momeo de Cúcuta. Pero así lo confirman a las autoridades, a la FM, el estado de salud de los policías que aún siguen hospitalizados.
3: 4 continúan con pronóstico reservado, atendidos por los médicos en este momento para salvaguardar su integridad física y que puedan avanzar en sus procedimientos médicos.
2: William, es de resaltar que las autoridades ofrecen el pago de recompensa de 350 millones de pesos que permita con la captura de los autores de lo sucedido, responsabilizando a cabecilla del ELN.
0: Bien, ¿cómo está titulando el diario La Opinión esta mañana en Cúcuta, Olga?
2: William, el diario La Opinión de Cúcuta titula: identifiquen a los responsables del ataque.
0: Vamos ahora a la ciudad de Barranquilla. Allí se realizó el retiro espiritual del gobierno electo de Abelardo de la Espriella. Los ministros designados y el presidente de la República con su equipo más cercano adelantaron una reunión de carácter espiritual. Renán Fontalvo, en la ciudad de Barranquilla. Buen día.
4: William, ¿qué tal? Muy buenos días. Y sí, señor, este encuentro inició pasada las 9 de la mañana de este sábado y tuvo lugar en las instalaciones del reconocido Colegio Marymount, ubicado en el sector turístico de Sabanilla, allí en Puerto Colombia, en las afueras de Barranquilla. Allí estuvieron los ministros designados que hasta este sábado estuvieron allí con el presidente electo Abelardo de la Espriella. Estuvieron ministros, asesores, funcionarios. Allí compartieron a puerta cerrada y de manera privada un aspecto de reflexión, de unidad espiritual antes de iniciar el gobierno que ellos llaman el milagro, Patria Milagro. Pero escuchemos lo que dijo el presidente Abelardo de la Espriella.
5: Debo decir que creo que estoy de alguna manera tocado por el Espíritu Santo, porque he escogido, creo que, a grandes colombianos que harán posible la Patria Milagro. Así que, queridos compañeros, gracias por estar aquí y por ser parte del equipo que va a reconstruir a Colombia.
4: Mire, William y oyentes, este retiro, según lo que indicaron, no representó un acto protocolario, sino una reunión con la intención de dialogar alrededor de los principios que van a orientar el gobierno de Abelardo de la Espriella.
0: Revisemos, Renán, cómo está titulando esta mañana el Heraldo allí en Barranquilla.
4: El Heraldo titula: críticas al gobierno por COMPES que deja por fuera al aeropuerto Ernesto Cortizos.
0: Una pregunta, Renán, el batallón, la segunda brigada del ejército donde va a estar la sede presidencial, decía el presidente electo anoche que está siendo adecuado. ¿Eso está ubicado exactamente en qué lugar para hacernos una idea de dónde va a estar la sede de gobierno alterna a partir del próximo 7 de agosto?
4: Está ubicada en el norte de la ciudad de Barranquilla, en toda la vía 40 con la calle 79, muy cerca a William, de ahí del Malecón del Río. Vía 40, calle 79.
0: Vía 40, calle... Lleno,
1: zona turística, además.
0: ¿Eso es zona turística?
1: Lleno, el Malecón del Río.
4: Sí, señor.
1: Claro.
4: Sí, señor. Una zona turística y está cerca de la zona industrial también de la ciudad. Cerca al río Magdalena, cerca a Bocas de Ceniza.
0: Ah, bueno, ahí estamos viendo las imágenes.
1: Que le llaman la Casa Blanca, ¿no? Simbólicamente le están diciendo.
0: Pero ya el presidente electo explicó, ha sacado dinero de su bolsillo para adecuar ese batallón. Era, no sé si usted tiene la historia clara, pero era una instalación que se había pensado incluso para que en caso de una alteración grave de seguridad en el país pudiera refugiarse allí el presidente de la República, que claro, pues gobernaba desde Bogotá. Hay subterráneos, según explicaba
4: el presidente.
0: ¿Tiene un búnker?
4: Tiene un búnker, sí señor, tiene un búnker subterráneo. Dice el presidente en la alocución que hizo anoche que había invertido 700 millones, pero yo tuve la oportunidad de hablar con el gobernador del Atlántico y él dice que la gobernación ha dispuesto 2,000 millones de pesos. También empresarios han hecho donaciones para la remodelación y restauración de esta casa presidencial.
0: Bueno, ahí está, es la nueva sede de gobierno, la sede de gobierno alterna que tendrá el país a partir por primera vez del próximo 7 de agosto. Ya revisamos el Heraldo, ¿no? Vamos a Cali. Vamos a Cali, Rubén Darío, preparativo de la posesión del presidente Abelardo de la Espriella.
6: Continúan los preparativos, William, bajo extremas medidas de seguridad en este escenario con el propósito de evitar situaciones donde se vea alterado el orden público. Calles aledañas al barrio Pampalinda, en el sur de Cali, están siendo intervenidas por parte de la alcaldía con asfaltado, recuperación de andenes y también reforzamiento de la iluminación, entre otras obras. La alcaldía de Cali también ha reiterado su ofrecimiento de 500 millones de pesos para evitar cualquier tipo de saboteo o acción terrorista contra esta ceremonia. Por lo tanto, ha dicho a cualquier ciudadano que logre anunciar con tiempo que se está preparando algún tipo de acción, pues va a recibir esta recompensa. Una posesión este 7 de agosto que se considera histórica en esta capital, en la capital del Valle del Cauca.
0: ¿Cómo está titulando hoy el país, Rubén Darío?
6: Noticia regional, rechazo político por atentado contra el diputado Yesic Sandoval, gobernación, asamblea y dirigentes exigen investigación.
0: En Cartagena, el senador Iván Cepeda del Pacto Histórico anunció que habrá 3 concentraciones en distintas regiones del país el próximo 7 de agosto. Diana, en Cartagena.
7: William Colos, muy buenos días. Justo puntualmente serán en Bogotá, en Cali y en Barranquilla. Le tengo los datos. En Bogotá será en la Plaza Núñez del Capitolio Nacional. En Cali está programado para que sea en Puerto Resistencia. Y en Barranquilla, exactamente en la carrera 4 con calle Murillo. El ex candidato presidencial también anunció desde la capital de Bolívar que esto no representa un llamado ni a marchas ni alteraciones al orden público. Que netamente William buscará mostrar simbólicamente su posición frente al proceso. Gobierno nacional que va a estar posicionándose el 7 de agosto. Y ante esto mismo, también aseguró que desde ese mismo instante adelantarán diferentes acciones para centrar su postura frente a los temas de tal y diferentes temas ambientales puntuales, Julia.
0: Titular del Universal hoy.
7: Hoy titulan en temas positivos, William, finalizó el Festival de Bandas de Bolívar, Cultura y Folklore Vigentes.
0: La seguridad será la principal demanda para el nuevo gobierno en el departamento de Santander, en Bucaramanga. Ingrid Jaimes, buen día.
8: Hola, ¿qué tal, William? Muy buenos días. Y esas declaraciones las dio a conocer el mismo gobernador del departamento, Juvenal Díaz, quien señaló que las regiones deberán prepararse para un escenario de mayor precisión por parte de estas organizaciones y pidió fortalecer la presencia de la fuerza pública en territorios más afectados. Escuchemos.
9: Entonces ahora se viene una andanada grande a partir del 8 de agosto para la que tenemos que estar preparados los gobernadores, los alcaldes, y el reto del general Mora es muy, muy grande porque él llega a liderar una fuerza pública que viene de 4 años sin que le exijan resultados y sin que le exijan hacer operaciones.
8: Sus declaraciones se dieron a dar luego del atentado terrorista registrado en Cúcuta, hecho que según el mandatario incrementó la preocupación de las autoridades frente al riesgo de nuevas acciones violentas en el nororiente colombiano y la necesidad, William, de adoptar medidas preventivas para proteger a la población.
0: ¿Qué traen su portada esta mañana, Vanguardia?
8: atentos, comunidad en general en Bucaramanga y su área metropolitana. Esta semana desmontarán puente por obras del tercer carril en Florida Blanca. Programe sus recorridos.
0: Sigue aumentando el número de desplazados en Briceño, en el departamento de Antioquia, por la violencia desatada en esa región del país. Mateo, en Medellín.
10: Hola William, ¿qué tal? Buenos días. Pues efectivamente fue un fin de semana difícil para estas personas. Estamos hablando para 77 familias representadas en un poco más de 177 ciudadanos que viven en zona urbana del municipio de Briceño, exactamente en las veredas El Roblal y también en el corregimiento de Travesías. En este momento estas familias, estas personas tuvieron que salir de sus territorios por cuenta de enfrentamientos del Clan del Golfo con las disidencias del Frente 36 de las FARC. Luis Eduardo Martínez, él es el secretario de Seguridad de Antioquia, ha pedido al próximo gobierno más operativos contundentes para contrarrestar esta difícil situación que se vive en esta zona del departamento.
11: Esperamos que con el nuevo gobierno nacional se desarrollen operaciones militares contundentes y sostenidas, permanentes, que permitan neutralizar estas estructuras criminales y devolver la tranquilidad a las comunidades de Briceño.
10: Hay que decir, William, que la policía está adelantando acciones también con la alcaldía de Briceño para atender a las familias afectadas.
0: ¿Titular de El Colombiano esta mañana?
10: Luto en Medellín por la muerte de bombero en accidente de tránsito. Esto se sabe en las últimas horas. Murió el bombero Harrison Obed Incapié, William.
0: La baja cotización del dólar tiene en alerta a los cafeteros. Carol en Pereira, buen día.
12: William, buenos días. Miren, aunque para muchos colombianos la revaluación del peso frente al dólar representa un alivio para miles de familias cafeteras del país, el panorama es muy distinto. La caída en la tasa de cambio está reduciendo los ingresos de quienes dependen de la exportación del café, uno de los principales motores de la economía del país. Mauricio Vélez, secretario de Agricultura del municipio de Belén de Umbría, ha advertido que la disminución del dólar ha afectado considerablemente la rentabilidad del sector, al punto de que muchos productores están comenzando a trabajar prácticamente a pérdida. Frente al panorama, el funcionario le ha hecho un llamado al gobierno nacional del presidente electo Abelardo de la Espriella para que adopte medidas que permitan mitigar el impacto económico sobre los caficultores y eviten de esa manera pues que continúen perdiendo ingresos en medio del escenario internacional que está jugando en su contra.
0: Titular del diario del Otún.
12: William está titulando: Pereira pisa fuerte, tiene el segundo desempleo más bajo de Colombia.
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0: ¿Qué será noticia en el mundo, Azuri Chamá?
6: La incertidumbre en Oriente Medio. ¿Hay o no a partir de hoy nuevas conversaciones entre Estados Unidos e Irán?
0: En Estados Unidos, Diana Mateus, en Miami.
14: William, por esa misma vía, las conversaciones entre Estados Unidos e Irán que se reanudarán esta tarde, según lo anunció el presidente Donald Trump.
0: En Madrid, en España, Rafa Manzano.
15: Será noticia, sin duda alguna, el recuelo de la situación en Ceuta y, sobre todo, el número de muertos que fallecieron ahogados intentando llegar a nado hasta la costa española. Hasta el momento, 100 muertos.
0: Ahora sí, en Caracas, Marcos Morín.
16: William, será noticia el chavismo y la oposición que anuncian primera cita presencial del diálogo en Caracas esta semana.
0: ¿Qué será noticia en las calles de la capital, Diana Alvarado?
17: Sí, señor, en Bogotá la investigación que abrió la empresa Metro de Bogotá por un hecho que involucra a un funcionario de la línea 1 del metro.
0: ¿Qué será noticia en Norte de Santander, Olga Lucía, en Cúcuta?
18: William, sin duda fortalece las medidas de seguridad ante las acciones terroristas que se han registrado en las últimas horas contra la fuerza pública.
0: ¿Qué será noticia en Barranquilla, Renan?
4: William, arranca la instalación del césped híbrido en la cancha del Supermetro, el nuevo estadio metropolitano.
0: Vamos ahora al Valle del Cauca. ¿Qué será noticia en Cali, Rubén Darío?
6: La preocupación por las consecuencias económicas que se van a derivar del cierre de la empresa papelera Propal.
0: En Cartagena, Diana.
7: William, hoy finalizan las obras de mantenimiento de gas en la sociedad portuaria El Callao.
0: En Bucaramanga, Ingrid.
8: Hoy hay una protesta en el sector de Pescadero, la vía que conecta de Bucaramanga a Bogotá, por parte de los comerciantes del sector que exigen respuestas inmediatas frente a esta vía.
0: En Medellín, Mateo.
10: William, el cuarto día de la Feria de las Flores y la seguridad en el norte antioqueño.
0: En Pereira, Carol.
12: William, hay alerta porque en la ciudad de Pereira encontraron otro cuerpo amorrado y embolsado y las autoridades investigan.
0: 9:59, así estamos despertando en la FM. Una breve pausa, el himno nacional y volvemos con toda la información de Colombia y el mundo en la FM. 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

0: buenos días para todos, para todas. Hoy es lunes 3 de agosto del 2026. Son las 6 de la mañana. Yo soy Juan Lozano. Esta es la FM y esta es las 6 de las 6. Bienvenidos. La primera. Estuvimos en Cúcuta la semana pasada y les dijimos que se vivía un ambiente de optimismo, que la gente en la frontera espera mucho del gobierno que comienza, que en la frontera ganó abrumadoramente Abelardo de la Espriella, pero que eran conscientes del mal legado de seguridad que les estaban dejando. Lo que ocurrió después es muy triste y muestra la inmensidad de la tarea que tiene por delante Abelardo de la Espriella. 14 heridos, de estos 11 policías, dejó como saldo el atentado terrorista del ELN en Cúcuta. El director de la policía, contra quien habían atentado el día anterior a que nosotros llegáramos, contra su vehículo, contra la caravana en la que se desplazaba el comandante de la policía, el general William Rincón Zambrano, reveló detalles. El oficial dijo que alias David y alias Nay son los cabecillas del ELN que ordenaron este atentado. Se registró sobre las 3:20 de la mañana del 1 de agosto en medio de las ferias y fiestas que se desarrollan en Cúcuta. Por supuesto que querían causarle daño a la policía, por supuesto que querían efectos letales, por supuesto que querían enturbiar la alegría del pueblo que celebraba sus ferias y fiestas. El objetivo era la estación de policía ubicada en Prados Norte, a escasos metros de la central de Abastos. Como se sabe, en esa central, a esa hora, un sábado, la actividad también es intensa. 14 heridos, 11 policías, una perrita que murió, daños a establecimientos bancarios, comerciales, daños a viviendas. El carro bomba tenía placas falsas que las habían cambiado antes de abandonar el lugar. La tarea de seguridad monumental que tiene el presidente electo Abelardo de la Espriella y que tiene en Norte de Santander un desafío gigantesco. La segunda. Primer resultado del Banco de Talentos, sin conocerla, porque mandó su hoja de vida al Banco de Talentos y les llamó la atención y la llamaron a entrevistas y le hizo dos entrevistas, según relató el propio presidente Abelardo de la Espriella. Le hizo dos entrevistas, tomó la decisión de nombrarla ministra de Ciencia y Tecnología. A mí me parece que esto que está pasando es importante frente al Banco de Talentos. El gabinete tiene, obviamente, personas que él conocía desde antes. Tiene personas cuya trayectoria era de público conocimiento. Pero este primer logro con el Banco de Talentos tiene también gran mérito, sobre todo en un ministerio donde la verdad las gestiones anteriores han sido más bien opacas. Pues aparece una mujer ingeniera industrial de la Nacional, magíster en creatividad e innovación, doctora en competitividad, innovación y sostenibilidad, 25 años de experiencia en la estructuración de proyectos, impulso de empresas de base tecnológica, docencia universitaria, articulación entre academia, sector productivo y Estado. La nueva MinCiencias, Claudia Benavides Salazar. La tercera. El presidente electo Abelardo de la Espriella aseguró que la edificación en Barranquilla, que se utilizará como una sede de gobierno en la que seguramente será la capital alterna de Colombia, tendrá adecuaciones que garanticen seguridad y no se está, dice el presidente electo, no se está financiando con recursos públicos ni con dineros del erario. Las adecuaciones han sido posibles por recursos propios y gracias a la donación de materiales e implementos de empresarios de Barranquilla que han querido contribuir. El presidente electo dijo que presentará las facturas del mobiliario que costó 700 millones de pesos financiados de sus propios recursos. Eso es lo que le ha dicho en relación con el mobiliario. El acto de posesión será este viernes 7 de agosto en Cali. Según el comunicado oficial, costará 50% menos que la posesión presidencial de Gustavo Petro. Dice que irán a Cali cerca de 6.000 visitantes nacionales e internacionales. Se usa la palabra visitantes a Cali, que no necesariamente es sinónimo de invitados a la posesión. Habla de 6.000 visitantes, seguramente personas cubriendo, seguramente la prensa, seguramente corresponsales, seguramente observadores. Pero lo claro es que avanza a todo vapor la posesión de Abelardo del Espiella este próximo viernes 7 de agosto en la ciudad de Cali. Nos hemos unido una vez más la FM, el canal RCN, Noticias RCN y el diario La República para llevarles a ustedes la más completa información este 7 de agosto sobre el acto de posesión, cubierto desde todas las aristas que tengan relevancia e interés para entender cómo arranca la era del tigre, cómo arranca este nuevo gobierno, cómo asigna los roles una vez asuma posesión, cómo será ese primer consejo de ministros después de que tome posesión en el Coliseo de la Universidad Santiago de Cali y que se desplace a una instalación militar tal como lo había ofrecido en la base Marco Fidel Suárez, donde se desarrollará el primer consejo formal de ministros, ya con los ministros posesionados y el presidente posesionado, con la banda presidencial puesta. Estos días hubo encuentros del grupo que va a llevar las riendas del gobierno, encuentros, han dicho, de alineación para definir directrices. Hubo línea política, hubo incluso oración de un gobierno que ora, y seguramente nos vamos a acostumbrar a eso, un gobierno con amor a Dios, lo ha dicho el presidente de la República, un gobierno que hace oración dentro del principio de libertad de cultos que impera en Colombia. Está absolutamente protegido ese derecho para el gobierno, que haga oración, que se encomiende a Dios, como ocurrió el fin de semana. La cuarta. Hay un anuncio que es relevante para quienes son beneficiarios del anuncio, pero también para entender cómo se va a ir manejando la política social en el gobierno que viene. El programa de protección a los viejitos, al adulto mayor, era un programa que se había iniciado antes del gobierno de Gustavo Petro. Llegó el gobierno de Gustavo Petro y lo incrementó considerablemente. En su momento, eso lo aplaudimos aquí. Dijimos, qué bien que haya una política social redistributiva que apoye a sectores de la sociedad que requieren de más recursos. Pues Abelardo del Espiella ha dicho, este programa no solo va a seguir, sino que una vez se resuelvan los temas del desfinanciamiento presupuestal, lo que hoy reciben, que son 230 mil pesos, se subirán a 400 mil pesos mensuales. Obviamente, hace una referencia necesaria, que también se aplaude, a la responsabilidad fiscal, pero queda claro que este no va a ser un gobierno que desmonte beneficios sociales, según lo ha dicho el propio presidente de la República, sino que los va a aumentar. Ojo con el programa Colombia Mayor. La quinta. Vamos a analizar con el profesor Fernando Quijano qué efecto tiene la decisión de la Junta Directiva del Banco de la República de no bajar las tasas, como le pedían algunos en el gobierno, pero no subirlas tampoco, como le pedían algunos fuera del gobierno. La tasa quedó inalterada en 12%. Ya hay análisis que se han venido presentando a la opinión pública a lo largo de los últimos días. ¿Qué representa para el bolsillo de los colombianos? ¿Qué representa frente a la inflación? ¿Qué significa esta determinación? ¿Y cómo va a jugar con los retos económicos del presidente de la Espriella? Y la sexta, el extraño caso del avión presidencial que se devolvía de Cuba, que paró en Tolú con un acto preparado en Tolú con el señor presidente de la República, y el señor presidente de la República no llegó al acto. El avión llegó a Tolú, pero ni el presidente de la República se pudo ver en el avión, ni el presidente de la República se bajó del avión en Tolú. El avión estuvo en Tolú, pero cuando todo el mundo esperaba que el presidente bajara, porque había gente esperando la llegada del presidente, el avión volvió a despegar. Como corresponde a nuestra obligación periodística, preguntamos en Palacio y nos dicen que el presidente ya está en Bogotá, que no se bajó porque no estaba previsto. Sin embargo, en Tolú nos dicen que había un acto. Al señor presidente de la República, repito, la información de Palacio es que está en Bogotá. Eso es lo que ellos nos están diciendo. Pero obviamente causó mucha inquietud. ¿Por qué paró en Tolú y el presidente no se bajó del avión? ¿Por qué no se bajaría el presidente del avión? ¿Qué ocurrió para que el presidente no se bajara? Ayer no fue visto el presidente de la República, pero repito, la información oficial que nos dan de Palacio es que el señor presidente está en Bogotá. Hay una foto que él publicó de cómo quedaron las obras de Tolú, el avión aterrizó, pero esto fue motivo ayer de toda clase de preguntas. ¿Por qué, si el presidente venía en el avión y venía a Tolú, no se bajó en Tolú? ¿Dónde estará el presidente de la República hoy? Ahora le preguntamos a Aldair Rodríguez qué pasó con el avión de Tolú. Son las 6:14. 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
0: ¿Quiénes son los autores intelectuales del atentado en Cúcuta? Valesca Alvarado, ¿qué ha dicho el Ministerio de Defensa?
6: Pues Juan, luego de esta difícil situación de orden público que se registró durante este fin de semana, ya se conocieron las primeras investigaciones por parte de las autoridades. Ha sido justamente el Ministerio de Defensa quien ha revelado las identidades. Se trata de alias David y alias Nay, cabecilla del ELN, específicamente en la región del Catatumbo, en norte de Santander, quienes serían los autores intelectuales de este ataque. Por ello, las autoridades ofrecen recompensas de 800 millones de pesos y 150 millones respectivamente. Dichos incentivos se suman, Juan, a las otras cuatro recompensas que hay por los principales cabecillas de este grupo criminal. Recordemos, una recompensa de 350 millones de pesos por los autores materiales, es decir, quienes dejaron este carro bomba en este punto, y también una recompensa de 5 mil millones de pesos por alias Pablito, el tercer cabecilla del ELN, y 1.640 millones de pesos también de recompensa por alias Silvana y alias Ricardo. Pero justamente luego de este Consejo de Seguridad se conocieron las primeras investigaciones, y acá varios datos importantes que han sido revelados justamente por el director de la Policía Nacional, el general William Rincón, quien explicó que fueron 15 los explosivos que alcanzaron a detonar y que iban ocultos en bultos de tomate y de zanahoria.
7: Se trataba de un vehículo camión tipo NKR con placas falsas. Este vehículo estaba acondicionado con una rampa desde las cuales se lanzaron 15 artefactos explosivos, cada uno con diferentes bombas, entre 15 y 20 kilogramos de explosivo. Este vehículo estaba acondicionado con un sistema de activación electrónica por radiofrecuencia, un sistema mecánico sobre rieles para correr la capa y poder descubrir y lanzar de alguna manera todos los elementos explosivos. Pero además de esto, venía camuflado con elementos de mercado como zanahoria y papa.
6: Se utilizaron estos bultos de mercado para esconder estos explosivos, Juan, porque recordemos que a muy pocos metros está la central de abastos. Es un sistema muy sofisticado que está utilizando el ELN. Escuchábamos al director de la policía, son bombas o son explosivos que por dentro tienen entre 15 y 20 bombas que fueron las que estallaron y provocaron pues toda esta situación. Por supuesto, se desplazó hacia Cúcuta toda la cúpula militar y se adoptaron una serie de medidas que fueron explicadas por el comandante de las fuerzas militares, el general Hugo Alejandro López Barreto.
8: Fortalecer el plan candado en Cúcuta y su área metropolitana, activar un puesto de mando unificado, departamental, de manera diaria, donde se analizará permanentemente la información de inteligencia y los reportes y la información suministrada por la población civil. Mantener el desarrollo de las operaciones militares en todo el departamento, con especial énfasis en Cúcuta y su zona metropolitana. La Fuerza Aeroespacial Colombiana apoyará las operaciones con capacidades diferenciales de vigilancia y observación para fortalecer de esta forma la detección oportuna de las amenazas. De aquí al 7 de agosto, el Ejército Nacional reforzará la seguridad con 7 pelotones adicionales, cerca de 250 soldados, así como unidades blindadas y motorizadas.
6: Un atentado, Juan, que entonces deja como resultado 14 personas heridas, entre ellos 11 policías y 3 civiles. 3 de estos policías están en grave estado. Incluso reportó la Policía Nacional la muerte de Gorda, una perrita que llevaba con ellos 8 años en esa estación de policía.
0: Olga Lucía Cotamo, en Cúcuta, en plenas fiestas, cuando le estaban dando ese bálsamo, ese oasis o ese recreíto de tranquilidad a Cúcuta, viene la explosión. Olga Lucía Cotamo.
9: Juan, muy buenos días. Pues sí, lamentablemente este hecho ha originado incertidumbre, temor en la población cucuteña, porque precisamente para el sábado en horas de la noche se tenía previsto un concierto. Inicialmente se había indicado que se iba a cancelar a raíz de esa situación violenta, pero a última hora no se canceló. Pero he de resaltar, Juan, que continúa siendo delicado el estado de salud de 4 de 11 policías, varios de ellos infortunadamente con heridas leves, pero los 4 policías siguen en la unidad de cuidados intensivos. Y uno de los uniformados heridos con 9 años de servicio en la institución relató momentos de angustia que vivieron él y sus compañeros durante el ataque. Dijo, cuando escuché los bombazos me toqué la cara y lo único que pensé fue, aquí me mataron. Esto dijo la FBI.
10: Yo lo único que dije, nos mataron. Yo me sentí la cara caliente, me sentí el cuerpo caliente, me sentí todo. Yo sentía que me bajaba. Dije, no, me mataron.
11: Cuando estamos durmiendo, estamos dando la espalda porque no son capaces de atacarnos de frente.
12: Así es, nunca nos atacan de frente. Nos
11: atacan de frente porque saben de que nosotros estamos preparados para avanzar y hacer las cosas.
0: 6:20, se están ensañando contra Norte de Santander. uno tras otro los atentados terroristas. ¿Cuántos van, Valesca?
6: 18 en total en estas últimas semanas, Juan. Norte de Santander es una de las regiones del país que está en color rojo para las autoridades y hay alerta de posibles nuevos atentados, sobre todo de cara a lo que será la posesión presidencial de Abelardo de la Estrella. Por eso decía el comandante de las Fuerzas Militares, 7 pelotones del Ejército Nacional fueron desplegados y se pues redoblaron las medidas de seguridad porque es muy crítica la situación que se registra allí.
0: Son las 6 de la mañana, 21 minutos. 6 de la mañana, 21 minutos. 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
13: Juan, ¿qué tal? Muy buenos días. Claudia Benavides será la nueva ministra de Ciencias, Tecnología e Innovación del gobierno de Abelardo de la Espriella. Es profesional en Derecho, Competitividad Empresarial y Territorial, Innovación y Sostenibilidad. Es nacida en Pasto y vinculada académica y profesionalmente a Manizales. Cuenta con una sólida formación enfocada en innovación, desarrollo empresarial y la sostenibilidad. Dice el gobierno de Abelardo de la Espriella que acumula más de 25 años de experiencia liderando y estructurando proyectos de innovación y emprendimiento. Su trayectoria incluye el diseño de iniciativas dirigidas a emprendimientos tradicionales y digitales con énfasis en enfoque de género, economía de longevidad, bienestar humano y generación de oportunidades de empleo. En el ámbito profesional se ha desempeñado desde el año 2001 como directora ejecutiva de Incubar Manizales. También ha sido docente de la Universidad de Caldas y de la Universidad Autónoma de Manizales. Y como usted lo decía, su designación ha tenido una característica particular. Fue seleccionada a través del Banco de Talentos impulsado por el presidente electo. De acuerdo con Espriella, más de 300 personas postularon sus hojas de vida para este proceso de selección que incluyó 2 entrevistas laborales, tras las cuales Benavides fue entonces escogida por mérito para asumir el Ministerio de Ciencias a partir del 7 de agosto. Esto fue lo que dijo ayer en su intervención dominical el presidente electo sobre esta designación.
14: Claudia Benavides Salazar, esa patriota, ocupará el Ministerio de Ciencia, Tecnología e Innovación de la Patria Milagro. Ella, junto con casi 300.000 colombianos, se inscribió en nuestra plataforma y de allí, sin haberla visto nunca en mi vida, salió su nombre. Y después de 2 entrevistas que le hice, decidí nombrarla ministra. Señores del máster, que ruede el video de una nunca que demuestra que aquí sí hacemos las cosas, no solo de manera diferente, sino también de manera correcta.
0: 6:23. Nos vamos para Barranquilla, porque hay pronunciamiento del presidente también acerca de la sede de gobierno en Barranquilla. Dice que no está financiado con dineros del erario el presidente Abelardo de la Espriella, Aldair.
13: Sí, señor Juan, el presidente Abelardo de la Espriella asegura que se están haciendo las adecuaciones a la sede presidencial en Barranquilla, que recordemos también la intención del presidente es que sea la capital alterna de Colombia, pero que los recursos están saliendo de su propio bolsillo. Son alrededor de 700 millones de pesos que dice el presidente electo va a publicar en las próximas horas las facturas para que la opinión pública se entere de que no se están utilizando los recursos públicos para estas adecuaciones. Esto fue lo que dijo Abelardo de la Espriella.
14: Y el mobiliario, se los quiero decir claramente, que cuesta aproximadamente 700 millones de pesos, lo estoy poniendo yo de mi propia plata. Voy a hacer públicas las facturas, los giros que estoy haciendo como una donación al Estado. Ya ustedes verán cómo es. Miren que, además, durante años, esa sede fue un espacio subutilizado. Hoy adquiere un nuevo valor para el país. No será, como han querido presentarlo, un símbolo de privilegio. Será un símbolo de la descentralización que necesita Colombia. Un símbolo de autoridad y de presencia institucional. Porque yo asumí un compromiso con Colombia. Lo dije durante toda la campaña, gobernar desde las regiones y romper con el centralismo que durante décadas ha mantenido al Estado lejos de millones de ciudadanos. Barranquilla, queridos compatriotas, será una sede permanente de trabajo desde donde voy a ejercer el gobierno.
0: 6 de la mañana, 25 minutos. Sobre la posesión del presidente Abelardo de la Espriella, doña Darcy Quinn nos tiene en sus secretos Buenas historias. Buenas historias. 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Sobre la logística, Rubén Darío Gálvez en Cali. ¿Cómo avanza la logística de la posesión el viernes?
15: Juan, muy buenos días. Avanzan los preparativos de preparación del escenario Arena USC, en el cual va a hacerse este viernes la toma de posesión del presidente Abelardo de la Espriella, todo bajo estrictas medidas de seguridad. Toda la manzana que corresponde a la Universidad Santiago de Cali está siendo permanentemente vigilada por miembros de la Policía Metropolitana de Cali. Las calles aledañas a este, el barrio Pampalinda, en el sur de la capital del Valle del Cauca, están siendo intervenidas también, Juan, en asfaltado, en recuperación de andienes y reforzamiento de iluminación, al igual que otras obras que se están haciendo a lo largo de la calle Quinta, como la pintura de puentes con la bandera de Colombia y el mejoramiento también del asfalto en muchos de los trayectos que van a ser utilizados por los invitados especiales. El gobierno de Cali ha reiterado que ofrece 500 millones de pesos para cualquier información que permita evitar saboteos o acciones terroristas contra esta ceremonia que es considerada histórica en esta capital.
0: 627, ahí estaremos con Fernando Quijano, con José Manuel Acevedo, con todos nuestros equipos periodísticos, con don Daniel Jerez, con don Aldair Rodríguez. Estaremos muy atentos el minuto a minuto de la posesión y del primer Consejo de Ministros. Profesor Quijano, buenos días. Los efectos de esa decisión de la Junta del Banco de la República de dejar quietica la tasa de interés.
16: Don Juan, dos decisiones tomó el pasado viernes el Banco de la República. La primera, no tocar la tasa de interés, la dejó en 12%. Recordemos que esta es la tasa con que el Banco de la República le presta a los bancos. Ahí medianamente no hubo noticia. Cuatro de los codirectores decían que se mantuviera estable, tres que se subiera a 50 puntos. La noticia va a impactar el mercado en pocas horas, don Juan, porque hizo un anuncio de que va a comprar dólares el Banco de la República mediante el mecanismo de aumento de las reservas internacionales. Las reservas internacionales están en 67 mil millones de dólares. Va a comprar 4 mil millones de dólares del Banco de la República. ¿Cómo lo va a hacer, don Juan? Va a tener en cuenta algo que se llama el promedio móvil de los últimos 20 días. Cuando el dólar esté en torno a 3.150, el banco entra a comprar dólares para ponerlo, según palabras del Banco de la República, entre 3.300 y 3.400 pesos por dólar. Esto pues ayudaría, uno, a acumular reservas y dos, a mantener una tasa estable más o menos entre 3.300 y 3.400. Una noticia que esperaban los exportadores, pero obviamente le van a llover los críticos. ¿Por qué, don Juan? Porque estaría comprando una serie de remesas o al mercado financiero de unos dólares que van a llegar en abundancia.
0: 628. Gracias, profesor Quijano. ¿Por qué no se bajó el presidente Gustavo Petro en Tolú si lo estaban esperando? Nos dicen de la Casa de Nariño que el presidente está en Bogotá. En Tolú nadie lo vio, lo estaban esperando. El avión extrañamente llega de Cuba, para en Tolú, pasan unos minutos, todo el mundo está esperando que el presidente se baje. En Palacio dicen que nadie estaba esperando y el avión vuelve a arrancar. Juan Manuel Ruiz.
17: Hay muchas preguntas sobre este tema, Juan, que nos gustaría obviamente conocer en abundancia de detalles a través de sus respuestas. Y es que el presidente Petro estuvo en Cuba. Recuerden, el último viaje número 85 del presidente, estuvo más de 200 y pico de días por fuera del país. Y el sábado tenía en la agenda retornar a Colombia después de la 1:00 p.m, después de haber partido del aeropuerto José Martí de la capital cubana y aterrizar en Tolú en el avión presidencial. En efecto, el avión aterrizó, pero el presidente de la República no se bajó y habría retornado a la capital colombiana en horas de la noche. Estuvimos averiguando en el Palacio Presidencial, como corresponde, y desde la Oficina de Comunicaciones respondieron que nunca estuvo previsto que el presidente de la República se bajara de allí. También estuvimos indagando con la Embajada de Colombia en Cuba y allí nos dijeron que el presidente salió a la 1:00 p.m, o por lo menos el avión presidencial de Colombia salió a la 1:00 p.m. del aeropuerto José Martí. Si cumplió el itinerario, pues ha debido aterrizar en Tolú. Surgieron varias versiones, una de ellas, ¿por qué no se habría bajado en Tolú? Porque supuestamente las obras de inauguración del aeropuerto Golfo de Morrosquillo no estaban listas y que al haberse dado cuenta el mandatario de que las obras estaban incompletas, pues no era pertinente bajarse del avión. En este momento hay más preguntas que respuestas sobre ese caso.
0: Hace un rato, unas horas, el jefe de prensa del presidente de la República, Andrés Hernández, contesta en la red X, respuesta a las preguntas de Juan Lozano, ¿por qué no se bajaría el presidente del avión? Dice, la actividad no estaba prevista para que el señor presidente se bajara del avión. ¿Qué puede explicar que no se hubiera bajado? No se tenía previsto hacerlo. ¿Quiénes venían en el avión? La comitiva que viajó a Cuba, menos la canciller, durante la parada de tanqueo. ¿Dónde está el presidente Petro hoy? En Bogotá. Eso dice Andrés Hernández de la Casa de Nariño. 6:32, 60 segundos, FM.
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2: Las autoridades mantienen máxima alerta por la situación de orden público en el país. En Cúcuta, a las 9:30 de la mañana se realizará un consejo de seguridad tras el atentado con explosivos contra una estación de policía que dejó 14 heridos. Además, se reportó el secuestro del director del grupo musical Los Bacanes del Sur en el Cauca. Una masacre con 3 muertos en Florida, Valle del Cauca. El secuestro de 2 policías en Tolima. Nuevos desplazamientos por la violencia en Antioquia y en Barranquilla. Fue frustrado un secuestro durante una persecución policial. El presidente electo Abelardo de las Priella confirmó que su posesión será el 7 de agosto en Cali con un costo 50% menor al de la posesión de Gustavo Petro. Además, designó a Claudia Benavides Salazar como ministra de Ciencia y Tecnología y aseguró que buscará aumentar a 400,000 pesos el subsidio para los adultos mayores una vez se supere el déficit de 3,2 billones de pesos que deja el programa. La alcaldía de Puracé, en el Cauca, declarará la calamidad pública por el aumento en la emisión de cenizas y gases del volcán Puracé. La medida busca atender la emergencia luego de que el Servicio Geológico Colombiano elevara desde el sábado la alerta a nivel naranja. Irán desmintió que se estuvieran llevando a cabo negociaciones con Estados Unidos después de que el presidente Donald Trump anunciara que hoy comenzarían nuevas conversaciones para poner fin a la guerra que entra en su sexto mes.
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4: Buenos días, soy Juan Lozano. Son las 6 en punto de la mañana. Bienvenidos. 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
0: Los secretos de doña Darcy Quinn sobre la posesión presidencial. ¿Quiénes vienen, Darcy?
6: Confirmados ya con Cancillería, con digamos, los organizadores. Viene don Juan, el rey de España, don Felipe, por supuesto. Está el presidente de Argentina, Javier Milei, el presidente de Ecuador, el señor Noboa, el presidente de Paraguay, que es Santiago Peña, el presidente de Panamá, José Raúl Mulino, la presidenta de Costa Rica, que es Laura Fernández Delgado, también viene el primer ministro de Curazao en representación de Países Bajos, el presidente de República Dominicana, presidente de Chile, jefe de Estado en Honduras, primeras damas de Panamá y Chile, vicepresidentes de El Salvador y Chile. Bueno, les cuento. Como se ha dicho, esta posesión tendrá un carácter austero. Por primera vez en muchos años no se va a realizar ningún acto de bienvenida para las misiones internacionales. El proceso de empalme con el gobierno saliente pues ha sido, como todos sabemos, particularmente complejo, por lo que se tomó la decisión de no programar recepciones ni eventos protocolarios de bienvenida ni nada por el estilo. En esta ocasión no se dispondrá de recursos institucionales para apoyar la llegada de los visitantes. Cada delegación va a asumir sus propios costos y cada uno va a pagar lo suyo, como quien dice, cada niño con su boleta. El 6 de agosto, lo que se tiene previsto es que el presidente electo va a sostener reuniones, encuentros con periodistas nacionales e internacionales entre las, digamos, a las 6 de la tarde. En principio no habrá reuniones con otros sectores y el 7 de agosto va a sostener varias bilaterales con parte de los presidentes que están viniendo aquí a la posición. Las invitaciones al acto oficial estarán dirigidas a todos los gobernadores y los alcaldes del país, así como a las delegaciones internacionales, y también estarán presentes todos los magistrados y la rama judicial en pleno junto con sus acompañantes. Se va a contar con un número muy limitado de invitados adicionales porque el mensaje de la ceremonia, el mensaje central, es estrictamente institucional. Acuérdense que yo ya les había dicho que nada de invitados especiales, que no se mandaran a hacer vestido porque esto no iba a ser

0: rubio, ni, no sé, pues los
1: hasta
0: republicanos.
1: Hasta el momento no hay una confirmación, pero se supone que sí, que hay varios congresistas que están invitados, que fueron invitados por la delegación, el señor Gregory Meeks, que además es demócrata, se había hablado también, pero usted sabe que eso es una confirmación que el gobierno norteamericano no da sino hasta última hora, pero hasta el momento no hay confirmación de que estuvieran presentes miembros del gobierno de los Estados Unidos, pero sí, usted tiene razón, es algo que se puede dar a última hora, entre otras cosas, por los temas de seguridad.
2: El Atlético Lagarteiro alcanzó a entusiasmarse con el anuncio de que había 6.000 visitantes, pero les recordamos que visitantes a Cali no es lo mismo que invitados al acto.
0: No van a entrar.
2: Entonces,
0: al batallón, Juan.
2: Amigos del Atlético Lagarteiro que están preguntando con tanto entusiasmo que si se aumentaron los cupos a 6.000, les damos la noticia de que no van
0: a
2: ser
0: mil
2: invitados, que no les tienen recepción a los del Atlético Lagarteiro.
3: Que no los van a llamar a última hora.
2: Que no los van a llamar a última hora, que eso no esperen que les llegue una pomposa tarjeta y que en la era del tigre aquí va a ser una posesión, han dicho.
0: Austera.
2: Que va a costar 50% la mitad, menos de lo que había costado la otra. Los secretos de Darcy Quinn, la confirmación de las delegaciones oficiales.
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2: La noticia del mundo con don Rafa Manzano. Buenos días.
7: ¿Qué tal? Buenos días, Juan. Pues seguimos al hilo del intento de entrada en la ciudad española de Ceuta de miles de magrebíes. La morgue de esa ciudad española de Ceuta, en el norte de África, está llena de cuerpos de personas que perecieron ahogadas en el intento de acceder a nado a territorio español. Sumados los cuerpos rescatados del mar, tanto por España como por Marruecos, se puede llegar tranquilamente a un centenar. En este momento, lanchas de la Guardia Civil rastrean el mar buscando más cuerpos, pues aseguran que desde el fondo, pasadas unas horas, más personas podrían subir a la superficie. La mayoría de los migrantes irregulares que llegaron a territorio español ya han vuelto a Marruecos de forma voluntaria o expulsados por la policía y el ejército. Y como siempre que se produce una situación de tensión, la oposición critica al gobierno por falta de previsión o por lo que consideran permisividad de las autoridades frente a la inmigración. Y en este río revuelto, los grupos de extrema derecha han intentado pescar. Sin embargo, los ceutíes los han echado de la ciudad al grito de Ceuta no se divide. Los dos alborotadores principales y también miembros del grupo de extrema derecha Núcleo Nacional han tenido que salir de la ciudad escoltados por la policía. Y en el ámbito europeo, pues Italia ha cerrado a España el Tratado de Schengen, de manera que solo los ciudadanos con pasaporte español o europeo podrán acceder a Italia y mañana además se reúnen los ministros del Interior de la Unión Europea para analizar la situación, la seguridad de las fronteras, especialmente en el flanco sur. En Ceuta, policía y ejército recorren en este momento las calles para dar con los rezagados que, huérfanos de agua, comida y alojamiento, mantienen todavía la esperanza de poder quedarse en territorio español. Marruecos, ahora sí, controla su frontera, ahora sí controla su frontera y emite un comunicado de solidaridad y de entendimiento con España.
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2: Profesor Fernando Quijano, ¿cómo arranca el dólar?
9: Don Juan, muy importante esta jornada porque hacía bastante tiempo el Banco de la República no le salía al mercado a defender

0: un poco, en este caso va a defender es el dólar, para que no siga cayendo tanto. Don Juan, hoy la tasa representativa del mercado estará en 3.144. Obviamente, cuando el Banco de la República empiece a comprar dólares, será seguramente el mayor comprador de dólares en el mercado, la tasa representativa va a subir. Lo único que se sabe hoy es que el dólar va a subir, don Juan, para que tome nota. El euro está en 3.617, el índice Colcap de la Bolsa de Valores en 2.392 puntos, la acción de Ecopetrol rumbo a los 2.700, 2.680, el barril de petróleo Brent está en $90, la libra de café en el mercado internacional, $3.72, la carga 2.225.000. Muy importante, se ha cambiado la tasa de usura para este mes de agosto, estará en 29.66. Haga cuentas, comprar con tarjeta le va a costar casi un 30%. Todas las tarjetas de crédito seguramente subirán su tasa en torno al 28.5, 28.6 para alejarse unas décimas de esa tasa de usura del 29.66, es decir, casi 30%. Mucha expectativa, don Juan, ¿cuál será la cifra repartidora, por decirlo de alguna manera, don Juan, de cuánto, hasta, cuál será la cifra que va a tener en cuenta el Banco de la República para entrar a hacer su acumulación de reservas internacionales? Dólar digital, don Juan, muy importante, lo están comprando en 3.190 y lo están vendiendo en 3.151 pesos. El dólar en casas de cambio, mucho más caro, 3.154 para la compra y 3.280 para la venta. Esto es nuevo, don Juan. Comparar las personas que aún son de la vieja usanza, que compran dólares en efectivo, y las personas que se están volcando a este tipo de soluciones del dólar digital, como es el caso de Wenia del Banco de Colombia, de Bancolombia, ¿no?
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4: 6:49 a.m. ¿Recuerdan lo que nos pasó la semana pasada con el presidente de Ecopetrol? Una fuente que ha sido siempre muy confiable para la FM nos dice, ojo, que el presidente de Ecopetrol, Ricardo Roa, está en la fiscalía. Se fue para la fiscalía. Preguntamos en Ecopetrol, nuestra jefe de servicio informativo, Esperanza Rico, pregunta en Ecopetrol y la cabeza de comunicaciones le dice, eso no es así. Le preguntamos al abogado, no dice lo que estaba pasando. Y era que el presidente de Ecopetrol estaba en la fiscalía, no estaba esa visita anunciada. Y nos dicen, no, no está en Ecopetrol. Como corresponde a las investigaciones periodísticas, volvemos con nuestra fuente. Y nuestra fuente nos dice, les están mintiendo porque en este momento está en Ecopetrol. ¿Por qué habrían de mentir? ¿Por qué no dijeron que el señor Roa estaba en Ecopetrol? ¿Qué estaba haciendo en Ecopetrol que no se informara? Cuando luego les volvimos a decir es, no, es que no sabíamos que después de lo que había aquí se iba para la fiscalía. ¡Oh, su jefe de comunicaciones! ¡Vaya! Pero nos quedamos con la curiosidad. Porque es que Roa es persona clave para procesos muy delicados. No solo por lo que está él presuntamente acusado, sino por lo que también tiene en curso por las presuntas violaciones de topes en la campaña del presidente de la República. Nuestro editor judicial siguió jalando este hilo. ¿Qué pudo averiguar Mauricio Collazos?
5: Juan, oyentes, esta es la historia y estos son los últimos detalles en torno a este caso. La FM conoció que la Fiscalía General le dejó en claro al expresidente de Ecopetrol, Ricardo Roa, que si decide buscar una eventual negociación por el proceso de la violación de los topes de la campaña presidencial de Gustavo Petro en 2022, primero debe formalizar su intención y someterse a un interrogatorio. Y con base en la información y eventuales pruebas que suministre, se determinaría si podría lograr un preacuerdo o un principio de oportunidad. ¿Qué pasó? Así se produjo el pasado jueves 30 de julio sobre las 6:40 de la tarde, tras cumplir su último día como presidente de Ecopetrol, en una reunión que sostuvo directamente en el búnker por un espacio no superior a la media hora con el fiscal delegado del caso contra la corrupción, Elkin Ardila Espinosa. Incluso el fiscal esperaba solo la defensa, se vio sorprendido cuando vio directamente a Ricardo Roa. Ante este escenario, la FM conoció que el fiscal del proceso le explicó que las dos opciones legales son el preacuerdo, bajo el cual se tendría que allanar a los cargos, ¿a cambio de qué? De una rebaja en la pena que la determina un juez. Y la segunda alternativa es el principio de oportunidad, que consiste en que se cesa la acción penal en su contra con el compromiso de declarar y servir de testigo de cargos contra otros presuntos implicados. Tras escuchar al fiscal Ardila atentamente, fuentes judiciales confirmaron que el expresidente de Ecopetrol dejó entrever que le llamaría la atención un posible principio de oportunidad. Sin embargo, el fiscal fue enfático con Ricardo Roa, que las condiciones para una eventual negociación conllevan a qué, a que formalice su intención y cómo, a través de un escrito, de una carta, en la que debe manifestar su voluntad de buscar un principio de oportunidad, que está dispuesto a aceptar su responsabilidad y a servir de testigo de cargos. Además, el fiscal delegado le precisó al exgerente de la campaña presidencial de Petro en 2022 que luego debería someterse a un interrogatorio, responder todas las preguntas a los investigadores en relación con este expediente, y con base en información y pruebas que eventualmente aporte, es la fiscalía quien decidiría si es viable concretar o no una negociación y los términos de la misma. Ojo, igualmente se le advirtió que en el caso de un principio de oportunidad, la información tiene que ser relevante, no para el Consejo Nacional Electoral, porque él ya avanzó en las investigaciones de este organismo e incluso emitió sanciones. Relevante para la Fiscalía y la propia Corte Suprema de Justicia en la relación con presunta responsabilidad de aforados. Ricardo Roa insistió que evaluará entonces con su defensa, les dijo, el camino a seguir. Y ojo, que de no concretarse una negociación, Juan, conllevaría que a enfrentar un juicio frente a su posible autoría en el delito de violación de topes o límites de campaña electorales que contempla una pena de 4 a 8 años de prisión. La FM también confirmó altas fuentes que la Fiscalía afina los detalles del llamado a juicio en torno a este capítulo judicial contra Ricardo Roa, y próximamente se estaría radicando el correspondiente escrito de acusación ante jueces de conocimiento. Sin embargo, este escrito de acusación no sería impedimento para avanzar en una eventual negociación. Esa es la historia hasta este momento.
4: 6:54, nuestra fuente diciéndonos, es que está en la Fiscalía. Yo mismo hablé con la fuente y decía, está en la Fiscalía. Está en la Fiscalía y en Ecopetrol negándolo. Doña Darcy Quinn, usted tiene más información.
6: Solo para agregar y complementar la información de Mauricio Collazos, en efecto, también lo que pasó es que el fiscal asignado al caso de Ricardo Roa, que es un fiscal de asignación especial, fue trasladado a la ciudad de Barranquilla. Esto todo tiene que ver con los concursos y los, digamos, nuevos puestos que se tienen que surtir al interior de la Fiscalía, de manera que él es trasladado a Barranquilla, sigue con el caso porque es de asignación especial y es algo que también estaban conversando. Lo que me dice la defensa de Ricardo Roa es que por el momento ellos están estudiando todas sus posibilidades, irse a juicio, cuáles son las opciones, pero que por el momento no tienen, digamos, dentro de esas perspectivas, la posibilidad de negociar un acuerdo con la Fiscalía, que por el momento Ricardo Roa no está negociando ni haciendo ningún tipo de preacuerdo de información o confesiones a cambio de beneficios.
4: 6:56, vamos a seguir pendientes de este tema. Así ocurrió. El señor Roa en la Fiscalía y en Ecopetrol negándolo. Y ya nos ha dicho Mauricio Collazos sobre qué versó la conversación. Al señor presidente de la República le quedan 5 días.
0: No, le quedan menos de 100 horas.
4: Le quedan 5 días. Lunes, martes,
0: hasta
4: miércoles,
0: las 3 de
4: jueves,
0: la tarde
4: y el viernes,
0: próximo viernes,
4: y el viernes
0: le quedan
4: se va.
0: Un poco menos de 100 horas.
4: Son 5 días, profe, de lunes a viernes. Una cosa es con Gustavo Petro ejerciendo el poder y otra cosa distinta, cuando Gustavo Petro se vaya, ya fue a hacer las averiguaciones. Saludamos a esta hora al señor presidente de la SAC. Doctor Jorge Enrique Bedoya, gracias por estar con nosotros.
7: Hola Juan, muy buenos días, ¿qué tal?
4: Excúsenos que nos estaba esperando en la línea, pero teníamos esta información reciente de Mauricio Collazo sobre lo que fue a hacer el señor Roa a la Fiscalía, que querían ocultar. Doctor Bedoya, hay gran preocupación porque la situación en la línea no se va a resolver pronto y hay una gran afectación en los suministros de productos del agro en distintos lugares de la geografía colombiana.
7: Sí, Juan, mire, ese es un tema bien preocupante, porque ya llevamos varios días con esa situación y, como bien sabe usted, la vía de la línea prácticamente conecta el centro del país con el suroccidente colombiano. Y eso es tráfico de doble vía, no solamente la carga de Buenaventura que viene para la ciudad de Bogotá, sino también gran parte de la oferta agroalimentaria del departamento del Tolima que baja para el eje cafetero y lo que viene del suroccidente, particularmente Nariño, Cauca y Valle del Cauca, que también viene para la capital del país. Así que estas demoras, que obviamente lo que hacen es no solamente incrementar los costos de transporte, sino también obviamente el daño en alimentos que son perecederos y por supuesto la afectación para el municipio de Cajamarca, que como lo leía en estos días en alguna noticia, es el embudo de esa vía que conecta el centro del país con el puerto de Buenaventura. De tal manera que pareciera que solución pues no hay en el corto plazo. Sí, las vías alternas las están habilitando, está el Paresiga, pero pues evidentemente en la medida en que eso no se resuelva, pues los afectados no solamente serán los habitantes de ese municipio, sino también pues todos los sectores que en ese corredor vial ven esa arteria que conecta sus exportaciones o el tránsito de sus insumos o simplemente la llegada de productos a mercados mayoristas, particularmente el centro del país y el suroccidente colombiano.
8: En ese sentido, doctor Bedoya, ¿cuáles son los productos que están en riesgo en este momento si la situación no se soluciona con prontitud?
7: Lo que pasa es que por ahí pasa de todo. Imagínese, parte de la producción avícola de pollo y huevo del Valle de Cauca pasa por esa vía, la cuenca lechera del departamento de Nariño, que también tiene como destino, claro, no solamente municipios en el Valle del Cauca, algunos del eje cafetero, pero sino también viene para el centro del país. Parte del arroz que se produce en el departamento de Tolima también baja para el Valle del Cauca. Así que la lista es interminable. El tema aquí es, ese es un cuello de botella que por más de que los termine arreglando, pues evidentemente qué decisiones se van a tomar hacia el futuro, porque el tránsito por esa carretera del país no puede depender de lo que pase en ese municipio y claro, la afectación a ese municipio, porque ya allá también hay agricultores que sacan productos perecederos, hay cultivos de ciclo corto y eso pues obviamente es un drama que solo lo pueden vivir quienes están en esa zona de ese municipio, de ese departamento.
4: Muchas gracias, doctor Bedoya, por estar con nosotros y gracias siempre por el apoyo a los agricultores de Colombia y a todos los productos que giran alrededor de la SAC. Gracias, doctor Bedoya.
7: No, señor, con mucho gusto, Juan, un buen día.
4: Profesor Quijano, esto le pega a la inflación.
0: Mire este tema, el pasado mes de julio, cuando se conoció hace un mes la inflación del séptimo día, del sexto mes del año, o sea, el primer semestre, la inflación de alimentos alcanzó un 6,8%, calcúlele, 7%. La inflación de lo que regula el gobierno alcanzó un 6%. Quiere decir, don Juan, que la inflación sin alimentos irregulados está en 6, con este problema que estaba, atravesando el suministro de alimentos que vienen del sur hacia el interior de Colombia, pues otra pata que le nace al cojo, este problema de la inflación de alimentos se va a sentir máxime ahora cuando entran los últimos meses del año.
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6: Las autoridades activaron el plan de defensa en Íquira, Huila, tras un ataque con explosivos atribuido a presuntos disidentes de las FARC contra la estación de policía de ese municipio. La acción generó temor entre los habitantes y dejó como única víctima mortal a un perro que permanecía en las instalaciones policiales. Se restablece la operación en la línea B del Metro de Medellín luego de que un inconveniente técnico obligara a suspender temporalmente el servicio entre las estaciones San Antonio y San Javier. La empresa confirmó que la situación fue superada, sin embargo, se presentan algunos retrasos. Bomberos de Cundinamarca y Bogotá combaten un incendio a esta hora en la bodega de químicos Alicachín en Soacha, emergencia que eleva a 10 los incendios activos en 6 municipios del departamento, según reportó Bomberos Cundinamarca. A 72 se elevó el número de personas muertas al intentar entrar a Ceuta desde Marruecos, informó España tras una oleada migratoria sin precedentes en este enclave español del norte de África, vigilado por la policía y el ejército.
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0: 7 de la mañana, 6 minutos. Escalofriante el informe sobre deforestación en Colombia. Escalofriante. Francisco Barbosa.
1: Pues Juan, imagínese usted que el informe de del IDEAM sobre deforestación deja una conclusión preocupante. Colombia perdió 119.483 hectáreas de bosque natural en el 2025. Ahora, usted podría ver esto en términos mucho más claros, y es esto que terminó siendo el discurso de la potencia mundial de la vida, terminó siendo la potencia mundial de la destrucción del medio ambiente. En los últimos 4 años se destruyeron cada día 327 hectáreas de bosque, es decir, 460 canchas de fútbol diarias, en términos para que la gente entienda. La Amazonía, se destruyeron 65% de deforestación nacional, 77 mil hectáreas destruidas, Caquetá 30 mil, Putumayo 8.900. Lo grave de todo esto, Juan, es que básicamente el reto que tiene el nuevo gobierno frente al tema del medio ambiente sí es muy relevante. La deforestación creció, mucho discurso ambiental en escenarios internacionales, poco control territorial. Y yo creo que hay que retomar esas estrategias de proteger el medio ambiente en la zona de Chiribiquete, en el Caquetá, en la zona del Bajo Cauca antioqueño, la zona del Chocó, en fin, diferentes lugares del territorio nacional que hoy básicamente no tienen ninguna protección. Las comunidades rodeadas de personas y de grupos que están destruyendo el medio ambiente, y los bosques al final del día no se defienden con retórica, se protegen con autoridad, con justicia y con presencia institucional, Juan.
0: 7-8, en efecto, desafío gigantesco. Rubén Darío Gálvez, en Cali. Muy mala noticia lo que pasó con Propal. Lo que pasó con Propal, una empresa que fue emblemática en el sector del papel en Colombia. Rubén Darío.
2: Efectivamente, Juan, la gobernadora del Valle, Lilia Francisca Toro, ha asegurado que el cierre de Propal se constituye en un duro golpe para la región, considerando que decenas de puestos de trabajo se ven en riesgo ante este anuncio que ha hecho esta empresa vinculada a la empresa Carvajal. Hay gremios económicos de la región que dan cuenta de la importancia de tomar acción para evitar que más puestos de trabajo se vean afectados. Es una empresa que en este momento pues ha confirmado que las circunstancias económicas y financieras no dan para más, y por lo menos 400 puestos de trabajo, Juan, van a quedar en este momento cesantes ante el cierre de esta industria papelera que hizo mucha historia en esta parte de nuestro país. El cierre de Propal no es una buena noticia para la economía vallecaucana, han confirmado también otros gremios al lamentar este anuncio, que es un golpe económico al suroccidente colombiano y a los empleos, sobre todo en esta parte del país.
0: 7-10. Así lo contamos, tan pronto se confirmó la noticia y la semana pasada, don William Calderón. Profesor Quijano, duro para el Valle, porque es que son dos, Propal y el ingenio La Cabaña, en las últimas semanas.
3: Mire, don Juan, Guachené, Villarrica, todo este, a estos municipios que hacen parte del Polvorín, cerca a Jamundí, cerca a Cali, que vean cómo dos empresas desaparecen y que el gobierno nacional no haga absolutamente nada. Gobierno nacional, don Juan, saliente, y gobierno nacional entrante. Y con ese, digamos, con eso que sucedió, que la posesión no va a ser en el Cauca, es realmente dramática. Lo que sucedió, ya se sabía que el ingenio La Cabaña ha afectado gran parte de los empleos de la agroindustria de esos municipios. Ahora, con la salida de Propal, que el Propal es de Carvajal, realmente hay que entenderlo por dos vertientes. Uno, la revaluación del peso que afectó la competencia, y dos, pues obviamente todo este papel que llega de China, que llega de otros países latinoamericanos. Ahora, obviamente el consumo de papel ha disminuido.
4: ¿Pero llega de contrabando o es importación?
3: Sí, claro. No, importación legal. La importación legal es mucho más barata y mucho llega de contrabando, particularmente de China. Lo que dicen en Propal es si hubiese una serie de incentivos de cara a generar empleo en una región, digamos, muy necesitada como es el norte del departamento del Cauca. Esto está a 20 minutos de Cali, realmente es para Cali, pues se salvaría un poco la empresa. Es dramático que se sigan cerrando empresas en el Cauca y nadie diga nada.
0: 7:11, les recomendamos, está llamado en primera página en La República de hoy, una entrevista con Pedro Felipe Carvajal, el presidente de la Junta de Propal, que confirma lo que ha dicho el profesor Quijano, que esta liquidación golpeará 550 empleos, sí. Le hace 550 familias. Posibilidades para salvarlo, posibilidades de reactivar a Propal, ya se verá, después del 7 de agosto. 7:12. Le pregunto a Diana Mateus, están diciendo que Colombia es uno de los países que tiene más inmigrantes indocumentados en Estados Unidos. Declaración indeseable porque pone en el foco a nuestros compatriotas, aún a aquellos que están con su debida documentación en Estados Unidos. Diana.
5: Exactamente, Juan. Es un informe especial del Migration Policy Institute, según el cual el número de colombianos que viven en situación migratoria irregular aquí en Estados Unidos pasó de 182,000 en el año 2019 a 444,000 en el 2024. Esto significa un aumento del 144%, Juan, que evidencia esa aceleración del éxodo colombiano en los últimos años y refleja el deterioro de las condiciones que llevaron de miles de colombianos a abandonar el país. Este estudio ubica a Colombia entre los países con mayor crecimiento porcentual de migrantes no autorizados en Estados Unidos, y ese incremento equivalente a 262,000 personas, pues convierte a Colombia sin duda en el sexto país con mayor aumento de inmigrantes indocumentados en Estados Unidos, detrás de México, Guatemala, Honduras, El Salvador y Venezuela.
0: En segundos la estamos conectando, la designada ministra de Salud, Ana María Vesga. María Molina, en Washington, Trump dice que nuevamente comenzarán negociaciones con Irán y habla de un acuerdo para la desnuclearización.
6: Juan, muy buenos días. Pues así lo anunció el presidente Donald Trump. Dijo que comenzarán nuevamente las conversaciones con el régimen iraní. Esto pues después de que propuso un ataque militar que calificó como el mayor desde la Segunda Guerra Mundial. Es decir, Juan, según el presidente Donald Trump, estaba preparado los Estados Unidos para lanzar un ataque a Irán, que sería el mayor ataque de las fuerzas militares en el mundo desde la Segunda Guerra Mundial. Pero, según el presidente Donald Trump, tomó la decisión de suspender esta operación por pedidos directos de Irán y de países vecinos, quienes supuestamente le solicitaron evitar la acción militar para facilitar la posibilidad de un acuerdo diplomático. Dice Donald Trump nuevamente que está cerca ese acuerdo con Irán. Vamos a ver si esta vez sucede.
0: 7:15. Gracias, María. Saludamos a Ana María Vesga, ministra de Salud designada. En segundos.
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0: 7:16. Doctora Ana María Vesga, ministra de Salud, felicitaciones por su designación.
12: Juan, qué alegría saludarlo esta mañana a usted y a toda la mesa.
0: Doctora Ana María, todo el mundo conoce y reconoce su trayectoria en la Cámara Farmacéutica, al frente de toda el área de salud en la ANDI y todos estos últimos años al frente de ASEMI y cumpliendo una tarea. Lo digo porque muchas veces hablamos con usted por las mañanas en estos micrófonos y señalábamos su conocimiento profundo de este sector, lo que es indispensable para poderlo timonear bien. ¿Dónde están? Ya sentada, a punto de sentarse en el escritorio de la ministra. Si usted tuviera que plantear los retos de los primeros 100 días al frente del ministerio, ¿cuáles son?
12: Bueno, Juan, estoy alistando la silla, pero venimos pensando ya, usted lo sabe, hace varios meses de cara al nuevo gobierno, que hay una urgencia con una represa de atención muy grande que se ha generado principalmente por la intervención de 8 entidades que recogen más de 23 millones de colombianos. Hay que llegar con prontitud a solucionar el sufrimiento de los pacientes y sus familias. Hay miles de personas que no están recibiendo medicamentos, que no están recibiendo citas médicas, procedimientos atrasados. Necesitamos identificar dónde está esa represa y lograr un trabajo articulado con toda la red de prestación para poder llegar con oportunidad. Necesitamos recursos para eso. Y eso supone hacerle caso a la Corte. Yo lo dije muchas veces en estos micrófonos, ha habido un desacato permanente a la instrucción de la Corte Constitucional sobre la revisión del financiamiento del sistema. El escenario fiscal es estrecho y lo sabemos, pero tenemos que buscar recursos, mirar cómo está el presupuesto hoy en lo que queda de esta vigencia y qué recursos quedaron sin utilizar para destinar precisamente a ese plan de choque. Pero lo más importante es que es un sistema que durante 4 años no se habló. Aquí no hubo convocatoria, nosotros no tuvimos oportunidades de los diferentes sectores de trabajar articulados, y esto es un sistema que requiere que todas las partes estén trabajando alineadas con un propósito. Entonces necesitamos generar confianza, sí, y convocarlos a todos.
4: Doctora Ana María, pues felicitaciones por su designación. Sobre lo que implica que usted llegue al cargo, ¿se puede leer como que el gobierno de la Espriella ya está enviando un mensaje de que con su llegada a la cartera de salud no van a desaparecer las EPS?
12: No, yo creo que el mensaje es otro. El mensaje es hay que proteger el sistema y el modelo que tenemos hoy. Evidentemente, pues la defensa de las EPS era la defensa del modelo de aseguramiento, que es el que sustenta la atención en salud de todos los colombianos. Entonces, eso es en lo que ha creído el presidente de la Espriella y me honró con la posibilidad de asumir la cartera, pero no por las EPS, es por la defensa del sistema, y yo creo que eso es lo que tenemos que trabajar entre todos los actores.
13: Doctora Ana María, muy buenos días. Mire, pero de todas maneras, venimos de un gobierno que atacó a las EPS, que las intervino, que les echó la culpa de todo. Incluso hubo unos señalamientos bastante graves por parte del presidente Gustavo Petro en contra de ellas, tuvieron que acudir a tutelas. Bueno, en fin, recordamos toda esta historia. Esto lo que quiere decir el mensaje es las EPS se mantienen, las EPS serán fortalecidas y las EPS seguirán siendo quienes están al frente, digamos, de toda la operación de la salud de los colombianos.
12: Claro que sí, Darcy, buenos días. El modelo de aseguramiento está soportado sobre esa participación de las EPS como aseguradoras responsables del aseguramiento financiero, responsables del aseguramiento en salud de la población. Necesitamos EPS fortalecidas. Eso supone que, y reconocer, uno, que tenemos hoy la mitad del sistema intervenido. Tenemos que hacer una alta cirugía sobre esas entidades que están intervenidas hoy para que puedan vivir las que tengan posibilidad de hacerlo y para que también, pues, las que no, definitivamente no lo logren, dejen de atender mal a la población y logremos asegurar que toda la población tiene buena atención. Entonces necesitamos EPS fortalecidas porque esa es precisamente la base de que el modelo de aseguramiento cumpla su propósito.
0: Doctora Ana María, le traslado una pregunta de uno de nuestros oyentes que me parece muy buena. ¿Qué va a ser distinto de Guillermo Jaramillo?
12: Todo. Todo. Empezando, Juan, por dialogar con todos los actores, por convocar, por trabajar juntos. Realmente fuimos muy maltratados los actores durante 4 años y yo creo que ese es el resultado de un sistema en donde se perdió la confianza y eso es lo primero que tenemos que recuperar. Entonces lo haría todo en las formas y en el fondo.
0: Juan Manuel Ruiz.
3: Señora ministra designada, ¿qué va a pasar durante su gestión, durante su administración, con la nueva EPS?
12: Tenemos un reto grande ahí. La estabilización de la nueva EPS es, en esencia, la estabilización del sistema. Recordemos que tenemos más de 11 millones de personas allí. La nueva EPS está presente en casi todos los municipios del país y en muchos de ellos es la única aseguradora. Lo primero es que hay que conocer cuál es su realidad financiera. Recordemos que tenemos los estados financieros hasta el 2024. No sabemos cuál es el resultado total a lo que va corrido del 2026. Entender su realidad financiera y operativa es necesario para poder tomar decisiones. Y pues bueno, lo primero que hay que hacer, como en cualquier sociedad, es convocar a sus accionistas, el Estado, 50+1 de sus acciones y en las cajas de compensación, para que se pueda tomar entre todos la decisión que mejor convenga. No somos amigos de la liquidación de la entidad. Hay que buscar cómo salvarla, recuperarla en un tamaño en donde pueda operar para garantizar la atención a su población.
0: Profesor Fernando Quijano, director de La República.
3: Señora ministra, ¿cómo va a lidiar esa dicotomía cobradora-pagadora en el sistema? Es decir, usted antes era, digamos, por decirlo de alguna manera, de la parte de los policías buenos, ahora pasa de parte a los policías malas. ¿Cómo va a pedirle ahora las cuentas a las EPS?
12: Con todo el rigor, doctor Quijano, aquí tienen que operar las mejores. Precisamente dije, hay que necesitamos a las mejores aseguradoras y eso supone que son las aseguradoras que van a cumplir con resultados. Parte de lo que ha venido sucediendo en el sistema históricamente es que los incentivos están mal alineados. Entonces, necesitamos EPS que cumplan no solamente con indicadores financieros, necesitamos EPS que le cumplan a la población, que atiendan con oportunidad. Entonces, con todo el rigor.
4: Ministra, ¿y qué responde a quienes dicen que, como usted representaba hasta hace poco los intereses de las EPS, habría un eventual conflicto de interés manejando ahora la política pública de la salud en Colombia?
12: Bueno, lo primero es, no hay, y eso para claridad de los oyentes, ni impedimento ni inhabilidad allí. Recordemos que el Ministerio de Salud pues dicta la política pública de carácter general para el sistema, para todos los actores. Si hubiera situaciones administrativas de carácter particular en donde el Ministerio tuviera que tomar alguna acción sobre alguna de esas EPS que yo representé, declararé, por supuesto, el conflicto de interés, pero de manera general lo que hace el Ministerio no es una actuación para una u otra EPS. Lo que vamos a recoger aquí es al sistema de salud total como sistema. Entonces en eso pueden estar tranquilos, uno, de que esto es un tema que se estudió en su alcance jurídico y de que desde luego si se presentara una situación de conflicto yo la expresaré.
0: 7:25, le sigo trasladando preguntas de los oyentes, con todo respeto, son los oyentes.
3: Hay muchas.
0: Señora,
3: ¿no?
0: Señora ministra, ¿va a ratificar a Daniel Quintero?
3: Y a Roy Barreras, y a Jaramillo.
4: No se puede saber quién es el oyente,
3: pero Jorge Iván Ospina. No, a todos esos Reyes Magos.
0: Siguiente pregunta. Le digo cuál es la siguiente que pone el mismo oyente. Si va a ratificar a Jorge Iván Ospina.
3: Y asesor Roy Barreras.
0: 7:25. Señora ministra. El gobierno anterior trató de pasar la reforma a la salud muchas veces en el Congreso. ¿Ustedes prepararían un paquete legislativo? ¿Cómo se ve el tema de reforma de ley a la salud?
12: Mire, hemos dicho que esto es un paciente en cuidado intensivo y esa estabilización pasa por que dispongamos de todas las capacidades del ministerio y de todas las entidades para poder atender ese plan de choque y estabilizar el sistema. Yo creo que llevamos 4 años en una discusión política, Juan, usted lo sabe bien, sentados en el Congreso mientras los pacientes no reciben su atención. Entonces, no estamos en tiempo de grandes reformas. Evidentemente hay cosas que hay que reformar en el sistema, pero por lo pronto nos vamos a ocupar de llegar con atención para la población. De todas formas, pues ya tenemos una reforma que camina en el Congreso, radicada por el Pacto Histórico, que es más de lo mismo y sobre la cual pues nos pronunciaremos en su momento. Pero no tenemos ánimos de grandes reformas en este momento, nos vamos a ocupar en lo que es urgente.
0: Pues aquí está una ministra que sabe, que conoce, que entiende, que ha vivido las angustias, y yo creo que lo que hemos dicho aquí muchas veces es lo que ella también nos repitió en muchas entrevistas: todo esto tiene sentido en función de los pacientes, y ella entiende perfectamente por qué se deterioró la calidad del servicio que se ofrecía a los pacientes, porque la crisis de medicamentos. Dios la ilumine y la acompañe, señora ministra, en esta difícil tarea que empieza. Y aquí,
12: qué alegría hablar con ustedes esta mañana.
0: Estaremos pendientes de todo lo que pase en su cartera. Gracias, doctora Ana María.
12: A ustedes, un abrazo grande. Muchas, muchas gracias.
0: 727. ¿Yo qué hago si los oyentes hacen preguntas?
4: Pero hacen buenas preguntas.
0: Gusta,
4: sí,
0: a mí, ¿no?, me gusta pasarles. Por el que no habían preguntado, que sé si es cosecha de Fernando Quijano, era por Roy Barreras. Estaban preguntando.
3: Pero él es un experto médico. Él es médico.
4: Él es médico.
3: Y él siempre, digamos, estuvo.
0: Él es médico.
3: En la los oyentes, del sector, los oyentes de la salud.
0: Sí, estaban preguntando por Quintero y por Jorge Iván Ospina.
3: Y usted le preguntó, es que por está, Jaramillo.
0: Y ahí
3: está.
0: Fue
3: William.
0: Ahí está el grueso hoy de los pacientes que están en el sistema.
3: ¿Sabe qué va a pasar, don Juan? Hay un crecimiento verdaderamente disparado de los afiliados a la medicina prepagada. Es decir, creo que es más, digamos, los presupuestos de crecimiento de afiliados de la medicina prepagada se cumplieron el primer semestre del año. Todo lo que iban a hacer en el 2025 y en el 2026 se cumple en el primer semestre. La gente está disparada trasladándose a tener un seguro, a tener una medicina prepagada, y eso es desconfianza en el sistema, y el sistema debe estar montado sobre la gente que más lo necesita.
14: Muchos recursos de esos, Fernando, llegan de las remesas. Muchas personas que están fuera del país están pagándole a sus familiares aquí en Colombia, sí, ahora prepagadas por el, sí, sistema, por el tema. Pero que hay con el sistema de salud.
13: Queda súper claro que las EPS, contrario al de desaparecer, que fue lo que trataron en este gobierno, van a fortalecerse como las administradoras. Acuérdense que aquí tenemos la idea de que éramos felices y no lo sabíamos, sí, ¿no? Mal que bien,
4: funcionaban,
13: lo que quieran, pero funcionaban, no, pero, y la gente hoy está extrañando mucho, sabe, el servicio que recibía de muchas EPS, que fueron además intervenidas, perseguidas. Mire todo el caso.
3: No, pero venga, hay una cosa importante. Ella era la representante gremial de las EPS. Aquí, durante muchas, muchas oportunidades, a la doctora Vesga le dijimos que nos pasara los balances de las EPS antes que el sistema colapsara, y esos balances nunca llegaron. Es decir, ni la misma Superintendencia de Salud tiene el tema, el PIG, los proyectos.
4: Mire,
3: si esas empresas son tan grandes, ¿por qué no muestran sus cifras?
4: El nivel de importancia de este cargo, de la llegada de la doctora Vesga, es que con que solo el gobierno de la Espriella pasara la historia arreglando el sistema de salud en Colombia, y bueno, solucionando los problemas de seguridad que tiene hoy el país, con eso es que sería suficiente para hacer un gran balance del gobierno de la Espriella al final de su mandato.
0: Es que sobre texto de hacer unos ajustes terminó colapsando buena parte del sistema, que en unas EPS algunos, defraudando la confianza del sistema, metieron la mano, cierto, pues que se vayan a la cárcel individualizados. Lo que era un error era golpear los cimientos de un sistema que estaba, en términos agregados, funcionando bien. Los que abusaron del sistema, los que se quedaron con plata, los caballeros de industria, son casos que se deben individualizar penalmente sin afectar todo el sistema. Enorme tarea de la doctora Vesga, importante designación de una persona que conoce muy bien lo que pasa en la salud. 60 segundos FM.
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18: La fiscalía reveló que María Camila Potosí, la joven de 8 meses de embarazo asesinada en Cali para extraerle a su bebé mediante una cesárea improvisada, recibió 22 heridas con arma blanca. La bebé también fue hallada sin vida días después en una zona boscosa. El caso continúa en investigación mientras avanzan los procesos judiciales contra los 5 capturados. Se restablece la movilidad por los principales ríos del Guaviare y Vaupés luego de que las disidencias de alias Calarcá levantaran la restricción que mantenía confinadas a varias comunidades. Alcaldes y habitantes confirmaron que volvió el transporte de pasajeros, alimentos y combustibles en la región. La Casa de Nariño explicó que el presidente Gustavo Petro no bajó del avión presidencial en el aeropuerto de Tolú-Sucre tras regresar de Cuba porque nunca estuvo previsto. Según el jefe de comunicaciones Andrés Hernández, el mandatario está en Bogotá. El presidente argentino Javier Milei reiteró sus acusaciones contra el presidente de Brasil, Luis Ignacio Lula da Silva, calificándolo de ladrón y corrupto una semana después de que se desencadenara una crisis diplomática que inició con el llamado a consultas del embajador de Brasil en Argentina por otras polémicas declaraciones del presidente de Argentina.
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0: 7:38, gran noticia para Bogotá y la Sabana Norte. El Regiotram del Norte, que iría desde Bogotá hasta Zipaquirá, tiene una licitación abierta. Ya se había avanzado en algo que va con muy buen paso, que es el Regiotram de Occidente. Bogotá hasta Facatativá, beneficiando a Mosquera, a Madrid, a Funza, a Bojacá, por supuesto, a Facatativá. Y ahora es el Regiotram del Norte. Señor gobernador de Cundinamarca, finalmente lograron abrir esta importantísima licitación. Muy buenos días.
1: Doctor Juan, muy buenos días para usted, para todo su equipo de trabajo, para todos los que nos escuchan esta mañana. Como usted lo dice, pues estamos de fiesta, estamos muy felices, porque pues después de 6 años de maduración de esta estructuración, de llevar estos estudios a fase de factibilidad, de poder haber logrado la financiación del proyecto y después de centenares de mesas técnicas entre diferentes actores, pues estamos ya abriendo este proceso licitatorio desde el día viernes anterior y vamos a escuchar al mercado ferroviario nacional e internacional para que pues nos comuniquen sus observaciones, inquietudes, reflexiones sobre este componente técnico, jurídico y pues poder ya en octubre entrar a pliegos definitivos.
0: Don William Calderón.
2: Gobernador, con los buenos días. ¿Cuándo, según los... Bueno, siempre hablamos de este tema cada que conversamos sobre esta obra. Ya con este avance, ¿qué tiempos, qué términos le dan para que tengamos la obra en funcionamiento?
1: Bueno, entonces, este término de prepliegos, como se conoce en los procesos licitatorios, escuchando el mercado, irá hasta el mes de octubre. Octubre del 2026, cuando entraremos a la etapa de pliegos definitivos. Vamos a adjudicar y a firmar el contrato entre julio y agosto del 2027. Una vez se firme el contrato, tendremos 2 años de preconstrucción.

0: proyecto tan importante de infraestructura. ¿Va a poner plata o no va a poner plata?
1: Pues seguimos nosotros adelantando mesas de trabajo con Bogotá. Recuerden que Bogotá había manifestado su intención de hacer parte de este convenio, aportando una cifra cercana a los 2 billones de pesos. Lamentablemente, antes de entrar Ley de Garantías, no alcanzó a hacerlo. Y seguimos trabajando con la Nación para poder lograr entrar en proceso licitatorio. La Nación en su momento determinó que iba a disponer de los recursos que Bogotá había dicho invertiría. Y ya habiendo logrado el cierre financiero del proyecto, pues arrancamos este proceso licitatorio con el acompañamiento del IFC, del Grupo Banco Mundial, quien es el que acompaña la estructuración integral de este proceso licitatorio. En esas discusiones con Bogotá, Bogotá ha dicho que tendría el eventual interés de aportar recursos, ya no yendo a un convenio, al convenio de cofinanciación que firmamos nosotros con la Nación, sino haciendo un convenio directo con la empresa férrea regional de Cundinamarca o haciendo algunas obras directamente a Bogotá que consideran ellos podrían optimizar el proyecto.
0: Pero si así quedaron las cosas con esa trazabilidad que usted ha descrito, señor gobernador, ¿qué implicaría el que Bogotá se quede por fuera de esa financiación?
1: Hoy el proyecto tiene cierre financiero, es decir, el proyecto desde el inicio se planteaba con una inversión de 17.4 billones de pesos, en donde la Nación disponía del 70% de esos recursos y el 30%, es decir, entre Bogotá y Cundinamarca, logrará completar ese recurso. No estando ya Bogotá o no habiendo alcanzado antes de Ley de Garantías en noviembre del año anterior, El gobierno nacional dice, yo pongo el recurso que Bogotá no ha colocado, llegamos al cierre financiero del proyecto, el proyecto se va a ejecutar porque no le faltan recursos, sin embargo, en las mesas que hemos hablado con Bogotá, pues Bogotá ha dicho, yo puedo utilizar lo que tenía planteado para invertir en este proyecto antes de Ley de Garantías en la optimización de él mismo con algunas obras que consideramos este proyecto no incluye. Y pues nosotros hemos dicho que estamos, por supuesto, con mente abierta y con toda la voluntad para que Bogotá, en caso de considerarlo, pueda hacer ese tipo de obras de infraestructuras y de optimizaciones que ellos consideran son necesarias que se hagan.
2: 744, pues felicitaciones, gobernador, muy importante esto que se ha hecho y bueno, habrá mucho tema y mucho tiempo para que se pueda sumar todo lo que se requiere para el éxito de este proyecto. Felicitaciones. Le pregunto, gobernador, para cerrar, por un tema de coyuntura, los incendios que se han registrado en el departamento en los últimos días.
1: Doctor Juan, llevamos este mes de julio con 130 incendios de baja magnitud, a pesar de que todo incendio, por supuesto, reporta daños ambientales de alguna u otra manera o pérdidas materiales. Llevamos 130 incendios que han comprometido 480 hectáreas en el departamento. Han sido fácilmente controlables. Tenemos hoy un incendio en el sector del Charquito, inmediaciones o límites entre Soacha y Cibaté, que inició como un incendio forestal. Los fuertes vientos fueron llevando las llamas a unas bodegas de un parque industrial cercano que almacena material de reciclaje, también químicos, fibra de cable, acrílicos, que son altamente combustibles, y eso generó pues un incendio de graves dimensiones que en este momento está siendo controlado en un 75% y esperamos que antes de finalizar el día esté completamente controlado. Están alrededor de 60 personas que pertenecen a organismos de respuesta allí en este corredor. Atienden cuerpo de bomberos de Bogotá, de San Antonio del Tequendama, de Cibaté, de Soacha y algunos otros de municipios cercanos.
2: Gracias, señor gobernador de Cundinamarca, por estar con nosotros.
1: Doctor Juan, muchísimas gracias a usted y un abrazo para todos.
2: Gobernador, y buenísima la participación de Cundinamarca en la Feria de las Regiones. Se vinieron todo, estuvo de todo, música, gastronomía, productos de los municipios cundinamarqueses, felicitaciones.
3: Ruanas. Temas de textiles, no, realmente fue increíble.

0: increíble el stand de Cundinamarca. Bueno, todos.
1: Nos alegra muchísimo que les haya gustado y no era para menos. Somos el departamento anfitrión recibiendo a todas las regiones del país aquí en el Parque de la 93 en Bogotá. Y pues nos alegra haber tenido visitas tan ilustres como la de Darcy Quinn, que nos ayudó a promocionar también todo lo que estamos vendiendo en este punto.
2: Así fue. Y aquí lo registramos.
0: Había unos...
2: Darcy.
0: Había unos prendedores en lana virgen absolutamente divinos de gaticos, sí, y de perritos.
3: Y de ovejas.
0: Yo, por supuesto, claro, yo por supuesto me conseguí a Toño y le regalé uno a mi hermana que también es de los gatos, ¿no? Divinas, todo el tema de los accesorios y las hamacas tejidas absolutamente divinas.
1: En Cundinamarca, en materia artesanal, tenemos una gama súper variada que va desde Jacopí en Río Negro, que trabajamos diferentes materiales para que esas expresiones culturales del noroccidente de Cundinamarca se expresen en esa feria, como también hasta el Sumapaz. Entonces, pues nos alegra mucho que les haya gustado y siempre atentos, y esperamos que en la próxima Expo Cundinamarca, que es una gran oportunidad para volver a mostrar todos los productos típicos de este departamento, pues ustedes también nos acompañen.
2: 7:47, gran éxito de la Feria de las Regiones, de la Federación de Departamentos y por supuesto del Departamento Anfitrión. Gracias, Gobernador Rey, son las 7:48, esta es la FM.
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2: 7:50. Hablamos mucho del presidente electo y es natural. Por supuesto, estamos a 5 días, decía Fernando Quijano, a pocas horas de que arranque el nuevo gobierno. Pero también hay informaciones que son bien interesantes sobre la futura primera dama, que son bien interesantes y además alentadoras para el sector de confecciones y la moda en Colombia, Patricia Pardo.
0: Sí, Juan, mire, es que la próxima primera dama de Colombia, la señora Ana Lucía Pineda, ha dejado
3: a través de sus redes sociales que mientras funja como primera dama, pues va a utilizar exclusivamente prendas diseñadas y confeccionadas por marcas colombianas, por emprendedores colombianos. Así se pudo ver, por ejemplo, cuando visitó Colombia Moda la semana pasada. Ella lució un traje de Manuela Álvarez, de la fundadora de la marca Más, con Z. El pasado 20 de julio también se vio a Ana Lucía Pineda con un diseño de Silvia Cherassi. Pero también se le ha visto con marcas de Valledupar, con marcas de Montería, otras de Barranquilla, marcas como Alana, como Sharon Fashions, como Mompousa, en fin. Ahora, me dicen que por el lado, por ejemplo, de el vicepresidente Juan, en el acto de posesión este viernes, él va a lucir un traje también muy colombiano, el doctor José Manuel Restrepo, de Arturo Calle. Y su esposa, la señora Tatiana, va a lucir también un traje muy colombiano de una diseñadora llamada Aura Tajer. Es decir, están vestidos de Colombia, como la marca. Vístete de Colombia.
2: Vestidos de Colombia, sí, 752. A mí eso me parece muy bueno. Me gusta esa idea y me parece que es alentador para todo el sector y para los colombianos. Francisco Barbosa, decisiones importantes del Consejo de Estado en los últimos días.
8: Pues Juan, decisiones importantes. La semana pasada, tres decisiones del Consejo de Estado despidiendo el gobierno de Gustavo Petro. La primera, niega solicitud de suspensión provisional del concurso para elegir el nuevo Contralor General. Ya se había informado acá sobre ese proceso, en donde evidentemente la sección quinta dice no existe una violación evidente de la Constitución y la ley que justifique detener esa convocatoria. Una segunda decisión, Juan, tiene que ver con la suspensión de manera provisional y de urgencia de la resolución 0478 expedida en el DAPRE, mediante la cual el gobierno había declarado hábiles varios días, sábados, domingos y festivos, para acelerar procesos de contratación y otras actuaciones administrativas. Estas decisiones, Juan, se suman, por supuesto, a otras decisiones que ha venido el Consejo de Estado estableciendo alrededor de pues posturas en donde el gobierno nacional había venido abusando de su facultad reglamentaria y pasando por encima del Consejo de Estado. Todas estas decisiones, evidentemente, pues se suman a otra adicional que recuerdan ustedes, que la alta corporación suspendió provisionalmente también el decreto que declaró el desastre nacional por el fenómeno del Niño, al no permitir entonces ejecutar cuantiosos recursos. Con esto, Juan, se demuestra de nuevo que el Estado de Derecho funciona cuando existen jueces independientes capaces de ejercer un control oportuno sobre la administración. Debo decir una cosa, quien ganó finalmente en estos 4 años fue el Estado de Derecho y la rama judicial con estas decisiones que siguen defendiendo la Constitución política.
2: 7:54, Los Deportes, con don Andrés Torres, aquí en la FM.
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2: Don Andrés Torres, yo hace rato, no sé hace cuánto tiempo, es más, no recordaba otro 7-0. Siete le sopló el América al Chico.
11: Hace rato, Juan, no veíamos una goleada de esas proporciones y fue el América de Cali al Boyacá Chico. Ayer, por la segunda fecha de nuestra liga, que ya arrancó en forma. Mire, le cuento los resultados. El Bucaramanga de Llaneros empataron 1-1. Fortaleza y Pereira se fueron 0-0. Río Negro Águilas le ganó al Pasto de visitante 2-1. El Deportes Tolima ganó de visitante, le ganó a la Alianza 2-1 también. El Deportivo Independiente Medellín le ganó en su casa al Deportivo Cali 1-0. Junior y Millonarios jugaron el sábado en la noche en Barranquilla, partido que estuvo algo aburrido en el primer tiempo, y en el segundo tiempo, ya casi en el tiempo de reposición, llegó el gol de Millonarios.
0: 90 más 1,
11: sí señora. Ganó Millonarios, que hace rato también no ganaba en Barranquilla. Le ganó 1-0 al vigente campeón, al bicampeón, al Junior. Millonarios así logra sus primeros 3 puntos. Ayer Nacional le ganó a Jaguares. Hubo problemas en la
12: con un hombre de menos, ¿no?
11: Sí. Y con problemas en las gradas, desafortunadamente enfrentamientos entre hinchas de Nacional y de Jaguares que hicieron que el partido se suspendiera por un rato, pero Nacional se llevó la victoria 3-0. El América, como usted decía, goleó 7-0 a Chico, y Santa Fe empató en el Campín 2-2 frente al Once Caldas. Con eso, el líder con solo 2 fechas es el América de Cali. Le sigue Río Negro Águilas, Tolima este tercero, Independiente Medellín es el cuarto, el quinto Once Caldas, sexto Bucaramanga, séptimo Llaneros, octavo Atlético Nacional, hasta ahí los que estarían clasificando. La cola del campeonato la cierran el Cúcuta Deportivo, Jaguares de Córdoba y Boyacá Chico. Es la segunda fecha de nuestra liga, que ya arrancó en forma para este segundo semestre. Vamos a ver si el Junior defiende exitosamente su título o quién puede ser el ganador de este torneo en el mes de diciembre.
2: Muchas gracias, don Andrés. Nos vamos, a propósito de lo que usted está diciendo, a Montería, Jairo, porque los desmanes fueron enormes, destrozaron las gradas, 20 lesionados, policía herido. Jairo Pérez en Montería.
13: Juan, ¿qué tal? Buen día. Lamentable lo que ocurrió ayer en el Estadio Jaraguay de Montería en el partido entre Atlético Nacional y Jaguares de Córdoba. Los integrantes de 2 barras de Atlético Nacional se enfrentaron, casi acaban con el estadio. La situación fue preocupante porque las personas que estaban en la parte de abajo, eso fue en la tribuna occidental, las gradas occidentales en la parte de arriba, comenzaron a lanzarse sillas, las sillas caían sobre las personas que estaban en la parte de abajo, y tuvieron que ingresar a la cancha para poder salvar su integridad y evitar más personas lesionadas. Fue impresionante, muchos niños, porque en Montería se vivía el fútbol en paz. Las personas iban al estadio a gozarse el partido. Esto nunca se había visto en Montería. 2 barras de un equipo contrario se vinieron a enfrentar y ocasionaron estos desmanes. Escuchemos al coronel Héctor Ruiz, comandante de la Policía Metropolitana.
14: Policía Nacional se permite informar sobre el lamentable hecho presentado aquí en el Estadio Jaraguay en la ciudad de Montería, donde desafortunadamente en el encuentro futbolístico, hinchas desadaptados, con falta de civismo, tolerancia y convivencia ciudadana, generaron desórdenes y agresiones que terminaron con 20 personas con lesiones leves y un uniformado de nuestra Policía Nacional con una lesión grave en una de sus extremidades. Así, posteriormente hacemos una intervención que permitió recuperar la seguridad y la tranquilidad, expulsando del estadio a más de 300 personas que habrían generado y participado en estos hechos.
2: 8:00 de la mañana, las imágenes para quienes nos siguen a través de las plataformas de video, a través de nuestro canal Hermano y Aliado, Red Más Noticias, a través de nuestra app, a través de las distintas transmisiones en el streaming en nuestras redes. Aquí está, impresionante. Eso, bien decían, parece como una corraleja. Eso parece cualquier cosa menos un campo de fútbol. 8:00 de la mañana, 60 segundos FM.
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16: De Cúcuta reforzará las medidas de seguridad el próximo 7 de agosto. Las autoridades decretarán días sin carro y prohibirán el parrillero en motocicleta como parte de las acciones para prevenir nuevos hechos de violencia tras el atentado terrorista contra la policía registrado en la ciudad y que dejó 14 heridos. La FM conoció que la Fiscalía le dejó en claro a Ricardo Roa que si decide buscar una eventual negociación por el proceso de la violación de los topes de la campaña presidencial de Gustavo Petro, primero deberá formalizar esa intención y someterse a un interrogatorio y con base en la información que suministre se determinaría si se le puede otorgar un preacuerdo o un principio de oportunidad. La emergencia por incendios forestales afectan a varias regiones del país. En Chartá, Santander, completa más de 32 horas un voraz incendio que obligó a solicitar apoyo aéreo de gestión de riesgo con un helicóptero Bambi Bucket. Entre tanto, el Ibagué se reportan 150 incendios forestales con una afectación equivalente a 270 canchas de fútbol en lo corrido del mes de julio. Los precios del petróleo registraron una fuerte caída hoy después de que el presidente Donald Trump anunciara la suspensión de los ataques estadounidenses contra Irán y la reanudación de las negociaciones, aunque Irán desmintió dicha afirmación.
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2: De la mañana, 5 minutos, se va cerrando el gobierno del presidente Gustavo Petro. ¿Le cumplió a Colombia o no le cumplió a Colombia? 2 senadores, uno del Pacto Histórico, uno del Centro Democrático, Alejandro Ocampo, senador del Pacto Histórico, Andrés Forero, senador del Centro Democrático. ¿Le cumplió o no le cumplió Gustavo Petro a Colombia? Gracias, senadores, por aceptar nuestra invitación. Arranque usted, senador Alejandro Ocampo. Gracias por aceptar la invitación.
20: Juan, muchas gracias a ti por la invitación. Petro le cumplió a Colombia. Petro impulsó el programa de gobierno que le presentó a los colombianos. Petro logró subir el empleo en Colombia disminuyó la tasa de desempleo en Colombia y la tasa de desocupación es la más baja del siglo. Petro logró que las exportaciones no minoenergéticas en el país, que era lo que teníamos atrasados, subiera de manera impresionante. Sacó 3.8 millones de colombianos de la pobreza en un solo periodo. Logramos entregar casi 1 millón de hectáreas a personas que les habían robado la tierra, que se les habían quitado. Logramos entrar en la agenda ambiental del mundo. Logramos subir el salario de los colombianos para que pudieran ganar unos salarios más dignos, pudieran tener mejores condiciones para sus familias. Creo que de los pocos presidentes coherentes que hemos tenido en la historia de Colombia, que ha venido a hacer lo que prometió, fue Gustavo Petro, reconocido por Uribe, reconocido por los opositores, que es un hombre coherente, que creo que en el tema educativo fue cuando Colombia más avanzó. En un solo departamento con el Valle del Cauca quedan 4 universidades nuevas, alrededor de 9 universidades nuevas en el país, algo que no se veía hace 60 años.
2: Senador Andrés Forero, gracias por aceptar la invitación.
1: Juan, muy buenos días, un saludo para ti, un saludo para el senador Ocampo y para todos los oyentes. Pues no, la verdad yo creo que el presidente Petro no le cumplió a Colombia. Él se había comprometido supuestamente con un cambio, dijo que iba a erradicar ciertas prácticas políticas indeseables, y lo que hemos visto es que por el contrario las llevó a sus extremos más preocupantes y más alarmantes. Hemos visto lo que sucedió, lo revelaba en medios de comunicación esta semana con la primera dama, con el hijo del presidente de la República, con su círculo más cercano, y hemos visto escándalos hasta el final de este gobierno. Es decir, en esa materia el cambio fue en reversa. Vimos lo que sucedió en materia de salud, donde el presidente, por cuenta de su ideología, nos terminó llevando a la peor crisis sanitaria en los últimos años del país. Adicionalmente, nos ha devuelto al pasado en materia de seguridad. Estas son cifras del propio Ministerio de Defensa, que muestra que el homicidio, la extorsión, el secuestro, las masacres, los actos terroristas, son los más altos en los últimos 10 años.
20: Hombre, yo creo que el gobierno de Gustavo Petro pasará a la historia con el gobierno más social, el gobierno que en verdad fue capaz de tener cambios efectivos en Colombia. Cuando Petro llegó al gobierno, el señor Duque nos dejó de 32 departamentos, 31 tenían presencia de grupos irregulares. Cuando llegamos, las EPS estaban quebradas como están quebradas desde el 94. Y este gobierno lo que ha hecho es evidenciar cómo se roban la plata de los pacientes. Lo que este gobierno ha hecho fue el gobierno que más invirtió en infraestructura en salud en los últimos 30 años. En el año 2023 se invirtió más dinero que invirtieron Duque, Santos y Uribe. Entre el 2022, 23, 24 y 25 tenemos la mayor inversión en infraestructura en salud en los últimos 50 años en Colombia. Este gobierno ha sido capaz de crear, oígase bien, más de 1.800.000 nuevos empleos industriales con las políticas que permiten jalonamiento de sectores diferentes.
1: Juan, pues lo que vemos en el caso, por ejemplo, de seguridad, es que el presidente Petro prometió que iba a acabar con el ELN y que iba a lograr la paz en 3 meses, y vamos ya 4 años, no solamente no acabó con el ELN, sino que permitió que ese grupo y otros grupos se fortalecieran. Por eso esos preocupantes indicadores que muestran los homicidios más altos de la última década. Tenemos hoy 25.000 hombres en armas. En el caso de la CPS, yo no sé en qué país vive el presidente de la República y algunos integrantes del pacto histórico, porque lo que vemos es un deterioro muy sensible. Antes no ocurría lo que está sucediendo en este momento, por ejemplo, con 9 EPS y todas las EPS intervenidas. Ellos nos prometieron que iban a llevarnos al cielo en materia de salud y nos terminaron llevando al infierno. Adicionalmente, nos están dejando a las puertas de un apagón energético. Hemos visto cómo el presidente, por cuenta de su agenda de descarbonización completamente dogmática, frenó la firma de nuevos contratos de explotación y exploración de hidrocarburos, y hoy nos tiene al borde de ese apagón. Y adicionalmente, nos han endeudado a unas tasas altísimas. Hoy estamos endeudados, empeñados como país, y no nos deja obras visibles.
20: Óyame, el presidente Petro ha sido el único capaz de poner paneles solares al hogar de los pobres. Mientras en el gobierno de Duque se robaron la plata de la paz, de los paneles, nunca pasó la crisis energética, nunca se previó allá. De hecho, en otros gobiernos vendieron electrificadoras del país, que son las que le cobran el servicio público a los colombianos altos. Petro es el único presidente que ha sido capaz de entender la transición, de invertir en la transición. O hay millones de hogares que generan energía, o hay millones de lugares en Colombia apartados que tienen energía eléctrica que antes no tenían. Este gobierno, oígase, en este gobierno ha sido el único gobierno de la historia que ha sido capaz de defender los recursos hídricos. Este gobierno ha sido el único gobierno que ha tenido un programa de APS. Hoy llega un médico, una enfermera, ustedes de enfermera, llegan 7 personas a las casas de los colombianos, le tocan y hacen consultas, porque hoy por primera vez en Colombia hace prevención, la plata que antes se robaban las EPS.
1: Básicos en salud tristemente han dejado sin financiación tratamientos y medicamentos de los pacientes y hemos visto cómo han sido utilizados políticamente por parte del gobierno. Vemos en el caso de La Guajira, con tantas necesidades, cómo esos equipos básicos estaban haciéndole campaña a Iván Cepeda. Adicionalmente, lo que hemos visto ha sido la destrucción de Ecopetrol por cuenta del amiguismo del presidente de la República, la empresa más importante para Colombia, sobre todo en un momento tan sensible como el de la transición energética, hoy está en las ruinas por cuenta del amiguismo de Gustavo Petro. Adicionalmente, vimos todos los escándalos que sucedieron, volviendo a La Guajira, la Unidad Nacional de Gestión de Riesgos y Desastres, cómo los recursos que deberían garantizar el acceso a agua potable de los guajiros, pues tristemente se vieron destinados a la corrupción del gobierno. Y finalmente, pues sí debo decir que lo que queda, el legado de este gobierno es un legado de corrupción, un legado de amiguismo y de un presidente que lamentablemente está socavando nuestras instituciones democráticas porque no es capaz de reconocer el triunfo de su contradictor.
2: 8:12, aquí están las dos ópticas, las dos posturas, el pacto histórico, el centro democrático. Gracias, senadores. Estoy seguro que buena parte de los temas planteados en este round van a seguir cuando los senadores en el Congreso de la República tengan que referirse a estos asuntos. Gracias por aceptar la invitación, senador Ocampo, senador Forero.
20: Bien, gracias a ti, Juan, por tenernos en cuenta. Un saludo para tu equipo de trabajo, tus oyentes, y para Andrés, un abrazo gigante.
1: Muchas gracias, Juan. Un saludo para ti, para el senador Ocampo y para todos los oyentes.
2: 8:12 minutos. Nuevo hallazgo de gas en el Caribe colombiano en segundos.
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2: De la mañana, 13 minutos. Les contamos más temprano sobre la respuesta que dio el jefe de comunicaciones del presidente Gustavo Petro, Andrés Hernández, a las preguntas que nosotros formulamos en vista de lo que pasaba ayer frente al episodio del avión presidencial que venía de Cuba, aterrizó en Tolú y el señor presidente de la República no descendió del avión. El jefe de comunicaciones de la presidencia ha dicho que no estaba previsto que el señor presidente se bajara y que el señor presidente de la República está en la ciudad de Bogotá. ¿Qué se anuncia ahora desde la Casa de Nariño, Aldair Rodríguez?
22: Juan, pues están confirmando la agenda oficial del presidente para este lunes 3 de agosto, según la programación que ha distribuido el mismo Andrés Hernández, el jefe de comunicaciones de la Casa de Nariño. Durante el día, el jefe de Estado va a sostener reuniones privadas y posteriormente va a ofrecer una rueda de prensa con medios de comunicación nacionales e internacionales para, dicen, hacer importantes anuncios. Consultamos a Andrés Hernández, el jefe de comunicaciones, sobre el motivo de esta rueda de prensa y el contenido de los anuncios que hará el mandatario, pero el funcionario responde lo siguiente y lo leo entre comillas: no puedo dar detalles hasta este momento. Y posteriormente, en esa misma agenda, comparten que a las 6:00 p.m. está prevista la develación del retrato oficial del presidente Gustavo Petro en el pasillo de los expresidentes en la Casa de Nariño, una ceremonia que, de acuerdo con la convocatoria, va a contar con la presencia del mandatario. Es decir, sacaría uno la conclusión entonces de que el presidente, a pesar de que no se le ha visto la cara hasta el momento, porque usted lo decía, no se bajó del avión presidencial en el departamento de Sucre, pues estaría aquí en Bogotá, como lo dijo más temprano en respuesta a usted, el jefe de prensa de Palacio.
2: Gracias, Aldair. Sara Fajardo, importante hallazgo, confirman Ecopetrol y Petrobras.
4: Sí, Juan, pues mire, Petrobras y Ecopetrol confirmaron un nuevo descubrimiento de gas natural en el Caribe colombiano, esto tras la perforación del pozo colombiano Sandía 1, esto en aguas profundas del offshore colombiano. Este hallazgo, Juan, se suma a los resultados obtenidos previamente en los pozos de Sirius 1, también Sirius 2 y Copoazú 1. Esto, por supuesto, fortaleciendo el potencial gasífero de esta zona. Exactamente, Juan, está ubicado en el Caribe colombiano, frente a las costas de La Guajira y Magdalena, también entre Santa Marta y Riohacha. Según las compañías, este descubrimiento aporta nuevos volúmenes de gas que podrían contribuir a la seguridad energética de Colombia y de la región. Cabe destacar, Juan, que este pues nuevo pronunciamiento también se da en medio de diferentes alertas por parte de sectores que afirman que hay un déficit de gas en nuestro país.
2: Gracias, Sara. Importante, ¿no, profe? Y sí, con señor. La situación de déficit de gas y el retraso de 4 años.
8: Es que esa resurrección de Ecopetrol y sobre todo de proyectos en el exterior, reforzar el tema del Permian en Estados Unidos, reforzar el tema de Vaca Muerta en Argentina, reforzar lo de Brasil, es donde esta multilatina colombiana, la empresa de las 300 empresas más grandes del mundo y de lejos la más importante de Colombia, pues obviamente hay que reforzar. Todavía no sabemos quién va a llegar a la presidencia de Ecopetrol. Sabemos que Jorge Mario Velázquez seguramente va a ser el chairman de esa compañía. Queda en muy buenas manos y obviamente esta resurrección, don Juan, pues va a dar mucho que hablar de Ecopetrol, una acción que en este momento está cerca de los 2.700, 2.650 y que los tenedores de la acción en el mercado secundario americano pues puedan disfrutar también de una acción cercana a los $14.
2: 8:17 en nuestros obituarios de hoy. Se recuerda la vida y el trabajo del doctor Daniel Aljure Chalela, que fue en su momento un importante ejecutivo de Ecopetrol, pero su legado está en el campo de la educación. Acompañó a su esposa ya fallecida, Olga León de Aljure, en la fundación de uno de los colegios más importantes de Bogotá, con un modelo pedagógico que ha sido ejemplo en el país. Me refiero al Colegio Rochester, el primer colegio que tuvo piscina en Bogotá, un colegio de educación bilingüe de gran innovación que ha seguido en manos de la inspiración que le dejaron Olga León de Aljure, Daniel Aljure, Ileana Aljure, Juan Pablo Aljure, Patricia Aljure, al Colegio Rochester. Hay gran tristeza por la partida de Daniel Aljure Chalela en toda la comunidad educativa. Y en El Cesar se ha registrado con mucha tristeza el fallecimiento de don Darío Paballó Molina, un hombre muy, muy reconocido en El Cesar, y se han enviado las condolencias a sus hijos Vicky, Giovanni, Silvia y Darío José, a sus nietos, a su esposa María Elisa. Los obituarios aquí en la FM, a las personas que dejan legados, la recordamos en nuestros micrófonos. 8:19.
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2: Don Rafa Manzano, siguen recorriendo en el mundo las imágenes de Ceuta, sigue recorriendo en el mundo lo que pasó en los últimos días, esas multitudes. Y aparte de eso, hay hoy la designación de una importante autopista en Marruecos en honor al presidente Donald Trump.
3: Sí, de hecho, Donald Trump y el rey Mohammed VI tienen una larga relación. De hecho, recuerde usted que fue el primer país árabe que se vinculó a los acuerdos de Abraham, que ponían en relación a países árabes con Israel. Pero en cualquier caso la relación está muy clara y de hecho Donald Trump ha recibido el regalo del rey Mohammed VI. ¿Qué regalo es? Pues una autopista de un poco más de 1,000 kilómetros, una larga vía rápida que recorre la costa atlántica desde Tisnit, esto está en el sur de Marruecos, hasta Dakhla, esto está en el Sáhara Occidental, y atraviesa el Ayun y otros territorios administrados por Rabat, cuya soberanía sigue en disputa para buena parte de la comunidad internacional, aunque no para Washington, que dice habitualmente que el Sáhara pertenece a Marruecos. La ofensiva de halagos y gestos hacia Trump llega además en un momento clave para Marruecos, porque Rabat está peleando con España para asegurarse de que la final del Mundial 2030 no se dispute en España, sino en ese nuevo gran estadio que se está construyendo en Casablanca para más de 100.000 espectadores. El presidente de Estados Unidos anunció ya en su red social que el eje lleva su nombre de autovía presidente Donald J. Trump y ha compartido un vídeo de casi 4 minutos en el que la carretera aparece definida como la vía de la paz y para la prosperidad.
2: 8 de la mañana, 22 minutos. Azur y Chama, Israel insisten que jamás sigue rearmándose a pesar del acuerdo anunciado por Estados Unidos.
9: Juan, la semana anterior uno de los titulares más optimistas en el mundo tenía que ver con el anuncio de Donald Trump en el sentido de que esta agrupación terrorista, que también gobierna la franja palestina de Gaza, había aceptado ese plan de la Junta por la Paz, el organismo que de manera utópica pretende reemplazar a las Naciones Unidas, y el plan consistía básicamente en desarmarse mientras Israel también se retiraba del territorio. Pues es fácil prever y establecer que la desconfianza de Israel es permanente. No le parece que el grupo terrorista Hamás sea un contendor serio, y en este orden de ideas pues dice: primero se desmovilizan y luego nos retiramos. Hoy el grupo Hamás dice: primero se retiran y después nos desarmamos.
2: 8 de la mañana, 23 minutos. Sara Fajardo. Petrobras y Ecopetrol han confirmado un nuevo hallazgo de gas en el Caribe colombiano, tal como lo hemos informado, profesor Quijano. Eso va a ser clave, ¿sí?, hacia el futuro, y va a tener seguramente parte de la configuración de la nueva política exploratoria.
10: Es la cuota inicial de los nuevos bríos que debe tomar Ecopetrol, don Juan, y sobre todo arrancar a trabajar con otras multinacionales que le den como esa suficiencia y esa tranquilidad energética al país. Esto sabe que es una muy buena señal de cara al anuncio, seguramente se va a hacer de los personajes que estén, no sé, en la terna para manejar Ecopetrol. Recordemos que esto tiene un gobierno corporativo donde seguramente acudirán a un banco de talentos, a un headhunter, para que llegue una empresa a liderar Ecopetrol, y este hallazgo pues obviamente sea como la cuota inicial de lo que va a pasar.
2: Me tiene venta de carros, profe.
10: Sí, señor. ¿Qué quiere? ¿Eléctricos, normales o motos? Le iba a meter ahí automotores también, pero mire.
2: Arranque con los normales, pero deme las tres categorías.
10: Con los normales, venta a julio. Arrancamos el mes de agosto, salieron las cifras de julio. El carro más vendido, William, que siempre se hace tatuaje con esto, Kia. 24.463 carros vendidos en el 2026. En el 2025, para esta época, había vendido 17.000. Valga la pena decir que la venta de carros subió un 45%. Caramba. O sea que la gente está desatada comprando carros.
23: Tienen plata.
10: Renault, segundo puesto, 18.000 carros. Toyota, tercero, 15.000. Chevrolet, 13.000. Mazda, 13.000. Y aparece en el sexto lugar, esta noticia lo va a sorprender, don William, Tesla, 12.061 carros. Hasta ahí, en el ranking general. Ahora sí me voy para los eléctricos.
0: Están creciendo.
10: Tesla,
0: ¿no?
10: ya se lo dije, ha crecido un 134.000%. Pasó de cero carros hace un año a vender 12.078.
0: ¿134.000%?
10: Claro, todo, de cero,
0: de cero a 12.000.
10: El segundo...
0: va a llegar al primer lugar.
10: Cuando le hago a don Juan la lista, es eléctricos e híbridos. Está Toyota, 8.926. Tercero, Suzuki, 8.774. Cuarto, Kia, 7.565. Quinto, BYD.
0: Se desplomó la marca china.
10: Era la primera. Mazda con 5.000, Renault 4.000, Hyundai 3.000, Chery. Esto es un carro, no es un chiquito.
0: Sí, no, Chery.
10: Chery, 2.800.
0: Marca china, muy buenos carros también.
10: Ford, 2.556. Nissan, 1.700. MG, 1.430 carros. Dipal. ¿Has visto unos carros de apellido?
0: Sí, muy buen carro también.
10: Debe ser porque son indios, 1.400. BMW, 1.333, otras marcas 12.000. Don Juan, este crecimiento de enorme la venta de carros quiere decir que este año todo se va a mover al ritmo del sector automotriz.
0: Pero faltan electrolineras, infraestructura.
11: Sí.
0: Falta que uno pueda viajar de aquí a la costa sin problema, ¿eh?
11: Pero mire, usted habla de electrolineras y Terpel específicamente abrió una operación de cargadores ultra rápidos, los más potentes que hay en el mercado a las afueras de Bogotá por la autopista Norte. Usted que tiene carro eléctrico sabe que se demora mucho en cargar un carro, por lo menos una noche, pues aquí en estas electrolineras, ¿sabe qué? Un carro, cualquier eléctrico, pasa de 20% de carga de batería a 80% de carga de batería en 17 minutos.
0: Muy rápido.
11: Eso es un récord. Es ultra rápido. 15 veces más rápido de lo que usted lo puede hacer en su casa.
10: ¿Tiro las motos?
2: Profe, devuélvase a los eléctricos.
10: Ya voy para allá, don Juan. Aquí está. Aquí. Tesla, Toyota, Suzuki, Kia, BYD.
2: Tengo muchos mensajes para que ponchen el cuadro en los eléctricos. Me dicen, hay que esperar si el fenómeno de Tesla es burbuja de lanzamiento con un impacto de precios muy favorable o si es sostenible la presencia de Tesla. BYD efectivamente lleva ya más tiempo, ha mantenido una participación de mercado importante, pero hay que ver si lo de Tesla aguanta, si es la oferta de introducción de los Tesla que despierta obviamente mucho interés, si es un fenómeno de descuento en el valor de Tesla o si hay realmente alguna recomposición. Claro que Tesla es una marca muy importante y ahí están los números de lo que ha vendido. Obviamente, si mañana abre un nuevo punto de hamburguesas con una marca muy famosa en Estados Unidos y vende el combo más barato el combo que en McDonald's y en Burger King, pues seguramente al comienzo mucha gente conserva, consume muchas de esas hamburguesas. Hay que ver qué va a pasar con Tesla.
10: Dos marcas tradicionales en el mundo eléctrico, Juan. MG el año pasado vendía 303 carros y a esta fecha está vendiendo 1.430. En el caso de BYD,
2: casi se ha triplicado lo de MG con un gran resultado sobre la calidad ese vehículo.
10: Mire el BYD, el año pasado vendía 4.800 y este año está vendiendo 7.110.
2: Claro, a eso me refiero.
10: 48%.
2: A eso me refiero y es muy interesante estarle llevando la pista a este mercado con esos tres grandes jugadores, MG, BYD
10: y Tesla. Mire, Tesla el año pasado vendió 9 carros, no estaba en el mercado, y hoy vendió 12.000. O sea que usted tiene ojo clínico al ver que, pues obviamente, esta no es burbuja, esta bola de lanzamiento es lo que lo lleva a hacer.
0: Pero también
10: sexto.
0: Hay una gráfica ahí que puede ser muy interesante, Juan, y es la del cruce de la caída de la venta del carro de combustible.
10: Eso es una realidad.
0: Frente a la subida impresionante que están teniendo híbridos y eléctricos.
10: Le vendo mi carrito de gasolina.
2: Hay un año que va mucho mejor. Si usted coge todas las marcas y miran el comparativo con el año pasado, Tesla crece, Toyota crece, Suzuki crece, Kia crece, BYD crece, Mazda crece, Renault crece, Hyundai crece, Chery crece, Ford crece, Nissan crece, Chevrolet crece, MG crece, Dipal crece, BM crece y el consolidado de otras marcas.
10: Vamos a alcanzar este año las ventas en el mercado colombiano, 300,000 carros. Le digo rápidamente las motos, don Juan. Este año se va a superar el 1,100,000 motos vendidas en Colombia. Bajaj sigue liderando el mercado con 21,000 motos, don Juan. 21,000 motos para julio del 2026. Suzuki, segundo, ha sorprendido la moto de marca japonesa, 21,279. En tercer lugar sigue esta moto que es realmente ensamblada en Colombia. Esta marca no existe en otros países. Es AKT, 20,000 motos. Cuarto, Honda, 18,865 motos. Yamaha, 15,000. TBS, 10,000. Y Hero Motos o Hero Motos, 10,156. Don Juan, no hay calles para tanta moto. Yo digo 1,100,000 al cierre del año. Hay gente que dice que puede llegar por el precio del dólar, que han bajado tanto los precios de las motos, puede superar el 1,200,000.
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16: La Casa de Nariño convocó para esta tarde una rueda de prensa con el presidente Gustavo Petro, en donde dijo hará importantes anuncios. Hacia las 6:00 p.m. también será develado un retrato en el pasillo de los expresidentes y la agenda se da en medio de los cuestionamientos de por qué no descendió del avión presidencial durante la inauguración del aeropuerto de Tolú en Sucre este fin de semana y tras las explicaciones entregadas por la presidencia a la FM sobre su paradero. Continúan las denuncias por la crisis en la atención en salud. En Antioquia, 46 hospitales suspendieron los servicios no urgentes para más de 97,000 maestros por deudas del FOMAC. En Boyacá, un adulto mayor murió esperando un tratamiento oncológico por parte de la nueva EPS. Y en Bolívar, un paciente cardíaco denuncia demoras de hasta un mes en la entrega de sus medicamentos por parte de Audifarma. Información de servicio, bomberos de Bogotá y Cundinamarca confirmaron que ya se controló el incendio que se presentó desde la medianoche en una bodega de químicos en Soacha, Cundinamarca. Entre tanto, avanzan las investigaciones para esclarecer las causas de esa emergencia. La Comisión Europea pide una respuesta común para reforzar el control de las fronteras tras la crisis migratoria registrada en Ceuta y las tensiones diplomáticas que generó entre varios países de Europa.
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0: 8:39 de la mañana. Los secretos de doña Darcy Quinn, la mujer mejor informada de Colombia, aquí en la FM. Darcy, habíamos hablado al comienzo de toda la lista que usted confirmó de invitados internacionales y usted nos había empezado a avanzar lo de Estados Unidos. ¿Qué más se sabe?
1: Pues, don Juan, definitivamente lo que me dicen es que no viene Marco Rubio, que va a venir el fiscal general Todd Wallace, el director de la DEA y el senador republicano de origen colombiano Bernie Moreno. Iba a venir el secretario de Guerra, pero a última hora se canceló. Así que los tres que vendrán a la posesión del presidente Abelardo de las Preyas son el fiscal, el director de la DEA y el senador Moreno. Es posible que vengan finalmente otros senadores, pero en general, digamos como de altos funcionarios del Estado, esos son los confirmados.
0: Esos son los confirmados a la posesión presidencial. Darcy, viene una tanda de congresos gremiales que en este año se habían aplazado esperando la posesión presidencial y el nuevo gobierno. Banquete suculento de congresos gremiales. Empezaremos con Andi y Asobancaria, dos congresos de la mayor importancia, el Congreso de la Andi y el Congreso de Asobancaria. En un momento hubo duda sobre la asistencia del presidente Abelardo de las Preyas al Congreso de la Andi, pero con el profesor Fernando Quijano vimos cómo

0: O sea, la instalación la va a hacer el señor Jaime Murra del grupo Diana. Luego
1: y el presidente
0: viene...
1: no va a estar, Darcy.
0: No, señor.
1: Porque en Medellín habían dicho que con la intervención de Sergio Díaz Granados el presidente estaría. Luego dijeron que llevaría la voz del gobierno el vicepresidente.
0: Es el vicepresidente. Estoy
1: muy
0: revisando
1: bien
0: toda la agenda.
1: ¿Cuál es la nómina?
0: Bueno, el tema es que sí van a estar todos los ministros, o sea, es la oportunidad para que todos los sectores conozcan a los nuevos ministros. Mire, Mauricio Gómez Amín de Comercio, está, como le dijimos, el vicepresidente José Manuel Restrepo, la de Transporte Elsa Noguera también está en un panel, de Salud Ana María Vesga, el canciller Omar Bula está en otro panel, Miguel Gómez de Hacienda está en otro panel, Alexandra Falla de las TIC en otro panel, Indalecio Dangón de Agricultura y María Noemí Arboleda de Minas. Solo realmente faltarían como cultura, ciencia y tecnología y deporte, que digamos no tienen mucho que ver por ahora con la ANDI, pero la gran mayoría de los ministros están ahí. Pero en la programación definitiva que estoy viendo aquí en el... que ya me mandó la agenda Bruce McMaster y la revisé, también el ministro de Defensa, Jorge Mora, perdón, también está. El de la ministra de Educación tampoco la veo. Tampoco veo dentro de los paneles a la ministra de Educación, pero en general están casi todos los ministros, ¿no? Están absolutamente casi todos los ministros.
1: Muy importante será el Congreso de la ANDI. Pues lo que vivimos ahí es que alguien nos dijo que estaba... en la plataforma, el presidente había dicho que no iba, después de esa conversación abrió la posibilidad de ir, y muy interesante, Darcy, que ya está esta nómina confirmada. Siempre es muy interesante y muy importante el Congreso de la ANDI. Elección de Contralor, Darcy.
0: Bueno, muy apretada, porque hablamos de los favoritos hasta la semana pasada, pero ahí se está metiendo fuertemente Carlos Mario Zuluaga, que fue vicecontralor de la actual administración. Está apoyado por Efraín Cepeda del Partido Conservador, dice que tiene parte del liberal, que tiene también sectores del Centro Democrático, aunque el Centro Democrático pues todavía no ha llegado a una definición, pero... el que está ahí un poco dividido es el Partido Liberal, que está entre los candidatos Andrés Castro, el señor Laverde, Jorge Laverde, y que está apoyado por Simón Gaviria, hay que decir, y Lidio García, tiene importantes apoyos dentro del Partido Liberal, pero también el doctor Carlos Mario Zuluaga se les está metiendo. Este tema se está como abriendo un poquito más, y si no se ponen de acuerdo entre Andrés Castro y, digamos, y el señor Laverde, pues puede estar la tercería de Carlos Mario Zuluaga. Estamos esperando también qué decide el Centro Democrático, que es muy importante la decisión que tome, y también, por supuesto, el pacto histórico. Son las bancadas más grandes del Congreso de la República.
1: Ojalá tengan claro los partidos que están acompañando al presidente de la República lo que implicaría un manejo inadecuado de esas conversaciones, que vuelva a colocar al pacto histórico como el factor determinante para elegir contralor, porque eso implicaría que el nuevo contralor llega debiéndole su elección, sobre todo a la bancada del pacto histórico, con todo lo que eso representaría para el control fiscal en Colombia. Me tiene ñapa, doña Darcy.
0: No, se me pasó usted un tema, don Juan, que hay que tocarlo, y es el tema de la discusión interna en el Centro Democrático.
1: Ah, por supuesto.
0: La que empezó el viernes.
1: Adelante, sí. Adelante. Es que lo tenía aquí como ñapa, pero es tema principal. Claro que sí.
0: Es que es el tema de si son o no son un partido de derecha o son un partido de centro. Es que la excandidata Paloma Valencia puso sobre la mesa esa discusión, diciendo que el Centro Democrático era un partido de centro. Y eso, por supuesto, ha generado la furia de personas como María Fernanda Cabal, que dice que no, que de cuándo acá, que son un partido de derecha. Es una gran discusión que tienen en este momento en el Centro Democrático, pero me dicen que se ha ido quedando como a Paloma Valencia en este tema. Hay muchos que dicen, mire, eso fue lo que nos costó la presidencia, no haberse definido como un partido, como lo que es y como lo que siempre ha sido, que es un partido de derecha o de centro derecha, pero no tan de centro. Y me dicen que sí, que en ese tema parece que Paloma Valencia se está quedando.

0: sola al interior del Centro Democrático en esa discusión, porque la mayor parte de los miembros del Centro Democrático se sienten más hacia la derecha que hacia el centro. Ahora sí voy con las ñapas, don Juan.
1: Adelante, doña Darcy.
0: Doña Ania Bello, gran abogada, activista del abelardismo, ha sido una de esas, ¿cómo llaman? Tigresas. Será viceministra de Cultura.
1: Ah, qué buen
0: estará
1: nombramiento.
0: Acompañando a Paola Holguín en el Ministerio de Cultura.
1: Gran nombramiento y poderosa dupla, Paola Holguín y Ania Bello. Me gusta ese nombramiento.
0: Óigame, don Juan, y pues de toda la estancia del presidente Gustavo Petro en Cuba, que se sabe muy poco sobre lo que hizo, lo que no hizo, lo que tenemos claro es que en Cuba no hay embajador. José Noé Ríos, que es el embajador de Colombia en Cuba, está desde febrero en Colombia recibiendo un tratamiento médico, atendiendo, digamos, su estado de salud y un tratamiento delicado. O sea, embajador no había. En Cuba no había embajador de Colombia, pues como que nos diera muestras o fe de qué es lo que estuvo haciendo el presidente de la República en Cuba, en la isla. Y por supuesto, en todo el tema que pasó con el aeropuerto de Tulum, muchas personas muy molestas, incluso personas cercanas al pacto histórico, como Emiro Arrázola, que estaban, le estoy leyendo unos tweets bastante fuertes sobre esto, porque había sido una promesa que se incumplió, y no porque el presidente no se bajó del avión, o sea, eso es lo de menos, que el presidente se bajó o no se bajó, que quiso o no quiso, que estaba o no estaba planeado. El tema es que el aeropuerto no se ha terminado, el aeropuerto no cumple con los, o sea, ese aeropuerto que están presentando como la gran cosa, no se puede usar, porque ni cumple, ni tiene todo para que sea un aeropuerto en el Tolú, ni para que pueda operar con las normas que exigen digamos, todos los aeropuertos internacionales. Eso es lo que me dicen.
1: Los secretos de doña Darcy Quinn, en estos momentos en los que ya faltan horas, dice el profesor Quijano, cerca de 100 horas.
2: Hasta que,
1: para que llegue,
2: se lo dije,
1: el nuevo gobierno.
2: Se lo dije hace 2 horas.
1: Pero en ese momento
2: faltan 98.
1: No, faltan 104 todavía. No, pero estamos alrededor de 100 horas.
2: El corte es 3 de la tarde del próximo viernes. Haga cuentas, van a ser las 9.
1: 10, 11, 12,
2: a las 9 de mañana, 24.
1: 3. Faltan 104 horas, profesor Quijano.
2: Hora, como diría Rafa Manzano, hora en Canarias.
1: Faltan 104 horas. Ya casi van a ser 100. Son las 8:50. Sí, hay mucha gente que está llevando...
2: ¡Plim! ¡Plim! ¿Se acuerda eso que ponen en...
1: ¡Tic!
2: Que ponen en diciembre, el ¡plim!
3: Como el contador.
1: 8:50, la cultura suena con Patricia Pardo.
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1: .851 Convocatoria poética, doña Patricia Pardo.
3: Sí, mire, importante porque yo creo que todavía hay mucha gente que escribe y que le gusta la poesía. Abre la Secretaría Distrital de Cultura, Recreación y Deporte de la ciudad de Bogotá y la Red Distrital de Bibliotecas Públicas, BiblioRed, una convocatoria muy bonita que se llama Reverso Bogotá 2026, donde van a, pues, a premiar realmente a las personas que todavía le apuesten a la poesía en nuestro país. La convocatoria se abre desde hoy y va hasta el primero de septiembre. Hay una bolsa, digamos, de premios económicos bien importante. Hay diversas categorías, entre esas está categoría de poesía para niños, para jóvenes, poesía de la experiencia, en fin, es una invitación bien importante. Ustedes pueden encontrar toda la información en BiblioRed para los bogotanos y quienes viven en otras partes del país y quieren apostarle todavía a la poesía y al amor, Juan.
1: Que vivan la poesía y el amor. Buena convocatoria. Son las 8:52. Don William Calderón, hay un hecho confuso de esos hechos espesos sobre lo que hemos visto en el pasado, gente que se reúne con otro y le entregan en una talega negra, en bolsas oscuras, al parecer una plata, alguien le entrega una bolsa oscura que podría ser plata o no. Uh-huh. Una cosa maluca, ¿no, William?
6: Sí, una cosa que genera pues muchas inquietudes respecto de la manera como se está adelantando el proceso de la construcción del metro, que puede ser un caso puntual, pero que es importante que las autoridades lleguen a fondo para tratar de establecer qué es lo que ocurrió allí. Es un funcionario de una empresa china, una empresa conocida como Check, en el que se ve al funcionario que representa la Unión Temporal Metro Build, que es subcontratista de ese consorcio, hablando sobre cuentas pendientes y facturas por altos montos. Han mencionado una cifra cercana a los 60 millones de pesos y que pues genera obviamente muchas inquietudes. Ha habido respuesta de la empresa Metro de Bogotá precisamente para tratar de dar transparencia y claridad con lo que ha ocurrido.
1: A propósito de eso, le agradecemos y saludamos a Leonidas Narváez, gerente del Metro de Bogotá, que esté con nosotros. Doctor Narváez, gracias por atender nuestro llamado.
7: Juan, buenos días a toda su audiencia, a la mesa, con mucho gusto. Aquí estamos frente a unos hechos que nos preocupan, que nos llenan de tristeza y de incertidumbre, porque lo que ustedes dicen, esos hechos no deberían presentarse. Lo que hay y que conocimos, porque la revista Semana, previa a su publicación, nos dio a conocer esa información, es de una posible entrega de dineros entre un subcontratista de la firma Check y funcionarios de Check. Check es una firma que forma parte del consorcio Metrolínea 1, que tiene un contrato con nosotros para la ejecución, que tiene el contrato para la ejecución de la línea 1 del metro. Esto es un contrato muy importante, financiado con recursos públicos, con dinero de banca multilateral, en donde tenemos que manejar todo con absoluta transparencia, y por esa razón la empresa Metro actuó con independencia, oportunidad y dentro del marco de las competencias legales y contractuales, y al tener conocimiento de la información que nos dio Semana, colocamos una denuncia en la fiscalía porque consideramos que pueden haber eventuales hechos que constituyan delito, pero será el ente de la fiscalía quien tome la determinación sobre las actuaciones de estas personas.
1: Doctor Narváez, para nuestros oyentes, ¿qué es lo que presuntamente habría ocurrido? Y entendemos que usted lo ha puesto en manos de la fiscalía, pero ¿cuál es la, digamos, la hipótesis de la denuncia?
7: Según la información que nos da la revista Semana, el subcontratista de Check denuncia, y entiendo por esa información que fue una denuncia colocada en el mes de marzo, que tuvo que pagar 60 millones de pesos para que probablemente le tuvieran que reconocer una factura por obra ejecutada. Estos hechos están dentro de la Fiscalía y será la Fiscalía quien tome la averiguación y defina si hay responsabilidades penales, si hubo constitución de un delito en esa actuación. Esto nosotros lo colocamos también, una vez conocido la información de la revista Semana, a la cual le manifestamos que no teníamos conocimiento de los hechos, de manera inmediata se lo pusimos en conocimiento a la Fiscalía para que sea ese ente quien realmente evalúe esas circunstancias. Pero aquí también hay otra actuación al interior que lo estamos realizando, es decir, la empresa Metro actúa dentro de dos áreas, una de la investigación penal, encabeza la Fiscalía General de la Nación, y otra que estamos actuando y que hemos empezado las diligencias.
1: Tener que pagar para que le honren una factura, pues obviamente constituye un delito. Pero la pregunta es, ¿lo que estaba cobrando se hizo o no se hizo? O sea, además de pagar para que le pagaran, ¿la obra que estaban supuestamente pagando sí se hizo o tampoco?
7: Suponemos que sí, porque nosotros tenemos un desarrollo de todo el viaducto y las obras se han ido desarrollando de manera adecuada y transparente en lo que es la relación de la empresa Metro de Bogotá con Metrolínea 1. Estamos al día en los pagos de acuerdo con el modelo financiero, no debemos recursos. Las obras que han cumplido y que las llamamos unidades de ejecución, que han cumplido con todos los requisitos técnicos, especificaciones de calidad y procedimientos constructivos, están pagas, o sea que la empresa Metro ha cumplido con el financiamiento y el pago de las obras, y no tiene por qué un funcionario del consorcio o de un subcontratista del consorcio solicitar probablemente el pago de dineros para el reconocimiento del costo de una obra, que eso es lo que se puso allá en la Fiscalía. Pero al interior aquí hay cosas que sí amerita que hagamos preguntas y que las vamos a hacer. Es decir, ¿por qué se manejan dineros en efectivo ahí? Ahí hubo también el fin de semana un comunicado por parte de Metrolínea 1 que manifiesta comunicado que se estaba haciendo un descuento por un problema de calidad o multa o incumplimiento del concesionario. Pero ahí vienen las preguntas que tienen que ver con la integridad, con la transparencia, con la prohibición por parte de la banca y de la ley de prácticas prohibidas, que es porque se maneja una suma tan grande en bolsas, un efectivo que me parece que eso es claro, absolutamente inadecuado.
6: Ahora, doctor Narváez, esta denuncia podría implicar que se acabe el consorcio, es decir, que ya no se siga trabajando en la empresa Metro con ese consorcio.
7: No, para nada. Aquí hay que dar un sentido de tranquilidad. Aquí hay unas actuaciones a nivel personal que tienen que ser investigadas. Hay unas actuaciones desde el punto de vista de prácticas prohibidas definidas por el contrato que tienen que ser investigadas y que tenemos que buscar que se resuelvan esas preguntas y se mitiguen los riesgos, pero el desarrollo del contrato debe seguir. Es mucho la plata que está en juego, muy grande con respecto a 60 millones de pesos, y el contrato va bien, vamos cumpliendo al mes pasado 80%, vamos a esperar cuál ha sido el avance del mes de julio, y el proyecto tiene que seguir adelante, pero blindando todas las actuaciones, que las actuaciones se hagan dentro del marco de la transparencia, de la integridad, de la probidad y de todas las prácticas sanas que están definidas dentro del contrato. Esto es una práctica prohibida dentro de los anexos que tenemos con la banca multilateral. Y ahí irán y concurrirán las personas que probablemente hayan estado involucradas dentro de estas prácticas.
1: Aquí está la postura clara del gerente del Metro de Bogotá sobre lo que configuraría no solo una violación de los términos de financiamiento del contrato, sino del Código Penal. En minutos estaremos con el concejal Andrés Barrios y con la explicación desde el punto de vista penal de Francisco Barbosa. Son las 9 de la mañana y tenemos 60 segundos FM.
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10: Crece la emergencia humanitaria en Briceño, en Antioquia. Las autoridades confirmaron que en las últimas horas 77 familias se desplazaron y llegaron al casco urbano huyendo de los enfrentamientos entre grupos armados ilegales que persisten en esa zona. Comerciantes del sector de pescaderos sobre la vía Bucaramanga-Bogotá convocan a un paro con bloqueo de la carretera. Aseguran que la difícil situación económica que enfrentan por la reducción de tránsito en el corredor vial afecta gravemente sus ingresos y la permanencia de sus negocios. El Invías explica que las obras para recuperar el corredor afectado por el derrumbe en Cajamarca requerirán al menos 90 días de intervención. La entidad señaló que la complejidad de los trabajos obedece a la estabilización de un talud de aproximadamente 80 metros de altura, lo que exige labores especializadas para garantizar la seguridad y la reapertura total de la vía. Las autoridades de Grecia mantienen la alerta por los incendios forestales en la región de Atenas. La disminución de la fuerza del viento permitió el despliegue de aviones cisterna para combatir las llamas, mientras más de 450 socorristas trabajan para controlar los principales focos ubicados a unos 50 kilómetros de la capital de Grecia.
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3: Son las 9:05. Andrés Barrios es concejal del Centro Democrático. El escándalo que hay frente a un pago de 60 millones a un subcontratista del metro. Habrá debate de control político. ¿Qué sabe sobre este caso, señor concejal? ¿Y qué puede ocurrir en el debate? Buenos días y gracias por estar con nosotros.
4: Bueno, estimado Juan, un saludo muy especial para usted, para la mesa de trabajo y para los oyentes. Pues aquí señalar desde el Consejo de Bogotá, hay una gran preocupación por todo esto que se revela en los medios de comunicación, y lo que pues estamos buscando es que se pueda esclarecer qué fue lo que está ocurriendo. Lo hago, ese debate de control político lo he citado principalmente por una razón, y es que el metro no solo es la obra de infraestructura más grande de Bogotá y del país, sino que es una obra de verdad que le va a traer esperanza de nuevo a los bogotanos y a los colombianos. Y si bien ya estamos en un 80% de avance, pues es muy interesante, doctor Juan, que 9 de cada 10 bogotanos están viendo este proyecto con optimismo. Y eso nos hace a nosotros querer citar un debate de control político aquí con la empresa Metro, pues para que se aclare todo esto, porque hay todavía un manto de duda sobre lo que realmente ocurrió. Hay una denuncia penal también en el camino, pero lo que sí hemos podido evidenciar es que hay bloqueos en algunas vías de los trabajadores por falta de pago de nómina. Hemos visto también retrasos en frentes de obra, y pues obviamente eso hace que nosotros llamáramos a la empresa Metro a que nos responda pues específicamente por este caso, porque yo sí tengo que resaltar que esta obra, gracias a Dios, ha venido avanzando, y que particularmente pues en esta administración dio un salto enorme del 30% en el que lo encontraron a casi ya el 50%, y por eso mi interés como concejal de Bogotá es que se aclare y que la empresa Metro pueda aclarar qué ocurrió aquí entre esta empresa Check, entre el subcontratista. Y si sí. Ya había pues una garantía en el contrato de 5% por más de 1.200 millones, ¿cómo es que se están haciendo esos pagos en bolsas por 60 millones de
5: pesos?
4: ¿Le parece,
5: concejal, que son adecuadas las respuestas de la empresa Metro de Bogotá, o se quedan cortos en las decisiones que han tomado?
4: A mí me parece que escuchando al gerente, pues sí debo decir que yo, en primer lugar, pues celebro que la empresa Metro rechazara los hechos y también radicara una denuncia penal ante la fiscalía. Me parece pues que era clave y oportuno notificar también a la banca multilateral. También vi que en su comunicado habilitaron un canal de denuncias ciudadanas, que además es necesario tenerlo, falta el 20%, estamos muy cerca, y esta obra por ningún caso debería estar pues obviamente manchada y afectada por la corrupción que tanto daño nos ha hecho. Ahora, ¿qué creo yo? Yo creo que la empresa Metro sí tiene que de alguna manera tener una mayor responsabilidad y cuidado, porque yo me pregunto qué pasó con los controles internos, porque esto lo conocemos por un medio de comunicación y no porque los canales internos funcionaran para exponer que esto estaba pasando. Pero además, pues la empresa sí se queda solo diciendo que se trata de unos hechos entre particulares, que no compromete recursos públicos ni cronograma. pero pues es que esto empieza con el recurso público, y no solo de los bogotanos, recurso público también de los colombianos, y en esa medida esos recursos hacen parte de la construcción de la obra, y la empresa Metro, pues creo yo, debe vigilar estos recursos y qué hace al final esta empresa Check y qué están haciendo ellos con estos subcontratistas y si aquí hay un presunto cobro de unas coimas, de unas extorsiones, pues para pagarles las facturas.
3: 9:09, el debate de control político y todos los esfuerzos para blindar la empresa Metro de la corrupción. Gracias, concejal. Nos vamos.
4: Estimado doctor Juan.
3: Muchas gracias, concejal. Estaremos atentos al debate y nos vamos a Medellín. La Feria de las Flores. La Feria de las Flores. Allá estuvimos en el arranque de la feria y va hasta el 9 de agosto. En Medellín, Sebastián.
6: Juan, buenos días para usted y para todos nuestros oyentes. Así es, la Feria de las Flores arrancó el viernes con un concierto inaugural espectacular para todos los antioqueños. Durante este fin de semana hubo una programación especial, concretamente el sábado hubo la Caminata Canina, pero también estuvo el evento de Chivas y Flores para llevar la programación de la feria y la cultura de los antioqueños para todo el mundo. Concretamente, el día de hoy, que es lunes 3 de agosto, hay una programación especial. Tiene que ver en la Comuna 12, La América, el Parque La Floresta, entre las 7 y la 1 de la mañana, el tablado donde estará Eli Arango, Daresca, el Grupo Galé, Yel Cid y Ever Vargas. También habrán eventos en la Comuna 1, El Popular, en la cancha de Granizal, entre las 7 y la 1 de la mañana. Allí se presentarán Lorena Rivera, El Tropical Combo, Pasabordo, Golpe a Golpe y Joaquín Guiller. También para la gente que está en la Comuna 12, que es el 12 de octubre, en la cancha La Tinajita, se presentará el Chuzo Parra, La Nave, el Camilo González, el Combo de las Estrellas y el Grupo Caneo. Esto dentro de la programación de la Feria de las Flores. También hay que recordar que el próximo viernes será el desfile de autos clásicos y antiguos y se espera que el domingo sea el tradicional desfile de silleteros número 69, donde se refleja la cultura de todos los campesinos de Santa Elena para los habitantes de Medellín y del mundo, Juan.
3: Muchas gracias, Sebastián. Ahí estamos, acompañando a Medellín en su Feria de Flores, que está espectacular. Y todo esto, profesor Quijano, tiene también su Feria Equina, ¿no?
7: No, pero es que, don Juan, realmente arranca también paralelo a la Feria de las Flores. Es el mayor evento equino de Colombia. El Vaticano, don Juan del Caballo Criollo Colombiano, este fin de semana arranca el miércoles, jueves, viernes, va hasta el sábado, que es la gran competencia donde acuden todos los criadores de caballos a la gran competencia, a la Feria de las Flores. Don Juan, acuerde que son 4 andares, ¿no? Ahora pues no me vaya a saltar doña Darcy.
5: Trocha, no, galopero.
7: Paso fino.
3: Sí. Paso fino.
7: Que son laterales.
5: Sí.
7: Y luego trocha. Los diagonales. Trocha.
5: Sí.
7: Trocha galope. Y trotón galopero. Que ese es el del 14.
5: El
7: usted,
5: más,
7: cuando quiera lecciones, me llama.
5: Por favor, el más emblemático de Colombia es el paso fino.
7: Es el que hizo popular al presidente Uribe con el tintico. ¿Usted se acuerda, doña Patricia, que claro, no se le regara el café?
8: Claro. No se le regara el tintico.
7: Ese es el paso fino colombiano, pero creo que los más populares para mí es el trotón galopero.
9: ¿Usted lo hace, Fernando?
7: El trotón galopero. Sé, bailo más salsa que el trotón galopero, pero el trotón galopero es el más popular. Okay. Y ese es, creo que el jueves en la noche. Mire, don Juan, es que yo creo que ese realmente es el deporte más masivo,
5: ¿es
7: incluso
5: deporte?
7: El ciclismo.
5: ¿Es deporte?
7: Claro, porque es equitación.
5: Ah, sí, señor.
7: Y mire, van. Jueves, bueno, desde el miércoles unas 10.000 personas, jueves unas 15.000, es decir, agrupa por lo menos a unas 50.000 personas y además muestra comercial, lo que hace Asdecilla.
5: O sea, ese es el único deporte en el que uno puede tomar trago y montar de una vez.
7: Pero ¿no? Pues es que es opcional, porque tiene que montar,
8: porque tiene que tomar trago
7: William. Entonces, si fuera polo.
5: Pero en la
7: si
5: cabalgata fuera... uno, a ver, ¿quién ha estado en la cabalgata?
7: No le echan un tico
5: con aguardiente.
7: No. Pero mire, me dañó la noticia este señor Calderón.
3: 9:14.
9: deporte nacional, la equitación, no, en, es que una en cosa, caballos
3: una
9: criollos.
3: Una cosa es la feria equina, donde en las pistas especializadas, con jueces especializados, desfilan los mejores ejemplares, que luego además son los sementales, desfilan los mejores chalanes, hacen un show que es además espectacular, como suena,
9: y cada día
3: como
9: crece
3: suena
9: más
3: esa tabla. Sí. Eso realmente es espectacular. Y otra cosa, obviamente, es la reflexión sobre lo que pasa en las cabalgatas, donde, como diría doña Darcy Quinn, lo que hay que hacer es proteger por encima de todo a los animalitos para que no sean maltratados. Pero la feria equina, en la Feria de las Flores, 9:15, don Daniel Jerez. El presidente Abelardo del Espiella, a través de sus apoderados, había dicho con toda claridad que quiere conformar un nuevo partido político que se llame Defensores de la Patria. Obtuvo una votación muy importante que lo llevó a la presidencia de la República. Radicaron los papeles ante el Consejo Nacional Electoral para que se cree un nuevo partido político que se llamaría justamente así, Defensores de la Patria. ¿Qué está pasando con esa solicitud frente al partido Defensores de la Patria de Abelardo del Espiella?
10: Juan, pues le cuento que hay ponencia positiva en el Consejo Nacional Electoral que se reúne hoy después de las 10 de la mañana en sala plena para discutir precisamente este tema, Juan. La posibilidad de otorgarle la personería jurídica al movimiento político Defensores de la Patria, que fue el que llevó a la presidencia de la República a Abelardo de la Espiella. Y es que en esta ponencia que tenemos en nuestro poder, Juan, se establece que el movimiento Defensores de la Patria sí tendría derecho a recibir la personería jurídica porque hay varios antecedentes. Uno de ellos es el antecedente de Colombia Humana, que también le otorgó el Consejo Electoral la personería cuando Gustavo Petro ganó la presidencia de la República, y el movimiento Liga de Gobernantes Anticorrupción, que también el Consejo Nacional Electoral le reconoció la personería luego de que Rodolfo Hernández obtuviera una alta votación y quedara de segundo en las elecciones y pudo llegar al Congreso. Y es que se establece que en esta ponencia, Juan, que si bien un movimiento político para obtener personería jurídica debe pasar el umbral y participar en las elecciones al Congreso, dice que hay excepciones a la regla del umbral electoral que está previsto en el artículo 108 superior, en supuestos en los que por circunstancias especialísimas la organización solicitante no obtiene la votación exigida en las elecciones al Congreso, pero acredita por una vía distinta un respaldo popular de la entidad equivalente, es decir, por el respaldo amplio que tuvo Abelardo de la Espiella en las urnas, le entregarían la personería jurídica. ¿Y esto por qué cobra importancia, Juan? Porque nacería un partido político nuevo, que es el partido del presidente electo, en medio de una crisis por la que está atravesando el Centro Democrático, teniendo en cuenta la pelea interna que hay por una declaración que se conoció este fin de semana de Paloma Valencia, en la que señalaba que el Centro Democrático no es un partido de derecha. Vamos a ver qué pasa, pero lo cierto es que esto es muy importante en medio de esta coyuntura, Juan.
3: 9:17, súper atentos, y lo que representa la capacidad de jalar un partido con un éxito electoral como el que obtuvo Abelardo de la Espiella y el poder de la presidencia de la República. 9:17, volvemos a los Estados Unidos. El senador Bernie Moreno tiene sangre colombiana, alma colombiana, es nuestro principal aliado en Washington, ha intercedido cuando nos quieren poner sanciones, es un defensor permanente de todas las causas colombianas. Pero hoy está en las noticias por una causa distinta de la defensa de Colombia. María Molina.
11: Juan, pues una situación muy difícil la que está enfrentando en este momento el senador Bernie Moreno. Resulta que él tiene una hija que se llama Emily Moreno, que estaba casada con un congresista por Ohio, Max Miller. Pues esa hija, la hija del senador Bernie Moreno, denuncia que este congresista no solamente abusó de forma violenta en contra de ella, sino también en contra de su hija, es decir, la nieta del senador Bernie Moreno. En este momento el senador Bernie Moreno está pidiendo la renuncia de este congresista que es republicano por Ohio. El congresista se defiende, dice que esto no es cierto, pero lo cierto es que los informes policiales hablan de que incluso este señor le habría tirado agua caliente, le habría pues castigado de una forma muy violenta a nivel físico, y pues se convierte hoy en la noticia a nivel pues político aquí en los Estados Unidos, porque además no solamente tiene una repercusión para la vida familiar del senador Bernie Moreno, que por supuesto está atravesando una situación muy difícil, sino para el Partido Republicano, porque eso implicaría que un congresista republicano, si el senador Bernie Moreno es exitoso, pues estaría renunciando a la reelección en un momento en que las fuerzas entre republicanos y demócratas están muy, pero muy apretadas para las próximas elecciones de Congreso que se celebrarán en noviembre. Pero por supuesto, lo primero es lo primero, y pues es la seguridad de la hija del senador Bernie Moreno. El senador dice que se siente muy asustado cada vez que el padre de su nieta está con esta niña, porque supuestamente pues es un hombre supremamente violento, Juan.
3: 9:20, gracias María, deploramos mucho lo que le está pasando al senador Bernie Moreno, a su hija, a su pequeña nieta, y claro que hace bien cuando de esos casos se trata, de que no sigan, y lo dice uno con base en la información que se tiene, posando de grandes próceres quienes son capaces de hacer algo tan horrible como echarle agua caliente a la esposa o maltratarla o golpearla. 9:20, gracias, gracias María. Vuelvo con usted, Francisco Barbosa, porque estábamos hablando del tema del metro. Veo mucho interés por el tema del metro en nuestro chat. ¿Qué delitos se pueden configurar en esto que se ha venido denunciando?
12: Pues Juan, esta denuncia que se conoció el día de ayer de un posible soborno por parte de un subcontratista podría llevar a la configuración de delitos como cohecho propio, por ejemplo, en donde si un servidor público recibe dinero o utilidad para realizar o omitir un acto propio de sus funciones, tiene una pena. También cohecho para dar u ofrecer o incluso interés indebido. Pero aquí lo importante de todo esto es que, como se estaba planteando, ya hay una denuncia en la Fiscalía General de la Nación, y por supuesto las preguntas que surgen frente a esto es ¿qué pasa con el consorcio? ¿Qué pasa con el contrato? Aquí lo importante es que esto también continúe. Y obviamente, si la conducta fue individual, atribuible a un empleado o directivo que actuó por cuenta propia, pues lo normal es que se investigue y se sancione a esa persona sin afectar necesariamente la continuidad del contrato. Otra cosa, Juan, es que si se demuestra que la empresa integrante del consorcio conocía, autorizó o se benefició del soborno, pues allí ahí sí habrían sanciones administrativas, se podría hablar incluso de incumplimientos contractuales, de inhabilidades, en fin, de diferentes temas que tienen que ver con el derecho contractual. Por lo pronto, el tema ya está en la fiscalía y seguramente tendrá un desarrollo más adelante.
3: 9:22, salió la famosa ya playlist del expresidente Barack Obama. Todos los años.
5: Ahí ha estado Shakira.
3: Obama, ahí ha estado Shakira. Maluma, Farruko.
5: Karol G, creo que también.
3: Karol G, tiene buen oído musical el expresidente Obama. Y Patricia Pardo nos cuenta qué es lo que tiene.
13: Sí, señor. Mire, ya es tradicional desde el 2015 esta lista del expresidente de Estados Unidos, Barack Obama, y en su playlist tiene dos canciones latinas. Aquí está una muy colombiana.

0: 23 rounds musicales. Mire, FM esto, con los compañeros de la mesa. Francisco es, Barbosa.
1: Pero déjeme decirle qué es, Juan. Es Manuel Turizo, que canta una canción junto a la banda venezolana Rawayana. Esto se llama Inglés en Miami y es una de las canciones que está en la lista de favoritas del señor Barack Obama. Pero también hay, por supuesto, canciones clásicas de Beatles, de David Bowie, de Nina Simone, no, de Police, de Johnny Cash. Hay gusto para todo.
0: Round musical entre los miembros de la mesa. Patricia Pardo estaba bailando apenas sonó la canción y Francisco Barbosa tenía otra cara.
2: Eso suena igual a todo, ¿no?
3: Sí, suena igual a todo. Ese es
2: el mismo sonsonete.
3: Sí, el mismo sonsonete. Y pero además pues, meter en una lista los Beatles y meter en una lista verdaderamente músicos con
2: entonces,
3: eso.
2: ¿Por qué la sección no la rotulamos, no, doctor Barbosa? Es, en una conversación entre ustedes dos que nadie se nos meta, el sonsonete de Patricia.
1: Ay, ¿qué tal?
4: No.
0: Es crossover. Mira, Darcy Quinn interviene.
4: Así es la que le gusta a Obama. A mí me gusta. Si le gusta a Obama, a mí me gusta.
2: Mal gusto tiene Obama y usted. Tiene mal gusto.
0: Obama, eso está bien. Lo que le guste a Obama le gusta a Darcy.
4: Claro,
0: ¿cierto?
4: Totalmente.
1: Pero
4: sí,
1: esta nos gustaba de antes.
0: Pero mire el crossover. Estamos oyendo a Turizo y tiene Earth, Wind and Fire, por ejemplo, que eso hace parte, Pacho, de las bandas clásicas de hace décadas.
1: Pero también tiene música en español, música bien interesante. Escuchen esta otra que hace parte de la Summer Playlist de Barack Obama.

0: Eso parece la banda sonora de Petro en Cuba.
1: Ojo, esto es candela.
0: Ese es el playlist de Petro en Cuba.
2: Qué buena vista.
0: Pura música cubano.
1: Buena Vista Social Club, Candela se llama esta canción. Petro y es Cuba. Otra de las canciones que están allí incluidas en el playlist
0: de Petro en Cuba.
2: Pero ahí hay de todo, eso hay de todo en esa lista. Ahí mezcló Police, David Bowie, hasta se trajo Revolution del 68 de los Beatles, Coldplay.
1: Pues trajo es eso de Turizo.
2: Charlie Crockett.
3: Pero ¿cuál es el problema? No somos todos así, no nos gusta. A mí me encanta canción de Buena Vista.
0: Esto es bueno, yo no como carne cerdo.
3: La música es la música.
2: A mí también.
3: La música es la música.
0: Es que bueno, hay buena música y hay mala música.
2: Y también me gusta la de Buena Vista Social Club y también me gustó la de Rawayana y Turizo. Eso
4: pero,
2: suena.
4: Pero ya que no les gusta, bien. Ya que no les gusta la de Obama, yo tengo aquí la de Trump.
0: No. Y esa es uno escucha esa música y la va por Donald invadir, Trump por invadir Polonia.
3: Es de YMCA.
4: Exactamente, con ese arranque.
3: YMCA.
2: ¿Y esa es hecha por Trump igual que la de Obama o se la hicieron?
4: No creo.
2: Es que esta la hace Obama con todo cuidado.
1: Esta es una lista de Spotify que usan a Donald Trump ahí.
0: Oiga, ojo que ese tema de la inteligencia artificial afectando las listas de Spotify es una gran denuncia internacional. Me gustaría ir, no sé, el playlist de Juan Lozano, pero que no le mete tanto un de Tolimense.
2: El mío, anticipo, va desde los Beatles hasta el Bambuco.
0: El de William Calderón, esa vaina debe ser esa música de los llanos, esa que zapatean, ¿cómo se llama?
4: ¿Joropo?
0: Joropo, esa es la
1: suena. Me encanta el Joropo.
3: Oiga, ¿no sabe el concierto de John Onofre el sábado en Colombia son las regiones?
2: En representación del pueblo llanero, una reivindicación del Joropo.
0: ¿Qué han hecho?
2: Lo de John Onofre, que salió espectacular en el Parque de la 93.
1: Sí, el sábado, Juan.
2: Ayeron a un Pacho Barbosa en el Parque de la 93.
3: Zapateando. Y Ricardo Arjona, ¿qué me dicen?
0: Ese es el de Darcy, de Marcela.
1: Ricardo Arjona no es de Darcy, no, jamás.
0: Sí, más verbo que sustantivo.
4: Yo recuerdo que aquí
2: de las cuatro décadas.
4: Aquí el profesor Quijano nos hizo una lista de Navidad cuando nos convirtieron en DJ, ¿se acuerda?
0: Claro, y la mía era maravillosa.
4: Sí, le metió ahí usted unos cantos gregorianos.
0: Vea, mire, la música navideña mía es de lo mejor. En 30 días se la tengo lista cuando arranquen los meses del Bre. ¿Cuántas horas nos faltan para el viernes?
2: Mire, 101.
0: Para el viernes 3 de la tarde.
1: No, señor, nos faltan 100 horas y 30 minutos. 100 horas y 30 minutos.
2: Por eso aproximamos a
0: alegría.
1: Bueno, sí, señor.
2: 101.
0: Pongámosle playlist.
2: Marlon Barros. Hubo un ciberataque en el Ministerio de Justicia.
5: Así es, Juan, tipo ransomware, similar al que tuvo Ecopetrol hace pocos días. La ministra de Justicia encargada, Cielo Rusin, que precisamente pidió que se investigue con celeridad todo este ciberataque que comprometió la infraestructura tecnológica de la cartera y además afectó varios de sus servicios. El ransomware lo que hace es bloquear el acceso a cierta información y bloquear el acceso precisamente a las plataformas tecnológicas que en este caso pues almacenan varios de los servicios de la cartera del derecho.
2: A 101 horas, es decir, 100 horas y 30 minutos de que termine el gobierno, la Procuraduría Marlon suspendió al director del Fondo de Energías No Convencionales del Ministerio de Minas. ¿Por qué lo suspendieron?
5: Brian Giraldo Ruiz, don Juan, ya es el director del Fondo FENOGE, Fondo de Energías No Convencionales y Gestión Eficiente de la Energía. ¿Por qué? Porque ya el Ministerio Público había detectado varias irregularidades en un contrato que supera los 164 mil millones de pesos para precisamente monitorear, gestionar y hacerle mantenimiento a los paneles solares que hacen parte del programa Colombia Solar de la cartera de energía. Había varias irregularidades, por ejemplo, el plazo máximo para la expedición de adendas vencía el 8 de julio de 2026, pero un análisis forense practicado precisamente por la Dirección Nacional de Investigaciones Especiales sobre los metadatos que contiene la adenda acreditó que el archivo fue creado el 8 de julio a las 19:52. Quiere decir que sus metadatos fueron actualizados por última vez ese mismo día a las 8:59. Es claro que la adenda número 3 dice un oficio que le llegó al Ministerio de Energía antes de esta suspensión. Fue generada 4 horas 53 minutos y 48 segundos después del plazo fijado para la expedición de adendas. Es decir, el gobierno estuvo modificando este proceso contractual a pesar de las advertencias del Ministerio Público y eso entonces le cuesta una suspensión de 3 meses provisional a Brian Giraldo Ruiz.
2: ¿Qué más hay detrás de eso? ¿qué más habrá? Por eso se ganó una suspensión, pero ¿qué más había detrás de eso? Aquí nos llegan más mensajes del llano para el profesor Quijano.
1: Ay, ¿qué le están
2: que
1: diciendo?
2: El joropo no es solo zapateo, bien que hecho. Además eso es artístico, virtuoso y que se combina con la poesía y con el canto. Y me dicen, y de paso diga que en Villavicencio sí se están instalando electrolineras como la que se puso en el Acaritama.
4: Pero Juan, es que
2: Fernando, corresponsales del llano.
4: Claro, Fernando tiene un oído de artillero, uno no le puede pedir nada más.
1: Sí, no, pues es que
4: ahí viene corriendo.
2: Es una simbiosis.
1: Mi música, escucha.
2: Que el joropo es simbiosis virtuosa del baile, de la poesía y del canto, y le mandan sonido, decir, profe.
4: El sonido es del que arpa es lo más
1: y
4: lindo
1: el folclore,
4: que
1: puede haber.
0: No es, no es de buenas maneras hablar de uno cuando uno no está en la mesa. Mire, es que le tenía, mire, a mire, ver. Checho, lo que nos consiguió.
2: A ver.
0: Faltan ya las 100 horas.
1: Todavía no, faltan 100 horas, faltan 5 para las 12.
0: ¿Las 100 horas? Ya estaba casi haciendo este trabajo cuando ustedes se remitieron en mi contra
2: ya casi,
0: con lo del
2: ya
0: joropo
2: casi
0: este.
2: Son 100 horas.
0: Pero Checho lo
2: ya
0: tiene
2: casi
0: que hacer todos los días antes
2: ya casi
0: de
2: entramos
1: a las 10 de la mañana.
2: En las últimas 100 horas, en las últimas 100 horas de la administración de Gustavo Petro, el cronómetro oficial lo llevará Fernando Quijano. Oh, bueno, 60 segundos FM.
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7: El Consejo Nacional Electoral podría decidir hoy si otorga la personería jurídica al Movimiento Defensores de la Patria, con lo que se formalizaría el partido político del presidente electo Abelardo de la Espiella. La ponencia, que será estudiada, es favorable. Polémica por la crisis de agua en Ipiales. El alcalde Amílcar Pantoja pidió declarar la emergencia en el municipio, mientras el gobernador de Nariño le atribuyó la responsabilidad de la situación y aseguró que la administración local no ha tomado las medidas necesarias para enfrentar el desabastecimiento. Continúa la alerta en Risaralda por los efectos del fenómeno del Niño sobre los cultivos de café. El Comité de Cafeteros advirtió que varias plantaciones ya presentan marchitamiento y anunció un plan urgente de monitoreo climático para evitar mayores pérdidas en las cosechas. El Banco Interamericano de Desarrollo advirtió que las condiciones laborales en América Latina han mejorado muy poco en las últimas 3 décadas. Según un informe, el ingreso real de los trabajadores solo aumentó un 18% en ese periodo y alertó que la inteligencia artificial representa un nuevo desafío para el mercado laboral en la región.
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0: de la mañana y 38 minutos. Un estudio del Migration Policy Institute ubica a Colombia entre los países con mayor crecimiento porcentual de inmigrantes indocumentados en Estados Unidos. Colombianos sin papeles que habrían pasado de 182 mil en el 2019 a 444 mil en el 2024. Está con nosotros Ariel Ruiz, analista político senior en el Migration Policy Institute. Señor Ruiz, muchas gracias por estar con nosotros.
1: Gracias a ustedes, buenos días.
0: Buenos días, señor Ruiz. ¿A qué se debe, cómo se explica este salto de más de cerca del 150% de colombianos sin papeles en Estados Unidos en un lapso corto de 5 años?
1: Miren, pues empecemos por el aumento que se empezó en 2022-23. Fue cuando hubo un aumento dramático en el número de colombianos llegando a la frontera Estados Unidos-México. Buscaban ingresar de manera irregular, la mayoría de ellos para solicitar asilo o refugio en Estados Unidos, y esas serían algunas de las personas entre los 444 mil personas. También vimos un programa que empezó de patrocinar a familiares colombianos desde Estados Unidos, desde Colombia hacia Estados Unidos, y algunos de ellos, ahora que han perdido estatus bajo el presidente Trump, se incluyen también en los 444 mil. Lo último que hemos visto también es que algunas personas buscaron ingresar cuando hubo un programa también de reunificación familiar durante los últimos 2 años del presidente Biden, que también ingresaron de manera legal, pero después, ahora que lo quitó el presidente Trump, también se consideran sin documentos, o sea, de manera irregular. Esas fueron las principales razones por las cuales las personas estaban llegando a Estados Unidos. Obviamente en Colombia y en los países que cruzaban en tránsito también experienciaron diferentes obstáculos, pero para la mayoría de las personas que hemos visto en nuestra investigación, ellas son las personas que están aquí.
2: Señor Ruiz, precisamente hablando de estas circunstancias que han llevado al aumento de inmigrantes indocumentados colombianos que salen del país hacia Estados Unidos, ¿cuáles son esas principales dificultades que los colombianos en concreto están enfrentando? Y ahora, en este momento, ¿cuál es la situación con el endurecimiento de la política migratoria y el aumento de las deportaciones?
1: Bueno, en el tránsito, usualmente, como la mayoría de las personas que buscan transitar por Centroamérica y México de manera regular, se puede experienciar diferentes obstáculos como violencia, a veces robo. Algunas personas son víctimas de crímenes en ciertos lugares.

0: sobre una posible deportación. Para las 444.000 personas, eso es basado en 2024, los números pueden haber aumentado un poco más en 2025. Para ellos están con un aumento en el miedo que ven para no continuar sus vidas de manera regular. Muchos de ellos pueden haberse mudado de un estado a otro, buscando, por ejemplo, salir de la Florida y mudarse a otro estado como Maryland o algún estado que les puede brindar políticas un poco más positivas para poder continuar. Y también hemos visto en algunos que aún la integración por sí sola suele ser un obstáculo para ellos, el lenguaje, el inglés y también las habilidades que tienen cuando llegan, por ejemplo, de Colombia para acá, ejercerlas en un trabajo que puedan ganar lo suficiente para poder mantener a su familia.
1: Ariel, usted hablaba, según este estudio, también de ese aumento, lo reseñábamos, de 182.000 a 442.000 en un lapso de 5 años. Y dice que, le escuchaba, estimaciones suyas pueden hacer creer que va a aumentar incluso más en 2025, pero las imágenes que nos han llegado a nosotros a través de medios estadounidenses de la represión brutal por parte del ICE, en donde incluso un joven colombiano hace unas semanas murió en una acción policial en donde todavía está bajo investigación, ¿no cree que disuadan un poco a los colombianos de llegar a los Estados Unidos? O sea, ¿usted aún con ese contexto cree que va a aumentar estas cifras en los próximos años?
0: No, déjeme clarificar aquí. No, lo que yo mencioné es el 2025. Ahora en el 2026 pienso que la migración irregular de Colombia y de cualquier otro país, quizás con la única excepción de México, va a bajar dramáticamente. Lo hemos visto en la frontera que está relativamente bajo control técnicamente, como es el gobierno. Muy pocas personas buscan entrar de manera regular. Pero al 2025, a principios del 2025, cuando la gente ya está en su curso a buscar llegar o entrar antes a Estados Unidos, antes de que entrara el presidente Trump a la Casa Blanca en enero del 2025, pienso que la mayoría de esas personas ingresaron y todavía no están en nuestros datos o están en otro país buscando esperar a ver si ingresan en el futuro. Por ejemplo, en México. México también ha visto una gran población de personas de Colombia que se han quedado ahí esperando ver si cambia la ley de Estados Unidos o el presidente de Estados Unidos para poder ingresar de manera regular o de regular si es que tienen algún familiar que los pueda patrocinar en Estados Unidos. Pero claro, hasta ahora hemos visto los números muy bajos en la frontera, las deportaciones están aumentando en algunos lugares en Estados Unidos y desafortunadamente el evento como el que menciona de la persona colombiana que falleció a las manos de ICE es claramente una representación visual muy fuerte para los colombianos y para cualquier otro migrante.
2: Claro. Señor Ruiz, ¿cuál es el perfil de esos migrantes? ¿Son más hombres, mujeres? ¿Qué porcentaje de niños y niñas hay, por ejemplo?
0: Para los colombianos en particular no tenemos todas las cifras, pero para la población en general suelen ser, la mayoría son hombres y menores de edad son menos, estamos hablando casi de un 10% o algo así, pero aun cuando los colombianos o otras personas indocumentadas están en Estados Unidos, también suelen tener parejas o hijos que nacen en Estados Unidos, entre más tiempo pasan en Estados Unidos. Entonces, a lo mejor para los principios del 2019, cuando había menos colombianos, muchos de ellos para este entonces, 5 años después, a lo mejor tendrían ya una familia o un familiar que sea ciudadano estadounidense. Es lo que hemos visto hasta ahora. Sabemos que en general la población colombiana indocumentada se concentra en la Florida, en el área de Miami, pero también en el noroeste, en Nueva York, algunos en Houston, en Texas, y otros en Los Ángeles y el área que está metropolitana de la Bahía, en California.
3: 9:46. Doña Arcy Quinn.
4: No, quería preguntarle, ¿qué está pasando con todos estos ciudadanos colombianos ilegales en este momento? Preocupados, obviamente, por lo que usted decía de ICE, seguramente muchos no intentarán ya entrar, pero de todas maneras, en este momento, ¿de qué están viviendo? ¿Están escondidos, están siendo explotados, están pasándola muy mal? ¿Qué está pasando con, o qué han podido ustedes investigar de lo que está pasando con todos estos ciudadanos que están de manera irregular?
0: Hay 3 posibles escenarios. El primero es una persona que está de manera regular pero buscando asilo o refugio, o sea, con una solicitud frente a un tribunal de migración para saber si se puede quedar en Estados Unidos por manera de protección, diciendo, por ejemplo, que no puede regresar a Colombia por una razón que le podría dar un poco de, o algo de miedo, o si no, de peligro a su vida o a los familiares. Ese es un caso. El segundo caso son personas que ingresaron de manera regular, repito,

0: entraron de manera regular con un permiso que en ese entonces se le estaba dando a las personas por medio de la plataforma de CBP-1. Es un estatus temporal que les ayudaba a las personas a estarse por 2 años, poder ser renovado y poder estar aquí con un permiso de trabajar. Esas personas te bajaron y a lo mejor ya perdieron, muchos de ellos de hecho ya lo habían perdido, ese permiso de trabajo, y ahora, aunque siguen trabajando, a lo mejor trabajan de manera irregular en la misma compañía o en el mismo lugar. Y luego existe la tercera situación, personas que ingresaron de manera regular, ya no había el CBP-1, no fueron proporcionadas por algún familiar, y por eso ahora tienen muy pocas opciones o alguna opción muy diferente o irregular para poder trabajar. Para muchos de ellos, quizás trabajan de manera en el mercado indirecto, o sea, trabajan sin ser patrocinados por algún empleador y trabajan por su cuenta. Pueden ser vendiendo comida en algún otro lugar, y igual eso también les expone a poder ser parte de un tipo de objetivo o control migratorio en el futuro. Pero quiero dejarlo claro, los colombianos siguen siendo un porcentaje muy menor de la población indocumentada, son casi el 3% de todos los 15 millones de personas que están aquí de manera irregular. Y generalmente lo que se ha enfocado ICE es usualmente las personas que ya tienen información. Personas, por ejemplo, que tenían TPS antes, que es la protección, que es un programa de protección que tenemos en Estados Unidos o teníamos antes del presidente Trump. Y también personas que han, por ejemplo, en un aeropuerto llegado y se les ha demostrado que han sobrepasado el término de su visa. Ese tipo de efectos son los que hemos visto hasta ahora. No digo que sea... que no haya ningún peligro, claro que lo hay, pero suele ser diferente dependiendo en qué estado están. Para los colombianos en Florida, donde la policía trabaja más de la mano con las agencias de migración, puede ser un poco más alto que para los colombianos que viven, por ejemplo, en Los Ángeles, donde ahí no el estado les previene a los policías trabajar con los agentes de ICE.
1: 9:49. Le agradecemos a Ariel Ruiz, analista político senior en el Migration Policy Institute desde Estados Unidos, sobre esta circunstancia que preocupa mucho y a muchas familias por lo elevado del número y por lo que está pasando con las acciones del ICE a lo largo y ancho de Estados Unidos. Muchas gracias, Ariel.
0: Gracias a ustedes, muy buen día.
1: 9:50. En Pasto hay un rifirrafe impresionante entre el alcalde de Ipiales y el gobernador de Nariño. David Fajardo, ¿qué está pasando?
2: Hola, ¿qué tal, Juan? Muy buenos días para usted. Mire, la situación que se viene registrando es bastante delicada. Esto alrededor de lo que viene pasando con la crisis del abastecimiento de agua en la ciudad de Ipiales, una crisis que completa más de 2 años en la que los ipialeños registran una calidad en el servicio bastante mala, incluso llegando a ser un agua de color negro. Alrededor de esto se pronunciaron el alcalde Amílcar Pantoja y el gobernador de Nariño, Luis Alfonso Escobar, a través de sus redes sociales, en medio de un duro enfrentamiento que se fue calentando y que fue creciendo en las redes. Alrededor de esto fue lo que dijo el alcalde Amílcar Pantoja.
3: Porque se nota que usted no conoce. Venga a conocer dónde está cayendo la mierda, los excrementos, las heces y los desechos industriales que nos está botando Cumbal y nos está arrojando esos productores lácteos que no cumplen con requisitos y no se ha cerrado el primero.
2: Aparte, hay que señalar que el gobernador de Nariño responsabiliza de esta crisis al alcalde de Ipiales y en este sentido ha señalado que no se han presentado los proyectos para salvaguardar la integridad de estos acueductos que han afectado a la comunidad en medio también de una crisis en el aumento de pico por la enfermedad diarreica aguda. Esto fue lo que dijo el gobernador Luis Alfonso Escobar.
4: Quiero que los ciudadanos entiendan que la responsabilidad de esto es una responsabilidad principalmente del alcalde. Y esa responsabilidad se manifiesta en el carácter técnico y el diseño técnico desde que uno inicia un gobierno.
2: De momento hay que decir que los estudiantes en la ciudad de Ipiales se encuentran incluso sin clases de carácter presencial hasta este próximo 5 de agosto por parte de este pico de edad, situación difícil y que ha complicado además la garantía en el sistema de salud en medio de una alerta amarilla hospitalaria. Es la situación desde el suroccidente del país.
1: 9:52, ¿qué tal ese enfrentamiento? Hay buenas noticias por los lados de vive claro y un nuevo espacio.
5: Sí, señor. Juan, pues acuérdese usted, este Vive Claro, que es este espectáculo, este escenario, este revenue tan importante, o este venue más bien tan importante para la ciudad.
1: Pues y el revenue para ellos
5: sí,
1: también
5: para ellos
1: importante.
5: También el revenue, sí, señor. Pues resulta que ahora, acuérdese usted que eso es modular. Entonces ellos quieren ahora implementar una especie de escenarios nuevos muy pequeños, como para 6.000 asistentes, 10.000 asistentes, 15.000 asistentes por jornada, para, digamos que ofrecer otro tipo de formatos en términos de conciertos, en términos de escenarios. Este proyecto pues busca sin lugar a dudas como digamos que cubrir ese espacio de los tradicionales teatros, de los grandes estadios en nuestro país, en nuestra ciudad, y por eso OCESA ahora pues ofrece esta nueva posibilidad de ofrecer escenarios para conciertos pequeños, por decirlo de alguna manera, por escenarios pequeños. Pero además de eso también, acuérdese usted que está bien ubicado casi que en el centro de la ciudad, alrededor de buenos hoteles, de gastronomía, hay buen comercio, hay buen transporte, así que es una opción interesante para escenarios y eventos de pocos asistentes. Es una nueva manera de se reinventa el Vive Claro Music Hall.
1: Vive Claro Music Hall. Profe, ¿qué se sabe del dólar?
6: Usted no me hizo caso, cesó la horrible noche, los exportadores empiezan a respirar un poquito mejor, la intervención del Banco de la República ha hecho que la moneda en este momento esté por encima de los 3.200, don Juan, 3.230, fuerte, digamos, está 100 pesos, 71 pesos al alza, 600 operaciones a esta hora, en consonancia con lo que anunció la Junta Directiva del Banco de la República, la acumulación de reservas internacionales lleva el dólar a 3.230 en este momento. ¿Tiene platica, Juan?
1: No.
6: ¿Rentabilidad de CDTs?
1: En la olla. Ojalá.
6: Aquí el único que tiene es William Calderón. Ahorra.
1: Ve esa rentabilidad y uno tapando sobre giros, profe.
6: Sabe que arranca.
7: Yo perdí ahí porque usted me puso a comprar dólar a casi 4.000, entonces me toca esperar.
6: Eso es falso. Le dije que aprovechara a 3.150. Usted no le hacía mucho caso a su papá. Y no quiso. Óigame, don Juan, es que arranca la época que todos van a hacer mala cara. Declaración de renta. Y arranca en agosto el calendario oficial que se extiende hasta los primeros días de octubre. Mucha gente compra un CDT para poder redimirlo en época de declaración de renta. CDTs para agosto, don Juan, si usted por eso le preguntaba si tenía unos pesitos extra, es una rentabilidad que oscila entre el 13.51, que es el que mejor paga, y el 12.16, que es más o menos el promedio.
1: Vi el informe en La República.
6: Sí, señor.
1: Y aprovecho y le hago una pregunta porque quedé corchado. Dice que el 13.51 lo está pagando algo que se llama la hipotecaria. ¿Eso qué es?
6: La hipotecaria es una entidad, digamos, regulada por el sistema financiero. Siempre, digamos, se lanza con unas campañas muy agresivas para comprar, para, digamos, invitar a la compra de CDTs. Es una entidad regulada. Es la segunda, 13.25 la hipotecaria. Primero es el Banco Ecuatoriano, Banco Pichincha, 13.51. COA, 13.2. Bancien 1304, usted verá si mete la plata ya, pero bueno. Comeva, que es gran banco del suroccidente colombiano, el Valle del Cauca, 1302. El Banco de Bogotá, muy bien, le compite a estas entidades con 1301. Y entre los, digamos, de 12, más o menos, 12.16, está el Las Villas, el Itaú 12.17, Banco Finandina 12.23. En promedio, para que usted haga cuentas, es 13. Yo diría que 13.01, 12.97 es lo que le puede estar rindiendo un CDT para el mes de agosto.
5: Oiga, profe, 9.57, tengo una pregunta.
1: Patricia, unas tasas muy altas,
5: sí,
1: ¿no? Oiga, profe, pero sabe que ellos publican estas tasas y uno va a los bancos y pregunta la tasa, le dicen, no, eso es para unas operaciones especiales, pero para el cliente promedio le ofrecen mucho más bajito.
6: No, no, pero yo creo que ya no, menos de 12%, no, no, si lo anuncian es publicidad engañosa.
1: Y una, usted se mete, esto es
6: sacado de la información, superintendencia, y sacado de la información que ponen en sus páginas web. Si usted conoce un caso, dígame el nombre y hacemos la vuelta en la superintendencia financiera.
1: Conozco un caso de un importantísimo banco que está aquí publicado, que está abriendo los CDTs.
5: ¿Más bajitos?
6: Por debajo
1: del 12. Puntos, sí, por debajo del 12. Hay que ver a qué plazo. Sí, pero no voy a hacer, la mención al aire porque quiero averiguar. Pero esto, ¿a qué plazo es?
6: Esto es a 90 días, 60 días, digamos que es el promedio.
1: Tengo referencia. Aquí me están confirmando, efectivamente, un muy importante banco que está aquí publicado al 11 la semana pasada a 90 días. Vamos ahorita a averiguar.
6: Lo llamamos.
1: Vamos a averiguar por el privado.
6: Sí, señor.
1: Vamos a averiguar por el privado. Patricia, ¿qué me iba a decir?
5: Sí, no, es que tenía una pregunta, profe, usted que sabe tantas cosas. ¿Uno podría tener un CDT, abrir un CDT, incluso si en ese banco uno no tiene una cuenta?
6: Claro.
5: Esa es la pregunta con Barbosa que
6: usted tiene aquí. 5 millones de pesos y se va aquí a la vuelta de la esquina y encuentra Davivienda o Bancolombia, puede y puede ser usuario, claro. Eso es una operación personal. Ahora, usted va y si la ejecutiva le envuelve hasta, le mete hasta tarjeta. Pero no, usted dice, mire, me interesa nada más un CDT. Me interesa tener el CDT y simplemente, por supuesto, no necesariamente tiene que abrir la cuenta. Es exclusiva del CDT.
1: Son las 9:59. 59 segundos, quiere decir que faltan 101 horas para que
8: la música,
1: llegue el nuevo gobierno, profesor.
8: La música.
6: 100 horas. Estamos a las 100 horas.
1: Pero
5: mira lo que me están diciendo del gobierno.
1: A ver.
5: Están diciendo del gobierno electo que ellos están haciendo la misma cuenta que el profesor Quijano, pero que por favor la hagamos desde las 4 de la tarde. ¿Sí? Desde las 4 de la tarde.
6: Hasta ahí. No, 7
5: de agosto,
6: checho.
5: 4 de la tarde.
1: Faltan 102 horas. 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
11: Las obras de mantenimiento en las subestaciones PEC en Cartagena, que ya alcanzan un 86% de ejecución tras más de 4 días de trabajos. El Ministerio de Minas y Energía asegura que estas intervenciones son clave para garantizar el suministro de energía, pero advirtió que el país también debe adoptar medidas regulatorias para enfrentar el próximo fenómeno del Niño. El Ministerio de Justicia fue víctima de un ciberataque que comprometió varios de sus servicios. La ministra Cielo Rusinque confirmó el incidente y pidió adelantar una investigación con la mayor celeridad para establecer el origen y el alcance de la afectación. Avanzan los preparativos para la posesión presidencial de Abelardo de las Priella, prevista para este 7 de agosto en la Arena USC de Cali. Durante la jornada de este lunes se ultiman los detalles logísticos y la adecuación de los espacios que recibirán a los invitados nacionales e internacionales, así como a los medios de comunicación. Israel expresó a Estados Unidos sus reparos frente al plan del presidente Donald Trump para poner fin a la guerra en Gaza mientras mantiene los bombardeos sobre el territorio palestino.
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19: De la mañana, 4 minutos en Colombia. ¿Volverá la derecha a gobernar Brasil? Depende de quién responda la pregunta. Flavio, hijo del expresidente Jair Bolsonaro, se perfila como un serio contendiente del propio Luis Inácio Lula da Silva, y él dirá que sí. Pero bueno, ya vamos a escuchar lo que dice el mandatario hoy en el poder. Una pista, en portugués es algo como nunca jamais. Viajaremos a Argentina, aunque el tema es mundial. ¿Por qué se han disparado los números de partos programados y las cesáreas? ¿Acaso tiende a desaparecer el llamado parto natural? ¿Las mujeres no quieren ya soportar los dolores del proceso? ¿Es preferible establecer el día y la hora para el nacimiento? ¿O será que de pronto los médicos cobran más por una cesárea que finalmente es una cirugía? La Organización Mundial de la Salud estima que solo el 15% de los nacimientos requieren cesárea. Pero, el promedio en países como Argentina ya va por el orden del 40%. Esto en el sector público, porque en el sector privado ya va llegando al 70%. Y bien, confesiones de Phil Collins en una reciente entrevista, que hoy es viral. A mis 5 hijos los llamaron de urgencia para que fueran al hospital a despedirse de mí. Él cuenta que el alcohol lo llevó al borde de la muerte y que hace apenas un par de años se llegó a temer lo peor. Es un poco al azar, un tanto intencional, que ubicamos nuestros micrófonos en esos destinos del mundo de donde tomamos prestados sus sonidos.
20: Porque yo, enquanto viver, a extrema derecha no volverá a gobernar.
19: Mientras yo viva, la extrema derecha no volverá a gobernar Brasil. Que venga quien quiera. Está hablando de Milei, de Donald Trump.
21: En el sector público solamente Argentina. El 37% de los partos en este momento se hacen por cesárea. En el sector privado ese cálculo puede rondar entre el 50 y el 70%.
22: Aumenta, claro.
21: A pesar de que vienen mostrando que las cesáreas tienen muchas más complicaciones, morbimortalidad.
19: ¿Y si el tema lo traemos a Colombia?

las confesiones de Phil Collins las revela en una publicación. Cuenta que había logrado dejar la bebida con ayuda de medicamentos, pero al interrumpirlos, la recaída casi le cuesta la vida. Contó que en el desayuno abría la primera botella de vino. Terminó hospitalizado con un fallo renal. Hoy tiene 75 años y reconoce cosas como le gustaría volver a enamorarse. Echa de menos y extraña esos gestos cotidianos como simplemente besar a alguien, porque sí. Y está una balada fantástica recomendada. Son las 10 de la mañana, 7 minutos. Soy Azul y Chamá, Sonidos del Mundo, que tomamos prestados en la FM.

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0: 10 de la mañana, 12 minutos. Elton John, Your Song. ¿Les gusta Elton John?
1: Por supuesto,
2: sí, perenne. Es maravilloso.
1: El eterno Elton John.
0: Imagínense que vi este fin de semana una publicación muy bonita, además en su cuenta de Instagram, conmemorando, ¿saben qué? 36 años de sobriedad. Así lo conmemoró este gran personaje, legendario músico británico. Dijo en sus redes sociales, 36 años sobrio hoy. Levantó una copa 0% alcohol por la vida, agradecido por cada uno de estos años. Él tiene hoy en día 79 años y pues publicó esta foto increíble que además ha dado mucho de qué hablar, porque siempre será maravilloso poder disfrutar de una vida sana, de una vida sin alcohol, cuando se ha dependido realmente de esta droga. Es que se nos olvida que el alcohol es, dicen los que saben, de temas de adicciones, uh-huh, que la primera droga es el alcohol, ¿no? Es socialmente aceptada.
1: Es la puerta de entrada, Patri. Ahora, todo esto coincide y es una buena noticia con esa nueva tendencia que hay, aclaratoria, gracias a Dios, de que ninguna dosis de alcohol es buena. A nosotros nos han vendido durante mucho tiempo que, bueno, una copita por aquello de los taninos, del vino, que una cañita, que una cervecita. No, ninguna dosis de alcohol es buena. No hay ningún alcohol bueno. Eso es verdad. Ahora, que unos organismos responden más que otros, también es verdad. Pero hay una tendencia de mucho peso por poner en su sitio realmente el verdadero daño o el verdadero impacto del alcohol en el organismo.
0: Hay quienes hablan de la moderación, ¿no? Del famoso moderation, de consumir alcohol con moderación, que creo que es al punto que se debería llegar. Pero bueno, lo más bonito yo creo... es que este fin de semana celebramos juntos también, Francisco, los 36 años de sobriedad de Elton John.
2: Yo estoy de acuerdo con la política de cero consumo. De cero consumo, y además para celebrar que una persona que además las personas que sufren adicciones de diferente tipo casi que están luchando día a día por, uh-huh, esto. Por eso yo creo que es importante el mensaje de cero alcohol, sí, y además rechazar un poco esa costumbre, Patricia, social que hay en Colombia y que hay en muchos lugares, de que cuando usted va a un restaurante le embuten a uno la lista de tragos y le dicen tiene que tomarse un trago. Yo creo que es importante que la gente entienda que uno puede consumir sin necesidad de alcohol y estar tranquilo.
1: Uh-huh. Además es lo más caro del menú, ¿no?
3: ¿Y entonces sería partidario usted, señor Barbosa, de prohibir el alcohol?
0: Que si usted es partidario de prohibir alcohol, Francisco.
2: No, yo no soy partidario de prohibir nada, yo soy partidario simplemente de que se tiene que respetar a la gente que no toma y no insistir en promover ese tipo de cosas que, mire, terminan en tragedia. Yo creo que la adicción es una tragedia y la gente a veces considera que eso es un asunto de personas que no atañen a las familias y que no atañen a personas que se conocen, pero las tragedias existen y por eso hay que celebrar este tipo de noticias.
3: ¿Y si es una adicción, no debería trabajarse dentro de la salud pública?
2: Claro, por supuesto. Yo creo que ese es el otro tema importante, es la prevención, pero sobre todo no solamente la prevención, el tratamiento, porque muchas de las políticas públicas omiten y dicen, como ya la persona entró en adicción, ya no es un asunto de la política pública y hay que ayudar a la gente que está en esos procesos.
3: ¿Y con las drogas haríamos lo mismo?
2: Con ciertas drogas, hay drogas que son, por supuesto, y el tema de la cocaína, el tema de la heroína, el tema de ciertas drogas, pues evidentemente también tienen un debate muy, muy importante, pero lo que no puede permitirse es la tolerancia, porque muchas de las personas incluso que consumen esas drogas lo tienen que hacer en condiciones terribles, que incluso fortalecen esas adicciones, lo que estamos viendo en Estados Unidos con el fentanilo, lo que estamos viendo en otros países, donde incluso se utilizan mezclas toneladas de drogas hechas en cocinas artesanales y terminan destruyendo a miles de personas. Patricia lo explicaba hace unos días con el tema del TUSI en algunos lugares del país, donde hoy muchachos de 17, 18 años, después de consumir eso, empezaron a perder las extremidades.
0: Acuérdense, la TUSI rosada, que sí está cobrando realmente la vida y el bienestar de muchos jóvenes en Colombia. Pero yo entiendo su punto, Rafa. Sin embargo, sí,
3: claro,
0: hay que...
3: Señor. Claro, porque si decimos hay que prohibir, las drogas están prohibidas porque consideran una adicción y es muy peligroso para la salud. Y en cambio decimos, el alcohol, como decía Francisco, el alcohol produce adicciones y es muy peligroso para la salud. ¿Por qué distinguimos entre una cosa y la otra?
0: Claro, no, es que las dos son drogas al final, porque las dos alteran la conciencia.
2: Entonces, no, es que aquí no se está hablando de prohibiciones totales, estoy hablando de consumos, de que la sociedad entienda que no es un asunto natural y que finalmente hay que entender que detrás de esto hay adicciones.
0: Creo que los dos están en un punto de encuentro y de acuerdo, que yo sí logro entender. Rafa, escuchemos a Elton John en la FM.

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1: Bueno, ustedes saben que dentro del género que más me gusta a mí es la entrevista. Así que les pregunto, señores, ¿qué querían hacer ustedes a los 15 años? ¿Cómo soñaban sus vidas, sus historias, su futuro?
2: Yo siempre lo supe, ni siquiera desde los 15, desde niño periodista.
1: ¿Sí?
2: Sí, sí, sí.
1: ¿Lewis?
3: Uy, no me hice caso porque yo sí pensaba algo como economía, quizá una vaina como administración.
1: ¿Le gustaban los números?
3: No mucho, pero quería algo que me diera plata.
2: Yo lo que quería era hacer plata.
3: Casi mi mamá me dio un consejo. No, Lewis. Estudié algo que le dé tiempo libre y dinero.
1: No, Lewis, y no le hice caso.
3: Ninguna.
1: Ni tiempo libre ni dinero. Rafa.
4: Yo es que periodismo, porque lo llevo en la sangre, toda mi familia lo es desde mi abuelo, y yo hacía los deberes del colegio sentado en la redacción de un periódico con mi padre.
1: Ay,
4: cerca, que era redactor jefe. Es decir, yo tengo en mi sangre plomo de las linotipias.
1: ¿Y Francisco?
5: Pues yo quería, en un momento dado, estudiar cine.
1: Sí.
5: Wow. Estudiar cine. E historia. Después terminé estudiando derecho y hice una maestría en historia.
3: Se metió en una película.
5: Y me metí a hacer una maestría en historia y terminé en otra cosa. Pero,
3: no se
5: pero está
3: nunca
5: ahí.
3: Ser fiscal.
5: No, eso uno no se lo imagina.
3: ¿De cuándo?
1: Pues les pregunto esto porque nuestro invitado a esta hora es un joven de 15 años. ¿Quién nos atiende? Pues gracias también al permiso de sus padres que le dieron para conversar con la FM. Él tiene 15 años, su nombre es Emanuel Marín Buitrago, es escritor santanderiano. En el 2024 obtuvo el premio internacional Manfer de la Llera en Asturias, en España, gracias a un relato llamado Aquello que no muere, y va a ser uno de los invitados especiales a la Feria del Libro en Bucaramanga en la edición 2026 de Ulibro. Emanuel, gracias por estar con nosotros. Felicitaciones por todos estos logros a tan solo 15 años.
6: Patricia, muchísimas gracias. Un saludo para usted, para todo el equipo de la FM y por supuesto para todas las personas que nos están escuchando y viendo. Es un gusto enorme estar aquí.
1: Gracias. Cuando uno tiene 15 años, Emanuel, ¿sobre qué escribe?
6: Yo escribo sobre varias cosas. De hecho, estoy por publicar mi libro que se llama El arte de leer lo invisible, y es una invitación a descubrir que hay una dimensión de la realidad que no se percibe con los ojos, sino más bien con la atención, con la sensibilidad, con la capacidad de hacerse preguntas. Es un recorrido también por aquello que sostiene nuestra existencia, nuestra identidad. Y es sobre todo una idea, y es una idea muy sencilla, que es que comprender la vida no consiste en mirar más lejos, sino más bien en aprender a mirar profundamente.
1: Ay, pero eso me acuerda como del Principito, ¿no? ¿Se acuerdan de esa frase de lo importante es invisible a los ojos? Creo que decía
3: lo esencial
1: sí, sí. Es invisible a los ojos. ¿Por ahí va sus cosas? ¿Por ahí va su relato? ¿La almendra de esta historia?
6: Sí, el arte de leer lo invisible. Yo de hecho me inspiré por la obra del autor francés, El Principito. Es una muy buena obra, es un clásico, y pues cómo no inspirarse en un libro como ese.
3: Emanuel, el oficio de escritor es un oficio que a uno lo aísla, uno tiene y necesita muchas horas para concretar sus ideas y plasmarlas en el papel. ¿Cómo es su vida social? Uno a los 15 años, ahora que nos preguntaba Patricia, yo trataba de recordar algo tan responsable como lo que usted está hablando. ¿Cómo es su vida social?
1: Usted jugaba Jermis, sí, en la calle.
3: Jermis. ¿Cómo es su vida social? ¿Cómo es su trato con sus amigos, su entorno?
6: No, yo de hecho, además de la escritura, me intereso por muchas otras cosas. Por ejemplo, me gusta la historia, me gusta la geografía, me gusta el derecho, juego tenis, me encanta el tenis, soy súper fan del fútbol, De hecho, cuando tengo tiempo libre y no tengo ganas de escribir, me pongo a jugar PlayStation en mi consola con mis amigos. Me encanta salir con mis amigos, charlo con ellos en el colegio. Me voy bien con los profesores, con mis amigos de otros grados.
3: Claro.
6: Siempre tengo en cuenta que la escritura hace parte muy grande de mi vida, pero jamás dejo atrás las otras cosas.
2: Emanuel, ¿el arte de leer lo invisible es un ensayo o una novela?
6: El arte de leer lo invisible es un conjunto de varios textos, de relatos cortos, de poemas que se unen por una misma búsqueda. Por ejemplo, está un relato que se llama El astrónomo de los nombres, el cual explora el amor como una forma trascendental que trasciende lo visible. Está el niño de la caja de crayones, que mira la igualdad como una perspectiva muy humana. Está Aún puedes abrir los ojos, que habla de la paz y de esas pequeñas señales que nos ayudan a construir un mundo mejor. Y también está Aquello que no muere, el
1: Ay,
6: cuento
1: qué lindo.
6: con el que gané el Premio Internacional de Cuento Corto Manfred de la Llera en Asturias, en España.
1: Emanuel, ¿usted escribe para niños de su edad o realmente escribe ya para adultos? Porque es que yo no sé si tenga la misma impresión,
2: Sí,
1: Rafa.
2: yo escuchando me
1: Pues es que yo
2: siento.
1: escucho hablar, claro, un niño con voz de jovencito que le está cambiando la voz, pero con una estructura de adulto.
3: Es escuchar a Rafa en voz juvenil.
4: Oye, ¿y cómo caíste ahí, Emanuel, en un premio en Asturias? ¿Cómo descubriste que existía ese premio? Porque es un premio internacional, pero no es normalmente muy conocido.
6: No, pues respondiendo a la pregunta de Patricia, yo escribo sobre todo porque pienso que las preguntas no tienen edad. Yo escribo para niños, para adolescentes, para adultos, pero la gente cree que para escribir, para leer, hay que haber vivido 80 años, pero en realidad la literatura no depende de la cantidad de años, sino de la capacidad de observar y de hacerse preguntas. Yo sentí que había una conversación que quería compartir y esa conversación, por ejemplo, en Aquello que no muere, encontré ese concurso en una página no muy conocida, pero que ayuda a los escritores que quieren pues dar a conocer sus obras. Se llama escritores.org. Y ahí encontré ese concurso, me motivaron, me ayudaron a que esta obra se conociera y me interesó que no valoraran, que valoraran pues la calidad literaria y que no les interesara la mi edad, que no lo limitaran por eso. Y por eso estoy aquí, eso fue como mi punto de inicio, mi mayor. El nacimiento de mi confianza en
1: Sí.
6: la capacidad que tengo de escribir.
1: Emanuel, ¿y usted qué lee? ¿Qué le gusta leer? ¿A quién lee?
6: Yo leo a varios autores, leo de lo que me interesó, por ejemplo, la historia, la geografía, como ya dije, uno de mis libros favoritos es Cien años de soledad. También El Principito, y me gusta, por ejemplo, Mario Benedetti, Mario Vargas Llosa, los escritores colombianos también, Héctor Abascal Lince, Gabriel García Márquez,
2: Mario
6: y
2: Mendoza,
6: muchos
2: de pronto.
6: más. Sí, Mario Mendoza también.
1: Bueno, pues ahí está este jovencito Juan Lewis Rafa Francisco Yentes, que se va a estar presentando en la Un Libro 2026, la Feria del Libro de Bucaramanga, que organiza la Universidad Autónoma de Bucaramanga, del 28 de agosto al 6 de septiembre. Ahí va a estar este joven con su más reciente libro, increíble realmente poder tener la posibilidad de escribir a los 15 años, pero además de eso, de entender que la vida también se mueve en medio de videojuegos, de amigos, claro, de salidas. No se le olvide eso nunca, porque la adolescencia y la juventud es algo que no vuelve y que al final de toda esta historia es lo que va, lo va a hacer un gran ser humano y un gran adulto. Emmanuel Marín, escucharemos mucho de usted por estos días. Abrazo fuerte.
6: Muchas gracias, Patricia. Un abrazo para todo el equipo.
1: Hágame el favor, la belleza de jovencito Lewis, usted que está acostumbrado a entrevistar escritores ya más grandecitos, poderse encontrar con este personaje, creo que es
3: uno creería que la estructura mental les pertenece por experiencia, pero finalmente este niño está muy bien construido y se expresa de una manera maravillosa. Mire, uno de los puntos claves cuando usted escribe es ese gancho inicial. A Elías la muerte no le sorprendió con violencia ni estrépito, sino con una pausa abismal. Así empieza uno de sus cuentos. Ya lo quiero leer todo. A Elías la muerte no lo sorprendió con violencia ni estrépito, sino con pausa abismal, con un silencio tan exacto, tan perfectamente pronunciado que parecía haber sido vocalizado por el universo mismo.
1: ¿Eso es aquello que no muere?
3: Sí, sí, esta se llama La historia de una luz que se negó a extinguirse.
1: Uy, no, pero hágame de verdad que es increíble.
2: Y mete basa el asunto en aquello de si, como decía Borges, para escribir se requiere la experiencia, ¿verdad? La experiencia vital, o simplemente se requiere el talento. Este niño tiene 15 años, ya escribe desde hace varios años, y bueno, ahí está también interpretando su mundo. Seguramente su obra, cuando esté en los 50 o en los 60, será otra cosa.
1: Almas viejas que tienen 15 años.
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7: En Nariño, familiares del patrullero de la policía Álvaro Jair Pistala Garrido realizaron una velatón para exigir su pronta liberación. Su mamá y su esposa hicieron un llamado por el regreso del uniformado secuestrado el pasado 30 de julio en la vía que comunica a Pasto con Policarpa. En Antioquia, la Defensoría del Pueblo alertó que el desplazamiento de al menos 177 personas en Briceño se debe no solo a los enfrentamientos entre grupos armados ilegales, sino también a las intimidaciones por el sobrevuelo de drones cargados con explosivos. Información de servicio, a esta hora se presenta una manifestación en el kilómetro 3 de la vía al Mochuelo en el sur de Bogotá, lo que está ocasionando un gran represamiento vehicular en esa zona de Ciudad Bolívar. Hay paso intermitente.
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19: La película La Odisea lleva camino de alcanzar los 1.000 millones de dólares en recaudación, y eso a pesar de que algunos eruditos homéricos, como Emily Wilson, de quien tenemos la primera traducción al inglés, dijera: la Odisea de Nolan carece de muchos de los elementos que hacen grande el poema. No dice nada convincente sobre el tiempo, la memoria, la historia, la guerra, ni sobre la relación entre el glorioso regreso de un guerrero y la vida de su familia, sus adversarios, sus camaradas, amigos y vecinos. Bien, pues no parece que la crítica de la señora Wilson vaya a pesar mucho sobre los futuros compradores de boletas para ver la película. Más todavía, y apúntese un tanto, señor Nolan, la película ha conseguido que miles de personas se interesen por el libro o por el audiolibro.

interesantísima también la banda sonora de la película, porque desde su estreno la película ha impulsado un regreso a los clásicos y a la lectura del antiguo poema de Homero. Se ha registrado un aumento del 70% en las ventas, por ejemplo, en el Reino Unido, este año en comparación con 2005. Las horas de escucha diarias de la Odisea en Francia han aumentado más del 752% en Spotify a mediados de julio respecto al mes anterior. Y las ventas del libro en Estados Unidos han subido un 76% desde comienzos de año. Más allá de los hábitos de lectura, el estreno de la película de Nolan también ha despertado interés por aprender griego. El número de búsquedas en Google de aprender griego ha aumentado en un 5000% en los últimos 20 días. El audiolibro de La Odisea en Spotify nos dice que sumando las 91 ediciones de audiolibros en 10 idiomas, La Odisea ha sido escuchada en Spotify durante un tiempo equivalente a más de 43 años de reproducción ininterrumpida. Además, en las semanas previas al estreno de la película, las escuchas habían crecido en más de un 240%, y el día que la película llegó a los cines, las reproducciones del audiolibro aumentaron más de un 500% en la plataforma. Y algún día, seguro algún día, tendremos que hablar sobre si Homero escribió la Odisea o no, o si Homero era una mujer, como afirma otro aspecto, Samuel Butler. Sea como fuere, ninguno de los protagonistas de la Odisea pudo sospechar que 3.200 años después habría lectores que quisieran compartir su vida y sus afanes.

0: 3 de la mañana, 40 minutos, In the Dark, Nina Simone. Otra de las canciones elegidas por el expresidente de los Estados Unidos, Barack Obama, para su playlist 2026. Recordemos, Nina Simone, pues tremenda artista estadounidense. Recibió 15 nominaciones de premios Grammy en toda su carrera, digamos que discográfica. Infortunadamente fue diagnosticada con trastorno maníaco depresivo y con una bipolaridad en los años 90. Y bueno, infortunadamente no está con nosotros, pero su música queda ahí, pues listas como la de Barack Obama nos permiten volver a ponerla en escena, Juan.
1: Y viaja uno inmediatamente geográficamente y espiritualmente al sur de los Estados Unidos, ¿no?
0: Sí, el blues, el soul, el rhythm.
1: Empieza uno a recorrer esas calles, por ejemplo, de Nueva Orleans, Channel Street, por ejemplo, o Bourbon Street, que es donde se realiza la principal festividad en la época del Mardi Gras, con motivo de sus festivales carnavalescos. Esto es maravilloso y así, así suena el sur de los Estados Unidos.
0: Hablaba Rafa de la Odisea, y yo les tengo cifras de Spider-Man Brand New Day, que rompe récords en solo un fin de semana, porque es que realmente este fue el primer fin de semana de estreno de esta película, que realmente la rompió en taquilla. Debutó con una recaudación estimada a $927 millones en su primer fin de semana de exhibición. Acordémonos que Odisea lleva ya como 3 fines de semana y creo que ya está rondando los 1,000. Pero es que esta, por supuesto, pues Universo Marvel, llega en su primera semana casi que a los $1,000 millones. Lewis, ¿usted la vio?
2: Solamente, ¿no? Sí, la fui a ver el viernes, me encantó.

0: una cara de escéptico.
1: Es que no he ido a esa
0: película. Ok, perfecto. La tengo ahí en...
2: Usted eso, no es de Universo Marvel.
0: No, entonces a usted le hablo.
2: Tiene una tarea.
0: La tarea consiste en que usted, para que entienda esa película, vea todo el resto de películas que la han precedido del Universo Marvel.
1: No tenía nada que hacer, ahora sí ya encontré.
0: Y esto le va a tomar un poco más, alrededor de...
1: 8 años y medio. 200 horas.
0: Ah. 200 horas para ponerse al día en películas.
2: Claro, porque
0: de
2: es que son mínimo. ¿Cuántas películas? ¿De cuántas estamos hablando?
0: No, eso son un montón, como 40, 50 películas.
1: Uy.
0: De
2: pero
0: todos
2: en,
0: los personajes.
2: En esta
0: entrelazan.
2: Particular de Spider-Man, hay que decir que Tom Holland lleva 4 interpretaciones de Peter Parker. Y en las 4 ha estado fenomenal. Estuve buscando entradas para el fin de semana para ver Spider-Man.
1: No,
2: y había, pero como en la primera y segunda fila.
1: En
2: entonces, pues
1: en
2: ahí uno sí llega con el cuello.
1: Con tortícolis.
2: A la casa como mal.
0: 30 años tiene. Y mi hijo, Loren, estaba un poco nostálgico porque decía: papi, dime, hijo, ¿quieres que te diga algo? Dímelo. Esta puede ser la última película de Spider-Man de Tom Holland.
2: No,
0: ¿sí?
2: No puede
0: porque
2: ser.
0: Porque ya creció.
2: Oh.
0: Y es ídolo para él. Y entonces eso es una de las grandes conmociones. ¿Quién será el próximo Spider-Man? ¿Será esta la última película como Spider-Man?
2: No creo. No, eso Tom Holland tiene todavía mucha tela.
0: Hasta
2: para,
0: los 40, claro. Para mí es mi favorito.
2: Incluso salieron, a propósito de Spider-Man, algunas publicaciones también y videos en Instagram y en redes sociales que hablaban del Tom Holland niño y cómo había sido víctima de bullying porque él era bailador de ballet cuando fue niño y entonces obviamente en esa época ser bailador y todavía yo creo que eso se estigmatiza un poco el tema de los hombres bailando ballet, pero esas digamos que
0: cualidades
2: que desarrolló gracias al ballet, pues son las que le han permitido también tener como ese movimiento
0: el swing,
2: y esa, digamos,
0: flexibilidad claro.
2: Para interpretar a este personaje. Pero del cine me voy a la moda, Natalia Barrera, porque después de muchas controversias, John Galeano será el protagonista de la próxima Sala Met, de la Gala Met, ¿qué es cuándo?
3: Cada primer lunes de mayo. Pero Pati, le hago una pregunta. ¿Se puede separar la obra del artista? ¿Usted qué cree?
2: La obra es el artista.
3: Es que John Galeano ha sido uno de los más importantes diseñadores a través del tiempo, pero él ha tenido unas controversias grandísimas porque en 2011, cuando era director creativo de Dior, realizó, según él, estaba tomado, estaba drogado, unos comentarios antisemitas y racistas muy fuertes. Fue muy fuerte, muy criticado y salió un tiempo del tema de la moda. Recorriendo por quién es Galeano, que yo les voy a hacer aquí como una controversia también del tema y de la música de la que estamos hablando como muy tranquila a esto que es John Galeano, que siempre es disruptivo como lo estamos viendo en pantalla quienes nos acompañan a través.
2: ¿De dónde es John Galeano?
3: Británico. Él es británico y de hecho fue el primer diseñador británico en dirigir una casa de alta costura en el 85 más o menos.
2: Bueno, pues la próxima Gala Met rendirá homenaje entonces a este diseñador británico, John Galeano. 10 de la mañana, 47 minutos.

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1: Okay. Y esta música, ¿de qué les da ganas?
2: Pues es muy, muy, a mí me da ganas de moverme, de hacer aeróbicos, algo así, ¿sí o no? De saltar.
1: Aeróbicos, Juan es de la época, ¿cierto?, de los aeróbicos.
3: Sí. Aeróbicos.
2: Eso ya no existe, ¿cierto?
1: No, yo creo que eso ya no. No, hoy en día usted tiene clases de zumba.
2: Yo hago
1: usted
2: pilates,
1: tiene,
2: ¿sabes?,
1: clases de pilates, de yoga. Pero pues de aeróbicos yo creo que no, ¿cierto? No, sí, no tanto. No
4: me da. Yo me estaba imaginando como un chill out, un rooftop. Estábamos hablando quizá el viernes, tal vez, una cosa así. Me parece. A ese ritmo lo llevo, pero no. No a lo fitness. ¿Cómo?
1: Pues, ¿y Rafa, qué le genera esta música? Ah, ¿qué le genera? Rafa.
5: 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Pero.
1: No.
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2: somos del mismo grupo.

0: no me disgusta, o sea, no la odio, pero yo no la pondría.
1: ¿Por qué?
0: Pues porque no es de mi gusto, porque... porque no. ¿Algo más claro?
1: No, pues no, queríamos como saber, pero tranquilo, como dice el chavo, no, bueno, pero no se enoje. Es no, que no compartimos con ustedes esta música de Dua Lipa porque es una de las canciones favoritas.
2: Divina,
1: cuando se trata de calentar para una carrera. No,
0: a y mí vamos Dua Lipa a... me cae muy bien, me cae muy bien.
1: Pero Dua Lipa, es Dua Lipa, señor, esto es Dua Lipa.
0: Sí, pero que me caiga muy bien no significa que me guste esta canción.
1: Esta es la de las canciones favoritas para calentar, el famoso warm-up de calentamiento para las carreras, porque ya se nos viene la carrera de la mujer el próximo 6 de septiembre en la ciudad de Bogotá. Es una carrera muy significativa, sobre todo para nosotras las mujeres, porque nos sentimos muy identificadas, es muy rosa, y está con nosotros Juan Carlos González, él es el director. Hola, Juan.
3: Buenos días, Patricia y equipo, ¿cómo están?
1: Bueno, ¿a usted sí le gusta esta canción?
3: Todo lo que ponga como ritmo de correr le gusta al cerebro de quien ha hecho la parte de running.
1: Hablemos de esta carrera de la mujer tan significativa, 5K, 10K, 15K, 21, por supuesto. ¿Por qué es tan importante esta carrera? ¿Por qué se nos ha vuelto tan trascendental en una ciudad como Bogotá? Es más, vienen de otras ciudades del país a correr la carrera de la mujer.
3: Sí, como usted señala, pues, la carrera de la mujer se ha vuelto como un tanque de inspiración, sobre todo de calidad de vida y de cambio de vida para las mujeres. Quizá aquí lo menos importante, si bien es la actividad de fondo, es la parte de correr, es la parte de running. Realmente aquí lo que buscamos es acercar a las mujeres a todo el tema de actividad física. Incluso este año estamos lanzando una campaña nueva muy linda que surgió de una investigación hecha con casi 2.900 mujeres, donde prácticamente descubrimos que así como hay un gap salarial de las mujeres, hay un gap de puestos de trabajo, también hay un gap de actividad física, y es que resulta que de cada 10 hombres, 7 tienen acceso a hacer ejercicio de manera habitual, mientras que de cada 10 mujeres, solo 3 tienen acceso a hacer ejercicio de manera habitual. De tal manera que las mujeres tienen, cuando entramos a preguntar y averiguar por qué, pues básicamente es muy sencillo, y es que las mujeres tienen más barreras socioculturales y algunas autoimpuestas para acceder a la práctica de actividad física. Entonces, por ejemplo, este domingo que estuvimos en el entrenamiento de la carrera de la mujer, al lado había una cancha de fútbol de niños, y uno miraba alrededor de la cancha de fútbol de la escuelita de fútbol, y 9 de cada 10 personas que estaban esperando al niño eran mujeres. De tal manera que ahí está la respuesta. A las mujeres se le da impuesto socioculturalmente todo el tema de economía y del cuidado, y de tal manera que el tiempo para que ellas puedan hacer ejercicio está restringido y sacrificado en favor de otros. De tal manera que lo que buscamos en el fondo es decirle a las mujeres, ayúdense ustedes mismas a romper estas barreras socioculturales impuestas, a negociar en sus casas cosas de equidad frente a las obligaciones socioculturales. Y hay una que pesa mucho, que el estudio nos mostró que incluso es más fuerte que la parte de economía del cuidado, que es la autocrítica, aquella que piensa que es demasiado pesada, aquella que piensa que es que la cola le salta mucho, aquella que piensa que es que ella nunca ha corrido, aquella que piensa que es que ella tiene demasiados años, aquella que piensa que es que no tiene la pinta adecuada. Esa parte es muy fuerte, muy fuerte, y por eso esta carrera lanzó este año la carrera de la mujer, la campaña esta mujer puede iniciarse en la práctica de actividad física, esta mujer puede caminar, trotar o correr. En la carrera de la mujer hay, para, como bien señalaste, hay 5 para aquella que lo puede, quiere hacer caminando, hay 10 para aquella que ya trota, y hay 15 y 21 para aquellas que ya tienen algo de más práctica.
2: Pero con toda esta tendencia de las carreras, del running, del trekking, de todas las actividades físicas que tienen que ver con esas medias maratones, cortas maratones, cuartos de maratones, yo veo un entusiasmo, y quizás estoy mayoritariamente femenino. Ellas están involucrándose mucho más en este tema, tienen más oportunidad, porque entre otras cosas también, como lo mencionaba usted, se ha vuelto algo medio fashion, porque tienen sus tenis y se acomodan y se arreglan para salir a hacer sus carreras. Yo veo todos los días ahí en el parque al lado de mi casa solo mujeres dándole vuelta a ese parque.
3: Sí, en efecto. Digamos que hay un segmento poblacional que es sobre todo las chicas jóvenes que están entrando en esa parte de lo que llamamos nosotros el fashion running, pero el running de fondo, lo que usted entra a ver, por ejemplo, si una mamá tiene el tiempo de hacer eso, si una ejecutiva tiene el tiempo de hacer eso, allí hay brechas grandes. En el segmento joven esa brecha todavía no se hace muy evidente, pero en las mujeres ya en una etapa de económica, productiva, tienen muchas, muchas más restricciones máximas y tienen a cargo hogares o tienen pareja, etcétera, se limitan mucho más.
4: Finalmente, Juan Carlos, mujeres que están escuchando en este momento la FM y que quieran participar en la carrera, ¿qué pueden hacer?
3: Primero decidirse, recordar que esta mujer puede caminar, correr, trotar y que es el momento de hacer ese cambio de vida. La carrera es el 6 de septiembre en el Parque Simón Bolívar de Bogotá y se pueden inscribir a través de www.carreradelamujercolombia.com. Aprovechar de toda la parte de que no es solo una carrera, sino que adicionalmente hay entrenamientos. Nuestro próximo entrenamiento es el 23 de agosto, son completamente gratuitos los entrenamientos en el Centro Comercial Parque La Colina, es el punto de encuentro desde las 8 de la mañana, y adicionalmente el 30 de agosto tendremos otro entrenamiento en el Club Colsubsidio La Colina, también completamente gratuito, donde se hace entrenamiento de yoga, de fuerza, de estiramiento, de aeróbicos con Dua Lipa, de tal manera que es toda una experiencia participar, y ya viene la carrera el 6 de septiembre. Entonces, todas invitadísimas a inscribirse en www.carreradelamujercolombia.com.
4: Y una precisión, Juan Carlos, los hombres también pueden participar en esta carrera, ¿verdad?
3: Pero claro, eso fue todo un proceso, porque al comienzo había mucha resistencia. Sin embargo, pues todo este fenómeno de violencia de género y se nos hizo reflexionar, y las mismas mujeres, de que usualmente las campañas se dirigen hacia la víctima, pero no hacia actitudes positivas y a reforzar aquellas conductas que sí están en pro de prevenir cualquier violencia de género en contra de la mujer. De tal manera que allí lo que hicimos fue invitar a los hombres. Hace unos años solamente podían participar si iban en pareja con una mujer y solo podían participar en el 5K. Hoy en día participan abiertamente en cualquiera de las cuatro distancias, y a mí que lo hacen muy bien, porque respetan la salida, no empujan, toda esta parte como de presión competitiva que los hombres colocan, no respetan el ambiente de carrera de la mujer, que es un ambiente más solidario, es un ambiente más festivo.
4: Claro.
3: Y cualquier hombre que participe, pues lo hace con una actividad que hacemos ese día 6 de septiembre, donde se declara con vestir la carrera de la mujer, con participar en un evento 99% femenino, está declarando con su presencia que está en contra de la violencia de género o hacia la mujer.
4: Juan Carlos, gracias. Que les vaya bien en la carrera.
3: A ustedes, muchas gracias.
4: Es Juan Carlos González, director de la carrera de la mujer, que se va a llevar a cabo el 6 de septiembre aquí en Bogotá. Y a propósito de estos temas de deporte, ya para ambientar la llegada del doctor Peláez y de Martín de Francisco a partir de las 11 de la mañana, vamos a Montería, porque allí se habla de las virtudes de un sobandero que, siendo oriundo de La Guajira, se ha robado el corazón de la gente en Montería. Jairo Pérez tiene todo este rollo.
5: Es el tradicional y popular oficio de los sobanderos, encargados de sanar dolores de los músculos, los huesos y las articulaciones, aún no se ha extinguido en esta región. En el Parque Simón Bolívar de Montería tiene su oficina a cielo abierto. Clyder Ayes, un guajiro con corazón monteriano que presta sus servicios al público de manera gratuita.
6: Hay personas que saben manejar las articulaciones, yo soy una de esas personas. He tenido pacientes en muchas partes de Colombia. Tengo 18 años de estar acá elaborando.
5: El sobandero, mientras contaba que estos vicios no pueden desaparecer, muchas personas lo llamaban al celular para solicitar una cita.
6: Una persona, un señor de Zambrano Bolívar, enseñó a manejar cómo se maneja los dedos, de los pies, de las manos, los hombros, la cadera, la cintura, etcétera. Y bueno, y esto es algo que no se puede perder, porque sinceramente pues beneficia a muchas personas, y la mayoría viene aquí siempre con problemas en los hombros, problemas en la rodilla, problemas en el tobillo, y eso son lo que nosotros estamos expertos en eso.
5: Reconoce que las personas confían más en las manos de los sobanderos que en la atención en los hospitales y clínicas cuando se presentan lesiones.
6: Nosotros tenemos un conocimiento un tacto, la verdad que nosotros vamos a la fija. Y sinceramente, pues aquí me han llegado personas ya desahuciadas, de médicos, de sobanderos, y ya han llegado aquí con muletas y se han ido caminando sin muletas, con bastón y se han ido sin bastón.
7: ¿Cuánto cobra usted por...?
6: Mi labor es gratis, yo sí. Aquí no cobro nada.
5: Muchos deportistas de Córdoba y el Caribe que sufrieron lesiones en sus actividades confiaron en los conocimientos del sobandero del pueblo.
6: Aquí he tenido a Vaca, he tenido a Bora, jugadores de Jaguar, jugadores de Junior de Barranquilla.
5: Dice que sobrevive vendiendo cremas y otros productos que ayudan a la recuperación de las personas que él mismo atiende.
4: Bueno, Jairo, terminamos hablando de sobanderos y de los futbolistas que ha atendido este sobandero. Y muchos futbolistas van a tener que acudir a él seguramente después de esos palazos, de esos resultados tan tesos que hubo este fin de semana en el fútbol profesional colombiano, y de ello nos van a hablar el doctor Peláez y el gran Martín de Francisco. Bienvenidos, par de cracks, ¿cómo están?
8: Gracias, hombre, buenos días. Los sobanderos no pasan de moda, los sobanderos. Mm-hmm. Eso sí, con agua y sulfato de magnesia empieza el trabajo en el tobillo hinchado y después, ajá, Martín, después pasan al hielo y todo ese tipo de cosas, ¿no?
9: Hola, ¿qué tal? Un saludo. Sí, claro. Sí,
8: ¿ah, sí?
9: Sí, Hernán, por diferentes cuestiones.
8: Pero sentado, ¿será que te has lesionado? ¿Qué, jugando? No creo.
9: No, pero una vez me fui a parar de una poltrona y tuve un desgarro.
8: No, el único es que se desgarra leyendo. No,
9: entonces ahí me tocó, claro, y bueno, pero fíjate que el sobandero no cobra, ¿no? Es un filántropo.
4: Sí, además.
8: No tanto porque él vende sus cremas. Es decir, no, pero, te alivia y la tienes que ayudar. Claro.
9: Pero no le hace, porque fíjate que él ha atendido a jugadores profesionales, sí, y
8: tienen fe.
9: Y él se niega a ello. A cobrarles a estos profesionales. Entonces, ay, es una bellísima labor.
4: Buenísimo. Pues
9: entonces, felicitación.
4: Aquí quedan ya entonces con, ¿sí?, Peláez y de Francisco a partir de este momento. Gracias, muchachos.
8: Gracias a ustedes.
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0: Muy buenos días a los oyentes de la FM 94.9 en Bogotá y en las estaciones del país. Este tema hacía tiempo, seguramente ustedes no lo habían escuchado. Se llama Así es mi pueblo. Fue una canción protesta de un cantante colombiano, barranquillero él, con 76 años hoy, Luis Gabriel. Y además de ese tema, tuvo otros como ¿Por qué soy la mujer? Fue un hombre que estuvo en programaciones de la vieja Punch, una programadora que hubo en Bogotá de televisión. Fue el hombre en la televisión de blanco y negro, Luis Gabriel. Me acuerdo que integró con nosotros el equipo de ¿cómo se llamaba? Estrellas de la televisión, por allá en la década del 70. De manera que es un recuerdo con la canción protesta, Martín, de Luis Gabriel, Así es mi pueblo.
1: Oh, qué veo, es un lindo bomboncito y qué hermoso su ombliguito. ¿Para quién será?
0: ¿Qué tal? ¿Qué tal, Martín?
2: Recuerdo, es una canción que protesta. También tiene una pero sí. Tiene un arreglo muy como circense.
0: No, entonces, un arreglo muy sencillo con un
2: Yo me imagino un video con, digamos, con los acróbatas, con los volatineros, con los saltimbanquis al lado
0: del circo Gasca, si todavía están por ahí.
2: Sí. Bueno. No, porque tiene un arreglo que me remite a esa cuestión, ¿no?
0: De
2: pero
0: batería
2: es muy intenso. Es una propuesta muy muy interesante, ¿eh?
0: ¿Lo calificaríamos como baladista? No, tal vez no, Martín.
2: Sí, Luis Gabriel. ¿Sí? Yo lo recuerdo, sí. Es de la época de Vicky.
0: Exactamente, de los años 70, pues.
2: De Harold, de la...
0: ¿Christopher o Christopher?
2: Sí, Christopher, de,
0: Christopher.
2: Claro. De San Andrés.
0: Hombre, sí.
2: Él, era de San, bueno. Él es de San Andrés.
0: Y, muy bien.
2: Ay, lo recuerdo con tanto cariño. Me acuerdo...
0: bueno, mira.
2: Los Martín. Programas de Jorge Barón, por ahí salían. Ahí salía Luis Gabriel.
0: No, Jorge Barón, aunque se demore. Bueno, Martín, mira, hay que aprovechar el tiempo. Yo había prometido ayer en el Twitter a los oyentes de este programa que iba a dedicarle unos minutos al Santa Fe. Lo voy a hacer mientras Martín prepara unos minutos para el Cali y para el Junior.
2: No, que para perdieron. Varios, ¿por qué?
0: No, pero esos perdieron sobre la hora. Ahora, hay un detalle grande. Arranco por el Santa Fe. No sé, se puede jugar mal y ganar. Se puede jugar mal y empatar, y eso pasó. Santa Fe se tiene que dar por bien servido, porque ayer regaló el partido. Martín lo está ganando 1-0, y entonces se va atrás. Un equipo que pierde la pelota, tan pronto la recupera. Me puse a mirar, no hacen tres pases entre ellos. Es un juego atolondrado con dos volantes que se prestan la pelota, que Torres se la pasa a Toscano, Toscano a Torres, dos zagueros centrales, Olivera se la pasa a Moreno, Moreno se la... pero no profundizan, no, los laterales estuvieron en el primer tiempo, mirá que Michael Barrios no, tenía un corredor amplio y el Ibelton no le agarraba la marca. El otro muchacho Jason Angulo también problemático o problemas en el partido. Yo digo, y lo reconoce Repeto, hola, tienen que entender los jugadores de fútbol que tienen que hablar. Martín, nadie habla. Yo no sé por qué les da susto o que alguien les conteste, pero pues tenés que tener un tipo que más o menos se dé cuenta y diga, oiga, paren. El único gesto que hubo lo hizo el arquero Mosquera Marmolejo al final, cuando se señaló la cabeza como diciendo, oiga, piensen, hombre, piensen. Te cuento que salió bien librado con el empate. El Once Caldas jugó bastante bien, fue sí. El que llevó la iniciativa, el control del partido. Y además, Repeto, ¿cómo vas a meter un jugador como Lovera faltando 4 minutos? No, hombre, si te sirve ponerlo siquiera 10 o 15, pero 4 minutos. El tipo claro. Entró porque pues es profesional, pero eso sí me parece. Veo al equipo muy, muy, ¿cómo te dijera yo, Martín? Timorato, indefenso. Y viene River. Bueno, River está también en la mala, ¿no? Afortunadamente para sí. Santa Fe, ¿no?
2: Oye, Santa Fe además venía de perder contra Águilas 2-1.
0: No, Santa Fe. Entonces
2: tendría que recuperarse. Con una victoria y le claro, costó. Puede estar pensando en Copa, ¿no? Eso...
0: Bueno, sí, pero una cosa es ganarle al Caracas, bien, que no, sí. Pero otra cosa es jugar contra Once Caldas, que tiene buen... No, muy, fondo, muy mal, te cuento, es que no...
2: Viese Once Caldas con fondo en el banco, porque pues igual...
0: No, venía tiene jugando, jugadores.
2: Tiene buenos jugadores, digo, venía jugando Colorado muy bien, Michael Barrios...
0: Ahora,
2: Zapata, yo me imagino, Andrés Roa jugó muy bien.
0: Sí, pero me imagino que ahora van a pedir que sí, que vuelva Gilmar Velázquez y que vuelva Murillo y que vuelva hasta Misía, pero no. Un equipo no puede regalar la pelota. Es decir, haces un pase y la perdiste, la recuperaste y la perdiste. Entonces, ¿qué es lo que tienen? A ver si se pellizca el grupo, hablan entre ellos y dicen, oiga, hermano, estamos ganando 1-0. Ganando 1-0 y se echaron de una vez para atrás todos. Y entonces ahí quedó el partido. Y entonces el Caldas dominó, llegó, en fin. Bueno, ahora sí.
2: Millonarios se repuso en Barranquilla, ¿no?
0: Millonarios se repuso a costa del 1-0. Junior, que perdió en el último minuto. Para un último minuto no. Perdió al final, como el Cali, sí, también. El Cali solo también se quedó.
2: Y el Cali tuvo las oportunidades de gol más claras, pero no las aprovechó.
0: Ah, bueno.
2: Ni Tití, ni Johan Martínez. No se entendió mucho el cambio de la salida de Johan Martínez. El Cali sigue sufriendo de falta de juego por las bandas, porque ese esquema es para contraatacar si vas a jugar así de visitante. Y el Cali le tocó apelar con, pues Dudamel apela a un lateral izquierdo como Calazán Suárez para lograr un contraataque y taponar la salida de Sneijder Mena. Pero tenía pues un terreno yermo, desolado, que podía ser fecundo, Martín. Y no fue así, fue estéril, porque al tener las oportunidades las marró, las falló con Tití, mira, con Calazán Suárez, Benedetti.
0: No, yo te quiero agregar esto. Dineno nunca estuvo en el sitio que era. Es decir, le hacían el pase y estaba en otro lado. Cuando llegaba allá, un desorden también en la salida. Y bueno,
2: el Cali lo que más necesita es extremos, sobre todo con este esquema, cuando va a jugar de visitante, y no los tiene.
0: No los tiene.
2: Pero ellos se niegan, los directivos se niegan a traerle este tipo de jugadores a Dudamel. No han querido. Y
0: en cambio, fíjate que Millonarios ahí con ese gol de Contreras al final salvó la papeleta, porque era un partido crucial para el técnico Bustos, ¿no?
2: No, y Junior perdió con Tolima 2-1 en Ibagué y ahora pierde en Barranquilla, pero bueno, lleva doble campeonato.
0: Pero ¿sabes qué, Martín? Pero ¿sabes en general qué moda me parece que no sé? Voy a tomar el ejemplo de Millonarios. 3 zagueros centrales y 2 volantes de primera línea. Entonces vos en la mitad tenés 5 tipos, ¿sí? 5 tipos, sí. Ahí.
2: Lo que pasa es que vos en ese esquema tenés que tener jugadores para, ello, porque es que no se trata de que tampoco 5 defensores o 3 defensores centrales sea un equipo defensivo. Eso depende de dónde pare el equipo, el técnico.
0: Es que eso depende. Yo te digo, si vos tenés en el centro 3 centrales y 2 volantes, tenés 5 tipos ahí por el centro, sí, donde no pueden entrar los rivales. Pero si en los costados no tenés gente que fluya, que pase, que se mueva, estás perdido.
2: Claro, pero vos puedes tener 3 centrales, pero si tenés un esquema, 3-5-2, 3-4-3.
0: No tanto, si
2: puede ser ofensivo. Laterales,
0: Martín, exacto, si tenés laterales.
2: Lateral de volantes con llegada profunda, con
0: por ejemplo,
2: centradores.
0: Vuelvo a Santa Fe, Obrián hizo un gol ahí de casualidad y después no hizo absolutamente nada, ni en defensa, ni ayudando. Se resbalaba, no estaba. No, qué falta de. Bueno. Y merece capítulo aparte la soberana paliza que le metió el América al Boyacá Chico. 7-0.
2: No,
0: pero
2: locura. 7-0.
0: Hay que hacer unas precisiones, porque leí varias cosas que no son. La gran goleada del América se dio hace 36 años, cuando ganó 9-0 al Cúcuta Deportivo.
2: Lo recuerdo.
0: Año
2: 90 con
0: en Ochoa. En agosto del 90, hace 36 años.
2: O sea, Polilla y Alex Escobar. No, y Alex Escobar fue una locura.
0: Y Freddy Rincón, que en paz descanse, hizo gol.
2: De Ávila estuvo también, lo de Alex Escobar ese día fue magistral.
0: Muy bien.
2: Y volvieron después, amigos.
0: Bueno, después en el tiempo, y ahí es donde está el error, porque hoy titularon, hace 36 años, América goleó 8-1 a Magdalena, con un detalle que es importante. El Pony Maturana ese día, el pelado Orlando Maturana, hizo 5 goles. Es el único jugador en la historia de América que ha hecho 5 goles oficiales en un partido.
2: El Pony era un zurdo muy habilidoso que jugó.
0: Chiquitico.
2: Jugaba claro, bien. que jugó en una sub-20 famosa en el Mundial del 85 en Rusia.
0: Y jugó en Independiente de Argentina para su
2: formación. Sí, jugó en Bucaramanga también.
0: No, sí. Bueno, ese día hizo 5. Entonces, las goleadas son 9-0 al Cúcuta, 8-1 al Magdalena hace 33 años y el 7-0 de ayer ante el Boyacá Chicó. Pero quiero tomar el caso, Martín, el caso de Boyacá Chicó y el caso de Jaguares, que también fue blanqueado 3-0. Es cierto, aquí participan unos equipos que esos son participantes, no protagonistas. Porque cuando vos me decís, van a jugar Nacional Junior, vos decís, hombre, puede haber un partido parejo, puede que haya goleada. Sí. Va a jugar Millonario Santa Fe, un partido. Pero hay rivales que no te dan la talla, Martín, Boyacá Chicó no, el Cúcuta 7-0. No te da. No, por eso es que...
2: No, es que y sabes algo, un detalle curioso en América, 7 Boyacá Chicó 0, fueron 3 dobletes de Guzmán, sí. De Rosero, el central, que es raro. Cierto. Que un central haga dos goles, y Kevin Angulo, un pelado, un 9 que tiene del equipo juvenil el América, buenas hechuras, buenas maneras,
0: sí.
2: Un centro delantero potente, y los otros goles, pues el otro lo hizo Luis Quiñones, que me ha parecido un acierto. Bueno. Esa contratación que llega de México es un jugador que sí hace diferencia en Colombia, me parece. Un zurdo por derecha interesantísimo.
0: Hago un paréntesis ahora que mencionas de México. Llegó un jugador aguayo al Tolima, procedente de México. ¿Es mexicano? ¿Un 9?
2: Sí, es un 9 de las divisiones menores del Pachuca. Me sorprendió esa noticia, Carachas.
0: Pues sí.
2: En el sub-23 de la Liga Mexicana hizo 16 goles en 22 partidos. Vamos a ver cómo le vaya en el fútbol de primera en Colombia. Vamos a ver, es una apuesta,
0: Ahí tiene a su paisano Ortega, el arquero mexicano, ¿no? Bueno, volviendo al campeonato, nos queda... La producción de goles no ha sido mala. En los 9 partidos creo que se marcaron 24 goles, pero tenemos el 10º partido hoy, que es a cargo de Bucaramanga Cúcuta, el clásico del Oriente,
2: no,
0: señor.
2: No me lo pierdo, ese partido.
0: ¿A qué horas
2: siempre
0: va?
2: Me sedujo ese clásico, siempre.
0: ¿8?
2: Sí, señor, 8 noche. Y firmaría en el arco, pues. Vamos a tener a Romaña Ortiz.
0: ¿Bucaramanga?
2: Sí, el Bucaramanga Fiermalín. Está Ortiz, está Romaña, está José García, está Inestrosa. Está Fabri Castro, Leonardo Flores, Batalla, Sambuesa, Pons, sí. Albornoz. En Cúcuta tendremos a Badía, seguramente Quiñones, Montaño, Centrales, Sebastián Rodríguez y
0: dos laterales. ¿Jonathan Agudelo está?
2: No lo veo, pero podría estar Víctor Mejía en la zona de volantes con Verdugo y con Orozco. Y más adelante podríamos ver al venezolano. A ver, es que tiene un equipo... ¿Qué te dijera yo? El Cúcuta tiene un equipo que le ha costado, Martín, sobre todo con el 11 Caldas. Tendría a Badía, tendría a Calcaterra y Quiñones, tendría a Ballesteros, a Duarte, tendría a Mejía, tendría a Ceballos, a Lucas Ríos.
0: No, ponete sincero, tiene un equipo discreto para el campeonato. Y si vos mirás la tabla del descenso, por ahí anda el Cúcuta.
2: Hoy, Peralta, tendría a Marlon Carabalí.
0: Pero hoy, no sé, es más Bucaramanga hoy que Cúcuta.
2: Sí, es más.
0: Y juegan en casa del Bucaramanga.
2: Aunque viene de empatar con Llaneros, y Bucaramanga venía a ganarle a Millonarios en Bogotá. Bueno, y me parece que tropieza contra Llaneros 1-1. Ahora tiene que ganarle a Cúcuta para refrendar pues, y reverdecer laureles.
0: Bueno, pero démosle a Alejandro una buena noticia, por lo menos en este comienzo, diciéndoles que... ¿Cómo le va a la selección Colombia sub-19 en Centroamericano, señor? ¿Cómo le va?
3: Hernán Martín, buenos días. Pues les va muy bien, les va muy bien. La selección sub-19 en el último partido se impuso 1-0 ante Cuba. Gol de Miguel Marulanda, avanzan de ronda. Hoy, 3 de la tarde, se enfrentan contra Costa Rica. Estaremos pendientes del equipo masculino sub-19. Y la selección femenina está en las semifinales. Derrotó 3-0 a Puerto Rico. Goles de Ingrid Guerra, Fernanda Biafara y María Carvajal. Clasifica semifinales, en donde se enfrentarán mañana contra Venezuela a partir de las 3 de la tarde.
0: Pero vuelvo al sub-19. ¿Fue ante Cuba o ante Panamá? 1-0.
3: Ante Cuba. Ante Panamá ya había ganado.
0: Por eso, pero no, me sorprende. ¿Apenas le ganaron 1-0 a Cuba?
3: Bueno. Sí, señor.
0: Bueno.
2: Martín, ese fue el que hizo gol, uno el que hizo gol Kenner González, ¿fue?
3: Sí, que fue gol, lo mencionábamos el día viernes, que fue un gol preparado de tiro libre, que en vez de pegarle, la pasan a la derecha sobre las 16:50 y le pega jugada preparada, y este ya es una victoria aparte contra Cuba, 1-0, gol de Miguel Marulanda.
2: Kenner González, jugador de, que ese es de la, del equipo palmireño, ¿no?
0: Bueno, ese parece buen jugador, y ese muchacho Marulanda también, vamos a ver si...
2: ¡Wow! Sí, Marulanda, pronto, ¿no? Marulanda es el 9 de Envigado, ¿no?
0: El 9 de Envigado, sí.
2: Sí, la matraca Marulanda, claro. El 9 que...
0: Matraca.
2: Es buena...
0: pensando en la pasta después, matriciana era.
2: No, ¿ves? No, es buen rematador él. Es un 9, pues...
0: Martín, pero juvenil. Yo digo esto. Ahora que están en la disputa de que las participaciones y que la plata, yo creo que se cae de su peso, Martín. El chico, Boyacá Chico, no puede pretender recibir el mismo dinero de un equipo grande. A no ser que Pimentel, el dueño del Boyacá, diga, Boyacá Chico diga, deme la plata que voy a montar un equipo competitivo, un equipo fuerte. Entonces vos decís, bueno, a ver, pero Martín... Oye. Es decir, están ahí. ¿Y viste ahí? Que si se va a la B, no pasa nada porque ya el Boyacá Chico se acostumbró a bajar y subir. Entonces ahí está. Pero yo le digo, el campeonato necesita que haya equipos que estén por lo menos dando pelea, hombre.
2: Oye, Nacional, por ejemplo, a Jaguares en Montería,
0: apenas le hizo tres.
2: En media hora le iba ganando 3-0.
0: Pero te cuento la que pasó. Se agarraron hinchas del Nacional, entre barras del Nacional, tuvieron que suspender el partido. Eso no puede ser tampoco.
2: Qué desastre, ¿no? Ya dicen, no más, con esas barras tan violentas.
0: Sí, ¿qué me decía?
3: Que usted hablaba del Chico, y resulta que el Boyacá Chico, con el directivo que está ahorita, que es Nicolás Pimentel, el hijo de Eduardo, es el equipo que más está en contra del cambio de la repartición de dinero. Él es el primero en la fila a decir que no cambia esa repartición de dinero, que está bien así.
0: Yo sé. Pimentel, seguir recibiendo tu billete es lo que él quiere. Tu billete te lo garantizan, juegue mal, juegue bien.
2: Oye, un equipo.
0: O no lo goleen.
2: El equipo que. Bueno, el Tolima le ganó a Alianza 2-1, Hernán. Águilas le ganó a Pasto 2-1. Viene. Por ejemplo, el Tolima viene de ganarle a Junior en la primera fecha.
0: Es que hay varios equipos en el
2: primer
0: lugar.
2: Y sabes que Jorge Cabezas Hurtado, que en Millonarios le costó, es la gran figura del Tolima. Jugador que estuvo en el Watford de Inglaterra.
0: Bueno.
2: Volvió a anotar.
0: Lleva dos goles.
2: Sí, pues viene, digamos que viene con dos muy buenas actuaciones.
0: Muy bien.
2: Porque ese, pues, la locomotora Jorge Cabezas Hurtado.
0: Pero me quedé pensando en lo que dijo Alejandro, es cierto. Si Pimentel en Tunja, con un equipo que no tiene mayor costo, porque no van a decir pues que la nómina del Boyacá Chico es una nómina, no, nada, es barata. Y vos recibís una buena plata, pues ¿para qué te vas a poner a...? Ahora, no tiene... ¡Ay, que te vas a ir a la B! No me interesa. Yo en la B sigo recibiendo. ¿Que te quedas en la A? Yo sigo recibiendo. ¿Pero cómo te quedas? Ah, no, con este equipo ahí vamos a ver qué hacemos. No tiene... O la gente no va al estadio en Tunja. Es un equipo que se sostiene de la televisión y de la pauta publicitaria, debe ser. Pero ese es el caso de muchos equipos en Colombia. Participan, pero no son protagonistas ni quieren serlo. Participan nada más para que el calendario se dé, ¿no? ¿Cierto? Claro.
2: Y sí, habría, digamos, la propuesta es tener esa base igual para todos y según posiciones, según títulos, campanillas y según rating, pues ir ganando con unas bonificaciones se puede dar.
0: No, eso va a decir, Pimentel la tiene clara, a mí no me cambien la base. Si yo recibo 3.000, que sean 3.000. Punto. Ah, no, que vea que le vamos a dar 2.000, pero tiene posibilidad de llegar a 5. No. A mí deme lo mínimo, que son los 3. Y ya. Esa posición del Chico la tienen varios equipos de la B. Deme lo mío que vienen dándome y punto. No me interesa más. Otro caso es el de Alianza Valledupar. Ya te conté, pues, que se fueron de Barranca Bermeja para Valledupar, que porque no se ican en las mismas. ¿Qué me decía?
2: Sí.
3: No, que... Hoy ya cierran la inscripción de cualquier oferente por los derechos de televisión. Entonces, ahora sí les toca acoplarse a lo que les ofrezca Win Sports, porque no hay más.
0: Ah, sí. Y usted lo acaba de decir. Si estaban esperando un gran aumento en lo de Win, claro. Claro, a ver, pues yo estoy solo. Yo les
2: pago. A nadie más le interesa.
0: ¿No?
2: Imagínate si hubiera oferentes varios, pues, claro. Pues sube el precio y ahora.
0: No, ahora
2: complicada nada, la situación. Complicada. Hola, solo hay uno.
0: Martín, pero hablemos de colombianos por fuera. Hombre, le va muy bien a John Arias en Palmeiras.
2: Sí,
0: está jugando Copa del Brasil. Ayer marcó gol. El tipo, desde que se integró o reintegró después del paso por el Mundial, es fundamental en el esquema de Abel Ferreira, y ya lo dijo el mismo John Arias: yo le confesé al técnico, estoy a disposición para que usted me ponga donde quiera, que yo le juego donde usted quiera.
2: Sí, él llegó del Mundial como si nada, con una frescura, oxigenado. Sí, y Inter de Porto Alegre le ganó a Corinthians 2-0 en Copa, Hernán, y sabes que veo al jugador Carbonero, siempre ahí.
0: Carbonero, es bueno.
2: Lo veo con buen nivel, Hernán. Y en Mirasol Gremio, pues quedaron 1-1, Hernán, con ese Gremio. Y no veo de titular ahí en Copa. A ver, no lo veo a Enamorado. Enamorado entró en el segundo tiempo. Digamos que empezó jugando a Musu, el jugador Martín, que estaba en Bélgica.
0: Sí, no, es que estoy pensando. Colombiano sí hubo ayer en los partidos de Boca y de River. Boca empató con Newell's Old Boys. Villa tuvo un mejor partido, no brillante, pero mejor respecto a lo que veníamos viendo. Es más, lo reconoce el técnico Arruabarrena, dice de a poco va entrando Villa en el equipo de Boca.
2: 2-2.
0: Sí, 2-2, pero Rosario fue y le ganó a River en la casa 1-0. Sí. Te voy a hacer una pregunta. ¿Un equipo grande sostiene a un técnico después de 5 derrotas consecutivas? Hablo de equipo grande.
2: Está complicado. Le acaban de contratar a otro más. Almada, son 50 millones ya de inversión que pues no han resultado. Porque Hernán, no parece que esto es imperdonable. Ya tiene mucha gente en contra. Coudet. Así que yo no lo veo, pues, quedándose.
0: Pero lo han aguantado.
2: Pues hasta ahora, sí, pero es complicado. Borré jugó, empezó bien el partido y terminó mal. Pues terminó lánguido el ataque.
0: Sí, lo vi mal.
2: Pero y Campas tuvo una buena...
0: Jugó bien el primer tiempo, Campas.
2: Sí, puso la pelota para el autogol de Otamendi, Hernán, y en el segundo tiempo le puso un balón clarísimo Di María, quedó solo Campas y le tiró al cuerpo el balón cuando tenía pues espacio para...
0: El arquero lo tapó bien.
2: Pero me parece que sí tenía espacio para anotar, bueno, porque además se le dio con tiempo espacio, le quedó la pelota y marró la oportunidad a Campas.
0: En el caso de River Plate, primero le dieron la oportunidad a este señor de opinar o no opinar en los 14 jugadores que separó. Separó 14, o le dijeron, mire, no cuente con esos 14, traiga lo que quiera, y han llevado jugadores. Terminan jugando una cantidad de muchachos juveniles, que es una manera de tranquilizar o ilusionar a la gente, pero al mismo tiempo los va presionando y se van perdiendo. Yo recuerdo que hubo uno, no fue Coudet, uno de apellido Zubiabre, que empezó, que la figura, como dice Martín, la joya, que viene y no sé qué cuento, ya lo sacaron y se fue para otro lado. Entonces, Coudet apela a los pelados como para tranquilizar y animar a la gente, ¿me entendés? Pero tiene una cantidad los de quema. Veteranos, empezando por Otamendi, pues, y el mismo Borré. Tiene a Montiel.
2: Jugadores jóvenes que tuvo ayer, Rivero, Pereira Mesa. Y Freitas. Y luego entró. Mesa. Sí, luego entró Cruz Mesa. Ese. Él entró. Y fíjate que ellos trajeron de Europa a Beltrán. No, Beltrán no dio pie con bola tampoco. Un 9 que era buenísimo, Hernán, y fue a la Fiorentina y al Valencia y eso. Pero llega en un nivel, pues, que no es alto.
0: ¿Sabes que en Argentina, hablo de los grandes, mal Boca, malísimo River, Racing ni hablar?
2: No, Racing es un disparate. De los grandes, perdió con Tigre 3-1, Hernán, de local. Eso,
3: Duván Vergara marcó gol ahí.
2: Sí, es cierto, y contra Tigre.
0: De Independiente más o menos, San Lorenzo ahí más o menos, pero lo que antes se llamaba el grupo de los grandes hoy la pasa bien difícil en Argentina, ¿oyó? Se están quedando con el nombre. Bueno, Pero lo curioso es, Martín, es que en ese estadio monumental van 80 y pico de mil personas siempre.
2: No, eso no es impresionante, esa hinchada.
0: Por eso, llenan, jueguen contra quien jueguen, está lleno.
2: Es grandioso.
0: Pobre Coudé. No sé, yo no le veo mucho futuro.
2: Argentinos Juniors va cantaron, muy bien y va muy bien Gimnasia, ¿vis?
0: A vos que te gusta la parte musical, ayer al final los cánticos eran pidiendo el regreso de Ramón Díaz. De Ramón Díaz a dirigir a River Plate.
2: ¿Cómo le parece?
0: De una vez que, se la cantaron al hombre, ¿no?
2: Que viene de actuar bastantes veces. Bueno, estuvo en el fútbol saudí brasileño, Hernán. Y la cosa, y Racing, claro, Dubán Vergara metió el gol cuando iban 3-0, sí, claro, con un partidazo de Gonzalo Martínez, ¿te acordás? El zurdo, el Piti, sí, el que jugaba en River, ese jugador fue figura en Tigre.
0: Me quiero acordar de los dos penaltis que el árbitro en Bogotá no pitó. Yo no sé para qué está el VAR. Hubo un penalti claro contra un hombre, sí, de Once Caldas, y al cierto, final también una falta contra el hombre de Santa Fe entrando al área. Fue yo penal, no sé, claro, está bien que el árbitro cuando estaba sin VAR pues equivocara o no viera o apreciación, lo que quieras, pero hoy teniendo el cuento del VAR, ¿para qué te sirve el VAR? Mostrame si fue o no fue. Pero no, sí, ese era Carlos Betancur el árbitro. No, pero no lo vio. Y eran faltas de penalti. Eso no me pitan. Él diría, ni le di a Santa Fe, ni le di a Once Caldas. Ah, bueno, andate tranquilo, Betancur, a rezar al milagroso de Buga. Y tenemos que hacer una pausa. Por favor, señor.
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21: Bueno, Martín, antes de avanzar con los temas del fútbol, es gente relacionada con el fútbol. Ayer acompañé en su último adiós a Hernando el Mono Tobar. Me encontré con varios exjugadores, Vicente Rebellón, que fue un extremo izquierdo de Santa Fe, Heriberto Niño, un volante central que tuvo Santa Fe en la época de Urrelabeitia, Gotardi y toda esa gente. Estaba Freddy Amazo, Arturo Boyacá, bueno, los Pachón, Efraín, su hijo, Ricardo. Mucha gente. Estaba Eduardo Méndez, el presidente de Santa Fe, el doctor Jaime Castro, que también fue hombre vinculado a la Dimayor. Todos ellos acompañando al Mono Hernando Tobar. Y la está pasando mal de salud hoy Eduardo Emilio Vilarete, que creo que está en un centro hospitalario de Bogotá con un pronóstico complicado para la pierna izquierda. Y me cuentan desde Santa Marta que Eduardo Julián Retal salió de cuidado intensivo, que está en otra unidad de recuperación, ojalá lo haga pronto, y que sea aquí Eduardo Emilio Belete, a quien acompañaron entre otros a Alberto Gamero, que tenga hoy suerte en la intervención quirúrgica. La vida es así, Martín,
2: ¿no? Qué buen número 9, Vilarete.
21: Un cabeceador bravo, jugador. Claro. De Selección Colombia, de Nacional, estuvo en Bucaramanga.
2: Sí,
21: jugador Pereira, grande,
2: ¿no? Magdalena.
21: Guapo, 9.
2: Me acuerdo
21: de los jugadores buenos que tuvimos.
2: Claro, cuando era número 9 en Nacional.
21: No, y cuando era la época de los... No, era la época de los 9 extranjeros.
2: Claro.
21: Y él era el 9 colombiano para mostrar.
2: Con el Chumi Castañeda y con Bóveda, me acuerdo.
21: Sí, señor, en Nacional. Bueno, pero la vida sigue. Hola, Martín, me encontré, fíjate cómo es la vida, 2 historias juveniles. El Manchester United puso a un pelado, Martín, de 15 años, 9 meses y unos días, a debutar en un partido amistoso.
2: Sí,
21: es la primera vez que el Manchester lleva a un pelado de esa edad, ¿no? JJ sí, Gabriel se llama.
2: Sí, JJ Gabriel.
21: Gabriel. JJ Gabriel. Bueno.
2: Sí, señor. Porque
21: pero no es latino. No es de origen latino, ¿no?
2: No, señor. Él es inglés y anotó con 15 años, 9 meses, 23 días. Sí, señor. Y entonces fue un partido de preparación, pues, pero no importa. Contra el Atlético ganaron 2-1. Eso fue en Estocolmo. Es un pelado que es el goleador de la sub-18, pero él juega con juveniles de 18, 17 años y tiene 15.
21: Que bueno.
2: Es una joya y es un número 9.
21: Él 9, es 9 también, Vilarete fue. Sí. Ve, en la Argentina están haciéndole mucho ruido, mucha bulla, a un pelado nacido en Haití, a quien llaman Quique Ramos.
2: Ah, sí.
21: De meses, él perdió a la familia y fue una familia argentina la que lo adoptó. Sí. Hoy juega en la sub-17 de Argentina y, atención, Martín, está para saltar a la primera, ¿no? Con 17 años que tiene, sí, menos de 17.
2: Él es de Vélez Sarsfield.
21: Vélez Sarsfield.
2: Y es zurdo, puede jugar por una punta izquierda o por la punta derecha, y hablan muy bien de él, que es muy hábil.
21: ¿Y es? Sí,
2: él fue, digamos que la familia de él fue víctima en ese terremoto de 2009, fue, y él con un año es adoptado por la familia argentina, entonces creció, es argentino, sí.
21: Es que ahora también hay otra historia, hay 5 jugadores afrodescendientes, este Ramos es uno de ellos. 5 afrodescendientes en equipos de Argentina, no era normal, ¿no?
2: Pero claro, bueno, uno se acuerda de Valey, ¿te acuerdas de ese arquero que era de...?
21: No, yo me acuerdo de Alberto Arcángel Britos, Alberto Arcángel, un lateral que trajo el América, que hacía pareja con Mouseñe y Britos. Jugaron en Independiente y jugaron en el América de Cali, el negro.
2: Y Valey era un arquero también.
21: Sí. Chocolate Valey le decían.
2: Le decían Chocolate, bueno, Valey, sí, que... Espérate, me acuerdo, él era de arquero de Huracán, ¿fue?
21: Estuvo en Huracán, sí, señor.
2: Sí.
21: Y en Córdoba, también tapó. Ve, a quien se le puso el chocolate espeso es al amigo Infantino. Resulta que Seferín, este que está aquí, presidente de la UEFA, pues ha movido toda la maquinaria. Y ya hoy, por ejemplo, País de Gales le retiró el apoyo formalmente a Infantino, claro, si era que lo necesitara. Pero Martín, ¿es verdad que Infantino iba a recibir una millonada en la famosa empresa a la cual él iba a ser partícipe del Mundial?
2: Pues 30 millones de euros iba a ser, pues, prácticamente como una comisión, pero era, no, en realidad iba a ser un salario. Él es ya subalterno de Trump y los Kushner.
21: Y lo de Trump y la familia de Trump.
2: Claro, lo de la familia política, sí. Casada con la hija.
21: Bueno,
2: con
21: una de las hijas. 30 millones le iban a... Esa era la comisión de éxito.
2: Creo que iba a ser un salario anual.
21: Martín, para ser justo, nosotros pretendemos que dirigentes de por acá, de la Conmebol, de Sudamérica, sean, pues, ¿no?, ejemplos de pulcritud y ética, y resulta que el mandamás de ellos, Infantino, es peor, ¿no?
2: Sí, la cabeza borracha.
21: Sí.
2: Y Y mira que, es que, claro, como en Europa se daba por descontado que todos iban a apoyar, pero bueno, ahí no hay bloques. Entonces se habla de lo legal, es que lo que mencionabas antes, Rumania está en contra también, por
21: no,
2: ejemplo.
21: No, pero te tengo la máxima. La Conmebol no ha dicho nada oficialmente porque dice que está estudiando. ¿Me entendés? Para no comprometerse, porque ellos son de la cuerda de Infantino. Entonces, dijeron, no, estamos estudiando el proyecto, de qué se trata. Pero ya hay candidatos. Alejandro, usted tiene la lista de 5 candidatos que hay, o aspirantes al puesto del amigo Infantino. Pues, lo van a tumbar.
1: Sí, señor.
21: A
1: sí,
21: ver,
1: señor.
21: Deme el nombre, vea, por favor. Denos los nombres.
1: El primero es este, Alexander Seferín, el eslovaco que lleva mucho tiempo detrás del puesto de Infantino. Ya. Los dos compartieron cuando Infantino era secretario general de la UEFA y pues ahora quiere ser el presidente de la FIFA. Bueno. El segundo candidato, usted lo había mencionado hace unos días, Nasser Al-Khelaifi, presidente del Paris Saint-Germain.
21: El dueño.
1: Muy cercano a la familia real catarí, que es muy amiga del señor Infantino, como ya, para que tengan un contexto. Hay otro señor que se llama Matías Grafstorm, que fue campeón mundial de tenis de mesa y además es secretario general de la FIFA, de la ola de Infantino. Dicen que es el hombre que tiene Infantino ahí. El otro es Víctor Montagliani, el de la CONCACAF, presidente de la CONCACAF. Y finalmente Salem Bin Ibrahim Al-Khalifa, jeque de Bahrein, presidente de la Confederación Asiática de Fútbol, también ligado en su momento al jeque que hizo que Medellín perdiera las elecciones de los Juegos Olímpicos de la Juventud de 2018.
21: Es decir, Martín, ahí los candidatos fuertes son Seferín y el dueño del Paris Saint-Germain, de esos 5. ¿Cierto?
2: Sí.
21: O en 3 o 5.
2: Así es. Y es que desde el jueves está recibiendo palazos.
21: ¿Quién
2: con
21: ve?
2: Con negativas, pues lo de Infantino.
21: Ah, sí.
2: Porque ya con la UEFA, por ejemplo, federaciones.
21: Divorcio.
2: Sí, federaciones nacionales que no participarían en torneos FIFA, si esa propuesta se mantiene. La CONCACAF en contra de Infantino.
21: No,
2: entonces, pues ya, por ejemplo, ya empezó y ya dijo, no, pues tranquilos, estamos escuchando atentamente a todas las partes y está diciendo, no, pues ya que esa propuesta no va.
21: Bueno.
2: Pero ya es tarde, porque ya pues todos están realmente en alerta con este señor que solo le importa pues beneficiarse él y a un grupúsculo pequeño.
21: Aquí me pregunta Fabián Calderón que el partido Bucaramanga de Cúcuta es en Bucaramanga. Entonces que sí, que yo entiendo que es en Bucaramanga,
2: sí.
21: ¿No, Martín?
2: Sí, en Bucaramanga.
21: Entonces que gane el local, así me dice él. Sí, me dice, no, tranquilo, no me preocupe, eso van, ¿no? Bueno,
2: Martín, aquí está. Clásico del Oriente.
21: El clásico del Oriente. Hola, Martín, hay jugadores que pasan los años y siguen. ¿Cómo te parece que es Hernán Barcos, que estuvo en el Nacional de Medellín? 42 abriles y marcó gol con Sporting Cristal y de paso, para recordarlo, es el máximo anotador extranjero del Alianza Lima con 77 goles.
2: Sí, le hizo
21: Hernán
2: gol a,
21: Barcos.
2: ¿Ah? Hernán le hizo gol a un equipo que se llama Juan Pablo II y él lloró. Claro, tapizó de secreciones lacrimales la cancha, Hernán, con unos lagrimones. Y

0: Pero pues él puede jugar ahí,
1: Bueno.
0: pero el Cali no tiene.
1: Martínez, tranquilo, tú eres profesional, juega donde te ponga el tipo. No te va a poner. Hola, Martín.
0: No, él puede jugar, sí, de extremo, pero no lo es.
1: Nilson Castrillón, ustedes lo recuerdan, un lateral colombiano, ¿no es cierto? Que jugó en el Tolima.
0: ¿Cómo no? Y empezó Nilson. En el Cali y jugó en el Junior.
1: También estuvo en Cali, ¿no?
0: Sí, Nilson. Él salió del Cali y jugó en América también. Lateral.
1: Se fue a jugar. Él estaba jugando en Gremio Novohorizontino, de Novohorizonte. Pues acaba de terminar su contrato. Pero ¿quién es Anderson Palacios, que llega al Vigía de Venezuela? ¿Es colombiano o no?
0: Yo tengo una...
1: Anderson.
0: Hernán, es una pregunta pringamosera.
1: ¿Qué? ¿Por qué?
0: Pero, yo tengo un Anderson Palacios, pero es venezolano. Un extremo. ¿Sí me entiendes? No.
1: ¿Pero
0: es
1: estuvo en Anderson Porto de Portugal?
0: Yo tengo es un Anderson Palacios venezolano.
1: ¿Y no hay un colombiano
0: un
1: también?
0: Que no jugó en Porto. ¿Sí me entiendes, Hernán?
1: Bueno, no, sí, yo te entiendo, pero muy raro.
0: Y tengo, digamos que ha habido noticias con jóvenes jugadores que prometen mucho. Hay un Andrew Pereira, que es un jugador también venezolano, amigos, que es un extremo que estaba en Newell's y va a Nacional de Uruguay.
1: Lo estaba buscando en la Unión Magdalena. Ah, hablando de la Unión Magdalena, volvió Ruggeri Blanco, ¿no?
0: Volvió es a un delantero, sí, es un delantero que estuvo en Atlético Nacional también.
1: Bien.
0: Que pues él tuvo el nombre, es gracias al cabezón Ruggeri, pero llama él Ruggeri Blanco, ¿cierto?
1: Y no es cabezón.
0: No lo es. como el central, no.
1: Espérate que puede haber buena noticia. Juegos Centroamericanos y del Caribe. Sé que somos segundos, pero ya no nos alcanza Cuba, o sí hay chance de que nos alcance Cuba y nos quite el segundo lugar. A ver.
2: No hay ningún tipo de posibilidad, Hernán. Colombia es segunda y creo que se va a mantener segunda, porque empieza atletismo, tenemos levantamiento de pesas que viajó ayer la selección completa y se esperan muchas medallas. Le digo, México tiene 114 medallas de oro, reafirma lo que es México a nivel continental, 78 de plata y 62 de bronce, para un total de 254 metales. Colombia, por su parte, es segunda con 55 medallas de oro, 65 de plata, 44 de bronce y 164 en total.
1: Bueno, está cumpliendo, creo que la meta del Comité Olímpico. Cuando viajan las delegaciones a estas competencias, siempre dicen, mínimo tantas medallas, las estamos cumpliendo, ¿cierto?
2: Acuérdese que no quisieron decir a cuántas le apuntaban, pero le están apuntando al segundo puesto, que era lo que ellos querían, y ahí está bien.
1: Hola, estoy de acuerdo con Meluc Martín, ese Ministerio del Deporte, ¿sí sirve? A mí me parece que funcionaba mejor con el deporte, es que era más...
2: Eso lo van a acabar, Hernán. El ministerio se va a acabar y lo van a fusionar seguramente con el Ministerio de Educación.
1: ¿Uno solo?
2: Sí, va a ser un gran ministerio y adentro tendrá varios viceministros, entre ellos uno del deporte, pero el Ministerio del Deporte está condenado a acabarse.
1: No, es que eso sí, pues, se volvió...
0: Muy aparatoso.
1: Nido político. Nido político, iba a decir otra cosa. Me abstengo, nido político. Bueno, Martín, Grizzlies... Vago completo, pero buen jugador, pero pero vago el hombre. Dice que puede ser jugador del Atlético de Madrid. Él como que se quedó en España, él está feliz en España.
0: Pues a él le gusta mucho Ibiza.
1: Por eso te digo. Ese sí se mantiene de jarana. El hombre no.
0: Ah, sí. Óyeme, ¿cierto? Hernán, ¿cuál es el tema ahí? Es un extremo que tuvo una lesión de pie estando en el Everton. Cuando jugó, me parece que lo hizo bien en el equipo azul de Liverpool, el Everton, y pues ni se diga en City. En el City pues cumplió buenas campañas él. Pero tuvo una lesión fuerte y claro, en su recuperación lo vieron pues de carnestolenda en jarana y de jarana, pues
1: no,
0: Hernán.
1: No, pero un momentico, no, también. Martín, ¿era la época de vacaciones de él?
0: Sí, lo que pasa es que él estuvo lesionado y en la lesión, en esa época, pues él le gustó mucho la bebida espirituosa.
1: Para disipar las penas, tranquilo.
0: Entonces, ahora fíjate que a Simeone le agrada, pero ¿qué pasa? Que él tiene contrato hasta 2027, hasta la mitad del año, y gana una fortuna. Es altísimo. Entonces, estarían negociando un porcentaje del salario, no todo.

0: y el City, bueno, pues ser. Tampoco quiere que pues cargar con gran parte del salario, o aunque sea un porcentaje del salario, también no le parece bien al City. Pero el City no cuenta con él. Maresca no quiere que se quede en el Manchester
1: City. Te tengo una de Maresca, Martín. ¿Él, es verdad que ese Maresca quiere a Pedro Neto, el de la selección?
0: Ah, sí, el de Portugal lo quiere, pero el Chelsea pues pide como 80 palos. Él es el zurdo.
1: Él ya trabajó con él, ¿no?
0: Claro, Maresca. En el Chelsea. Claro.
1: Exacto.
0: Y quiere un arquero para que reemplace a Trafford Hernán. Y están pensando en Rulli, el del Marsella, pero también están pidiendo una fortuna. El arquero que era suplente del Dino de selección argentina.
1: Pero Martín, pero te hago una pregunta. Donnarumma sigue siendo el titular.
0: Sí, pero él quiere tener un cuerpo de arquero.
1: Un buen suplente.
0: Claro, claro. Bueno. Y piensa en Rulli. Ahora, Rulli sabría que pues no va a ser el titular. Vos sabes que...
1: Bueno, Martín, te confirmo que hoy en Madrid, no digo que haya fiesta, pues, pero hoy debía presentarse ya Vinicius Junior, pues finalmente, después del Mundial, más de lo que se demoró, Arias ya está jugando, ha hecho goles, esta pena llega. Vinicius.
0: ¿Sabes qué? Claro, lo que pasa es que Vinicius está antojado del salario de Mbappé, que son 30 palos, un poco más.
1: Envidioso.
0: Él le pagan 20 y quiere más. Y entonces Hernán, de todas maneras, es noticia que hoy ya le cerró la puerta al Arsenal, que le había hecho una propuesta cercana a lo que él quería. Pero él ya le dijo que no al Arsenal. Sigue todo en estudio.
1: No, es decir, lo que te quiero advertir es que él se iba a reunir primero con Mourinho, pues a preguntarle a Mourinho que, mister, ¿puedo seguir usted? ¿No? Pero pensando que tenía viva la oferta, como dice Martín, los ingleses dijeron ya no. Entonces me imagino que tiene que simplemente renovar contrato. La otra es que no renueve contrato y se quede hasta que termine el contrato actual y se declare agente libre. Esa puede ser.
0: Hay una cuestión ahí, pero a él le falta un tiempo, ¿no?, de contrato. Hay una cuestión delicada y es cuando sucedió lo del Benfica, resulta que Mourinho tuvo unas palabras fuertes contra el jugador brasileño. Y defendió a su jugador Prestiani, ¿cierto? Era lo lógico. Pero entonces cuando lo contrata Florentino, dicen que para Vinicius fue una traición, porque Mourinho había hablado y descalificado de muy fuerte manera al jugador Vinicius. Entonces ahorita les tocaría limar ello, porque quedó áspero, y entonces tendrá que hablar con Mourinho a ver si continúa.
1: Es que uno va a ponerse a negociar con Florentino, qué cuento de áspero, señores. ¿Qué me decía, Alejandro?
2: No, hoy ya se presentó Vinicius a entrenamientos y ya salieron las primeras fotos y los primeros videos del hombre con Mourinho, sin ningún problema, parece. Ahora hay que ver qué pasa en los próximos días, porque una cosa es lo que muestran las cámaras y otra lo que realmente sucede. Pero ya se presentó y ya está entrenando.
1: Vamos a traer el nombre de Facundo Martínez. Mucha gente podrá preguntar, bueno, ¿y quién es Facundo Martínez? Es un jugador argentino que está en la Universidad Católica del Ecuador. La noticia es que llegó a 550 partidos oficiales, pero más allá de ello, ese jugador alcanzó a estar con Falcao García, en River Plate. Creo que jugó muy poco en River, pero estaba en la época que Falcao empezaba a constituirse en jugador fuerte, sólido en River Plate. Facundo Martínez. Facundo, sí.
0: Volante, un medio centro, ¿sí? Que es
1: también
0: veterano. Sí, sí. Es veterano, pues tiene 41 años, ¿no?
1: Hoy tenemos colombianos a bordo. Juega el Atlético Paranaense con colombianos frente a Vitoria por la Copa de Brasil. A ver cómo le va al maestro Viveros. ¿Sabes quién anda bien? ¿A quién veo bien en Nacional? Al veterano Edwin Cardona. El hombre, yo creo que este Lucas le va a encontrar el sitio para que él funcione.
0: Vos lo ves y se ve pesado, pero...
1: No.
0: Pero tiene un pie maestro, ¿no?
1: No, y este lo va a aprovechar. Al que expulsaron fue a Román, ¿no, Martín? Ayer en el partido nacional.
0: ¿No? Es cierto, pero ganaron con facilidad. Lástima que empañó todo con esa hinchada peleándose en las graderías.
1: ¿Y cómo te parece que hasta ahí va bien el equipo ganando ampliamente? Vino la pelotera entre los hinchas Y el equipo también se distrajo, se quedó, no sé.
0: Bueno, es el que ha empezado flojo es Pasto, ¿no?
1: Porque muy, Pasto... Hola, verdad. Ay, ve, ¿sabes quién?
0: Contra estaban buscando, Pasto, 2-1.
1: ¿Sabes a quién estaban buscando? A Franco Leis, aquel volante argentino que estuvo en el América. Lo estaban al buscando. Creo que está para el Pasto.
0: ¿Ah? Y es que el Medellín le había ganado en la primera fecha 3-2, entonces Pasto lleva dos partidos perdidos. Hay preocupación con y está el técnico Risueño.
1: Pero ya le regresará la sonrisa a Risueño.
0: Pues toca esperar, oiga, porque la cuestión... Además, fíjate que con Pasto, en Pasto Águilas empezó bien Pasto y le voltearon ese partido Javier Mena, lateral izquierdo, y Anthony La Guacharaca Vázquez.
1: Guacharaca. En las primeras fechas, hay 5 equipos igualados en el primer lugar con 4 puntos, pero hoy hay 2 partidos de la B. Independiente del Valle del Cauca enfrenta a Envigado y Leones al Quindío. A ver si de pronto el Quindío este año, pues, a ver, este semestre. A qué ver si entra, nota. ¿No? A ver si entra de pronto en la pelea, ¿no? Bueno.
0: ¿Cómo no?
1: Pero Martín.
0: Logramos despachar la mayor cantidad
1: me preocupa,
0: de noticias. Pero igual no, que ¿sabes qué me preocupa? Varias.
1: Me preocupa. Claro que el rival está también débil, pero me preocupa Santa Fe, pues que tiene partido ya casi cerca con River Plate, ¿no? Estamos hablando de Copa Suramericana, es el único equipo colombiano que nos queda ahí, pero si va a jugar como jugó ayer, como intentó jugar, muchachos, háganse, sí, ¿por qué no trabajan en espacio reducido que llamamos Martín y yo? Júntense 4 tipos, pases en la pelota, mírense a la cara, a ver si aprenden a jugar asociados, hombre. Hagan 3 pases seguidos. Es que lo de ayer era, recibía, segundo pase, pum, la perdían. Recupere, vuelva, hombre.
0: Y eso que estuvo en ventaja con un 1-0, le empató
1: pues Jeffrey Zapata, pero...
0: al gol de Obrián. Y luego viene el autogol de Correa, que se jugó un muy buen partido. Empató Colorado ante un centro sendo de Andrés
1: Correa.
0: Correa, sí.
1: Pero fíjate que ahí, por ejemplo, en esa jugada.
0: Curva turgente.
1: Sí, pero en esa curva que vos decís, ni marcaron el lateral, el Ibelton no marcó a Correa, y el otro lateral se pasó, Angulo lo sobró la pelota y le cabeció a la espalda el amigo Colorado. De todas maneras, Martín. Me preocupa el tema de Santa Fe porque no puede ser. Ahora, si me dicen, no, es que mira, no le paramos bolas a ese partido al Once Caldas porque es que estamos concentradísimos solamente y pensando en River Plate, advirtiendo que la serie con River ida y vuelta primero va acá y después allá. O sea que siempre lleva la ventaja pues el que cierra, ¿no?
0: No, y River vamos a ver. Obviamente va a salir furioso.
1: ¿Quién ve?
0: River. Furioso porque mira lo que
1: ¿qué
0: viene
1: tal
0: pasando.
1: Que cambien técnico de aquí al partido con Santa Fe? De pronto, pero uno sabe.
0: El ambiente allá está muy maluco por los resultados.
1: Un ambiente enrarecido, hombre. Sí. Uy, Martín, es la hora de... ¿Trajiste rock o se te olvidó?
0: Un poco de trash con I Don't Care de Megadeth.

Bueno, amables oyentes, canción ha tan bonita. Una lindísima. Ha terminado nuestra participación. Como diría Martín, en este bellísimo programa, los invitamos cordialmente para mañana aquí a las 11 de la mañana en la FM Peláez y de Francisco. No olviden, a partir de la 1 de la tarde en el canal YouTube. Y por lo pronto, preparémonos. Llegan las noticias con Kelly Cabana aquí en la FM.

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8: Doce del mediodía con 4 minutos, ¿qué tal? Muy buenas tardes para ustedes, nuestros oyentes. Bienvenidos a este segmento regional de noticias en esta jornada, hoy lunes 3 de agosto del año 2026. En el control técnico, Hernán Hernández. Para nosotros un placer acompañarlos en la próxima hora para contarles exactamente lo que ha ocurrido en el departamento de Antioquia, en los 125 municipios, las 9 subregiones de nuestra tierrita. Estamos listos para informarles. Vamos a comenzar a saludar a todos nuestros compañeros. Don Sebastián Gómez, señor, ¿cómo me le va? Buenas tardes.
9: Mateo, muy buenas tardes para usted y para todos nuestros oyentes. Así es, 12 y 4 minutos de la tarde. Gracias por su sintonía, por estar con nosotros. Somos la FM a través de los 106.9. 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Déjeme darle un datico de movilidad a esta hora, y es que hay movilidad reducida en la vía doble calzada Las Palmas, ambos sentidos, kilómetro 6+610, sector Vallas. Inició la gobernación trabajos en la vía. Esto para temas del túnel de Oriente. También la Secretaría de Movilidad de Medellín a esta hora reporta que hay cambio en el pico y placa. Recuerden, hoy rotó para los particulares 5 y 8, motos de 2 y 4 tiempos que inician en 5 y 8 también. Recuerden que durante esta semana la medida es pedagógica para particulares. Para los taxis, la medida se aplica en todo su rigor, Mateo.
8: Muy bien, excelente, Sebastián. Quienes infrinjan la medida del pico y placa a partir del próximo lunes, es decir, 10 de agosto, ya sí deben de pagar su sanción económica, que se acerca a unos 700.000 pesos más o menos. El gran equipo de la FM en el departamento de Antioquia es integrado por seres maravillosos, personas que todos los días trabajan para informarlos a ustedes de la mejor manera. tenemos sin duda un equipo conformado, y hablo en general porque somos un equipo también con la gente de Alerta Paisa, Diego Escobar, Yuli Metaute, Sebastián Góez, Camilo Giraldo y quienes habla Mateo Zapata. Pero hacía falta también una nueva persona, una integrante, un tinte femenino a quien la vamos a saludar y desde ya la vamos a arropar para que le vaya muy pero muy bien. Catalina González. Cata, se acaba de firmar contrato. ¿Cómo vamos? Buenas tardes. Ahora sí, oficialmente bienvenida.
5: Gracias, Mateo. Muy buenas tardes para ti. Muy buenas tardes para Sebastián y para todo el equipo de la FM en Antioquia. Pues aquí muy agradecida por tener esta oportunidad que me dio la vida de estar acá en los micrófonos de la FM en Antioquia, en Medellín.
8: Muy bien, maravilloso, nos alegra, nos encanta que estés con nosotros, vamos a trabajar de la mejor manera en equipo, somos una familia y lo más importante es un trabajo responsable para llevarle a ustedes, los oyentes, una información rigurosa, un buen periodismo. Muy bien, 12 del mediodía con 7 minutos, a continuación titulares aquí en la FM para destacar hechos importantes en esta jornada de lunes.
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8: 12:07 Comenzamos esta ronda de titulares con el patrocinio de la Alcaldía de Medellín porque estamos en Feria de Flores. Contarles a esta hora, mucha atención, un ciudadano mexicano fue retenido en el Aeropuerto Internacional José María Córdoba de Río Negro. Esto en el oriente del departamento durante un operativo de control migratorio y cooperación internacional. Se trata de Carlos Alfonso Villagil, quien era requerido mediante notificación roja de Interpol.
9: Y un posible ajuste de cuentas sería la primera hipótesis que manejan las autoridades tras el asesinato de un hombre de 45 años, quien fue atacado con arma de fuego cuando descendía de una camioneta blindada en inmediaciones del centro comercial Viva Las Palmas, en Envigado Sur del Valle de Aburrá.
5: De otro lado, la gobernación de Antioquia anunció una recompensa de hasta 50 millones de pesos para quienes entreguen información que permita prevenir atentados o alteraciones del orden público durante la posesión presidencial del próximo 7 de agosto.
8: Más noticias, más información. Se agrava la crisis humanitaria en Briceño, esto en el norte antioqueño. A 100 personas aumentó el número de personas desplazadas por las intimidaciones de grupos armados. La grave situación se suma también al confinamiento de tres veredas.
9: Y en noticias de salud, a esta hora hablamos que las cirugías en el Hospital San Vicente de Paul de Caldas podrían verse afectadas tras la terminación de contratos con anestesiólogos afiliados al sindicato Anestesiar. Los profesionales aseguran que la institución les adeuda más de 1.100 millones de pesos, mientras que la gerencia del hospital decidió finalizar el vínculo contractual que se mantenía desde hace más de 15 años.
5: Por su parte, la empresa antioqueña ISA celebró la adquisición del control total de Interconexión de Energía Madeira, compañía propietaria de la segunda línea de transmisión de energía más larga de Brasil. Con esta operación, ISA concretó la compra del 49% de participación que aún no controlaba y fortaleció su presencia en el mercado energético brasileño.
8: También les contamos que un grupo de 4 personas que realizaba actividades de senderismo, esto en la Reserva Natural El Romeral, en La Estrella, tuvo que ser rescatado por organismos de socorro luego de que uno de sus integrantes sufriera las lesiones en sus pies, situación que retrasó el recorrido previsto. Sebastián.
9: Y bajo expectativa está la medida de zonas de protección para la producción de alimentos, luego de que el gobierno electo del presidente Abelardo de la Espriella anunciara la intención de derogarlas, al considerar que esta figura limita el uso productivo de la tierra y afecta el desarrollo agrícola en el país. En Antioquia, 23 municipios han sido incluidos dentro de esta medida.
8: Muy bien, 12 del mediodía con 10 minutos. Así cerramos esta ronda de titulares contándoles la información que se destaca en el departamento de Antioquia. Hoy con el patrocinio de la Alcaldía de Medellín. Seguimos en Feria de Flores.
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8: Esta mañana se presentó un homicidio en el Alto de Las Palmas. Allí un hombre entre 45 y 50 años fue asesinado precisamente y las autoridades están investigando. Pues una de las primeras hipótesis se trata de un posible ajuste de cuentas. El homicidio se registró precisamente cuando la víctima se estaba bajando de una camioneta blindada marca Toyota, una TXL, para realizar unas compras exactamente en un establecimiento comercial de esta exclusiva zona que limita entre Medellín y Envigado en el Alto de Las Palmas. En ese momento fue interceptada por sicarios, estamos hablando de la víctima, que le disparó, pues digamos, en varias oportunidades, causándole la muerte. Hemos hablado con el secretario de Seguridad de Envigado, él es Ricardo Vázquez.
13: Se presentó un caso en el sector de la vía Las Palmas, en un mall comercial donde un ciudadano que pretendía ingresar a su vehículo personal, un vehículo blindado, es abordado por dos sicarios, los cuales atentan contra su vida. Posterior en la reacción policial, se logra encontrar el vehículo donde se movilizaban los sicarios. De igual manera, hay bastantes pruebas técnicas, video, huellas, testigos presenciales, con los cuales esperamos que las autoridades judiciales y policiales logren un esclarecimiento pronto de este delito.
8: Muy bien, pues tras la alerta de la comunidad, agentes de la Policía Nacional y también personal del CTI de la Fiscalía acudieron al lugar de los hechos y confirmaron el deceso. Durante el despliegue operativo en la zona, las autoridades hallaron, metros más adelante, a la altura de la glorieta Sancho Paisa, el vehículo abandonado que usaron precisamente los presuntos criminales para interceptar a la víctima. A esta hora, peritos del CTI adelantan las labores de inspección técnica al cadáver y también trabajan para establecer la identidad de la víctima. Estamos hablando de un hombre entre 45 y 50 años, es lo que dicen las autoridades. Ya tenemos las 12 del mediodía con 13 minutos.
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8: Del Valle de Aburrá nos vamos ahora para la subregión norte del departamento de Antioquia. Llegamos a Briceño, un municipio marcado por la violencia, infortunadamente una situación muy lamentable. Es el pan de cada día, podríamos decirlo así, el pan de cada día de lo que están viviendo los habitantes de Briceños. Muchas familias afectadas, Sebastián, por la violencia. Fue un fin de semana, digamos, aterrador y se mantiene difícil la situación.
9: Sí, Mateo, es un fin de semana que pasó por la violencia, sobre todo para aquellas personas que viven en poblaciones como el Roblal, parte de Travesías, Curimán, pero es que además del desplazamiento masivo, la Secretaría de Seguridad de Antioquia informó que varias comunidades permanecen confinadas debido a la intensidad de los enfrentamientos, la restricción de la movilidad que afecta a todas estas personas que viven en zona rural del municipio de Briceño, esto en el norte de Antioquia, donde las familias permanecen en sus viviendas por temor a quedar en medio del fuego cruzado, es decir, los que no están desplazados de manera forzada están confinados debido a esta situación. Las autoridades departamentales señalaron que la persona fallecida sería un presunto integrante de una de las estructuras ilegales que se disputan el control del territorio. Organismos judiciales adelantan las labores de inspección y levantamiento del cuerpo mientras continúan las operaciones militares en la zona. Frente a este panorama, la Defensoría del Pueblo hizo un llamado urgente a los grupos armados para que respeten a la población civil, los bienes protegidos y la infraestructura comunitaria, recordando su obligación de cumplir las normas al derecho internacional humanitario. La entidad también pidió al Gobierno Nacional, la Gobernación de Antioquia y la Alcaldía de Briceño fortalecer la presencia institucional y adoptar medidas inmediatas para proteger a las comunidades afectadas. Por su parte, el secretario de Seguridad, el general en retiro, Luis Eduardo Martínez, aseguró que la gobernación solicitó una intervención urgente al Ejército Nacional para recuperar el control del territorio y blindar las garantías de la seguridad de la población. Escuchemos lo que dijo el general al respecto.
14: Tenemos que decir que desde la Gobernación de Antioquia hemos solicitado al Ejército Nacional una intervención urgente para proteger a la población, recuperar el control del territorio y garantizar el restablecimiento de la seguridad en esas zonas rurales del municipio de Briceño.
9: Entre tanto, la Policía Nacional y las autoridades locales continúan acompañando la atención humanitaria a las familias desplazadas, mientras que la Gobernación de Antioquia mantiene un monitoreo permanente de la situación de orden público en Briceño y coordina acciones para atender a la población desplazada como a las comunidades que permanecen confinadas por la violencia. 12 de 17.
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8: Continúan los operativos migratorios, en esta oportunidad en el Aeropuerto Internacional José María Córdoba de Río Negro. Ya lo hablábamos en la primera emisión de esta jornada del lunes, Sebastián.
9: Sí, señor.
8: De un ciudadano que fue, digamos, inadmitido incluso en el comienzo de Feria de Flores.
9: Sí, señor.
8: ¿Cierto? ¿De quién estamos hablando?
9: Que pertenece al movimiento Passport Bros, un americano que venía a vender paquetes turísticos con fines sexuales. Las autoridades identificaron que este ciudadano estaba vendiendo estos paquetes y por esta razón lo inadmitieron, Mateo.
8: Muy bien, pues en esta oportunidad, ya en un segundo operativo, allí mismo en la misma terminal aérea, estamos hablando del aeropuerto José María Córdoba, fue detenido un ciudadano mexicano, Catalina.
5: Así es, se trata de Carlos Alfonso Villagil, quien era requerido mediante notificación roja de Interpol por las autoridades de México por el delito de tentativa de feminicidio. Fue capturado en un operativo de control migratorio y cooperación internacional. Las autoridades colombianas retuvieron en el aeropuerto a este personaje, que es ciudadano mexicano, requerido mediante notificación roja de Interpol por el delito de tentativa de feminicidio. De acuerdo con la información, Mateo y oyente, suministrada por las autoridades judiciales mexicanas, el individuo es señalado de ejercer presuntamente actos continuados de violencia física y psicológica contra la víctima, además de amenazarla de muerte y desplegar conductas que habrían puesto su vida en grave riesgo. La investigación estableció que la intervención oportuna de la madre de la víctima permitió detener la agresión y salvaguardar su integridad. Así lo manifestó el comandante de la Policía Metropolitana, general Henry Bello.
15: De acuerdo con las autoridades solicitantes, este ciudadano extranjero es señalado de haber ejercido de manera reiterada actos de violencia física y psicológica contra la víctima. Además, de proferir amenazas de muerte y desplegar conductas delictivas que habrían puesto en inminente riesgo su vida y su integridad. Este delincuente fue dado a disposición de la autoridad competente, mientras el país que lo requiere adelanta los trámites judiciales correspondientes para hacer efectiva su extradición. Gracias a todos los ciudadanos y gracias a ese trabajo de cooperación internacional, damos estos resultados contundentes en la lucha transnacional.
5: Esta acción se logró mediante el trabajo articulado entre la Policía Nacional, DIGIN, Interpol, Migración Colombia y la Alcaldía de Medellín, enmarcados en los controles de la estrategia Feria Segura, gracias al intercambio de información en tiempo real con las autoridades del Estado de México.
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8: 12 del mediodía con 19 minutos, la Gobernación de Antioquia está anunciando, está reiterando una recompensa de hasta 50 millones de pesos para aquellas personas que suministren información valiosa que permita prevenir atentados, ataques terroristas o cualquier hecho que pueda poner en riesgo la vida de los habitantes, incluso en esta región del país, durante la próxima posesión presidencial ya prevista para este 7 de agosto, el próximo viernes. La decisión fue adoptada tras un consejo de seguridad en el que participaron altos mandos del Ejército Nacional, la Fuerza Aeroespacial Colombiana, la Policía Nacional y también las autoridades departamentales, con el propósito de evaluar riesgos y fortalecer las acciones preventivas en el territorio antioqueño. Según ha indicado la Secretaría de Seguridad de Antioquia, la medida busca también incentivar la colaboración ciudadana para que las autoridades puedan actuar de manera oportuna frente a cualquier situación sospechosa. De manera paralela, la Gobernación también viene realizando consejos de seguridad virtuales con las distintas subregiones del departamento para coordinar acciones con los alcaldes y también con las administraciones locales. Entre las medidas recomendadas se encuentra un posible, digamos, una posible restricción al parrillero en motocicleta, limitaciones en los horarios para la venta y consumo de bebidas alcohólicas, así como controles al transporte de escombros y otros elementos que puedan representar riesgo para el orden público. Entre tanto, las denuncias pueden realizarse, según la Secretaría de Seguridad de Antioquia, a través de las líneas 314-358-1212 y también la 321-394-7094 y sin duda en la línea 123 de la Policía Nacional. Reiteramos entonces, la gobernación está ofreciendo hasta 50 millones de pesos como información oportuna para quien entregue datos claves que permitan contrarrestar ataques terroristas o situaciones complejas el próximo viernes 7 de agosto, justo en medio de la posesión presidencial de nuestro nuevo presidente de la República, Abelardo de la Espriella. 12:22 minutos, ¿qué está trinando el alcalde Federico Gutiérrez Sebastián? Algo importante, muy importante para el corregimiento de Santa Elena.
9: Sí, señor, tiene que ver con que Santa Elena será el segundo corregimiento con una planta de tratamiento de agua potable automatizada. Dice el alcalde Fico Gutiérrez, ya llevamos un 59% de avance y una inversión superior a 2 mil millones de pesos para fortalecer el acueducto y mejorar el servicio de 2.472 beneficiarios. Con hechos, estamos llevando a Medellín al siguiente nivel. Esto trina a esta hora el alcalde Fico Gutiérrez. Dice además, seguimos cumpliéndole a nuestros corregimientos.
8: Muy bien, excelente. 12:22 minutos, ya que estamos hablando de Santa Elena, de la gente bonita en Santa Elena. Señor. Vamos a unos mensajes, pero al regreso, musiquita de Feria de Flores y programación.
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0: 12:25, Catalina, si le digo yo a usted cómo titula o cómo destaca usted el corregimiento de Santa Elena, ¿usted cómo lo podría titular?
1: Lo primero que se me viene a la cabeza, tradición.
0: ¿Tradición, Sebastián?
2: Ay, a mí me sabe como a arepa con chicharrón y aguardiente. Y si usted me pone música de Feria
0: Oiga,
2: de Flores...
0: Oiga, pues, ¿cómo le parece? Salió más berraco, Sebastián. A ver, entonces, aguardiente, chicharrón. Usted está antojado, usted necesita almorzar en este momento, hombre, Sebastián.
2: Sí, después de misión podemos almorzar.
0: Tapete de flores, un tapete florecido que florece cada año aún más en nuestra Feria de las Flores, la gente bonita del corregimiento de Santa Elena. Repitamos, Sebastián, el trino del alcalde Federico Gutiérrez para quienes apenas llegan a la sintonía porque les interesa, a la gente de Santa Elena le interesa.
2: Sí, Mateo, esto es información de servicio. Dice el alcalde de Medellín, Federico Gutiérrez, que Santa Elena será el segundo corregimiento con una planta de tratamiento de agua potable automatizada. Dice el alcalde, entre comillas, ya llevamos un 59% de avance y una inversión superior a 2.000 millones para fortalecer el acueducto y mejorar el servicio de 2.472 beneficiarios. Con hechos estamos llevando a Medellín al siguiente nivel, dice el alcalde Fico Gutiérrez. Además, dice finalmente, seguimos cumpliéndole a nuestros corregimientos.
0: Muy bien, corregimientos que por estos días están activos con todo lo que tiene que ver con la programación de la Feria de las Flores. Hoy una programación variada. Continúa, por ejemplo, Plaza de Flores, esto en Parques del Río, desde las 2 de la tarde hasta las 10:30 de la noche, es decir, ya casi comienza en una hora y media.
2: Sí, señor.
0: Y hoy le corresponde a Solo Tango Company. También la orquesta Connie Fernández, para que quienes gustan, digamos, de estos géneros y de esta programación, pues sí, pueden ir al parque, a Parques del Río. Parques del Río desde las 2 de la tarde, entonces, para que puedan disfrutar. También esta noche hay tablado, Sebastián.
2: ¿En dónde, Mateo?
0: Hay tablado en el 12 de octubre.
2: Sí.
0: En el 12 de octubre. Y déjeme por acá revisar, si no estoy mal, en la Comuna 1 Popular, sí señor, Comuna 1 Popular, toda la zona nororiental de Medellín para que se prepare esta noche en el tradicional tablado musical que pues es gratuito y está dado para chicos y grandes de una manera responsable. ¿Usted, Catalina, estuvo este fin de semana en cuál evento?
1: Yo estuve en el desfile Avenida Primavera.
0: ¿Y qué tal?
1: Es un desfile que cada año va tomando más fuerza, donde diferentes artistas de la ciudad y de Colombia pueden estar más cerca a sus seguidores de manera gratuita, donde adornan las famosas mulas de diferentes maneras, con flores, y la gente vive una alegría muy bonita en este desfile.
0: Maravilloso, maravilloso. Sebastián, usted estuvo de pronto... usted estuvo al pendiente de todo el servicio informativo, pero sí, quizás le dio tiempito para ir a alguna cosa de la Feria de las Flores.
2: No tuvimos con mucho tiempo de ir a Feria de Flores, pero sí estuvimos pendientes de eventos como Chivas y Flores, estuvimos pendientes de, a través de redes, de la Caminata Canina, que es el desfile primavera que Cata está describiendo, y estuvimos pendientes de que hubo programación, por ejemplo, en el Parque Cultural Nocturno, en la Plaza Gardel, con diferentes artistas, y sin duda la ciudad se viste de flores y está como muy prendido el sector de la 70, más o menos. Pero ¿sabe algo, Mateo, muy especial con esta Feria de las Flores?
0: Y a ver, cuente.
2: Y con la programación del día de hoy.
0: ¿Sí?
2: Y es que la feria no solamente se está centralizando en los puntos donde tradicionalmente veíamos festividades, sino que, por ejemplo, hacer este tipo de actividades y promover otros lugares de Medellín para la Feria de las Flores es fundamental para el crecimiento y el desarrollo económico, que era esa expectativa que el alcalde Fico nos decía el viernes. De esta manera, el dinero queda en el taxista, en el del restaurante, en todo.
0: Maravilloso. Vea, ¿le gusta a usted Sebastián La Trova?
2: Sí.
0: El próximo jueves 6 de agosto,
2: sí,
0: es la final, la versión número 22 del Festival Nacional de La Trova Ciudad de Medellín. Esto será en la Plaza Gardel. ¿Catalina, le gusta La Trova?
1: Sí, me encanta. Me parece uno de los eventos más representativos de la Feria de las Flores.
0: ¿Y el desfile de autos clásicos y antiguos?
1: También me gusta muchísimo.
0: Ese es hermoso, ¿no?
1: Es hermoso y es también muy tradicional.
0: Pero para Sebastián.
2: Sin duda, lo que uno más espera...
0: Los silleteros.
1: Ah, es lo mejor que puede haber en la Feria de las Flores.
0: Versión número 69, pero para contarles a los oyentes y que desde ya se vayan preparando, entonces el desfile de autos clásicos y antiguos será el próximo viernes 7 de agosto, como antesala, digamos, a ese gran evento magno de nuestra Feria de las Flores, como es el desfile de silleteros en la versión número 69. ¿Sabe a quién, Sebastián, le corresponde de pronto cubrir desfile de silleteros?
2: ¿A quién?
0: A su nueva compañera, Catalina González.
1: Y yo complacida de hacerlo. ¿Claro? El mejor evento de la Feria de las Flores, el más representativo, el más bonito de todos.
2: Ah, es el más bello. Yo nunca lo he cubierto en radio, en televisión sí.
0: Maravilloso, excelente. ¿Pero te ha tocado, Cata, ya cubrirlo de pronto en alguna oportunidad?
1: De pronto sí, en alguna oportunidad de hace algunos años, pero feliz de volver a estar allí presente.
0: De retomar labores, retomar micrófonos. Maravilloso. 12 del mediodía con 30 minutos. 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
0: 12 del mediodía con 31 minutos, vamos a actualizar los principales medios de comunicación en Colombia. Comenzamos con el periódico El Colombiano, destaca a esta hora este medio de comunicación antioqueño. Abelardo defiende sede presidencial alterna en Barranquilla y dice, lo estoy poniendo de mi plata. También así serán los nuevos trenes del metro del 80, aire acondicionado y capacidad para 600 pasajeros.
2: Felicidad con aire.
0: Imagínese ustedes, Sebastián, es lo que titula a esta hora el periódico El Colombiano y también destaca, asesinaron a hombre que se bajó de una camioneta blindada en un mall comercial en Envigado. Lo habrían citado. Usted, Sebastián, tiene más titulares.
2: A esta hora vamos a revisar qué titula la FM Nacional. Contraloría advierte desfinanciación del presupuesto en, escuchen ustedes, 30,2 billones del presupuesto general de 2027. Otro de los titulares tiene que ver, nueva ministra de Salud sobre las EPS intervenidas realizarán una alta cirugía para ver cuáles sobreviven. No han llegado a la cartera de salud y ya tiene planes para mejorar la calidad para los pacientes. Y uno más que tiene que ver con las regiones, Cúcuta endurece medidas de seguridad para el 7 de agosto. Habrá días sin carro tras escalada violenta. Mateo, ¿me deja contarle cómo están los titulares del diario La República?
0: Sí, señor, claro, adelante.
2: Bueno, dice, Petrobras y Ecopetrol confirmaron hallazgo de gas en pozo exploratorio en Sandía número 1. Y hoy inicia la primera subasta de reservas del emisor, así funcionaría el mecanismo. En otros temas económicos, el primer semestre de DIAN registró un recaudo acumulado de 165.054 billones de pesos en Colombia, Mateo. No sé si de pronto podamos analizar los titulares del diario El Colombiano, el Espectador.
0: Claro que sí, Catalina tiene incluso noticia del Espectador, noticia local en Bogotá. ¿Qué pasó, Catalina?
1: Así es, el Espectador reporta que la empresa Metro interpuso denuncia en Fiscalía por presunta corrupción en Proyecto Línea 1. En diálogo con El Espectador, el gerente Leonidas Narváez aseguró que la ejecución del contrato no se verá afectada.
0: Y también, Sebastián, ¿qué destaca El Espectador con el expresidente Uribe?
2: Álvaro Uribe y Paloma negociaron sus principios hace mucho tiempo, dice Miguel Uribe Londoño. Este es el papá del ex senador Miguel Uribe.
0: Muy bien, son los principales medios de comunicación en Colombia. Así están titulando en esta jornada de lunes 12:34.
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0: Seguimos con más noticias, más información a esta hora de la tarde. Noticias regionales, negaron ingreso a un ciudadano estadounidense con antecedentes por violación y pedofilia. Esto en el departamento de Antioquia. Pues Migración Colombia inadmitió en las últimas horas a un ciudadano estadounidense que registraba una alerta en los sistemas de la entidad por antecedentes relacionados con violación, abuso y pedofilia. La medida fue adoptada durante los controles migratorios y el extranjero fue enviado de regreso a su su país en el siguiente vuelo disponible. También hay que decir que con este caso ya son 108 los ciudadanos extranjeros inadmitidos en Antioquia durante este 2026 por presentar, digamos, indicios asociados al turismo con fines de explotación sexual, mientras que la cifra nacional se acerca a los 150 casos en los diferentes puestos de control migratorio en todo el país. Las autoridades señalaron que estos resultados reflejan el fortalecimiento de los mecanismos de verificación, análisis de perfiles y entrevistas migratorias para prevenir riesgos contra niñas, niños y adolescentes y mujeres, especialmente en zonas con alta afluencia de visitantes extranjeros. Según cifras de migración, el año pasado fueron admitidos cerca de 110 extranjeros en Colombia por esta misma causa, de los cuales aproximadamente 80 fueron detectados aquí en el departamento de Antioquia. Ya tenemos las 12:35, vamos a unos mensajes, volvemos.
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0: 12 del mediodía con 36 minutos. Catalina, un taxista terminó en la cárcel. Lo están acusando de atracar a varios pasajeros en el centro de Medellín. ¿Qué pasó?
1: Así es, Mateo, este taxista fue judicializado por la fiscalía. Se llama Juan Camilo Marulanda Valencia, de 34 años, y es señalado de presuntamente cometer una serie de hurtos contra pasajeros que abordaron su taxi en el centro de Medellín. Los hechos investigados habrían ocurrido entre el 22 y el 31 de diciembre de 2025 y dejaron 5 víctimas. Según el ente acusador, el conductor recogía a los usuarios y luego los trasladaba a sectores oscuros o con alta presencia de habitantes en situación de calle, donde presuntamente los intimidaba con un arma cortopunzante para despojarlos de sus pertenencias. De acuerdo con la investigación, una vez cometía los robos, el procesado obligaba a los pasajeros a descender del vehículo de servicio público y abandonar el lugar. Las labores de policía judicial permitieron establecer que las víctimas con edades entre los 40 y 60 años fueron despojados de dinero en efectivo, teléfonos celulares y otros elementos de valor. Las pérdidas superan los 13 millones de pesos.
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0: 12 del mediodía con 38 minutos. También para contarles a esta hora a todos nuestros oyentes, fue capturado un hombre con el alias de Cofla, Sebastián.
2: Sí, señor. Unidades de la policía capturaron en el barrio Santa Ana del municipio de Bello, alias Cofla, presunto jíbaro de la banda criminal Los Chatas. Los uniformados interceptaron al sujeto mientras transportaba más de 1,000 dosis de cocaína, las cuales, según las investigaciones preliminares, iban a ser distribuidas y comercializadas en diversos sectores de la zona. Así lo manifestó el coronel José Fernando Mazo Rivera, comandante del Distrito 6 de Policía, quien aseguró que, además de la sustancia ilícita, durante el procedimiento la policía logró la incautación de una motocicleta utilizada presuntamente para logística del microtráfico. Escuchemos los detalles que nos entrega a esta hora.
7: Durante el procedimiento, nuestros uniformados le hallaron ocultas 1.039 dosis de clorhidrato de cocaína, las cuales, de acuerdo con las investigaciones preliminares, serían destinadas a su comercialización en diferentes sectores del barrio Santana. Este hombre, conocido como alias Cofla, presuntamente haría parte del grupo delincuencial organizado Los Chatas, estructura que continuamos golpeando con nuestras capacidades operativas e investigativas. Con este resultado evitamos que más de 1,000 dosis llegaran a las calles, impactando de manera positiva la convivencia y la seguridad ciudadana.
2: Alias Cofla fue dejado a disposición de la Fiscalía General de la Nación por el delito de fabricación, tráfico o porte de estupefacientes. Tras el avance de las audiencias preliminares, un juez de la República dictó medida de aseguramiento privativa de la libertad en establecimiento carcelario.
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0: 12:40 minutos, me llega el siguiente comunicado de prensa. Feria Florecer 2026 comienza mañana 4 de agosto y va hasta el próximo domingo 9 de agosto. Al término de esta Feria de las Flores, el patrimonio natural de Colombia vuelve a florecer en Medellín. Durante esta Feria de las Flores, entre el 4 y el 9 de agosto, el Jardín Botánico de Medellín será nuevamente el escenario de Florecer, el encuentro que celebra la extraordinaria diversidad de orquídeas colombianas y que promueve sin duda su conservación. La edición 2026 reunirá en esta oportunidad a más de 2,500 orquídeas, también 350 variedades que han sido cultivadas por 35 asociaciones y productores de diferentes regiones del país. El talento de 180 artesanos y emprendedores, una programación para toda la familia. Habrá talleres, gastronomía, experiencias alrededor de la naturaleza, pues también se incluye como evento importante durante esta Feria de las Flores. Florecer abrirá sus puertas entre las 9 de la mañana y las 7 de la noche. Las entradas ya están disponibles y pues esta es una muy buena invitación para que ustedes asistan al Jardín Botánico en esta Feria de las Flores. 12 del mediodía con 41 minutos, llega la información deportiva.
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0: Entonces, el mediodía con 42 minutos, llega la información deportiva. Catalina, vea, le presento a don Johnny Gutiérrez, la Fuerza Paisa. Johnny, ¿cómo vamos?
10: Muy bien, señor. ¿Cómo amanecen ustedes? ¿Cómo va el transcurso del día?
0: Bien. Excelente, afortunadamente.
2: Excelente.
0: Muy bien.
2: ¿Qué más, Johnny? ¿Bien o no?
0: Seguimos de feria. Vea, le presento a su nueva compañera, Johnny.
1: Bienvenida. Johnny, ¿cómo estás?
10: Muy bien, bienvenida, como siempre, a RCN.
1: Y muchas gracias.
10: En lo que, como dicen los paraguayos, cuando guste. Dicen los paraguayos.
1: Así siempre, es. Así,
10: cuando guste.
0: Ponerse a disposición, claro.
10: Sí, señor, siempre estamos a disposición, como debe ser, como los Boy Scouts, ¿cierto? Así tiene que ser. ¿Usted que es hincha del Medellín está contento con su equipo? No, 12 partidos ganados, 6-6, puntaje perfecto en la liga.
0: De pronto hay cosas por mejorar, pero desde que se gane, todo está bien. ¿O no, Mario? Así es, desde que estemos ganando, vamos bien para que después no nos vaya a faltar un puntico, no nos vaya a faltar esto, y perdamos y no clasifiquemos a los 8 mejores de Colombia. Ahí vamos, 6-6.
10: Bueno, lo ha dicho el mismo técnico, Luis Amaranto.

0: Medellín está dentro de los equipos que tienen puntaje perfecto, al igual que el América, Tolima y Águilas. Equipos que han en dos salidas tienen sus dos partidos ganados. Águilas también muy bueno, ganó en condición de visitante frente al Deportivo Pasto, en un muy buen resultado, 2-1. Y lo de América de Cali, que yo creo que a mí me gusta aquí también opinar. Lo de América de Cali es, hágase de cuenta, la firma al comunicado que emitieron ellos y los 8 equipos grandes de Colombia hace como 2 semanas. Atendieron a Boyacá Chicó, para nadie es un secreto, hace honor a su nombre, sin la tilde, le empacó 7. Hombre, eso no tiene presentación. Cuando usted un equipo lo superan con 7 goles, es porque demuestra que hay unas diferencias abismales en nómina de un equipo a otro. Dijo David González ayer, vean, nosotros en la charla técnica, reconozco que le dije a los muchachos, vean, nosotros tenemos más que Boyacá Chicó, pero eso lo tenemos que mostrar en la cancha y se tiene que ver reflejado. Si es con goles, mejor. Le empacaron 7. Con 7 goles el equipo de Tunja, y todo apunta que es uno de los equipos que va a descender. Y entonces ahí empieza el ascensor. Los que entran y que no digan que es que algunos tienen más platica que otros, porque finalmente algunos tendrán más platica que otros porque tienen el respaldo y sus dueños o sus máximos accionistas pues tienen un patrimonio importante. Pero realmente a los equipos, a todos les entra la misma platica por televisión. Llámese el Chicó, llámese América, llámese Nacional, llámese Jaguares. Entonces, si usted la platica que le entra no la invierte bien, pues se ve reflejado en la nómina y por eso ahí vienen los resultados, como le pasó también ayer a Jaguares. Voy a seguir dando garrote. Resulta que en Colombia ya los famosos hinchas no son hinchas de un equipo.
1: ¿Ah, no?
0: No, son hinchas de una barra. Y me da pena, y sé que me va a ocasionar problemas y más de uno se va a enojar. Sí, lo que pasó en Montería. Mal llamados hinchas de Atlético Nacional, porque no puede ser que usted pegue un viaje hasta Montería.
1: A pelear.
0: Desde Bogotá, desde Pereira, desde Medellín. Dice que acompañar a su equipo Atlético Nacional. Y allá se encuentran con hinchas de Atlético Nacional y se agarran entre hinchas de Atlético Nacional.
1: Que porque entonces, no son de la misma barra.
0: Exacto. Entonces, ¿usted es hincha de Nacional o hincha de la barra? Entonces, no sé ni qué barra son para no entrar en imprecisiones y para que no se enojen algunos. Pero entonces, yo soy hincha de Nacional de mis amores, pero odio a los hinchas de Nacional de tu corazón. Pues no, no joda, pues. Entonces, ¿usted es hincha del equipo o es hincha de una barra? Y ahí es donde vienen los inconvenientes. Casi 40 minutos ayer se tuvo que parar el compromiso en Montería. No sé de dónde sacan fuerzas, como Hulk, levantando sillas, oiga, reventando sillas de las graderías.
1: Y para no, digamos, marcarnos con un color, Johnny, eso es de lado y lado.
0: Ah, no, no, no, claro. Pasa, no, las famosas disidencias. Oiga, estamos mal con esa palabrita, ¿no? Está como de moda esa palabra. Disidencias de esto y disidencias de lo otro. Y entonces resulta que también América tiene barras disidentes. Y entonces los de Medellín también tienen barras
1: millonarios
0: disidentes.
1: Millonarios también.
0: No, los Santa de Millonarios Pedro, también. Todos. O sea, no se pueden ver las caras siendo hinchas del mismo equipo. O sea, no son hinchas del equipo, son hinchas de una barra. Y aprovechan el nombre o la imagen de un equipo para refugiar ahí sus dolores, sus rabias, sus emociones. Y después terminan llevando al fútbol ese tipo de situaciones como las que se vivieron en Montería.
1: Pero entonces, ¿qué va a pasar, por ejemplo, con Montería y con Jaguares? Los que chupan son los de Jaguares y la sanción cae a ellos, ¿o qué pasa
0: eso
1: ahí?
0: Eso está dentro de la reglamentación. Eso está dentro de la reglamentación. Que el equipo local se haga cargo de la logística y la seguridad. Problema en Montería, tengo entendido hablando con los colegas en Montería, les habían dicho que cierre de fronteras para las barras, pues no lo cumplieron. La mesa de seguridad y convivencia en el fútbol. Entonces se preocupan, vamos al mismo discurso de lo que dije antes. Equipos que son desesperados por cualquier monedita que les caiga, entonces, uy, viene Nacional, uy, viene América,
1: lleno
0: se
1: completo.
0: Frotan las manos, claro. Ponen en riesgo la seguridad de los que van en plan de ver fútbol por llenar el estadio y no les importa con quién lo llenen. Entonces se llenan allá de hinchas de camisilla, oliendo a sacol, en condiciones que no están las mejores. No, es que es verdad, usted mira en carretera, claro. Pocos hinchas juiciosos, usted los ve colgado en una tractomula, pues. Si usted es un hincha juicioso, no está colgado de una tractomula. Usted puede querer mucho su equipo, pero no puede poner en riesgo su vida por estar acompañando un equipo. Entonces, me da pena, usted puede querer mucho su equipo, pero...
1: O andar con machetes,
0: sí.
1: Como también otros han sido sorprendidos.
0: ¿Qué hace una tractomula con un machete? ¿Usted acaso va a ir, como dijo el Pecoso Castro en algún momento, a trabajar la tierra en el campo. Si usted va a ir a deservar, pues vaya, lleves el machete, el asadón y muy bueno, qué rico, que produzcan. Pero usted colgado, si usted va a ir a ver a su equipo, ¿para qué lleva
1: un machete? Partido de fútbol puñal, con un machete.
0: No tiene presentación. Además, hombre, me salí de fútbol y terminé metiéndome en otros temas que de pronto generan roncha, pero había que decirlo.
2: Es que igual las imágenes son muy disidentes y lo que pasó en Montería en las últimas horas.

0: Pues hasta nos dio tema nosotros.
1: Acabaron con toda esa silletería, Johnny.
0: Claro, el mal comportamiento de la gente.
2: Y entonces, si usted como hincha juicioso, porque también no podemos satanizar el hincha que quiere ir a ver su equipo desde otra ciudad, ya no va por temor. Porque entonces usted dice, no, yo voy allá y me pasa algo, mejor no vaya.
0: No, y más que Nacional, pues va de octavo.
2: Imagínese, y eso con un solo partido. Nacional ayer debutó en la liga, porque tiene un partido aplazado, el de partido frente al Boyacá Chicó. La noticia es que el partido siguiente también lo aplaza.
1: Ahí le meten a Chico otro 7.
2: No, pues imagínese. Imagínese si fue con América. Ahora aplazan el partido frente a Junior por eventos de ciudad. Tenemos Feria Flores, el estadio Atanasio Girardot no se puede habilitar. Nacional tiene más de 14.000 abonados ya y por ende no se puede utilizar otro escenario distinto al Atanasio Girardot. Aplazan frente a Junior, luego retorna a la Liga Atlético Nacional frente al América dentro de 8 días, porque es que vamos a tener jornada entre semana, y se le viene ya a Nacional partido bravos. Con América, con Deportivo Cali y con Independiente Santa Fe. Ahí se vamos a mirar para qué está el equipo de Lucas González, que hasta ahora tiene un buen puntaje y puntaje perfecto también, porque en Copa Betplay ganó los dos partidos frente a Tigres, ganó el local 2-0, 2-0 de visitante, y ayer el 3-0 frente a Jaguares de Montería. Está haciendo buena campaña Atlético Nacional. La fecha 3 arranca hoy. Hubo 24 goles en esta jornada con un partido aplazado, el de Cúcuta, por los temas de seguridad, lamentablemente en Cúcuta se aplazó ese partido. Y queda entonces ya el arranque hoy. Duelo del Oriente colombiano, Bucaramanga frente al Cúcuta Deportivo. A las 8 de la noche, ese compromiso, el equipo del profesor Richard Páez. Cúcuta que también está ahí todavía involucrado en el tema del descenso. Mañana jugarán Llanero Fortaleza, Tolima frente a Independiente Medellín mañana, 6:15 de la tarde en Ibagué. A ver qué hace el equipo de Luis Amaranto Perea. Y Millonario frente al Deportivo Pasto. El miércoles, Internacional de Bogotá frente a Jaguares, Once Caldas frente a América. Y queda aplazado el partido de Boyacá Chicó frente a Alianza para el 15 de septiembre. Domingo 27 también aplazado. Bueno, ya varios compromisos que quedan aplazados. En esta jornada, en esta tercera fecha, le voy a decir que quedan aplazados 4 partidos aplazados en esta tercera fecha. No tiene presentación, pero bueno, es lo que tenemos.
1: Oiga, ya empezaron, Johnny, las remodelaciones ya ahora sí.
2: Sí, señor.
1: En el estadio.
2: Ese tema lo iba a tocar. Mire, en parte los abonos de los dos equipos se movió poco porque había un grado de incertidumbre.
1: Sí.
2: Hubo hasta una mala información, desinformación por ahí que decían que era que el estadio no iba a tener partidos. Ha aclarado la alcaldía de Medellín, y creo que ustedes tocaron ya la noticia, que el estadio va a estar funcionando, pero que ya, por ejemplo, algunas tribunas no van a estar funcionando. La tribuna occidental...
1: Temporalmente.
2: Mm. Entonces, va a ser como cuando usted pinta la casa y usted está viviendo, usted corre hoy el mueble, entonces pintan la sala, pasan todo lo de la sala para una de las habitaciones.
0: Toca voltear un poquito el estadio para poderlo habilitar.
2: Claro, y usted cuando quiere mejorar su casa, pues se tiene que incomodar. Es normal que usted se incomode. Entonces, digamos que en esta ocasión...
1: Inicialmente es como en el costado occidental.
2: Sí, solo la tribuna occidental.
0: Y eso que no hemos llegado al punto donde él sí va a estar cerrado, que es en el segundo semestre del 27.
2: Pero yo creo que ya es por el tema de cambio de gramilla.
0: Sí, claro.
2: Y ya por el tema de iluminación. Sí. Pero por ahora el estadio va a estar funcionando.
1: Pero a la par van a estar arreglando el cincuentenario también para garantizar el fútbol profesional.
2: Claro,
1: colombiano.
2: Porque allá tiene que ser el plan B, y ojalá se mantenga como plan B el estadio cincuentenario para que albergue el fútbol profesional colombiano.
1: Ahí la cosa es quienes pagaron, por ejemplo, por los palcos o la plática.
2: No, los equipos me imagino que los irán reubicando en otras tribunas a la par mientras se van haciendo las construcciones. Eso lo tuvieron, me imagino, dentro de la socialización del proyecto entre los dos equipos antioqueños que lo utilizan, Nacional e Independiente Medellín. A propósito, Medellín, el próximo partido del Medellín en condición de local ya puede tener público, excepto la tribuna de norte y un sector de la tribuna de oriental, que están sancionados por Dimayor. Del resto ya se pueden utilizar las otras tribunas.
1: ¿Y el próximo partido es contra quién?
2: Creo que es Millonarios. Sí, señor,
1: clásico,
2: frente a Millonarios en el Atanasio Girardot del partido Independiente Medellín. A ver, yo veo cuarta fecha, es en la quinta fecha donde Medellín se me perdió aquí.
1: Vamos para la tercera.
2: Sí, señor, en la tercera fecha Medellín juega contra el Deportes Tolima.
1: ¿Allá o acá?
2: Allá, mañana.
1: Ya, en el Manuel Murillo Toro.
2: El de la cuarta fecha sí es con Millonarios, el próximo martes 11 de agosto. Ese día juega Medellín frente a Millonarios, estadio Atanasio Girardot.
1: Y a la Independencia de Antioquia.
2: O sea, ahí vuelve el fútbol. Vuelve el fútbol para el Atanasio Girardot.
1: Súper.
2: Imagínate, a la cuarta fecha regresa el fútbol al Atanasio, por una otra razón. Pues, con público, porque ya se jugó este fin de semana contra el Deportivo Cali, solo que a puerta cerrada por la sanción. esperemos que se maneje bien los hinchas. Pues los hinchas de Medellín ya tienen que irse tranquilizando un poquito, me imagino. Ya el equipo está ganando, lleva 2 partidos ganados. Hay que darle tiempo al tiempo. Obviamente esto es de sentimientos y de pasiones. A mí a veces me da pena opinar de comportamientos de los hinchas, porque bueno, cada quien maneja sus emociones como quiere. Algunos lo hacen de una manera distinta, más agresiva, otros más tranquilos. Pero yo sí creo que en un tema en el que sus emociones afectan a los otros, uno tiene que ser un poco más cuidado.
1: ¿Y en cuánto terminó, digamos, los abonos, los abonados?
2: Medellín iba en 4.000. 4.400. Tiene muy poco abono, la verdad. También hay que decirlo. 14.000 Nacional, 4.000 abonados Deportivo Independiente Medellín. O sea que ahí está el tema. Esperemos una respuesta positiva por parte de la hinchada, sobre todo en el comportamiento. Si usted va a ir al estadio, manéjese bien. Y si no, pues quédese en la casa y discute allá con la televisión o con el radio mientras escucha el partido.
0: Hombre, y tampoco dañe los bienes públicos, porque es que eso lo pagamos con impuestos de todos.
2: Entonces dañe el televisor en la casa si usted está muy enojado.
0: Es de suyo.
2: Sí.
1: Johnny, gracias.
2: Hasta luego, chao.
1: Un abrazo, 12:55, volvemos.
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1: 12:56, ¿qué está pasando, Sebastián, con el Hospital de Caldas?
0: Anestesiar dejó de prestar sus servicios en el Hospital San Vicente de Paúl de Caldas tras una decisión administrativa de la gerencia. Ante esto, el sindicato médico señaló que la entidad le adeuda una cartera de 1.100 millones de pesos. Según la gremiación, existiría una cláusula de permanencia de que el hospital estaría incumpliendo en la terminación de este contrato de manera unilateral. Este no es el único antecedente que pasó con este sindicato de anestesiólogos Mateo y este hospital en Caldas.
1: Muy bien, estaremos atentos. Gracias, Sebastián. Una vez más, bienvenida, Catalina. Un abrazo para todos nuestros oyentes. Ya llega Eduardo Luis con toda la información deportiva y el gran equipo de la FM de Deportes. 12:57, buenas tardes.
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17: Soy Mauricio Collazos. Avanzan los operativos por parte de la Policía Judicial para hacer efectiva la captura de José David López Celis como el presunto feminicida de su expareja, la joven patinadora de 21 años, Laura Valentina Lozano, tras haber acudido al apartamento de su agresor en el norte de Bogotá.
18: Soy Carlos Ibarra. La FM conoció que Medicina Legal ordenó nuevas pruebas genéticas al cuerpo de la bebé de 8 meses que fue sustraída del vientre de María Camila Potosí, la joven brutalmente asesinada en estado de embarazo en la ciudad de Cali. Los exámenes son clave para nuevas decisiones contra las 5 personas implicadas en este crimen, quienes fueron enviadas a la cárcel el fin de semana.
19: Soy Valesca Alvarado. A pocos días de la posesión de Abelardo de la Estrella se conocen los nombres de quienes conformarían la nueva cúpula militar. Para el caso de las fuerzas militares está entre el general Juan Carlos Correa y el general Eric Rodríguez. Para el caso del ejército, el debate está entre los generales Walter Giraldo y Oscar Murillo. El comandante de la FAC sería el general Edgar Falla y el comandante de la Armada, el vicealmirante Enrique Matos. Finalmente, el director de la policía sería el general Luis Enrique Méndez.
20: Soy Camilo Portocarrero. La actividad del volcán Puracé alcanzó niveles que no se registraban desde 1993. La caída de la ceniza ya afecta a varios cultivos en la zona y el suministro de agua de unas 3.000 personas en el departamento del Cauca.
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1: Hola a todos, un abrazo. Muy buenas tardes. Qué placer saludarlos. Bienvenidos a La FM. Más fútbol, la FM Más Fútbol, estamos con ustedes aquí después del fin de semana, después del desarrollo de la fecha 2 que va a dejar un partido pendiente, pero con resultados muy, muy, muy importantes. Bienvenidos, qué rico que están con nosotros arrancando una nueva semana. Les deseamos lo mejor a todos los que se van sumando en este mediodía para compartir con nuestro equipo de trabajo. Ya vendrá don Nicolás, nuestro director Juan Felipe Cadavid, sigue en sus vacaciones, llegará la próxima semana y se sumarán después de las 2 todo el resto de compañeros en el sede en la ciudad de Bogotá. Y en cada uno de los estudios de la FM en nuestras ciudades donde tenemos nuestro equipo de trabajo. Así que bienvenidos todos. Fecha 2 de nuestro amado fútbol profesional colombiano. Bienvenidos a la FM Más Fútbol a esta hora en buses, taxis, colectivos, particulares, 5 de volumen para que escuchen los de atrás. Los que están a esta hora en sus casas, en su oficina, en su empresa, en su fábrica. Los que están en una tiendita, en un kiosco, en municipios, corregimientos, pueblos, ciudades. Con una de las frecuencias de la FM que tenemos tantas en todo el país. Gracias por elegir nuestras emisoras. Y los que están en las plataformas digitales, en TuneIn, TDT, la app del canal RCN, app de RCN Radio, TikTok y los canales de YouTube de Deportes RCN y la FM. Nos dan un like, comparten el link. Mil gracias por estar con todos nosotros aquí. Y como dijo Nicolás, un abrazo gigante para todos aquellos que están enfermos. A los enfermitos, los diferentes hospitales dicen, venga, vamos a acompañar con la FM Más Fútbol. Pronta recuperación y a los que los cuidan, gracias. Y a los que están privados de la libertad, en todos los lugares donde estén privados de la libertad, un abrazo gigante, Dios los bendiga y ojalá que nuestra voz les sirva de apoyo en momentos difíciles de la vida. Bienvenidos todos. Antes de presentar a Nico, un tema muy especial. Nuestro fútbol colombiano tiene que entender el momento que vive. El fútbol colombiano tiene que reunirse urgentemente. Tengo que aplaudir las goleadas de América y de Atlético Nacional, por ejemplo. Los equipos grandísimos del país, para muchos los más grandes, será debate de otro programa, que pasaron muy fácil por encima de sus rivales. Y eso ocurre en muchas ligas. Por supuesto que ocurre, claro, que el City agarre un equipo y le meta 5-6, sí, perfecto. Ahora, el City hace inversiones de locura. Pero en nuestro fútbol no son tan normales esas distancias. Pero más allá de las goleadas, es lo poco competitivos que son los rivales. Que no le quita mérito. De hecho, todo lo contrario. Hay que aplaudir a los equipos grandes que toman a estos equipos chicos y los ponen en su sitio. ¿Le puedo hacer 7? Lleve 7. Perfecto. Perfecto. Eso habla muy bien de los que lo hicieron. Pero habla muy mal del fútbol colombiano. Y lo llevo a esto como las goleadas. Pero en el fin de semana, en mi opinión, porque yo no soy la verdad, yo soy solamente una opinión más, capaz que vendrá mi compañero hoy de fórmula para arrancar y dirá otra cosa. Solamente vi un buen partido de fútbol. Yo. Solamente vi un buen partido de fútbol, nomás. Que fue Independiente Santa Fe Once Caldas. Fue el único gran partido que vi. De resto, Bucaramanga Llaneros fue un pobre partido. Fortaleza Pereira. Madre de Dios, ¿cómo se puede jugar al fútbol así? Por favor. Me gustó el partido de Águilas Doradas, con un Pasto que está lejos. Pero no fue un gran partido de fútbol. Eso sí, Águilas juega bien. Alianza Tolima no fue un buen partido de fútbol. Medellín Cali no fue un buen partido de fútbol. Junior Millonarios no fue un buen partido de fútbol. Jaguares Nacional no fue un buen partido de fútbol. De hecho, hubo actos de violencia, de lo que hablaremos en un rato. América Chicó, perdónenme, que América juegue muy bien y el rival ofrezca tan poco, no nos da un buen partido de fútbol porque un partido es entre dos. Tan solo en esta jornada nos quedó el buen Santa Fe Once Caldas. Gracias, fue un bálsamo. Cuando lo vi ayer dijo, gracias. Estamos jugando mal al fútbol. La gente no va a los estadios. Se están desinteresando. Si los directivos no le paran bolas a esto, los perjudicamos todos. Todos. Este programa también puede verse perjudicado. Porque si el producto no crece, todos los productos decrecen. tienen que pararle bolas. Presidente de la DIMAYOR, presidente de la Federación Colombiana de Fútbol, todo el comité ejecutivo, todos los presidentes de los clubes, porque la DIMAYOR son todos. ¿O qué vamos a esperar hoy de Boyacá Chicó? ¿Una demanda? ¿Porque jugó Hurtado? ¿O un análisis interno de lo que está pasando para que un equipo juegue como jugó ayer? Voy a decirlo las veces que sea necesario. Estamos en una época de negociación de derechos de nuestro fútbol. Algunos creen que vale un montón de plata. Yo respeto, yo no soy quien para decir que vale lo de nadie, ni más faltaba. Cada quien le pone valor a lo suyo, cada quien le pone valor a su trabajo y demás. Pero después de lo que uno ve, con las canchas que están, con los problemas de violencia, ¿quién entiende la pelea entre hinchas de Nacional ayer en Montería? Con el nivel de fútbol, con los problemas dirigenciales, con las demandas, con los partidos en el escritorio. Si quieren que el fútbol valga más, denle más valores. Llénenlo de valores. Yo, un amante del fútbol colombiano, porque fanático por el fútbol colombiano, y lo puedo decir yo a boca llena, amo este fútbol por encima de toda la liga, yo lo amo. Pero no es un buen momento. Ayúdenlo, ustedes, señores directivos. Pónganos atención a los que hacemos críticas constructivas. No estamos bien. No estamos bien. Se juega muy mal al fútbol en Colombia. Muy mal al fútbol en Colombia. Señores, bienvenidos a la FM Más Fútbol. Qué pena, don Nico, cuando me tomo estos minuticos. ¿Cómo me le va, Nicolás Amper? No. Un abrazo, buenas tardes, bienvenido a la FM Más Fútbol. ¿Todo bien?
2: Todo bien, no. Sabe que tiene mucha razón en sus palabras, porque estamos, uno, gobernados por los huesos. O sea, los partidos que nos tocó ver, yo coincido, son prueba del, pero de que esto no es nuevo aparte. O sea, esto ya lleva pasando hace rato. Lo que ocurre es que los dirigentes creen que estamos muy bien. Caso Chicó, por ejemplo, un equipo sin ninguna clase de competitividad. O sea, de verdad daba pena ver al Chicó. Total. Y ese equipo, mire usted, ese equipo es uno de los que más protesta para que no cambie la repartición de dineros de televisión entre los clubes. Claro, porque está obviamente súper acomodado, metido en la A. Si se va a la B, pues, ¿qué le importa? También igual
1: va a recibir. Es uno de los que más protesta todo,
2: Nico. Es uno de los que más jode, así de sencillo. Es uno de los que más jode. Pero mire ese nivel. Yo, si estoy molestando por cada cosa que se haga, yo molesto, pero entonces yo pongo nivel, ¿me entiendes? Yo digo, listo, yo voy a molestar, pero porque yo estoy trayendo una nómina competente, unos jugadores que son importantes a nivel nacional, porque salgo a las canchas a pelear. Este partido de América, Chicó, ¿no? Eso era, de verdad, daba pena ver ese pobre arquero del Chicó. Yo decía, pobre tipo, ¿a qué horas terminó templado en esta situación tan aburrida? Y yo no puedo ser el que más exija y el que más pelee, pero bueno, son las desgracias de este tipo de democracia como la de la DIMAYOR, en donde el voto del Chicó, que es un equipo que ha demostrado, pero en varias oportunidades, porque esta no es la primera vez que hablamos del Chicó, que ha demostrado sí, que es un equipo que no está en nivel ni siquiera pues para la C, protesta sobre todo porque ellos quieren, claro, obviamente, se ven muy beneficiados porque invierten poco y se llevan mucho, pues al parecer, porque esto no puede tener ninguna otra explicación. Los partidos no, que vimos este, mire, Junior Millonarios, porque entonces van a decir, claro, es que se la va a montar al Chicó, es que obvio. No, Junior Millonarios fue un soberano bodrio, fue hartísimo, fue un partido malísimo, porque aquí lo hicimos pues con Ángel Julio, con James, sí, Orlando, sí. Y obviamente usted le mete ganas, porque uno está trabajando y uno le mete ganas a,
1: claro,
2: lo que uno
1: hace.
2: Y a
1: mí nosotros me gusta. Tenemos que hacer que se vea menos malo, esa, no, es la verdad, ese es nuestro trabajo.
2: Y porque además pues a mí me gusta, ¿me entiende? Entonces yo hago las, claro, cosas pues con, claro, gusto, yo no hago como, uy, Junior Millonarios me tocó, uy, qué mala jeta la que voy a hacer. No, me pasó un partido chévere, pero mire, por ejemplo, ¿quién era? Ángel Julio, creo que fue el que contó, sí, que la recaudación para ese partido fue de 3.000 personas, en el Romelio, pero fue 3.000 personas, sí. O sea, ese partido llena en otros escenarios y en otros contextos. Hoy, no, la verdad, es muy poco atractivo y coincido. Mire, el mejor partido fue Santa Fe de Once Caldas.
1: No, la verdad fue un bálsamo.
2: Muy buen partido de fútbol.
1: Muy agradecidos con Santa Fe de Once Caldas, que nos hicieron una linda noche de domingo.
2: Más por Once Caldas.
1: La verdad. Yo, digamos que, bueno, si vamos a meternos ya en cada uno de los partidos, ¿te parece? Porque también podemos dejar ya ese editorial. Yo, De alguna manera yo creo que tenemos que cambiar esa percepción. Y lo que pasa es que Once Caldas con el arriero es un equipo que intenta ir más allá del resultado. Es decir, su juego es vistoso, ese equipo quiere agradar.
2: Exacto.
1: ¿Me entendés? En cambio, el pragmatismo que nos expresa, repito, con Santa Fe, no hace que nos conquiste al ojo, pero yo no puedo decir que se haga mal. O sea, no es casualidad, Nico, que siempre veamos de Santa Fe lo mismo.
2: Defiende muy mal. Defiende muy mal Santa Fe.
1: Los laterales. Apela a tener un arquerazo y lo tiene.
2: Sí,
1: ¿me entendés?
2: Tiene un porterazo. O sea,
1: eso, exacto. Es un equipo que tiene claro que tiene que tener un arquerazo, porque juega a defender mucho.
2: Pero defiende,
1: no a defender
2: mal.
1: Bien. Juega a defender mucho. Mal. Puede ser. Yo creo que eso se puede corregir, pero no todos los partidos son tan así. Ahora, después lo ves, lo de Santa Fe son las mismas fórmulas. Su juego directo por momentos, la pelota quieta que tanto rédito le da. Entonces hay una estrategia y
2: claro,
1: no funciona.
2: No. Uno no dice que no haya
1: que
2: trabajo.
1: Eso no sea vistoso, pero no malo.
2: Coincidimos. Una cosa
1: yo creo que Santa Fe no juega mal, juega distinto. No agrada. O sea, Santa Fe no está pensado para conquistarnos.
2: No, y de alguna manera, Edu, repito, sale de Nacional precisamente por eso, porque la estética, que es algo que le gusta mucho al hincha de Nacional, no la veían reflejada en su equipo. Y repito, siendo tercero del torneo. Exacto. Lo sacan y deciden meter a Juárez, que tenía otra concepción distintísima del juego, mucho más audaz, digamos, mucho más arriesgada.
1: Y vos ves la hoja de vida, repeto,
2: no,
1: y está llena de objetivos. Entonces,
2: innegable.
1: Él juega así. Ahora, al otro lado, está el arriero que ve el fútbol distinto, el arriero que no le da miedo poner un arquero que es casi un central.
2: Sí,
1: buenísimo. Porque Joan Parra es casi un central. O sea, viste, agarra la pelota y él no mira a quién se la entrega. Él piensa que pide la jugada y va y la arma él jugando. Entonces, y eso es, el arriero es un técnico que va y le dice a Joan Parra, ¿te gusta hacerlo? Dale,
2: hágale,
1: anda. Porque el arriero es un atrevido de la vida y te pone un montón de jugones.
2: Sí, claro.
1: Juega sin cinco sin problema.
2: Y dejando a Dairo de suplente.
1: Dairo tenés que ir al banco y lo habla con Dairo y Dairo no se le revela.
2: Listo, todo bien.
1: Eso es liderar. Mira, el Once Caldas es de esos equipos hoy en Colombia, Nico, que están intentando brindarnos un poco más que el resultado. No sabemos si va a salir campeón. Yo te dije que para mí esta es la mejor nómina de Once Caldas en último, desde el último título de Once Caldas para acá. Para mí es la mejor nómina del Once Caldas. Pero no solamente plantel. Lo bien que juega el blanco. Ayer el Once Caldas fue al Campín a imponerle condiciones a Santa Fe. Vos sabés lo fregado que es eso.
2: Y es que mereció ganar. O sea, si uno hace todo el recuento del partido, hay 7 atajadas de gol de Mosquera Marmolejo. Santa Fe cuando llegó fue súper efectivo, que eso es lo que tiene este equipo de Repeto, que es un equipo que cuando va al ataque, va una vez, pero generalmente hace daño. O sea, hace mucho daño cada vez que va. Y en este caso ocurrió así, tuvo la jugada del gol del primero y el segundo un balón quieto, de pelota quieta, y con eso resuelve más o menos, iba ganando 2-1 Santa Fe en un partido que yo creo que ni en sus mejores sueños hubieran pensado ir arriba, porque Once Caldas lo superó futbolísticamente, pero muy bien. O sea, Santa Fe dio guerra a su manera y termina empatando 2-2, pero sí quedan muchas dudas con respecto a la defensa de Santa Fe, a cómo puede asumir la defensa Santa Fe de su propio arco, que es un complique, porque no todas las veces Mosquera Marmolejo los va a salvar, la verdad. Pero lo del Once Caldas, claro, en cuanto a propuesta futbolística, si uno tuviera que hacer un ranking de equipos que tienen una propuesta futbolística, y creo que lo hablamos, creo que es del semestre pasado, a mí el Once Caldas me gusta, sí, cómo juega, a mí me gusta cómo juega Hernán Darío Herrera. Me parece que es un tipo que no solamente piensa en el resultado, sino también en el espectáculo. Yo por eso,
1: la verdad,
2: a mí por eso me llamaba la atención que muchas voces mucho desde allá decían, no, que saquen a Hernán Darío Herrera, no sé qué. Yo decía, pero ¿cómo lo van a sacar?
1: El título, hoy en día hay una enfermedad, no, porque como si pudieran ganar todos al tiempo, pero bueno, yo lo sentí. Entiendo, yo no me voy a meter en ese deseo de ganar de todo el mundo. Como ya tenemos que hacer la primera pausa, hubo una gran polémica en ese partido, Nicolás.
2: Para mí no hay ninguna polémica.
1: No, la polémica es por qué no lo pitan.
2: Esa es la polémica.
1: O sea, sí, como es. Vamos, yo no sé si la podemos poner, por favor, esta jugada del penal a favor del Once Caldas. Un penal enorme.
2: Gigante.
1: Un penal
2: como el Campín.
1: Gigante. Gigante, un penal que lo tiene que ver el central sin VAR, pero es más absurdo que el VAR no llame al central.
2: Yo que hablé de Betancourt bien el viernes y vea, que lo dejan uno mal estos manes.
1: Eso es pitar. Sí. Ahora te digo una cosa, es una jugada para mí más del VAR que del central.
2: ¿Será?
1: A mí me parece. Claro, porque vos de entrada puedes ver una colisión, sí, dos jugadores que van, sí. pero el VAR, vos viéndola en cada replay te ves más penal. Yo no sé, podemos hacer la tenemos, mira.
2: Mosquera va directo a tumbarlo. O sea, el pase
1: es
2: muy bueno.
1: No creo. Para mí es torpeza. Yo creo que no se puede frenar, pero eso no quiere decir que no cometa penal.
2: Para mí es penalazo, pero gigante. ¿Pero para mí
1: penal?
2: Para mí va, porque él ni siquiera pierde la referencia del balón. Es que si uno dijera, bueno, es que Mosquera está parándole bolas a la pelota, pero él dice, no, yo lo que voy a hacer es que la pelota se va lejos, porque ahí se ve bien.
1: Él la quiere dejar
2: y
1: pasar.
2: Él, va contra el jugador. O sea, a mí eso me parece que es lo que marca como la referencia en este caso de la culpabilidad de Mosquera Marmolejo. Dice, yo creo que yo no alcanzo a llegar a esta pelota y este man se le va a ir lejos. Yo voy igual por él. ¡Pum! Y lo tumba.
1: No, es un penal muy
2: gigante.
1: Grande.
2: Es un penal gigante.
1: Es un penal muy grande que no se entiende porque no lo pitaron. No es polémico. Es una jugada que es increíble que simplemente no se haya pitado.
2: Es que...
1: Gran jugada del 11 ahí y es penal de Marmolejo.
2: Clarísimo.
1: Error arbitral. Fue 2-2 en el mejor partido del fin de semana. Valía la pena arrancar con ellos porque la verdad fueron los que nos dieron este bálsamo. Nico, vamos a hacer la primera pausa de nuestro programa, señoras y señores. Vamos a hacer nuestra primera pausa del programa y ya venimos para seguir leyéndolos a todos ustedes en las plataformas digitales. Den un like y opinen. Programa Taquillero, ya hay 1,000 personas en el canal de YouTube de la FM.
2: Muy bien.
1: Así que vengan con todo, que nos encanta compartir. La primera pausa en la FM Más Fútbol y ya regresamos con ustedes en las emisoras y seguimos en digital.
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1: Bueno, continuamos en la 1:21 en la FM Más Fútbol. Dejamos ya Once Caldas Santa Fe, señor, y nos metemos en otros partidos. Usted me había hablado del juego de Junior y Millonarios, no. Aunque normalmente lo hacemos cronológicamente en cada uno de los partidos, señor, ¿cierto?
2: Sí, de acuerdo.
1: Pero si nos vamos a meter ya en Junior Millonarios, no enfoque, hay ningún problema.
2: El enfoque de su editorial, que es decir, bueno, exaltemos a los tipos que nos hicieron dar
1: claro.
2: una alegría este fin de semana y Santa Fe Once Caldas me parece bien. ¿Quiénes nos hicieron dar un dolor? Por ejemplo, Medellín-Cali, a mí no me pareció tan malo como usted lo pintó en su editorial.
1: ¿Nos metemos en Medellín-Cali?
2: Metámonos, que a mí me parece que es como yo lo más justo porque no me pareció tan malo el partido.
1: Yo te digo, ese partido para mí fue un regular partido, medio aceptable partido de fútbol, pero no fue un buen partido, eso no, es lo único que dije. No. Es decir, no fue un buen partido.
2: Claro.
1: La verdad, fue un partido medio ahí.
2: Pero se dejó ver.
1: Pero no fue tan horrible, por ejemplo, como lo de Fortaleza, pues, y Pereira, que fue para llorar. No. Ya nos poncharon Junior Millonarios.
2: Listo, hagámoslo.
1: Hablemos de esto. Que este es el gol de Contreras en el minuto 91 de Millonarios, que lo termina ganando sobre el final. Bueno, usted que dígame su visión. Usted estuvo en transmisión aquí por la FM y demás. ¿Qué fue lo que vio de este Junior Millonarios, señor? Que lo vi quejándose porque el partido le pareció horrible.
2: Uy, no, Nico. Qué partido tan flojo, la verdad. Millonarios juega lo mismo, volvió a establecer su línea de tres. ¿Sabe qué es lo que más me llamó la atención? La falta de técnica de los dos equipos. Yo no sé si es que tiene que ver con que uno está todavía pensando en el bicampeonato, el otro lleva mucho tiempo sin jugar, y estoy igualitico a Arias con esa pinta. Bueno, entonces empecé a mirar y yo decía, pero es que no puede ser tanta torpeza. Mire, lo que fueron Sergio Mosquera y el Cacha Rivera, yo decía, yo no puedo creer que estos señores comanden la defensa de sus clubes. O sea, Germain Peña, por ejemplo, tuvo un gran partido. Pero un gran partido.
1: Estuvo... ¿Pero debió ser expulsado o no?
2: Sí, pero él siempre debe ser expulsado. Pero estuvo atento.
1: No,
2: sí,
1: no, siempre. No seas así.
2: Siempre. Él tiene así, de este
1: se
2: color.
1: Se fue a pelear a la mitad de la cancha, yo lo saco. O sea, que esa amarilla que se ganó, yo lo saco.
2: No, para
1: sí,
2: mí
1: yo
2: era
1: lo
2: amarilla,
1: saco.
2: Para mí era amarilla.
1: No, pero yo lo saco. Si yo soy el técnico, lo saco. ¿Y sabes qué? Por bobo. Vení, otra vez te fuiste a buscar ahí un problema de qué. Para afuera, o sea, siempre un papayazo lo de Germain. Pero a mí me encanta ese jugador. Realmente a mí me gusta mucho cómo juega. Estoy con vos.
2: Es muy chistoso porque Germain Peña... trató de salir jugando con su equipo, metía pases largos, pases además filtrados, muy buenos, cambios de frente perfectos para los jugadores del Junior, pero en Junior no comprendió, por ejemplo, Fidrisevski en un muy bajo nivel, Muriel, me parece que el entrenador se equivoca porque pone a Muriel como una especie de media punta para dejar de nueve a Fidrisevski. Me parece que si usted saca a Muriel de la zona de influencia donde él es más importante, ahí tenía que haber jugado Paiva. Él después corrige en el segundo tiempo Arias y mete a Paiva y deja en punta a Muriel, pero ya Muriel acusaba un cansancio, en fin. Millonarios básicamente fue y se pegaron mucho. Uy, a Ruiz le pegaron, ese que simula bastante, ¿no? Porque Ruiz es experto para simular, pero le pegaron bastante. Jugadores destacados del partido, Peña, me gustó mucho, me hizo muy bien las cosas. Bueno, Contreras, que no había hecho sino como refunfuñar mucho en el campo, sacó una individual de esas que él solamente sabe hacer y marcó un golazo impensado. También sabe quién me gustó.
1: A mí me parece que Millonarios lo
2: Guerrero.
1: Termina ganando bien.
2: A mí me parece que era con 0-0.
1: Para mí, ¿quién pudo imponer su plan? Para mí el equipo que pudo imponer su plan fue Millonarios. ¿Qué quería jugar Millonarios? Pues se volvió otra vez al 3, ¿cierto? A la seguridad.
2: Al 3 y con Guerrero y Valencia adelantados.
1: Este es el escenario cómodo de Bustos.
2: Es que no sabe hacer otra cosa.
1: Te expongo, bien sólido acá, 5 en el fondo y que los de arriba se arreglen, ¿cierto? Sí. Y como lo anula el rival porque le cierra todos los caminos, va encontrando algunas grietas. Si yo miro eso como estrategia, esa era la estrategia. La estrategia era voy a ser sólido y que el rival esté muy incómodo. Lo logró.
2: Sí, no, pero...
1: Entonces para mí, de alguna manera se impuso la estrategia de Millonarios, que a mí me gusta otro fútbol. Yo quiero un fútbol más vistoso. Pasa lo mismo que con Santa Fe.
2: Es que
1: yo quiero que el fútbol sea un espectáculo más agradable. Yo creo que Bustos no nos va a brindar eso. El hincha de Millonarios, la ilusión puede ser salir campeón. Jugar bonito, conquistar, ir a pasarla delicioso, ir a un show, no va a pasar. Ese no es Bustos, no creo. Ojalá me cambie, pero... Es un equipo que cuando implementa esta estrategia ha sido su mejor versión. Y le funciona contra quién, contra los equipos que están obligados a dar un espectáculo.
2: Exacto.
1: Contra Nacional, contra Junior. Ahí Millonario está en su salsa. Pero de local contra Bucaramanga es él el que tiene que solucionar el problema.
2: Ahí ese no. Es el punto.
1: No me sorprende que haya ganado Millos.
2: No, ese es el punto.
1: Pero para mí ganó bien.
2: Para mí era un 0-0 clavado, porque qué latazo de partido. Para mí era un 0-0 clavado, pero es cierto, o sea, Millonarios está muy cómodo.
11: Yo no sé si tan horrible, yo estoy como con vos con Cali, fue ahí.
2: O sea, porque fue tan horrible, con Ángel Julio y James Orlando le metimos la onda, pues, del asunto.
11: Mira que aquí hay gente que me está diciendo lo mismo, gente que me dice, venga, a mí no me pareció tan malo, tan
2: malísimo. Fue un partido.
11: Hay gente que me está poniendo aquí que no fue tan malo.
2: Un nivel técnico malísimo, o sea, todo, les juro, por favor.
11: Sino que es que uno tiene una gran expectativa, vos te dicen, Junior Millonarios, uno está, uno dice, ah, no, esto es una cosa, esto es delicatessen. Entonces te sale este y decís, no, o sea, terminamos comiendo arroz con huevo.
2: No, fue, sí, es muy bueno, ojo.
11: Me encanta.
2: Muy bueno, pero.
11: Qué rico, tengo un hambre.
2: Pero es muy malo, pero el nivel del.
11: Esperamos,
2: o sea, nivel
11: mucho,
2: de
11: Nico, pero no fue tan horrible. Pasa que esperamos mucho.
2: Muy malo.
11: Esperamos mucho.
2: Pero en serio, o sea, yo vi unas torpezas en el campo que yo decía, no puede ser que estos señores hayan jugado en unos equipos, o sea, el Cacha Rivera, o sea, hay una en donde, y pierden muchos duelos, bueno, pero más allá de eso, en una jugada en donde va a rechazar una pelota y se descacha. Pero se pega una descachada que yo decía, yo, si yo hago eso en el campo de fútbol, yo lo entiendo, perfecto. Mosquera, otro que se pegó una descachada terrible, hubo entregas pésimas de balón, no había dos pases consecutivos de cada uno de los dos equipos. A mí sí, la verdad, me pareció un partido que dejó mucho que desear frente a los tipos que estaban en el campo, ¿no?
11: Sí, pasa que tenemos una gran expectativa del partido y no salió. No salió, la verdad no salió. La gente está muy de acuerdo con usted, para que le decir mentira. Mira, Pipe Páez dice, pases a 3 metros fallidos.
2: Ah, increíble.
11: ¿Cómo le parece?
2: Pero era increíble, yo veía
11: partido
2: eso
11: horrible, dice, de 8 de cada 10 pases fallados,
2: increíble,
11: por ejemplo.
2: Era aterrador.
11: Dayan Samuel Ávila dice aquí en YouTube de la FM, sí, donde hay más de 1,000 personas dándonos un like. Edu, no es excusa de que es bicampeón y puede jugar así de mal. Van 4 partidos malísimos y una eliminación por aceptar excusas. Yo entiendo que la gente quiera más, pero tampoco se puede actuar en Junior como si estuviera en crisis. Yo te oía los videos, vos sabes que es muy cotidiano ahora lo de las reacciones post partido de los hinchas. Pero actúa, siento una parte del juniorismo como si Junior estuviera en crisis. Venga, hermano, es el actual bicampeón. Tranquilo, es un equipo que arranca así,
2: sí,
11: además.
2: De acuerdo, hay que tener
11: paciencia. Yo ya no vuelvo a meter con este equipo, vuelve y se mete a los 8 y ya sabemos qué va a pasar. Lo grave es que no entre, ¿cierto? Pero se arma un drama, hoy en día hay un drama por todo. Porque ganas, porque pierdes y porque empatas. Porque ganas, que porque jugaste. O sea, hay un pero para buscar que todo está mal. Venga, si hay un equipo que está bien hoy en Colombia, es Junior de Barranquilla, hermano. Junior tiene tanto colchón que le cabe este mal arranque. Exacto. Para mí.
2: Sí, de acuerdo.
11: Para mí, o sea, le cabe este mal arranque.
2: Es un equipo que tiene 2 títulos encima y que ya conocemos su modus operandi, pero no solamente ha sido con Arias, con Reyes. Cuando quedan campeón Junior con Reyes, ¿cómo juega las primeras fechas? Muy flojo, era un equipo que muy irregular y después en el remate Junior, por algo Junior, es junto con Atlético Nacional 2 de los equipos que más han jugado las finales de torneos cortos, porque entienden más o menos cómo es el formato. Y esto, que entiendo, puede ser como una molestia para el hincha, porque claro, el hincha siempre quiere que todos los partidos los gane su equipo, pero yo sí le daría un compás de espera mucho más largo al Junior, entendiendo que juega así el torneo porque lo sabe jugar. Por eso les digo, es que miren los números. Junior y Nacional son los equipos que más veces han llegado a finales de torneos cortos. ¿Por qué? Porque entendieron cómo se juega este formato, o al menos ellos le apuestan a una fórmula que les ha salido bien.
11: Nico, te pregunta Edgar Maldonado Cortés. ¿No les parece que el balón tiene algo que ver? He escuchado muchas opiniones en relación con este nuevo balón para el campeonato.
2: Me acabaron de escribir sobre eso.
11: Sí,
2: que usted cree que los jugadores no están tan satisfechos.
11: Como se ve, aunque me están diciendo algunos periodistas que hay jugadores que se han quejado de la pelota, pues yo creo que pueden hacerlo directamente con la marca, porque es una gran marca, ¿eh? Estamos hablando de que los balones son espectaculares.
2: Desde el año 90 está Golti como el balón oficial del torneo colombiano. Año 90 es el
11: primero. Daniel Rincón dice lo mismo. Dice, el balón también está muy raro. Pero yo creo que es más como se ve, porque yo no he jugado con él, obviamente.
2: Claro, ¿no?
11: Pero que lo miren.
2: A mí cualquier balón, además, yo lo dominaría pésimo. Entonces, digamos que yo no soy un buen parangón para eso. Pero me acuerdo un balón que alguna vez trajo polémica, fue uno plateado, como en el año 2003, 2004, que no se veía en las noches. O eso decían los arqueros, que no les gustaba mucho estirarse por las noches. Pero ahí me acaban de escribir justamente que había un par de inconformismo de algunos jugadores de Millonarios por cuenta de la técnica con la que tienen que atrapar el balón, sumado, ojo, a los campos de juego, que no están buenos.
11: Bueno, señores, hagamos una pausa más, nos metemos en otro partido, creo que es suficiente. ¿Alguna cosita le faltó de Junior Millonarios, doctor?
2: Sí, claro, que fue un soberano bodrio.
11: Ya, pero ya lo había dicho.
2: Bodrio, bodrio. Horrible partido.
11: Señores, esto es la FM Más Fútbol y lo seguimos leyendo, por favor. Pausa, venimos.
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1: Pasando partido por partido, seguimos en la FM Más Fútbol. Oiga, ¿y ahí dónde nos ven? Ahí donde nos ven, hermano. Van pasando los años, Nico. Ya van 49, ¿oyó?
2: Increíble, 49.
1: 49 años, hermano. 49 años. Y todavía, aunque usted no lo crea, sí. Van 49 años.
2: Ajá.
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1: Bueno, seguimos aquí en la FM Más Fútbol, muchachos. Bueno, les estábamos hablando del resto de la fecha. El viernes, Fortaleza 0, Pereira 0. Creo que el resultado nos expresa absolutamente todo lo que pasó, que fue absolutamente nada.
2: Aquí decía un hincha del Pereira, es que se me perdió, Luis Cartagena decía.
1: ¿Qué te dijo
2: Soy
1: Luis?
2: Soy hincha del Pereira. Y si a ustedes no les gustó el partido entre Millos y Junior, ¿qué se puede decir de Fortaleza y Pereira? ¿Qué partido tan malo y aburrido? Ninguno de los dos hizo nada. Uy, sí.
1: Mi familia me regañó, te digo, en serio.
2: Claro.
1: Mi familia me regañó, me dijo, ¿usted por qué? ¿Cómo así? ¿Qué vamos a comer? Y qué niño, venga, ve, tranquilo. Hermano, se jugó muy mal a la pelota en ese partido. Yo entiendo los problemas que tiene Pereira, lo entiendo. Es muy difícil exigirle algo a este equipo con todo lo que está viviendo, ¿cierto? Pero es imposible no hablar del nivel bajísimo futbolístico de este compromiso.
2: No.
1: O sea, a uno le duele pensar que estos son nuestros equipos profesionales. Jugó muy mal al fútbol.
2: Es que ¿qué aspiración puede haber en equipos que jueguen así? Es mi pregunta. O sea, ¿a qué aspiran? ¿Qué es lo que quieren? ¿A qué están jugando, pues? O sea, que nos cuenten.
1: Mira el resumen.
2: ¿A qué están jugando?
1: Mira el resumen, la jugada, lo que ponen en el resumen, porque...
2: Es malísimo.
1: Había muy poquito para ver realmente. Partido de un bajísimo nivel.
2: A ellos le tocó ese partido, creo, ¿no?
1: No me
2: acuerdo. A Guillo sí, le tocó ese partido, yo ahí vi a Guillo. Uy, pobre Guillo, le tocó un latazo importante.
1: Se jugó muy mal al fútbol. Ojalá que mejoren, yo entiendo, sobre todo, creo que le podemos pedir incluso más a Fortaleza, que viene a ser equipos que han sido muy atractivos.
2: Yo pensaba eso. Es que digamos
1: de
2: que...
1: De Pereira, la verdad, con lo que está viendo el Pereira, no pido nada.
2: Antes que el Pereira sacó un punto, pues, de esta visita.
1: Sí.
2: Antes, pues.
1: Mira, yo le pregunto, si yo llamo a Arturo Reyes, en este momento me va a decir eso, venga, hermano. Me va a decir, hermano, ¿cómo estamos acá?
2: No jugamos de local, no nos entregan el estadio, tenemos una nómina en donde le deben plata a los jugadores. O sea, estamos en la inmunda. O sea, que estos tipos saquen un punto visitante es un milagro, pues, porque la desorganización del Pereira es llamativa, pero lo de Fortaleza, que es un equipo que además, Edu, generalmente ha tenido propuestas interesantes de juego.
1: Claro.
2: O sea, y yo supongo que Diego Arias, que es un tipo que de alguna manera fue un hombre que supo jugar bien a la pelota. O sea, él no era un picapiedra, ni mucho menos, no, era un tipo que sabía jugar.
1: Bueno.
2: ¿Por qué se perdió el mood del entrenador anterior, al menos en estos dos últimos partidos, en el de Alianza y en este? Y ha enfrentado dos rivales, Fortaleza, que podían ser accesibles en cuanto a sus,
1: total,
2: a sus propias total posiciones.
1: Decrecieron. Bueno, siguiente partido ya el sábado, Pasto 1, Águilas Doradas. Le digo, ojo con Águilas Doradas, qué bien juega ese equipo. El primer tiempo, hermano, se va en ventaja
2: y
1: Pasto.
2: Y tiene buen combo, ¿no?
1: Pues usted sabe que esa nómina de ese equipo siempre la termina armando bien, pero sí, más allá de la nómina, ese equipo de Robato, hermano, agarró ese balón y se le tiró encima ese Pasto, hermano, hasta que lo empató. Lo empató en el minuto 47, el primer tiempo. Mm. Pero la enorme, no la gran, no, la inmensa figura del partido era el arquero del Pasto. Ese man estaba sacando, sí, yo no sé si lo viste, sacó literal, sí, de todo, parce.
2: Sí.
1: Lo que fue la gran figura del partido, Águilas Doradas, se lo llevó por delante literal.
2: Ahora, Pasto
1: se lo llevó por delante de Águilas.
2: Pasto se quedó sin gasolina, ¿no? Porque con Risueño venía bien, pero pierde.
1: Pero lo desarmaron muy feo.
2: Es que sí, pobre. Ahí sí, pobre Risueño, pues, qué pena, pero... Él sabía lo que se metía, ¿no?
1: Con la este misma del Pasto, ¿no? Hace un torneo bueno, después le sacan 15 jugadores y vuelva a empezar.
2: Y vuelva y arranque, eso es muy difícil. Y le sacaron al goleador, ¿no? Estupiñán.
1: Claro, que es, y al arquero.
2: Importante. Claro, entonces
1: Herrerín, es que era, ¿cierto?
2: Herrerín, sí, Herrerín. Se fue agarrado ahí como con algunas claro. cosas que pasaron dentro del Pasto. Pero Águilas fue superiorísimo a Pasto, superiorísimo. Y jugaron bien, tranquilos, sin afán, es decir, entendiendo como que nosotros somos mejores que ellos, vamos despacio que logramos cambiar las cosas porque empezaron perdiendo y usted sabe que remontar en el fútbol colombiano a los equipos les cuesta un montón.
1: Mire esta jugada, mire esta jugada, no, mire esta jugada. Mira el pase de Ricaurte, excelente. Madre del
2: anda,
1: señor.
2: Anda muy bien, ese es un jugador que anda muy bien.
1: Y el rebote,
2: bien.
1: Igual.
2: Ricaurte anda.
1: Ricaurte está jugando toneladas de
2: muy
1: fútbol.
2: Bien. Él se fortificó en Fortaleza, ¿no? Volvió como a respirar en Fortaleza futbolísticamente y en Águilas está jugando muy bien. Está siendo importantísimo sí, para Robato, que es buen técnico.
1: Bueno. ¿Eh? Interesante técnico, juega muy bien este Águilas Doradas que lo ganó al final bien. Alianza estaba empatando 1-1 con el Tolima y en el minuto 94, gol del Tolima. Y lo ganó el equipo Oliveros que también arrancó el campeonato con 6-6. Sí. Ahí está el Deportes Tolima. Le va muy bien siempre a Tolima en todos los torneos. Usted a Tolima, téngalo listo para las finales.
2: Es un equipo muy
1: siempre
2: competente.
1: Siempre está, es el equipo después de Nacional que más va a finales en Colombia.
2: Es un equipo muy competente
1: en los torneos cortos.
2: Siempre está ahí en la disputa. Puede que a veces se funda en algún momento porque le pasa con frecuencia, pero es un equipo muy competente y empezó. Uy, pero lo de Alianza es otro. Este es un golazo, ¿no? El de Pipe Pardo.
1: Este es un gran gol de Pipe Pardo, mira, toma.
2: Qué golazo, ese golazo. Centro, además, el centro muy bien metido y la llegada de Pipe Pardo por el segundo palo y pateando de primera sin que el balón toque el piso, es tremendo, es un golazo, pero hasta ahí le llegó la fuerza a Alianza.
1: Pero le iba ganando bien Alianza, creo. Nico, pero el árbitro para mí, el penal que le pitan a favor a Tolima.
2: A mí no me pareció
1: bien
2: penal.
1: Bien discutible, ¿no?
2: A mí no me pareció penal, porque entonces
1: mira
2: desde
1: que tiene
2: ese lugar,
1: la mano así.
2: Desde ese lugar hay una jugada muy parecida en el Junior Millonarios, que también es una jugada en donde le pega, ¿a quién es? A un jugador del Junior, si no estoy mal. Le
1: pues
2: pega,
1: es que si hay
2: le
1: un pequeño
2: balón,
1: movimiento adicional.
2: Pero me parece que es un movimiento casi que de reflejo. Yo no creo que haya una intención de frenar el balón. Yo creo que es como un reflejo de Pedro Franco, que es quien toca la pelota y que genera el penalti. Para mí eso no es penal. Para mí, por la posición de del brazo, porque entiendo que eso es un movimiento de reflejo. No es que él haya querido como bloquear la pelota intencionalmente. Me parece que fue una cosa más un acto reflejo. Es que en la de Junior Millos hubo una jugada igualifica. O sea, sin el reflejo, pero le pega en ese mismo sector y el árbitro pues entendió que evidentemente no había penal.
1: Yo estoy de acuerdo con usted, para mí es más un acto reflejo, no sé si tenemos la jugada por aparte, aunque creo que es lo que sigue aquí después de esto, porque es el gol del empate de Deportes Tolima, un penal bien discutible, sobre todo lo discuto que llamen del VAR.
2: Claro.
1: Para mí eso no es una jugada de VAR, para mí el VAR no debe llamar ahí.
2: No
1: debe llamar ahí.
2: Es que reflejo, para mí es reflejo, y ahí... Volvemos al cuento, hay que tener en cuenta las consideraciones del juego, o sea, no de la ley, del juego, de qué pasa en el juego. Es como si mi mano, mire,
1: mira,
2: ahí se ve Frank.
1: Mira la mano. La tiene, todo el tiempo está pegada al cuerpo,
2: está bien
1: todo el tiempo.
2: Está la mano, exactamente.
1: Ahora, ¿hay un movimiento adicional?
2: Para mí sí, pero es un movimiento reflejo, no es un movimiento que Franco...
1: Ahí está, mira.
2: Porque mire, va a cabecear, pero es que ojo, es que él tiene el intento de cabecear. Miren la cabeza de Franco.

0: Pero es que
1: la va a totear allá.
0: Pues bueno, ojalá la totea allá, pero pues es jugador, no es jugador para Millonarios.
2: Es que bueno, esa es la respuesta. La respuesta es esa. Es un tipo que no está diseñado para jugar a Millonarios.
1: Punto. Medellín 1, Cali 0. Parecía 0-0 clavado.
0: Para mí fue
1: en general,
0: merecía el Cali deportivo. Más.
1: Creo que el Cali tuvo las mejores situaciones del partido, pero lo perdonó al Medellín y lo vacunó. Sin embargo, Medellín, el primer tiempo, recuerde que puso equipo mixto porque había tenido viaje internacional, pero cuando Medellín metió los titulares en el segundo tiempo, ya vimos un partido parejo. Medellín también tuvo situaciones.
0: Javier entonces Martegani, ya, ¿no?
1: Es que buen jugador ese
0: Martegani. Muy bien Martegani, ¿no? Muy bien.
1: Qué contratación. Vamos ya a Medellín-Cali, muchachos, estamos hablando ya de Medellín-Cali, por favor. Sí, ese qué contratación ese Martegani. Juega con un desparpajo ese
0: Pide
1: man, hermano.
0: La pelota, ve a sus compañeros, patea al arco. O sea, es un tipo desenfadado a la hora de jugar y eso me parece que nos hace falta, que nosotros somos a veces muy, muy, muy, muy cuadriculados en esto. Un Martegani yo creo que nos va a dar, si sigue así, digo, puede ser un tipo para aprenderle cosas.
1: El famoso gol de saque de banda que odian todos los técnicos. Sí. Ahora, ¿la alcanza a rozar con la mano? Diego Moreno, es lo que para reclamaba no, la gente del Cali.
0: Para mí no es mano. Para mí no alcanza a ser mano. Me parece.
1: Para mí tampoco.
0: Para mí no es mano. O sea, yo no veo ahí una infracción clara. Y además define muy bien, ¿no? Es un buen gol. El de...
1: Se desvía un poquitico.
0: Sí, exactamente.
1: Había hecho un gran partido Cuellar también.
0: También.
1: Había hecho un gran partido. Para Cali se comió dos goles en el segundo tiempo. La que se come Calazán Suárez debajo del arco es increíble. La que se come Titi, la jugada por la derecha, que define mal, también. Cuando lo perdonó así, y esta le quedó a Moreno y toma, desvío y gol. Lo ganó Medellín.
0: Sí, vacunó. Ese partido, por ejemplo, se dejó ver para mí. Ay, a mí no me parece que hay mano para mí.
1: Regularcito también, o sea.
0: Pero se dejó ver, más. Digamos que uno... Se deja, o sea, no es ese partido que de pronto usted lo agarra mal parqueado o con un almuerzo
1: ¿mano?
0: Fuerte. Para mí no. Para mí no hay mano. Para mí creo que no.
1: Uy, ahora en saque largo la vemos.
0: Pero
1: bien.
0: Este partido, por ejemplo, no es de esos que usted lo agarra con un almuerzo fuerte y usted se duerme y se despierta uno al otro día. No. Este partido se dejó ver, por ejemplo. Alianza Tolima, más o menos.
1: Yo, no hay que armar drama. Cali viene de ganar su partido. Este era un partido bravo. Ahora era puerta cerrada. Cali lo perdonó, porque Cali tuvo las mejores oportunidades de gol. En el primer tiempo tuvo las mejores. Y en el segundo tiempo había tenido dos clarísimas. Medellín le había reaccionado bien con Jason Medina. Pero, hombre, al final lo terminó ganando el Medellín, que ahí donde lo ven, y con todas las críticas, 6-6.
0: Pues sí, exacto, sin convencer a nadie. Contra Pasto tuvo muchos problemas defensivos. Cada vez que le levantaron el balón, estuvo en problemas. Pero el Cali también tuvo muchos problemas cuando le levantaron el balón. Por ejemplo, me parece que Dudamel se equivoca cuando reemplaza a este chico que juega bien. ¿Cómo se llama? Martínez.
1: ¿A quién sacó?
0: Martínez.
1: A Johan Martínez, sí.
0: Me parece que se equivoca. Ese para mí no era un cambio necesario. Ese es un jugador.
1: Igual los
0: bueno.
1: tuvo las mejores. Igual tuvo las mejores. Es que lo que se come Calasanz después de la jugada de Nico Benedetti es increíble. Bueno, vamos a otro partido, Nico. Ya habíamos hablado de Junior Millonarios. En el domingo, Jaguares frente Atlético Nacional. Con pelea en la tribuna incluida. No, yo pensé que no se jugaba el resto del partido. Con las imágenes que estaba viendo yo. ¿Cómo se tiraban la silla los terrible. Hinchas entre ellos?
0: Uy, terrible. ¿Y ese estadio? ¿Usted ha ido, Edu, a ese estadio?
1: Sí, he ido allá.
0: Lejos,
1: he ido
0: a lejos como ahí. Yendo a Planeta Rica en
1: sí,
0: un escampado.
1: De la ciudad. Pensé,
0: eso va a ser muy difícil que la gente salga del estadio porque es muy complicado, muy difícil, la verdad. O sea,
1: hay un
0: el
1: tema, Nico.
0: Es complejo y el regreso también es difícil.
1: Nacional debutaba en el campeonato y la verdad hizo tres goles sin despeinarse con un rival tan flojo como Chico. Lo de Jaguares el primer tiempo fue lamentable futbolísticamente.
0: ¿Cómo se defiende
1: lamentable.
0: Jaguares?
1: No, una cosa horrible,
0: Huerbo. No me defiendan
1: ese equipo,
0: nunca, pues, porque, uy, qué cosa tan mala.
1: Horrible. Ahora, después de los problemas en la tribuna, porque Nacional hizo esos goles en media hora y el partido se murió.
0: Sí, ahí murió.
1: Tranquilamente, después de los disturbios, puede haber mandado un mail,
0: sí.
1: Como decimos ahí, ya, listo. Pero... hubo problemas porque se había negado el ingreso de hinchas visitantes. Se les colaron, algo pasó y miren todo lo que ocurrió. Van a tener que ampliar las medidas. Por fortuna el partido terminó porque si no hubiese dado falta de garantías. Si empieza el lío, ¿quién se queda con los puntos?
0: Tiene que haber sanción para la cancha de Jaguares, sí o sí, por supuesto.
1: Va a haber sanción y seguramente también para Nacional por mal comportamiento de sus hinchas, porque recuerde que los clubes son responsables del comportamiento de sus hinchas en condición de visita.
0: Exactamente. Pero
1: para sanciones económicas, me imagino, y todo eso.
0: Y Jaguares es el organizador del espectáculo, entonces tiene que garantizar que las condiciones se den para que haya un partido de esta índole y en efecto pues lo superó la organización de...

0: gustó Nacional?
1: Pues en los 30 minutos iniciales, lo que pasa es que también hay que verlo con mucho cuidado, porque el rival fue muy endeble. O sea, como defendió de mal Jaguares, es difícil que Nacional, pero, y ahí hay una gran diferencia entre un equipo que sabe aprovechar las situaciones, es que no importa que me defiendan mal, es que yo tengo que resolver el partido, y lo resolvió 3-0 en los primeros 30 minutos, listo, es lo que tiene que ser un equipo grande, punto, no más. Y Mateus tuvo un partido tremendo, un partido extraordinario tuvo Mateus Uribe, pero gran partido. Aquí, ya después se desnaturaliza todo, ¿no? Ya después la evaluación de los 60 minutos siguientes,
0: no es
1: Nacional baja el ritmo, Jaguares mejora, pero porque Nacional también baja el acelerador. Ya es otro partido, ¿no? Los 30 minutos
0: sí,
1: que me parece,
0: murió.
1: Sí, el partido que uno tiene que evaluar son los 30 minutos, y ahí Nacional demostró que cuando a un equipo grande le dan las oportunidades como estas de defender tan mal, las tiene que aprovechar, y goleó perfectamente, hizo, y de hecho le anulan un gol, muy bonito gol, ¿no? Ese que le anulan a Morelos, uno de
0: Alfredo
1: cucharita.
0: Morelos.
1: Muy bonito
0: sí,
1: gol.
0: Sí, miren, Nacional hizo la tarea normal, ganó un partido que para Nacional es normal ganar, era el debut, el equipo hizo lo correcto, pero obviamente usted sabe que la exigencia para el equipo verdolaga vendrá mucho después, pero arrancar ganando para Lucas y su equipo de trabajo es muy importante, en un partido que se liquidó demasiado temprano, bien por el equipo verdolaga, que apenas es su primera aparición, insistimos, en la liga de este segundo semestre. Nacional y su gran nómina, un equipazo, descansó Rengifo y el titular fue Cardona en esta oportunidad.
1: No lo hizo
0: y
1: mal.
0: Y Cardona jugó bien.
1: Sí, no lo hizo
0: su
1: mal.
0: Su partido
1: jugó
0: correcto.
1: Bien. Sí, jugó
0: su
1: bien.
0: Su partido correcto.
1: Es que el mejor
0: Cardona.
1: Fue Mateus, nada que hacer. Mateus y Morelos,
0: sí,
1: para mí fueron los mejores
0: sí, sí.
1: de Nacional.
0: Muy bien, Morelos, sí señor. Bueno, y del 7-0, 7-0, estaba mirando para aquí daticos, 7-0, don José Martín Ripoll mandó un trino con todas las goleadas del América.
1: Sí.
0: 9-0 había sido la máxima goleada del América al Cúcuta.
1: Me acuerdo de
0: ese partido. En 1990.
1: Sí, me acuerdo de ese partido. Hizo como 3 goles el Checho Angulo, Polilla da Silva.
0: ¿Te acordás del partido?
1: Me acuerdo de ese partido, Edu, perfectamente. Eso fue como 23 de agosto del 90, algo así. Debió ser como en esa fecha. De hecho, hay una jugada en donde Eduardo Niño, que era arquero del América, hay un tiro de esquina a favor del Cúcuta. Ya van como 6-0. Y hay un tiro de esquina a favor del Cúcuta. Niño va, manotea la pelota y se va corriendo con el balón y le mete un pase gol al Checho Angulo, o sea, pasa a la mitad del campo, le mete un pase gol al Checho Angulo y el Checho Angulo la desperdicia. El arquero del Cúcuta era William Mosquera, que había estado en Santa Fe.
0: ¿Me le digo quién hicieron gol ese día?
1: ¿Hizo
0: el del 9-0.
1: ¿El Checho o no?
0: Mire, Freddy Rincón, Polilla sí. Silva también, Alex Escobar, el Pipa de Ávila,
1: claro.
0: Otra vez el Polilla, otra vez Escobar, el Checho Angulo, que es el que usted está diciendo para allá al 65, otra vez Freddy Rincón y otra vez el Checho.
1: Claro.
0: Y así fue el 9-0. También hubo un 8-1 del América con
1: Unión.
0: Pacho Maturana frente al Unión Magdalena.
1: Claro.
0: ¿Cómo le parece?
1: Tapaba,
0: en el 93.
1: Tapaba César Zappe en ese Unión Magdalena e hizo 5 el Pony Maturana, me acuerdo.
0: 5 goles el Pony, sí señor. Uno de Leonardo Fabio, Leonardo Fabio Moreno, el cantante. Y Wilmer Cabrera también había anotado sí. 2. Así fue. Eso fue un 8-1.
1: Ibañez,
0: y este partido
1: Ibañez
0: del 7-0.
1: Ibañez sería el gol del Unión, me parece. Tal vez Marcelo Ibañez, que era un 10 argentino del Unión. Creo que fue el gol de él.
0: No lo vi.
1: O de
0: Calanche, no, lo por aquí.
1: No me acuerdo.
0: Bueno, viendo este 7-0, este es un lindo gol del América. Este es un gran gol. A partir de ahí, la verdad, Chico, no compitió más.
1: No. O sea, es que empezó a perder muy temprano. Ángel.
0: 5 minutos y chao.
1: Imparable, Ángel. Jugó un gran partido. Guzmán fue un buen complemento. Digamos que lo que se le pide a Guzmán, y uno entiende a los hinchas porque hay muchas quejas al respecto, es como él hace goles a Chico, pero necesitamos verlo en partidos importantes. Bueno, pero no importa. En estos partidos también hay que ganar.
0: Pero las cifras de Guzmán en el América son brutales.
1: Son
0: en asistencias y goles.
1: No, son
0: impresionantes.
1: Buenas. Esta, por ejemplo, esa defensa de
0: no,
1: Chico.
0: No, mira esto.
1: Es para
0: no, empiezo a no ver, cada gol es, o sea, que no le quita, volvemos a lo mismo, no le podemos quitar el mérito al América, pero es que la debilidad no. del rival, y el gol que sigue, dígame usted, ¿dónde lo ve?
1: No, es llamativo realmente, o sea,
0: es feo.
1: Es llamativo, la verdad.
0: Sigue.
1: No, es muy, muy malo lo del Chico, fue muy poco competitivo.
0: Oiga.
1: Uno reflexiona, en serio, como no puede ser posible que jueguen así.
0: Sí, y jugó Yormar. Hurtado.
1: Sí, señor.
0: Yo le digo que no sé qué vayan a hacer ustedes que...
1: ¿Chico?
0: ¿Cómo es allá?
1: Ay,
0: el Chico me está mirando,
1: legal.
0: ¿Cómo así?
1: Ay, les encanta. Eso sí es la...
0: Bueno, mira,
1: es increíble. O sea, le da uno grima. O sea, yo veía la Flecha Gómez y yo decía, no, Flecha Gómez, que es como el Comesaña del Chico. Porque Flecha Gómez, se va Flecha Gómez y llega Belmer Aguilar. Y se va Belmer Aguilar, llega Flecha Gómez. Se va Flecha Gómez, va Mario García. Se va Mario García, vuelve Flecha Gómez. O sea, Flecha Gómez es el Comesaña del Chico.
0: Sí, total, total. Aquí viene el otro gol que le digo. Miren el próximo gol que van a, que es casi que un reflejo de lo que fue ese 7-0. Todo el mundo mirando. Todo el mundo mirando. Mérito del América, hay que aprovechar y hacer el gol, ¿sí o no?
1: A eso voy, que es un poco lo que hablábamos ahora con Nacional. Si a mí me dan la oportunidad en 30 minutos hacer tres goles, míralo, yo tengo que hacerlo.
0: Míralo, míralo, míralo. Mira acá. Mire, pues. Solo va.
1: Por eso.
0: Nadie. Gol.
1: Increíble. O sea, en serio, es llamativo. Es llamativo de verdad. O sea, uno dice, no pueden defender así. No se defiende así. O sea, ¿qué practicaron en la semana? Entendiendo que iba a ser un rival más fuerte. ¿Qué fue lo que practicó el Chico en semana?
0: Bien, muy débil. Bien por América, que América, yo le había dicho a usted ya en estos días, que es el equipo que para mí arrancó jugando mejor al fútbol el segundo semestre.
1: A mí no se calda. Por Copa y por Liga. A mí no se calda, me gusta, pero América. Va por ahí. Me gusta más Once Caldas.
0: Este fin de semana me gustó más Once Caldas por el rival, ¿cierto? Por la dificultad del rival. Pero en general, en el segundo semestre, el equipo que más me ha gustado es el América. Y de ahí para allá, muchachos, todos los goles fueron así.
1: Sí, no.
0: Los de Chico viendo y los de América,
1: recocha, pues, la defensa del Chico, pero absoluta, sí. Pues. Y muy bien, Ángel. Muy bien, jugando en el puesto donde jugar. Porque, ojo, este 7-0 es con América sin un 9, que ha sido tanta la protesta del América y de su entrenador, con justa razón, de David González, que precisa de un centro delantero. Bueno, Ángel no se tiró como un 9, sino que se abría mucho a la derecha y regresaba, o sea, hizo una muy buena labor, porque ese es su sector en el mundo, ir por derecha. Señor. Ese es el lugar en el mundo de Ángel, y un partidazo hizo.
0: Amigo, de esta fecha quedó pendiente Cúcuta Inter, que se va a jugar el 2 de septiembre, miércoles 2 de septiembre, para que lo tenga presente. Y hoy arranca la fecha número 3, porque hoy hay partidos de la fecha número 3.
1: Un partidazo hoy.
0: ¿Te parece?
1: ¿Bucaramanga-Cúcuta?
0: Lindo partido, no, y hay clásico, esa es fecha 3, a las 8 de la noche, Bucaramanga-Cúcuta.
1: Y cromáticamente,
0: bueno, señor,
1: hablando,
0: arranca la fecha 3, mañana hay partidos, el miércoles también, y el resto de la fecha, esta fecha de juega. Entonces, tengo que ir a pausa ya, pero mire cómo juega. Hoy, Bucaramanga-Cúcuta. Sí. Mañana, Llaneros Forta, Tolima-Medellín y Millonarios Pasto, mañana. El miércoles, Inter frente a Jaguares y Once Caldas América el miércoles.
1: Lindo partido ese.
0: Y después, mire, el 15 de septiembre, martes, Chico Alianza. Después, el 27 de septiembre, Cali Águilas. Y después, el 29 de septiembre, Pereira Santa Fe. Así se juega la fecha 3. O sea, empieza hoy y termina
1: a finales de septiembre. O sea, casi en octubre.
0: Bienvenido. Dime que llegaste al FPC sin decirme que llegaste al FPC. Pausa, señores, y ya venimos con mucho más en la FM Más Fútbol.

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6: Soy Alejandra Rubio. La Contraloría advirtió que el proyecto de presupuesto general de la Nación para 2027 tiene una desfinanciación de 30,2 billones de pesos y alertó que la reducción en las regalías podría afectar inversiones en las regiones.
7: Soy Carlos Ibarra. La FM confirmó que el presidente Abelardo de la Espriella clausurará el Congreso Empresarial Colombiano y la Asamblea General de la ANDIM, que se realizará del 12 al 14 de agosto próximos en el Centro de Convenciones de Cartagena. El vicepresidente José Manuel Restrepo intervendrá el primer día del Congreso, que contará también con la participación de los ministros de Comercio, Industria y Turismo, de Hacienda, de Relaciones Exteriores, de Transporte y de Agricultura durante sus tres días de duración en la capital de Bolívar.
8: Paula García desde Neiva. Tras el cambio de alerta del volcán Purace a nivel naranja, las autoridades del Huila reforzaron el monitoreo permanente y el seguimiento preventivo en 5 municipios cercanos al área de influencia. La vigilancia se concentra en La Plata, La Argentina, Salado Blanco, Isnos y San Agustín para responder oportunamente ante cualquier variación de la actividad de volcán.
9: Soy Marlos Barros y el Consejo de Estado suspendió la resolución que en 2023 nombró a Salvatore Mancuso como gestor de paz. El alto tribunal analiza por lo menos 2 demandas contra la designación.
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12: Bueno, amigos, estamos de regreso con ustedes. Seguimos en la FM Más Fútbol, 2 de la tarde, 5 minutos, y van llegando más compañeros para ser parte de este gran programa que compartimos con todos ustedes. Don Guillermo Aranguiz y Achoque me lo están preguntando mucho. Bienvenido, señor. Me preguntan demasiado por la nueva contratación de Millonarios que usted ya confirmó en sus redes sociales. ¿Quién es? ¿De dónde es? ¿A qué dedica el tiempo libre? Todo eso. ¿Cómo me le va, don Guillermo? Un abrazo. Buenas tardes.
13: ¿Qué más, Edu? Compañeros, muy buenas tardes a todos. Pues bien, no sé si usted recuerde, el sábado cuando estábamos en el Campín, pues estuve indagando en el partido de Bucaramanga Millonarios, estábamos hablando hace una semana, y a mí me dijeron, no, estamos buscando otro volante primera línea. Estamos buscando otro volante primera línea. Hubo muchos ires y venires. Y me dijeron, es un volante primera línea que le gusta al profesor Fabián Bustos. No me dijeron más.
14: Sí.
13: Eso no me dijeron más.
14: Te dejaron ahí esa grajea.
13: Pero no diga nada acerca de ese detalle. Claro. Puede decir que estamos buscando esa posición del campo. Yo, bueno, listo. Entonces, ahí quedó la situación.
14: Sí.
13: Pues sorpresivamente ayer llegó a Bogotá el señor Leonay Souza de Almeida, brasileño. 31 años, nacido en Pontal, Sao Paulo, volante de primera línea, que dirigió Fabián Bustos en Barcelona de Guayaquil.
14: Barcelona, ¿no?
13: Sí. O sea, es otro jugador, pues también como Javier Borray, que dirigió, pidió, no voy a decir que exigió, pero sí es un jugador que dentro de las posibilidades de Millonarios, caída la negociación de Jesús Rivas, aunque para mí es muy distinto. Jesús Rivas es más un volante mixto, Leonay es más de marca, pues ha llegado a Millonarios, al menos en este momento está realizándose exámenes médicos y firmaría un año de contrato con Millonarios. ¿Quién es este jugador? Jugó en Comercial, un equipo del Paulista 3, en Plaza Colonia de Uruguay, dos temporadas, cuatro campañas en el Barcelona de Guayaquil y acaba de llegar del Náutico, de la Serie B de Brasil. Viene jugando, su último partido fue el 12 de julio, o sea, viene con actividad, con regularidad.
14: ¿Naufragó en el Náutico?
13: Pues no jugó mucho, 10 partidos, pero no en sé, Barcelona... Pero
15: brasilero que venía a Colombia...
13: Pues no les va tan bien, bueno, sobre todo Millonarios.
12: Qué raro traer un brasilero 5, ¿no?
14: Es un
12: 5, ¿cierto?
14: Es que les iba a hacer una pregunta.
13: No, y más 2-5, ¿cuáles serían 2-5?
15: ¿Cuál es el último brasilero que le ha ido bien en el fútbol colombiano?
16: ¿Usted sabe cuál fue el
14: último?
16: América trajo uno.
14: ¿Le fue bien?
16: Mal.
14: No, mal.
16: No, porque es que el brasilero de perfil... A ver, el brasilero tiene una dificultad...
12: Pancho, buenas tardes.
16: Hola. Nos habíamos saludado, fue en YouTube.
12: En la pausa.
16: Eduardo, un placer saludarte. Y a los compañeros que están en el resto del país de igual manera. Me acuerdo que lo trajo a América y la evaluación que se hizo en su momento es que el volante de recuperación brasilero es más dado a jugar que a marcar.
14: Lo que pasa es que, ¿ustedes saben cuál fue el último volante de recuperación brasileño que trajo Millonarios?
16: Dime.
14: A ver si tienen buena memoria. Junior da Silva, 1993. Vino con Neto, que era el 10 que jugaba en Corinthians. Bueno, Junior da Silva, yo no sé de dónde venía.
13: Que Neto tenía trayectoria.
14: Del 15 de Piracicaba, de cualquier...
15: Del Náutico.
14: De cualquier equipo de esos. Y después fue al Cúcuta. Jugó en la temporada 93 con Millonarios y después al 94 a jugar con Cúcuta. Uy, jugador más malo.
15: ¿Solo jugó cuatro temporadas en el Barcelona?
13: Jugó cuatro temporadas, pero jugó ahí 116 partidos.
15: ¿Y tiene 31 titular. Años?
13: Era titular.
14: No,
15: ojalá jugó en primera división a partir de los 28 años.
14: Pues hay una cosa que
15: no es por
14: sí
15: bajar la caña, pero el último brasilero que le fue bien en Colombia realmente, Marcos Cardoso Marquinhos.
12: Pero Sebas,
15: de ahí para adelante,
12: te digo la verdad,
15: me muero la
12: pena. Sebas, pero eso es un defecto de la directiva nuestra, porque uno ir a Brasil, que está repleta de monstruos de jugadores, y traer uno malo. Hay que tener mucho ojo.
15: Pero es que los brasileros que vienen al fútbol colombiano...
12: ¿Con la cantidad de jugadores que hay?
15: Y además llega libre.
14: El brasileño que trajo Millonarios es el último.
15: Wesley.
14: El que era del Bolívar, ¿no?
13: Bruno Sabio.
15: Bruno Sabio.
13: Era
15: Bruno Sabio, miren, Wesley, a Santa Fe vino Pablo Diniz, que jugó en el Deportivo Independiente de Medellín. Alisson da Costa. Traen cada cosa brasileña.
13: Yo voy a la referencia de los hinchas de Barcelona. Y a los hinchas del Barcelona les encantaba este jugador. Pero es un tipo... De el huevo a huevo, mete. O sea, claro. Es un tipo de marca, no, marca.
15: Es uruguayo.
13: Sí.
12: Guillo, o sea, no yo les quiero juego, preguntar eso. Permítame cuestionar algo.
16: ¿De qué zona de Brasil es?
13: O sea,
12: pero permítame cuestionar algo. El fútbol brasileño,
16: sí.
12: Muchachos, permítame preguntarles algo en relación con esta contratación de Millonarios. El fútbol brasileño se caracteriza por sacar cinco pegadores. Digo, el otro día un técnico me dijo a mí, si uno va a dirigir un equipo, y va a traer un extranjero, uno trae lo que no se consigue en ese país. ¿Cierto? ¿Aquí qué no hay?
17: aquí no laterales. Hay mucho goleador.
14: Delantero, sí, ¿me sí, 9.
17: Correcto. Entonces, si yo voy a traer, hay países que tienen como ADN, si vos vas a traer un 5 con juego, por ejemplo, o quitador, si quieres un raspador, un 5, pues vas a Uruguay. Ahora, si quieres un 5 con juego, vas a Argentina, Martegani. Mm. ¿Sí o no? ¿Ves? Pero ir a Brasil no es para eso. Ahora, estos son jugadores que nosotros, digo, traemos jugadores que nosotros acá no deberíamos tener tantas ausencias en ellos. Pero bueno, lo puedo entender. Nuestros equipos terminan contratando por capricho de los DTs.
15: Obvio.
17: Yo pregunto si Millonarios, ese es el jugador que hoy necesitaba.
13: ¿Estás del DT?
17: Yo no necesitaba un jugador ahí.
15: Yo no lo he visto, no tengo ni idea, pero brasilero que viene a Colombia y que apenas tenga 4 temporadas en primera división, o sea, empezó a jugar siendo brasilero a los 27 años en primera división, me deja muchas dudas.
13: A mí lo que me dijo en su momento, pues la dirección deportiva del club, o lo que pude haber indagar, es que ellos el cupo del extranjero lo iban a reservar para un volante 10 la próxima temporada, con un poquito más de calma una vez se fue Elizalde. Pero pues parece que el técnico sí está muy preocupado y por eso reiniciaron las indagaciones por un volante primera línea una vez no se dio lo de Jesús Rivas. Entonces empezaron a buscar ese volante primera línea extranjero, pero a mí me llamaba poderosamente la atención. 2 volantes extranjeros de primera línea. Sí. Bueno, no sé, raro. Ese caso es muy poco visto en el fútbol colombiano, sobre todo cuando nada más hay 4
16: cupos. El jugador
15: Ureña,
16: brasilero,
15: García, Vega
13: y del Castillo.
16: Miren, un pequeño detalle. Esto lo digo es por la experiencia de jugadores como Víctor Aristizábal, por ejemplo, que estuvo en Brasil durante mucho tiempo y jugó en varias clases de equipos brasileros. Los jugadores de mayor capacidad de marca en esa posición son gauchos.
14: Sí, claro.
16: Son en ese límite que hay entre Paraguay y Brasil. Y normalmente salen de Juventude, Inter y Gremio.
14: Sí.
16: Entonces, visualizar un paulista o un carioca, ¿cierto? En esa posición me queda muy difícil. La verdad, yo siento que eso es un error. No tienen ni la dinámica, son jugadores más jugones que de marca a marca.
17: Y para altura, esa que rindió en Barcelona de Guayaquil, que es al nivel del mar.
16: Bueno, yo tengo mis dudas, Dios quiera le vaya bien, porque entendemos el esfuerzo y el técnico pues es el que se la está jugando. Pero yo tengo mis dudas de un jugador ahí en esa posición. Y el último brasilero que yo recuerde que triunfó en Colombia, bueno, aquí hay casos aislados, pero que haya sido de largo aliento, fue Márcio Cruz.
15: Ni siquiera. Bueno. Marquinhos.
14: No, en Millonarios.
15: ¿Cuántos títulos tiene Márcio Cruz?
14: En Millonarios, el último brasileño pues, que funcionó fue Valdomiro, claro, imagínese.
15: Pero Márcio Cruz, año 80. Márcio Cruz hizo goles en Millonarios, en el Tuluá, pero ¿cuántos títulos tiene Márcio Cruz?
16: La verdad, no.
15: Es que corta, de verdad, no, yo hice el ejercicio porque no me acuerdo si el año pasado iban a traer un brasilero a Santa Fe y dije, ¿cuál es el último brasilero que le. Marquinhos, con el Junior? De resto no más. ¿Cuál más?
16: No hay más.
15: ¿Cuál otro brasilero? Vino Baiano a Nacional, le fue mal. Sí. Wesley.
16: No, es que les va mal. Les cuesta demasiado.
15: Wesley, sí. El delantero que jugó en el Tolima, pero duró.
16: Les cuesta.
14: ¿Se acuerda uno que jugó en Junior que se llamaba Clovis?
15: No.
13: Un delantero.
17: Rogério era uno de.
15: Rogério jugó en el Tolima, pero no.
14: Y usaban ese apodo de Clovis para irse.
16: Sabía que la gente iba
14: a ir de Clovis, decían.
16: ¿Sabía quién le fue bien y duró muy poco?
14: ¿Quién?
16: A Toninho en el Cali.
15: ¿Pero hace cuánto fue eso?
14: En 92.
15: Por eso. Marquinhos fue en el 90.
14: Pero Toninho vuelve al Bucaramanga y le va mal.
15: Marquinhos fue 97-98.
14: Claro. Es que el último brasileño que le va bien, que le decía yo a Guillo, en Millonarios, es Valdomiro. Y eso es año 80.
15: No, por eso.
14: Imagínese.
16: Y Mario de Queiroz.
14: Y esos tipos eran selección brasileña.
13: Yo estoy acá preguntando, señores. Yo no sé si es que se va a ir Ureña o algo así. Pues no sé, no. Claro. Por tanta oferta. No creería, pues, porque Ureña, además, eso es de lo poquito que está rindiendo hoy por hoy en Millonarios.
17: Eso sería otra cosa. Si eso sería Ureña, otra cosa. Ya estamos hablando de otra
13: no
17: cosa.
13: Creo, bueno, no creo, señores, no creo. Estoy preguntando, bueno, ¿no? Porque es que me está.
17: Esperemos a ver cómo le va. Esperemos que Millonarios acierte. Ya será una situación para ellos. De ese partido, para ir a la pausa, muchachos, habíamos dicho que no había sido un gran partido, pero fue un gran triunfo de Millonarios.
16: Sin duda.
17: Sí, para ir a pausa.
16: Porque calma absolutamente todo, calma los ánimos, da tranquilidad, da un poquito de espacio para trabajar con más calma. Y meterle un lío a Junior, eso sí está claro. Junior en ese momento está en una situación muy incómoda, no tanto porque uno no confía en Junior. Yo confío en Junior y confío en el profesor Arias. Es más, él es de remates de torneo que de inicios de torneo. Pero genera un entorno maluquito. Y en la costa ya hay un entorno maluquito.
17: Ya viene Ángel Julio para preguntarle por ese tema, porque también se aceleran mucho los entornos maluquitos, creo yo.
16: Sí,
17: tan
16: sí.
17: Temprano. Pero sí, bueno, sí, hagamos sí, la sí, pausa. Sí. Llegó don Sebastián. Seguimos. Ya va a venir ahorita Carolina Castellanos para invitarnos a un nuevo programa que tenemos aquí en la FM. Así que hay mucho, mucho, mucho, mucho más para hablar. Ya vamos a tener los compañeros de la ciudad de Medellín. Vamos a hablar con los compañeros de la ciudad de Cali. Toda la fecha está aquí en la FM. Más fútbol, señoras y señores. 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
3: Bueno, volvemos, son las 2 de la tarde, 19 minutos. Está don Ángel Julio Rodelo por ahí para que cerremos el tema de Junior y Millonarios. Pero que ya hablamos, favor, de Millonarios. Sí. Don Ángel Julio Rodelo, hombre, ¿cómo me le va? ¿Usted qué opina de toda esta situación, de todo lo que se está diciendo? Corre para acá, don Johnny, para que nos acomodemos mejor la cámara ahí con el gran Chechito. Ya nos va,
4: pegadito, sí.
3: Nos va a poner ahí más, más centralizados. ¿Qué pasa, Ángel Julio? ¿Cómo estás? Un abrazo, bienvenido. Junior otra vez perdiendo, eliminado de Copa, derrota con Millos de local. ¿Qué está pasando por allá en Barranquilla? Cuente, Ángel Julio.
4: Sí, de momento, Eduardo, un abrazo para ti caluroso, para todos los compañeros y los oyentes de la FM. Tenemos que decir, Junior está en playa baja. El equipo no reacciona, no tiene el clutch bien sincronizado. Todavía no ha engranado futbolísticamente, hay algo de desconfianza, se siente algo de presión. Hay algunos jugadores que todavía no se acomodan en el ritmo y tenemos que hablar de nombres propios. El polaco Fidrisewski, muy pesado, muy lento, no está condicionado en la dinámica, en la velocidad, y creo que también en la distribución de las unidades el técnico está fallando. El hecho de retrasar a su máximo artillero como Luis Fernando Muriel le quita posibilidades al goleador natural del equipo. Primero que todo porque se pierde la construcción, la claridad en la mitad de la cancha, y luego de eso estás alejando en un radio de penetración, de acción, de definición a tu máximo artillero, que es Luis Fernando Muriel. Y si vamos a la mitad de la cancha, hay un desorden. El equipo no se agrupa bien, no hay un buen posicionamiento. El lateral de la banda derecha, Edwin Herrera, la verdad, lamentablemente, tiene un rendimiento muy pobre, muy bajo. Entonces se van acomodando una serie de circunstancias que no aplican de muy buena manera. Pero para no que el que funcionamiento esté bien.
3: No tiene que ver que siempre arranque así, Junior. Es siempre que ya uno con Junior tiene que cuidarse porque ese equipo vuelve y acelera y vuelve el pelea del título. Entonces hay,
4: claro, que sería lo normal para Junior, pero no se puede uno quedar en la misma situación de siempre, Eduardo. Yo creo que el equipo tiene que tener un nivel de reacción y de propagación de juego que le permita tener una estabilidad en el rendimiento, una continuidad. Es que esos picos tan altos, tan bajos y no uniformes en el rendimiento es lo que a nosotros aquí en Barranquilla no nos cae bien, más allá de los títulos.
3: Sí, pero más allá de los títulos.
5: Lo que pasa, Ángel Julio,
3: es
5: que
3: hay pocas cosas más allá de los títulos.
5: Pero sabes una cosa, Eduardo y compañeros, y Ángel Julio en particular.
4: Sí.
5: Junior ya nos ha acostumbrado a un modus operandi. Y entonces uno tiene que medio leer los equipos y la forma de actuar. Junior, y estoy de acuerdo, en el remate decía Eduardo Luis, esos entornos maluquitos generan desconfianza. A mí me generan desconfianza y son entornos maluquitos. Pero Junior es así. Dime cuántas veces Junior no ha arrancado así terminando la Vuelta Olímpica. Entonces,
4: no, tantas veces.
5: Entonces uno con Junior corre el riesgo de que uno le da palo y palo y palo y palo y palo y en el remate del campeonato arrean las yeguas, van los caballos adelante y cuando menos pensamos está en la final.
4: Entonces, no, sí, pero Pacho, ¿quién nos asegura Bambino, ¿quién nos asegura de lo que Pacho está diciendo y que ha sido la constante del equipo se vuelva a repetir en esta oportunidad? ¿Quién nos asegura de que Junior clasifique? ¿Quién nos asegura de que Junior sea protagonista? ¿Quién nos asegura de que Junior sea campeón?
3: No existe, el fútbol no existen garantías, Ángel Julio, pero si van ocurriendo patrones. Entonces usted tiene que analizar el patrón.
6: Pero a Arias le pasó en Independiente Medellín algo parecido y le costó.
7: Claro, con las buenas tardes, saludos.
3: Bienvenido, especial. Don Bambino, bienvenido, don Johnny.
7: Recuerdo, mira, esta fue una entrevista que hicimos con Alfredo Arias, la recuerda Johnny. Ya en frío, cuando perdió el título frente a Junior, luego él dijo, mire, el fútbol colombiano es muy especial. Y él puso el ejemplo, y ese ejemplo es el que vale. Dice, esto es como una especie de carreras atléticas, y nos dijo, 5.000 metros, que es el todos contra todos. Usted lo da todo y queda primero en 5.000 metros. Clasifica a la siguiente ronda. Luego viene la de 400 metros, que son los cuadrangulares. Ahí llegan ya a la gran actuación de los 100 metros por la medalla de oro. Y ese es el partido de las finales. Hay que saber competir y no ser primero en los 5.000 metros, no ser primero y no mantenerse ahí clasificando. Igualmente la segunda ronda, que sería 400 metros, y la de 100 metros.
3: Eso lo dijo él para el primer título. Dijo, miren, ya fui una vez líder del todos contra todos y perdí. Esto es, yo creo que la podemos ganar. Se vuelve una estrategia. Y cuando hay un patrón, Ángel Julio, ya uno empieza a decirle a la gente, venga, cálmense, que la verdad está muy temprano. Es que yo vi tanto show por esa derrota, que digo, si Junior está en crisis, hermano, los demás están llevados del berraco.
4: Sí.
3: ¿Sí me entiendes?
4: Es una nómina como la que tiene Junior, Eduardo. Es que la nómina que tiene Junior no es para estar dando tiempo.
6: Justamente por esa nómina uno espera que es un equipo que va a reaccionar en lo que resta del torneo.
3: Mire, Quique, para integrarlo, Quique. Vea, Quique, usted, por ejemplo, América no arrancó así igual el torneo pasado. Goleando, sí, claro. ¿Se acuerda?
8: Con el saludo cordial más, Quique, para ¿cómo todos está? Mis compañeros.
3: Bienvenido. Muy América bien. Ganó 7-0. ¿Usted qué piensa?
8: Ganó bien. ¿Cómo lo ven? Y que en ese sentido, eso es lo que siempre se le reclama a los equipos grandes. Ante este tipo de rivales, si tiene la posibilidad de ganarle y vencerle de esa manera, hay que hacerlo. Porque si pierde, entonces ahí se crea la crisis. Y América, el semestre anterior, le ganó a los chicos y no a los grandes. Esperemos que ahora, como dicen la mayoría de los hinchas, viene Once Caldas y viene Nacional, de buena cuenta de ellos también para saber en qué está América de Cali.
4: Qué bueno.
8: Y en el
4: caso
8: del Deportivo
4: Quique.
8: Cali, mire, lo del Cali está dando por lo menos señales de que juega bien. Falta la definición. Vamos a ver si despiertan. Ya llegó Carlos Bacca, ya fue anunciado. Vamos a ver si es la solución.
6: Pero juega bien Dinero, Cali.
8: Pero por lo menos pues que era la solución.
6: Lo que le imagino aquí frente es que a... No, pero Quique, no el partido le gustó de Cali, Cali frente al Medellín muy flojito.
8: Uy,
6: no,
8: empezando, ambos, las opciones más claras las tuvo el Cali.
7: No, empezando fue más Deportivo
4: Cali.
7: Habían
4: dos pantallas para ver el partido.
7: Pero más complementaria. No,
6: pero tampoco va a vender el partidazo del Cali en el Atanasio. No,
3: no fue un partidazo del Cali, pero hizo un partido correcto. Cali así es. Cali no era un partido para perder.
7: Para serle sincero, no, y tiene razón, no mereció perder Deportivo Cali. Si se quiere, Medellín... Sí, no, o sea, Medellín ganó, lleva 6 puntos, pero sí hay muchas deficiencias en Independiente de Medellín todavía.
6: No, y es válido, pero lo que pasa es que lo que me llama la atención es que vendamos que fue el gran partido de Cali, que injusto el resultado para el Cali. Si me apuran, hasta el empate era lo más justo para los
8: es
6: dos.
8: Es que el empate era válido, es que el Cali creó situaciones en el arco rival, tuvo dos, una de Calazán que había ingresado, el Titi tuvo otra con el arco a disposición y la desperdiciaron. ¿Cuántas de esas tuvo Medellín? Solamente la del final, que se equivocaron en una y se la cobraron. Oye, algo que le pasa muchas veces el Cali.
3: O Medellín sí tuvo. Medellín tuvo dos cabezazos de Jason Medina.
6: Sí, señor. Claro.
3: Pasaron muy cerca al pano. Medellín sí tuvo.
7: Sí, aquí sí.
3: Tuvo una de Martegani del primer tiempo. Y la que filtró Martegani también el primer tiempo. Ya en el remate. Oh, no, tampoco, Kiki. O sea, fue un partido donde Cali, para mí, no hizo un mal partido.
4: Le creo,
3: pero
4: en
3: el segundo tiempo sí se lo emparejó. Sí se lo emparejó. A ver, ¿usted qué tiene? Usted... Uy, no, pero Bambino, sí. Acerca la cámara. Pero ¿qué vas a decir? Aquí no hay nada. No te está declarando que la gente va a
4: No. Es que el Bademeco. Hablas de Moisés. No puede ser. No puede ser.
3: Eso se lee así o se lee así. Espera. Tengo ni idea.
8: Ahora dice que está muy claro. Clarito, Nicolás.
3: Que va de Mecun, ya nadie nos va a creer nada, Bambi. Es que va de Mecun esa cosa, por Dios santo.
6: ¿Quién es todo? Vamos
3: a ver cuántas oportunidades de Golú.
7: No puede ser. Tres. Dos de Medellín que... resolvió bien la defensa del equipo Deportivo Cali y la del gol. Es que todo pintaba para el 0-0. Sí, todo pintaba para el 0-0.
8: Nicolás, apenas para que le dé copia a uno, ¿no?
6: Sí. No. Copy-paste. Niños, hoy vamos a hacer rayitas y bolitas. Saquen el cuadro.
3: No puede ser. Perdón. Hombre, era un partido parejo que Cali había tenido las más claras.
4: Hacer bolitas.
3: Pero para mí, ella en el segundo tiempo era parejo, Quique. Y lo ganó Medellín, que tuvo más.
7: Sí, claro.
3: Punch.
8: Es que hizo algunos movimientos Rafael Dudamel que me parece que no le dieron esa estabilidad. Pasar a Cuellar a ser zaguero central cuando era el hombre que más equilibrio le da al Deportivo Cali. A mí me parece que ahí se equivocó Rafael Dudamel.
6: Es que en eso sí estoy de acuerdo, Quique. Claro, porque bueno, si nos vamos a algo, dentro de lo justo, tendría que haber mostrado más Deportivo Cali porque tiene un técnico que desde hace rato viene trabajando.
3: Tiene más nómina.
6: Sí, y tiene más nómina.
3: La plantilla de Cali es mucho mejor que la del DIN.
6: Luis Amaranto Perea todavía no ha encontrado el 11 ideal de Independiente.
3: No, es que Medellín el primer tiempo rotó.
6: No.
3: Ese pelado Klinger. Medellín puso un equipo mixto el primer tiempo. Cuando puso los titulares, se vio un partido parejo.
6: Sí. Mire que ni siquiera ha ubicado a Martegani. Todavía no le encuentra el puesto a Martegani.
3: No, Martegani.
6: Creo que va a ser
3: jugador de cinco.
7: Pero buen jugador, Martegani. Para mí, de lo destacado del Medellín, fue lo de Martegani. ¿Por qué? Porque se descubrió que es un jugador muy técnico.
8: Juega de atrás todo, también, además.
7: Con buenos pases, sí. Muy, muy, muy, bien, buen, el muy buen jugador.
6: Muy buen refuerzo.
7: Sí, buen refuerzo. Martegani, buen
3: gran
7: refuerzo.
3: Jugador. Y del América, Quique, ese 7-0, ¿usted qué le dice?
8: No, que era lo que necesitaba América, vencer un rival que la verdad, de los más pobres que he visto del equipo ajedrezado en la capital vallecaucana. Yo he visto equipos más aguerridos, con más determinación, pero este no hubo reacción. Por ahí se aproximó en dos oportunidades, pero de resto América fue contundente porque vio la ventaja, vio la posibilidad y tomó la ventaja y lo hizo bien. Pero ese no es la medida de la América de Cali. Hay que esperar los otros rivales de los que va a enfrentar esta semana a ver cómo está América enfrentando a este tipo de equipos.
6: Que la medición. Quique, yo le sumo dos cositas y me da pena, pero para mí el sello a esa carta o a ese comunicado que emitieron los ocho equipos recientemente se lo puso el América de Cali ayer con ese 7-0. Ese fue el sello, vean, ¡tum! Confirmado lo que estábamos diciendo.
3: Y Nacional en media hora 3-0 a Jaguares.
6: Y de pronto me voy a equivocar, pero todo apunta que la quinceañera del campeonato va a ser Boyacá Chicó. Todos van a bailar con Boyacá Chicó. ¿Usted no ha visto la fiesta de 15? Todos quieren bailar con la quinceañera.
9: Yo me asusté con el remate de ese comentario. Sí. Yo dije,
3: tranquilo.
7: Un detalle ayer.
3: Me asusté.
7: La imagen de la flecha Gómez. La imagen de la flecha, cuando iba 4-3, 4-5, se tomaba la cabeza.
9: Todavía sigue siendo el técnico de Chicó,
7: que es el cabezal. Él apenas decía, por hecho, ya ni movía la cabeza, ya era por allá.
6: Estaba pidiendo a ver si le adelantaban tres pausas de rehidratación.
3: Dicen Heredia y los muchachos en el CEN Bogotá, por favor, sí, ¿qué decían?
9: No, que yo pregunto que si todavía sigue siendo el técnico del Chicó, porque en cualquier momento sale que no es y en 4 meses vuelve.
10: Pero
9: otra
10: cuando lo sacan, entra
9: Marino García.
10: Exacto, Marino García.
3: O deja para Aguilar, incendio.
10: Y después vuelve la flecha González.
6: ¿Cómo, Nico? No lo entendí. ¿Cuándo qué?
10: No, ¿qué pasa?
9: Sí, no, pero.
3: Bueno, 7-0, muchachos.
9: El resumen de goles del partido con América y el resumen de goles del partido de Nacional. Adjunto a la carta del grupo de los ocho.
7: Uy, sí. Sí, total. No, es que lo dijo Boer, dijo, nos cayó bien la para de los 40 minutos del partido. No, lo dijo.
3: La para de los 40 minutos fue un acto de violencia.
7: No, pero venga, entiéndame. En lo deportivo.
9: Los Jaguares.
7: No, en lo deportivo porque fue
3: el fighting break. ¿Cómo fue?
9: El fighting break.
6: Y todos los ímpetos a Nacional la para.
7: Mire. No, si se quiere hay dos actos, que dice primer acto, segundo acto. Primer acto, antes de los de incidentes en la tribuna, 3-0, y se veía que Nacional llegaba al cuarto y al quinto. Se fueron al camerino 40 minutos después, 0-0. Se fue el 0. Y Armani figura.
3: Nacional.
7: Y Armani
3: ya,
7: Nacional. No, por eso.
3: Fueron dos actos. Ya Nacional después del minuto 30, después del 3-0, fue para la Gacimba.
6: Total. Sí, como.
3: De Nacional para la máquina hace 7.
6: Dejémoslo para bueno, que
9: ahora tranquilicen
6: un poquito.
9: Yo sé que el precedente indica que van a sancionar esas Jaguares, pero yo creo que deberían sancionar esa Nacional, ¿o no?
6: No, ya hay precedentes.
3: No, ¿cuándo los dos?
6: Sí, claro,
3: los
6: como
3: dos.
6: Cuando sancionaron a Nacional y a Junior.
7: Sancionaron a Junior.
6: Sí, claro. Lo sonoro fue lo de Nacional que perdió los puntos, pero recuerdo que en esa ocasión Ángel Julio sancionaron también a Junior con varias jornadas a puerta cerrada un sector de la tribuna.
9: Y recuerde que en aquella oportunidad Junior Unión Magdalena, el clásico en Santa Marta, que hubo un fallecido en una de las tribunas, también fue sancionada la plaza de Santa Marta y la plaza de Junior igualmente, la de Barranquilla.
3: Cierto. Claro.
6: Son hinchas de una barra más, no de un equipo.
3: Lo que pasa es que me preguntaban hoy en otro programa, me preguntaban si, por ejemplo, Jaguares hubiera podido decir, yo no salgo para el segundo tiempo y pedir los puntos. Entonces es diferente, porque para la quita de los puntos es porque un partido no se termina por falta de garantías.
6: Y ahí las tiene que brindar el local.
3: Y el que brinda las garantías es el equipo local. Así que los riesgos están en duda. Es para el equipo local, que es lo que está mal. O sea, eso es lo que está pasando aquí, que van a tener que cambiar esa norma. Pero sanciones para los dos puede haber. Creo que va a haber sanciones los dos lados, ¿no?
7: Pero si empezamos mal, porque mire, Pasto sancionado, Nacional sancionado, Medellín sancionado, o sea, una Cúcuta sancionado, una cantidad.
9: Junior está ahora sancionado también, la plaza de Barranquilla está sancionada.
6: Ahora sí que cuadra el Atanasio para conciertos, porque.
10: Pues sí. Sí,
3: no, ya Medellín va zafando. Ya Medellín creo que jugó su última sanción por Liga.
7: Medellín no tiene para informar.
10: Falta Copa.
7: Por Copa sí, pero por Liga.
3: Y su Americana todavía le quedan faltando. Ya fue eliminado.
10: Liga, tres torneos. Su Americana está listo.
7: Pero por Liga, ojo, va a poder abrir el Atanasio en el partido que viene frente a Millonarios, que será el próximo de local.
6: Martes
7: 11 de agosto. El tema es que si hay unas tribunas sancionadas, por ejemplo, Norte se va a abrir, pero no va a tener, por ejemplo, público de Norte.
3: Okay.
7: Que entonces sigue la sanción, porque la sanción total ya se cumplió. Pero siguen todavía con 4 fechas más para algunas tribunas.
6: Luego que va a haber cierre de Occidental. ¿También? Sí, va a haber un cierre de la tribuna occidental. Después de la pausa le cuento todo.
3: Bueno, señores, vamos a hacer una pausa aquí en la FM Más Fútbol. Ya nos cuenta más detalles de todo esto y seguimos hablando de todo lo que pasó esta fecha el fin de semana en la FM Más Fútbol. Ya venimos.
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1: Son las 2 de la tarde, 39 minutos, señoras y señores. Bueno, usted va a contar algo de lo del estadio de Atanasio Girardot. Cuéntelo para que
2: nos metamos. Llegó comunicado de la alcaldía de Medellín, donde dice: habrá un cerramiento temporal en el entorno de la tribuna occidental del estadio Atanasio Girardot de Medellín.
1: ¿Cuándo cierran el Atanasio temporalmente?
2: Del 30 de julio hasta el 13 de septiembre. Esa tribuna occidental van a desmontar, ¿sí? ¿Ya? Sí, señor. Este 30 de julio hasta el 13 de septiembre van a tumbar la tribuna occidental, la parte alta,
1: el, o sea, techo, el techo ese, claro, que dicen que cada rato está malo.
2: Exacto,
1: que caen. Pónganos en máscara todos, por favor.
2: Exacto. Sí. Ahí van a desmontar ese techo porque por ahí va a ser el acceso para esa tercera parrilla de tribunas que tendrá todo el estadio Atanasio Girardot. Entonces, eso, ya empieza con el desmonte.
3: ¿Qué capacidad va a tener entonces?
4: Eso para cuando
3: 60 mil.
4: ¿Y para cuándo?
3: Vamos a hacer 42 mil a 60 mil confirmados. Decir, ¿60 mil? Va a quedar como, porque el metro va a quedar de 70.
5: No.
6: No, yo creo que queda.
1: Entonces, abren la Legión Julio, que lleva el dato.
3: Ojo, que entonces el.
6: Sí, claro. 65 mil espectadores.
3: Pero entonces la
1: 65.
3: Ah, bueno, ya es otro cantar.
4: ¿Y para cuándo está la entrega, Johnny Bambino?
2: Se tiene presupuestado para diciembre del 2027.
5: Noviembre, diciembre, antes de que se vaya, justamente se va Federico Gutiérrez, la idea es entregarla, aunque el niño también, si yo no la entrego, queda la hora de la ciudad de Medellín, pero la idea es
2: hasta ahora
5: noviembre,
2: están cumpliendo los tiempos, se están cumpliendo los tiempos como se habían montado, y hay una claridad que es bueno siempre reiterarla, porque en algún momento se pensaba que no se iba a poder jugar en el estadio, que iban a cerrar el estadio del todo, ¿no? Eso es como cuando usted pinta la casa, ocupa la sala, después ocupa una habitación, el estadio va a tener fútbol, va a tener algunas incomodidades en algunas tribunas, como en este caso la tribuna occidental.
1: Pero no van a cerrar el estadio.
5: No, o sea, los de preferencia los acomodan en oriental, algunos en popular, o sea, los van acomodando.
1: Que va a haber menos capacidad entonces para los partidos de esta temporada.
2: El tema va a tener de pronto un cierre ya al final, cuando sea todo el desmonte de la estructura eléctrica de la iluminación.
5: Pero que será el próximo año, ya lo dijo, segundo semestre del próximo año. Que esa es una de las preocupaciones del Atlético Nacional en el tema de si clasifica Copa Libertadores, sobre todo en fase de grupos, el tema de buscar escenario o dónde la fase de grupos.
3: ¿Y los
5: ¿Por qué? Porque Nacional...
2: No.
5: ¿Parqueaderos sí no?
2: Por ahora no se tiene en el proyecto lo de los parqueaderos.
6: Es que aumentar el Metropolitano Nacional, Bambino.
3: Aumentar a 60 mil, pues excelente, ¿no? Y además el estadio de Medellín es un privilegiado porque tiene línea metro. de metro, tiene línea de buses y demás.
4: Pero en Barranquilla y en Medellín avanzan, pero aquí en Bogotá...
6: Está lenteja la cosa, ¿no?
3: Es que yo no he visto nada. Sí.
4: No, pues nada. Se supone que ya les dieron la licencia.
3: Cambiaron un letrero.
4: Pero esta semana tienen una audiencia de conciliación con los familiares de Nemesio Camacho.
6: Ah, no diga.
4: Eso no está tan
6: está
4: tan
6: demoradito,
4: fácil,
6: ¿no?
4: Y habían dicho que supuestamente lo entregaban en enero, en diciembre del 2027, pero no han puesto el primer ladrillo.
6: Exactamente, no hay manera. Pues,
7: Barranquilla están avanzando, ¿ah?
4: Oh, es que Barranquilla tiene que estar listo para noviembre, sí o sí.
6: Para la final de la Sudamericana.
5: Claro.
4: Esperamos estar allá.
5: Tiene que estar listo.
7: Hombre. Ya el gramado sintético incluso ya está siendo cocido, ya la maquinaria está trabajando sobre el gramado, una construcción fantástica, el mejor diseño internacional, un Santiago Bernabéu, así va a quedar la gramilla del Estadio Metropolitano.
1: Apostó alto,
4: pero es sintética.
7: No, sí, es que aquí híbrida, miramos. No, va a ser híbrida.
4: Ah, híbrida,
7: Sebas. Claro.
4: Me asusta.
7: Sí, no, híbrida. Claro.
1: El Bernabéu. Bueno, señores, Nacional, ¿cómo les pareció Nacional? Más allá de lo extra de
5: no, excelente.
3: No,
5: pero es muy bueno lo de Nacional. Para mí, sí.
1: Excelente.
5: Para mí, yo le di ayer en la transmisión de nosotros, le di 9 puntos. Bueno, haciendo la salvedad que cuando iba el 3-0 Nacional, era el que dominaba, el que llegaba, tenía la pelota. Es que antes del gol ya había llegado 2 veces. 2 oportunidades, una de Mateo Zuribe, claro. Antes del gol, que fue al minuto 7 el de Marlos Moreno, ya por ejemplo Mateo se había tenido mano a mano.
2: Sí, en 7 minutos había llegado 2 veces. Pero venga, Bambino, el tema de pronto es matapasiones. Lo que pasa es que los medidores hasta ahora, y creo que es la gran pregunta de los hinchas, es con esos equipos que también le generen riesgos. Es que Jaguares tampoco es que haya exigido mucho a Nacional.
1: El Nacional del torneo
2: el domingo,
1: pasado.
2: América Nacional. Exacto. Ese, por ejemplo, es un buen medidor.
8: Para los dos, ¿no? Eduardo, para los dos, América Nacional. Es una pregunta, ¿no?
1: ¿Cómo?
8: Rival. Hoy vas a preguntar con América y con Nacional, ¿o no?
1: ¿Hoy? No, si Nacional jugó un solo partido. Hay que preguntar es por América.
2: Sí.
4: Claro, el próximo domingo, que será
1: el partido. América, América es el que ha hecho ruido.
5: Está muy cerquita todavía, apenas el lunes. Okay.
1: Ganó en Bogotá, sobrado en el primer partido. Ganó los 2 partidos de Copa. Y ahora golea 7-0 en la Liga. El equipo del ruido es el América.
5: No me miren feo. Hizo Nacional ayer 7. ¿Será que se gastó todos los ahorritos?
1: Nacional América.
4: No se vaya a desplegar.
5: Pues, ¿será que se gastó todos los ahorritos? Quiero verlo con Nacional, cuánto le va a hacer a Nacional, ¿cierto? Porque le tenía
1: usted
5: la estadística.
1: Usted pone buenas cosas, igual no pasa, y después le guarda el pedacito y dice, ah, no querías vernos, pues.
5: Recuerden la estadística que le saqué la otra vez.
1: ¿Cuál fue la que sacó el otro día?
5: De los últimos 15 partidos, Nacional había ganado 12. Entre Nacional, América, en Copa, en Liga, o sea, siempre, América casi siempre pierde con Nacional. Después, obviamente, después que ascendió América.
8: Apenas.
5: O sea, una cosa era América, Nacional, 80-90.
1: Sí. Deme tiempo que ese partido es para el domingo, porque primero esta semana va a haber fechas, que la fecha empieza hoy, la fecha 3 empieza hoy.
2: Carbonero Henao.
1: Es tranquilo. Yo le pregunté por Nacional y me dijo, excelente.
5: Sí, para mí sí, 9 puntos.
1: Excelente.
5: 9 puntos para Nacional, 9. No es para Nacional.
7: Usted, Nacional, no, excelente también.
2: 8 puntos, pero 8. Lo que pasa es que quedo con esa...
1: Muy generoso el Bambino.
8: El Bambino ya hizo amigos el otro día, ¿no? Con el duelo de perdedores.
1: No, claro. No, ni me recuerde eso. Ni me recuerde eso.

0: Entiende nada.
1: El testamento a computador, por favor, a mano, ¿no? Porque quedamos todos locos.
2: Muchachos, en cuanto al gran partido del fin de semana, estamos todos de acuerdo en que el mejor partido fue Once Caldas Santa Fe.
3: No,
1: pero por Once Caldas
3: fue un partidazo.
1: De acuerdo. Pero por Once Caldas.
3: Pues bueno, podríamos hallarle todos los defectos que querramos a Santa Fe y de hecho cometió demasiados errores. Pero yo invito a que lo miremos como pieza de juego. Con errores o con virtudes, con aciertos o desaciertos, el partido se brindó. Y sí, es verdad, Santa Fe cometió errores, pero la verdad, yo disfruté mucho ese partido. Lo disfruté en
2: partido
3: todo.
2: Partido de estilos también. No, no sí, es un partido de estilos.
1: Sí, les creo
2: uno
1: que
2: juega
1: lo
2: una
1: que
2: cosa,
1: Nico,
2: otro juega otra.
1: Lo que decía Nico en la primera hora es cierto, y es que, y lo hablábamos después con Ricardo Henao, que conoce muy bien a Once sí. Caldas, y es que Once Caldas es un equipo que va a atacar y a ofrecer en todas las canchas. Y en Bogotá exacto. Tiene la posibilidad de hacerlo porque como juega en la altura, no le
4: no
1: pega
4: le
1: tanto.
4: Juega mano a mano.
1: Y claro. La verdad, ayer, creo que el error de Herrera fue el haber cambiado a Barrios de banda para el segundo tiempo, porque Barrios tenía loco por completo a Livelton Palacios.
0: Y los dos laterales.
1: Y Jason Angulo, pues la perdió Angulo. Con Torres. Entonces, cuando quiera acomodar a Pipe Gómez y desacomoda a Barrios, ahí le cambia un poquito. Pero en el primer tiempo, las bandas y la espalda de los defensores de Santa Fe fue a placer de Once Caldas. Lo que pasa es que no tenía pegada, y ahí es donde uno dice, y Dairo, pero la verdad jugó muy bien en el primer tiempo Once Caldas.
5: Dairo, muy bien lo de Pipe Gómez, muy bien Pipe Gómez.
1: No, por indisciplina, me dicen ¿sí? a mí.
2: Que los, sí, ayer le preguntaron
1: que la pretemporada.
4: No tengo el goleador Jeffrey Zapata.
1: Que la pretemporada y estas dos semanas no ha tenido el compromiso que ha tenido el grupo.
6: Oye, los equipos que han preguntado por Jeffrey les piden unas cifras que ni se llegan a imaginar. Oye,
1: igual que cuesta.
6: Es que,
2: ¿cuántos años tiene Jeffrey?
3: 27.
5: Tener 30.
4: Pero, oye,
2: Zapata no.
4: No, pero sí le tocó ya grandecito, porque Jeffrey Zapata es una historia muy particular. En Medellín también le pasó algo muy parecido a lo de Daniel Muñoz. Descartado en varios equipos,
6: 26.
4: Idele, y
1: se demoraron en llegar al fútbol profesional.
4: Sí, pero muy buen jugador. Sí,
0: pero está para quedarse toda la vida como técnico Herrera.
1: Hay un detalle muy notorio ayer, es que va a ser el cambio y va a meter a Quiñones por Andrés Colorado.
4: Sí.
1: Y cuando van a hacer el cambio, es en un tiro de esquina a favor de Once Caldas. Y el arriero salta y le dice al delegado que no hagan el cambio, que espere que se cobre el tiro de esquina. Se cobra el tiro de esquina, Colorado, la segunda gol. Jugada es el centro de Correa y el gol de Colorado. Y Herrera estaba pero
0: enfurecido,
1: enloquecido saltó, con la decisión.
5: Ese es un mérito.
1: Claro, la vio.
3: Santa Fe se le dieron varias costuras defensivas. Se le notó, por ejemplo, que tiene muchas dificultades en el fútbol aéreo.
1: No, y los laterales. Que los laterales tienen que ser puerta y
4: mapa. Llegó siempre el Once Caldas por las bandas.
3: Pero digamos que tú tienes razón. Lo que pasa es que sabemos cuál es la razón por la cual se vio así. Porque no estaban ni puerta ni mafla. Cierto, entonces ese es un problema solucionable por las bandas. Lo que sí me inquieta es el fútbol aéreo, porque ese es un trabajo de corrección.
1: Sí.
3: Es pues un trabajo donde Repeto tiene que dedicarse.
1: Debería Balanta estar ahí ayudándole a Olivera.
0: Porque además, está poniendo a punto, ¿no?
3: Además, si ustedes ven el contexto de la jugada, hay dos jugadores haciendo zona hombre y otro parado quieto ahí, Colorado llega y
1: con una hizo un ángulo.
3: Es decir, uno dice, pero ¿y por qué los otros estaban activados en la jugada? ¿Y por qué el que marcaba Colorado, que era el más peligroso, en el papel y en la realidad se quedó quieto? No hay
4: como
3: una
4: sin funciones específicas. Como sin funciones, como sin...
5: Y dele mérito, yo creo que le dé mérito al arriero Herrera, porque en diferentes equipos siempre ha sido protagonista. Deportivo Cali, Real Cartagena, sí. En Nacional fue campeón.
2: El arriero es un gran DT y además juega fútbol sin miedo. El arriero es de los técnicos, de los poquitos frente. Técnicos colombianos que no juega con miedo a perder.
4: Como
2: el
4: único
2: de los poquitos, hermano.
4: El único equipo que no me gustó mucho del arriero Herrera fue ese último que jugó con Atlético Nacional.
2: Pero pecaba por exceso de ataque. Le criticaban que la figura era el arquero. Pero porque Moreno, el más con dos que los ponía todos.
1: Sí.
2: Los ponía todos, Giovanni, Harlan, jugaban todos, vamos al ataque, jugaban todos, Van Dorlan, Giovanni, Harlan, vamos a la calle.
5: Y tiene buen manejo de grupo, siempre se le dice, muy buen manejo de grupo.
2: Muy
5: lograron lo que era sin
2: temor. ¿Y la polémica del partido para ustedes era penal o no?
1: No, pues
4: era penal.
2: ¿Penal a favor de Once Caldas o no?
0: Pero gigante, ¿no?
6: Sí, yo no entendí la verdad.
3: ¿Qué duda?
6: ¿Cuál es el criterio para
1: no? No, yo no entendí, yo por eso, y lo dije en la transmisión, Yo no entiendo cómo Mauricio Pérez, que era el VAR, no llama. Es que la pelota no ha salido.
3: No ha salido.
1: La pelota no ha salido del campo y hay un error, y es que Olivera le marca el espacio a Andrés Mosquera Marmolejo, y Andrés Mosquera Marmolejo se des

0: decide tarde en salir. Exacto. Y cuando acelera ya se lleva Roa por delante, que es lo que dice claro. Edu, no es temeridad, sino es torpeza, es imprudencia. Pero es penal, claro. Se lo lleva por delante.
1: Es
0: penal
1: debajo, sí, sí, sí.
0: Clarísimo.
1: Sí, sí, se lo lleva.
0: No es roja, pero es penal clarísimo.
1: La torpeza claro, nace de la indecisión en la jugada. Es que, no sé, yo, a mí también me parece que Mosquera Marmolejo pensó que la pelota había salido.
0: Bueno, no, yo creo que él creyó que Roa no alcanzaba a llegar a la pelota.
2: Exacto, no llegaba.
0: Y él se relajó y cuando vio, aceleró y ya Roa había
1: pulgado el balón, lo atropella. Fue una imprudencia.
0: Pero es un penal gigante.
1: Y me gustó mucho Caldas, ¿sabes? Porque es que a Hernán Darío siempre le han colgado el cartelito de precavido, defensivo, temeroso, escondido.
3: Pues a lo que él jugaba, ¿no?
4: No sé por qué. Él no juega fútbol muy ofensivo. Oiga,
0: por eso, muchachos. Su equipo juega a lo que él jugaba. Ir para adelante. Volante ofensivo.
1: Además, se puso bravísimo cuando el partido estaba 2-2. Alguien empezó como a echar para atrás y faltaban unos pocos minutos. Y él les decía desde la raya que para adelante.
0: Es que estaba la sensación que hasta Once Caldas podía terminar ganándolo en el último minuto.
5: Edu.
4: Bueno, muchachos, antes de irnos con llegó Carolina Castellanos. Sí, señor, ¿qué pasó?
5: No, una cosita breve. Es que alguien que estaba antes en otro equipo profesional me dijo: yo en su momento quise traer al Leonay. Es una fiera. Me dice esa persona, sí. ¿No? Yo no es que lo estoy diciendo. En su momento Barcelona de Guayaquil pedía 3 millones de dólares por el jugador. Es jugador obrero, peleador, no es un jugador que llegue al arco, pero es un tipo de sacrificio y de mucho despliegue.
1: Ah, bueno, pues entonces es un atípico brasileño.
5: Pero dice que es muy bueno, o que en su momento era muy bueno, entonces hablan muy bien de él. Ahí mandé unos conceptos para el programa esta noche.
4: Éxitos para él, muchachos, porque necesito aprovechar a Carolina, porque esta noche tenemos un nuevo programa. Carolina Castellanos, ¿cómo me le fue? Bienvenida de nuevo. Postmundial de tantas aventuras, ¿cómo me le va? Un abrazo, bienvenida, Caro, ¿todo bien?
6: Hola, Edu, ¿qué más? Buenas tardes a todos, ¿cómo están? Qué rico escucharles aquí, ¿cómo les va? ¿Qué tal todo?
4: ¿A qué va a invitar hoy? Cuente, ¿qué es lo que tenemos a partir de ahora?
6: Pues Edu, invite, todos bienvenidos, a partir de hoy, para contarle un poquito a la gente qué va a pasar de 8 a 9 de la noche, vamos a tener un nuevo espacio de deportes, noticias del deporte, en donde vamos a hablar de fútbol, de ciclismo, de tenis, las novedades, fútbol internacional, cómo está la jornada, qué va pasando, además un recuerdito también de lo que pasa en el deporte a nivel nacional e internacional. Entonces, por eso quería pasar a hacerles la invitación. Vamos a estar ahora en vivo, en los canales de YouTube, en los diales de la FM, a partir de las 8 de la noche, para que se programen ustedes también, si tienen ahí
4: van
6: en el rancón, de 8 a 9, Edu.
4: Una horita. Es muy informativa, también de opinión, solamente informativa y de todos los deportes, informativo. Más o menos como para qué, a ver.
6: Sí, Edu, solamente informativo, vamos a tener todas las noticias, digamos lo que deja el día en cada una de las disciplinas y vamos a tener la oportunidad de también hacer entrevistas a los protagonistas, ¿por qué no? Y también noticitas, obviamente con la colaboración de absolutamente todos los que están en esta mesa, también de muchas de las regiones, mejor dicho, todos conectados una horita y va a estar por el canal de YouTube también de la FM.
4: Bueno, va a ser, eso es a partir de hoy, va de lunes a viernes, de lunes a domingo.
6: De lunes a viernes, Edu, de lunes a viernes, vamos a estar de lunes a viernes, de 8 a 9 de la noche, va a ser en vivo, para que ustedes se conecten, mire, va en el trancón, va allí, que es que no alcanzó la salidita, o tal vez voy tarde, pues conéctense con la FM, en el canal de YouTube van a poder ver también las notas, van a poder ver las caritas de los ayudantes.
4: ¿Quiénes van a estar? ¿Quiénes van a estar en el programa? ¿Quiénes están?
6: No, pues todos, los que quieran, los que necesitemos. Por ahí ya tenemos Ángel Julio,
2: Eduardo Luis,
6: Bambino, Nico, Guillo. Hombre, por favor, placer. todos los que puedan
4: todos
6: estar.
4: Todos van a aportar.
6: Todos van a aportar. Todos ponen. En esta invitación todos van a poner.
3: Perdón.
1: Nico va a poner.
3: Perdón.
6: Ah, Nico ya tiene su
4: para que todo el mundo, ¿no?, lo sepa. Claro. ¿Cómo se llama el programa para que la gente lo tenga claro, Carito?
6: Edu, noticias del deporte. Todas las noticias de todas las disciplinas, de todo lo que van a encontrar en materia deportiva. La idea es hacer un resumen, obviamente, diario de lo que pasa en cada uno de los momentos, así sea nacional, internacional, mejor dicho, con todos. La idea es tratar de abarcar lo más que se pueda en el deporte, en la jornada de cada uno de los días.
4: En todos los deportes, para la gente que pregunta, es que no solamente fútbol. Bueno, vamos a tener un espacio aquí en la FM para todos los deportes. Carito, éxitos y a romperla con todo ahora que estás al frente de este gran proyecto, Carito.
6: Claro que sí, Edu, y la colaboración de todos, y los espero esta noche.
2: Ahí estaremos, Caro.
4: Esta noche, ahí estaremos, por supuesto que sí. A todos, muchas gracias, muchachos. Mañana la FM Más Fútbol de nuevo. Sigan disfrutando de toda la programación de la FM, que esto continúa. Hoy arranca la fecha 3, para que no se despisten.
2: Sí, Bucaramanga, Cúcuta.
4: Hoy arranca la fecha 3 y termina para como en octubre, la fecha 3.
0: Sí, porque hay un montón de partidos.
4: Señores, esto es la FM. Ya regresamos.

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12: Soy Andrea Pérez desde Cali. Las autoridades investigan la masacre de 3 personas ocurrida en Florida Valle. Entre las víctimas se encuentra el gobernador indígena y líder del proceso de reparación colectiva del resguardo Indepaz. Catalogó el hecho como la masacre número 88 que se ha registrado en lo corrido del año.
13: Soy Daniel Jerez y en un video compartido en sus redes sociales, el senador Iván Cepeda, uno de los principales líderes de la oposición, le envió un mensaje al presidente electo Abelardo de la Espriella a pocos días de asumir el poder el próximo 7 de agosto. Cepeda dijo que de la Espriella debería renunciar a la ciudadanía estadounidense para que pueda ser reconocido como jefe de Estado legítimo.
14: Soy Alejandra Rubio. La Aeronáutica Civil restringirá el uso de drones en Cali y otros 4 municipios del Valle del Cauca durante la transmisión de mando presidencial. Esta medida regirá entre el 6 y el 8 de agosto.
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0: Bienvenidos a Sin Filtro. María Cecilia, qué emoción.
1: Nosotras otra vez aquí.
0: Nosotras de nuevo aquí con ustedes, acompañándolos en la tarde deliciosa que está pasando en Bogotá hoy, porque además está soleado.
1: Pero con frío. Bogotá, aunque haga sol, hace frío.
0: Bueno, no importa, yo tengo el calor del nervio
1: de la menopausia.
0: Bueno, pues también de la menopausia también. Bueno, gracias, cambiamos de tema. Bueno, eso va a ser Sin Filtro, una conversación con ustedes, para ustedes, pero que sobre todo nosotras vamos a divertirnos, vamos a estar de acuerdo, vamos a estar en desacuerdo, pero la idea es eso,
1: conversar
0: y mujeres que piensan a voz alta. Esa es la propuesta de Sin Filtro.
1: Ah, sí, señora.
0: Muy nerviosa el fin de semana porque yo estuve.
1: Yo también.
0: Yo tuve ansiedad.
1: Increíble, ¿ah? Tantos años uno en esta cosa y todavía uno dice que con susto, con miedo. Yo estoy con nervios.
0: ¿Cuántos años tú alcanzaste a hacer radio?
1: Pues hice como en 3 oportunidades.
0: ¿Y en total tú crees que te da cuántos años?
1: 2, 3 años, no mucho más tampoco.
0: Es delicioso, ¿no?
1: Muy,
0: porque
1: muy
0: uno
1: chévere.
0: Es uno mismo. Yo creo que distinto de la televisión, que tú tienes que estar con otras preocupaciones al aire, la radio somos nosotros.
1: Así es.
0: Y conversamos como sea.
1: Sí, y a pesar de que hoy en día también lo pueden ver a uno, yo me hago la que no nos ve. Prefiero pensar en la radio que nos oye.
0: Y que se imaginan cómo somos. Exacto. Y cómo estamos vestidos.
1: Sí.
0: Yo les describo, María Cecilia y yo estamos prácticamente con los mismos colores hoy, mira, pero vamos a combinar para venir con colores distintos. Pero María C, ven, veniendo para acá hoy, yo sé que nosotras tenemos programado hablar de muchos temas, pero hubo una noticia que me impactó un poquito. No sé si has visto que el presidente Petro anunció que él y la esposa están divorciados y que ella solo tiene la mitad de una casa y nada más.
1: Pobrecita.
0: Y tampoco no va a poder trabajar porque está en la lista Clinton, entonces que es una mujer que le va a tocar muy duro después del 7 de agosto.
1: ¿Será verdad?
0: Pues verdad o no, yo creo que levanta un tema muy interesante, porque cuando hay una separación, por lo general, para una mujer le cuesta mucho trabajo poder reclamar los derechos que debe tener. O sea, alguien estuvo a cargo de esa relación, alguien ayudó. Escuchaba yo de una paciente eso. Mi marido es muy bien exitoso en su trabajo, porque yo me dediqué mucho. Ajá. A que no se preocupara. Uy, con la casa ni con los hijos.
1: Bueno.
0: ¿Y tú crees que hay derecho que uno termine un matrimonio? No sé de cuántos años es el matrimonio de ellos, pero digamos 20, 30 años con solo la mitad de una casa.
1: Ahora, para creer eso, eso ya está todo arreglado desde antes. No puede ser que esas cosas pasen así. Yo en mi primer matrimonio duré solo 4 años casada y quedé con 3 tenedores, 3 cuchillos, 3 cucharas.
0: Mentiras.
1: Las otras 3 se las llevo.
0: Mentiras.
1: Sí, sí, sí.
0: Pero, por ejemplo, ¿ustedes tenían apartamento propio?
1: No. Por dicho, vivíamos en una casa de la familia de él también.
0: Ok. ¿Él
1: trabajaba? Estábamos recién llegados de... Vivíamos en Canadá. Y ya cuando llegamos acá, que la cosa empezó a ponerse mal. Entonces, no alcanzamos a tener muchas cosas. Las que teníamos, que tuvimos en Canadá, se perdieron.
0: ¿Por qué?
1: Porque 10 containers con todo nuestro menaje se perdió entre Miami y Barranquilla. Nunca apareció.
0: Ay,
1: nos robaron,
0: caramba,
1: todo.
0: Caramba.
1: Entonces la cosa fue dura.
0: O sea que el matrimonio estaba predestinado a fracasar.
1: Totalmente.
0: Fracasaban los objetos, tenía que fracasar el matrimonio. Pero mira que no es... Yo creo que un día deberíamos hablar de eso, la división de los bienes a la hora de una separación, porque por lo general toca duro a una mujer.
1: Sí.
0: Buscar un abogado para poder hacer valer ciertos derechos que no están contabilizados durante la relación.
1: ¿Y será que no hay manera de ponerse de acuerdo desde antes? Por ejemplo, la primera dama... Cuando ya además ve que van a presidente, primera dama, a ver cómo no se aviva y le dice, venga, a ver, pongámonos acá unas cosas por escrito. Usted se compromete a esto y a esto, porque hoy en día uno no se puede dejar meter los dedos a la boca tan fácil, Flavia.
0: Bueno, eso es verdad, pero yo aún creo que nosotras mujeres perdemos mucho a la hora de los divorcios. Yo no sé, ustedes se quieren opinar, ya saben, estamos por YouTube, pueden escribir en la cuenta de RCN Radio de YouTube y ahí nosotros vamos a estar leyendo los comentarios de ustedes.
1: Así es.
0: Pero tenemos muchas cosas para conversar hoy.
1: Sí.
0: Yo quisiera hablar del tema, pero antes de entrar en tema, ¿tú crees que vale la pena que hablemos de lo que fue noticia todo el fin de semana?
1: Uf, de Rafa.
0: Sí, de Rafael Poveda.
1: Hablemos, pero después.
0: Sí, ¿no?
1: Sí.
0: Yo creo que mejor decir, sabe que pensando en el tema que estábamos hablando de la mujer del presidente y de la primera dama, ¿por qué no hablamos de un movimiento que está corriendo mucha fuerza y que a mí particularmente me parece asustador? Las trad wives, o traduciendo, las esposas tradicionales. Sí. Yo traje la definición un poquito para el oyente que está escuchando por primera vez esa historia. Es un movimiento que está tomando fuerza y que replica lo que eran las mujeres en el siglo XIX, solo que hoy maquillado con un aire vintage para parecer interesante a la juventud. O sea, son mujeres que eligen un estilo de vida focado en el hogar, cuidado de los hijos, cuidado de la pareja, responsable de todo el humor del hogar, mientras que el hombre ejerce un rol de ser el proveedor único de la casa. Es como estar en una relación con los roles muy definidos, e incluso uno ve en redes sociales mujeres que se filman con vestidos de los años 50 inspirados, cocinando, limpiando y diciendo que eso es una elección de vida deliciosa.
1: A ver, eso es romantizar todo, ¿no?
0: Todo.
1: Hasta eso.
0: Todo.
1: A ver, ¿cuántos años de lucha de las mujeres para ganar lo que se ha ganado, para que ahora vengan un poco señoras ricas, porque no hay que perder de vista que son señoras ricas?
0: Sí, porque una señora del común de la pie tiene que trabajar igualitico al hombre, porque la realidad es esa.
1: Pero total.
0: Tú hoy no logras mantener un hogar a cuesta solamente de un hombre.
1: No.
0: Solamente en los estratos 12 a 15.
1: Exacto. Solo si es un señor muy rico, que dice, usted quédese ahí tranquila que yo mantengo todo, qué cosa me parece espantosa. Pero están tratando de convencer a las mujeres de que es que hay que volver a eso. Y lo que están haciendo es una trampa, creo yo. Porque ellas, mientras hacen todo esto en redes, están monetizando. Ellas están ganando plata.
0: Tú sabes que eso es retornar al siglo XIX, ¿no? Yo estuve leyendo un poco sobre las tradwives, que era una época que se creó o generó una fantasía de una mujer que renuncia a la vida para servir por amor. Pero eran mujeres que servían como musas inspiradoras. Eran mujeres destinadas a inspirar y no desear. Entonces era una época que se ha romantizado mucho ese rol del hombre más fuerte, más determinante. Y esa mujer que era toda tranquila, que hablaba pasito y todo más. Yo te digo que una mujer que empieza a hacer eso, uno empieza a ver después lo que nosotros llamamos de conversión histérica, cuando pasa a tener enfermedades en el cuerpo que son de la psicosomatización.
1: Exacto.
0: Entonces son mujeres que sufren de ansiedad, angustia, un apagamiento, porque lo que hace la tradwives es apagar a la mujer, no tener deseo, no tener opiniones.
1: Pero es que además estamos en el siglo XXI, Flavia. Lo que te decía, hemos luchado tanto por lograr lo que hemos logrado, el voto femenino, porque hasta eso lo quieren quitar, este nuevo movimiento.
0: Ese movimiento dice que la mujer no debería votar, que solo el hombre podría votar.
1: Que debería ser un voto por familia y tiene que ser el voto de él.
0: Imagina, el voto familiar, o sea, como si todos en la casa tuvieran que tener la obligatoriedad de pensar igual y actuar igual.
1: Ya, ahí la cosa está súper mal. Lo otro es que, de verdad, a mí me parece que la mujer que elige ser eso por elección propia, porque, ok, yo no quiero trabajar, yo me quiero dedicar a mis hijos, a cuidar a mi marido, a limpiar la casa, pues si eso es lo que le gusta, que le guste. Pero tengo casos de amigas que 20 años después, cuando ya los hijos crecen, se van y ella se queda sola, no sabe trabajar, no tiene un currículum, no tiene un historial de trabajo, no sabe qué hacer.
0: No,
1: y vienen las locuras.
0: Y te digo más, lo que la realidad muestra es lo siguiente: esa mujer que renuncia de trabajar esperando que el marido sea el proveedor, tiene unas expectativas. Y por más que el tipo trabaje y tenga plata, llega un momento que toca un límite las expectativas. Sí. Y ella empieza a resentirse de la plata que él no está trayendo y ella esperaba. Y eso va dando paso para violencia. Entonces hay mucha violencia intrafamiliar en los hogares donde esas mujeres asumen rol de las mujeres tradicionales.
1: Así es.
0: Ahí viene un divorcio. Pronto.
1: Pero claro.
0: Ahí viene el caso de la primera dama, que no trabaja.
1: Dios mío.
0: Tiene ahí, dice el marido a voz pública para todo el mundo, tiene mitad de una casa y lucha con eso.
1: Y pobrecita,
0: porque lo que dijo el presidente Petro fue eso. Tiene mitad de una casa y lucha con eso.
1: No, porque, pero eso yo no sé. Pues yo no lo creo. Y si es así, pues muy boba. No haberse asegurado antes si llegara a ser cierto eso, que no creo. Pero lo otro es sí, y te lo digo por conocimiento de mujeres, que sí, llega el momento, el tipo se aburre, se cansa de la señora que está todos los días en la casa haciendo lo mismo, se consigue otra por fuera, se divorcian, y la otra que quedó ahí, que nunca aprendió a trabajar, que nunca hizo nada, ¿qué?
0: Exactamente. Tú sabes que eso fue lo que dio paso a esos casos de histeria, porque esas mujeres empezaban a enfermarse y uno no encontraba la raíz o el origen de esas enfermedades. ¿Y por qué? Porque tú tienes una mujer que se apaga y trata de contenerse, porque la trad wives o esa mujer, la esposa perfecta, es una mujer contenida. Ella no puede tener nada que salga o que demuestre algo de incomodidad con la vida. Entonces, es un ideal imposible, porque ¿cómo tú puedes exigir una mujer que sea perfecta, que sea tradicional, que sea contenida y que sea mujer al mismo tiempo? Porque ser mujer es ser un montón de emociones también.
1: Por eso, y que tengan buenas relaciones sexuales, que tengan buenas conversaciones, eso es imposible.
0: Exacto.
1: Una mujer que está encerrada solamente en eso, en un tema que es su hogar, pues no, ni siquiera va a tener tema de conversación con el marido. ¿De qué van a hablar?
0: Y vuelve y juega. Cuanto más tú cuidas, menos erotiza. Si tú piensas en los papás, si tú piensas en los hijos, tú no tienes carga erótica con esa gente. Pero cuando tú piensas en tu pareja, tú no lo estás cuidando, erotiza. Ahora, cuando pasas al cuidado, es casi que como si nosotros pasáramos a ver a esa persona como un hijo o una hija. Y ahí se baja la carga erótica.
1: Y ahí él se consigue la carga erótica.
0: La carga erótica por afuera.
1: Exactamente.
0: Y ella después no sabe por qué y se queda sin nada. Porque esa es una realidad, es una renuncia que es muy romantizada en redes cada vez más, pero que uno no se da cuenta del precio tan alto que va a pagar con su propia vida después. Y es eso, o sea, mujer no es ser perfecta, es poder existir. Y existir no es perfección. Es un montón de defectos y un montón de subjetividades.
1: Por Dios, y tener preguntas, tener inquietudes, tener vida interior, tener vida mental, tener vida intelectual. Pero si solo se enfoca en lo que son los oficios de la casa, pues la pobreza mental, la pobreza intelectual, la pobreza en todos los sentidos va a ser grande. Y ahora, lo que yo no entiendo, Flavia, es ¿de dónde? ¿Por qué ahora se les ocurre esto? ¿Tendrá que ver con un tema que es religioso de pronto?
0: Tal vez, porque era una manera de silenciar a la mujer, apagar sus deseos y tenerla contenida, tiene mucho que ver con la religión.
1: Así es.
0: Porque lamento decir a ustedes, pero todas las religiones, yo creo que solo el budismo son machistas y ponen a la mujer en una posición siempre inferiorizada al hombre y siempre como una amenaza a la capacidad del hombre de mantenerse fiel a su creencia. Entonces puede que tenga un cuño religioso por detrás y una necesidad. Mira, yo quería que nosotros hoy entrevistáramos una señora que vive en Estados Unidos y que da cursos para ser la esposa perfecta.
1: Ay, no.
0: Sí. Ella vende en redes los cursos de ser la mejor esposa, la buena esposa. O sea, ya me parece la palabra horrible, ¿no? Esposa viene de esposar, ¿no? Sí, vamos a estar esposadas. Sí. Entonces, la esposa perfecta, tú te imaginas un curso que una mujer haga y su argumento es, nosotras aprendemos la carrera, aprendemos a cuidar de los hijos, aprendemos todo lo que hacemos en la vida, ¿por qué no aprender a ser esposas?
1: Oh.
0: Pero ahí viene la cosa, no es que uno necesite un aprendizaje, es un crecimiento mutuo. La idea de vivir con el otro es que los dos puedan crecer y aprender.
1: Claro, pero eso es cuando uno tiene el concepto de pareja. En pareja crecemos, en pareja cuidamos los hijos, en pareja hacemos que nuestra casa sea chévere, pero en pareja. Pero cuando es solamente de un lado, la cosa se pone muy aburridora realmente. O sea,
0: sí.
1: ¿Él qué? Él se dedica solamente a traer la plata para pagar los estudios, la comida, la ropa.
0: ¿Y de dónde quedan los deseos de ella?
1: Por eso.
0: El deseo de ella de, bueno, vamos a la cosa superficial, de hacerse las uñas más costosas, de hacerse, de tomarse un café con las amigas. Es un pedir permiso constante a una otra persona, tal como si uno fuera una niña adolescente aún.
1: Sí, a mí me parece tan absurdo que después de haber logrado con tanto esfuerzo, sí, lo que hemos logrado las, sí, mujeres, alguien quiera echar para atrás ahora y devolverse a ese tipo de vida como los Amish,
0: exacto,
1: como esa gente que se quedó. Pero esa gente por lo menos es que nunca cambió, pero es que devolvernos es lo que me parece absurdo. Y también me parece que tratar de convencer a las mujeres de volver a esto en las redes sociales, que bueno, ese es un tema para otro día, las redes sociales, todo lo que pasa ahí, la gente tiene que tomarlo con pinzas, porque eso también es muy mentiroso.
0: Total.
1: Esas
0: total.
1: Mujeres lindas, usted las ha visto, las tradwives que
0: vestidas con ropas del estilo años 50,
1: hágame el favor,
0: con las ollas divinas, son unas ollas costosísimas, ¿no? Sí. Y haciendo la comida perfecta con la sonrisa, la sonrisa blanca, aquellos dientes blancos, ¿no? Como caja de chicle. Pero mira, hay un peligro muy grande ahí que esas mujeres, sí, no ven. Ese abandonar de la propia identidad, ese apagarse a sí misma.
1: Sí.
0: Eso es muy grave, y grave como sociedad de forma general. Yo creo que tenemos que hacer una revisión muy grande de la elección que esas chicas están haciendo y de los peligros de vender eso como una capacidad o una posibilidad de vida. Yo estoy que miro aquel chocolate, ¿eh?
1: ¿Cuál?
0: Tiene un bombón adelante tú. Yo no sé si te lo dejaron a ti, pero mis ojos están todo el tiempo mirando ese chocolate aquí en la mesa.
1: ¿Quién lo dejaría? Yo te lo regalo.
0: Yo no tengo idea. Pero, María, si tú conociste muchas mujeres que renunciaban para poder vivir esa vida de esposa tradicional.
1: Conozco, no muchas, pero sí conozco algunas que en ese momento, además, todo parecía como tan romántico.
0: Todo
1: ay,
0: lindo.
1: Tan chévere. Mujeres profesionales que se casan y apenas llega el primer hijo, entonces deciden que no van a seguir ejerciendo su profesión ni viviendo la vida como esa, sino se van a dedicar al hogar.
0: Exacto.
1: Entonces, a cuidar a los niños, llevarlos al colegio, recogerlos del colegio, mientras el señor...
0: Y no hay ni un crecimiento personal, porque
1: nada.
0: Yo te voy a dar un ejemplo. Yo me casé con un hombre mucho mayor, como casi todo el mundo sabe, y que tenía una carrera y me tocó seguir a él en varios países. Y mi angustia de no aguantarme en la casa me puso a estudiar en, claro, todos los países que yo iba. Entonces, por eso yo me torné sexóloga en Italia. Yo estaba en Italia y ahí fui para Italia, estudié, hice la carrera mientras estaba allá. En Estados Unidos me especialicé en disfunciones sexuales masculinas y trabajé. Cada lugar yo llegaba, yo tengo que estudiar, porque si no, ¿qué va a ser de mí siendo una tradwife el resto de mi vida?
1: No,
0: él se va a jubilar, como de hecho pasó, y yo sería joven y sin ninguna habilidad.
1: Entonces, ¿te imaginas cómo habría sido de distinta
0: total,
1: tu vida?
0: Total.
1: ¿Qué aburrimiento?
0: Total. Bueno, ahí yo te cuento una cosa. Imagínate que está súper de moda en Estados Unidos un libro que acaba de salir. Yo incluso pensaba que había salido hace más tiempo, pero no, salió este año. Abril de 2026. Déjame ver aquí dónde está, que incluso yo quiero encargar ese libro para que me lo regalen. Espera ahí, Jennifer, que yo no estoy encontrando dónde está el libro. Aquí. East Ear es una novela de una crítica social que hace lo siguiente. Es una chica que pregona en redes sociales el estilo de esposa perfecta. Y un día se despierta en 1855 como mujer casada. Tú sabes que el libro está como número uno de ventas en Estados Unidos. Es el tema de discusión. Y Anne Hathaway, esa famosísima actriz,
1: sí,
0: del Diablo Viste a la Moda y todo más, compró los derechos del libro para hacer la película. Porque de tanto que la discusión se está dando por cuenta de ese libro, que como es entonces pregonar en redes una cosa y despertar a vivir la realidad.
1: Exacto.
0: Yo estoy loca para ver esa película.
1: Ojalá que la hagan rápido. Pero además, porque es un poco lo que estábamos diciendo. Estas que están en las redes, yo por eso les digo, ojo, no se coman el cuento de todo lo que sale en redes, porque eso romantizan esta cosa de una manera y creen que, ay, sí, yo también me voy a dedicar a ser ama de casa. Si usted no es rica, si no tiene un marido muy rico, si no sabe cómo monetizar como están haciendo estas que salen en las redes, no crean ustedes que eso es gratis. Esas mujeres se están llenando de plata. Luego sí están trabajando.
2: Yeah.
1: Es verdad,
2: de alguna manera
1: y tienen que preparar el video y qué olla voy a usar hoy y qué ropa me voy a poner.
2: Y ganan su platica y monetizan para sí mismas, ¿no? Sí. Monetizan para ellas. Yo creo que hay mucha gente que está escribiendo, yo quiero mandar algunos saludos. Jason Rosa, que es un fiel, era fiel televidente nuestro, y aquí está escribiendo, la buena esposa, la que tiene cuernos. Jorge Angulo dice, por favor, documentarse de todo de Verónica Alcocer. Sí, pero nosotros no estamos interesadas de documentarnos de todo. Nosotros estamos hablando de la situación de las mujeres cuando se separan. Sobre todo que el hombre vaya y saque pecho creyéndose un grande hombre por decir que tiene mitad de una casa. No, y todo el resto. En ese orden de ideas, debería compartir incluso su pensión. La pensión de él, lo que va a recibir.
1: Debería.
2: Claro, porque ella estuvo con él todo ese tiempo.
1: Sí, porque él queda con pensión vitalicia.
2: Exacto, entonces debería por justicia compartir con 50% ella. Con ella, ¿no? Para que ella también pueda ver. Y Carmen Torres 5476 dice que gusto ver de nuevo a María Cecilia. Sí, ustedes nos están viendo todos por el canal de YouTube. Hay alguien aquí que me da la razón.
1: ¿Qué
2: Luz
1: dice?
2: Dare da Ruiz. Flávia, tienes toda la razón. Mi mamá se llenó de ira porque mi padre siempre llevó las riendas del hogar. Exacto. El tema, yo creo que todos de alguna manera hemos visto eso.
1: Claro.
2: O con nuestras mamás, o con algún familiar, o con abuelas, pero todas ya vimos y vimos cómo es difícil
1: incluso,
2: para las mujeres.
1: Yo te digo, incluso en mi mamá. Mi mamá se casó muy joven, como se usaba en esa época, de 16 años. Y mi papá de 19, y sin embargo, siempre él fue el proveedor. Hubo un momento en que ya mi mamá, ya con todos los hijos, 9 que tuvo, quiso trabajar y mi papá no la dejó.
2: Sí, porque la mujer bien no trabajaba en el pasado.
1: ¿Cómo se le ocurre? Van a
2: Exacto.
1: pensar que yo no soy capaz de mantener el hogar.
2: Y no solo no trabajaba, no votaba,
1: no
2: pensaba, no opinaba
1: nada.
2: Y no deseaba. Entonces, ojo, chicas, no entren en la onda de las tradwives, de las esposas perfectas, que eso es una trampa. Hola, tenemos visitantes en la cabina. Vamos a un corte comercial y ya regresamos con Sin Filtro.
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9: Uy, volvimos ya.
10: Pero tenemos tantos mensajes de YouTube que yo tengo que leer. Olga Quiñones dice, qué alegría volver a tenerla con nosotras. Sandra Milena López Garay, ojo con esa información dada de un solo lado. Es muy válido quedarse en la casa a cuidar a nuestros niños. Eso es hacer familia y construir sociedad sana, porque la mamá o el papá no están en casa. Pues, Sandra, nosotros podríamos discutir toda la tarde. Yo no recomiendo y no estoy de acuerdo. Lo que veo y eso que afecta que una mujer cuando se apaga, cuando renuncia a sí misma y a sus deseos, el precio que ella paga es muy alto. No necesariamente algo tan visible, pero tú empiezas a enfermarte. Cuando renuncias al deseo, las enfermedades llegan a tu cuerpo. Jamia 1644. Yo tuve una amiga que estudió, tenía un buen trabajo, quedó embarazada y hasta ahí chegou. Se volveu ama de casa tempo completo e já han passado como 10 anos. Laura Momo disse, hay que dejar de romantizar ser ama de casa. ¿Dónde queda tu identidad como mujer? Uh-huh. Tus proyectos, metas, eso es peligrosísimo. Claro, Laura, porque todos tenemos una capacidad y una energía creativa. Si no damos una salida a eso, eso no es que se quede represado, eso se va tornando algo ahí que te sofoca. Y nosotros todos tenemos que crear, hacer algo. Es una manera de que uno se sienta parte del mundo.
9: Ahora, Flavia, no es que simplemente uno se va y entonces no se ocupa de la casa. Las mujeres somos multitask.
10: Que es pésimo, ¿no?
9: Ser horrible. Pero logramos, yo logré educar a un hijo y al mismo tiempo trabajar y tener un hogar y tener una casa. Sí se puede. Lo que me parece tenaz es que se reduzca solo a las cosas del hogar, a las cosas adentro de la casa, porque es que ni siquiera vuelven a salir a la calle.
10: No, y renuncian a sí mismas.
9: Exacto.
10: O sea, lo que deseas tú, lo que quieras tú, lo que los niños digan, lo que sea, y mujeres que dejan de hacer cosas, o a veces escucho en consulta, pucha, a mí me gustaría, mi amiga me invita casi todos los sábados para pasar el día con ella, pero ay, ahí si mis hijas se despiertan y no estoy en la casa, y si mi marido que fue a jugar tenis con sus amigos
9: llega, o sea, vuelve y no estoy.
10: No hace nada. No hace nada porque queda a la expectativa del deseo del otro para moverse.
9: Tal cual.
10: Y deja de vivir la propia vida y mira, uy, sería chévere, pero no puedo. Sería chévere, pero no me da. No, mujeres, no hagan eso. No caigan en esa trampa del patriarcado, por el amor de Dios. Esas son las mentiras del patriarcado que nosotros hemos aprendido, muy bien aprendidas, ¿no?
9: Ahora, lo que te digo, si hay mujeres que de verdad eso es lo que les gusta, y está bien, háganlo. Lo que no se puede es tratar de convencer a todas las demás de que eso es lo que hay que hacer, porque hay mujeres que no tienen, y hablándolo claro, económicamente no pueden, no van a poder, porque pues no todas se casan con hombres millonarios que siempre van a tener cómo mantener el hogar.
10: Claro, porque ahí termina que el matrimonio es un propósito de vida para alguien que te mantenga.
9: Exacto.
10: Para que yo haga otras cosas, o sea, no, y los hijos se van, gente, olvídense.
9: Claro.
10: Ah, no, mis hijos quieren estar conmigo, listo. ¿Ustedes les gustaría estar todo el tiempo pegado a sus mamás?
9: Uy, no.
10: O sea, porque yo digo eso, ah, no, porque mi hijo quiere estar conmigo, sí, y tú te imaginas tu mamá hoy pegada a ti todo el tiempo, dependiente de ti.
9: Pero
10: hay
9: claro,
10: que tener vida propia, hay que tener individualidad.
9: O sea, yo me fui y mis hijos se fueron también, mi hijo. O sea, así como uno se fue, los hijos también se van a ir.
10: Total.
9: Entonces, eso hay que tenerlo en cuenta.
10: María C., el amor exitoso es el amor que se separa. Es aquel que uno ama tanto
9: que es capaz de
10: ver a los hijos ir y volver cuando quiera.
9: Exacto.
10: Y pongan una cosa en sus cabezas. Nosotros, nuestra familia son nuestros hijos, pero nosotros no somos familia de ellos. La familia de ellos va a ser la pareja, los hijos. Para nosotros, eternamente, nuestra familia son nuestros hijos, pero nosotros no somos la familia de ellos.
9: Exacto.
10: Esa es una realidad dura, cruda, pero que uno tiene que aprender ya desde que ellos nacen, que eso va a pasar.
9: Ahora, yo no sé de dónde de verdad a alguien se le puede ocurrir. Eso es todo una fantochada. A mí me da rabia es eso, la fantochada. Claro. ¿Sí me entiendes? Esa cosa de que hay que disfrazarse de esposa
10: para poder
9: tradicional, porque no lo son.
10: Exacto.
9: ¿Sí me entiendes? Entonces, para crear todo este movimiento, entre comillas, se disfrazan, no son ellas. Eso es mentira. Y es lo que yo quiero que las mujeres entiendan. Eso es mentira. Y además están ganando plata por hacerlo. Entonces no es que, oh, me quedo en mi casa. Quédense ustedes en sus casas a ver, y no trabajen y no hagan, a ver hasta cuánto les va a alcanzar.
10: Exacto.
9: Porque acá
10: exacto.
9: No estamos para eso.
10: Bueno, y quedamos con un tema en punta.
9: ¿Cuál?
10: Ya. El tema del fin de semana que todo el mundo está hablando. Yo quiero dar una leída rápida y un resumen de lo que pasó el fin de semana. Jueves 30 de julio, colectivo Yo Te Creo Colega publicó dos testimonios de mujeres que denuncian a Rafael Poveda, periodista, de presuntamente haber abusado y acosado sexualmente de ellas. Ese mismo día, Rafael Poveda, el periodista, señaló de presuntamente Rafael señaló y publicó a partes de una llamada que tuvo con tres de las periodistas que hacen parte del colectivo, Mónica Rodríguez, Juanita Gómez y Laura Palomina, audios que llevaron a todo un debate sobre la veracidad de las historias y el rigor periodístico. Nosotras hemos querido hablar con ellas, pero ellas, por las razones que tengan, han decidido no hablar con ellos más. Y está muy bien, respetable. Pero es un tema imposible de no hablar porque ha levantado mucha discusión. Una de las cosas que más me molestó el fin de semana fue que varios hombres empezaron a publicar como bromita: ah, ahora entonces necesitamos hacer un documento para salir con las mujeres, que ellas firmen aquí y allá, que ellas hagan eso y eso. Y ahí viene una discusión muy importante que nosotros hemos dado muy pocas veces en el país. El consentimiento, María C.
9: Así es.
10: Consentimiento no es aquello que... Porque tú escuchas eso de los... Ah, pero ¿cómo así? Sube al apartamento, está desnuda y después no quiere. Exacto.
9: ¿Y si no quiere qué?
10: Exacto. Si no consentimiento quiere. Se da a cada minuto, se actualiza en los minutos, incluso dentro de una relación de pareja. Porque tú puedes estar muy casada hace 40 años con el tipo, y si el tipo te dice, hágame... chúpame, lo que sea, y tú dices no, tú estás en tu derecho de decir no.
9: Por supuesto.
10: Ahora, el tema del consentimiento tal vez sea un tema que nosotros tenemos que ver que los hombres no han entendido. No es hacer un documento a la hora de salir que acepta salir. Gente, es comunicarse, es estar uno frente al otro y decir, ¿está bien? O sea, ¿seguimos? ¿O no seguimos? Si ella te dice pare, tú paras. Si estás desnudo, tú estás, ella está desnuda, están dentro de la habitación, están besándose en la boca. Pero ella dijo, no me toque, no quiero más, me voy, te va.
9: Tiene derecho.
10: Porque nosotros, si vamos atrás en la historia, Mike Tyson cascó y violó una chica en un hotel por eso. Porque dijo él en su defensa, y que perdió en los tribunales, que ella había estado con él desnuda y estaba en el cuarto de la habitación. Y que como así entonces no quería. No quería. Entonces el consentimiento es una cosa muy importante y que debe estar siendo renovada a cada tiempo.
9: Es cierto. Pero bueno, yo siento que este tema es un poco complicado. Yo soy, no sé cómo llamarme, si feminista o no feminista, yo defiendo todo lo que tenga que ver con los derechos de las mujeres y con todo, pero a mí a veces me da miedo, Flavia.
10: ¿Por qué?
9: De que la cosa se pase.
10: ¿Se pase hasta dónde?
9: Hasta el otro lado, hasta empezar a minimizar a los hombres, hasta que la cosa se voltee.
10: Pero te voy a decir una cosa, son 2000 años que nosotras mujeres fuimos minimizadas.
9: Cierto, es cierto.
10: Son 2000 años que nosotras mujeres estamos
9: y lo luchamos
10: del otro lado.
9: Pero
10: yo creo que si los discursos no son extremistas en determinadas situaciones como esas, la sociedad no cambia. La sociedad solo cambia cuando se da la oportunidad de sentirse indignada y molesta.
9: Es cierto.
10: Porque si no, nosotros estaríamos hasta hoy en la arena de los leones en Roma, en el Coliseo, y viendo a los leones comer a la gente y aplaudiendo, pareciendo lo máximo.
9: De acuerdo, pero a mí me da un poco de temor, porque yo sé que hay mujeres también muy... Somos seres humanos.
10: Como
9: ¿no?
10: hay hombres también.
9: Como hay hombres también. Como ha sido generalmente los hombres, o el comportamiento masculino. Que ahora... Entonces es una cuestión casi como de venganza, pues ahora que se frieguen, pues ahora que no pueden ni mirarnos, ahora no nos pueden echar un piropo, ahora no.
10: Pero
9: nos
10: ahí
9: pueden...
10: ¿sabe qué que yo te digo? De malas con ellos. Es el precio que ahora les tocó pagar por 2000 años en que nosotras mujeres no tuvimos voz, bueno, en que fuimos muertas, en que fuimos violadas, sexualizadas y maltratadas. De malas. O sea, alguien va a tener que sacrificarse en ese camino. Los hombres hoy se sienten súper ofendidos cuando nosotras mujeres hablamos de esos temas. No, están tan ofendidos que no se dan al trabajo de discutir. Inmediatamente tratan de defenderse atacando.
9: Pero no crees
10: y de
9: que
10: ahí
9: pueda
10: la
9: haber...
10: bromeada toda del fin de semana en redes sociales.
9: Sí. Si no, están ofendidos y ofendidas muchas mujeres también.
10: Yo creo que sí.
9: Muchas mujeres defendiendo a...
10: Ah, claro, porque... Sí. Estar en el patriarcado tiene ventajas. Obviamente, tú te sientes protegida, tú te sientes en un local de privilegio. Lo que no sabes tú es que estás replicando algo que va en contra tú misma. Pero, María C., yo entiendo la posición. Yo soy madre de un hijo hombre.
9: Sí, yo también, por eso también.
10: Por eso, y nos da miedo, pero... Y es esa cosa de conversar, de educar, pero... De malas que algunos van a tener que ser sacrificados en el camino, porque nosotras fuimos muy sacrificadas. ¿Qué está pasando hoy día? Muchas mujeres están empezando a decir no. Y cuanto más no nosotras decimos, más riesgo de muerte tenemos. Porque los feminicidios están disparados. Ayer salió en el periódico la estadística de Cali. el número de mujeres muertas y el número de mujeres maltratadas solo en el primer semestre del año es asustador lo que está pasando también en Cali.
9: Es cierto,
10: entonces,
9: sí.
10: Si nosotros no tenemos algunos hombres que sean entregues al sacrificio,
9: claro,
10: la sociedad no va a cambiar.
9: Pero ¿y cómo se hace entonces? Para que, primero, los hombres no se asusten de tal manera que ya no puedan ni invitar a una mujer a salir. ¿Cómo? ¿Hasta dónde? Yo estoy un poco confundida, ese límite, ¿no? ¿Cuándo es la mujer la que se empieza a aprovechar de la situación? Que cree que puede denunciar a un hombre fácilmente por cualquier cosa que le dijo, le hizo, o no le dijo, o no le dijo. No sé, como ese límite, como ese... Uh-huh. Ok, entonces resulta que ahora se va a voltear la cosa y ahora son las mujeres las que... No sé,
10: tal vez
9: me da un poco de temor eso.
10: Porque los hombres aún no están abiertos al diálogo, aún no están dispuestos a aprender. Aún ven que tema de mujer, cosa de mujer, aún están rechazando lo que es de las mujeres. Entonces, mientras los hombres no estén dispuestos a verdaderamente conversar y escuchar a las mujeres, no vamos a lograr nada en la sociedad, María C. Pero la verdad es esa, porque no es una guerra entre hombres y mujeres, es todo lo contrario. O sea, las mujeres están invitando a los hombres al diálogo. Los hombres nunca han invitado, claro, a las mujeres al diálogo.
9: Hablamos un poco de que las dos tenemos hijo hombre, ¿no? Hijo hombre, yo tengo un hijo hombre que ya es un señor grande, obviamente, ya ha pasado por muchas cosas, pero a veces, y trabaja en algo en donde se puede llegar a meter en un
10: a lío. Llevar a malas interpretaciones.
9: Exacto.
10: Claro.
9: Es director. Entonces, una actriz que venga, que le diga algo, que si él es muy amable, pierde. Si no es muy amable, entonces es un problema laboral grave. Ese es el límite. Uh-huh. Ese hasta dónde sí y hasta dónde no. Yo como mamá, cómo quisiera poderlo ayudar y decirle, yo como mujer, creería que hasta aquí o hasta allá. Eso es un poco asustador.
10: O sea, todo ese tema de Rafael Poveda nos levantó en realidad, sí, la discusión del feminismo y el antifeminismo.
9: Exacto.
10: Porque desafortunadamente, ya voy a contestar tu pregunta, lo que hemos visto aquí, estábamos dando una buena discusión en el país con la agenda feminista.
9: Sí.
10: Desafortunadamente, toda esa situación, independiente de errores o no errores, aquí nosotros no estamos juzgando a nadie, pero sí hemos dado 3 pasos atrás en el feminismo con todo eso que pasó ese fin de semana. Es tristísimo. Ahora, crear hijos. Yo con Guillermo, yo siempre trato de decir, ojo a lo que se está diciendo corporalmente y no corporalmente. Ojo a lo que te está demostrando. Si sí, te dio espacio y si te, por ejemplo, si ella te cruza los brazos, te quita la mano, tú no tocas a una persona.
9: Exacto.
10: Sin preguntar si puedes tocarla.
9: Sí.
10: Tú no llegas y inmediatamente y abraza y viene a llenar y no llamas de mi amor, querida, bebé, etc. Todo el mundo tiene un nombre. Lo mínimo que tú haces en una buena comunicación, un diálogo, es aprender el nombre del otro.
9: Sí.
10: Y no llamarla de mi amor, mi querida, mi no sé qué, lo que sea, mi vida.
9: Sí.
10: Yo odio que me llamen de mi vida.
9: Mi vida.
10: Exacto. Yo no soy la vida de nadie. O sea, mal tengo control de mi vida y la quiero ser la vida de alguien. Pero es poder decir a los hijos hombres que de la misma manera que ellos están aprendiendo sobre ellos, ellas también. Es poder abrir ese diálogo. Esa niña tiene miedos, tiene sueños, tiene fantasías, sí, igualito tú tienes.
9: Tienen que tomarse más trabajo, ¿no? ¿Sí?

0: Para a mulher sabe, é mais dissimulada. Não, nós outras nos ha tocado sobreviver. E foram as ferramentas que fomos encontrando no caminho.
1: Sim, mas agora deseaste uma coisa que me quedou sonando. Hemos luchado tanto, y lo hablábamos en la primera parte del programa, por llegar a donde hemos llegado, por que nos respeten por lo que somos, seres humanos, punto. Así como a los hombres se respeta porque es un ser humano, no porque sea hombre, ni a nosotros porque seamos mujeres.
0: Exacto.
1: Somos seres humanos a los que hay que respetar por igual. Que se ha luchado tanto la mujer y que este tema del feminismo hemos logrado llegar a tanta cosa. Y que siento lo que tú dices, que...
0: Dimos tres pasos atrás.
1: Creo que se trató un poco mal todo este tema. Y creo que...
0: Sería interesante, justo no sé, a raíz de ese tema, que los hombres ahora estuviesen dispuestos a ese diálogo con las mujeres, a entender qué es una mujer. Porque también si tú preguntas qué es ser hombre, ni ellos saben.
1: Nada.
0: Nadie sabe qué es ser hombre, nadie sabe qué es ser mujer.
1: No.
0: Nosotros vamos encajando en esos roles predeterminados. Pero sería interesante que los hombres empezaran a hablar con mujeres. Mira, época de Feria del Libro. Yo hice esa pregunta. ¿Cuántos libros escritos por mujer has leído tú en un año?
1: Exacto.
0: Y te das cuenta, no leen. ¿Cuántas? Porque hay una categorización por parte de ellos, María C.
1: Es cierto.
0: O sea, ¿cuántos ahora están dejando de escucharnos porque dicen, ay, programa de mujer? No, no es. Es programa de seres humanos. De gente de la cultura. No tiene nada que ver porque la voz es distinta. No significa que no somos pensantes, opinantes, deseantes, igualito a ustedes. Ora.
1: Sí, es cierto. No, pero es que es increíble que estamos en el siglo XXI. Llevamos un cuarto de siglo del siglo XXI y que todavía tenemos que estar pensando en el machismo, el patriarcado, en defendernos, en hacernos respetar, en que simplemente no se puede seguir como se ha venido haciendo siempre. Y yo respeto mucho el feminismo y todo, y soy feminista, pero me da miedo que la cosa se vaya a salir de las manos y que vayamos a perder más terreno por irnos al otro extremo.
0: Y ante la denuncia, ¿por qué será entonces que seguimos atacando a las mujeres, no? Porque lo más triste de todo ese episodio, claro, redes sociales son una porquería. No sirve para nada, no se forma opinión, no hay debate, no hay. Si uno quiere tener un debate inteligente, lo primero que tiene que hacer es salir de redes sociales, porque ahí nunca vamos a tener debates inteligentes. Ahora, desafortunadamente, lo que se ha visto durante todo el fin de semana no fue una discusión de eso, del consentimiento, de los límites, o sea, del hombre, de la mujer. No, lo que se ha visto es, vamos a atacar a las mujeres.
1: Y es increíble. Fue horrible. Y mujeres atacando a mujeres.
0: Exacto, exacto.
1: O sea, las mujeres, yo me pongo.
0: Pero es una manera de protegerse, de mantenerse aquí en ese lado. Estoy con ellos, entonces sigan protegiéndome y dándome los privilegios de estar en el patriarcado. Es muy triste eso que pasó, porque no hubo un diálogo de verdad constructivo durante todo el fin de semana. O sea, lo que se cuestionaba era por qué subió al apartamento si sabía lo que iba, por qué preguntó eso de esa manera, por qué no se hubo, o sea, ¿qué pensaba ella? ¿Qué tenía de fantasías y deseos? ¿Qué pensaba él en ese momento? De ahí podríamos arrancar un diálogo de verdad.
1: Claro, pero no les interesa.
0: Interesa atacar, atacar y atacar, ¿no? Las redes de verdad.
1: Exacto.
0: No
1: sirven. A mí me impresiona ver tantas mujeres defendiéndolo a él, que tampoco tienen elementos suficientes para saber si sí o si no, si defenderlo o no.
0: Porque testigo de polvo es colchón. El único que puede ser testigo es un buen colchón.
1: Pero es un poco impactante ver cómo inmediatamente se ponen en contra de las mismas mujeres.
0: Exacto, ao invés de dialogar e perguntar o que te passou, o que pensabas.
1: Exacto.
0: Ou seja, uno se questiona, lo primeiro que se hace nesse momento é tratar de pensar com a cabeça de todos os involucrados.
1: Agora, eu entendo e ele tem todo o direito a defenderse,
0: claro,
1: e a dizer o que é e todo o demás. Mas isso não quer dizer que então estuvo mal hecho haber denunciado, não sei, a forma ou o momento, não sei, que foi o que falhou aí. Pero siento que de todas maneras no está bien simplemente atacar a las mujeres por atacarlas.
0: Exacto. Aquí falló mucha cosa. La comunicación fue el principal ahí, la principal falla de todos en ese proceso, porque sí se podría haber dado una

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0: Ok, bueno, muchos, muchos comentarios, pero el primero que yo perdí, pero tengo que decir, extraño a Natalia Sanín, sus chistes, y nosotras también.
2: Nosotras también la extrañamos.
0: Y yo confieso que llamé a Natalia para pedir una canción para empezar el programa. Voy a joder a la Rocola Sanín todas las mañanas para pedir a ella canciones. Sí, Natalia nos hace mucha falta de verdad. Mira, Víctor Fernández dice, y Kika también. Pero es que Natalia nos acordamos de ella porque metería un chiste ahora y rompería la discusión entre nosotros.
2: Sí, totalmente.
0: Víctor Fernández, buenas tardes. Ahora resulta que hoy en día no se puede ni saludar a una mujer ni mirarla porque todo se convierte en acoso. Sí, qué pena. No es mirar y saludar, es la forma. Mi querido, antes de defenderte, empieza a preguntar a las mujeres. Es eso que me enchicha, que los hombres, como están todos ofendiditos, empiezan a atacarnos ao invés de iniciar ese diálogo que nosotros las estamos invitando. Porque lo que el feminismo está haciendo es invitar a los hombres a dialogar. Y los hombres se rehusan en el diálogo porque empiezan
2: pero es lo que
0: contestar.
2: Tú dices, es la forma.
0: Es la forma.
2: Es la forma.
0: Claro, claro. Otro, ahora les da terror invitar a una chica a salir, Jamia. Laura Momo, si tú no eres un machista abusador, ¿por qué te sentirías atacado? Mi novio está totalmente de acuerdo con el feminismo, porque simplemente no es un abusador. Tan difícil de entender es. Bueno, ahí Aleja Violeta contesta a Víctor. Listo. Luis Cruz D00, de acuerdo con María Cecilia, no todas las formas son correctas, por más que las luchas sean sensatas o correctas. Jesse M, me alegra verlas y escucharlas. Ah, hace falta los chistes de Natalia.
2: Sí.
0: Te encontré, encontré. aquí dice Rasulo 8735. El tema en particular, ella dice que nunca le dijo no, en ningún momento. Entonces ahí, ¿dónde está el límite? ¿Quién debe colocarlo para evitar que malas situaciones avancen? Estoy de acuerdo, pero sí, es interesante antes de salir atacando a las periodistas, a Ed y todo más, preguntar más, poder escuchar y entender qué pasaba en ese momento en la cabeza de todos los involucrados con el tema, ¿no?
2: Sí, pero no. Es que ese es el tema de las redes. Que la gente se come el cuento ya de una, no investiga, no profundiza.
0: Por una frase, ¿no, María C?
2: Exacto.
0: Por una frase la gente va y se
2: ya,
0: lanza.
2: Y se meten ahí y empiezan a atacar. Ojo, ahí tenemos que aprender.
0: Y hacen mucho daño, mucho, mucho daño, porque termina que las redes hacen daño. Se acabó.
2: Flavia, se nos acabó.
0: Sí, parece
2: el primer
0: que,
2: programa.
0: Mira, imagínate que ya está Eva Rey, lista. Marín y Nieto listos para hablar. Ellos están que se hablan, pero nosotros tenemos que irnos, pero mañana estamos aquí.
2: Ay, qué delicia. Bueno, espero que las hayamos acompañado un buen rato. Y mañana a la misma hora.
0: 3 de la tarde.
2: Tres de la tarde.
0: Beso para ustedes.
2: Chao.
0: Cuídense. Chao.

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11: Soy Aldair Rodríguez, El presidente Gustavo Petro salió en defensa de su exesposa Verónica Alcocer al asegurar que las versiones sobre su patrimonio son falsas y anunciar que serán respondidas por vía judicial en un extenso mensaje publicado en su cuenta de X. En respuesta, la exconsejera para la reconciliación, Eva Ferrer, aseguró que Alcocer solo conserva la mitad de una vivienda como parte del proceso de divorcio y negó que haya obtenido otros bienes.
12: Soy Ramón Marín. Las autoridades en Pereira lograron la captura de un hombre señalado de ejercer durante más de 3 años un ciclo de violencia contra su compañera sentimental y sus 2 hijos. La intervención de las autoridades evitó un posible feminicidio.
13: Manuel Brenedas de Ibagué. En el Tolima hay 2 incendios forestales activos y existe la posibilidad de que se desborde la capacidad del sistema de gestión del riesgo ante estos eventos que cada vez son más recurrentes. Solo en el fin de semana hubo 68 incendios con una afectación total de 399 hectáreas.
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16: En momentos, las 6:06. Y ahora en tarde, pero llego, Carlos Marín y las 4:04.
17: Tarde, 1 minuto, Colombia, Latinoamérica, Plato, en el departamento del Magdalena. Un saludo especial, yo soy Carlos Marín y aquí llegan las 4:04 en Tarde, pero llego, de la FM.
10: Uno.
17: Viendo las tendencias en X, como que está difícil que lo inviten a uno a la posesión del presidente Abelardo de la Espriella. Pues, por lo que están comentando, no invitó ni a Juan Manuel Santos ni a Ernesto Samper. Lo más curioso fue la reacción del expresidente Samper, quien dijo, bueno, pues por lo menos me ahorré un vestido. La pregunta es, ¿se subió de peso y ya no le sirven los que tenía? ¿O es que quería estrenar?
18: No lo sé, Ernesto, no lo sé.
16: Dos.
17: Viendo las noticias hoy tengo una inquietud. Yo no sé si es que no renunciamos a que el Mundial ya se haya terminado y lo queremos alargar, porque hoy, titular de todas las noticias deportivas, la llegada de Bosinha, quien será el arquero del Colo-Colo de Chile, y el gol que metió Tim Payne en el fútbol paraguayo. Yo no sé, pero pensándolo bien, ¿ustedes no creen que por ese simple hecho de que Bosinha por fin haya llegado a Chile y que Tim Payne, la estrella viral del Mundial, haya hecho gol, nos deberían haber dado la tarde libre para habernos hecho sentir más el Mundial? No sé, piensen.
16: Tres.
17: Estas son las cosas que yo no entiendo de estas nuevas generaciones. Resulta que están estrenando la película de Spider-Man y en un teatro se armó una pelea porque una pareja se sentó y empezó a decir: no, lo que pasa es que ahí va a salir el monstruo. Y empezó a contar cómo terminaba la película y unos espectadores no se aguantaron y se armó una pelea impresionante. Estas cosas de los pelados de hoy en día, como decían los papás antiguamente y como ya empezamos a decir nosotros, cada vez se me hacen más raras, porque este fin de semana en un famoso multiplex de esta ciudad, y hablo de Bogotá, pues vi a un tipo vestido, disfrazado del Hombre Araña para ver la película, y yo no sabía si era el protagonista de la película que estaba ahí con nosotros y nos hemos dado cuenta, o si hacía parte del equipo de seguridad, por si se armaba una pelea, sacar todos los poderes y pararla. Muy raro esto, ¿no? Hicieron una película de Spider-Man disfrazado de Spider-Man. Ay, juventudes.
16: 4.
17: Y comenzó el mes de agosto, el mes de las cometas. Y como es tradición, seguramente muchos hijos le pedirán a sus padres que papá, lléveme a elevar cometa. Amigo, si usted no ha elevado cometa nunca, pilas, porque eso no es tan fácil. Y le puede pasar, como me pasó a mí, que le generó un trauma a su hijo porque la cometa nunca se elevó. Si usted no quiere dejar de ser un héroe para su hijo elevando cometa, primero vaya y ensaye, y ahí sí dígale: papito, camino le llevo, porque si no, de verdad el recuerdo va a ser triste. Y el pico el día de hoy es para Flavio Dos Santos y para María Cecilia Botero, que se estrenaron desde hoy, 3 de agosto, con Sin Filtro, un espacio que durante una hora contará historias y hablará de mujeres para que nosotros los hombres seguramente entendamos mucho mejor cómo es que piensan, para que nos convirtamos en mejores hombres. Así que un pico para María Cecilia, para Flavia, y no se lo pierdan todos los días a partir de las 3 de la tarde. 4 de la tarde, 5 minutos. Aquí estaban las 4 de las 4 y pico en Tarde Pero Llego de la FM.
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19: Muy bien, aquí estamos de vuelta para comenzar otra semana más en Tarde Pero Llego. Y hombre, me quedó sonando lo de la posesión. Ni dos expresidentes, deberían ir los expresidentes, pienso yo, o sea.
17: Pero es que no sé cómo, o sea, no sé cómo sea la
19: invitación. No, pero eso es una opinión de un ciudadano común y corriente.
17: No, por eso, ¿siempre invitan a los expresidentes?
19: Siempre.
17: ¿O es como
19: y en Estados Unidos y en todos lados van los presidentes que están vivos?
17: Porque claro, no sé si es como un matrimonio que invita a los que quiere invitar. Sí. Ay, no invitemos.
19: No. No, le pidió protocolo, pero no sé. A ver, preguntémosle a nuestros compañeros. Sumándole Gianni Infantino, ¿usted quiere que alarguemos el Mundial? Infantino estará en la posesión.
17: Exactamente.
19: ¿Pero por qué? ¿Para qué? ¿Y con qué? No, ¿será que es que vamos a hacer una Copa del Mundo acá?
17: De pronto vamos a hacer un mundialito de fútbol profesional colombiano.
19: Eva Rey, ¿deberían o no ir los expresidentes a la posesión? Si va a gobernar para todos los colombianos, a ver.
20: Va a gobernar para todos los colombianos. Ajá. Además, eso fue lo que dijo en su discurso y lo dijo porque yo lo sé con... Pues lo dijo de corazón. Ahora, pues las determinaciones que están tomando a muchos los están poniendo a dudar sobre esa frase que él dijo. Lo que sí está claro es lo que dices tú. Por costumbre y por protocolo, los expresidentes que todavía están vivos siempre son invitados a las posesiones, y por lo general los expresidentes van. De ahí, por ejemplo, la declaración de Ernesto Samper, que a mí también me pareció muy graciosa, y le escribí y le dije: chapó.
17: Pero dijo, es que se subió de peso, dime, porque, ¿cómo así? ¿Iba a estrenar o...? ¿Cuál es la razón por la que dijo
19: no,
17: eso?
19: No, pues que no tenía guayabera.
20: Bueno, pues, como a las bodas, tú estabas haciendo una equiparación de posesión y boda. Mucha gente a las posesiones, como pasan una cada 4 años y no siempre te... Pues oye, te compras y estrenas, es una oportunidad bonita para estrenar.
19: Pero en Cali se pone guayabera, no creo, no. Se pone traje formal, ¿verdad? Con corbata, pero ligero, ¿no? O queda uno como la guayabera, por fuera quedó Samper.
20: Por fuera quedó Samper, que por lo que ha dicho, pues tampoco le molesta y le alegra, porque dice que tiene planes mejores que ese. Creo que Juan Manuel Santos no se ha pronunciado. Ahora volvemos a lo mismo. Juan Manuel Santos, yo sé que pese a quien le pese, además de expresidente, es premio Nobel de Paz, ¿no?
19: Sí, exacta. No, y mucha gente que votó por Juan Manuel Santos en su momento, votó por Abelardo. Yo creo que esto
20: Exacto, pero bueno, esas son las decisiones.
19: Invitar a alguien que está invitado por tradición, por costumbre. Que nos diga el profesor Iragorri. No es obligación invitar a los expresidentes, pero desinvitarlos, no sé, Iragorri, ¿usted cómo lo ve? Ah, no está todavía, no ha llegado Juan Carlos. ¿Será que ya empezó?
20: Que Juan Carlos, que lo hemos desinvitado también del programa, que está desinvitado, que hoy no forma parte de tarde, pero llego, que no se preocupe.
19: Cuando eran las vacaciones
20: pero yo lo que quería comentar es que estamos aquí con el 4 de los 4, yo quería mencionar también lo de las cometas, porque me quedo pensando en el trauma del hijo de Carlos Marín. Carlos, ¿no te has planteado que de pronto tu hijo está traumado, pero por otras cosas, no por la cometa, y tú prefieres pensar que es por la cometa?
17: Es que me acuerdo como si fuera ayer... Yo no sé, yo de niño seguramente había volado cometas y tenía un recuerdo que eso es comprar la cometa en el semáforo, pan, la pita, sale uno y no voló. Y yo me acuerdo la cara de frustración de Pablo, como, papá, ¿pero qué pasó? Y yo, no, lo que pasa es que hay vientos de costado que a veces complican un poco la elevación de la cometa.
20: Los vuelos.
17: No, eso fue frustrante, pero... Yo creo que Eva fue lo único en su crecimiento y desarrollo que a él le pudo haber generado alguna decepción.
20: Algún trauma.
17: Padre.
20: Sí,
17: porque el resto.
20: Bueno. Porque el resto, perfección pura.
19: Claro, bueno, pues muy bien. ¿Qué más que fue lo que usted mencionó?
17: Bocinha.
19: Ah, lo de Bocinha. De hecho, tenemos video de Bocinha. Ya en segundo, ya llegando. Porque es que tuvo un lío el ex arquero arquero de Cabo Verde. Porque que unos problemas de documentación.
17: Chica, no sé, pensaban que no iba a llegar.
19: Exactamente, pero también alguien empezó a filtrar una noticia de que no, este es que está hablando con otro equipo. Y lo de Colo-Colo esperándolo.
17: Sí, eso estaba raro.
19: Entonces estaba raro. Ya llegó a Santiago de Chile después de varios días de espera. Mucha gente fue a esperarlo durante varios días. Y dicenlo a mis amigos chilenos que ni Arturo Vidal le han hecho una recepción así.
17: No, mejor dicho, una locura. No veo que fue titular hoy en todos los noticieros, en los portales informativos. Usted se mete y ahí está la llegada de Bocinha y también lo comentaba el gol de Tim Payne. Sí. Oiga,
19: lo tengo los dos.
17: Y para no dejar pasar en alto, de verdad a mí me parece muy raro. No solo lo de la pelea en una sala de cine, porque un man vaya a decir cómo iba a terminar la película, pero que la gente se vaya disfrazada a ver una película. Yo, pues no sé. Eso es como, oye, esta noche vamos a ver Masterchef, listo, pum, y llegue uno con el delantal puesto. No lo sé, Eva, o será que estamos muy amargados o qué.
20: A mí depende, si llegas a Masterchef con el delantal y nada más, de pronto te lo compro. Te juro que si tú eres mi pareja y me invitas al cine a ver Spider-Man y llegas disfrazado de Spider-Man, Carlos, ahí te quedas tú solo con tus palomitas.
17: No, pero es que además es muchísima gente. Yo no sé si ustedes han visto... O sea, es como
19: pero
17: el parche.
19: Cosa de locos.
17: Pero no solo para Spider-Man. No, o sea, si es la Guerra de las Galaxias, se van
20: con
17: la capa.
20: Sí, lo que pasa
17: es
20: que ese tipo de películas lo que mueve creo que es mucha fanaticada, ¿no?
19: Mucha.
20: Pues creo que ha sido el segundo estreno...
19: No, pues es que, mira, te tengo los datos, Eva. 355 millones en la primera fin de semana.
20: Primer fin de semana.
19: O sea, dobló a la Odisea.
17: ¿Sí?
19: Sí, la dobló. La Odisea era la que venía líder de taquilla, que había recuperado la inversión, 160 millones de dólares, creo, primera semana, ya había recuperado la inversión. Porque el señor Christopher Nolan, además, la filmó toda en IMAX, ¿no? Ajá. Y por ahí he visto influencia, y tienen razón, que el IMAX de Colombia no es el mismo IMAX de Estados Unidos. Y que tuvieron que utilizar una técnica con unos espejos, porque a veces la cámara es tan grandota que se veía en el cuadro. En todo caso, bueno, ahí le dejo ese dato, pues, para los IMAX de otros países.
17: Imagínate uno para ir a ver una película de Esperanza Gómez como se va, ¿eh?
20: Imagínate, yo por lo menos con unos implantes para no quedar muy mal.
19: La película Spider-Man recaudó 355 millones de dólares solo en los Estados Unidos. Mayor estreno del país después de Avengers Endgame, de la franquicia Marvel. La plataforma Box Office. El filme recaudó en 355 millones de dólares en 4.487 salas de cine. Es el tercer mejor estreno del país. Lo tiene esta película de este superhéroe, Spider-Man, en No Way Home 2021, que hizo 260 millones de dólares. Y The Avengers, el Infinity War, hizo 257 millones de dólares. Una locura. Tom Holland, ¿no? Se llama el nuevo protagonista.
17: Creo que sí. Ajá. Sí. No, sí, no, sí, sí. Lastimosamente no. No, pues no fui a ver la Odisea, imagínate, para irme a ver España.
19: Claro. Mire, vuelvo con Bocinha. Aquí Bocinha. Está su recibimiento en Santiago de Chile para que lo escuchemos y lo veamos en Tarde, pero llego. La gran estrella del Mundial ya llegó a Chile y ha firmado con el Colo Colo, el popular equipo chileno. Aquí está.
0: Buenas noches. Estoy muy feliz de estar aquí. Una grande honra representar el Colo Colo. Y quiero agradecer el cariño y la paciencia de los hinchas y nos vemos pronto en el Monumental. Muchas gracias.
19: En el Monumental. Bocinha es como abuelita en portugués.
17: Sí.
19: Y entonces en Chile hay una regla de la Asociación de Fútbol Profesional de Fútbol, la Asociación Nacional de Fútbol Profesional, que dice que los jugadores solo deben llevar el nombre o el apellido paterno o materno de los futbolistas. Esa ley la tumbaron para que Bocinha pudiera, sí, lucir como Bocinha, que es un apodo, no es el nombre de él.
17: Ok. Oiga, pero a mí me llama la atención esto, Andrés. Obviamente, pues muy de buenas Bocinha y Tim Payne, que se los llevaron, Eva, porque ellos eran jugadores, digamos, de muy bajo perfil antes del Mundial.
19: Claro.
17: Tim Payne, que era el jugador menos famoso, y pues ya después en el Mundial decían, pues con razón no es famoso, porque como que no era tan
20: hábil.
17: No
20: era muy bueno.
17: Sí, no, no era muy bueno. Pero a mí lo que
20: se lo llevaron al Mundial, tan malo tampoco era, ¿no?
17: Sí, pero pues no era un...
20: Sí, no, o sea, destacado.
17: Claro, lo fichó un equipo paraguayo y a Bocinha un equipo chileno. Pero a mí lo que me parece chévere de esto es, y seguramente los puristas del fútbol van a decir, no, pero deben haber llegado un mejor arquero. Pero chévere porque es show. O sea, uno va a pagar una boleta, claro, por ir a ver a Bocinha y grabarle un videito a Bocinha y publicar el video de Bocinha. Lo mismo de Tim Payne, más allá, y porque Tim Payne creo que no hacía un gol hacía muchísimo tiempo.
19: Muchos, dos años casi.
17: Exacto. Sí. Entonces, pero me gusta eso porque pues al final... El show y el espectáculo y el entretenimiento, claro, muchas veces incluso resultan siendo más atractivos que el mismo deporte. Así que,
20: bueno, y entre eso,
17: como
20: y
17: dice mi amiga Eva, chapó a los empresarios que lograron esto.
19: Sí, muy bien.
20: Pero chapó entre esos y Cucurella al Real Madrid, ¿cuál prefieres ir a ver?
17: No, pero lo que pasa es que lo de Cucurella sí es un gran jugador. Pues, o sea...
19: Ah, pues, es que a Tim Payne no lo conocía nadie.
17: No.
19: Nadie.
20: Eso es famoso, o sea, Tim Payne. Bueno, lo que pasa es que yo no conozca... Yo Bocinha es la primera vez que lo veo. Lo acabo de ver aquí en tarde. No, pero
17: lo que pasa es que, Eva, él se volvió muy famoso en el Mundial porque... Okay. Incluso el primer partido que jugó Cabo Verde lo jugaron contra España y Bocinha le sacó de todo al equipo español. Entonces desde ahí él también llegó con muy poquitos seguidores y resultó siendo el arquero en este momento, el arquero más seguido del mundo. O sea, creo que tiene 25 millones de seguidores.
19: Claro.
17: Entonces, sí. Y el tipo, pues la historia es muy interesante porque él era, o sea, jugaba en un equipo como de segunda división, había sido electricista, él se presentó por LinkedIn a la Asociación de Fútbol de, claro, de Cabo Verde. Ajá. Y por eso fue que lo convocaron. Entonces, si es una historia como de película y que llegue a Chile y cause esa sensación,
19: claro,
17: pues es como un cierre épico para la historia mundialista.
19: Exactamente.
20: Pero, y haciendo el jugueteo, cuando se postuló por LinkedIn, ¿qué le dijeron? ¿Que jugaba gratis o que le iban a pagar un poquito?
17: No, yo no sé, pero el tipo no se ganaba nada, Eva, o sea...
20: No, pues si era electricista. Hombre, electricistas, los electricistas, pues ahí...
19: Y jugaba en la segunda división en Portugal.
20: Por sí, eso, no, entonces, qué maravilla. Sí, no, me parece la superhistoria.
19: Sí, sí, sí, sí. No, y lo de Tim Payne también, que era totalmente...
20: Y aparte tiene un físico particular. A mí me ha gustado. Yo lo he visto y digo, joder, sí, con el pelo, las gafas,
19: 40
20: negras,
19: años.
20: No sé qué mola.
19: Pero mira,
20: ¿tiene 40?
19: 40, sí, para el fútbol, pero no para el arquero, que no tiene que moverse tanto. Es una edad buena. Pues mire que Armani tapó hasta los 40, David Ospina está llegando a los 40. O sea, es normal que lleguen a los 40 años los porteros. Okay.
17: Sí, sí, sí. Pero tampoco no. Es... O sea, es como... Ay,
20: sí,
19: sí, o sea, exacto.
17: Ya incluso es porque los jugadores, pues ha cambiado mucho el tema de la edad, pero los jugadores a los 30, 35 supuestamente ya.
19: Y qué curioso que haya ido un equipo suramericano al Colo-Colo.
17: Eso es lo
19: y el otro Tim Payne, que aquí está con su gol para que lo escuchamos y lo veamos, el gol que hizo en la goleada 5-0 en el fútbol paraguayo, jugando para el Olimpia. Miren y escuchen el gol de Tim Payne.
1: El cambio en la otra zona para que Tim Payne la busque. Se llevó con el cuerpo y tocó por derecha. Buena habilitación para Franco Alfonso. Y se metió Olimpia buscando el quinto. Vino para Tim Payne, le pegó.
19: En el fútbol paraguayo, Tim Payne. Neozelandés en Paraguay. ¿Cómo te parece?
20: No, a mí todas esas cosas me parecen lo máximo. Sí. Y como dices tú, oye, uno nunca sabe dónde tiene la nueva oportunidad de su vida. Exacto. Porque como dices tú, no lo conocía nadie y de repente abrió un Paraguay, el otro en Chile, crean sensación. Oye, no, mira, nunca es tarde. De pronto de aquí nosotros no sé qué tenemos que hacer para acabar en...
21: Imagínese
20: ¿dónde
21: otros...
20: queréis acabar, chicos?
21: Imagínese yo dando una entrevista. No, pues yo estaba hablando un día de bocina en la FM, mi emisora en Colombia, y recibí una llamada de Cabo Verde que si quería trabajar en la radio de Cabo Verde y aquí estoy, obrigado con todos ustedes.
20: Ahora, me parece que tampoco es tan imposible. Puedes pedir que puedes ser el corresponsal desde Cabo Verde y vas con tu aparatito allá y transmites desde Cabo Verde.
21: Sí. Bueno, si las directivas...
20: Esa me parece una opción más sencilla.
21: Cadena radial, así lo ven.
20: Bueno, soy estás dispuesto, claro. Eres carne de cañón.
21: Sí, a ver.
19: Bueno, miremos qué más temas. Elefante y bojote, lo veo en tendencias. ¿Será por lo de San Pedro?
20: ¿Y eso
21: no,
20: qué
21: no,
20: es?
21: No sé.
19: Debe
21: no
19: ser.
21: Sé.
19: No creo. En tendencias, sí, yo creo que sí.
20: Pero bojote
19: decían,
20: es qué.
19: A San Pedro.
21: Que sí le decían así a San Pedro cuando era presidente.
20: No, sí, no, lo del elefante, pero bojote es qué.
19: No, bojote.
21: Bojote
19: no
21: es como.
19: Será un bojote.
21: Busque para no cometer ninguna imprecisión.
19: ¿Qué es? Una palabra popular en varios. Paquete
20: no
19: o bulto.
20: No había escuchado eso nunca.
19: Es un paquete, un bulto. Sí, una persona, se le dice a alguien que es muy grueso o regordete. Sí, creo que era por ese lado. Sí.
20: Y tú puedes decir también qué pedazo de bojete
19: es tendencia,
20: que tiene. ¿Bojote?
19: Bojote. Creo que...
20: Wow, qué bojote que
19: creo
20: tiene
19: que
20: Andrés.
19: Para el expresidente Samper. Bueno, la otra noticia política, Eva, tiene que ver con el Consejo Nacional Electoral, que le ha dado personería jurídica a el partido del presidente electo Abelardo de la Estrella, Defensores de la Patria.
20: Así es. No te voy a decir de quién concretamente, pero digamos que de una de las personas más importantes en este momento del país y más poderosas, y mandó mensaje a mí.
19: Ave María.
20: Y espérate, ¿qué te voy a decir?
19: Mientras tanto te cuento que...
20: Ja, ja, ja, ja, ja. Bueno, le digo, bueno, felicidades, no sé qué me ponen... ¿Os pone, podéis hacer conjeturas y adivinar quién puede ser? Me dice, ja, ja, ja, ja, ja, qué culo de vaina buena.
21: A ver, es de Bogotá. Debe ser, o sea, pero ya nos está contestando.
20: Claro, me está contestando. Le digo yo, bueno, felicidades, qué crack. Y me dice, ja, ja, ja, qué culo de vaina buena.
19: Bueno,
20: para... Pensé que era mi culo, pero no se refería a mi culo, no.
19: Para continuar con la historia, fue 6-1, votación 6-1.
20: Sí.
19: El Consejo Nacional Electoral le dio entonces personería jurídica a Defensores de la Patria, el movimiento político con el que Abelardo de la Estrella ganó la presidencia, que espera jugar duro en las elecciones regionales del próximo mes de octubre. Así que le permite recibir recursos del Estado para su funcionamiento, expedir avales para participar en las elecciones. Es decir, me imagino que para las elecciones del próximo año, que ya son el próximo año de gobernaciones
20: y
19: alcaldías.
20: Gobernación y alcaldías.
19: La idea es en las elecciones territoriales, sí, de 2027, e ir conformándose como una nueva opción de la derecha colombiana. Y hablando de la derecha, este fin de semana se reunió el Centro Democrático y también hubo, como dicen en política, ustedes, los periodistas políticos, un rifirrafe entre Paloma Valencia y María Fernanda Cabal, porque Paloma dice que el centro no ha desaparecido y que el Centro Democrático no debería irse a la derecha, cosa contraria, piensa la señora Cabal.
20: Sí, no tanto no irse a la derecha, sino que Paloma Valencia lo que decía es que Centro Democrático no ha sido derecha. Mafe lo que le dice es que cómo va a deshacer la identidad de Centro Democrático. Claro, porque la derecha, digamos, ahora está usurpada por Abelardo de la Espriella, que es el nuevo presidente, ahora además conformando un nuevo partido. Ya hemos visto también los rifirrafes, por aprovechar la palabra que acabas de decir, claro, de hacer entre Abelardo, que tiene un nuevo partido, es el presidente electo, con el expresidente Uribe, cabeza de Centro Democrático. Y Paloma, acuérdate que cuando hizo esa alianza con Juan Daniel Oviedo como fórmula vicepresidencial, pues ellos jugaron siempre un poco a decir, como todo el mundo tenía, pues tachaba a todos los que están con Uribe de derecha y una derecha fuerte, ella lo que trató un poquito es, como esa derecha extrema se la estaba llevando a Abelardo, decir que ellos eran también un poco una derecha centro, un centro derecha, para arraigar esos votos del centro y que fueran hacia ella. Entonces Paloma insiste un poquito en eso y a Mafe Cabal, a María Fernanda Cabal, pues no le ha gustado mucho ese comentario.
19: Bueno, ahí tiene. Bueno, quiero contarles que comenzó la Feria de las Flores con mucho éxito en la ciudad de Medellín. Gran concierto el fin de semana, el viernes en Olevelesco, la FM el tarde, pero llegó, tuvo la oportunidad de estar allá.
21: ¿Qué se comentó?
19: No, muy bien, buena afluencia de público, se hizo en el Obelisco, presentación de Elder Dayan Díaz. Estuvo todos los géneros, ¿no? Vallenato, muy bien. Orden, primero Ricarena.
21: ¿Qué tal?
19: Sí, chévere. Sí. Mucha nostalgia, pero creo que el tema del vestuario hay que se puede mejorar un poco.
21: ¿Por qué? ¿Cómo
19: está? Un poquito apretado, pantalón un poco apretado, camisa apretada, los señores ya tienen un abdomen importante.
21: Pronunciado.
19: Exactamente. Entonces, pero bien, recordando todos sus viejos clásicos, después se subió piso 21, presente todos los amigos, la familia. Ellos hace mucho tiempo no tocaban en su ciudad, en Medellín. Okay. Y ellos crecieron en la Feria de las Flores. Yo recuerdo que hace muchos años.
21: Hicieron la canción de las flores incluso.
19: Exacto, que me contaban también que no pudieron ensayarla por tema de tiempo, de sonido, de las tarimas. Usted que sabe más de eso. Entonces parece que no pudieron ensayarla, casi que la ensayaron en el hotel y la llevaron a ensayar y la cantaron sobre el escenario. Okay. Pero sí, hay un tema de organización que no funcionó bien. Pero el resto del concierto, fantástico, cerró con todos sus grandes éxitos. Posteriormente, Franci, música popular, y cerró Elder Dayan Díaz.
21: ¿Y qué tal el Dardaño? Yo nunca lo he visto, pero dicen que es tremendo.
19: Sí, muy bien. No, yo no vi, pues yo dije, no llegué hasta allá, pero...
20: Yo tampoco no lo he visto, sí. Pero es verdad que el tipo tiene muy buena fama. Le va muy bien, Carlos, en todos los conciertos. Sí, la verdad sí, que el tipo, allá por donde se presenta, la rompe y la saca del estadio. Y sí, dicen que tiene un muy buen show.
19: Exacto.
21: El Dardaño, para pues, muchos que no sepan, es hijo de Diomedes, ¿no?
19: De Diomedes, Díaz, sí. Uno de los hijos de Diomedes, ¿no?
21: Uno de los 49 hijos de...
19: Como el Bob Marley nuestro, ¿no?
21: Sí, sí, sí, exacto.
19: Bueno, y lo otro, el sábado, otro concierto muy bonito que promocionamos acá, que fue en el Teatro Pablo Tón Uribe, una construcción clásica muy bonita que queda en la avenida La Playa de Medellín, a donde llegamos los fanáticos del rock and roll a ver una banda en vivo, tocando en vivo, como bien nos lo anunciaron acá, liderados por Toby, por José Lopera, que decía Sebastián Yepes, que es el nuevo cantante de Ecmosis, que así se llama este repotenciado de Ecmosis, decía Lopera fue el que más insistió para no dejar caer el concierto. Ay, fue el que más belleza. Decía, no, cuando veía que no había permisos, que no funcionaba el sonido, que no llegó una guitarra, no, démosle, sigamos. O sea, Lopera fue el que movió el motor para que Ecmosis, y hombre, una sugerencia, ellos no están para Cordillera, yo creo que sería un buen número para un festival como Cordillera,
21: sí,
19: ¿no?
21: Sí, claro.
19: Es todos los clásicos de Ecmosis. Súmele Sebastián, que es un gran cantante, un pelado con mucho carisma, que venía de San Alejo.
21: Y es que lo comentamos acá en algún momento, lo extraño del caso es que cuando Sebastián empezó a hacerse popular con San Alejo, pues mucha gente decía, ah, mire, canta muy parecido a Juanes.
19: Sí, exacto.
21: Y pues eso, o sea, es una casualidad de la vida, porque pues no es que lo quisiera imitar. Y ahora él ser quien esté ahí en ese lugar donde estaba Juanes, pues yo creo que suena muy bien.
19: Exactamente. No lo he oído, pero yo le comentaba a Carlos antes, es como si uno estuviera sus ídolos de siempre. O sea, si yo fuera músico, a mí me dice Sting un día, hey, venga, que vamos a reunirnos en The Police, ¿usted por qué no nos acompaña? Una cosa así.
21: Claro.
19: Así se sentía Sebastián. O sea, él decía, estos tipos yo crecí con ellos, los oía. Dijo que una canción en la Avenida Santander de Manizales la oyó una vez y la oyó 255 veces todo el tiempo porque le encantaba y la cantaba con una emoción y un entusiasmo. Así que muy bien lo de Ecmosis, que esperamos haga gira nacional y lo puedan ver ustedes en todo el país. Bueno, de esta manera son algunos temas de conversación que les proponemos para iniciar con nuestra nueva parrilla de programación que comenzamos con Sin Filtro. Qué gran programa ahora.
21: Pico,
19: usted lo mencionó con el Pico.
21: A María Cecilia y a Flavia.
19: Qué gran programa hicieron, mucha conversación, muchos comentarios a través de nuestros canales digitales. Ya en minutos estaremos conectados con la red más de Claro. Por ahora, seguimos con contenidos digitales en TikTok, en el canal de YouTube de la FM y también en nuestra aplicación de RCN Radio. Somos la FM, nos busca como tarde, pero llega un programa entre amigos, conversando, ponemos música, nos reímos, la pasamos bien. Así es, tarde, pero llego. Ya venimos.
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20: El playlist del emperador de la cumbia empieza a sonar ya mismo en Tarde, pero llego.
21: Sueños de lunes se llama este playlist y comenzamos con Fonseca, Eres mi sueño, 431 es la FM. ¡Súbele, DJ!

0: Bueno, ahí estaba Fonseca. Sí, ponemos música, la pasamos bien, los vamos acompañando de vuelta a casa. Una semana que va a ser muy corta, 4 días, 7 de agosto es festivo, el viernes.
1: Sí.
0: Y estaremos aquí con todo el cubrimiento de la transición, el paso a un nuevo gobierno, el gobierno de el presidente electo Abelardo de la Espriella. Y Eva Rey se encontró el fin de semana pasado en Colombia Moda, y aquí tuvimos la oportunidad de hablar con ellos, los tres modelos más solicitados, más queridos, en los que más selfies se tomaron durante Colombia Moda. Eva tuvo la fortuna de estar con ella en su Me Vale, y como siempre los presenta primero en su programa Tarde Pero Llego. Eva, ¿de qué vamos a hablar con ellos? ¿Y qué te contaron?
2: Pues me contaron muchísimas cosas. Y hablamos de Colombia Moda, pero también hablamos de todo lo que hay detrás en el mundo de los modelos masculinos. Y hablamos también de cómo les va a afectar al modelaje todo lo que tiene que ver con la inteligencia artificial. Bueno, hablamos de muchísimas cosas. Y entre ellas hablamos, porque con las modelos, muchas veces, sobre todo cuando pasa el tiempo, dicen que, pues que cuando empiezan tan jovencitas, sufren episodios de acoso por parte, pues, de muchos diseñadores, de no sé qué. ¿Qué pasa? Muchas cosas backstage. Pues le pregunté lo mismo. Si a los modelos hombres también los acosan, y mira lo que contestaron.
3: ¿Qué dicen las modelos también? No sé, yo sé que eso ha cambiado mucho, ya desde el modelaje de hace 10 años ahora, me imagino que ya hay otras normas y todo. Pero así como a ellas también las miran y las coquetean y se las acosan, ¿a vosotros os pasa lo mismo?
4: Sí, claro, obvio que sí.
1: Muchísimo.
3: ¿Sí?
5: En unas fotos que un fotógrafo se quiera sobrepasar, ¿sí me entiendes?
3: Pero sí pasa.
1: Sí pasa.
3: ¿Y sobrepasarse es qué?
5: Pues me pasó a mí cuando estaba más joven, ahorita como que tengo como mucho carácter y como que no.
1: Es que uno como
5: no
1: se atreve, que callo, ¿no?
5: No se atreven, no. Pero cuando yo empecé, fotógrafos se pasaban o que me estaban acomodando, no sé, el boxer y me cogían y me tocaban. O me decían, me proponían.
3: ¿No le toca callarse?
5: Cuando uno está muy joven, uno como que se pasma, sí. Se queda así, se queda quieto, paralizado, se siente incómodo y uno no tiene como esa capacidad como de...
1: ¿Sabes qué? Es que yo siento que estas personas, cuando uno está muy nuevo en el medio, se creen y se sienten con tanto poder, y además porque nosotros les damos ese poder de verlos tan alejados, que uno dice, jueputa, si yo digo algo, me van a borrar del mapa, nunca más me van a volver a llamar, no voy a trabajar nunca más. Por eso es que uno no dice absolutamente nada, pero sí, obvio.
0: Bueno, Eva, te invito a que comentemos esto que está muy interesante, este clip, porque es que tenemos un invitado muy especial a esta hora y no queremos dejarlo ir porque va para una reunión. Es el alcalde de la ciudad de Cali, el doctor Alejandro Eder, que a esta hora nos acompaña en Tarde Pero Llego. Y alcalde, saludándolo desde la FM, estamos con Eva Rey, con Carlos Marín. Pues hombre, felicitaciones porque su ciudad, Cali, ha sido la escogida y va a ser el centro de atención, pues digamos que mundial, porque viene hasta el presidente de la FIFA, ¿no? Y vendrán en delegados de los Estados Unidos. Pero otra vez Cali destacándose como centro de atención, esta vez para la posesión de Abelardo de la Espriella. Mi primera pregunta es esa. ¿Qué curioso y qué piensa usted de que el señor de la Espriella no gana las elecciones en Cali y haya escogido Cali como la sede para posesionarse como presidente? ¿Cómo le va al alcalde?
6: Bueno, no, pues muchas gracias. Primero que todo, gracias aquí por el espacio. Un saludo a Carlos, a Eva, a todos los oyentes. Pues decirles que esto es un honor para nuestra ciudad, esto es un honor para Cali. Es la primera vez en la historia republicana de Colombia, la primera en la historia, que un presidente se posesiona en nuestra ciudad. Por lo tanto, pues es algo que nos tiene muy contentos. Y creo que en cuanto a tu pregunta, el presidente ha dicho que va a descentralizar a Colombia, que va a gobernar desde las regiones, que esto no es carreta, y está comenzando por una región que no solo es Cali, es el suroccidente y el Pacífico, que ha sufrido el abandono estatal durante décadas. Entonces, bienvenido, presidente, y estamos listos para trabajar con usted.
0: Entrevistas sobre ruedas, como casi las de todas, claro, las de esta tarde, pero llego, claro, van en la hora de salida de la oficina, y Eva Rey está con nosotros y hablando con el alcalde Alejandro Eder de Cali.
2: Alcalde, me imagino que el reto es grande, estamos apenas ya a menos de una semana, a 4 días, está todo listo y entiendo que te has reunido con el presidente electo. ¿Qué habéis hablado?
6: El reto es grande, efectivamente, aquí estoy justamente ahorita en Barranquilla, que he sostenido reuniones con distintos ministros designados, también con el señor presidente. La verdad que estamos muy contentos, una reunión muy productiva donde hablamos de distintos temas, el principal la seguridad no solo de Cali, sino de los municipios vecinos del sur del Valle del Cauca, norte del Cauca, que hemos estado azotados por estos grupos narcoterroristas, principalmente por la inacción del Estado. Entonces, me alegra mucho ver la voluntad del presidente de actuar, pero también vimos otros temas con el futuro desarrollo de Cali. Vimos, además, le presenté al presidente la sede que tendrá en Cali, que es la antigua sede de la FES, un edificio del arquitecto Rogelio Salmona en el centro de la ciudad, que a partir del 7 de agosto se llamará Palacio Presidencial de Santiago de Cali. Quedó muy contento el presidente con esa sede que le apartamos en Cali. Y vimos otros temas, pues, de sobre todo en cuanto a desarrollo de políticas sociales. Le hablé de la importancia de una mayor presencia en el suroccidente para inversión social, pero también para inversión en materia de infraestructura. Nosotros, para poder tener seguridad en Cali y en los alrededores, necesitamos ese tipo de inversión también.
7: Oiga, doctor Eder, le hago una pregunta, perdón, Eva. Es que, y se lo digo con todo respeto, yo pienso o pensaría que esto es como una papa caliente, porque es como si uno le dice a la novia: oye, mi amor, quiero conocer a tus suegros, y la suegra y la novia le dice: sí, pero mi papá quiere ir a conocer tu casa. Y uno: no, pero pues yo primero voy y que luego venga. No es una vaina como que uno diga: uy, me toca arreglar la casa para que venga el suegro.
0: O que tenga un primo muy un hermanito muy desordenado y que vaya a hacer un escándalo ahí. No sé.
6: Mira, Cali es una ciudad que hace 4 años había caído en el olvido. Hablaban de Cali por la violencia, por el estallido, por la corrupción. Nosotros hemos hecho un gran esfuerzo por recuperar a Cali, por recuperar el prestigio de Cali. Fuimos la sede de la COP16 con muchísimo éxito. Hemos sido sede del Mundial Sub-20 femenino. Volvieron los grandes eventos a las ciudades, de Shakira hasta Ryan Castro, Nicky Jam, y los carnavales propios de la ciudad también lo están. Está creciendo la economía. Desde que soy alcalde, la tasa de desempleo ha disminuido del 11.5% al 7.9%, y eso se debe además a la internacionalización de Cali. Y cuando nos propusieron que el presidente quería posesionarse en Cali, la respuesta nuestra fue: adelante, presidente, esto es un gran honor para nuestra ciudad. Y si bien es la presidencia, es Casa Militar y el equipo del presidente de la Estrella quienes organizan la posesión en sí y el desfile militar, nosotros estamos preparando a Cali, la estamos vistiendo con la bandera tricolor por todo lado. Tendremos eventos culturales el 6 de agosto en distintos puntos de la ciudad. Un punto principal será en la Plaza Caicedo. La Plaza Caicedo va a estar plenamente peatonalizada y tendrá una gran tarima con eventos culturales. Tenemos los hoteles ya prácticamente al 100% en la ciudad. Vienen los medios internacionales, vienen 10 jefes de Estado, vienen cerca de 30 o 40 delegaciones internacionales del más alto nivel. Vienen los periodistas de todos esos países. O sea que estamos descontentos, estamos listos para este evento histórico.
2: Alcalde, ¿estás contento tú? Hay gente que no está tan contenta como los expresidentes Juan Manuel Santos y Ernesto Samper, que los han sacado de la foto. Preguntarte, ¿eso es lo normal? Es que estábamos aquí discutiendo, lo normal es que todos los expresidentes sean invitados, ¿no?
6: Pues la verdad no conozco, digamos, esos detalles. No he visto a quién de los expresidentes se ha invitado el presidente de la Espriella, pero sí creo que para Cali es un gran honor. Creo que hay alrededor de 6.000 invitados, pero como decía, sobre todo es una oportunidad para Cali, para nosotros mostrar a Cali en toda su grandeza, en todo su furor, y eso la verdad que nos llena de alegría.
0: Sobre lo
2: muy
0: de
2: diplomático,
0: la...
2: Muy diplomático el alcalde, porque está claro que el alcalde sabe que Samper y Juan Manuel Santos ha sido la noticia de hoy, claro. No están invitados, pero bueno, era lo que tenía que contestar. Sí. Pero también teníamos otra duda, siendo en Cali, porque por lo general la posesión, pues por lo general no, siempre ha sido en Bogotá, y teniendo en cuenta que ahora va a ser en Cali, ¿el protocolo de vestimenta cambia? Es decir, ahí estaba diciendo Carlos Marín, ¿van en guayabera como cuando vas a una boda en la costa o toca de saco y corbata?
6: No, lo que tengo entendido es que es traje oscuro. Para la posesión, traje oscuro.
0: Pero de livianito, ¿no? Ligero por el calor, ¿no, alcalde?
2: Eso a él no le preocupa, porque eso se lo elige todo Taliana. Él ligera. Se pone lo que Taliana dice.
6: Exacto, así exactamente, Eva. Esa es la fórmula perfecta.
0: Vea, alcalde, usted está diciendo que va a llegar mucha gente, y yo estaba oyendo que iban a habilitar la misma fórmula que usaron durante la COP, de habilitar los moteles también como camas adicionales para gente, para turistas que lleguen o visitantes extranjeros.
7: Y hay harto motel raro. Está el motel Chespirito y todo eso.
6: no hemos llegado al punto, pero si es necesario lo hacemos.
0: Claro,
6: lo cierto es que las lecciones aprendidas de la Copa han sido claves para montar este evento tan rápido. Estamos prácticamente calcando un esquema de, por ejemplo, de corredores seguros, todo lo que es el blindaje con tecnologías para cuidar el espacio aéreo de la ciudad y sobre todo para activar la ciudad con eventos culturales. Entonces, estamos listos.
7: Oiga, yo me imagino que mañana conseguir una borrajada en Cali va a estar difícil.
0: Muy difícil. O sea, una marranita.
7: Nada, marranita, eso sí. Se va a agotar todo. Oiga, alcalde, ¿mañana va a haber calle de la salsa común y corriente como todos los viernes?
6: No solo va a haber calle de la salsa.
7: Mañana viernes.
6: La calle de la salsa va a ser el jueves 6 de agosto y es parte de las activaciones de la Plaza Caicedo, justamente. Lo que buscamos es en la Plaza Caicedo, también estamos invitando, por ejemplo, a las discotecas, a los restaurantes que puedan ocupar los espacios peatonales que se van a peatonalizar. Lo mismo en el barrio El Peñón, lo mismo en el barrio San Fernando. Ahí el llamado que nosotros le hacemos al pueblo caleño, que le venimos haciendo, es que nos sintamos orgullosos. Esto es algo histórico. Esto es una responsabilidad patriótica la que nosotros tenemos hoy. Y más allá, ahorita me preguntaban qué opinaba, que el presidente de las PRI ya no había ganado en Cali. Yo lo que le digo a los caleños, hombre, más allá de a quienes apoyaron o no en las elecciones presidenciales, sintámonos orgullosos y dejemos en alto el nombre de Cali y el nombre de Colombia.
0: Sí, dice el expresidente Samper que prefiere Cali, un pasaje a Cali, prefiere irse a bailar salsa en el Petronio y con la gente. ¿Cuándo es el Petronio, alcalde? A ver si vemos al presidente Samper.
6: Pues ahí afortunado el señor presidente y quienes vengan, porque es que el Petronio arranca el 9, que es el domingo. Entonces, sí. Ustedes, por ejemplo, vienen a la posesión el 7, les recomiendo que descansen el 8 y el 9 arrancamos con el Petronio, que va a estar buenísimo. El 8 pueden ir al río Pance.
2: Y yo ya estoy averiguando varios moteles para que nos quedemos por allí, Carlos, y nada, ya tenemos el fin de semana hecho.
7: Oiga, pero es que, doctora, de verdad, la oferta motelera en Cali es bastante singular.
0: Y muy creativa.
7: Porque los moteles son temáticos. Yo no sé si usted ha ido o no, pero...
0: Condorito. Cosas.
7: Hay de Condorito, hay de Chespirito.
6: Se está cortando la comunicación.
0: Muy bien, pues alcalde, queríamos saludarlo.
2: No, feliz. Le voy a decir que un beso.
0: Dale el beso y a Taliana y a todo el mundo. Y qué bueno que esté con nosotros y felicitarlo por Cali como sede de la posesión presidencial. Otra vez Cali protagonista, alcalde. Muchas cosas.
2: Y nos vemos por allá porque yo me voy para Cali el puente del 17.
0: Yo, sí, ahí creo que no yo, que te ibas de...
2: No, yo ya,
6: gracias de nuevo, gracias a todos, y recuerden que esta semana todos somos Cali.
0: Eso, somos Cali. Bueno. Perfecto, pero dile que lo del beso, ¿qué? Un beso y que...
2: Qué besitos, besitos para Taliana. Y que me espere el puente del 17, que nos vemos en el motel de Condorito.
7: Condorito.

0: Sí,
1: mejor dicho,
0: el oiga, estrés no, debe ser un poco supremo.
1: Sí, sí, sí. Lo que iba a decir es que sí me parece muy chévere, de verdad, que Cali se ponga culturalmente como, a la altura de todos. Yo hace poquito estuve en Cali y de verdad que culturalmente esos manes están dos rayas más adelante que todo el país. Están pasando unas cosas increíbles, musicalmente están haciendo unas cosas muy chéveres, así que a poner el ojo a Cali. Eso de la calle de la salsa, el Petronio es un evento increíble.
2: Claro, ya dijo el 9, ¿no? Arranca sí, el 9.
1: El barrio San Antonio, yo no lo conocía, lo conocí ahorita. Sí. Me devolví de Cali muy sorprendido y ojalá esto sirva para que, pues...
2: Bueno, mire, y despedimos al alcalde con esta música. Cali ahí, algo de Nietzsche. Vaina. Para que suene y ya nos tomamos la Pony Malta.

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3: 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Atención. Procrastinadores, esos son los que dejan para el final siempre. No, mañana tal vez.
4: Esto para mañana, no, mañana no, mañana sí.
3: No, mire,
4: yo formo parte de ese grupo de me encanta procrastinar.
3: Eres procrastinadora. ¿Saben a qué grupo de postergadores profesionales pertenecen? Aquí ya Marín nos hace la clasificación de los que dejamos todo para después. Es que y nunca lo hacemos.
5: Yo creo que todos tenemos un poquito de procrastinadores y además este estudio me llamó la atención porque nos clasifica. Entonces, ahí entiende uno por qué es que procrastina tanto. Por ejemplo, el primero y el más grande es el de los soñadores. Ajá. Y estos son los que fantasean demasiado con el futuro. Entonces, dice, por ejemplo, dicen, hoy, ¿sabe qué? Voy a empezar a hacer un podcast, pero voy a hacerlo como en una cabina, una vaina muy chévere. Sí. No, primero voy a buscar la cabina y ahí sí empiezo. Entonces, usted empieza a planear unas cosas grandes. Sí. Y se queda ahí en la mitad, porque, oye, ¿qué pasa con el podcast? No, hermano, no he podido conseguir que me haga la mesa, pero usted dirá que cuando consiga la mesa, bien, arranco con eso.
3: Ok.
5: Otro tipo de procrastinadores profesionales son los rebeldes, que sienten como una falta de control y procrastinar se convierte en una forma de protestar contra esa situación. Entonces, por ejemplo, usted se para hoy lunes y dice, oiga, hermano, y usted lo veo quedado como con su trabajo, ¿qué va a hacer? Y yo, no, y lo del podcast. Sí. No, si va a empezar, pues que ahora todo el mundo hace podcast. No, tampoco, no.
3: Sí, como hermano, justificando por qué no ha arrancado.
5: Exactamente, ya. O sea, un rebelde. Entonces, exacto. Venga, póngase las pilas.
3: Pero usted no dijo que iba a hacer, pues...
5: ¿Yo acaso pedí unir a este mundo y por qué me toca trabajar? O sea, un rebelde, un rebelde.
3: Bueno, muy bien.
5: Están los amantes de la adrenalina y esos que buscan emociones fuertes. Entonces, Andrés, toca entregar la propuesta del podcast antes del viernes a las 4 de la tarde. Y yo le pregunto otra vez, Eva.
4: Empezar el viernes a las 3:30.
5: Claro, claro, porque es, yo tengo que alcanzar. Entonces, les gusta tanto la adrenalina que prefieren. Y además tienen una frase que es, porque yo se la oí a Andrés.
6: No, es que yo trabajo mejor bajo presión.
4: Bajo presión, sí. Yo funciono mejor bajo presión. ¿Qué vas a funcionar mejor bajo presión?
5: Exactamente.
3: Pero las entrevistas de trabajo preguntan. Bueno,
5: sí,
3: bajo presión.
5: Habilidades.
6: Sé trabajar bajo presión, trabajo muy bien en equipo.
5: No hay nada más mentiroso que una entrevista de trabajo, pero bueno, eso hablamos otro día. Estos se llaman los zigzagueantes y estamos hablando de tipos de procrastinadores, es decir, las personas que nunca arrancan un proyecto cuando deben arrancar, sino que siempre están posponiéndolo. Y estos es porque constantemente están cambiando de dirección. Entonces, bueno, Andrés, ¿qué pasó con el podcast?
3: Sí.
5: No, es que iba a hacerlo en video, pero no.
3: No, tal vez voy a hacer solo audio.
5: Solo audio.
3: Voy para el mercado americano y allá me exigen solo audio.
5: No, solo audio.
3: No, pero puedo prender unas cámaras ahora.
5: Pero Andrés, y uno habla 3 días que hubo, ¿qué pasó? No, creo que es que sí lo va a hacer en video, pero no todas las cámaras todavía. Entonces ahí siempre va encontrando la razón.
3: La razón, sí. Siempre una excusa.
5: Exacto. Están los preocupados.
3: Estos son clases de procrastinadores.
5: Sí. Están los preocupados, que son los

0: que se quedan dándole tanto a la vaina, pero se anticipan, se preocupan, se ocupan antes de lo que está pasando. Entonces dicen, pero si hay tanto podcast, ¿será que sí vale la pena hacer podcast?
1: Que eso es lo que usted casi siempre dice.
0: Sí, es que yo, pues no solo lo digo yo, hay, mucha gente, hay más gente haciendo podcast que gente oyéndolo, pero bueno. Entonces esa preocupación, pero bueno, no importa si hay mucha gente oyéndolo, pues arranque y ahí ve. Pero qué tal que no lo vean después.
1: No, pero no piensen en eso, se va y listo.
0: Y ahí es que llegan.
1: Persistir.
0: Y ahí es que llegan también los pesimistas. Ajá. Que son, oiga, pero ¿por qué no arranca? Sí. No, hermano, es que yo creo que yo no soy bueno para esa vaina.
1: Es que eso es como los que van al gimnasio, ¿no? Que arrancan muy bien,
0: claro,
1: y luego se
0: no,
1: van.
0: Yo cuando voy a descansar. No, sí. No, ya vi que yo con esta vaina no voy a poder.
1: Claro.
0: Y está otro que yo creo que aquí nos encontramos muchos, Eva, y es los perfeccionistas. Entonces, ¿qué hubo? Los vi grabando el podcast. ¿Qué pasó?
1: No, es que unos detallitos.
0: No, es que ¿sí? Creo que las cortinillas no están tan chéveres.
1: Pues no importa, arranque.
2: El micrófono
1: así
2: de Eva no estaba sonando bien.
0: No, pero...
3: Pero sí, uy, no, pero yo en cambio, a mí me gusta hacer las cosas bien. Lo que pasa que a veces cuando uno procrastina, pues si no procrastina le saldrían mejor, porque como hacemos como Andrés, que uno va ahí rayando el límite, el culo del bien y el mal, pues claro, ahí ya no, la perfección ahí ya no existe, con lo cual uno no puede exigir perfección, pero no, yo sabes que no jorobo tanto en eso. Yo soy muy de estas viejitas de podcast, de que hago podcast, porque ahora se le llama podcast, pero yo les llamo a lo
1: mío,
3: me
1: llamo entrevistas, o
3: y a la vieja, exactamente, a la vieja escuela. Lo que quiero decirte es que a mí lo de, por ejemplo, me llama mi producto, el mío, el de sonidista, me dice, Eva, es que hay una cosita ahí en el sonido.
1: Sí, como un
3: digo, colega, lo debes estar oyendo tú, que nadie lo oye. O sea, para mí lo importante es el contexto. Hay gente que ve cosas donde no hay tampoco. O sea, en ciertas películas seguro que el director ha visto algo que yo no he visto.
1: Fulano aquí al lado, es detallito.
3: No, la gente no le está prestando la mitad de atención a lo que uno cree.
1: Ajá.
0: Pero es que hay una cosa, y es que ese sonidista tuyo debe ser el último tipo de procrastinador que vamos a aprender, que son los agotados, que ya están cansados, como, no, hermano, yo le digo a Eva que ese sonido no funciona, y ella como que,
1: no, déjelo
0: como
1: así.
0: Que, sí, y uno, pero bueno, ya edito el capítulo esta semana, no, es que yo no sé si editar eso porque va a empezar a, o sea, empiezan a encontrarle como el pero a todo, porque ya están cansados de la vida, de la existencia, como, no, hermano.
3: Del diario vivir.
0: Ya no, yo no, o sea, como que ya se entregan a la procrastinación, o sea, ni siquiera la procrastinación, porque ya deciden es, no, sabe que ya no va a editar eso, no, pero cómo no, si ese va, no, pues que busque a otro, hermano, la verdad, estoy mamado de trabajar, yo no quiero seguir haciendo
1: eso. Buenísimo. Clases de procrastinadores aquí en la FM tarde, pero espero que usted no esté en uno de esos.
0: No,
1: no procrastine.
0: Ojo, no,
1: eso no funciona. La FM entra en una breve pausa comercial, pero ya Caro nos va a llevar. ¿A dónde nos irá a llevar? Siempre nos lleva a un sitio buenísimo para, no sé, un sitio de comida, de un lugar, un destino. Vamos a viajar con Caro en segundos aquí en la FM para los que se queden en lo digital. ¿Dónde? Canal de la FM en YouTube. Y ya nos conectamos también en la aplicación RCN Radio, que tiene además nueva parrilla comenzando este mes de agosto. Tenemos programa de deporte después de las 8 con Caro Castellanos. Por ahora, miren esto, escuchen esto y ya estamos de vuelta conectados con la red más de Claro.
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15: Soy Sebastián Rodríguez de la sala de reacción. Verónica Alcocer, ex esposa del presidente Gustavo Petro, rompió el silencio tras los audios de Eva Ferrer. La ex primera dama envió una carta a la fiscal general Luz Ariana Camargo en la que niega cualquier conducta irregular y se pone a disposición de la justicia y asegura que las acusaciones en su contra carecen de todo sustento. Además, afirmó que nadie ha estado autorizado para garantizar compromisos a su nombre y pidió que los hechos sean esclarecidos con pruebas objetivas, integrales
16: integrales e imparciales.
17: Soy Angie Lucumí y les cuento que las autoridades investigan el homicidio de Isabel Cristina Trujillo, de 41 años, cuyo cuerpo fue encontrado en una habitación en un motel al sur de Armenia. Presentaba múltiples heridas ocasionadas con arma cortopunzante.
18: Soy Alejandra Rubio. Tras conocerse un presunto caso de maltrato contra dos menores en Santa Rosa de Cabal, el ICBF confirmó que ambos fueron trasladados a un hogar sustituto mientras avanza el proceso de protección.
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3: Tarde, pero llego. 5 minutos. Saludamos a toda la gente que se conecta a esta hora en el canal Red Más de Claro, en la FM. Este es un programa de radio que comenzó hace casi un año. Programa de compañía, de música, de reírnos, de pasarla bien, de conversar. Todas las tardes estamos volviendo a casa con esto que les estamos ofreciendo, al lado de Carlos como... Marín, Juan Carlos Iragorri, Eva Rey y este servidor Andrés Nieto Molina.
4: Es como un parche de almuerzo con los amigos, pero pues sin comida y sin vino.
3: Pero estamos hablando del tema, ¿no? A ver si de pronto nos dejan el viernes, ¿no?
4: Como cuando uno habla, de vino. Cuando uno habla con los amigos y qué va a hacer, camina, echamos carreta a lo que pasó el fin de semana y exacto, se va y es, oiga, me tengo que ir, tengo que trabajar ahora.
3: Y hablamos mucho de relaciones de pareja, conversamos, hablamos de la sociedad, de tendencia, de política, de amor, ponemos música, la pasamos bien, ¿no? Todas las tardes. Sí.
4: Es que, Eva, yo no sé si te das cuenta que en los parches de amigos siempre hay uno que se cree abogado, hay otro que se cree técnico de fútbol, hay otro que cree psicólogo. Exacto. O sea, y nosotros tenemos cada uno un poquito de eso.
5: Yo sí, yo me creo muchas cosas. Al final, en el fondo, no soy absolutamente nada porque tengo la profundidad de un charco, pero te puedo hablar de un millón de temas.
4: Exacto. Yo sé que hay mucha gente que te conoce, pero algunas personas que les digo, estoy trabajando con Eva Rey, y me dicen, Eva Rey, ¿cuál es ese yo? La analista política. Yo te vendo así.
5: ¿Viste? Yeah, sí, claro. Gracias, cariño. Muy amable. ¿Qué pensarán los verdaderos analistas políticos?
4: Lo mismo que piensan los coaches espirituales de mí.
3: Me dice aquí una
5: en cambio,
3: oyente...
5: cuando me dicen tú, ¿y con quién trabajas, Eva? Yo, no, mira, con Carlos Marín, Andrés Nieto Molina y Juan Carlos Iragorri. ¿Qué hacen? Nada, hablan mierda y les pagan por eso. Es la maravilla del trabajo que hola, unos tienen. Horror. Unos pican piedra y otros, mira.
3: No, me dice aquí una oyente, Mabel, me dice que te vieron hoy en el Tesoro, que andabas por el Tesoro. Te vieron saliendo del Tesoro, del Centro Comercial.
5: Ay, pero ¿me vieron sola o me vieron con mi enanita? Ahí,
3: con la enanita, que muy linda, Eva. Enanita, que una belleza, dice Mabel. Aquí un saludo para ella en tarde, hoy pero llego. Que te iban a saludar,
5: lunes
3: pero
5: que... porque es que...
3: Te vieron muy ocupado hablando por teléfono.
5: Vacaciones. No pasa nada. Ah, pues no variar. Seguramente que estaba tratando de en concertar nuestras citas telefónicas claro, que teníamos. Que, por cierto, nuestra segunda invitada ya me está diciendo que por qué teléfono la van a llamar.
3: Ah, bueno, muy bien.
5: Estamos aquí pendientes. Para que se entere producción.
3: Bueno, óigame, pasó algo bien interesante este fin de semana. Ustedes saben que el presidente Abelardo Lesprilla, está haciendo sus alocuciones. No sé, eso no se llama alocución presidencial, es como un encuentro ahí con su gente que se conecta en su canal de YouTube.
4: Video podcast.
3: Y todas las noches. Y ayer contó que su última ministra escogida la escogió con ese banco de talentos que él se inventó, se creó. Uh-huh. Ella es Claudia Benavides Salazar. Será la nueva ministra de Ciencia, Tecnología e Innovación del gobierno de Abelardo de la Espriella. La administración fue elegida entre postulados del Banco de Talento, la convocatoria con la que buscó seleccionar parte de los funcionarios de su gabinete. Mire que sí funcionó, salió una para ministra, que hizo dos entrevistas con ella y dijo, esta es mi ministra, sin conocerla, no era amiga de ella.
4: ¿Y hay de cierto que en la entrevista dijo, soy muy buena para trabajar bajo presión, me gusta trabajar en equipo?
3: En la entrevista. Bueno, este programa de radio comienza a las 4 p.m., lo cuento para la gente de Claro, y a las 4 ya Eva, siempre presente, ya tiene un podcast exitosísimo, me niego a decirle podcast o videopodcast, es un podcast. Podcast
5: me parece bien, un podcast, sí, una entrevista.
3: La palabra es muy linda, podcast, para que la vengamos a deformar. Hace un podcast muy bonito en video y lo hizo con los tres modelos más exitosos de Colombia Moda. Lo que no comentamos es que lo hiciste, esto fue en tu casa, ¿verdad? El escenario.
5: Sí, fue en mi casa.
3: Bueno, que aquí la gente está preguntando, ¿y cómo dejó entrar tres tipos tan guapos y tan pintas a su casa?
5: Sí, lo que pasa
3: ¿qué
5: que
3: pasó después de la grabación? Pregunta uno.
5: No pasó nada porque como pudo ser la abuela de cada uno, ¿qué quieres que te cuente yo? Les dobló la edad, o sea, es que pues la abuela no, pero hombre, una mamá joven, pero podría ser la mamá porque tengo 20 años más que cada uno. Pero te quiero decir que yo con uno no voy a... No, me imagino que ya adivinéis con cuál, pero yo a uno le hubiera hecho la vuelta si se hubiera dejado. Dicho eso, me tenían un poquito nerviosa, no mentiras. La verdad, y además te voy a confesar algo, yo no, como no me muevo mucho en ese mundo, no tengo amigos modelos ni nada. Unos bacanes. Sí. Y me pareció que para los jóvenes que son, además, hablamos de muchos temas, expresaron muy bien, la cabeza bien puesta, muy tranquilos y además con mundo a sus espaldas porque son modelos que no solo han estado en Colombia Moda ahora. Han estado estado en ciudades como Londres, han estado en Turquía, han estado en Estambul, han estado en México, sí, han estado en Argentina.
3: Su trabajo.
5: O sea,
3: su
5: claro, es su trabajo, pero lo que te quiero decir es también que es su trabajo, pero están bien valorados en el mercado, claro, de fuera, porque hay muchos que quieren desfilar fuera, cotizado, pero pues no les llaman las marcas. Entonces, ahí me prestaron a los tres más importantes y con mayor proyección internacional, y dicho eso, pues si yo estaba así un poquito apabullada, yo decía, guau, qué guapos, yo quería saber qué les pasa a las mujeres cuando los ven, si les echan piropos y tal, mira lo que dicen.
6: Es que voy a decir algo que puede ser un poco agresivo, y es que yo siento que en las mujeres es un poco, o sea, cuando desde la mujer al hombre es un poco más normal, ¿sabes? Pues hay límites, porque digamos ayer yo en el desfile de Agua Bendita, me dijeron hasta por dónde de
7: pero,
6: todo.
7: Pero mujeres, y como mujeres, que no te molesta, pero como que hay, de pronto...
6: No es como el género, sino que a veces se pasa. Ah, puede ser un hombre o una mujer, pero si ya es muy pasado, porque está el modo admiración y ya el morbo, el...
5: Nico, pero ¿qué te decían? Que no, yo sí me equivoqué. ¿A uno qué le dicen?
6: No, pues tú vas caminando y te gritan... Nicolás, papacito, Nicolás, dame un hijo, qué rico. Si así camina como lo... Pues como todas esas cosas...
5: O sea,
6: cosas,
5: si así camina como lo mueve...
6: Todo direccionado para allá.
5: ¿Pasa eso? ¿Sí se os echan así encima y os toquetean y todo?
6: Sí, claro, sí, sí, la verdad que sí. Y te voy a ser honesto, yo tengo mis fans... O sea, no quiero entrar en victimización, pues, pero sí es como un acoso ahí... que yo ya normalicé, pues, porque lo controlo, ¿me entiendes? Pero son personas que nunca van a estar en mi medio, pues, porque es, no es admiración, ¿me entiendes? Tú sabes cuándo
5: es obsesión.
6: Exacto.
5: Cuando has dicho, a mí me sexualiza mucho, ¿tiene que ver también porque eres más grande y por el color de tu piel?
7: Claro, sí, total. Me sexualiza mucho.
5: ¿Y sexualizar es qué?
7: Sexualizar es que no, los hombres, por ejemplo, no, es que yo quiero estar con un negro, quiero conocer, o me hace usted cuánto le mide, yo no sé qué, o se lo tiene grande, así.
3: Ya.
7: Preguntas así. De la nada, personas que yo no conozco. Y yo,
5: ¿pero uno qué hace ahí?
7: No, una vez yo antes, yo me reía y evitaba el tema, yo no sé qué, ya, si pongo el límite, lo pongo serio y ya. O si es amigos, pues les digo,
5: Bueno, chicos, ¿se quedó algo en el tintero?
8: Pues
5: bueno,
8: no,
5: nos quedó saber cuánto le mide a Andrés, pero no te vamos a
8: preguntar. Esa es una buena forma de terminar.
3: Bueno, buenísimo.
5: Bueno, sí, sí, sí, porque les piropean, hay veces que las mujeres también acosan, pero a mí sí me quedó ese pequeño dato por saber cuánto le venía Andrés.
4: Eva, voy a decir una cosa y seguramente van a decir que soy envidioso, pero yo no sé si lo conversaba contigo, con quién lo hablaba en estos días, o no sé si con Andrés, que yo decía, sí creo que fue con Andrés, yo decía, oiga, ya no hay modelos famosas como en alguna época lo vieron. Y es que seguramente, ajá, pues nosotros no estábamos metidos en ese mundo, ¿sí? Pero yo iba a Colombia en una época seguido y había unos modelos muy famosos y eran modelos muy típicos, o sea, como clásicos, como muy Ken, muy caribonitos. ¿Ya? Muy. Me parece que estos manes, claro, me imagino que cuando se quitan la ropa y cuando están en la pasarela, pues son empoderados. Pero yo me encuentro a Andrés Mosquera, se llama...
3: Sí.
4: Digamos, digamos que tiene una belleza bastante exótica y pues...
5: Muy guapo.
4: Sí, exacto.
5: Muy guapo.
4: Pero los otros dos yo me los encuentro en un ascensor y jamás me imaginaría que son modelos.
3: Bueno.
4: No.
3: Ha cambiado un poco, claro, eso, el del caribonito, claro, ya no es.
4: Claro, ya la belleza y las pasarelas, pues digamos que son muy diferentes a como eran hace muchos años.
3: Es que yo creo que con los hombres y con las mujeres, publicidad, ¿no?
4: Con los hombres y con las mujeres, porque ya...
5: Eso era lo que yo te iba a decir, sí. Es que luego, por ejemplo, cuando yo hablé que quería tener tres modelos de Informa Models, yo hablé con la dueña de Informa Models, porque es amiga mía, y me dijo, te voy a mandar tres, que son los de mayor proyección, pero además te voy a mandar tres que son muy diferentes entre sí, encarnan campañas y clientes muy diferentes, es más, en varias partes de la conversación, porque ellos son además muy amigos fuera del mundo de la moda. Claro. Salen juntos, se ayudan, no sé qué. Entonces yo les decía, ¿competís? Porque ese mundo también es muy competido. Decían, pues sí, nos ha tocado de pronto competir por alguna campaña, pero no nos suele pasar, porque Andrés, pues al ser negro, encarna un tipo de marcas que, por ejemplo, el que había estado en un reality, que ahora mismo se me va el nombre, Nicolás, pues Nicolás es el prototipo un poquito más de blanco caucásico, mientras que el otro es el vecino...
4: Sí, el del edificio.
3: Exacto.
5: Sí, tal y tal. Entonces dicen que es verdad que encarnan marcas completamente diferentes.
4: Sí, eso me sorprendió. Pero pues más allá de eso es porque yo también siento que ese mundo que era antes con unas estéticas tan exigentes, o sea, cuando yo fui modelo, a nosotros nos exigían mucho, Eva. Yo,
3: ¿usted fue modelo?
4: Eso.
3: No, pero ¿usted no modeló cuando era más joven?
4: No.
3: ¿Nunca?
4: No, pero no, porque no me gustaba ese mundo, me parecía un mundo...
3: Pero sí le dijeron alguna vez.
4: Ay, muchas veces, Andrés, pues claro, sí. Lo veían a uno, ay, porfa, modela. Pero de verdad que, claro, la estética ha cambiado y ya... Pues yo creo que las marcas también dicen que queremos mostrar gente más normal. Sí. No estoy diciendo esto de verdad sin demeritar a los tipos que pues deben ser guapísimos y repito, pues seguramente montados en la pasarela uno dice, ah, claro, este tipo es tremendo modelo. Pero no sé, Eva, si estoy siendo de pronto muy envidioso con mi comentario.
5: No, porque a mí me pasa mucho también en mujeres modelos. Al final también cada uno tiene un prototipo de la belleza que le gusta a uno. Yo hay veces que veo unas mujeres modelos que digo, pues no sé, a mí no me dice nada y no me mola. Y en cambio veo otras que me llaman muchísimo la atención. Uh-huh. Entonces yo creo que eso al final sí es muy del gusto y como dices tú, para los gustos los colores y por eso hay marcas que buscan un prototipo de hombre o mujer y otros otro prototipo de hombre o mujer.
4: Eva,
5: pero a mí me pasa también de ver mujeres que todo el mundo, ay, qué guapas, digo, sí, pues a mí no me dice nada.
4: Eva, pero no te hicieron un guiñito, una picadita y ojo, Eva, cuando te das, pues invitar un vinito o algo, o...
5: No, yo creo que me vieron un poco mayor, con respeto. No, es más, terminó la entrevista y si te quieres mear de la risa, me hicieron sentir vieja, no, el siguiente nivel, porque entonces me pregunta Nicolás, oye, Eva, tía, y tú ya que llevas tanto tiempo en el medio, más de 20 años, ¿cómo haces? Danos unos tips para nosotros mantenernos en el medio. Y yo, claro, me parecía la abuela. Y, oye, tío, ¿por qué no te vas a tu casa y le preguntas a tu mamá?
4: Busqué en Google, a mí no me preguntas pendejadas. Respete,
5: pero bueno, ahí me echaron mis piropos, que estaba muy... Te conservo, bueno, no sé si lo de te conservas muy bien es un piropo, ¿no? Pero ahí me dijeron que me conservaba muy bien, claro, y que parecía mucho más joven de lo que soy. Bueno, pues yo os voy a decir, yo me veo ahí, yo no sé si es que estoy muy creída, sí, pero yo me veo y tampoco parece que les llevo 20 años.
4: No, yo te he dicho, Eva, que tú así bien, como estás, sí, pareces perfectamente una mujer de 45 o 46 años.
5: Ay, grande, 45. Oye, pero ahí te la hinco.
4: ¿Ustedes 45. Pueden creer que en estos días yo dije que tenía 57 años y alguien me dijo, pero estás súper conservado? Y yo, no, es mentira. Tiene me 50. Sentí muy mal.
3: Tiene
4: yo
3: 50.
4: Apenas voy a cumplir 51 y es que oiga, para tener, sabe, 57 está súper bien conservado.
3: Yo, por ejemplo, me sorprende el presidente Iván Duque todavía no llegaba a los 50, ¿cierto? Cumplió 50 en estos días.
5: Cumplió 50 y Abelardo 49.
3: Fue,
5: sí,
3: increíble. O sea, fue presidente Iván Duque a los 45 años, pero cumplió 50 y ya les tenemos imágenes de la que hizo el presidente Duque en,
5: claro,
3: sus 50 años. Ya viene, ya las ponemos, la escuchamos y vamos a hablar un poco como entre política y música, porque también los del Centro Democrático están ahí medio
4: agarrados,
3: peleados. Vamos a ver qué es lo que pasa. 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
3: Bueno, también ponemos música, la pasamos muy bien. Aquí tenemos unos melómanos fantásticos como Carlos Marín y Juan Carlos Iragorri. Y bueno, y este servidor que mucho tiempo puso música en radio. Y feliz, soy disc jockey, moriré DJ. Y aquí voy a ponerles una canción que tiene mucho de, yo le digo, deportivos, música y fútbol. Ya les explico por qué. Además con un aniversario, el de esta voz, que creo que Eva escuchaba en su infancia, en su adolescencia. Nino Bravo.

0: Bueno, pues estamos celebrando el nacimiento de Nino Bravo, que nació en un día como hoy, una de las grandes voces, murió muy joven, un accidente automovilístico, nació en un día como hoy, un 3 de agosto del año 1944 en Ayelo de Malferida, en España, y murió en el año 73, a los 28 años, en un accidente automovilístico, Villarrubia, España. ¿Te trae algún recuerdo, Eva? Nino Bravo.
1: No, pero claro, y mi madre ponía, bueno, y mi abuela también, Nino Bravo muchas veces durante mi infancia y tampoco tan pequeña y en mi juventud. Y Nino Bravo, la verdad, que todas, mira que ha muerto hace años también, pero en España sigue siendo un ídolo, sigue siendo un ícono y hay momentos concretos del año donde se escucha mucho Nino Bravo y no me preguntes por qué, pero además esta canción para los españoles es un himno.
2: Pues yo no tenía, o sea... Yo sabía que Nino Bravo había muerto, pero no sabía que su muerte había sido en un accidente tan joven. O sea, sí, me estoy 28. Enterando.
1: Se murió muy joven.
0: Claro, muy joven. Bueno, es que ¿cómo les parece que a propósito del Mundial, no queremos que se acabe el Mundial, ¿no?
2: No.
0: El Mundial de Fútbol volvió a poner de moda esta canción, porque sonaba en la megafonía cuando jugaba la selección española, la ponían en los estadios de fútbol en Estados Unidos cuando jugaba España.
2: Pues lo que estaba diciendo Eva, si es un himno, o sea, si es un himno para los españoles.
0: Exactamente. Eso... Un beso y una flor.
2: Sí.
0: Y eso se retransmitía por televisión. ¿Y qué hizo? Aumentaron las escuchas y volvieron a lista, porque Pro Música E, que es un listado muy importante de España, una especie de Billboard español, que tiene los registros de stream, de escuchas, de ventas de música y de sonadas en radio, pues lo ubicaron en los 100 más escuchados de España en las últimas 3 semanas, compartiendo espacio. Esta canción, la original del año, de ese año, espérate, ya te digo qué año fue, febrero del 72, o sea, esta la hizo un año antes de morir. Estaba al lado de Quevedo, con la que pusimos aquí muchísimo. Ajá. Shakira, Ana Mena, Lola Índigo, la amiga de Eva, o Bad Bunny. Llegó al puesto 71, certificó disco de platino, 100.000 unidades por esta canción, que wow, se volvió a poner de moda por el Mundial de España. Es una canción muy entrañable para vosotros, ¿verdad, Eva?
1: Sí. Uh-huh. Nino Bravo, como te digo, es como si fuera un himno, es un ícono.
0: Exacto.
1: Y muchas de las canciones los españoles nos sentimos identificados y es que la palabra creo que es esa, es como si fuera el himno de los españoles, Nino Bravo.
0: Así es. Es como mi tierra de Quimosis para nosotros, ¿no? Algo así más o menos.
2: Puede ser, sí, ¿verdad? Sí, exactamente.
0: Es un parecido. Bueno, hay más informaciones, porque, ¿cómo les parece que vamos a escuchar un mensajito y ya estamos con ustedes porque hay nueva pelea en el Centro Democrático? Pero bueno, vamos a hablar qué es lo que está pasando ya en segundos con una gran protagonista del tema.
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0: Bueno, Eva, grietas en el Centro Democrático, disputas internas, estuvieron reunidos este fin de semana con el expresidente Uribe en Antioquia, y bueno, muchas afirmaciones en esa cita. Unas que hizo Paloma Valencia que, pues, causó un poco de polémica entre miembros del mismo partido. Eva, tu invitada.
1: Pues tenemos en estos momentos, además, unos minutitos, porque sé que anda corriendo de lado a lado y muy ocupada. María Fernanda Cabal, ¿cómo estás? Bienvenida tarde, pero llego.
4: Muy bien, Eva. Con mucho gusto aquí en este programa.
1: Oye, un placer también para nosotros tenerte aquí como siempre y preguntarte, ¿no te han gustado mucho las declaraciones de Paloma? O sea, Centro Democrático es de derecha.
4: No, me parece que son unas declaraciones que generan más confusión y, lo más grave, fracturas internas, sí.
0: Sí,
1: te dice, pregunto. Sí. A ver, yo te iba a decir, perdona, me meto ahí, Andrés, un segundito.
0: Sí.
1: Esas declaraciones, yo te he visto además saltar de una y me parece bien tú defendiendo tu postura y lo que piensas. ¿El expresidente Uribe piensa como quién, como tú o como Paloma?
4: El expresidente Uribe tiene la misma aversión y prejuicio a la palabra derecha. Y yo siento que es de su formación liberal. Es como si le hablaran del demonio, como si uno evocara las peleas liberales conservadoras y viera a la derecha como este recuerdo que tasa en la historia política algo que no debe ser visto gratamente. Y ese prejuicio él lo trae de mucho tiempo atrás. Yo tenía unas discusiones francas, tranquilas con él, incluso en los debates públicos, cuando traían a colación lo mismo, le daba rabia, le molestaba, y Paloma repetía igual, es que yo no puedo ser de derecha porque... La gran confusión, además del prejuicio, es pensar que los programas sociales y la política pública social es de izquierda, o todo lo que sea referente a ayudar a los pobres es más magnánima a la izquierda porque la derecha odia a los pobres. Es como, como entender exactamente lo contrario a lo que los hechos nos reflejan. ¿Cuáles son los países que han salido de la pobreza y cómo? No es con más Estado. No es con asistencialismo, es con libre mercado y sobre todo protegiendo la dignidad de la persona. Al contrario, es cuando usted tiene un Estado que se le mete en su casa y se le mete en su cama y le regula todo, pues usted no tiene capacidad de sobrevivir. Entonces yo siento que Paloma, que es una persona académicamente disciplinaria, disciplinada doctrinariamente, está terriblemente confundida.
0: Escuchemos un poco, doctora María Fernanda, lo que dijo Paloma Valencia para poner en contexto a nuestros oyentes.
5: Yo creo que tenemos que entender muy, muy claramente en qué partido es que estamos. Este no es un partido de derecha. El que cree que este es el partido de Hayek y de las libertades económicas donde el Estado se queda cruzado de brazos y ve cómo se mueren de hambre los ciudadanos, está en el partido equivocado.
0: ¿Estar, doctora María Fernanda, en el centro no acercaría más a partidarios de la derecha como ustedes?
4: ¿Estar en el centro en qué sentido?
0: No, pues que hay mucha gente que votó centro y que de pronto se puede acercar a algunas ideas de un partido como el Centro Democrático.
4: Pero a ver, si es que el legado del presidente Uribe fue el que usó a Abelardo de la Espriella en un espacio que Uribe le permitió al mover a Paloma al centro y al buscar votos que terminaron no llegando, pero sí afectando a la base conservadora de derecha, católicos, cristianos y veteranos. Es que de verdad que a mí me sorprende la torpeza política, no entender que el péndulo giraba a la derecha como en toda América Latina y como está sucediendo en Europa. La gente se cansó de la mentira socialista, de la cantidad de promesas que nunca correspondieron a sacar a las personas de la pobreza, al contrario, dejarlas dependientes de por vida. Entonces siento que Paloma tiene una aversión por su desconocimiento a lo que ha sido la Escuela Austriaca de Economía, que trajo el florecimiento de la economía de Chile, independientemente de que había dictadura, que no es buena, por supuesto. Pero no es quedarse uno tampoco en si es Mises o Hayek, aunque yo digo menos Marx, más Hayek, más Mises y menos Keynes. Para mí es clarísimo que el mundo se define en quién escoge el método del éxito. Y el método del éxito es libertad económica, es seguridad jurídica y es seguridad material. Pero Uribe usó esa fórmula en su primer mandato y fue exitosísimo porque usted sin seguridad no puede trabajar y no tiene nada. El Estado austero es parte de la mecánica. El Estado gigante es todo lo contrario. Entonces yo vuelvo y oigo a Paloma y digo, ¿en qué momento ella tiene ese concepto errado de que es una cosa y que es la otra? Pero además la derecha no es solo eso. La derecha se forma desde atrás, desde el liberalismo clásico, cuando usted separó los poderes y obligó que las constituciones amarraran los gobiernos para proteger la libertad de los ciudadanos.
2: Doctora.
4: Entonces esta disputa la va a tener que tener el partido internamente para darle claridad no solo a sus militantes, sino a sus credenciales.
2: Doctora, perdón que la interrumpa, pero pues es que la oigo usted hablar como muy técnica. Yo que he sido un tipo que pues he leído a, no sé, a Chespirito, a Cantinflas. Usted me está hablando de una gente que yo no tengo ni idea quién es.
4: Pues entonces quitemos los nombres.
0: Mejor.
4: Y pongamos ejemplos. Pongamos ejemplos.
2: A ver.
4: ¿A dónde estaba Corea del Sur hace 40 años? ¿Mejor o peor que Colombia? ¿Dónde está hoy? ¿Cuál fue la técnica que aplicaron? El superestado, que interviene todo, que hiperregula, que te dice, como vos sos negro, yo te hago el ministerio de las negritudes, como vos sos mujer, te hago el de la mujer, como vos sos indígena, el ministerio de los indígenas, aplicando además un concepto que es totalmente falsario, que se llama justicia social. Primero, la justicia no debe tener adjetivos, la justicia debe ser una, neutra. Cuando usted la adjetiviza, la vuelve militante y activista, o sea, quita la imparcialidad de la justicia. Segundo, La justicia social hace que el político se invente programas sociales para que la gente nunca salga de la pobreza mientras el botín se queda detrás. Entonces, el ejemplo que yo te doy es menos Estado, menos regulación, más libertad económica, que usted le den más acceso. Eso cambia completamente la ecuación.
1: Uno, te escucho, María Fernanda, además que esto se lo he escuchado a mucha gente, lo que pasa que sí sorprende pensar, y yo sí creo que fue un error de cálculo, pero bueno, eso cada uno tendrá su opinión. Lo que pasa que es raro sentir que el expresidente Uribe haya podido cometer un error de cálculo cuando lo que ha sido siempre el expresidente Uribe es un animal político. Pero bueno, más allá de eso, si te quería preguntar, hubo mucha gente que nos quedamos un poquito con la sensación, yo pensé, la verdad, esta soy yo, Eva Rey, que ibas a quedarte con algún ministerio de Abelardo. ¿Querías, no querías y qué te esperan para estos próximos cuatro años?
0: Y una vez, que ¿cómo le pareció el gabinete? De una vez se la complementó.
1: Ah, bueno, también.
4: A ver, yo quiero que le vaya bien a Abelardo. Hizo una campaña como outsider magistral, usando el espacio que sí, Uribe erráticamente le dejó. La lectura fue completamente equivocada. Quiero que le vaya bien. Su gabinete es bueno, yo no tengo quejas. La dificultad más grande que va a tener va a ser el manejo del Congreso, que no es fácil, para ninguno ha sido fácil. Y retaliar de forma permanente le gana más enemigos de los que ya tiene, y eso es innecesario. Es una recomendación que no suelo dar, pero que le va a tocar poner, por lo menos en lo que va a ser la relación Ejecutivo-Congreso, toda la energía y toda la fuerza. Por más de que le parezca que son corruptos, que es que no se lo merecen, son el poder legislativo y le frenan, así como Petro llegó con sus maletines y al final no logró la destrucción de Colombia, le frenan, así sea proyectos necesarios, porque tiene una dinámica propia, hay que saberla manejar. Que si me propusieron o no me propusieron, no quisieron que yo estuviera en el gabinete. Y él mandó un mensaje que yo lo entendí, y es que no quiere que sus ministros hagan política, Eva. Y yo no voy a dejar de hacer política, porque yo quiero construir mi movimiento político, porque llevo 15 años la persona, la figura pública con más reconocimiento nacional y extranjero de Colombia, de la derecha, soy yo. Eso no lo puedo yo perder. Yo quiero y deseo ser presidente en el 2030. No me dejaron hace cuatro años, no me dejaron ahora competir. Yo quiero seguir porque soy coherente y tengo la razón. Ahí está Cast, mi amigo, hace 10 años. Ahí está Milei, a quien conocí hace 9 años. Todos ellos sobre las mismas buenas ideas de defender cada uno su nación, con algunas diferencias, de resto con plataformas comunes de libre mercado. Entonces, si entro a un gobierno ahora, me tocaría dejar de lado todo el propósito que tengo, que si él hizo partido, en fin, cada cual se mueve según su deseo. El problema aquí va a ser la disputa entre el partido de Abelardo y el Centro Democrático, porque el Centro Democrático siente que lo van a desgranar, pero es que el mismo Centro Democrático rechazó las bases propias en primera vuelta. Y si ahora anuncian que no son de derecha como si fuera una enfermedad, se están equivocando. Y esa equivocación va a servir para que esa base de derecha encuentre un nicho diferente. Y yo aspiro que el trabajo que yo haga sirva para tener una porción de allí que me ayude en la escalera de la presidencia.
1: Y en esa escalera de la presidencia, oye, pues uno de los peldaños ha sido salir en Soho, y otro, estamos de influencer. Muy divina, bien, guapísima, además, que todo el mundo es joven.
0: Lindas fotos.
1: Yo también quiero que me dé los tipcitos.
2: Yo oigo hasta María Fernanda Cabal tan seria y no me imagino que es la misma de Soho.
0: Sí.
4: Bueno, no, pero la verdad es que yo me liberé cuando me salí del partido, cuando, que oficialmente no lo he hecho, lo tengo que hacer, cuando dejé de tener jefes, cuando me aburrí de que me mandaran razones. Yo no quiero que me regañen, voy a cumplir 60 años el 8 de agosto, Eva. Yo estoy feliz, se lo digo con franqueza, porque puedo ser yo. Lo de Soho fue una especie de propuesta aventurera, casi no la tomo. Obviamente había ciertas condiciones, Pero lo chévere es
1: pero espera, no, pero ¿qué condiciones había?
4: Bueno, es que Soho era muy en pelota. Yo no puedo salir ni medio en pelota ni un cuarto, ¿no? No puedo. Primero, o sea, porque soy figura pública, y segundo, pues uno también puede estar bonito, pero uno también tiene que tener respeto con las décadas. Ahora, ¿qué es lo bueno? Que ya las mamacitas y las mujeres divinas no son las de 25 y 30, ya los hombres tienen aquí, los maduritos tienen a quién mirar, del 50 para arriba, ¿o no?
1: No, pero bueno, pues te quiero contar que ya me pueden, que ojalá me pongan a mí también a mirar. Oye, y no sé, ¿qué te han dicho tus hijos, tus hijas? ¿Qué te ha dicho tu marido, Pepe? ¿Pepe compró la revista?
4: No. Yo no sé si. Ese como no se entera, sino que se entera tarde.
0: Tarde,
4: se entera tarde, no ha dicho nada. Juan José es el que me dijo, mamá, cuidado con las fotos, mamá, ¿no? Porque como él es hombre y atractivo, entonces él tiene mucho éxito con las mujeres. Cuidado, mamá, el resto felices, yo quiero la revista. Pues imagínense que eso fue muy divertido, porque la revista es por suscripción, y fue tal la presión sobre la revista Semana, pensando que eran todavía parte del equipo, no sabían que era un grupo que había apostado por hacer un relanzamiento del nombre para el tema del Mundial. Fue tal la presión de la gente que les tocó poner 200 revistas en Rappi y las vendieron en 10 minutos en Bogotá.
1: Y una última pregunta por lo del relanzamiento de Soho, y además no sé si escuchaste a Majo Martínez, pues hacer un poquito de... Bueno, salió a decir que en los tiempos de Soho no se les pagaba. ¿A ti te pagaron?
4: No, yo no puedo recibir plata porque yo fui senadora hasta el 20 de julio. No.
0: Todo eso, le decimos senadora.
4: Pero de aquí en adelante sí voy a cobrar, Eva. Claro.
1: Y voy a cobrar duro, Eva.
0: Muy bien, pues siempre...
1: Ay, Mafe, como siempre, un placer tenerte aquí, y nos debemos un cafecito, un vinito o algo.
4: Perfecto, Eva, gracias. Gracias por el espacio.
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0: Bueno, aquí hay otro nacimiento importante. A ver, lo voy a poner a adivinar, a ver si identifica esta voz. Porque este señor nació en un día como ya partió el 21 de julio de 2023 a los 96 años. La única pista que le doy, pero aquí está esta voz de un gran crooner americano. Norteamericano.
1: No, pues está muy fácil, Andrés.
0: ¿Quién es?
1: No, pues Frank.
0: ¡No, hombre!
1: ¿No es Frank Sinatra?
0: Pero era muy amigo de Frank. Y se llamaba Anthony Dominique Benedetto.
1: Ah, no, no.
0: Si más conocido como Tony Bennett.
1: Ah, ok. Sí, sí.
0: Tony Bennett. Que además me pareció curioso, Marín, porque siempre, bueno, reseñemos a personajes grandes de la música, que hicieron historia en la música. Tony Bennett fue uno. ¿Y cómo le parece que me pongo a buscar yo cuál es la canción que más escuchas tiene del el señor Tony Bennett? Y es esta, justamente, se llama Body and Soul. Y a ver si identifica la otra voz.
1: Muestre, pues.
0: Aquí está.

0: No mire la pantalla.
1: Ah, sí, la reconozco. Amy Winehouse.
0: Bien, bien. Aquí está Body and Soul.
2: Eso fue
0: los dos,
2: un ya. Hit.
0: ¿Te gusta esta canción? Cuerpo y alma, Body and Soul.
2: Me encanta, y me encanta porque además en aquel momento yo recuerdo mucho cuando hicieron esa colaboración los dos, porque la verdad es que eran dos personajes muy diferentes. Imagínate un Tony Bennett, que yo creo que ya tenía en aquel momento 80 y pico, y una Amy Winehouse que se murió creo que a los 27, pues igual tendría 26, 25. Dos estilos muy particulares, pues que ella con esa voz rota, no sé, la verdad que a mí me pareció un hit y me encantó.
0: Pero sabes que me llamó la atención porque yo dije, no, eso debe ser la canción más oída de él, Chick to Chick, la que hizo con Gaga. No, esta canción la triplica en escuchas, triplica. Pensé que I Left My Heart in San Francisco, que es su himno, la canción, es el New York de él, porque él era de la costa oeste de San Francisco. Dejé mi corazón en San Francisco, tampoco, casi que la duplica. Ni la canción de, bueno, él hizo una versión de New York, hizo Fly Me to the Moon, las que hizo Sinatra. Y esta tiene muchísimo, casi 120
2: millones de escuchas. Estoy pensando también, tendrá algo que ver también con la muerte de Amy Winehouse.
0: Porque acuérdate
2: que cuando uno muere, ese tipo de cosas también como que cogen más fuerza. No sé, se me ocurre.
1: Sí. Oiga, Andrés, pero le hago una pregunta porque, claro, lo primero que dije fue Frank Sinatra. Yo de Frank Sinatra pues conozco, digamos, su discografía más popular. Y de Tony Bennett también. Así como que lo cojan desprevenido como a mí, no puede confundirse fácilmente.
0: Sí, sí,
1: a Frank
0: se puede.
1: Con Tony
0: tienen unos colores de voces muy, muy similares.
1: Similar, ¿cierto? Pues como es el mismo tipo de artista, exacto. Como gran cantante.
0: Así es. Un poquito, escuchámoslo un poco para ir acompañando esto en el auto. En el Transmilenio.
1: O sea, si uno oyendo esta música es
0: en el metro de Medellín, oyendo
3: el automóvil es ahora.
0: Aquí está. En el Transcaribe, aquí está.
1: No.
0: My heart is sad and lonely. Acá se intento.
1: Mira, Andrés,
0: no, en el Transcaribe no.
1: Eso es música para oír con un coñac en la mano y con un coiba en
0: el otro.
2: Y a otra.
1: Y con un smoking.
0: Exacto.
1: Muy elegante.
0: Bueno, pero,
1: sí. pero.
0: Reseñé al Tony Bennett.
1: No,
0: a don Tony. Bueno, muy bien.
1: No, que es que usted me lo puso en el Transcaribe. No. Esto es difícil. Joder, este cachaco que está diciendo. No, pero,
0: bueno, Eva, ¿tú vas a Cali o no? ¿El 7 de agosto estarás allá? Porque la FM va a cubrir todo el evento.
2: No.
0: Ah, bueno. Pensé que ibas pensé que ibas
1: a presentar
0: el evento.
1: ¿Te ahorraste el vestido?
2: No tengo vestido. No voy. Yo voy al siguiente fin de semana, que es Puente, y voy a llevar a Lía que conozca Cali.
0: Ah, no este no, porque es la posición.
2: No, este no, porque es que eso va a estar lleno de gente, eso va a estar lleno de seguridad. Yo creo que, mejor dicho, en este momento la gente que irá... Bueno, no, mentiras, empieza el Petronio también, por lo que estaba diciendo el alcalde,
0: claro.
2: Con lo cual yo creo que sí se va a juntar y encima pues la curiosidad de que va a tener lugar allá la toma de posesión. Pero si me preguntas para ir con Lía, creo que este fin de semana no es el más apropiado.
1: Imagínese que este jueves había concierto de Ricardo Montaner en la ciudad de Cali y lo tuvieron que aplazar.
0: Ajá. Claro.
2: ¿Por qué?
1: Pues precisamente
2: porque
1: ley seca y el tema logístico se complica.
2: Pero te hago una pregunta, ley seca, pregunta tonta que se me ocurre en este momento, pero Montaner es un cantante de pues como para ir al concierto y tomar.
1: No, pues más allá de eso, me imagino yo que en el lugar donde iba a ser el concierto, pues normalmente los lugares de concierto venden licor, pero sí tengo entendido que fue como uy, no, eso se nos va a complicar, entonces lo

0: Centro Democrático ya está muy dolida con el expresidente Uribe porque siente que le hicieron el cuarto cuando Iván Duque y que esta vez se lo han hecho encima con Paloma. Mira cómo está diciendo que ella sí quiere ser presidente y va a volver a jugar. Yo sí creo que ella pensó que iba a tener un lugar en el gabinete de Abelardo de la Espriella porque además son muy cercanos. Sí. Abelardo de la Espriella con Pepe Lafori son muy amigos de hace muchísimos años y ella también tiene una cercanía muy especial con él. Pero bueno, creo que el mensaje estaba claro. Claro que yo no sé si los otros ministros tienen claro eso.
1: O sea, lo que está claro es que el Centro Democrático nunca se puede acercar al centro. Fracasaron en su intento político.
0: Y ella dio la razón completa. Lo que pasa que es verdad que un animal político como Álvaro Uribe, pues a uno le extraña que se confundan ese tipo de cálculos, pero pues evidentemente la jugada no le salió bien. Pero ella sí está enfadada y molesta. Sí. Entonces yo creo que por eso también la seriedad del momento. Pero mira que luego cuando le dices lo de Sojo y tal, y dijo, no, pero yo puse condiciones, como que no, pues que es que no va a salir en bola, bueno, por ejemplo. Pues,
1: y hay que decirle senadora, pero... claro, ya senadora hasta el 20, hasta
0: senadora hasta ya.
1: Bueno,
0: exactamente.
1: Venga, no, ya fue, sí. Venga, ya. Es que tengo al Daír que me levanta la mano. Y Aldair se hace presente porque, ¿cómo les parece que si pensaban que el presidente Petro, su último viaje era a Cuba? No, tiene otro viajecito más antes del viernes. ¿Para dónde se nos va el presidente Aldair? Cuéntenos, hombre.
2: Andrés, ¿qué tal? Andrés, ¿qué tal?
3: Sí. Uy, pero está de dicha,
0: pero qué saludo, claro, tan espectacular. Sí, sí,
1: André, con reverberación, sí, no, como saludaba el padrino. Muy buenas tardes. Bueno, ahora sí. Ahora sí, Aldair, es que se está volviendo el sonido, pero ahora sí te oímos en vivo, en directo. ¿Dónde está? ¿Qué es ese sitio tan bonito donde está, hombre?
2: Perfecto, sí, señor. Le decía que lo saludo desde uno de los patios de la Casa de Nariño. Estamos, inicialmente le cuento, esperando una rueda de prensa del presidente de la República, en la cual va a hacer anuncios importantes de los cuales todavía no sabemos absolutamente nada. Pero después va a develar el retrato que va a reposar aquí en los pasillos de la Casa de Nariño, el retrato en el pasillo de los expresidentes de la República. Pero la noticia, como usted lo dice, es que el presidente Gustavo Petro está buscando ir a Estados Unidos antes de terminar su mandato. ¿Vez? Todos creíamos que Cuba iba a ser su último viaje presidencial, pero no. Acaban de hacer la solicitud desde la Casa de Nariño y lo revelamos aquí en primicia en la FM a los Estados Unidos para que el jefe de Estado pueda viajar en las próximas horas y dice él visitar el lugar donde se esparcieron las cenizas de Epstein, pero también nos confirman que se está en este momento pues buscando posiblemente un espacio con algún funcionario del gobierno de los Estados Unidos. Recuerden ustedes que el presidente Petro está en este momento en la lista OFAC y en una conversación que tuvieron con el presidente Donald Trump se le prometió que lo iban a ayudar a salir de esta lista antes de terminar su mandato, cosa que no ha ocurrido, así que posiblemente el presidente también haga ese último intento por salir precisamente de esta lista roja del Departamento del Tesoro de los Estados Unidos. Sería entonces el viaje, si se autoriza, por parte del gobierno norteamericano, porque precisamente por estar en la lista OFAC, el presidente en este momento tiene una visa que está condicionada y va hasta el 7 de agosto. Es decir, tiene que tener la autorización de Estados Unidos para llegar a ese país adicionalmente para que le puedan vender, por ejemplo, combustible al avión presidencial. Entonces, estamos esperando que se confirme si finalmente mañana o pasado mañana, que ya sería el último plazo, el jefe de Estado tiene entonces este viaje a los Estados Unidos.
0: Bueno, Aldair, aprovechando que yo estuve ya hace poquito cuando fui a entrevistar al todavía presidente hoy, Gustavo Petro, que además se la hice precisamente en ese pasillo del que estabas hablando, que donde estaban las fotos de todos los expresidentes. Pues mira, si quieres te recomiendo, yo me saqué unas fotitos ahí, me puse a sacar selfies, entonces me saqué una con Duque, otra con Pastrana, otra con Samper, y ya no me acuerdo con quién más, porque son los expresidentes con los que yo me hablo habitualmente, para ver qué tal quedábamos de pareja, y se las mandé a todos, Carlos. Entonces le escribí a Pastrana, mira qué bonita pareja hacemos. Duque, mira qué bonita pareja hacemos. Claro, y yo pensando, mientras estaba esperando a Gustavo Petro, porque Gustavo Petro pues llegó tarde para no variar, yo dije, a ver si de repente en mitad de la entrevista alguno me llama para devolverme el mensaje. Y efectivamente, ahí fue cuando entró la llamada de Iván Duque, que se volvió viral. A ver si quedas tú mejor, sí, por ejemplo, con Iván Duque, que está cumpliendo. Ah, mira, ahí está.
1: ¿Quién es la foto del expresidente Carlos Lleras?
0: Que no lo veo, Carlos Lleras.
2: Ahí está Carlos Lleras.
1: Sí, sí.
2: Ahí tenemos también a Misael Pastrana, es decir.
1: Ahí está Aldair. Recuerde que estamos en Radio Aldair. Se está mostrando retratos de la Galería de los Presidentes en Casa.
2: Sí, señor. Ahí se pueden conectar entonces todos los oyentes en este momento. Estamos en directo. Este es el pasillo en el que en pocos minutos el presidente Gustavo Petro va entonces, para quienes se conectan a nuestro canal de YouTube, a develar ese retrato que va a reposar acá.
1: El de él, ¿no?
2: Sí, este es uno, claro, de los pasillos más bonitos, podríamos decir, de la Casa de Nariño. Y miren ustedes cómo está el panorama en este momento, pues está organizando, por supuesto, todo el protocolo. Ese es el salón de conferencias donde el jefe de Estado va a dar en pocos minutos esa rueda de prensa.

0: Esa que les contaba al inicio, aquí están colegas básicamente de todas de las cadenas del mundo. Vean ustedes, bastante lleno en este momento el salón de conferencias, y ahí donde está ese atril que en este momento les estoy mostrando es donde el presidente Gustavo Petro va a dar
1: Yo me
0: entonces su
1: acuerdo que había
0: última
1: una,
0: aparición en Belén.
1: Aldair, había una época en la Casa de Nariño que uno tenía que ir de saco y corbata. Hoy ya van hasta de cachucha y veo a todo el mundo ahí vestido.
0: No, sí,
1: ¿Ah?
0: sí,
1: ¿Ah?
0: sí
1: Ya no hay
0: recuerde que
1: dress code para entrar a la Casa de
0: recuerde
1: Nariño.
0: que este gobierno, Andrés,
1: Sí,
0: pues
1: sí.
0: prometió que sería diferente y pues
1: Claro.
0: ese protocolo cambió un poco.
1: Venga, yo tengo una duda
0: Entonces.
1: de una vez con usted. ¿Ha dicho algo del famoso viaje al Golfo de Morrosquillo a inaugurar el aeropuerto de Tolú? Llegó, aterrizó, estuvo 20 minutos y se fue y no se bajó el avión y dejó a todo el mundo esperando.
0: Bueno, el presidente Gustavo Petro no se ha referido puntualmente a ese tema, pero sí hay respuesta oficial por parte de la Casa de Nariño. El jefe de comunicaciones, que es Andrés Hernández, nos confirmó precisamente hace algunos minutos que nunca estuvo previsto que el jefe de Estado se bajara del avión presidencial, que simplemente el aterrizaje en esa pista del aeropuerto de Golfo de Morrosquillo fue para probar
1: Pero
0: que
1: ¿por
0: estaba
1: qué?
0: en capacidad de recibir pues aviones de esta envergadura.
1: Pero hombre,
0: El
1: una
0: presidente por eso.
1: bajadita, se toma una Pepsi, saluda a unos
0: Sí,
1: amigos y va y se...
0: es muy extraño
1: Sí.
0: porque le digo, en el tiempo que llevo yo cubriendo la Casa de Nariño,
1: Sí,
0: que
1: muy
0: ya son
1: raro.
0: un poco más de 2 años, nunca había pasado que el presidente Gustavo Petro llegara a un lugar a inaugurar una obra o por lo menos a mostrar los avances
1: Sí,
0: y nunca se bajara, pero bueno,
1: rarísimo. Esta mañana lo vi en el noticiero con Juan.
0: todo es cambiante acá.
1: Sí. Como la
0: Bueno,
1: política,
0: así.
1: Aldair.
0: Aquí estamos. O
1: Sí,
0: sea,
1: bueno.
0: este es el salón de conferencias de la Casa de Nariño. Aquí se va a realizar la rueda de prensa. Ven ustedes allá al fondo, muchísima prensa nacional e internacional a la expectativa de lo que dice el presidente. No sabemos si va a hablar pues de este viaje o si va a revelar algunos datos relacionados con el supuesto fraude que él dice hubo en las elecciones, porque hoy insistió nuevamente en su cuenta de X que el presidente electo, por lo menos quien resultó ganador de las elecciones, fue Iván Cepeda y no Abelardo del Espriella. Entonces, expectativa
1: Es
0: total
1: que
0: por el
1: verdad.
0: último, la última comparecencia de prensa del presidente Petro antes de dejar la Casa de Nariño.
2: Una pregunta, Andrés. Aldair, siendo candidato a la gobernación de La Guajira, ¿puede hacer periodismo? ¿Puede ejercer como periodista o...?
1: Sí, yo creo que sí
2: Sí.
1: se
2: Ah,
1: puede.
2: okay.
1: Sí, yo no le veo inconveniente.
3: Pero no entiendo
0: Pero es que
3: por qué, porque
0: todavía no
3: Mafe
0: somos
3: Cabal.
0: candidatos.
3: Claro, es que Mafe Cabal nos acaba de decir a Aldair que a ella finalmente no le ofrecieron nada porque ella quiere seguir haciendo política y
1: Política.
3: Abelardo de la Espriella le ha dicho a todos sus ministros que se dediquen
1: Cero
3: a ser
1: política.
3: ministros, no
1: Exacto.
3: a hacer política para dentro de 4 años ni dentro de dos,
1: Eso.
3: prohibido.
1: Eso, que no sea plataforma de nada. Así que Aldair, si usted quiere ser gobernador de La Guajira, tiene que hacer algo, hermano. Bueno.
0: No, pero en mi caso todavía
1: Ah,
0: periodismo,
1: bueno.
0: todo con calma,
1: Ah,
0: solo
1: okay. Pero
0: anuncio
1: no,
0: a
1: no
0: la gente.
1: activismo ni
2: Pero usted sabe que cuenta con mi voto, doctor Rodríguez, ni
1: Bueno,
2: más
0: señor,
2: falta.
0: ya yo les dije, me lo voy a llevar a todos a La Guajira. Ustedes encárguense
1: Todos.
0: solamente de cambiar la cédula, ¿eh? También.
1: Allá nos inscribimos. Yo me inscribo en el Cabo de la Vela.
2: Hola, qué horror.
1: Bueno, muchas gracias,
0: Eso.
1: Aldair. Sigo pendiente, ¿no? Y pregúntele por
0: Sí,
1: qué las
0: señor.
1: cenizas de Einstein, qué significado tienen para él, por qué tan
3: Sí, ¿por
1: importantes.
3: qué?
0: Pues no se ha explicado,
1: Sí.
0: pero seguramente pues el presidente
1: Bueno.
0: quiere enviar un mensaje relacionado con la libertad, etcétera,
1: Bueno, sí.
0: antes de finalizar el
1: Simbolismo, ¿no?
0: mandato.
1: Que lo caracteriza.
0: Esperemos a ver qué dice. De pronto entrega
1: Bueno.
0: un poco más de detalles acá
1: Nos
0: en la
1: va
0: rueda de prensa.
1: contando. Sí, y el señor que ahí al lado que quite la cachucha, hombre, que está con el presidente de la República. Bueno, muchas gracias. Sí, estamos en la FM tarde, pero llego una pausa muy breve y ya vienen noticias, información tech, desconectados con Andrea Cardona, cacharreando en la FM. 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
2: Soy Aldair Rodríguez. El presidente Gustavo Petro está buscando realizar un viaje a Estados Unidos antes de terminar su mandato esta semana. La presidencia de la República le confirmó a la FM que ya se elevó la consulta para que el mandatario pueda realizar ese viaje. De concretarse, sería la última salida internacional de Petro antes de dejar el cargo e iría a la ciudad de Princeton, sitio donde se dispersaron las cenizas de Einstein en el mar.
3: Desde Bucaramanga, Catalina Porras. Ya son más de 36 horas las que completa activo el grave incendio forestal que afecta la vereda Pantanos en el municipio de Charta, en Santander. Las autoridades solicitaron el apoyo de la Unidad Nacional de Gestión de Riesgos y Desastres con un helicóptero equipado con un contenedor que permite transportar y descargar agua desde el aire para reforzar las labores de control y extinción de las llamas.
4: Soy Andrea Pérez desde Cali. El exalcalde Jorge Iván Ospina, interventor de la nueva EPS, fue sancionado por desacato tras incumplir una tutela que ordenaba entregar medicamentos a un paciente con glaucoma en Antioquia. El juez le impuso una multa de un salario mínimo que deberá pagar con sus propios recursos.
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0: Bueno, aquí este es Carlos Marín, aquí, que es representado... En este,
9: mío.
0: En este playlist que prepara toda la, muy especial, curaduría, ¿no? Usted, sí. Todo el día le dedica a su playlist.
9: Sueños de lunes, no, eso está desde hace mucho tiempo ya curado, Andrés.
0: Ah, ya lo tiene curado.
9: Mis canciones favoritas del grupo Niche, Nuestro Sueño, voz de Tito Gómez. Suena así.
0: Y dice...

0: Muy bien, qué linda canción.
1: Esta es una excelente canción para besar. Acuérdese, siempre las trompetas.
0: Aquí viene la parte de las trompetas.
1: Ya hubo. Ya se va tarde ya.
2: Pero yo no sé si estoy tan convencida con esa teoría. Porque ¿no? Hay veces que las trompetas van un poco rápido. ¿Ese trompeteo no es ahí como un poco a trompicón?
1: No, Eva. Pero, o sea, es como uno, o sea, más de preguntarle a Messi, pero ¿cómo así? ¿Usted engancha para un lado y luego engancha para el otro? ¿Eso no es muy arriesgado? Eva, él sabe cómo es sus cosas.
2: Eso debe ser una mezcla ahí de saliva con choque de diente, raspote de nariz.
1: No, porque, o sea, lo que pasa es cuando tú te vas a mandar el beso, o sea, eso no es ahí de la nada, como no, eso ya tiene que haber, hay una conversación, ya se tiene que haber generado cierta tensión.
0: Claro, claro.
1: Sí, o sea, ya tú en ese momento estás diciendo, este man se me va a mandar, y uno diciendo, sí. Mira, aquí, súbale, Arlandito.

0: empiecen a cantar, te separa, Seba.
1: Ok.
0: Aquí, aquí.
2: O no, ¿qué tal que no te haya gustado el beso? Y
3: no, si no te gustó, no importa, sonríe por cortesía.
2: Sí,
3: no.
4: Quiero recordarles que estamos para Red Más Claro y hay programación infantil, sí, claro, para ver niños viendo esto.
3: No, pero es que eso es
2: mostrarles... No está diciendo nada, no, los besitos son normales entre dos personas que se gustan.
4: No, lo era por si, por si la
2: por si acaso
4: llegaba...
2: elevábamos el tono. Okay.
3: No.
4: Sí, porque como está.
2: Además, en este programa no sé por qué hace esa advertencia, no tengo...
4: No, porque Andrés nos... Bueno, miren, no, llegamos a octavos de final en el Mundial de Fútbol. No pasamos, ajá, de ahí, perdimos con Suiza, pero sí ganamos podio en un mundial de cocina.
1: ¡Ah, carajo!
4: Sí, señor, de cocina. Muy importante el premio, el Bocuse d'Or Américas. Al frente del equipo colombiano de cocina estaba un chef cartagenero, el señor Carlos Pájaro. Don Carlos, buenas tardes, bienvenido a la FM, a Red Más Claro, tarde pero llego, y felicitaciones, Carlos.
5: Buenas tardes, ¿cómo están? Muchísimas gracias por la invitación.
4: ¿Qué es el Bocuse d'Or? Explíquele. No sé si lo dije bien en francés. Mi francés está, no es de Marsella.
5: Está perfecto, perfecto.
4: Muchas gracias.
5: El Bocuse d'Or es la competencia de cocina más importante del mundo. Es el equivalente al Mundial de la Gastronomía.
4: ¿Yo?
5: Y bueno, ahorita estuvimos allá en Estados Unidos participando y bueno, obtuvimos unos premios bien interesantes.
4: Bueno, ¿y qué era lo que tienen que hacer? ¿Cómo participaron? ¿Eso es zona de grupos? ¿Y hay cuartos de final, octavos de final? ¿Participan con chefs de otros países? ¿Les toca preparar plato al estilo MasterChef? Explícanos un poco la dinámica del Bocuse d'Or.
5: Claro que sí. Es una competencia que se hace bienal, es cada 2 años, y es tal cual como el Mundial de Fútbol. Se hace una selección nacional, después de esa selección nacional hay un continental, y después de este continental vamos a la gran final. A la gran final siempre se celebra en enero en Lyon, y para llegar a esta gran final toca pasar entre los 24 mejores países del mundo. Participan 80 países y bueno, y Colombia está nuevamente clasificado a esta gran final, y estamos muy felices porque ahorita en la Continental de Américas obtuvimos el bronce y también obtuvimos el premio a la mejor comis, que es la traducción de chef joven de toda Américas, desde Canadá hasta Argentina.
4: Bueno, ¿y qué fue lo que prepararon? ¿Qué fue lo que llevaron? Me imagino muchos elementos de la gastronomía colombiana.
5: Así es. Bueno, el concurso primero pone unos lineamientos, y esos lineamientos nosotros los toca seguirlos como ellos nos los dan. Uno era usar un tribón de ribeye.
4: ¿Qué es eso? Explíquenos, que no entendemos.
5: Es una pieza de ribeyes de carne Angus americana.
4: Ah, ya, pero ribeye.
5: Sí, un ribeye. Sí. Solamente que era tribón, cosa con tres T-bone. Huesos. Con tres huesos.
4: El que dicen el T-bone steak. Una carne
5: algo
4: así como,
5: parecido,
4: como
5: un
4: hueso en té, ¿no? De la carne, un hueso en té.
5: Así es muy parecido también al tomahawk y todo eso.
4: Exacto.
5: También nos tocaba hacer un pescado que se llama Hollywood, que es un pescado de Alaska, que acá en Colombia ni en Latinoamérica se daba, y pues fue bastante complicado porque nos llegar 15 días antes a poderlo preparar porque nunca habíamos trabajado con él.
4: Ah, o sea, les tocó trabajar con pescados con los que nunca habían trabajado. Usted es de la mojarra, del pargo, hasta de salmón. ¿O no?
5: No, felices de que fuera eso, porque eso nos representa a nosotros, pero no teníamos, en este caso no lo teníamos. Y bueno, estuvimos...
3: Boca chico, imagínese hacer eso con un boca chico. Cuatro
5: una
3: horas
5: locura.
3: Quitándole las espinas.
4: Pero es que era un pescado Alaska, no lo conocía.
5: Competencia.
4: Sí. No, más teso todavía, muy duro, Carlos.
5: Pero sí, estuvimos con esos productos que eran obligatorios. Ya. Adicional, llevamos productos colombianos, obviamente para resaltar nuestra gastronomía de las regiones del país, que llevamos café, un café que teníamos en una finca de Guaguas, ya. Llevamos queso paipa, que el queso paipa es uno de nuestros quesos con denominación de origen, que es muy importante. Como les dije, como ustedes dijeron ahorita, yo soy cartagenero, llevamos entonces arepa con huevo, llevamos la mazorca desgranada costeña, que es muy tradicional. Sí. También llevamos productos del Amazonas, como el tucupí, las hormigas limoneras. Todos esos productos los llevamos y pues obviamente hicimos preparaciones de alta cocina y todo esto para poderlo mostrar al resto del mundo.
4: Claro.
2: Oye, Carlos, esto que suene bonito y no tal, pero, pues, por ejemplo, yo que soy periodista y, evidentemente, cuando voy a las mesas, a mí me gusta hablar. O sea, hay gente que trabaja de algo y luego nunca más lo vuelve a ejercer fuera de sus horas de trabajo. Pero yo te estoy viendo y te gusta comer. Es decir, cocinas, pero comes.
4: Ah, pero es que, claro, toca probar.
5: 100%. Claro, claro. Cocino, como, amo la comida, por eso... Es una de las cosas, yo no me veo haciendo otra cosa en mi vida que no sea cocinar, que no sea estar detrás de unos fuegos, entonces, sí.
2: ¿Y cocinas y lavas platos?
5: Lavo platos.
2: Carlos, si me invitas a mí a comer, ¿tú haces todo?
5: Hago todo.
3: Uy, no.
2: Estos son los que me gustan a mí.
3: Carlos, pero por ejemplo, yo... Que llevo diciéndole a Eva, oye, Eva, tenemos que hablar extralaboralmente, tal. Si voy a invitarla una noche a mi casa, ¿qué le preparo? O sea, algo para que ella diga, no, este man es el partido de la vida.
5: Yo creo que toca irse por algo sencillo, ¿no? En las cosas sencillas muchas veces está la precisión de... Y el amor por lo que uno hace. Hay veces que uno se va a preparar cosas como... extravagantes que no estamos acostumbrados y hay veces que uno extraña otras muy diferentes, ¿no? Entonces creo que me iría por algo sencillo, una sopa, un sancocho.
3: No, sé. Pero le tiraré un sancocho un viernes a las 8 de la noche y me lo dicho.
2: Y estamos preparados para la acción. No, Caricho, tú me preparas un sancocho y nos toca tumbarnos a ver Netflix.
3: Sí, no, quedamos los dos sudando. O sea, la ventaja es que hacemos cardio mientras comemos el sancocho, pero... Oh, Carlos, ahí sí.
4: No, ahí te vi mal, pájaro. ¿Un trifásico primera vez a Eva?
3: Sí, claro. No,
4: bravo. Bueno, pero muy interesante. Carlos, si usted cocina, ¿dónde? ¿Tiene su restaurante? De una vez haga la cuñita, ¿dónde trabajo?
5: Así es. Bueno, ahorita acabamos de abrir uno con el grupo acá en la 93, se llama Antesala.
4: ¿En Bogotá?
5: Acá en Bogotá, así es. El parque de la 93 se llama Antesala.
4: Ah, Antesala. ¿Y va a ser qué especialidad?
2: ¿Y es comida qué? Exacto, ¿comida qué?
5: Tenemos comfort food, tenemos un bar para que vengan y prueben los cócteles, que son cócteles de autor. Bien. Y nada, tenemos de todo, desde empanadas, desde arepas, algo muy representativo acá de Colombia.
4: ¿Costeño?
5: Para que vengan y prueben.
4: ¿Comida costeña? Mucho.
5: No 100% costeña, hay de todo un poco, también cositas de la parrilla. Tienen que venir a probar, que estaba bastante rico.
2: Oiga, a mí ahora mismo que estáis hablando de costeño, me metería una arepa de huevo con suero en este momento.
3: Qué rico. Pero hay una cosa con respecto a lo que está hablando Carlos, que son la coctelería de autor. Porque antes, digamos que la coctelería tradicional, no sé, el screwdriver, sí, sí, o el Cuba Libre, o...
4: O el Moscow Mule.
3: Sí,
4: o el Gin Tonic.
3: Pero, el Gin Tonic sí, pero el Moscow Mule creo que es más de esta generación de coctelería de autor. Es muy rico, es muy provocativo, muy refrescante, pero es costoso porque usted, caroso, o sea, un coctelito...
4: No baja de 40 lucas.
3: No baja de 40, 50, sí. usted, o sea, yo no soy de los que me tomo uno. Sí. Entonces, en dos, no, tres cócteles, usted ya dice, claro, le toca ir a comer sancocho a la casa.
4: Sale más barata la botella de vodka, pues.
3: Sí, claro, claro.
4: Bueno, no, pero oígame, me encantan los cócteles. Carlos, cuando usted dice nosotros, ¿ustedes cuántos son más? Para que le dé crédito a sus compañeros, ¿cuántos cocineros eran en el Bocuse d'Or?
5: Nosotros somos un grupo de 10 personas, no solamente habían cocineros, también teníamos una persona en la fotografía, teníamos una persona en el diseño, una persona de carpintería, en la parte administrativa, pero más que todo éramos un grupo grande de cocineros, muy jóvenes de hecho, muchos de ellos, somos un grupo bastante joven, soñadores, con ganas de mostrar la gastronomía de este país que es tan increíble. Y bueno, ese fue el resultado que llevamos allá a New Orleans y llevar la gastronomía latinoamericana a lo más alto. Y pues Colombia, cuando hice gastronomía latinoamericana, sí, Colombia estaba punteando ahí.
4: Qué bueno, qué bueno. Pájaro se formó en la escuela Mariano Moreno, que es una gran escuela de cocina. Dele un consejo a un pelado que lo está oyendo ahora y dice, es que a mí me gusta cocinar, yo quiero ser chef. Dele un consejo.
5: Que tenga mucha disciplina, mucha constancia y mucho amor por lo que está haciendo. Creo que ese es el consejo más importante. Y que haga caso, porque en la cocina, sí, hay que hacer caso.
4: Toca obedecer.
2: Oye, sí, Carlos, si yo me pregunto, ¿te ha pasado que invites a alguien que te gusta a comer y siempre dicen, ay, no, yo mira, quiero una lechuguita, no, yo una ensaladita? ¿Te da rabia?
5: No me da rabia. De hecho, me encanta porque puede ser uno más
4: creativo.
5: Como más creativo.
4: Sí. Sí, invéntese, dele la lechuga diferente, de otra forma.
5: Claro.
4: Bueno, muy bien. Carlos, felicitaciones nuevamente. Colombia, los colores de Colombia en alto en un torneo mundial, un campeonato mundial de cocina, ni más ni menos, Bocuse d'Or, y a este grupo estuvo en el podio, el grupo de este muchacho que se llama Carlos Pájaro, chef cartagenero que trabaja ahora en la ciudad de Bogotá. Muchas gracias, Carlos, muy amable.
5: Muchas gracias.
4: Muy bien, esta es la FM, tarde, pero llego.
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4: Bueno, está la FM tarde, pero llego y conectemos un rato con el mundo. Quiero contarles que el profesor Juan Carlos Iragorri, que hace parte de este equipo de trabajo, está gozando de un merecido descanso. Así que no lo tendremos un par de días con nosotros, pero la información internacional siempre la tendremos diariamente con personajes como el que viene a continuación, nuestra corresponsal en Washington, María Molina, que nos vimos juiciosamente todas las mañanas, y está por estos días con una historia relacionada, Eva, con Bernie Moreno, que exigió la renuncia de su ex yerno congresista, que se va a presentar ahora para las elecciones en noviembre. Pero ¿cómo te parece? Y ustedes que son mamás, tienen unas acusaciones graves de maltrato con su pequeña hija. Es María, ¿cómo está?
6: Hola Andrés, Eva, compañeros, qué delicia. Juan Carlos Iragorri de vacaciones, ¿cómo la debe estar pasando de bueno?
4: Ya me dijo que se iba a ir a Cool and the Gang en un festival de verano. Es que le gustan los clásicos. No, es que... Entonces ya tiene un concierto programado con Cool and the Gang.
6: Y él es buena vida, buena onda.
4: Para ir a cantar Ladies Night.
3: Pero yo sí te digo una cosa.
4: Celebration.
3: María, con las buenas noches para ti y para toda tu amable audiencia. Yo sí prefiero estar acá que estar
4: en un festival de verano.
3: No, de vacaciones.
6: En Madrid.
3: No,
6: claro.
4: Bueno.
6: En una terracita en Madrid o algo así.
3: Uy, no, que hay una harta.
4: Bueno, entonces, ¿cómo es la historia del yerno congresista de Bernie Moreno, que está casado con una hija de Bernie, colombiana, ¿no? De origen colombiano.
6: Bueno, la verdad es que es una situación súper lamentable la que está atravesando en este momento el senador republicano nacido en Colombia, Bernie Moreno. De hecho, el único senador de los Estados Unidos que nació en Sudamérica, nació en Colombia, pues resulta que él tiene una hija que se llama Emily Moreno. Emily Moreno estaba casada con un congresista también republicano que se llama Max Miller. Emily Moreno acusa a este congresista de violencia doméstica, de haberle tirado agua caliente, de haberla tirado contra la pared, de haberla amenazado con una pistola. Y no solo eso, ellas tienen una hija de 2 años. Ajá. Y ella en un testimonio a la policía cuenta que una vez cuando recogió a la niña, como parte de pues eso que tiene que compartir en la custodia, la niña tenía rota la clavícula, pero además tenía un hematoma que parecía haber sido hecho pues de forma intencional, es decir, como si alguien la hubiera agredido. Y que la niña, la hija de Emily Moreno, incluso llegó a decirle en algún momento, la niña de 2 años, mami, daddy, kill you, o sea, mamá, ¿qué? Papá, te mata.
4: No.
6: En su vocabulario pues de niña de 2 años.
4: Sí.
6: Esto es lo que dice Emily Moreno, hija del senador Bernie Moreno. Esta semana, este fin de semana, ese congresista al que ella está acusando salió en un video larguísimo y dijo que todo esto eran mentiras, que simplemente querían acabar con su buena reputación, con su honra, que él jamás habría atacado ni a su exmujer ni tampoco a su hija y que él se va a presentar a la reelección en Ohio. Sí. Salió entonces el senador Bernie Moreno y dijo, miren, yo me quería quedar callado, quería que esto fuera como un tema interno de la familia, pero pues yo no puedo permitir que esto pueda suceder así. Yo les digo que cada vez que este señor tiene a mi nieta, yo sufro. Estoy viviendo un infierno.
4: No, qué locura.
6: Y que además él no se debe presentar al Congreso. Y así va la cosa. Hoy Trump habló de eso, porque les cuento que este congresista, Max Miller, es muy cercano a Trump. Él fue asesor de Trump.
4: Eso le iba a preguntar, ¿qué ha dicho Trump? Que es como el papá de estos muchachos.
6: Sí, porque él fue asesor en la Casa Blanca de Trump, porque Trump, digamos que lo ha padrinado. Y entonces Trump hoy dijo, bueno, es muy lamentable, es muy triste, sobre todo porque yo conozco muy bien a Max Miller, pero estoy dejando que se resuelva como entre las familias, porque además son familias ambas muy queridas por Trump. Ya. La familia del senador Moreno y Max Miller por otro lado. Y Andrés y Eva y Marín, súmenle a esto que tenemos elecciones y cada escaño está muy combatido, con lo cual en este momento que un republicano esté tambaleando para las elecciones de mitad de término, pues es complicado para el partido. Pero entonces aquí va a tocar ver qué va a prevalecer, si la ética o pues las elecciones. Claro. Y pues que ella pues logre demostrar todo esto que les acabo de contar tan espantoso.
4: Qué historia esta, por Dios.
2: Sobre todo porque, sí, pues porque me imagino que a María le pasa lo mismo, que lo maltraten a uno mal. Pero el miedo de dejar a la hija cada vez que te toca con ese señor, eso debe ser una tortura.
4: El abuelo
2: perpetua.
4: Sufre, Bernie.
2: No, ¿y qué tal la mamá?
6: Pues claro. Y la niñita de 2 años, que tampoco puede hablar mucho.
4: Claro. Uh-huh. No, tremenda historia, María. Sí, eso es noticia hoy de las más importantes.
2: Sí, en todas partes, están todos los medios.
4: En los Estados Unidos, en Bernie Moreno, entonces dice que Miller no debería servir más. O sea, está bravísimo con el señor Miller, con su yerno. Pues
2: es
4: no.
2: Que si eso se demuestra que es cierto, es que es verdad, no debería de servir más.
4: Claro, no debería. Bueno, si se confirma, ¿no? Acuérdese que aquí nos han explicado que todo el mundo es inocente hasta que se demuestre lo contrario. Así que, pues él dice que no ha hecho nada, el señor Miller. Vamos a ver qué dice la justicia. María, muchas gracias por su reporte fantástico, como siempre, desde Washington, D.C. Muchas gracias.
6: Hasta luego.
4: Muy bien.
3: Hasta luego.
4: Nuestra corresponsal hasta luego, en Washington y de N+. Es María Molina, de la FM. Ya son las 6:25. Bueno, le va a tocar cubrir ahora la visita del presidente Petro, si es que se va para los Estados Unidos, como nos ha confirmado Aldair, que viaja a visitar las cenizas de Einstein. 6:25 viene nuestro concurso, Eva, no te vas a mover. Porque ya viene.
2: No va a mover.
4: ¿Y vos quién sos? ¿Y vos quién sos? Porque estás mal en la tabla de clasificación. Ya venimos en la FM. Tarde, pero llego.
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4: Bueno, aquí está. Entonces, siempre hay un primer oyente. Les contamos a las 5:30, 6:30, Cristian llega con muchos sonidos. Sonidos, voces, testimonios, efectos. Y con esos efectos tenemos que reconocer un personaje con el nombre nuestro o usted, si nos está oyendo en su celular, en el auto, si está en el gimnasio, también reconozca estos personajes. Comenzamos.
8: Sí, señor. Vamos para que estén muy pendientes los oyentes, por favor. Con el primer, vos, ¿quién sos?
4: Como Varela.
8: Pero escuchen, por favor.
4: Este arrancó con la tortuga.
8: ¿Lo puede poner otra vez, Orly, por favor? La pista.
4: No, es como un sonido jazz, como una cosa muy soul. Muy
8: pero
4: funk.
8: Escuche, por favor.
4: Pues es una serie.
9: La interpretación estelar de Andrés Nieto.
4: Es como una película. Música de una banda.
2: Es una segunda parte. Pista de una, segunda pista. No,
8: es,
2: no perdamos
8: tiempo. Es una parte, una pista y paréntesis, una parte de una escena de una película muy, muy famosa, muy reconocida.
4: No,
8: segunda pista, por
4: segunda
8: favor.
4: Pista. Ya, Nieto. Quentin Tarantino.
8: No, señor.
9: Andrés. No.
8: ¿No?
9: Oye, es que el lunes, ¿sabes que el lunes no?
8: Pero no reconocen
2: no
8: lo que acaba de hacer. No puede ser. Lunes, muy lunes.
4: ¿Es serie, televisión, película?
8: Es una película. Es un personaje de una película. Es un protagonista de una película. Tercera pista, por favor, para la gente que está conectada en Red Más y en YouTube, que la van a ver en este preciso momento.
4: Vamos, mente.
8: Tercera pista, por favor.
4: Hágale.
8: Tercera pista, por favor.
4: Nicole.
8: Tercera pista, por favor.
4: Vamos.
8: Tercera pista, por favor.
3: No, se aclaró este punto.
2: No,
8: yo les voy a decir la tercera pista.
4: A ver.
8: Por si para las personas que han estado pendientes en el programa,
4: ¿sí?
8: Carlos Marín dijo que no podría irse disfrazado.
3: A Spider-Man.
8: Sí, señor. No, no fue muy bien.
3: Andrés, no.
8: ¿Qué pasó?
4: No, qué estupefacto.
8: Pero usted no está poniendo cuidado en el programa. Lelo.
4: No, pues no me acordaba de cuando él habló del Hombre Araña.
8: Spider-Man, bueno,
4: Eva,
8: por favor.
4: Así gana de fácil.
8: No.
4: Yo creo que hay una mangual aquí.
2: Además, no, en ningún momento ha dicho Marín.
8: Sí, pero...
2: Yo creo que ese punto nada.
3: No, pero ¿cómo que no? Claro, se suma.
2: Oye, ¿puedo pasar un mensajito aquí al aire?
4: Claro. Lo que tú quieras.
2: ¿Les puedes decir, por favor, haya control?
8: Ajá.
2: Que estamos tratando de llamarlos desde hace un buen rato.
4: A ver.
2: Porque es que salgo con me oigo todo el rato con eco. Que me estoy desesperando un poquito, claro, por favor, que me ayuden.
8: Un poquito. Primera pista, por favor, del siguiente personaje.
4: Dale.
3: Mari.
8: Señor.
3: Lionel Messi.
8: No. Esto no es argentino.
2: Cristiano Ronaldo.
8: No, señor.
4: Es el himno argentino.
8: Cristiano Ronaldo, no.
4: No, ese no es.
8: No. Hay que saber de himnos en este caso.
4: No, ese no es.
8: Nadie. No sabemos de himnos. Segunda pista, por favor.
4: Dale.
10: La vida no es solo trabajar.
3: Marín,
4: pero señor. Es del sur.
3: Eduardo Galeano.
8: No.
2: No,
3: Mojica, Pepe Mojica.
2: El expresidente
3: Mojica. Ya lo dije. Pepe Mojica, gracias, Colombia.
2: Pero os voy a repetir. Tú ya habías dicho.
3: No, yo corregí en la marcha.
2: No.
8: Hay que revisar.
2: Perdón,
8: eso
2: dos
8: en el
2: puntos para Eva Rey.
8: Pero es que oigo el expresidente, ahí se quedó. El expresidente es muy
2: general. Yo dije el expresidente Mojica.
11: Si ustedes le quieren dar los dos puntos a Eva,
4: yo se los quiero dar.
8: Yo se los voy a dar a Eva porque Marín dijo primero otra persona.
2: Si me los dais por pena, os los devuelvo.
8: No.
2: Porque me los merezco.
3: No, para Eva.
8: Ni más faltaba, por favor.
3: Pero yo sé que los oyentes y los televidentes.
8: Dos puntos para Eva. Es que lo que pasa es que usted dijo a alguien erróneo. Eva no.
4: No usa el poder.
8: Usted. Bueno, primera pista, siguiente personaje, por favor. Esto es muy claro.
3: A ver, Andrés y Eva, que se la saben todas.
8: Esto es muy claro, o sea...
4: ¿Tú ya la tienes?
8: Esto es muy claro.
2: ¿Quién la va a tener? No tiene ni idea.
8: Esto es muy claro. ¿Nadie? Segunda pista, por favor.
12: Genio, millonario, playboy, filántropo.
4: Genio, millonario, playboy, filántropo.
8: Señor.
4: Batman.
8: No. Genio, millonario, playboy, filántropo.
4: Era millonario y filántropo.
8: Podría ser Batman.
2: Rey Hugh Hefner, no, pero no.
3: ¿Es la voz de quien está hablando ahí?
8: No.
3: Ah, ok.
4: Ya, nieto, Donald Trump.
8: No,
3: Bill Gates.
8: No.
4: No, porque bueno, no tercera era... pista.
8: Pero por favor, tercera pista, por favor, tercera pista. Ahora sí, en imagen, en 3, 2. Oiga, pero. No puede ser.
4: A ver la imagen.
8: Tercera pista. Tercera, no me fácil.
3: Ya. Capitán América.
4: No, yo la tengo. El Iron Man.
8: Sí, señor. Iron Man.
3: Iron Man.
8: ¿Cómo va a decir que es Capitán América, Junior? Por favor?
2: Iron Man.
4: Ya, exacto.
8: No sabe, Eva, no sabe
4: el
8: quién es
4: Iron
8: Man.
4: ¿Ya?
2: No, pues o sea, ahí lo veo ya, más con el
4: pero
2: actor.
4: Pero yo estuve cerca, dije Batman, por ahí estaba.
8: No, pero un punto para usted, señor.
2: Por fin, no puedes hacer en estos juegos pensar en que hay mujeres participando y en vez de poner todo el rato superhéroes, fútbol
8: ahorita
2: y no sé qué.
8: Ahorita puse a la Kardashian.
4: No hubo barrida de Marín.
8: Puse a la Kardashian.
4: Esa es la noticia del día, no hubo barrida de Marín.
3: ¿Qué lunes?
4: ¿Vos quién sos? Esta es la FM, ya venimos.
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9: Sueños de lunes, Willy Colón y esta cancionzota que se llama Mi Sueño.

0: Muy bien, Willy Colón, qué bien suena. Bueno, después de varios meses alejados de la televisión, manteniendo un bajo perfil, Jorge Alfredo Vargas reapareció hoy en audiencia de formulación de imputación convocada por la Fiscalía General de la Nación. Eso comenzó hace 3 horas, a las 3 de la tarde, y representa un nuevo capítulo en el proceso que enfrenta por el presunto delito de acoso sexual.
1: Así mucha que, gente comentando que se ve muy delgado, Andrés.
0: Compareció de manera virtual, ¿no? Sí, con su equipo de abogados.
2: El golpe físico se le nota, ¿no? Se le ve muy demacrado. Pues no sé, lo que se ve en las fotos, muy demacrado, muy golpeado.
1: Y a propósito del tema, Andrés, pues obviamente sigue siendo muy comentado lo que pasó con Rafael Poveda.
0: Sí.
1: Y las periodistas Mónica
0: Rodríguez.
1: Rodríguez.
0: Laura Palomino.
1: Juanita Gómez, sí. Y es que, pues ellas ya salieron a emitir un comunicado en el que desmienten un poco la versión de Rafael Poveda, porque dicen que a él efectivamente se le habían mandado las preguntas antes.
0: Sí, hubo un cuestionario.
1: Sí, pero también muy cuestionadas ellas porque sacan un video pues como muy viral diciendo 5 cosas que aprendimos de este caso.
0: Sí. Entonces, ellas reconocen que se equivocaron la forma como...
1: Exacto.
0: Y él lo planteó muy bien porque dijo, ustedes tienen que contrastar las fuentes, que es lo que hace todo periodista, para que haya más rigor.
1: Pero obviamente pues sigue siendo tema de conversación porque pues lastimosamente hay muchas personas que se han ido, no solo en contra de las periodistas, sino de la mujer que dio el testimonio, porque dicen en redes sociales y en X que la versión de ella pues es una versión... que tiene como muchos vacíos, claro. En fin. Entonces es un tema del que...
2: Yo te quiero decir que esto al final, estos temas se vuelven una porquería, hablando así, porque además la supuesta víctima ha tenido que salir también a decir que el matrimonio del que está siendo objeto en este momento es una cosa que no tiene parangón, y es verdad, porque al final algo que tú haces público, y es un tema de estos que es muy doloroso, claro que mucha gente le dijo, entonces ¿para qué lo hiciste público? Haberte ido directo a la fiscalía, que es donde se tienen que hacer las acusaciones.
1: Entre otras cosas, perdón, Eva, perdón que te diga, otro de los temas que se conversaba es que supuestamente los abogados de Poveda revisaron. Y acuérdate que ellas decían, es que esa denuncia ya está en la fiscalía. Y aparentemente no había ninguna denuncia en la fiscalía. No. Exacto.
2: Pero bueno, lo que te quiero decir es que ella también ha tenido que salir a decir, no ha pedido perdón ni nada, sino que ella se reafirma, pero a decir que le den un respiro y un poquito de tranquilidad, porque la verdad creo que el momento que debe estar atravesando en esto pues no debe ser nada fácil. Para empezar, ya la conoce todo el mundo cuando no la conocía nadie. Y por un tema que no es nada bonito... y donde está sufriendo de señalamientos muy fuertes. Yo creo que todos le deberíamos de bajar un poquito al hate, dejar que se lo solucionen ellos, que las investigaciones sigan su curso. Como ha dicho Poveda, yo estoy a disposición de la justicia es la que tiene que fallar. Ella, me imagino que a partir de ahora tratará de no usar las redes, digo yo, lección, esa debería de ser una de las lecciones aprendidas, y que sus abogados sean quienes a partir de ahora tramiten todo lo que tengan que tramitar por los cursos normales, pero yo creo que de aquí todos, y me incluyo, podemos aprender lecciones.
1: A propósito de eso, el equipo legal de Jorge Alfredo Vargas, en un pronunciamiento que hizo, claro, porque mucha gente empieza a decir, pero mire, Poveda sí salió a defenderse, entonces decían, el silencio de
2: el que calla otorga, básicamente.
1: De Jorge Alfredo Vargas no quiere decir que él esté aceptando ningún tipo de responsabilidad. Entonces, sí, pues ahí, como dice Eva, habrá mucho que aprender ahí de esta circunstancia.
0: Bueno, así va
2: pero,
0: el tema.
2: Pero sí es verdad que yo creo que al final, perdón, pasa un poquito, que es lo que ha hecho Poveda, al ponerle cara, plantarlo, además no, él no habló nunca ni desde la ira, ni desde, sino que lo expuso de una forma como muy didáctica y muy pragmática. Claro. Yo creo que eso sí sirve, porque al final sí es verdad. Yo no estoy diciendo que Jorge Alfredo Vargas tuviera que hablar, pero es verdad que yo estoy segura de que mucha gente, al ser un personaje tan conocido, Jorge Alfredo Vargas, además muy querido por muchísima parte de la población, hay mucha gente, porque yo lo sé, que va por la calle y Jorge Alfredo Vargas, todo el mundo se le acercaba, porque Jorge Alfredo es un personaje al que muchos sienten como es parte de su familia. Porque se ha metido en la casa de todos en los momentos donde además la televisión era el horario prime. Entonces, mucha gente sí esperaba que de pronto él podía haber salido a decir algo. Entonces, yo creo que de repente...
1: Pero mira lo que estábamos diciendo ahorita, Eva. Pues cada quien tiene su opinión, pero dije el viernes pasado. Estos temas que son temas legales se deben tratar, es donde se traman donde se tratan los temas legales, no en las redes sociales. Yo creo que esa es una de las grandes
2: enseñanzas, yo te quiero decir,
1: que le quedan a todos ellos, y es, esta vaina, yo creo que se nos fue un poquito la mano aquí con esto. ¿Por qué? Porque
2: no, es que con las redes sociales siempre se va la mano.
1: Sí, pero es que
2: se va la mano. Mediático. Porque como todo el mundo opina.
1: Sí, pero a mí me sorprendió, por ejemplo, la forma en la que este colectivo de mujeres salió como a hablar del tema, como dice. O sea, como si fuera cinco cosas que no debes olvidar cuando vas a salir una noche de chicas. Sí, como en un formato digital. Sí. Y es una cosa muy delicada como para plantearlo así, pero pues repito.
0: No, saben
1: pues
0: que perdieron el primer round con
1: Sí,
0: Povera.
1: Pero cada quien hace las cosas como las debe hacer. Pero sí me parece un tema muy
0: claro. Grave. Mire, oiga, a propósito, me comenta nuestro reportero judicial que la diligencia de Vargas fue suspendida para definir si se declara la reserva del caso. Es el término técnico jurídico. Okay,
2: claro.
0: O sea que por ahora está suspendida, la suspendió el juzgado 41 del control de garantías de la ciudad de Bogotá. Muy bien, hablemos de un gimnasio, cambiamos de frente, un gimnasio que tiene una característica, y ya nos va a contar, exclusivo para hombres. Queda en Oklahoma, pero tiene una característica personal, Eva. Cuéntanos de qué se trata.
2: Pues mira, tiene una característica particular, como dices, que no es que sea solo para hombres, sino que es además para hombres cristianos. Y lo creó precisamente un señor que había sido muy mujeriego, mejor dicho, bebía, o sea, usaba drogas, en fin, un gran vividor. ¿Qué le pasó? Sí, se desmovilizó porque en una de esas jugarretas su mujer le pilló y el tipo pasó por un divorcio, digamos, bastante traumático. Entonces él decidió que eso ya no le iba a volver a pasar la vida, se volvió cristiano y entonces pensó que parte de las veces que él había sido infiel había sido en los gimnasios, porque pues ahí supuestamente es donde están las chicas guapas y que ahora los gimnasios han vuelto el lugar donde la gente se conoce, coquetea, son las nuevas discotecas, digamos, entre comillas. Entonces él dice, voy a crear un gimnasio donde los hombres que vengan se dediquen a hacer ejercicio y no a caer en la tentación. Entonces se ideó este gimnasio y la verdad que le está yendo muy bien, ya está abriendo varias sucursales y son hombres cristianos, no hay ni una mujer, que van a hacer ejercicio allá todos los días para no sucumbir ante los culitos que ven haciendo ejercicio en el aparato de al lado.
0: Se llama Proverbios 27:17,
2: así se llama.
0: Pero vamos a buscar qué dice esa parte de la Biblia, Proverbios 27:17, está seguramente relacionado con la tentación.
1: Pero a ver,
2: con la lujuria.
1: Ajá. A ver, yo les digo una cosa, o sea, tiene que estar uno, o sea, decir, uy, no.
2: ¿Muy tocado?
1: No, pues como, uy, no puedo salir a la calle, mucha tentación, yo más bien voy para el gimnasio de mis amigos, porque allá no
2: hay la verdad tentación. Que sí.
1: Pero el problema es que pues la calle está llena de la realidad, que son las tentaciones, entonces, pues tendrían ellos que abstraerse a un mundo en el que no haya mujeres que le puedan distraer su mente, ¿no?
2: Pero está bien, es como los tipos que deciden también que ya no vuelven a salir a discotecas pues porque caen en la tentación. Entonces, al final, cuanto más te alejes, como el que deja de beber, pues trata de estar con gente que no tome trago porque si no la tentación la tienes ahí.
1: Pero cada eso uno sería trata como de, ¿no? Si, pero si hacemos ese equivalente, es como si hubiera un sitio, un bar, donde solo vayan tipos para no tener tentación. Porque pues, pero si tú no pues quieres tener tentación, no vas a gimnasio, pero si te metes a un gimnasio solo de tipos cristianos para evitar la tentación, ¿cómo haces con el resto del mundo?
0: Sí.
2: No, listo, pero te lo ahorras ahí, eso es como el que no quiere bebés y va a un hotel donde no hay bebés, no aceptan niños ya, pero en el resto del mundo sí, cuando te montas en el avión hay niños, pero bueno, tratas de siempre escoger un lugar donde no los haya, pues ellos igual dirán, claro, en la calle hay mujeres, pues no vamos a hacer una ciudad sin mujeres, pero por lo menos en el gimnasio sí voy a un lugar donde siento que es un lugar seguro, siento yo. Yo sé que suena un poco ridículo, pero pues cada uno oye. Cambio, si voy al gimnasio es porque quiero ver.
0: Culitos.
2: ¿No?
0: Culitos. Como el hierro se afila con hierro, así un amigo se afila con su amigo. Eso dice Proverbios 27:17. Es más o menos como si fuera un cura, yo diría. Son como dos piezas de metal que chocan para volverse más filosas. Las personas se ayudan a pulir sus defectos y talentos. Un poco lo que hace el gimnasio.
2: Mira.
1: Vea. Es que mire que en estos días estaba yo en la ciudad de Medellín, Eva, en un lugar y estaba sentado al frente de la salida de un gimnasio. Sí. Y me llamó mucho la atención cómo la gente va al gimnasio en Medellín. O sea, parecía de verdad un desfile. Las mujeres todas maquilladas, peinadas, claro, con unas pintas espectaculares, los manes con, o sea, mostrando muchísimo.
2: Bueno, pues músculo. Es que
0: es la que ciclovía, hecho, ni se diga, oiga.
1: Sí.
2: Y yo te digo Medellín, pues porque estoy aquí ahora. Pero es que tú vas a los restaurantes y muchas veces son esas mismas mujeres las que llegan de hacer gimnasia, porque yo creo que no pasan ni por casa, porque llegan con la pinta de jean, que son además todos completamente pegados al cuerpo, con las espaldas al aire y no sé qué, y llegan peinadas y maquilladas, como
0: muy
2: dices
0: bien.
2: Tú.
0: Sí. Vamos a despedirnos de nuestros queridos televidentes, streamers de Red Más Claro. Los encontramos mañana después de las 5 y seguimos en radio, en la FM, para hablarles de la nueva propuesta radial que tenemos para esta segunda temporada de la FM.
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0: Bueno, entonces, ¿en qué consiste? Comenzamos hoy a las 3 con Sin Filtro, el programa muy bueno con María Cecilia Botero.
1: Y Flavio Dos Santos.
0: Y exactamente, que tuvo un exitoso paso por las pantallas del canal RCN y ahora está en radio. En
1: sí, pero es una versión radial.
0: Es versión radial, o sea, conversada versión radial, con invitados. Exacto. Después de que termine Tarde, pero llegó, habitualmente nos conectábamos con Noticias RCN, pero no, Maritza Díaz-Isabel dijo, yo quiero hablar con mis personajes más temprano. Y va a tener a Ángela Benedetti a partir de las 7. A la que estuvo hablando con Eva la semana pasada, que tiene mucho para contar y se lo contará a Maritza Díaz-Isabel. Y después, otra mujer muy talentosa, súper periodista deportiva, acaba de venir de la Copa del Mundo, tremendo cubrimiento, Carolina Castellanos, nos trae otra propuesta después de las 8 p.m. Caro, ¿qué es lo que trae?
4: Hola Andrés, ¿qué tal? Un saludo especial. ¿Qué ha pasado?
1: Caro,
4: don Marín, ¿qué ha pasado?
1: Gracias por
4: Eva.
1: Doctor,
2: ¿qué pasa?
4: ¿Qué ha pasado? Muy contentos de poder contarles lo que va a ser este nuevo proyecto. Vamos a comenzar Noticias del Deporte a partir de hoy a las 8, de 8 a 9 de la noche, para que se conecten por todos los diales de la FM, pero también por nuestro canal de YouTube. Oficialmente estamos en el canal de YouTube. Vamos a tener un programa dedicado a hablar de noticias. No vamos a editorializar, no vamos a comentar, no
0: informar.
4: Vamos a polemizar, vamos a informar.
0: Eso es lo
4: que a la
0: me
4: gente.
0: Gusta. Esa que entonces, me de pronto tanta opinión, a veces me.
1: Entonces no.
0: Me gusta la noticia.
1: No puedo ofrecerte mis servicios como polemista, tú sabes, yo soy un polemista en potencia. Pero
4: te puedo proponer, si quisieras estar polemizando.
1: Pero si no me vas a abrir la ventana en la polémica, me vas a desperdiciar.
4: No, pero te puedo abrir la puerta. No,
0: grabes un video y publíquelo en TikTok.
1: Ok.
0: Vea, todos los deportes.
4: Todos los deportes, la idea es hablar de fútbol, de ciclismo.
0: Pero en los que Colombia nos va bien, ¿no? Tenis, ciclismo.
4: No, en todos.
0: En todos.
4: En todos tenemos
0: deportes de los Estados Unidos, por
4: deporte
0: ejemplo.
4: Deporte a motor.
0: NBA.
4: Tenemos la posibilidad de hablar de NBA. Claro, cuando allá, digamos,
0: tenemos
4: una
0: nuestros amigos
4: importante.
0: Periodistas de la FM en Cartagena que hablan muy bien de béisbol y en Barranquilla.
4: Por supuesto, claro. De béisbol. Vamos a conectar las regiones. Vamos a hablar de lo más importante en Cali, en Barranquilla, en Pereira, lo que viene en Santa Marta, mejor dicho, todas las plazas. Y la idea, por supuesto, es darle un poquito más de voz a esos deportes que tal vez no tienen tanta cabida en otros espacios, pero que son protagonistas y que debemos darle un espacio importante. Así que en esa horita vamos a tratar de tocar todos los deportes, la mayor cantidad posible que podamos, y además tener un protagonista. Para el día de hoy les cuento.
0: ¿Quién está?
4: Tenemos Natalia Linares.
0: No me diga.
4: Atleta.
0: La atleta que puede ser medalla de... No digo de qué, pero puede ser medalla en los Olímpicos.
4: Prospecto de medalla
0: salto
4: para Colombia,
0: largo.
4: Que nos cuente cómo se está preparando, cuál es el ciclo olímpico, pues la vamos a tener conectada también
0: pero,
4: en este noticiero.
0: Digamos, ¿por qué le dicen la negrita al sombrero?
4: Ah, bueno.
0: Esa es una pregunta.
4: Claro.
1: Digamos, también...

0: en el día deportivo y obviamente pues darle voz a todos.
1: Además que le tocó una época muy buena porque Colombia le está yendo muy bien en los Juegos Centroamericanos.
0: Eso es lo que tenemos. Hoy vamos a hablar de Centroamericanos, vamos a hablar de tenis, de Allá Cincinnati, del Rodríguez. Ciclismo. Martínez, José Agustín Martínez.
1: Ah, José Agustín Martínez.
0: Nos va a estar acompañando también. Tenemos noticia de Barranquilla, tenemos noticia de Medellín, tenemos noticia de Cali.
1: Claro.
0: ¿Cómo pasó la Liga Colombiana este fin de semana?
1: Claro,
0: hay muchas noticias.
1: Perfecto.
0: Y obviamente el recuerdo, la voz del deporte en el recuerdo.
1: Y fútbol también, obviamente. ¿No creen que también se va a hablar
0: del fútbol? Claro, pues del fútbol colombiano, el fútbol internacional. Y el deporte, el recuerdo del deporte con Nicolás Samper. ¿Con quién más?
1: Ah, maravilloso.
2: Es importante, si van a informar, pues que no pase por alto el fenómeno del fútbol colombiano en este momento, que es el Once Caldas, que es.
0: ¿Qué fenómeno? Que empató, ¿no? Que empató.
2: Pero empató en la capital contra la Santa Fe.
1: Bueno, está bien.
2: Claro.
1: Ah, mire.
0: 2-2.
1: Bueno, claro, ahí estaremos conectados. Además, quiero decir que usted no había nacido, pero había un programa muy famoso que se llamaba Momento Deportivo, que era más o menos eso, noticias deportivas de todas las...
0: Pues vamos a
1: revivir esa magia que siempre ha tenido esta casa radial.
0: La noticia, porque como usted nos decía ahorita, a veces estamos hablando mucho y polemizando y editorializando. Sí. No, vamos a llevar la noticia,
1: informar.
0: Lo que está pasando.
1: Muy bien. Estaremos conectados después de aquí y ahora. Maritza Aristizábal y a las 8 Carolina Castellano. Vea, puras mujeres talentosas.
2: Bueno, qué bueno.
1: Mujeres sin filtro. Eva Rey. Me encanta eso. Muy bien. Mucho éxito.
0: Nos vemos entonces. Nos conectamos.
1: Bien. Bueno, le va a ir muy bien. Y los invito a que vean. ¿Saben cómo celebró el presidente Iván Duque, es presidente, su cumpleaños? A ritmo de Soda Stereo.
2: Sí.
1: ¿Quiere verlo?
2: Por favor.
1: Y escucharlo. Aquí en la FM Tarde, pero llegó sus 50 años. Aquí está.

0: la música es de una canción de Soda Stereo y el expresidente Iván Duque está con la guitarra eléctrica en este sonido. Ay, no me diga que... ¿Hasta ahí?
1: Sí, bueno, no
0: hubo más audio. Bueno, pero ahí está con una canción de Soda Stereo.
2: Bueno, ahí quedó claro, sí.
1: ¿Y dónde fue esa fiesta, Eva?
2: Acuérdate que él dijo, no, es que él tuvo varias ahí, pero fue la primera, que no sé si es esa, porque yo ahí veo que, bueno, está muy de noche, pero claro, fueron a almorzar y luego a las 6 de la tarde ya anochece, pero fue un restaurante en Bogotá, que no me acuerdo el nombre, la verdad. Lo que te iba a decir es que, acuérdate que él cuando salió, dio una entrevista, que además fue a mí, donde dijo que él estaba estudiando ser DJ y que se iba a dedicar a hacer mezclas, que me acuerdo que nos reímos mucho porque le dije que le iba a hacer la competencia a Natalia París y eso se volvió noticia, y efectivamente él está súper metido, ¿no? Está de expresidente y sigue dando sus conferencias y todo. Oye, pero es un tío que le gusta mucho la música, se pueden hacer muchas cosas y a él le encanta disfrutar de eso y le encanta estudiar instrumentos y todo. Entonces ahí, pues nada, era su cumpleaños y dijo, agarro mi guitarra y cantó y todo.
0: Sí, Persiana Americana era esa canción de Soda Stereo. Sí. Así que bueno, bien por el...
2: Lo que pasa que es lo que me pasa siempre con... Tú veías al grupo que estaba cantando, al que ellos contrataron, que era con camisetas y tal, y él iba un poquito porque con buzo y camisa, claro, pues se ve raro tocando Soda, ¿no? Con chaqueta y corbata, pero bueno. Sí.
0: El grupo se llama The Rewinders, que es una banda que hace covers. Es famosa en los círculos para
2: hacer... ¿En ese ambiente?
0: Sí,
2: okay.
0: Claro.
2: Yo no los conocía.
0: El expresidente Duque. Bueno, mire, justamente estamos oyendo una canción ochentera porque Carlos Marín nos va a hacer un paralelo, un comparativo de lo del 2026 con los ochentas.
1: Sí, Andrés, es que los ochentas de alguna manera nos mostraron cómo es que debía ser la vida para muchos y no nos dimos cuenta. Ajá. Y lo acabamos de ver en ese video. Íbamos a devolvernos a los 80 cuando íbamos a los conciertos. Entonces uno estaba en el concierto, el artista estaba interpretando sus canciones, uno concentrado 100% en lo que estaba pasando en la tarima. Y ahora no. Ahora es, uy, mire, ahí está el DJ Iván Duque, mírelo, ¡fun! Y todo el mundo saca su teléfono,
0: claro,
1: y nadie está pendiente de lo que está pasando y de lo que están haciendo.
0: Sino tener un registro en el celular.
1: Por grabar cosas que probablemente tú nunca van a volver a ver. Entonces, los conciertos, por ejemplo, en los 80 los vivíamos de una forma distinta. Antiguamente era popular que llegara el fin de semana, llegara la noche y todo el mundo para la calle a jugar, lleva tarro, lo que fuera, ¿sí? Y la mamá, ¡Andrés, éntrese! Y uno, mamá, ¿pero por qué me entras si Andrés lo dejan hasta las 12? Sí. O sea, jugábamos en las calles, era ambiente de barrio. Sí. Hoy en día usted sale en cualquier calle a las 9 de la noche y...
0: No, están solas.
1: Están
0: todos jugando.

0: Todos los pelados jugando Play o en la tableta.
1: Exacto, sí. Y ahí vamos al otro escenario.
0: Nosotros sí éramos de salir al patio a jugar,
1: claro,
0: pelota.
1: Claro, era
0: hasta tarde.
1: O sea, la salida a la calle era lo que uno esperaba, bueno, durante
0: yo,
1: toda
0: yo
1: la semana.
0: Yo sí, pues yo soy mayor que usted, pero usted todavía jugaba, no, pelota
1: también,
0: cuando era niño.
1: Bien, claro, ¿sí? Claro, que ponía uno las camisetas.
0: Y todo raspado.
1: Claro,
0: y todo.
1: Claro, ponía uno las camisetas, claro. Y venía, ¡carro! Exacto. Eva, y entonces antiguamente, yo me acuerdo, por ejemplo, los viernes salía uno más o menos. No, a mí me dejaban salir más o menos hasta las 8:30, y uno llegaba, entraba, entonces estaba toda la familia ahí sentada viendo Dejémonos de Vainas, ¿sí? Se sentaba uno con la familia a ver televisión. Hoy en día todo el mundo es sentado, pero con el celular en la mano. Ay, ya no hay una...
0: No hay conexión.
1: No, exacto. Cada uno ve los contenidos que quiere ver. No. Entonces ya es esa reunión en familia a ver televisión.
0: No. Pues, se acabó.
1: Exacto, se acabó.
0: Ahora es todo celular.
1: Yo no sé si usted se acuerda, Andrés, uno antes, por ejemplo, en mi casa hubo carro rojo, hubo carro azul. O sea, los carros antes eran de colores. Ahora los carros son grises, blancos, negros. O sea, el color de los carros se perdió, Eva, ¿no?
2: O sea, la gama de color, el abanico de colores se ha apagado.
1: Claro, se apagó completamente. Se apagó completamente. Claro. Por ejemplo, pensemos en las pintas, pensemos cómo nos vestíamos, éramos un poco más extravagantes, mujeres con grandes copetes.
0: Claro, el, ¿sí? El copete alfa.
1: Vestidas de colores. Ahora no, usted ve un grupo de mujeres y todas son vestido negro, pelo largo, lo vemos tacones. Claro. Los 80 nos mostraron...
0: Esto tiene mucho de dónde.
1: Pero ya no hay tanto color como antes, no. estoy muy romántico y muy nostálgico.
2: Ya no vibras tan alto, ya no vibras real. Estás vibrando rebajo.
0: Los 80, uy, qué extraño, qué nostalgia los 80. Kelly Cabana abre... Aquí y ahora, sí. Antes de que llegue Maritza con su invitada Ángela Benedetti.
3: Estamos aquí ahora con toda la información, con todas las noticias, obviamente, Andrés. Les vamos a contar que el presidente Gustavo Petro está dando una rueda de prensa.
0: Sí, ahí nos contó al Dair.
3: Donde está mostrando.
0: Que se va otra vez a Estados Unidos, dice.
3: Sí, algunas pruebas de fraude.
0: Espero que se baje el avión, porque.
3: Ah, sí, porque allí no se bajó, ¿no? Finalmente,
0: sí, no se bajó en
3: Tolú. Por el protocolo.
0: Sí.
3: Y estamos pendientes de una noticia internacional: 7 muertos y 40 heridos en una playa del sur de Rusia por la caída de un dron. Estamos pendientes también y les vamos a contar en Aquí y Ahora.
0: Perfecto, es una introducción informativa a la entrevista que estará haciendo Maritza más adelante. Es Eva Rey y sus adanes, Juan Carlos Iragorri, Carlos Marín, André Neto Molina. Muchas gracias a todos por seguirnos aquí en la FM. Todas las tardes los vamos acompañando con una buena conversación, con mucha música en Tarde, pero Llego.
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1: Es 7 de la noche en punto. Bienvenidos. Las noticias están aquí y ahora en la FM. Más adelante tenemos una conversación de Maritza Aristizábal con Ángela Benedetti, recordemos, la hermana del ministro del Interior, Armando Benedetti. Comenzamos con novedades sobre el asesinato de María Camila Potosí, la mujer embarazada en Cali que fue asesinada. La FM conoció que Medicina Legal ordenó nuevas pruebas genéticas al cuerpo, recordemos, de la bebé de 8 meses que fue extraído finalmente del vientre de María Camila. ¿Qué le dijo Medicina Legal, Mauricio Collazos?
2: Tras haber sido enviados a la cárcel 5 de los presuntos implicados en el feminicidio de María Camila Potosí, de 21 años, quien fue asesinada a mediados de julio pasado en Cali, en el Valle del Cauca, para extraerla de su vientre a su bebé de 8 meses, el director nacional de Medicina Legal, Ariel Cortés, reveló a la FM que se avanza en la práctica de nuevas pruebas genéticas para determinar, por ejemplo, si la bebé nació o no, porque ello conllevaría que se estaría frente a otro crimen que podría conducir a la adopción de nuevas decisiones contra los implicados, como por ejemplo, una nueva imputación de cargos en su contra.
3: La genética lo que nos permite determinar es quiénes son los padres de ese cuerpo de bebé que nos llegó. Entonces, como ya habíamos tomado muestras de María Camila, nosotros lo que hacemos es comparar una cadena de ADN frente a la cadena de ADN del cuerpo que nos llegó. Sin embargo, hemos trabajado todo el fin de semana desde Cali, los encargados peritos, en este caso de genética, porque no ha sido posible en este momento todavía determinar si el cuerpo que llegó es hija o no es hija de María Camila Potosí. En segundo lugar, con eso es que sabemos si hubo una nueva persona o no hubo una nueva persona.
2: El director de Medicina Legal añadió que una vez se culmine con la toma de muestras genéticas y otros exámenes especializados, se espera poder entregar próximamente los restos del bebé a sus familiares.
1: 7:02, cambiamos de tema a esta hora. Estamos aquí ahora pendientes de lo que pasa con el volcán Puracé. Fíjense que en el Huila, en el departamento del Huila, se mantiene monitoreo permanente tras ese cambio de alerta del volcán. Esto pasó de nivel tranquilo, digámoslo así más o menos, al nivel naranja. Todo esto obviamente por la cercanía con el área de influencia del volcán. La información en el departamento del Huila con Yamilet Díaz.
4: Un saludo desde Neiva. Las autoridades en el departamento del Huila continúan monitoreando los 5 municipios cercanos a